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buenas noches, bienvenidos a Informamos y Opinamos. Está con ustedes Carla Jarada, los acompaño hasta las 10 de la noche. Bienvenidos a esta nueva semana informativa que viene cargadita. No solamente por lo que ha sucedido en el Congreso de la República, con pelea incluida, ¿no es cierto?, por el tema del debate de las facultades, el pedido de facultades legislativas que se está viendo en la Comisión de Constitución del Senado y que todavía no llega a buen puerto. Pero parece ser que sí, efectivamente, se va a aumentar todo lo que fue quitado en la Cámara de Diputados. Bueno, parece que va a volver, ¿no es cierto?, la Cámara de Senadores, pero todavía está en la Comisión de Constitución. Bueno, parece ser que ya se han dado las manitos todos después de agarrarse las manazos. Pero bueno, ellos han planteado seguir discutiendo, creo que mañana o miércoles, ¿no? En estos días todavía van a seguir discutiendo en la Comisión de Constitución, así que vamos a seguir la información que viene desde ahí. Pero otro de los temas que tienen que ver además con nuestra pregunta exitosa el día de hoy es el tema de imponer medidas disciplinarias en los colegios. Keiko Fujimori, la presidenta de la República, salió dura, inflexible, totalmente buscando disciplina. Me dio más miedo que la directora de mi colegio, le soy sincera. Pero acá tenemos los lineamientos. Acá están los lineamientos. Hay que recordar que la educación no es la misma de hace años atrás, donde este tema de la disciplina a golpe funcionaba. No es que se esté planteando el golpe, pero a lo que voy es que a veces las medidas tan rigurosas no necesariamente funcionan para todos. Ahora, eso no estoy diciendo que hay que poner a todos en total indisciplina, ¿no? Pero sí, tal vez una nueva estrategia o un nuevo replanteamiento de cómo abordar el tema de la educación en su totalidad, porque, claro, a estas alturas de la vida ya sabemos que no todos los niños son iguales, ¿no? Que vienen con temas distintos, y no solamente por un tema de indisciplina o de problemas en casa, sino que muchos, y por diagnóstico, antes no se sabía, ahora sí, por diagnóstico, algunos son más temperamentales, algunos son autistas, algunos tienen un rango del Asperger, otros son TDA, TDH, en fin. Entonces, ¿cómo manejar ese universo nuevo al que nos enfrentamos ahora? Antes no sabíamos, ahora sí. Entonces, ¿funciona lo mismo para todos? Bueno, el hecho es que acá tengo los lineamientos para la gestión de disciplina, y mientras estamos enlazándonos con nuestro invitado el día de hoy, que ya ahora les digo sobre qué tema va, y es el tema municipal, por supuesto, pero antes quiero ver y revisar los lineamientos, solo como refilón, luego lo vamos a tocar de fondo con nuestros invitados el día de hoy. Pero, por ejemplo, ¿qué dice? La restitución del principio de autoridad docente y de respeto en la comunidad educativa. Eso tiene que ver con lo sucedido con Liceo Naval, ¿no? Básicamente eso, donde supuestamente los alumnos no respetan a los profesores, ¿no? Pero ahí también viene otro fenómeno que no se está viendo, ¿no? Que mientras haya colegios que vean a los alumnos como clientes y hay que cuidarlos, obvio, nadie se va a querer enfrentar, ¿no es cierto?, con temas de disciplina real. Pero bueno, ¿qué dice los lineamientos? En todas las instituciones educativas públicas y privadas habrá reglas claras, es decir, disposiciones, criterios y procedimientos para gestionar la disciplina y fortalecer el rol del directivo, del docente y del auxiliar de educación. ¿Ok? Autoridad y respeto, garantizar el principio de autoridad y el respeto mutuo en un entorno escolar seguro y con corresponsabilidad de la familia, que creo que esto es lo novedoso, ¿no? Hablar de autoridad y respeto involucrando a la familia. El tema es que muchos chicos que van al colegio tienen...

0: tienen una familia o distorsionada o disfuncional o tal vez están solos, ¿no? Y el colegio es básicamente su familia. Por eso digo que no todos son iguales, pero no todas las, digamos, las situaciones son iguales para todos. Y la nota de conducta, la nota es la valoración vigesimal que va de 0 a 20. La nota menor a 11 es considerada desaprobatoria. ¿Qué más? Cada actor tendrá un rol claro y definido. Es más, el directivo lidera la gestión de la disciplina, el docente ejerce su autoridad en el aula y fuera de ella, el auxiliar de educación apoya al docente en las actividades, el comité de gestión del bienestar vela por los derechos y el debido proceso, es decir, que un tipo defensor del colegio, familia, se compromete y es responsable de sus hijos. UGEL y Minedu monitorea y es una instancia. Minedu puede intervenir de oficio en casos críticos. Tres niveles de falta, la falta leve, la falta grave y la falta muy grave. Conductas que constituyen falta grave, ¿no? Que es el daño a la propiedad escolar, reincidencia, tres o más faltas leves en el año, uso indebido del celular y otros dispositivos, más de tres tardanzas injustificadas en el bimestre, agresión física leve sin lesión o agresión psicológica, posesión o consumo de sustancias prohibidas, presentación de justificativos simples adulterados, conductas que vulneran la intimidad, dignidad o integridad, retos o incitación a conductas peligrosas o humillantes, atentar contra la imagen institucional. Eso se constituye falta grave. ¿Cuáles son muy graves? Muy graves, dice. Actos de odio o apología a la violencia, acoso escolar o violencia sexual, extorsión, coacción o cobro de cupos. ¡Wow! Artefactos incendiarios o explosivos, alteración violenta del orden, hurto o robo de bienes, actos de discriminación, grabaciones que vulneran la intimidad, portar o usar armas u objetos punzocortantes, daño intencional o destrucción. Digo, antes de llegar a esto, para eso existe un tema que se llama prevención, ¿no? Prevención, charlas, educación. ¡Wow! ¡Qué fuerte! No pensé nunca que estas podrían ser faltas muy graves en las escuelas, ¿no? Daño intencional o destrucción de infraestructura, organización para actividades delictivas o apuestas, falsificación de documentos oficiales, promoción o ventas de sustancias prohibidas. Bueno, valgan verdades, hay cosas que acá pasan, ¿no? Falsa denuncia, difamación u obstrucción de la labor docente, suplantación de identidad, difusión de información privada, fraude en evaluaciones, difusión de información privada, fraude en evaluaciones. Si hay presunta infracción penal, dice, comunicación inmediata a la comisaría o fiscalía con derivación al Programa Nacional de Centros Juveniles. Y bueno, ahí hay las faltas correctivas, ¿no? Amonestación, reparación del daño, restricción temporal, separación temporal del aula, suspensión, matrícula condicional. Y las siete, que son ya la sancionadora máxima, separación definitiva o la expulsión, ¿no? Tres suspensiones en el año, falta muy grave que lo amerite o reiteración sistemática. Pero entre las cosas que me llamaron la atención cuando escuché a la presidenta, hablaba de cortarse el pelo chiquito, no ir con las uñas pintadas. Yo no sé si eso realmente fortalece el tema de la disciplina, ¿no? Porque algunos especialistas lo que dirían es, bueno, es de alguna manera el reflejo de personalidad de cada muchacho, si es que no ofende a nadie, ¿no? O sea, es decir, el pelo un poquito más largo o las uñas pintadas creo que no hace ni deshace en temas de digamos, de aprendizaje, ¿no? Pero, en fin, eso lo vamos a seguir evaluando. Está para revisarse y para escuchar además la voz de los especialistas respecto a estos cambios que se han dado en estos lineamientos para la gestión de la disciplina escolar, ¿no? Estos son los nuevos lineamientos para recuperar el orden en los colegios. ¿Será o no? Bueno, León Trattenberg el viernes dijo que el tema de la expulsión tendría que ser pues algo muy grave realmente, ¿no? Muy grave. Muy bien, vamos ahora a nuestro tema. Ya Claudita me está llamando la atención porque estoy hablando mucho. Pero vamos con el tema siguiente. Bueno, uno de los temas importantes además es que el Jurado Nacional de Elecciones buscaría eludir la decisión de proclamar a López Aliaga como alcalde, ¿no? Se habló pues que el jurado estaría esperando los resultados, y eso fue lo que dijo, que iba a esperar los resultados.
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0: ¿No? Para ver qué decidía, porque a ver si le daba las credenciales o no. Bueno, justamente vamos a hablar sobre este y otros temas también con nuestro invitado vía Zoom, con Fernando Tincopa, analista político. Fernando, ¿cómo estás? Bienvenido.
2: ¿Qué tal, Claudia? Encantado. Gracias.
0: Carla, ¿cómo estás?
2: Perdón, Carla.
0: No, tranquilo, no pasa nada.
2: Todo bien.
0: Bueno, ¿qué, o sea, tu punto de vista o tu análisis respecto a lo que pasaría realmente si el Jurado Nacional de Elecciones decide no proclamar a López Aliaga como alcalde? O sea, es decir, ¿puede hacer todavía esto ahora sin haberse pronunciado antes? ¿O ya tiene que seguir, digamos, el proceso, digamos, que corresponde, ¿no?
2: Todo debería seguir un proceso y el camino parece más largo del previsto, porque en realidad la demanda que se hizo anteriormente y sobre la que resolvió, pues solo sobre la posibilidad o no de López Aliaga de postular como regidor a la Municipalidad de Lima, no como alcalde. Y sobre esa postulación el jurado dijo que sí era factible. Uh-huh. Limpiándose cualquier tipo de obviedad al respecto, porque asumiendo que López Aliaga iba de primer regidor, era evidente que podía, ante una eventual renuncia, asumir el cargo de la alcaldía en la práctica. El jurado en ese momento no quiso pronunciarse al respecto, porque lo que dijo fue: solo me voy a pronunciar sobre lo que me han consultado. Se supondría que en caso haya, como ya es el caso, una nueva demanda para esclarecer si López Aliaga, ahora que el candidato original renunció y que él está en la cola de sucesión, podría o no asumir el cargo de alcalde municipal, se supone que recién el jurado ¡exitosa! Entonces emitirá una decisión al respecto. Lo que yo imagino es que es una situación de más complicada por decisión propia del jurado, porque no anticipó esto de manera razonable y coherente al inicio, ¿no? Uh-huh. Y también creo que cualquier decisión que tome el jurado en los próximos meses, que deberían ser incluso semanas, va a afectar no solo la decisión respecto a López Aliaga, sino la decisión sobre los más de 40 casos que tenemos a nivel nacional de autoridades reelectas bajo el mismo mecanismo. Uh-huh. El mecanismo de postular como regidor, hacer renunciar al candidato a alcalde y asumir en la práctica el cargo de autoridad subnacional. Entonces, yo creo que lo más razonable y evidente es que el jurado tenga una lectura apegada a la Constitución, lo que evitaría que López Aliaga asuma el cargo de alcalde. Lo que no sé es si es que eso en ningún caso podría, por ejemplo, evitar que López Aliaga mantenga su cargo como regidor, porque para eso el jurado le habilitó postular. La situación que nos está dejando es una situación en la que tengamos una especie muy complicada de escenario político, en el que hayan presiones políticas por un lado y escenarios de decisión muy complejos en el que terminen creando figuras como las de una sucesión de la segunda, del segundo regidor en el orden de candidatos, asumiendo el cargo de alcalde porque posiblemente el primer regidor no deba asumir el cargo de alcalde.
0: Ya,
2: bueno,
0: Fernando,
2: ese tipo de cosas pueden pasar.
0: Fernando, pero aquí hay un tema bien, a ver, al que declaras ganador es al partido, ¿no es cierto? A Renovación
2: Correcto.
0: Popular. Entonces, ahí ya viene la interpretación que si es Rafael el que sube, ¿no? Rafael López Aliaga o la otra regidora. Pero ponte que suba la otra regidora, ponte, ¿no? Posibilidad de que ella suba, que no sea él el que suba y que sí se quede como regidor. ¿Tú crees que por sentido común él va a estar a la sombra de esta regidora? Es decir, ¿tú crees realmente que él no va a mandar dentro de la municipalidad?
2: De acuerdo. Totalmente de acuerdo. Y en la práctica, de hecho, me parece que figuras como esta lo que permiten es justamente la asunción en la sombra, ¿no? El alfil siempre es una figura que representa, digamos, la cara de aquel que mantiene realmente el poder. En el caso de López Aliaga, no se ha proclamado como alcalde y no se le permita ser proclamado como alcalde, pero sí como mantener su cargo de regidor. En la práctica lo que vamos a tener es un regidor que tiene, en, tal cual la experiencia de López Aleixo y la personalidad de él nos anticipa, el don de mando como alcalde, ¿no? Uh-huh. Y me parece que no hay muchos indicios de ver que en el perfil de la regidora que asumiría, en ese hipotético caso, existe algún tipo de contrapeso para disputar ese liderazgo de López Aleixo, que podría ser en la práctica que él sea quien tome las decisiones en la municipalidad. Así que sí, estoy de acuerdo, me parece que ese escenario es posible. Pero es tan posible ese, como en los otros casos, donde tenemos también reelecciones familiares, donde el hermano, la esposa, asume las funciones de alcalde y el candidato incumbente está en algún puesto de regidor. Me parece que eso es el escenario que hemos propiciado, que incentiva a que quienes quieren mantenerse en el poder lo hagan a través de estas de estos artilugios legales, porque no pueden reelegirse en la práctica, ¿no? Porque la Constitución, porque la ley lo prohíbe.
0: Okay, eso es en tema legal y esa es la trampa hecha, digamos, con lo que existe de ley que
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0: Tenemos. Pero también es el Jurado Nacional que debería buscar la mejor interpretación, cosa que no ha hecho. Entonces, ¿tú podrías decir que está buscando eludir la decisión al proclamar a López Aleixo como alcalde?
2: Creo que esa era la intención desde un primer momento. No sé si eludir la decisión de proclamarlo, pero sí eludir la responsabilidad de tomar decisiones con suficiente anticipación. Porque en algunos casos es evidente que pese a que el área de la demanda en cuestión puede ser muy limitada, las implicaciones de tomar decisiones sobre algún aspecto de la competencia electoral implican decisiones sucesivas. Si yo permito participar a un alcalde en funciones o que estuvo en funciones en el periodo anterior y postular como primer regidor sabiendo la que existe la posibilidad de que luego pueda asumir en la práctica la función de alcalde, entonces debería incluir dentro de mis decisiones y mis sanciones ese tipo de escenarios. Y el jurado no lo ha hecho. Y yo creo que es más bien un escenario sui generis por todo el tipo de errores que hemos tenido en esta elección, que incluyen malas decisiones y que incluyen decisiones incluso antidemocráticas, no solo como esta, sino como el hecho de excluir candidatos dos días antes de la elección o de incluirlos también faltando muy poco tiempo antes de la elección. Hay una serie de decisiones que me hace pensar que el jurado ha hecho, digamos, todo lo necesario como para deslegitimar aún más el precario sistema democrático que teníamos.
0: Ahora, puede, y esto lo tomo como posibilidad, puede el Consejo Municipal, que creo que tiene mayoría de Renovación Popular, además, pero puede el Consejo definir quién, o sea, tener en sus manos la responsabilidad de definir quién va a ser el que sea alcalde finalmente.
2: No encuentro muchas bases para ello, ¿no? Yeah. Los municipios siempre tienen por defecto mayoría de regidores en favor del alcalde electo, salvo en los gobiernos regionales que tienen consejeros regionales y ahí la figura puede cambiar. Pero en este caso, creo yo que no es competencia de los regidores decidir quién asumiría ese cargo. Incluso en casos de vacancia, la norma es muy clara cuando dice quiénes son los que tienen que suceder al cargo, ¿no? Entonces, a excepción de que renuncien todos los regidores, un regidor de la oposición no tiene muchas posibilidades de ser electo como alcalde. Entonces, me parece que por ahí la figura está clara.
0: Pero está clara, no hay ningún vacío legal, no hay ninguna cosa que... Ok, entonces...
2: No, el vacío es, ¿qué pasa cuando tu primer regidor ha sido anteriormente claro. alcalde?
0: No, ese es clarísimo.
2: Va a asumir en la práctica el rol de alcalde, ¿no? Esa es la parte que se olvidaron de detallar cuando prohibieron la reelección de por... modificación constitucional hace algunos años. Y claro, para alguien resultó tan simple en ese momento decir se prohíbe la reelección de alcaldes, pero no especificar los detalles.
0: Había que especificarlos.
2: Y eso nos atraviesa ahora.
0: Es decir, había que especificarlos porque es claro, no existe reelección. O sea.
2: Estoy de acuerdo. Claro. Estoy de acuerdo, pero, como decía alguien, nuestras leyes deben estar hechas en función de asumir que pueden ser. Que les pueden sacar la vuelta de maneras sumamente creativas, ¿no? Este país está lleno de gente que puede aprovechar los vacíos normativos para hacer lo que los abogados siempre repiten de manera casi
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2: insistente, de que uno no está obligado a hacer lo que la ley no prohíbe.
0: Ok, pero entonces, tú le sacas,
2: explícito, es más difícil.
0: Claro, pero si tú le sacas la vuelta a la ley, siempre tiene que haber una institución dirimente que diga ratito, ¿no? O que te dé la razón o que te diga que no, pero alguien que te diga algo. No
2: de
0: que
2: acuerdo.
0: Le deje la ambigüedad todo el tiempo.
2: Y me parece razonable creer que la institución, que es la última voz y la voz competente, que se supone racional, que no solo debería anticipar, sino regular en detalle este tipo de cosas, lo haga de manera anticipada. Es decir, hemos estado con decisiones del jurado, con los jurados electorales especiales y con el jurado nacional, tomando decisiones meses y días antes de la elección, cuando hemos tenido un periodo bastante pausado, desde la elección de Burneo incluso, para anticipar todos estos escenarios. El jurado no es, a diferencia de la OMPE, una institución que se encarga de asegurar la logística del proceso, se encarga de algo incluso más importante, que es, o casi tan importante como eso, es asegurar que los procedimientos se cumplan y que las reglas funcionen para todos. Y aquí no han funcionado para todos, porque a algunos alcaldes les prohibías reelegirse y a otros les habilitaste de pronto la idea creativa de que podían aspirar a asumir la alcaldía si postulaban como primeros regidores. Y tú no hablaste nada de ese punto ni delimitaste ese punto cuando tuviste la oportunidad de hacerlo. Me parece que fue un error garrafal, ¿no? Tan garrafal como no anticipar el cronograma electoral lo suficientemente bien como para tener fiscalización de autoridades, de CVs y de sentencias que finalmente han hecho que por denuncias ciudadanas el jurado se tenga que enterar de que una persona tuvo una sentencia y entonces no le compete ser candidato para autoridad, pese a que ya estaba impreso su logo y su nombre en la cédula, ¿no? Eso es incomprensible, diría yo, como mínimo.
0: Sí, Fernando, antes de irnos, porque se nos está acabando el tiempo, quería aprovechar también para preguntarte sobre la delegación de facultades, ¿no? Ya ha pasado las delegaciones, lo aprobado en la Cámara de Diputados, ha pasado a la Comisión de Constitución del Senado, y bueno, después de la pelea, que ha sido todo un show, ¿no? Que sean, bueno, en fin. Queda claro que van a meter cosas. O sea, lo que sacó la Cámara de Diputados lo va a aumentar nuevamente la Cámara de Senadores o la Comisión de Constitución. Y eso preocupa porque el ministro Astudillo el sábado ha planteado la regulación de armas de uso civil también.
2: Sí. Yo diría de que la disputa aquí va a ser cuál va a ser la interpretación de lo que implica desnaturalizar el cuerpo de el proyecto de ley, porque hay algunas cosas que parecen razonables, como por ejemplo que si es que Diputados aceptó también en esta falta de precisión que el impulso de proyectos de agua y saneamiento para las poblaciones afectadas del fenómeno del Niño era, a interpretación de senadores, algo que restringía que y que hacía en la práctica que solamente las poblaciones que estaban siendo afectadas por el fenómeno del Niño tuviesen beneficios de esta política, cuando deberían tenerla todas las poblaciones en situaciones precarias, que incluso aún no siendo afectadas por el fenómeno del Niño podrían verse beneficiadas. Entonces uno podría asumir que esa pequeña precisión se podría ampliar y cambiar. Eso no modificaría el cuerpo fundamental de la ley, pero hay algunas otras precisiones que no existen dentro de lo aceptado y que podrían ser incorporadas de manera muy discrecional por el Ejecutivo, porque ese es el tipo de sistema que se aprobó cuando se configuró la Cámara de Senados en el periodo pasado. Entonces, ¿está dentro de las facultades que tiene el Senado? Sí. ¿Deberían los senadores hacer uso discrecional de esa libertad que tienen para modificar sustancialmente el cuerpo de una norma? No. Al menos, en mi opinión, deberían ceñirse a la intención real de las políticas aprobadas, ¿no? Porque de lo contrario, lo que vamos a tener es un enfrentamiento constante.
0: Ok, pero ¿cuál?
2: Porque Diputados no va a querer hacer nada porque Senado puede cambiar y aprobar Lo que ellos decían, ¿no?
0: Pero, pero ¿puedes citarnos dónde está ese punto? Igual, siempre hay vacíos, como tú dices, se aprovechan de los vacíos. ¿Dónde está esa libre reinterpretación para decir que los senadores pueden cambiarlo todo, cambiando el espíritu de la norma que ha sido justamente aprobada en la Cámara de Diputados?
2: Sí, eso es lo interesante. Nuestro sistema bicameral es unidireccional, es decir, a diferencia de otros sistemas donde tú tienes la posibilidad de hacer círculos y de un proyecto de ley de diputados pasa a Senado y luego regresa porque Senado no lo aprueba y les dicen corrijan esto, son diputados quienes corrigen y el Senado básicamente lo único que hace es tener poder de veto. Veto o aprobación, no modificación. Nuestro sistema aquí, la forma en la que lo crearon, es que siempre va hacia adelante. Entonces, diputados manda y el Senado aprueba, sea lo que sea que ellos decidan aprobar. Y ahí está el gran punto de, no sé si el vacío legal, pero sí la libre interpretación de falta de parámetros que regulen lo que pueda aprobar el Senado. Porque en la norma está establecido que el Senado puede modificar lo que recibe de la Cámara de Diputados. El nivel de modificación, eso queda a interpretación.
0: Okay, vamos a tener...
2: Puede cambiar completamente una norma o puede modificarla poco, pero queda a interpretación.
0: Vamos a tener 5 años de broncas como la que hemos visto el sábado, por lo que veo.
2: Y yo diría, específicamente, vamos a tener más disputas en la Cámara del Senado. Okay. Porque los senadores, a diferencia de los diputados, no tienen incentivos para consensuar. Básicamente ahí va a ser la guerra de los votos. Mm. En cambio, en diputados, sí les obligan a consensuar.
0: Te tengo que dejar, Fernando, si no nos cortan, pero muchísimas gracias por haber estado con nosotros.
2: Encantado.
0: Que nos subieron el volumen. Fernando Tincopa, analista político, hablando pues sobre los temas políticos estos días. Una pausa y volvemos.
1: La hora en Exitosa. 7:29. 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

0: temperatura en Chiclayo, 26 grados. Ayacucho, 23. Tacna, 18 grados, 7:32 de la noche. El Ministerio de Educación dispuso la publicación del proyecto de decreto supremo que aprueba los lineamientos para la gestión de la disciplina escolar en la educación básica, así como de su exposición de motivos. Con esta prepublicación, la población podrá dar aportes en un plazo de 15 días que podrían ser agregados en los lineamientos oficiales. Y en noticias regionales, desde Moquegua tenemos información en vivo con Wilber Martínez. Adelante, Wilber, escuchamos.
1: Muchas gracias por el pase. Información en vivo desde la región de Moquegua. El diputado por Moquegua, Neri Fernández, lamentó la posición de la presidenta de la República en su último mensaje y que el reportaje en contra de la diputada Graciela Chipana es una cortina de humo. Escuchemos sus declaraciones.
2: Por supuesto, y también lamentamos las actitudes de nuestra presidenta Keiko Sofía Fujimori, que ha salido en una conferencia dando un mensaje, creo yo, que más bien incendiando las relaciones entre el Congreso con el Ejecutivo. Creo que eso no es prudente de una presidenta de la nación, que más bien debe asumir un liderazgo más concertador que una al país y que no se sume a las dificultades por las que están atravesando nuestro Congreso de la República con los ministros en este caso. Hacemos el llamado para la tranquilidad, ¿no? A la presidenta, a que asuma su rol de líder y pueda trabajar por los problemas que tiene el país. Creo que resumen nuevamente, ¿no? La actitud.
1: Informó desde Moquegua Wilber Martínez en los 99.3 de la FM exitosa, la voz de los que no tienen voz.
0: Gracias, Wilber. Y en otras noticias, la Policía Nacional rescató a un turista extranjero que había quedado atrapado en una zona agreste de difícil acceso en el Cerro Putucusi, en el distrito de Machu Picchu, en Cusco. Y en noticias internacionales, una nueva réplica de 6.4 de magnitud se registró en Panamá a las 6:20 de la tarde, según informó el Instituto de Geociencias de la Universidad de dicho país, tras el sismo de 7.2 registrado el último viernes. 7:34 de la noche, tú estás en exitosa 95.5 de la FM Lima. Continúen, informamos y opinamos con Carla Jara.

0: bien, continuamos en Informamos y Opinamos, son las 7:35, vamos a pasar al siguiente tema, pero antes les voy a comentar algo. Recuerdan que hace un mes, porque es un mes exactamente, ¿eh?, el 12 de septiembre del 2026, Keiko Fujimori anunció que Álvaro Vargas Llosa sería el embajador en Estados Unidos, el embajador peruano en los Estados Unidos, que ya había hablado con él, que él había aceptado, y sin embargo, todavía no ha sido nombrado. Sin embargo, hoy, gracias a Claudita Mireya, mi productora, nos ha traído la revisión, digamos, la lista de visitas de Keiko Fujimori el día de hoy. Y justo un mes después, 12 del 10 del 2026, Vargas Llosa Álvaro Augusto Mario,
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0: con DNI, no voy a dar el DNI, ha tenido una reunión de trabajo con Keiko Sofía Fujimori hoy a las 3 y 4 de la tarde y ha durado hora y media. Ha sido de 3 con 4 minutos hasta las 4 y 28. Así que se los dejo, sí, porque si le tuviera que decir, claro, una de las cosas que le dijo Álvaro Vargas Llosa fue: voy a plantearle el tema a las autoridades norteamericanas para ver si no hay ningún pero, y luego seguimos conversando y coordinando. Bueno, un mes después, algo debe haber, ¿no? Humo blanco debe haber, porque una hora y media uno no se reúne con alguien para decirle, me han dicho que no, gracias, paso, ¿no? O no se reunirían, en todo caso lo llamaría por teléfono y le diría no procede, ¿no? Bueno, no sé cómo son los protocolos, así de protocolos específicos, pero el hecho concreto es que tenemos hoy una reunión de hora y media entre Keiko Fujimori, la presidenta de la República, y Vargas Llosa, hijo, Álvaro Vargas Llosa, voceado como embajador del Perú en los Estados Unidos. Así que nada, vamos a esperar la confirmación en todo caso más adelante. Ahora sí, vamos a entrar al tema de fondo, el que nos trae aquí. Cuando empezamos el programa hablamos justamente de los lineamientos. Los lineamientos para la gestión de la disciplina escolar. Luego de lo sucedido, el Liceo Naval creo que destapó todo lo que sucedía, porque fue la punta del iceberg de todas las denuncias de lo que sucedía, no solamente en el Liceo Naval, sino a nivel de educación nacional, privada, en todos los colegios pasaban cosas similares de terror. Y claro, el común denominador era la falta de disciplina o la falta, no sé, de manejo de las autoridades para poner disciplina. Se habló en algún momento de que en las entidades privadas el interés era ver a los alumnos como clientes y por tanto, obviamente, iban a ser lo mínimo indispensable para que se vayan, pero ¿y en la nacional? ¿No? Entonces, cuando les preguntábamos a los especialistas en educación y les decíamos, bueno, pero el gobierno está trabajando, decían, bueno, solamente hay un PPT de lineamientos para la gestión de la disciplina escolar. Hoy ya se ha publicado, ¿no es cierto?, el decreto, y justamente hoy sobre estos lineamientos y ese decreto vamos a conversar con Guillermo Molinari, ex viceministro de Gestión Pedagógica en Minedu, y Raquel Palomino, docente y psicoterapeuta. ¿Qué tal? Bienvenidos.
2: Muchas gracias.
0: Y vale, porque claro, nosotros empezábamos diciendo que la educación ha cambiado, que los diagnósticos además de comportamiento en los chicos también ha cambiado. Yo no sé si ustedes han leído el lineamiento, obvio que sí. ¿Qué les parece?
3: Bueno, en realidad es algo que hemos visto, ha podido salir rápido, de momento, quizás hasta algo improvisado, dejando quizás evaluar varios aspectos importantes de la realidad de cada centro educativo, incluso de cada estudiante, ¿no? De cada familia. Es amplio, pero es importante evaluarlo, porque de lo contrario estaríamos haciendo una generalización de algunas consecuencias, castigos, como quieran de repente mencionar ahora frente a la indisciplina, como se quiere mencionar, pero es importante hacer esa evaluación, y esa evaluación va a tomar un cierto tiempo, por eso es importante, ¿no?, haberlo pues hecho con más tiempo, y no, bueno, se nota de alguna manera que se ha podido pues sacar algo de momento, pero que puede ser evaluado también,
0: evaluado,
3: ¿no?,
0: y mejorado, ¿no?
3: Así es.
0: Ahora, una de las cosas que decía antes de empezar, que es bien interesante, es, claro, están los lineamientos, o sea, el llamado PPT, está la normativa que ha salido publicada hoy día, pero falta la reglamentación.
2: Totalmente. Y la esa reglamentación tiene que ir precisamente sobre lo que como objetivo principal tiene estos lineamientos que han presentado y que debe estar en la norma, que es la restitución del principio de autoridad que se ha perdido desde hace mucho tiempo. diríamos desde hace un par de décadas, ¿no?
0: Pero esa falta de autoridad, ¿es por el colegio, los padres o qué?
2: Yo creo que por los lineamientos que se fueron sumando en la práctica y en el ejercicio de la gestión. Hubo un momento en que se comenzó a hablar mucho de los derechos, ¿no? Pero no tanto de los deberes de los estudiantes. Resultaba que los estudiantes tenían más derechos que deberes y lógicamente se fue perdiendo la autoridad en las escuelas. Y nadie podía asumir una sanción con un estudiante porque podría ser hasta denunciado. Uh-huh. Y este tipo de situaciones, ¿no es cierto?, no solo hacen perder el tema de autoridad, sino que inclusive atentan contra el respeto a la comunidad educativa, el respeto a las autoridades. Veíamos nosotros y cuántas veces hemos visto imágenes donde le faltan el respeto a los maestros, los amenazan en los propios talleres o inclusive los quieren grabar para después denunciarlos. Uh-huh. Entonces, aquí creo que los tres objetivos que se plantean merecen, como dice la colega, una revisión con mayor profundidad, ¿no es cierto? Porque reglas claras. Bueno, si son las reglas claras y si nos ponen tres niveles de faltas, no veo yo las faltas leves. Entonces habríamos que mirar primero las faltas leves porque la acumulación de ellas parece ser que después lleva a faltas graves o muy graves.
0: De eso vamos a hablar después, pero lo que sí me gustaría saber es, cuando usted habla, ¿no es cierto?, de que todas las realidades no son las mismas, son diferentes, ¿no es cierto? Más allá del comportamiento del chico, es porque su realidad es diferente también, ¿no? Y en una educación moderna, según lo que yo había leído, era más o menos con ahora diagnósticos claros de también problemas de aprendizaje, que antes no eran diagnosticados, más bien la tendencia era ir a buscar una mejor manera de educar, ¿no es cierto?, y de disciplinar. ¿Por cómo haría, o sea, qué ha cambiado, digamos, en los niños, en los chicos, como para tenerlos en cuenta?
3: En realidad, también aparte de haber cambiado esta nueva forma ya de poder nosotros, incluso los psicólogos, ¿no? Hacer los diagnósticos, entender las realidades de los alumnos, es muy importante el concepto. El concepto ha cambiado mucho. El concepto de autoridad que mencionaste inicialmente también es distinto. Si el concepto de autoridad en casa, por decirlo, es diferente al concepto de autoridad en el colegio, desde ya estamos de repente confundiendo las cosas y no pudiendo llevarlo en un solo nivel. Entonces el chico, mientras que va a su casa y en realidad tiene padres autoritarios, va al colegio, el profesor quiere imponer autoridad y no es autoridad para él, porque su autoridad es que el papá sea autoritario y viceversa. Entonces el concepto en realidad también es diferente. Fuera de eso, ¿cómo lo comprende el alumno también, ¿no? Con las diferentes dificultades que pueda abordar, tanto emocionales también como incluso pues estos casos de dificultades ya con los que ellos mismos a veces pueden hacer también. Entonces hay sí dificultad en general que tiene que ser evaluado, ¿no?
0: Ahora, ¿no sienten que la educación también quiere ser militarizada?
2: Para ver, yo no creo que quiera ser militarizada, pero sí yo quisiera diferenciar entre dos enfoques. Si el planteamiento que ahora se hace sobre un enfoque donde se prima el castigo, ¿no es cierto?, y donde entonces voy a poner reglas muy duras, entonces diría, bueno, quieres militarizarme, ¿no es cierto? Pero si se pone dentro de un enfoque de disciplina, ¿no es cierto?, que es mucho más proactivo, que mira la restitución de procesos, que ve el acompañamiento conductual y comportamental, entonces mi mirada es diferente, ¿no? Y en ese sentido, entonces, yo tengo que ir dando reglamentos que permitan de manera mucho más integral, porque vengo dando reglamentos sueltos. El tema del control de los celulares, por un lado. Este tema de la conducta, por otro lado.
0: Como que lo están sacando por puchito,
2: claro, problemático, o sea, puchito. No estoy integrando, ¿no es cierto? Y lo que necesitamos es una propuesta integral en esta transformación que requiere la educación del país.
0: Ahora, le decía si era militarizada por lo que dijo la presidenta hoy día, ¿no? Pelo cortito. Uñas sin pintarse, ¿eso realmente cambia el tema de la autoridad?
2: Muy buena tu pregunta. Mira, yo estaba en El Salvador.
0: Por sentido común.
2: Acabo de venir de El Salvador, hace semana y media. No. Y lo que he podido apreciar es el tema del cambio de conducta, porque no solo es el tema de cómo vas a llegar a la escuela vestido, debidamente arreglado, respetando las normas, sino que adicionalmente a eso hay un tipo de comportamiento. A saludar, a pedir permiso, a agradecer,
0: ¿no es cierto?
2: Como hábitos, Por eso digo, ¿no es cierto? Las cosas tienen que ir articuladas y unidas. O sea, en Japón, los niños son igual que acá. Tú puedes entrar a un aula en Japón, los niños están alborotados, pero entra el docente y todos los niños se ponen y saludan al docente. Limpian su aula. Acá castigamos a los directores por mandar a limpiar un aula un fin de semana a las alumnas, las sancionamos y las suspendemos. O sea, los hábitos también son importantes en este proceso de reeducación.
3: Ese es el cumplimiento quizás de las normas y reglas por el respeto, no por el miedo, que es distinto. Entonces, si queremos imponer, ¿no?, el respeto a través del miedo, que mira, que si no estás corto, tienes sanción y castigo y consecuencia, entonces allí es donde causamos pues esta rebeldía, pues, ¿no?, que no se hace por...
0: Porque creo que yo no digo que vayan desordenados, cochinos, ni nada, pero llevar un poco el pelo largo o las uñas pintadas forman parte de la expresión artística de personalidad del alumno, tal vez, o va en contra de la disciplina.
3: ¿De qué? ¿Cómo tú lo llevas? O sea, en realidad... El estudiante también, nosotros cuando nos vamos formando como seres humanos, tenemos que saber en qué momento respetar reglas y normas, y en qué momentos no. Entonces, la escuela es un lugar para que nos ayude a respetar esas reglas y normas que en casa, también desde pequeñitos, incluso antes de ir al colegio, ya nos tienen que ir enseñando. Pero nuevamente volvemos a esto, si la misma familia no sabe cómo impartir las reglas y normas y cómo hacerlas respetar, ¿cómo voy a llegar al colegio respetando las reglas y normas y poniéndolos y sabiendo qué son los límites también? Entonces no está mal que de repente entendamos de que puedo pintarme las uñas, tener el cabello largo, pintármelo, pero ¿en qué momento? ¿En qué lugar? Okay. Yo lo puedo hacer, pero hay que entender en dónde, cuándo.
2: Mira, hay un tema importante que está mencionando aquí, ¿no? Es el hecho de que cuando tú aplicas el castigo, ¿qué es lo que origina? Y existen muchos estudios que cuando tú presentas un reglamento cargado de castigos, lo que lo van a asumir y lo que lo van a respetar son los que no cometen las faltas. Y lo que ocurre es al contrario, los que las han cometido escalan, como lo que ha pasado en Maranga, ¿no es cierto? ¿Pero por qué? Porque no hay un lugar que a donde van a ir ellos haya las condiciones, haya el equipo profesional, el acompañamiento, ¿no es cierto? Los procesos que lo ayuden a ese chico a reeducarse.
0: Ahora, antes de que nos gane el tiempo, vayamos a las conductas que constituyen falta grave. Hay falta leve, falta grave, muy grave, pero tiene razón, no están las leves.
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0: No están las leves. Bueno, acá, por ejemplo, como falta muy grave, estoy un poco asustada, porque dice actos de odio o apología de la violencia, acoso escolar o violencia sexual, extorsión, coacción o cobro de cupos, artefactos incendiarios o explosivos, alteración violenta del orden, hurto o robo de bienes, eso es lo del hurto y los robos, siempre ha pasado, actos de discriminación. O sea, ok, o sea, como concepto está bien, pero ¿cómo lo vamos a saber reconocer? ¿Y dónde está el tema prevención acá?
2: Has tocado el último punto, el tema prevención. Y deberíamos haber comenzado por ahí, ¿no es cierto? Por la prevención. Yo hago un planteamiento en donde lo que propongo son conductas preventivas. Por eso, un enfoque de la disciplina, lo primero que hace es plantearte las prevenciones, ¿sí? Para que no ocurran eso. Si yo tengo un chico que me genera problemas en el aula, que me condiciona a los demás, ¿cómo hago yo para rescatarlo? O sea, a mí me ha sucedido con colegas y con maestros, hemos establecido un programa que en lugar de castigarlo y sancionarlo, lo hemos puesto de brigadier del aula. Vaya a ver cuál es el comportamiento y cómo cambia, ¿no es cierto?
0: Es que es
2: porque ahora él es el que tiene que asumir el control de los demás, el que tiene que cuidar el aula, el respeto a los demás, ¿no? Así como eso, hay varias medidas y varias estrategias que deberían estar implementadas y esperemos que estén implementadas en el reglamento.
0: Bueno, a mí me hicieron eso en mi colegio alguna vez, por graciosa, me pusieron de brigadier y claro, o sea, era otro cantar, una cosa con guitarra, otra cosa con cajón, ¿no? Es verdad, pero ya, digo, los delitos son terribles, prevención, los delitos, pero acá hay una cosa que me llama la atención, en el reglamento dice... Si hay presunta infracción penal, comunicación inmediata a la comisaría o fiscalía con derivación al Programa Nacional de Centros Juveniles. ¿Tenemos? ¿Tenemos eso?
2: A ver, lo que se ha hecho, voy a poner el ejemplo del liceo, ¿no? Lo que ha pasado en el liceo. En el liceo se ha habido la denuncia. En el liceo se ha recurrido a la denuncia policial, luego a la intervención de la fiscalía, ¿no? A la determinación del juez para tomar una decisión con los jóvenes que han participado del hecho. ¿Sí? Uh-huh. Ahí es como que se hubiera aplicado, y esto ha servido de ejemplo para esta redacción. Uh-huh. Esa es mi impresión.
0: Ya. Yeah.
2: Personal, ¿no? Ya, perfecto. Si eso es lo que se ha tomado, entonces ahora eso les ha llevado a establecer toda una ruta, ¿no es cierto? La intervención, el registrar la acción por parte de la institución educativa, determinar la medida, ¿no? Comunicar a la familia y reconsiderar la posible expulsión. ¿Correcto?
0: Ya. Yeah.
2: Entonces ya vamos viendo a partir de una situación cómo se ha ido estructurando una propuesta que tenemos al frente, ¿sí? Y si miramos nosotros, decimos entonces, toda falta que se registra y se toman medidas, o sea, vemos las medidas correctivas, ¿no? Cómo van escalando hasta las más sancionadoras, ¿sí? O sea, hay una lógica, sí, pero una lógica, vuelvo a repetir, no basada en una perspectiva de mantenimiento de la disciplina proactiva. No olvidemos que nuestros niños y nuestros adolescentes están en un proceso de cambio permanente de sus estructuras cerebrales. Están construyendo su arquitectura cerebral. Y lógicamente hay poco control de todas las emociones. El mejor momento en que un maestro puede hablar con sus alumnos es cuando él está calmado y sus alumnos están calmados. Es el mejor momento. Pretenderlo hacer cuando la actividad de la falta de comportamiento y de conducta se da, es el peor momento.
0: Pero, por ejemplo, aquí dice, ¿no? Aseguramiento del acceso a la educación, escuelas de reingreso, segunda oportunidad, aulas digitales e híbridas de educación abierta, ¿no? Pero también habla de centros de educación disciplinarios, centros comunitarios de aprendizaje integral, ONGs, Programa Nacional de Centros Juveniles adscritos al MINJUS. Sí. El Programa Nacional de Centros Juveniles se refiere a Maranguita básicamente.
2: Básicamente.
0: Y centros comunitarios de aprendizaje integral a cualquier organización que...
2: Para ver, ahí yo he podido entrar a... Yo creo que hay que investigar más a los especialistas deberían investigar un poco más.
0: Porque
2: mucho de esto uno puede captarlo de la información que ahora tenemos a la mano, ¿no? A través del medio de la IA, o sea, pueden encontrar bastante información.
0: Para ustedes,
2: ¿no
0: es esto cierto? Es hecho así.
2: Sí, y entonces, ya, ¿cuáles son las modalidades? Los SEBAS van a funcionar para los alumnos que tienen 14 o más años, porque es esta edad, ¿correcto? Funciona con estos chicos que han cometido esta falta a esta edad, pero con alumnos de menor edad no va a funcionar.
0: Sí, eso.
2: ¿No es cierto? Segundo, hay una estrategia que propone la UNICEF, menores vulnerables que abandonan el colegio, ¿no? Que han abandonado por otros motivos, por diferentes motivos, ¿cómo los reincorporamos? Con tutoría. Y el tercero son las escuelas de reinserción que ahora el Minero está tomando, alumnos que requieren un espacio correctivo y flexible, ¿sí? Aulas híbridas, tutoría y apoyo psicológico.
0: Uh-huh. O sea...
3: Claro, lo que va a ocasionar esto, imagínense el impacto que puede ocasionar en el estudiante, en los niños más pequeños, ¿no? Sí. También, ¿no?
0: Ahora, yo tengo acá las... Toda falta se registra y se toman medidas. Primero son las correctivas, son cuatro. Amonestación, reparación del daño, restitución temporal, separación temporal del aula, la cuarta, y las sancionadoras son suspensión, hasta 3 días hábiles, 4 veces al año, ante 3 faltas leves en el bimestre o una grave... la suspensión, ¿no? Luego, matrícula condicional. Faltas leves, reiteradas, 2 o más suspensiones sin apoyo familiar o conducta desaprobada. Y la 7, separación definitiva, la expulsión.
2: Uh-huh.
0: 3 suspensiones en el año, falta muy grave que lo amerita o reiteración sistemática.
2: Uh-huh.
0: ¿Esto se puede aplicar a todos, doctora? ¿A todos? ¿Profesora, digo?
3: No, sí, en el ámbito de la psicología, hablando un poco en el ámbito de la psicología y la diferencia que cada uno tiene, no, incluso en el concepto, todos lo van a, no lo van a entender de la misma manera si no hay una unidad en explicar cada uno de esto y detallarlo más aún. Entonces, cada uno, cada colegio lo va a tomar como ellos lo crean necesario o útil para ellos, ¿no? Entonces, sí, no es posible tampoco porque la realidad, como dijimos al inicio, pues es distinta de cada niño, familia, ¿no? Es importante, como bien dijo Guillermo, también pues el hecho de trabajar de manera integrada. Estamos ya enfocados en el tema del colegio en sí, lo que van a hacer, pero ¿y la casa? ¿La familia?
0: Pero, ¿y qué hacemos, doctora, si hay chicos que no tienen casa? Y no estoy hablando de una familia, entre comillas, funcional, padre, madre, sino ahora las familias son abuela, abuelo, hermanos, ¿no? O sea, no sé. Pero, ¿qué pasa si está solo en su casa? Si no hay alguien que le genere autoridad, o la autoridad es muy, valga la redundancia, autoritaria, violenta.
3: Sí, hoy en día eso es lo que pasa, ¿no? El descontrol de las emociones, de los impulsos, la indisciplina no comienza en el colegio porque el chico lo aprendió en el colegio. En muchas ocasiones, no en todas, no quiero generalizar, sucede porque pues en casa no tenemos estas habilidades desarrolladas. No lo tenemos, entonces por eso es que llegamos a esto. Entonces sí es importante que cuando no hay este soporte, pues hagamos estos proyectos en la misma escuela, como bien dijo Guillermo, estos proyectos de prevención, estos proyectos de pensar, oye, ok, tenemos que trabajar con las familias que existen en el alumno y las familias que no existen, que no están presentes. Entonces ahí también hay, doctora, varias propuestas.
0: Ya que me dice esto que me parece bien interesante, es ¿qué está tratando de decir este chico agresor sexual de liceo que fue a Maranguita y repitió lo mismo, estando preso? Entonces, ¿qué es lo que está tratando de decir? ¿Que bueno, viene de una familia violenta, abusadora?
3: No podemos mencionar eso, ¿no?
0: No necesariamente.
3: No necesariamente.
0: Pero hay que poner atención.
3: Claro, vemos el acto, pero también hay que evaluar la base, la razón, ¿no? ¿Por qué? Porque justamente con eso hacemos prevención. Entonces, no vamos a decir que entendemos la situación y que el chico también puede tener dificultades emocionales, descontrol, que no se le preparó, que él no sabe. Pero hay que buscar también más allá de lo que estamos viendo, ¿no? Para poder hacer pues más masivo esta prevención, que es lo importante.
0: O puede ser psicópata también, o sea, no sabemos, ¿no?
2: Hay una especialista que me parece muy interesante cuando ella dice, bueno, ¿qué pasa cuando solamente aplicamos la sanción, ¿no es cierto? Retiramos al alumno. Es como si de un árbol cortáramos solo la rama, pero no miramos la raíz. Uh-huh. Y en la raíz está el gran problema. O sea, miremos hacia atrás de ese estudiante, además con el papá que tiene, ¿no es cierto? A mí me gustaría investigar como psicólogo la estructura familiar, ¿no? Y la situación y el desarrollo de ese joven, ¿no? Este adolescente. Pero me parece que también es importante que pongamos atención a una parte de los lineamientos que habla de 30 días para que todas las instituciones educativas del país adecúen sus documentos de gestión y los lineamientos una vez aprobado.
0: ¿Pero en 30 días se puede? ¿O sea, de aquí a un mes se puede?
2: No, es que ahí hay un tema. Las instituciones educativas ya vienen trabajando con sus reglamentos aprobados del año pasado y que se los presentaron a los padres de familia. Uh-huh. En este momento, si alguien pretendiera cambiar parte del reglamento, lo que va a recibir es una demanda del padre de familia, porque tú en pleno proceso me vas a cambiar las normas un ratito, ¿no es cierto? Cuidado.
0: Ese es para el próximo año, entonces.
2: Claro, tiene que ser para el próximo año. Por eso está dando, entiendo que por eso están dando los 30 días, para que las instituciones vayan incorporando todo esto, si es que no lo tienen, lo discutan y puedan sacar adelante.
0: Nos está pasando, así nos pasa la voz, tenemos que ir a la pausa. Muchísimas gracias a ambos. Guillermo Molinari, ex viceministro de gestión pedagógica del Minedu, y Raquel Palomino, docente y psicoterapeuta. Ha sido bien interesante hablar con ellos sobre los nuevos lineamientos para recuperar el orden en los colegios. Vamos a la pausa, volvemos.

0: ahora en Exitosa. 7:00 p.m. y 58 minutos. 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

0: Estaba acá leyendo un poco los comentarios en el YouTube. Recuerden que estamos en tiempo real. A ver, tenemos tiempito para leerlos un ratito antes de pasar a lo político netamente. Un ratito, ¿ya? Vamos a ir leyendo los comentarios que me parece que son interesantes. Estábamos hablando de la educación y voy a empezar a leerlo, ¿cierto? Aparte del tema político. Dice... ¿Por qué ahora hay gente tan vaga en el poder? Dice Pedro Cuba Flores. Viene desde el colegio, arreglos bajo la mesa y hasta con favores. Da Ramírez dice, porque se dicen padres con autoridad, no padres autoritarios. El problema es que la autoridad como tal se ha perdido y no necesariamente el castigo físico. Los psicólogos de ahora son unos permisibles. Dice José Soto Solís, dice, quinto de primaria, no terminó el colegio. Y no solo los psicólogos de ahora, los psicólogos de hace años se han vuelto realmente permisibles. Ahí está su obra, dice, ahí está el fruto de la obra también. También de los psicólogos. Y no solo los psicólogos de ahora, bueno, se está repitiéndolo, dice, ese señor, ¿por qué no hizo las reformas cuando estuvo en el poder? Lo dice por el viceministro, por supuesto, ¿no? Y después dice, y ahí no, nos cae a nosotros, ¿no? Por haber traído al invitado, nos dice este Zamba Canuta. Bueno, es bueno escuchar a todos, pues también, ¿no? Vivimos en una democracia. Se supone, ¿no? Y los valores humanos se han deteriorado en la educación peruana por culpa de los psicólogos, dice. Falta leve, grave y muy grave, como a los choferes Monses, así debe ser. M, expulsión definitiva del colegio y que se dedique a otra cosa en el estudio, dice. ¿Qué más? Bueno, a mí también me dan mi chiquita. Besito. ¿Y qué más? A ver, tenemos más, ¿ah? O sea, el tema de la educación sí ha calado entre nuestros seguidores.
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0: Ya, bueno. A los insultos no se puede responder o no puedo leerlos, en todo caso, ¿no? Díganlo de otra manera y los leo felices de la vida. Si no, no. Pero bueno, esos son algunos comentarios que han generado la entrevista de los especialistas en educación y eso sí, me gusta. Mientras más exposición, mientras traigamos distintos puntos de vista para que ustedes también puedan escuchar y den su punto de vista de manera educada, por supuesto, sin insultar, no hay necesidad. Así como no hay necesidad que un padre sea violento y le pegue al niño, no hay necesidad nosotros de insultarnos tampoco. Así es. Muy bien, me ha llegado un documento, es interesante porque, a ver, sí saben que hay segunda vuelta, pero para las autoridades regionales, ¿no? Para los gobiernos regionales, no para las municipalidades. Sin embargo, el día de hoy, Avanza País, el Partido de Integración Social, que está liderado ahora por Francis Allison, ha presentado ante el Jurado Nacional de Elecciones un pedido, ¿no? Dice, señores miembros del Pleno del Jurado Nacional de Elecciones, solicita la realización de una segunda vuelta para la elección a la alcaldía de Lima Metropolitana con sinónimos de gobierno regional por no haber alcanzado ninguna lista el 30% de los votos válidos. Está pidiendo ir a la segunda vuelta, básicamente, ¿no? Que la municipalidad vaya al voto de una segunda vuelta por no haber llegado al 30%. Dice que se declare que en la elección del alcalde de la Municipalidad Metropolitana de Lima, la lista ganadora debe alcanzar no menos del 30% y de los votos válidos para ser proclamada en primera elección y que no habiéndolo logrado ninguna lista, corresponde convocar a una segunda elección entre las dos listas más votadas y, la fijan o la proponen fijarla para el 29 de noviembre del 2026.
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0: A ver, dice, disponiendo que el jurado electoral especial competente se abstenga de proclamar al alcalde de Lima Metropolitana y despedir credenciales hasta que el pleno resuelva la presente solicitud. Una vez concluido el cómputo oficial, sin ninguna organización política alcanza cuando menos el 30% de los votos válidos, declare que corresponda realizar una segunda elección para la alcaldía metropolitana de Lima entre las dos organizaciones políticas que hubiesen obtenido las dos más altas votaciones. Y esto, a ver, no sé, vamos a ver qué tiene que decir el Jurado Nacional de Elecciones, que no ha querido pronunciarse sobre nada, ¿no? Entonces dice el documento, por tanto, a ustedes, señores miembros del Pleno, ¿no?, que declaren fundada su petitorio y que, atendiendo a la naturaleza de la controversia y a su incidencia directa sobre la proclamación de la autoridad ejecutada o ejecutiva de Lima Metropolitana,

0: Para el periodo 2027-2030 solicito que la presente petición sea tramitada y resuelta con carácter urgente y antes de la emisión del acta general de la proclamación de resultados de cómputo y de autoridades municipales electas correspondientes a la provincia de Lima. Firma Aldo Fabricio Borrero Rojas, él es presidente de Avanza País, Partido de Integración Social. Segundo, solicitamos que se remita copia del escrito al Jurado Electoral Especial competente para Lima Metropolitana para su conocimiento y abstención de proclamar alcalde de Lima, así como la entrega de credenciales. Lima, 6 de octubre del 2026. Ah, el 6 lo han mandado, ¿no? Efectivamente está con esa fecha. 2:54 p.m, dice. Muy bien, vamos a ver qué tiene que decir Jurado Nacional de Elecciones sobre este pedido por parte de Avanza País. Muy bien, dejamos ese tema entonces y más adelante... ¡Ay, miren qué bueno este comentario! Dice Pedro Cuba Flores, dice que se vayan al bar. Porque no puede cantar Victoria aún, dice que se vayan al bar. Está buena, Pedro Cuba Flores. Muy bien, aquí los voy leyendo, ¿ah? Los voy leyendo en tiempo real, porque a veces tienen unos buenos comentarios, pero a veces por tiempo no puedo hacerlo, pero hoy le estoy ganando a Claudita. Muy bien, Claudia ya me avisará con qué vamos ahora. Vamos con nuestra siguiente invitada. Pero me dicen que Vanessa Rubio se encuentra en La Victoria, nuestra reportera, porque los bomberos controlaron la emergencia por fuga de gas de vehículo en el pasaje San Lorenzo. Así que vamos para que Vanessa nos cuente. Vanessa, muy buenas noches.
1: Carla, ¿cómo estás? Muy buenas noches. Información en vivo desde el pasaje San Lorenzo en el distrito de La Victoria, porque aquí se registró la fuga de gas desde un vehículo hace unos instantes, y esto debido a que, según señalan algunos vecinos, este vehículo de color blanco que está estacionado en medio de esta vía habría sufrido el robo de la válvula del gas natural vehicular. Debido a ello, se registró una fuga de gas que alertó a los vecinos de la zona, quienes inmediatamente avisaron a las autoridades, y hasta aquí han llegado dos unidades de los bomberos, quienes ya han podido controlar la emergencia y afortunadamente no han habido personas heridas ni tampoco se encuentra el propietario de esta unidad vehicular. El temor era sobre todo porque a solo unos metros se encuentra una empresa de servicio de transportes, donde vemos hay materiales inflamables como cajas, algunos bidones, costales. Entonces esta fuga era una alerta también para todos los ciudadanos que viven por aquí. Según indican, pues habrían delincuentes que se dedican al robo de las autopartes de los vehículos, y en este caso se habrían robado esta válvula de gas. Afortunadamente ya la emergencia ha sido controlada y los bomberos ya están retirándose de esta zona, y la Policía Nacional va a continuar con las investigaciones y también para poder determinar dónde se encuentra el propietario de esta unidad, que en unos minutos probablemente vaya a llegar a dándose cuenta de lo que ha ocurrido con su unidad y el robo que ha sufrido mientras estaba estacionado este vehículo de color blanco, que afortunadamente esta emergencia no ha pasado a mayores. Esa es la información que tenemos en vivo para los 95.5 de la FM en Lima, exitosa la voz de los que no tienen voz.
0: Muy bien, Vanessa, muchísimas gracias por esta información. Los bomberos entonces ya han controlado la emergencia por la fuga de gas de un vehículo en el pasaje San Lorenzo, y ha sido gracias al aviso rápido de los vecinos de La Victoria. Muy bien, estaremos en contacto contigo si así lo amerita la información. Y otro de los temas de los cuales queríamos hablar con ustedes es sobre lo sucedido hace unas semanas atrás. Recordarán a Marixa Alfaro Serna, una mujer que atropelló y mató a un vigilante en Trujillo. Cuestionó mucho que ella hubiera en principio ido a la carceleta a pasar la noche, pero luego no, luego se fue a su casa. Bueno, han ordenado el pago de la reparación civil. Fue puesta en libertad luego de una decisión de la segunda sala penal de apelaciones de la libertad, y la mujer se encontraba recluida en el penal de mujeres de Trujillo, pero bueno, fue puesta en libertad. Y de acuerdo con el expediente de este año, los magistrados Víctor Burgos Mariños, Jorge Colmenares Cabero y Manuel Oyola Florián resolvieron revocar la condena que pesaba contra Alfaro y establecieron una reparación civil de 400.000 soles. Ahí están justamente las imágenes que más evidentes no han podido ser. Fue un escándalo, además, un gran escándalo por cómo se manejó la información de ese día, el acta policial. Hubo acusaciones de irregularidades respecto al tema. Miren ustedes, ahí tenemos justamente las imágenes. Y la mujer estaba con alcohol en las venas, o sea, es decir, más detalles, imposible. Ahora, eso sí, no podrá volver a manejar. Eso de todas maneras, ¿no? La resolución también establece que la mujer queda inhabilitada de manera definitiva para conducir cualquier tipo de vehículo y asimismo deberá cumplir una serie de reglas de conducta mientras se ejecutan las disposiciones judiciales. Entre estas medidas se encuentra la obligación de presentarse cada 60 días ante el juzgado de ejecución para informar sobre sus actividades. Cada 2 meses va a tener que ir a firmar, digamos, o contar qué está haciendo, ¿no? Y también deberá mantener su domicilio y solicitar autorización judicial en caso requiera modificarlo. Tendrá que cumplir con el cronograma establecido para el pago de la reparación civil a los deudos de Juan Martínez. Y bueno, ya salió libre hace tiempo, la verdad, hace días, según la información que tenemos. Pero bueno, justamente queremos la opinión de la sobrina del vigilante fallecido, Alexandra Martínez, pero primero vamos a tener un despacho de Joaquín Vargas desde Trujillo sobre este tema y luego intentaremos conversar con la familia. Joaquín, adelante.
2: Se reporta información en vivo desde la región Libertad. La liberación de Marixa Poleda Alfaro Serna, sentenciada por la muerte del vigilante Juan Martín Torres, sigue generando indignación. Tras el cambio de su condena a 2 años de pena suspendida, los familiares del trabajador cuestionan la decisión judicial y aseguran que ninguna reparación económica podrá devolverles a su ser querido. Escuchemos sus declaraciones.
3: Indignados por este tema de que le hayan dado libertad a esa persona, porque dado en cuenta que ya todos sabemos que esa mujer, ella sabía lo que hacía y estaba ahí. En el momento que ella tomó el volante, ya sabe que iban a haber consecuencias, ¿no? Lamentablemente, la consecuencia fue la muerte de mi hermano, ¿no? Algo que nosotros, como ella misma dice, ¿no? Que ella va a trabajar para resarcir el daño, tanto económico como emocional y tanta cosa, bueno, que creo yo que eso lo hubiese pensado antes, porque el daño ya está hecho. Y nada, de nada, ni por más oro, ni por más plata que ella tenga, no va a devolver a mi hermano.
2: Los familiares de Juan Martínez Torres expresaron su dolor y rechazo a la decisión judicial. Aunque la reparación civil fue aumentada a 400.000 soles, sostienen que el dinero no compensará la pérdida de su ser querido. Ahora esperan que su reclamo sea escuchado y que se haga justicia por la muerte del vigilante, ocurrida el pasado 3 de mayo en la urbanización El Golf en Trujillo. Informo para ustedes de la ciudad de Trujillo, Joaquín Vargas en los 103.3 de la FM, exitosa la voz de los que no tienen voz.
0: Muy bien, gracias Joaquín por esta información. Evidentemente, pues los familiares están indignados con esta decisión, ¿no? Y que una de las cosas que dicen, bueno, podrá darnos, o la señora podrá tener todo el dinero para pagar, pero eso no nos devuelve a nuestro familiar, ¿no? Lo que ellos querían era justicia. Pero bueno, vamos a dejar ese tema por el momento. Y vamos a pasar a otro que ha llenado de preocupación a los peruanos. Así es. Todos estábamos muy ilusionados porque llegaba el Papa, ¿no? Ya faltaba pocos días, la verdad, un mes aprox, para que el Papa esté aquí en el Perú, cumpliendo una agenda de varios días, ¿no? Iba a estar en Lima y también iba a ir a su querido Chiclayo, por supuesto. Ya tenía todo planeado, pero no solamente venía a Perú, sino que iba también a otros países, por supuesto. Y le han detectado un nódulo, ¿no? Lo cual ha hecho que se sea diagnosticado rápidamente y han mencionado que se le va a operar. Es más, ya está hospitalizado, ¿no? Bueno, vamos a conversar con el doctor Octavio Cubas, médico neumólogo de salud, para que nos explique, para que podamos entender qué es lo que ha pasado. El Vaticano ha confirmado justamente que será operado el Papa de un nódulo pulmonar. Ahora, lo que yo tenía entendido, y no sé, el médico nos va a sacar de dudas, un nódulo versus un quiste es una carnecita, ¿no? El nódulo tiene algo más, tiene sustancia acuosa. Y eso es lo que puede preocupar. Así que vamos a hablar. Doctor Cubas, ¿cómo está? ¿Lo que estoy diciendo es más o menos real o me lo estoy inventando? Doctor Cubas, ¿cómo está?
4: ¿Aló?
0: ¿Aló? ¿Me escuchó o no me escuchó? Doctor, buenas noches.
4: Buenas noches.
0: Buenas noches, doctor. Explíquenos un poco qué es lo que significa un nódulo pulmonar. Yo lo que tenía entendido es que entre un quiste y un nódulo, uno es, digamos, carne, ¿no? El quiste, pero el nódulo tiene una sustancia acuosa que es lo que genera la preocupación. ¿Eso es cierto? ¿Es así? Hemos perdido la comunicación con el doctor. Lamentable. Vamos a tratar de buscarlo. Y eso es, en teoría, lo que sucedería entre el quiste y el nódulo. Lo que tiene el Papa es un nódulo pulmonar. Y, bueno, este anuncio lo ha hecho ayer el mismo Papa, ¿no? Que será sometido a una intervención quirúrgica para extirpar un nódulo localizado en uno de los pulmones detectado durante recientes evaluaciones médicas. Y ahí justamente tenemos imágenes. ¿Lo tenemos al doctor? Doctor, ¿cómo está? Muy buenas noches, doctor Cubas.
4: Buenas noches, ¿cómo está?
0: ¿Qué tal? ¿Qué tal? Doctor Cubas, yo lo que le estaba preguntando es, ¿qué implica tener un nódulo pulmonar?
4: Es una lesión que se encuentra en una evaluación radiológica de control.
0: ¿Ya?
4: Ya, entonces es una imagen que no necesariamente implica un cáncer, no necesariamente implica otra cosa, por tanto, habrá que estudiarla.
0: A ver, ¿cómo está conformado un nódulo? Yo leía y escuchaba también que... la diferencia de un nódulo con un quiste es que el quiste, por ejemplo, está formado de carne, ¿no? De tejido. Y que el nódulo también, pero que además tiene una sustancia acuosa que es la que preocupa. ¿Eso es así?
4: No,
0: ¿Doctor? Sí, tenemos problemas de comunicación con el doctor. Bueno, vamos a intentar comunicarnos nuevamente y estabilizar un poco la llamada. Estamos tratando de comunicarnos con el médico neumólogo de salud, el doctor Octavio Cubas, para que nos explique finalmente qué es este nódulo, ¿no? Lo que él ha mencionado es que no tiene mayor cuidado. Doctor Cubas, ¿lo tenemos nuevamente?
4: En una evaluación coronal de una gran persona, ¿no? Nosotros encontramos una imagen que es una imagen de una lesión parenquimal en el pulmón de 1 a 2 centímetros que requiere diagnóstico. Entonces, es correcto lo que están haciendo en el Papa. La idea es tratar de extraer ese nódulo y saber cuál es el diagnóstico de su etiología.
0: ¿De qué está conformado un nódulo?
4: ¿Aló?
0: ¿Cuál es la conformación de un nódulo?
4: La conformación de un nódulo está hecho de una tejida, una histología, un tejido que no necesariamente es maligno. Puede ser benigno, como en el caso de una cicatriz. Por ejemplo, ¿no?
0: Sí, doctor, lo escuchamos.
4: ¿Aló?
0: Doctor, está al aire, lo escuchamos.
4: Sí, por eso. Puede ser una lesión de tipo cicatricial de una neumonía antigua o una neumonía inclusive por tuberculosis. Pero el hecho de que esté existiendo en esta evaluación ha hecho que el Papa sea sometido a unas evaluaciones con las cuales se ha decidido finalmente por el hecho de retirar el nódulo y saber exactamente a qué se trata.
0: No necesariamente es maligno, digamos así como usted dice.
4: Exactamente. No necesariamente es maligno, lo importante es saber en forma precisa de qué se trata el nódulo.
0: ¿Y qué podría ser? O sea, ¿qué normalmente se encuentra en un nódulo pulmonar?
4: Bueno, la primera causa para eso es lo que debemos asesorar, es tratar de que sea tuberculosis.
0: Okay.
4: En segunda instancia, respecto a tuberculosis. No, porque en nuestro país la tuberculosis es una cosa muy frecuente. Pero la otra causa es tuberculosis y cáncer.
0: Y cáncer, que esperemos que ese no sea la situación, digámoslo así, o que sea un pronto diagnóstico. Queda operarlo, mañana dice que lo van a operar, le van a sacar el nódulo, lo van a estudiar. ¿Eso implicaría cuánto tiempo de descanso aproximadamente?
4: Yo creo que el Papa estará en forma óptima para realizar todas sus visitas en 5 a 7 días. Lo importante es que esto es una cirugía mínima, de mínima invasión, con los cirujanos del Hospital Almenara que tienen una experticia profunda respecto al tema y que no va a haber ninguna complicación.
5: 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Uh-huh.
0: Ahora, la operación se va a realizar en el Gemelli, puede ser, de Roma, que es uno de los principales centros médicos de referencia para los sumos pontífices. Es decir, hay todo un protocolo especial, suponemos.
4: Entendemos perfectamente esa duda, pero la idea es totalmente de acuerdo con la mayoría, es que esa biopsia, o sea, esa extracción del nódulo, se estudie para saber específicamente, en forma clara y precisa, la lesión del papá.
0: Uh-huh. Ahora, vayamos por la opción de que no sea cancerígena, sino que simplemente venga de un tema de tuberculosis, que es una enfermedad efectivamente de nuestro país, pero una tuberculosis desarrollada o no necesariamente desarrollada, sino enquistada en el cuerpo y que nunca se desarrolló.
4: Si ese fuera el caso, entonces obviamente nosotros instalaremos el tratamiento de forma adecuada y haremos el seguimiento de la persona que está recibiendo el tratamiento de forma crónica, ¿no? Porque obviamente ya sabemos que la tuberculosis es una enfermedad que requiere un tratamiento extenso. Gracias.
0: Ok, muchísimas gracias, doctor. Gracias por haber estado con nosotros. El doctor Octavio Cubas, médico neumólogo de salud, hablándonos sobre, digamos, el diagnóstico brindado ayer, ¿no?, al Papa León XIV, anunciando ya su intervención quirúrgica para mañana en uno de sus pulmones. Y según lo que nos ha mencionado el doctor Cubas, probablemente esté apto para cumplir con sus funciones y con sus visitas programadas.
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0: Para un mes. Bueno, agradecemos nuevamente al doctor Octavio Cubas, médico neumólogo que ha estado con nosotros. Hemos tenido problemas con la comunicación, sin duda, pero por lo menos nos ha logrado mencionar el tema importante. A ver, ¿dónde será la operación? Les repito, en el Hospital Gemelli de Roma. Es uno de los principales centros médicos de referencia para los sumos pontífices. En sus instalaciones se acondicionó un departamento especial destinado a atender las necesidades del Papa durante sus estancias hospitalarias, un espacio que combina atención médica, privacidad y áreas de descanso. Así que va a estar ahí descansando hasta que se sepa exactamente qué lo aqueja, ¿no? Por ahí que no es nada. Esperemos, de verdad, todos rezaremos por eso. Muy bien. Y quiero compartir con ustedes la pregunta exitosa. ¿Está de acuerdo con imponer medidas disciplinarias en los colegios? Bueno, todos los colegios tienen medidas disciplinarias, ¿ah? Pero no, creo que a esta pregunta le faltaría un poco de rigurosidad, pero yo creo que se está de acuerdo con imponer las medidas disciplinarias en los colegios como lo ha dictado este gobierno, ¿no? Con estos lineamientos para la gestión de disciplina escolar. A ver, cuéntenos un poco qué opina sobre estas nuevas medidas, ¿no?, que nos han planteado. Muy bien, yo voy a ir al YouTube a ver si es que hay algún tipo de comentario. A ver, vamos a ver si encontramos comentarios interesantes. Acá hay uno, por ejemplo, de Da J. Ramírez 7. Dice: los valores humanos se han deteriorado en la educación peruana por culpa de los psicólogos. Esto ya lo habíamos leído, creo. Ok. 8:27. Luego me mandan a la pausa, pero regresamos con muchos más comentarios del YouTube.

La hora en exitosa. 8:27. 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

0: temperatura en Piura, 26 grados, San Martín, 20, Puno, 10 grados, 8 y 30 de la noche. Avanza País envió un documento al Jurado Nacional de Elecciones solicitando que se realice una segunda vuelta para la Alcaldía de Lima debido a que ninguna lista alcanzó el 30% de los votos válidos. En otras noticias y en los estudios de Exitosa, el analista político Fernando Tincopa consideró que casos como el de Rafael López Aliaga permiten la asunción de un cargo en la sombra y señaló que la segunda regidora no tendría la fuerza para ganar el mando al exalcalde.
1: Figuras como esta lo que permiten es justamente la asunción en la sombra, ¿no? En el caso de López Aliaga, no se ha proclamado como alcalde y no se le permita ser proclamado como alcalde, pero sí como mantener su cargo de regidor. En la práctica lo que vamos a tener es un regidor que tiene, en tal cual la experiencia de López Aliaga y la personalidad de él nos anticipa, el don de mando como alcalde. Y me parece que no hay muchos indicios de ver que en el perfil de la regidora que asumiría, en ese hipotético caso, existe algún tipo de contrapeso para disputar ese liderazgo de López Aliaga.
0: En otras noticias y en Informamos y Opinamos, la docente y psicoterapeuta Raquel Palomino consideró que los lineamientos para la disciplina escolar se han hecho de forma rápida e improvisada.
2: Bueno, en realidad es algo que hemos visto, ha podido salir rápido de momento, quizás hasta algo improvisado, dejando quizás de evaluar varios aspectos importantes de la realidad de cada centro educativo, incluso de cada estudiante, ¿no? De cada familia. Es amplio, pero es importante evaluar, porque de lo contrario estaríamos haciendo una generalización de algunas consecuencias, castigos, como quieran de repente mencionar ahora, frente a la indisciplina, como se quiere mencionar. Pero es importante hacer esa evaluación y esa evaluación va a tomar un cierto tiempo.
0: Y en entrevista con Carla Jarada, el ex viceministro de Gestión Pedagógica del Ministerio de Educación, Guillermo Molinari, opinó que la indisciplina en colegios inició por lineamientos que daban más derechos que deberes a los escolares.
3: Yo creo que por los lineamientos que se fueron sumando en la práctica y en el ejercicio de la gestión. Hubo un momento en que se comenzó a hablar mucho de los derechos, ¿no? Pero no tanto de los deberes de los estudiantes. Resultaba que los estudiantes tenían más derechos que deberes y lógicamente se fue perdiendo la autoridad en las escuelas. Y nadie podía asumir una sanción con un estudiante porque podría ser hasta denunciado.
0: Y en noticias regionales, desde Tumbes, tenemos información en vivo con Carlos Esteves. Adelante, Carlos, te escuchamos.
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5: Muchas gracias, buenas noches, Exitosa desde Tumbes. Los trabajadores terceros de la Municipalidad Provincial de Tumbes vienen reclamando sus pagos. Algunos ya deudan 2 y hasta 4 meses. Escuchemos lo que dicen los trabajadores.
6: Con lo que está sucediendo en estos momentos es que estamos sin pagos, los terceros. Los terceros estamos sin pagos. Casi ya con esto ya se ajustan 3 meses que no nos pagan. El mes de marzo, abril y después junio y agosto. Julio y agosto. Entonces, mire, ya estamos en el mes de octubre y estamos todavía impagos de esos 4 meses.
7: A mí me deben 2 meses hace 4 meses, pero dicen que no hay recaudación. Me mintieron que el martes iba a haber recaudación y hasta ahorita no me dan nada, ¿verdad? Que ya me está doliendo hasta la cabeza,
8: ¿verdad? Se burlan de todo, les vienen con cuentos que no hay sistema, que vente mañana, vente pasado. Uno viene de lejos, viene acá a la Municipalidad de Tumbes. Uno todos los días gasta pasaje para venir acá a la Municipalidad.
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5: Según los trabajadores manifestaron que son cerca de 150 trabajadores que se encuentran impagos y que son engañados por los funcionarios de la Municipalidad Provincial. Ellos exigen que se les cumpla con su pago, que trabajan en el relleno sanitario y en limpieza pública. Desde Tumbes, informó Carlos Esteves para Exitosa en los 89.7 del dial, la voz de los que no tienen voz.
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0: bien, y antes de pasar al otro tema que también es importante, que tiene que ver con los incendios en la sierra de nuestro país, vamos a pasar a un tema internacional. ¿Les parece? Porque me había olvidado de comentarles, este comunicado salió un poco más temprano, pero no se los había comentado, y es que la presidenta Claudia Sheinbaum ha designado a Lidia Antonio de la Garza como embajadora ante la República del Perú. Recuerdan que México y Perú estaban bastante distanciados por el tema del expresidente Pedro Castillo, entre otras cosas más, del salvoconducto también de su ministra, que finalmente se lo dieron y ya está en México, ¿no? La Secretaría de Relaciones Exteriores informa que por instrucciones de la presidenta Claudia Sheinbaum Pardo y en el marco del restablecimiento de las relaciones diplomáticas entre ambas naciones, se envió al Senado de la República el nombramiento de Lidia Antonio de la Garza como embajadora extraordinaria y plenipotenciaria de México ante la República de Perú. Lidia Antonio de la Garza es miembro del Servicio Exterior Mexicano, del SEM, y se desempeña como directora ejecutiva B del Instituto de Mexicanas y Mexicanos en el Exterior de la Cancillería. Es licenciada en Relaciones Internacionales por la Universidad Iberoamericana y cuenta con una maestría en Estudios Diplomáticos por el Instituto Matías Romero. Su destacada trayectoria en el servicio público abarca más de 25 años dedicados a la promoción y defensa de los intereses de México y la protección de los derechos de los connacionales. Ha ocupado diversos cargos de alta responsabilidad y en la Secretaría de Economía. En esta última supervisó la operación de los acuerdos comerciales suscritos con más de 50 países y lideró las negociaciones institucionales para la entrada en vigor del TMEC. Y importante, ¿no? Porque Perú y México tienen, digamos, varias relaciones comerciales, ¿eh? Varios intereses comerciales. Entonces, nada, estaremos listos para conocerla entonces y hacer seguimiento a esta relación, ¿no es cierto?, que se instala nuevamente. Bueno, tenemos más para ustedes política. El premier Luis Galarreta y los ministros del Interior dan cuenta de las recientes capturas de bandas criminales. Luciano Tomatis nos lo va a contar. Luciano, adelante.
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2: Se produjo el homicidio cruel de tres señoritas en Buenos Aires, Argentina, y que fue difundido por la prensa de manera internacional porque tuvo la crueldad de ser difundido en vivo durante la realización de este delito de homicidio. Fue capturado uno de los participantes, pero el día de hoy ha sido capturado el principal participante de este evento criminal en la localidad de Huachipa. Para dar detalles de estos tres operativos y de estas tres intervenciones, vamos a tener la presencia de los señores coroneles que han estado a cargo cada uno de ellos de estas intervenciones.
3: Muy bien, entonces se va a hablar en primer momento respecto a
4: los oportunidades de la investigación.
5: Se trata de una.
6: Según lo que nos han informado,
5: habrían realizado casos de extorsión, se llaman los ejércitos de El RIMAC Nueva Generación, y que justamente han sido capturados en diferentes puntos de la capital, cerca de la unidad de El RIMAC. Ellos habían tenido el manejo de diferentes zonas, como Panadero Grifo, Panadero San Martín.
7: Personal de la IRINCRI ha podido desarticular una organización criminal dedicada al sicariato, a la extorsión, en la zona del distrito de RIMAC. Producto de esta intervención, se ha podido detener, bajo la medida de limitativa de derechos, a 11 personas, entre ellos 3 venezolanos. Esta organización criminal, autodenominada Los Injertos de RIMAC, es investigación que se realizó desde el mes de marzo ante denuncias de agraviados y testigos protegidos. Habiéndose corroborado estas denuncias en diferentes hechos que se desarrollaban en las en los paraderos ubicados en la zona de Rima y aledaños. Pueden observar, estos son los puntos donde efectuaban sus cobros esta organización criminal. El conocido como Jordan materializaba sus amenazas a través de disparos y mensajes en la cual dejaban sus números telefónicos donde iban a realizar la comunicación para poder llegar al pago o cupo que ellos solicitaban. Todo el dinero que originaba producto de la extorsión eran derivados a los conocidos como Michael y Critter. Se pudo incautar dinero en efectivo, vehículos, durante la intervención realizada del día domingo para el lunes próximo. Estos son los vehículos, las tarjetas de crédito, los teléfonos celulares. Hay un detalle que queremos resaltar acá, que es la manifestación del conocido como Tanque, quien es el que derivaba el dinero al conocido como Critter.
8: Se está pasando un video que tiene a uno de los implicados, en este caso Joel Alexander Ruiz Reyes, que justamente narra cómo es que recibían el dinero. Vamos a escuchar.
9: Yo llevo con mi convidado a cambio, a chapearme para el mano, a chapear, 15 soles semanales. Aquí le tengo que pagar. Tú has designado a Moisés y Marquitos.
7: Moisés y Marquitos se encuentran detenidos.
9: ¿Cómo es respuesta? ¿A quién es Cristian? ¿Qué es Cristian? Usted dice, ¿quién es Cristian? Para Cristian. Y cuando habla con Cristian, ¿qué te dice?
10: No, para no, ¿qué? ¿Cómo yo le he echado? Él no me tiene confianza.
7: Reconoce las acciones ilícitas que venía cometiendo. Los vehículos incautados, otros sujetos que apoyaba a Jordan para salir después de materializar las amenazas, ya sea con dinamita o disparos. Lo importante acá es que al conocido de Chan de la Cruz se le ha incautado un arma de fuego, también integrante de esta organización criminal. Y lo importante de acá es que hemos desarticulado una organización criminal dedicada a la extorsión y sicariato, a empresas de transportes, a comerciantes, a obras de construcción en la zona de Rímac. Gracias.
8: Han sido las palabras entonces de has resaltado cuál ha sido esta acción que ha tomado la policía en contra de este grupo criminal. Vamos a escuchar en este momento las palabras del jefe de homicidios, quien va a dar detalles respecto al caso del clan familiar Aybar en torno al asesinato del ex congresista Medellius. Vamos a escuchar qué es lo que le va a mencionar.
11: Para ello, para lograr esos propósitos ilícitos, se vale de un delito conexo que es el sicariato por posesión de arma de fuego. Es así que, recordarán ustedes, el 10 de febrero del año pasado se produjo en la localidad de Caraballo el asesinato de integrantes de un directorio de una concesionaria de la cantera ubicada en la localidad de Caraballo de 580 hectáreas. Para beneficiarse de ello, ellos planificaron un acto criminal el día 10 de febrero específicamente, a través de todo un conjunto de personas con diferentes roles y funciones integrantes de esta organización criminal, dirigida y liderada bajo el cabecilla conocido como Don José Aybar Cancho, atentaron contra estos señores, resultando herida la señora Fernández. El móvil y el plan delictivo se ejecutó de tal manera que era asesinar a estas personas, que para ellos era un obstáculo para lograr sus propósitos ilícitos. Pueden apreciar ustedes acá el video cuando se produce el asesinato a través de dos sicarios a bordo de una moto lineal y fuga. Producto de las diligencias urgentes e inaplazables, se logró en su oportunidad al día siguiente de los hechos la detención de estas dos personas integrantes de esa organización criminal. Como pueden ustedes apreciar, la cantidad de denuncias, referencias criminales e incluso detenciones que estos señores han tenido, ya sea por diferentes delitos, lesiones, usurpación y robo, incluso hasta atentados contra la familia, ¿no? Estas informaciones, estas intervenciones, producto de lo obtenido acá, bajo los interrogatorios sometidos a estas personas, así como registros fílmicos, colaboradores eficaces, testigos con código de reserva, registros fílmicos, material audiovisual, ha permitido llevar a cabo el día domingo, en hora de la madrugada, juntamente con el control jurídico del Ministerio Público, en este caso contra la Fiscalía Especializada contra la Criminalidad Organizada, una orden de operaciones con fuerzas, tanto SWAT como UCE, para realizar el allanamiento y detenciones de los integrantes de esta organización criminal. Como pueden ver ustedes, se ha establecido la estructura criminal liderada, en este caso, el cabecilla Don José Aybar Cancho, teniendo sus coordinadores en este sujeto John, alias conocido como Chato John, que se encuentra recluido en el penal Castro Castro. Cuquín, Jorge Antonio Díaz Marticorena, también con un ramillete de prontuariado, así como también el señor Edmundo. Estos dos sujetos no se encontraban en Lima el día de la operación, se encontraban casualmente realizando otra planificación ilícita en la ciudad de Ocucaje, en Ica, donde han sido, gracias al despliegue de personal de homicidio, juntamente con la IRIN de inteligencia, ubicarlos y detenerlos en otra flagrancia delictiva que es materia de investigación. Los coordinadores administrativos de Reinfo, familiares del señor, que fueron utilizados para poder dar información y tratar de incluirlos y poder obtener la concesión.
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11: Acá tenemos los ejecutores operativos del reclaje y marcaje que cometieron y que realizaron el día de los hechos para el asesinato de esas personas. Tenemos también colaboradores y el brazo legal, un abogado que también había sido prácticamente infiltrado en esa concesionaria para después, al asesinar a las tres personas.
8: Hemos escuchado entonces las palabras del coronel Carlos Morales, jefe de la División de Investigación de Homicidios. Vamos a continuar con mayor información en los próximos minutos, sobre todo por la presencia del presidente del Consejo de Ministros, Luis Galarreta, y el ministro del Interior, César Astudillo. 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
0: Muy bien, muchísimas gracias, Luciano, por la información de las recientes capturas. Y están justamente ahí el ministro del Interior, el presidente del Consejo de Ministros y, por supuesto, el comandante general de la Policía Nacional del Perú. Vamos a dejar ese tema por el momento, que tiene para rato, y tener el enlace con el ingeniero Ubaldo Otazu-Vilca. Él es alcalde electo de Yayi. ¿Qué pasa? Hemos estado revisando en los últimos días, que dos semanas básicamente ya tienen de tiempo, los incendios en la sierra de nuestro país. Hemos estado hablando con las autoridades del Cusco, lo tenemos muy claro ahí, mapeado, pero Puno también tiene incendios. Y esos incendios están consumiendo hectáreas y ya deja una persona con graves quemaduras en Yayi específicamente. Así que vamos a hablar con el ingeniero Ubaldo Otazu-Vilca, alcalde electo de Yayi. Alcalde, ¿cómo está? Muy buenas noches.
12: Muy buenas noches, periodista Carla. Muchas gracias, Radio Exitosa.
0: ¿Qué tal?
12: Por habernos pasado este suceso que tenemos acá en nuestro distrito de Yayi, de la provincia de Melgar, departamento de Puno. Tenemos un incendio forestal a gran extensiones de terrenos y tenemos también hermanos que han sido afectados, ¿no? Ellos están con una quemadura de tercer grado. y también muchos hermanos han quedado sin forraje. De esta zona vive de la ganadería, de la agricultura.
0: Alcalde, vamos por partes. ¿Hace cuánto tiempo, hace cuántos días tienen estos incendios?
12: Este incendio está ya como dos días. Y esta noche a las 24 horas estuvimos ahí en el campo acudiendo a los hermanos, los vecinos, para que no se quemen los ganados. Y en uno de esos tuvimos un accidente, ¿no?
0: ¿Qué pasó?
12: Una quemadura de un hermano.
0: ¿Qué pasó? ¿Por qué se inició este incendio?
12: El incendio, pues, aquí en esta zona es por el tema de que está muy seco los pastizales. Ese es el tema, que se prende el fuego muy rápido. Y esta zona es de más, hay pajas, pajonales. Uh-huh. Y por eso el quema de los forestales es muy fuerte y está afectando ambos lados, ¿no? Margen derecho e izquierdo, y dos distritos, Humachiri, sí, justamente sigue ahorita el incendio, y seguimos acudiendo, seguimos apoyando a los hermanos y vamos a seguir apoyando. Yo pediría el apoyo.
0: Eso es lo que quiero que nos cuenten. ¿Quiénes los están ayudando? Porque sé que son los vecinos, ¿no es cierto?, los voluntarios, pero ¿tienen autoridades que les están prestando ayuda?
12: En esta zona no contamos con bomberos. Las autoridades están también en otros sitios, seguramente que están apoyando también. Ahorita las autoridades no brillan su ausencia. Lo más preocupante es nuestro centro de salud, pues no nos ha acudido, no hay ambulancia. Seguro han visto por redes sociales que visitamos y no nos encuentran, ¿no?, los profesionales. Tenemos que bajar al hermano directo a la provincia de Melgar, al hospital. Y ahora, pues, se encuentra en un tema bien crítico, ¿no? Esto deberíamos tomar ya acciones con SARFOR, y también debería tomar en cuenta Sur, mucho incendio en esta zona. El ejecutivo, el legislativo, ya deberían pronunciarse inmediatamente, eso pediríamos.
0: ¿Cuántas
12: para nuestro sector?
0: ¿Cuántas hectáreas han sido afectadas? O sea, ¿qué daños? Ya obviamente tenemos a este señor, lamentablemente, que ha sufrido quemaduras, pero ¿cuántas familias hay damnificadas? ¿Qué se ha perdido?
12: Ahorita estamos perdiendo pastos, forraje. Ahorita se está perdiendo a un hermano que está bien grave, ¿no? Ahorita ya, pues, están incendiando hectáreas. Se puede decir más de, será de miles de hectáreas, porque va a seguir el incendio. Son dos días que ya están incendiando, dos noches con esta noche. Y vamos a seguir trabajando, no hay apoyo. Acá no tenemos, como repito, bomberos. Y seguramente están en otros sectores, pues, los hermanos trabajando, no sé, no sabemos ahorita.
0: ¿Cuántas familias? Familias,
12: de acá vamos a decir, varias familias, o muchas familias, será, pues, por no puedo dar datos exactos, por lo menos 300, 400 familias debe estar afectado ahorita, porque no se puede sacar el dato exacto, ¿no?
0: Claro. Ahora, alcalde, cuéntenos un poco. Van dos días de incendio y es el primer incendio en Puno en esta época de incendios forestales.
12: No, ya ha habido ya incendios por el lado de Cusco, acá en provincia de Melgar. Sí. Ya se ha visto, esta vez la primera, se puede decir.
0: En Puno es la primera.
12: Inmenso. Okay. No, en Puno ya ha habido en otros sectores. Por ejemplo, está por Pucará. Pucará pertenece a Lampa, y esta zona pertenece a la provincia de Melgar, y también vecinos, ¿no?, de acá de Cusco, de Espinar. En todos los sectores está el incendio.
0: ¿Desde
12: y
0: cuándo?
12: Es muy preocupante. Han perdido animales, hasta se puede perder vidas humanas. Ahorita esperemos que no pase eso. Pero
0: alcalde, ¿Desde cuándo están sucediendo estos incendios?
12: Esto ya, desde lo que empezó, es más o menos que todo en este mes se ha escuchado que se está llevando muchos incendios de los vecinos, de nosotros acá en el distrito de Yayi, hace ya dos días y una noche. Con esta noche más ya dos noches, dos días, ¿no?
0: ¿Han podido comunicarse con las autoridades para que les puedan brindar ayuda?
12: Ahorita hemos tenido esa oportunidad de contactarnos con el diputado Vladimir Sonco, que es de acá de Puno. Ajá. Ojalá que nos apoye, ¿no?, con SARFOR, y acá creo que necesitamos un apoyo, una capacitación, hacer de repente concientizar a la población. Eso queremos hacer nosotros como autoridades electos, vamos a promocionar estas capacitaciones y cómo debemos de manejar el fuego, ¿no? Eso nos ha pasado porque no estamos capacitados, porque de esto nadie se preocupa de los incendios, nadie nos capacita de los incendios, no capacitan ni los bomberos. Brillan por su ausencia, ¿no? Este de repente por no saber cómo atacar, cómo defendernos del viento, del fuego, esto nos ha sucedido el día de hoy.
0: Entonces, alcalde,
12: creo que yo pido a las autoridades que nos apoyen en las capacitaciones a nivel nacional. Okay. Deberían hacer esas capacitaciones para controlar el fuego.
0: Alcalde, sé que usted me mencionó que esto ha sido por el tema, digamos, de las sequías, porque es temporada de sequías y empieza el fuego de manera natural. Le vuelvo a preguntar porque cuando hemos hablado con las autoridades del Cusco mencionan que sí, efectivamente es un tema natural, pero a veces hay una cultura por parte de los comuneros de quemar parte de sus cosechas, parte de su forraje.
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0: Y se generan estos incendios forestales. ¿En este caso ha sido de manera natural o ha habido algún tipo de quema de cosecha?
12: No, todavía en esta zona no tenemos cosecha. Una vez que empiezan las lluvias, metemos los tractores, ¿no? Para barbechar. Pero esto ha sido provocado de un vecino, seguro por ahí, hay que averiguar, está en tema de investigación. Seguramente de una casa, de algún sitio salió, no sabemos, no tenemos la información por el momento.
0: Ok, alcalde, muchísimas gracias por haberse tomado su tiempo para poder conversar con nosotros y contarnos un poco desde acá, desde Exitosa, por supuesto, el llamado a las autoridades centrales y regionales para que vayan a ayudar allá allí, porque solamente ellos no tienen bomberos, no tienen ni siquiera, digamos, un hospital, un centro de salud que esté funcionando, y eso sí es deplorable porque estamos en temporada de incendios. Este incendio que lleva 2 días y que no puede ser apagado probablemente siga avanzando. Y es probable que haya más incendios, porque estamos en temporada de sequías y en temporada de incendios en la sierra. Ya el ministro de Agricultura ha ido a Cusco, digamos, para ver qué es lo que ha sucedido. Y él lo que ha mencionado es que hay distintas instancias para resolver el tema de los incendios. Primero es la localidad, ¿no es cierto? Luego el gobierno regional y luego el central. Pero bueno, en este caso no hay nada de nada, según nos explica el alcalde electo Ubaldo Otazu Vilca, alcalde electo de Yayi, que está pidiendo además capacitación, porque ni siquiera los bomberos los han capacitado. Y repito, esta temporada de incendios forestales supuestamente va de junio a noviembre, según lo que nos han contado los especialistas, pero que en esta oportunidad se van a ampliar hasta enero del 2027, precisamente por el fenómeno del Niño. Si bien es cierto, en algunos lugares hay huaicos, hay lluvias, bueno, en la sierra hay sequías que generan estos incendios. Ojo, cuidado, autoridades, por favor, presten atención, que después de 15 días han aparecido en el Cusco y no vamos a esperar 15 días más para aparecer en Yayi, ¿no? Ojo ahí. 8:58, nos vamos a la pausa, volvemos.

0: La hora en exitosa. 8:58. 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

0: Muy bien, seguimos con más en Informamos y Opinamos, 9:02 PM en el 95.5 de FM y en nuestras distintas plataformas de televisión y también en YouTube en tiempo real, por supuesto. Así que continúen con sus comentarios. Yo me estoy matando de la risa porque hay algunos bien chistosos, la verdad. Pero que no puedo repetir, pues, porque son medio faltosos, así que... Bueno, lo que sí, saludo a mis, ¿cómo se les dicen? Troles de siempre, Románticos y Maximus, entre ellos sean duro. Son graciosos, de verdad. Bienvenidos de todas maneras aquí a Exitosa. Pero bueno, vamos a ponernos un poco serios ya, porque si bien hay incendio forestal en la sierra, también hay incendios en Piura, en el norte de nuestro país, pero esta vez ha sido provocado por un rayo en Huancabamba y destruye dos viviendas. Cintia García nos va a contar. Cintia, adelante.
1: Información en vivo desde Piura. Las precipitaciones y tormentas eléctricas registradas en la Sierra Piurana dejan consecuencias preocupantes. Esta vez en el distrito de Carmen de la Frontera, provincia de Huancabamba, se reportó la destrucción total de dos viviendas a consecuencia de un incendio que habría sido provocado por la caída de un rayo. El hecho se habría registrado aproximadamente a las 7:05 de la noche, generando alarma entre los pobladores de esta zona altoandina. A los daños materiales se suman las pérdidas de cultivos en aproximadamente media hectárea de terrenos agrícolas, afectando también la actividad productiva de las familias de la zona. Este escenario mantiene en alerta a los habitantes de la provincia de Huancabamba ante la presencia de precipitaciones y descargas eléctricas que pueden poner en riesgo la vida de las personas, sus viviendas y sus medios de subsistencia. En medio de

0: proyecciones relacionadas con el fenómeno del Niño, resulta fundamental que las autoridades evalúen los daños, brinden asistencia a las familias afectadas y refuercen las medidas de prevención frente a posibles emergencias. 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
1: Muy bien, muchas gracias Cintia García por la información desde Piura. Un rayo provocó un incendio en Huancabamba, justamente en la sierra de Piura, y ha destruido dos viviendas. Y de Piura nos vamos ahora a San Martín de Porres, regresamos a Lima porque el primer paciente con implante auditivo en el Perú, ¿se acuerdan? Queda incomunicado por desatención de salud. Marcia Chaguas nos lo va a contar. Marcia, adelante.
2: Información en vivo desde San Martín de Porres. La familia de David López pide ayuda urgente a las autoridades. Él hizo historia en nuestro país al ser el primer paciente en el Perú en recibir un implante de conducción ósea transcutánea en el hospital Almenara. Hoy ese aparato quedó completamente obsoleto y desde julio su familia exige en salud el cambio y renovación de su audífono, pero el hospital simplemente no responde. Él es multicampeón de marinera que apenas ayer ganó el concurso de la Municipalidad de Lima, pero hoy está casi incomunicado. Escuchemos.
3: ¿Tiene mi hijo es ahora que él está actualmente sin audífonos? Porque los audífonos que le dieron en el seguro, en el salud, cuando él tenía 18 años, pues ya están obsoletos. No hay reparaciones, no hay tampoco repuestos. Entonces mi hijo prácticamente ahorita está incomunicado. Él tiene 18 intervenciones quirúrgicas en el hospital Guillermo Almenara desde los 12 años. Al último tuvo un implante que le hicieron acá, un implante transcutáneo, donde le pusieron un audífono de titanio y tiene el audífono que se pega. Resulta que ya, como lo voy a repetir, está obsoleto. Ya hay otro tipo de audífonos que están fabricando, pero escapa de nuestras posibilidades. Está $9,500. Hemos presentado la solicitud al Seguro Social porque él es aportante, él trabaja ya. Entonces, hemos solicitado a la Dirección General del Hospital y no tenemos ninguna respuesta. Estamos desde el mes de julio hasta la hora de hoy. Está imposibilitando que mi hijo pueda trabajar porque no escucha. Ahora mi hijo está en la especialidad de otorrino, que tampoco le dan la referencia para otorrino. Él ha solicitado ya para que lo vean nuevamente porque tienen que hacer audiometría y todo, y tampoco le dan desde el mes de abril, que está la solicitud, hasta ahorita no le dan la referencia para otorrino. Luego llamado al ministro de Salud que vea estos casos. Estos jóvenes, yo pienso que no solamente será mi hijo, de repente hay más jóvenes que todavía no han salido a la luz, pero ellos necesitan desarrollarse como personas, necesitan seguir adelante y trabajar. Si hay personas que no de buen corazón que puedan ayudarnos, el teléfono es 999-189-006.
2: Y estas fueron las declaraciones de la madre de David López, quien pide ayuda urgente a las autoridades, ya que su hijo está prácticamente incomunicado y exige una respuesta inmediata del Hospital Almenara. 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
1: Muy bien, muchísimas gracias a Marcia Chagua y acá un llamado, ¿no es cierto? Un llamado de atención a las autoridades. Efectivamente, se celebró muchísimo este implante auditivo, que fue el primer paciente de implante auditivo, que fue un éxito realmente. En la operación salió un éxito, dio la vuelta al mundo, pero claro.

0: digamos, un concurso de marinera. Necesita escuchar, necesita. Así que, bueno, vamos a ir siguiendo ese caso a ver qué sucede finalmente. Bueno, vamos a dejar este tema porque ya llegó alguien que nos va a alegrar el día, esperemos, ¿no es cierto? Vamos con patitas felices.
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0: Sonreír,
1: no.
0: Lo que sucede es que estábamos acá en la previa hablando de películas y análisis
1: qué
0: de películas,
1: buena,
0: y sí. A veces las películas son un poquito...
1: A veces la explicación es mejor que la película,
0: sí,
1: ¿no?
0: Un poco mala.
1: Sí, no, bacán. Y son temas, ¿sabes qué? El ser un cinéfilo, que yo no me considero uno, porque me gustan las películas, ¿sabes? Yeah. Pero ir al cine es un presupuesto brutal. Para los que tenemos familia...
0: Claro, lo como que tienen familia, tú tienes tres, ¿no?
1: Sí, tres hijas, pues ir al cine es...
2: ¡Hola!
1: ¡Wow! Y la canchita y la no sé qué cosita.
0: Eso.
1: Sí, mi hermano, sí, claro, es el asunto. O sea, qué bueno que los cines se mantengan y son una experiencia. Pero sale carioco el asunto, ¿ah? ¿Eh? Y verlo en tu casa no es lo mismo. Mis hijas me dicen, vamos a ver esa película, pero en la casa tenemos las diferentes plataformas, ¿no?
0: Claro.
1: Y me dicen, tú lo que quieres es ahorrar, ¿no?
0: ¡Claro!
1: Marrete.
0: Pero es que, mira la comparación,
1: por eso,
0: pues, comprarte tres cajitas de canchita y tú haces tu canchita ahí,
1: Ahorres por eso. Además, tú puedes llevar tu canchita al cine, ¿tú sabías?
0: Sí, pero no.
2: ¡Sí!
1: ¿Cómo que no?
0: O sea, sí te lo permite la ley,
1: sí,
0: pero en la realidad no.
1: Sí, o sea, sí, no, nunca me ha pasado. O productos similares a los que vende el cine. O sea, sí lo puedes hacer, la ley te lo permite.
0: Claro.
1: Pero eso es que los cines viven de su de
0: es
1: de
0: que
1: su tiendita,
0: en realidad,
1: ¿no?
0: Los cines sacan de
1: eso viven
0: de,
1: oh, sí, como los grifos
0: bonita.
1: Ahora los grifos también los grifos de gasolina un ingreso importantísimo a su tienda de conveniencia,
0: claro.
1: O sea, las tienditas que tengan costado el grifo tienen una facturación
0: súper
1: interesante,
0: ahora son tipo supermercados,
1: porque la gasolina les da un margen.
0: Ajá.
1: Que no necesariamente es tan grande. El margen está en el producto que tú vendes. El sanguchito, la empanadita, el café. O sea, ¿a quién no ha pasado por un grifo? Pasas por ahí,
0: después
1: estás echando
0: fiesta,
1: gasolina.
0: Después
1: de en cualquier momento, para mí, ¿eh? Yo ya te he dicho que soy un poco tragón. Veo la tiendita y digo, ese chocolate me está haciendo ojitos. No, cosas así.
0: Cosas así.
1: Ahí va, mi hermano.
0: Estamos en el consultorio.
1: Hoy vamos
0: mascotas.
1: A hablar de las vacunas.
0: Muy bien. Pues ya no habíamos hablado de las vacunas, ¿no?
1: Sí,
0: de
1: pero no de esta manera. A ver, te cuento.
0: Repeticuá.
1: No, lo que pasa es que es un tema que a mí me apasiona y me parece muy interesante.
0: Espérate, porque voy a dar los números
1: telefónicos. Ah, dale,
0: gracias.
1: Me dio la chiripiolca.
0: Un poquito. 741-0955 y 940-800-800. 741-0955, 940-800-800. Y en el YouTube también, ¿eh? Estamos en tiempo real, por si acaso.
1: Sí.
0: Dicho
1: ¿sabes
0: que
1: fui el día domingo a una caminata en el distrito de Looking Flowers, ¿no? Miraflores.
0: Okay.
1: El distrito de Miraflores, ahí en el Faro, con mis amigos de la municipalidad de Miraflores. Y una asociación que se llama ASPA, que yo tengo mucho cariño, que es la Asociación Peruana de Protección de los Animales. Y pudimos hacer una caminata muy, muy bonita. Y para poder conseguir alimento para animalitos que están que son objeto de maltrato o vulnerabilidad para el albergue, ¿no?
0: Uh-huh.
1: Y la verdad es que me sentí muy contento, pero al mismo tiempo pude notar que las personas que se acercaban eran gente que tenía su mascota muy bien, cosa que me llena de orgullo y felicidad, pero al mismo tiempo es gente con la que yo hablaba, porque tuve la suerte de hablar con varias personas que se acercaron y me pareció llamativo que había muchas personas que preguntaban cosas que para ti o para mí pueden sonar obvias.
0: Ya.
1: Entonces me di cuenta ese gap que hay, ese hueco que hay en la información entre lo que deberíamos saber y lo que en realidad sabemos. Entonces, por eso es que el tema de las vacunas es tan pertinente.
0: Que no sabemos, por ejemplo.
1: Porque muchas veces tú preguntas a un dueño, oye, pero las vacunas, ¿tu mascota está vacunada? Sí, claro. ¿Cuándo la vacunaste? Bueno. No, ni idea, pues, de cuándo se vacunó mi mascota por primera o última vez. ¿Qué vacuna le pusiste? Bueno, la rabia. Y el resto, no sé, lo teníamos ahora. Deberíamos saber. O sea, es como cuando vas a vacunar a tus hijos. Normalmente tú preguntas qué vacuna están poniendo. No dices, el pediatra sabe y yo no tengo que saber. No, hay que involucrarse un poco, no solo en la educación, sino sobre todo en la salud de nuestros hijos.
0: Sí.
1: De nuestras mascotas.
0: Y es importante,
1: de la familia.
0: Y después yo te voy a decir por qué, pero primero vamos con la llamada. Hola, ¿qué tal?
1: Hola, buenas noches.
3: Okay.
2: ¿Qué tal? Buenas noches.
1: Muy bien, muy buenas noches. ¿Cómo estás, mi querido amigo? A ver, ¿cuál es tu nombre y de dónde nos llamas?
2: ¿Qué tal? Te llamo de San Juan de Miraflores.
1: Ah, acá está más cerquita, mi vecino. A ver, cuéntame, ¿cómo te llamas?
0: Hola.
1: ¿Cómo te llamas? ¿En qué te podemos ayudar?
2: Tengo mis dos perritas.
1: Ajá.
2: Canela y Luna.
1: Ya.
0: ¿Canela y qué?
1: Luna.
0: Luna.
2: Luna.
1: Ajá. ¿Y qué les ha pasado?
2: Una raza media pequeña.
1: Ajá.
2: Un tipo pues.
1: Ajá. Ya. ¿Y qué pasó?
2: Y lo que pasa es que muchos se rascan los pies.
1: Ya.
2: Entonces, no sé, yo lo he vacunado hace tiempo, pero de ahí no sé qué más requiere ella.
1: Le pican las patas. Muy bien. Muchísimas gracias. Un fuerte abrazo. Pero ¿cómo se
0: pero
1: diría?
0: Pero es real, pues, claro, que le pican las patas. No,
1: esto lo hemos hablado en varias ocasiones y es un tema súper interesante porque...
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1: Cuando hablamos de nuestras mascotas y el lamido de las patitas, en la gran mayoría de ocasiones va a ser debido a alergia por contacto. Nuestras mascotas no usan zapatos. Al no usar zapatos, a veces la planta del pie, que para ellos se llaman almohadillas plantares, se va a irritar por contacto con diferentes tipos de químicos o material que utilizamos de manera regular en casa.
0: Lo de la limpieza.
1: Lo de la limpieza. O por último, sacamos a nuestra mascota a caminar. Mm. Espero, mi querido amigo, que tú sí tengas un parque cerca de tu casa, porque la mayoría de veces no hay ni parque.
0: Puro,
1: ¿no?,
0: cemento.
1: Y por donde caminan es o cemento o es tierra. Entonces, muchas veces en esa tierra también hay diferentes cosas que podrían generar esta reacción de prurito, ¿no? Ahora, eso no quiere decir que no pueda ser un hongo, por ejemplo, pero tiene que hacerse una revisión. Lo más probable es que sea una alergia. Si es una alergia, yo te recomendaría que utilices zapatitos para tu mascota. Hay que enseñarle a poquitos y lavarle bien las patitas al momento de llegar a la casa. Yo creo que con eso podría ayudar. Si no, te acercas al veterinario para una revisión.
0: Estos potes que es para meter la pata nomás, es bueno. Para
1: ¿meter la pata dónde?
0: Hay unos potecitos que son limpiadores de patas.
1: ¿Ah, sí?
0: Metes las patas, le haces así y sale la pata.
1: No, pero no, yo no real. Le hago así las patas a mi perro.
0: Lo
1: no,
0: puede
1: no,
0: ser.
1: No. Le exprime las patas. No, qué cosa.
0: No le exprime las patas.
1: Yo sé, estoy fastidiando. Sí, son unos potecitos higiénicos para que la mascota pueda meter la manito.
0: Se
1: limpia de manera rápida y fácil. Depende, si a tu mascota le gusta. Ah, otra cosa, antes de pasar la llamada rapidito. Si a mi mascota yo sé que le molestan las patitas cuando se las agarro porque se pone de malas y quiere morder, no se las estés agarrando. O sea, hay que ser consecuente, ¿no? A mí no me gusta mal las orejas. Lo detesto con toda mi alma. Me parece la cosa más fea que pueda haber. Entonces, una vez hace mil años, salí con una chica, nos fuimos al cine, me agarró las orejas y dije, terminamos. Sí, no es que... Sí, de simple, se acabó el amor. No, es que claro, pues, porque te estoy diciendo ya, que no me agarren las orejas. Bueno, aló. Hola, ¿qué tal? Muy buenas noches. ¿Cuál es su nombre?
4: Buenas noches.
1: Hola, ¿qué tal? Buenas noches, señora. Bienvenida. ¿En qué la podemos ayudar?
4: Acá estoy llamando para consultar de las vacunas que...
0: Bien, señora, bien. Bienvenida.
1: Nos está centrando en el tema. Yo le cuento sobre las vacunas, mi querida señora, ya que usted lo ha pedido, porque acá somos exitosa.
0: La voz de los que no tienen voz, pero...
1: Ya, pues, maldita, pues, por favor, que uno le pregunte y se queda con la boca abierta. ¿Qué pasa?
0: Respóndeme, la señora, oye, gracias.
1: Las vacunas. Entonces, las vacunas que habíamos comentado, que uno tiene que saber cuáles son. Primero está cuando mi mascota tiene 6 semanas, iniciamos la vacunación contra... Número uno, number one, parvovirus.
0: Importante.
1: Que es una enfermedad conocidísima que causa diarrea con sangre y puede causar el fallecimiento de tu mascota. Mucho cuidado.
0: Ya.
1: Segundo, number two, coronavirus, que no es lo mismo que el del ser humano. En el perro cursa con una enfermedad que es de tipo digestiva, muy parecida al parvovirus, pero atenuado.
0: Ay, ay, ay.
1: Número tres, number three, tenemos el distemper o la distemper, como quieras llamarlo. Esta es una enfermedad también viral que puede causar problemas de tipo convulsivos en su última etapa.
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1: Cuarto, number four. Hepatitis, que también se llama adenovirus.
0: Ah, sí lo conozco.
1: Así es. Hepatitis, que es un virus que va a atacar el hígado. Number six. Leptospiras, que es tan conocida y que va a ser un problema por las lluvias que nos van a agarrar por el fenómeno del Niño. Y la number 7 sería la rabia. Claro, que es la rabia se pone de manera anual. ¿Por qué? Por ley en el Perú. Todos los años se debe poner. Ahora, no hay época de jubilación para vacunas. O sea, que si tiene una mascota con 15 años, igual se tiene que
0: cada
1: vacunar.
0: Año, ¿no es cierto?
1: Todos los años.
0: O sea, primero seis semanas, después.
1: A las 6 semanas, primera vacuna.
0: Ya.
1: Un mes después de la primera, a las 10 semanas, una segunda igualita a la primera.
0: Ya.
1: Y un mes después de la segunda, a las 14 semanas aproximadamente, una igual y le agregamos rabia.
0: Ah, ya, la rabia después, ya me acordaba.
1: Con cólera le pones. Y probablemente en este año, por temas del cambio climático que nos aqueja, te pidan una vacuna más que se llama la vacuna contra la tos de las perreras, que sí, viene sí, y sí, se sí, pone intranasal, que es la vacuna llamada también KC por sus siglas en inglés. KC.
0: Check Kennel para Frida, check.
1: Kennel K. Eso se puede poner. A ver. Este año se está recomendando poner 2 veces al año la vacuna contra leptospira. Este año, pues no todos los años, los años se ponen 1 vez al año, pero este año por el tema de que van a haber lluvias, se está recomendando poner 2 veces al año, y la KC también 2 veces al año por el cambio del clima. En años normales, 1 vez al año es suficiente.
0: Ok. Hola, buenas noches.
5: Hola, buenas noches. Yo hablo de Huancayo.
0: Bienvenida, un abrazo para Huancayo.
1: ¿Qué tal? Muy buenas noches. Bienvenida. A ver, ¿y qué le podemos ayudar?
5: Quiero hacer una pregunta. Referente a un perrito de 15 años.
1: 15 años, muy bien.
5: Sí, y es la raza un
1: chitsu. Ya, ¿y qué le pasó?
5: Ya, no, sino que, ya, ¿qué vacuna necesito para su edad?
1: ¿Para 15 años, señor? ¿Para 15 años?
5: Sí.
1: Ya, mira, es la misma vacuna anual que se le ponía todos los años anteriormente. Hay, mira, y esta pregunta es bien interesante, ¿ya? Porque hay algunos médicos veterinarios y hay evidencia científica que nos dice en otros países de que las vacunas se colocan hasta los 8 a 10 años y después ya no es necesario. Ese es un tema debatible porque yo postulo que es mejor que todos los años pongas la vacuna y no te corras el riesgo de que tu mascota con los años deje de ser inmunológicamente competente. ¿Qué diablo significa eso? Hay que recordar que las vacunas son la enfermedad en chiquito. Entonces, la vacuna no está hecha para que no te enfermes. A ver, vamos rápidamente a hacer un paréntesis con el ser humano, ¿ya? La vacuna contra el coronavirus del ser humano no está hecha para que no te enfermes. Está hecha para que si te enfermas no termines en cama de UCI o muerto. Es para eso, le está enseñando a tu cuerpo a poder defenderse contra una enfermedad. Por eso es que es clave vacunarse. Para las mascotas es lo mismo. Las vacunas están hechas para enseñarle al cuerpo a defenderse. Conforme pasan los años, el sistema inmune no va a responder de la misma manera. No responde bien cuando somos bebés y no responde tampoco bien cuando somos muy mayores. Entonces, por eso es que yo prefiero no correrme el riesgo y vacunar todos los años, porque lo peor que te puede pasar es que el cuerpo genere las defensas que debería hacer y ya. O sea, no le va a pasar nada malo a tu mascota. Entonces, mejor no experimentar de esa manera.
0: Para que te dure más también. No sé,
1: sí,
0: pienso yo.
1: En los extremos de la vida, ajá, somos más pasibles de contagiarnos de diferentes tipos de
0: más
1: enfermedades.
0: ¿No?
1: Por ejemplo, a ti no te van a poner las vacunas contra la neumonía.
0: Ya no.
1: Porque todavía eres muy joven. Pero a personas mayores sí se les recomienda.
0: ¿A partir de qué edad?
1: Me parece que es a partir de 60 para arriba. Puedo estar equivocado, ¿eh? Me parece. Entonces,
0: al otro rondón que ya.
1: Mi papá se pone todos los años, ¿eh?
0: Ah, claro.
1: Y mi mamá también. O sea, mi papá está muy, muy. Le falta muchísimo para llegar a los 60. Pero él se pone todos los años. Y está bien, pues las personas mayores tienen que ponerse. Un fuerte abrazo a mi papi. Y a mi mami también.
0: Y a mi tío, a mi padrino.
1: ¿Qué te puedo decir? Somos una familia grande.
0: Ya, escúchame. Acá tengo un saludo por el WhatsApp.
1: Por el WhatsApp.
0: Póngame, por favor, WhatsApp.
1: El WhatsApp. Ahí está.
0: Ahí está. Dice: Buenas noches, doctor Rodrigo. Soy Barry y estoy feliz de verlo siempre en la secuencia Patitas Felices al lado de mi familia. Saludos.
1: Ay, gracias, gracias. Un beso y un lamido para ti, mi querido Barricito.
0: Es un criollo, ¿no?
1: Claro, claro, pero mira, pero escúchame.
0: Churro, mira.
1: Podrá ser criollo, podrá ser mestizo, pero esa sentadita es de todo un maestro. Gentleman,
0: mira,
1: claro, un gentleman. Ahí está con esos ojos hermosos, candiciosos. Que tiene cierto. Okay. Cierta picardía.
0: Ay, ay, ay, ay. No sabemos cuántos años.
1: Chocolatero.
0: Chocolate.
1: Le gusta, oye, le gusta.
0: Me quedé pensando en una cosita, a ver, mientras.
1: Dale.
0: Llamadas. Cuando tú dijiste que las patitas de los perros están expuestos, ¿no es cierto? Que no sé qué, que les pueden picar. ¿Qué pasa si, no sé, pues los padres perrunos tienen la costumbre de agarrarle la pata y darle besos a la pata?
1: A ver, yo ahí es también la misma pregunta que hago yo a mis hijas, a mi hija menor. No sé por qué me encanta agarrar el pie y darle besos en la planta del pie.
0: ¿Cuántos años tiene?
1: Tiene solo 8.
0: Pues,
1: chiquito, entonces chiquita, es como un piecito chiquito, ¿no? Aunque mis hijas son medias zapatonas, son altas. Sí, sí, sí. La mayor calza como 42.
0: Bien.
1: No encuentras zapatos acá en Perú, pues una L.
0: No,
1: es que es alta. 1.73 tiene.
0: Bien, ¿ah?
1: Sí.
0: Futura modelo.
1: Todavía no terminó de crecer.
0: O deportista.
1: No creo, es que no. O sea, no le gusta.
0: Deportista.
1: No, y más que como que le digo, o sea, se toma fotos para el selfie, lo que hacen los chibolos ahora.
0: Ah, no le gusta.
1: Pero no le gusta, o sea, yo le dije, o sea, ¿quieres? No, claro. Be my guest, ¿no? Pero nada, ya tú.
0: ¿Puedes entenderme?
1: Bueno. Sí, las patitas. Si tú le lavas las patitas, a conciencia, cuando llega a la casa, pues sí, pues yo también te voy a lavar pies en los pies y están las piezas asquerosas, ¿no? Entonces agarras, lavas las patas, pues, no, las patas, los pies, lo que sea, ¿no? Le lavas y después sí lo puedes hacer si deseas, porque es un cariño.
0: Claro.
1: Ahora, pero con ciertos límites, ¿no? Si tú eres una persona, por ejemplo, que en este momento está enferma y tienes algún tipo de enfermedad que baja las defensas, pues claro, hay que extremar las medidas de higiene. Si eres una mujer embarazada, también. Si eres una persona que está pasando quimioterapia, también.
0: Con
1: si eres una persona que tiene una enfermedad autoinmune que va a afectar al sistema inmunológico, no me correría el riesgo porque es una puerta abierta a algún tipo de infección. Entonces, en esos casos, evitar. En los demás, yo creo que si lo hacemos con cuidado y con el cariño y sobre todo con el respeto que debe hacerse, no habría ningún problema.
0: Huele a chitos. Muy bien, bueno, ya no hay llamadas. Hoy día no estás popular, Rodolfo.
1: ¿Qué pasa?
0: Lo siento, ¿qué vamos a hacer?
1: ¿Qué pasa? Está bien.
0: Tengo que despedir, además, antes que me...
1: Ah, ¿me despide? Así, ya he escuchado,
0: mira
1: despedido.
0: Mira,
1: sí, me despedido, Raus. Está bien, me voy,
0: cariño,
1: entonces.
0: Pues,
1: me voy. Pero como dijo Douglas MacArthur, cuando salía para su autoexilio en Australia, me voy. Pero volveré.
0: El viernes. Eso. Gracias, patitas felices. Gracias, Rondón. Hacemos una pausita. Regresamos.

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0: La temperatura en Lima, 22 grados, Iquitos, 24. Junín, 5 grados, 9:30 de la noche. El premier Luis Galarreta aseguró que en los próximos días se conformará un comité multisectorial para fortalecer la lucha contra el crimen.
1: El Salvador tomó 6 meses. Entonces nosotros como gobierno, 6 meses me refiero para empezar a disminuir algo en las, digamos, en la data que tenían como criminalidad. Nosotros tenemos hoy día, ya en los próximos días se va a formar también un comando, un comité multisectorial que va a poder coordinar con la unidad de inteligencia financiera, como ha dicho la presidenta, con las empresas de telecomunicaciones, con OCIPTEL, con ASBAN, con todo lo que tiene que ver relacionado con el Ministerio de Energía y Minas también, por el tema de la minería ilegal. Entonces hay una visión coordinada, organizada.
0: En otras informaciones y en comunicación con Exitosa, el alcalde electo de Yayi, en Puno, Ubaldo Otazu, exhortó a las autoridades del gobierno central para que capaciten a los ciudadanos y bomberos ante los siniestros forestales que se registran en la región.
2: Ahorita hemos tenido esa oportunidad de contactarnos con el diputado Vladimir Sonco, que es de acá de Puno. Ajá. Ojalá que nos apoye, ¿no?, con CERFOR, y acá creo que necesitamos un apoyo, una capacitación, hacer de repente, concientizar a la población. Eso queremos hacer nosotros como autoridades electos, vamos a hacer promocionar estas capacitaciones y cómo debemos de manejar el fuego, ¿no? Eso nos ha pasado porque no estamos capacitados.
0: Y en noticias regionales, desde Chiclayo tenemos información en vivo con David Chiroque. Adelante, David, escuchamos.
3: Gracias por el pase de información en vivo desde Chiclayo. El gobernador regional de Lambayeque, Jorge Pérez, informó que los trabajos en las pampas de Pimentel culminaron el 6 de octubre y que las pruebas de densidad del terreno ya fueron realizadas. Indicó que la Cancillería aún no inicia el armado del escenario, pese a que habían solicitado contar con estas condiciones para los días 6 y 9 de octubre. Escuchemos sus declaraciones.
4: Espero que nos...
5: Hay un avance, ¿verdad?
4: Nosotros ya terminamos el 6 tal cual nosotros habíamos quedado. Las pruebas de densidad ya se han hecho también. Así es que estamos esperando que la Cancillería cumpla, porque a nosotros nos dijeron el día 6 lo necesita. Yo ya cumplí. El día 9 también me dijeron que también lo necesitan el día 9. El día de hoy ya estamos 12 y ya a mí me preocupa porque ya pasó 6 días después de lo que me pidieron. Entonces, espero que en los próximos días, por favor, ya Cancillería cumpla con comenzar a armar todo este escenario y también nosotros, junto a nuestra alcaldesa provincial de Chiclayo, Janet.
3: El gobernador señaló que también se coordinan espacios para la logística y el estacionamiento de los peregrinos entre el Estadio Elías Aguirre, uno de ellos, y las 30 hectáreas del Fuerte Cáceres, facilitadas por el ejército peruano, y los preparativos buscan atender a los miles de fieles que llegarán a la región Lambayeque para la visita del Papa del León 14, prevista para el 13 y 14 de noviembre. 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
0: Gracias, David. Ahora vamos a Trujillo con información en vivo con María Fernanda Santos. Adelante, María Fernanda, te escuchamos.
6: Información desde la ciudad de Trujillo. Un vehículo siniestrado fue reportado en la avenida González Prada, en la ciudad de Trujillo, generando preocupación entre los vecinos y conductores que transitaban por esta zona. En un primer momento, la unidad habría sido encontrada aparentemente abandonada sin que se conocieran mayores detalles sobre las circunstancias en las que se habría producido el accidente. Sin embargo, tras el reporte de nuestro equipo, se logra conocer que en el interior del automóvil se encontraba un hombre que aparentemente estaba en estado de ebriedad, quien posteriormente fue retirado del vehículo por efectivos de la Policía Nacional del Perú. Hasta el momento se desconoce cómo ocurrieron los hechos, tanto así el choque como la identidad de la persona que conducía la unidad al momento del siniestro. Tampoco se han logrado precisar las circunstancias en las que el vehículo terminó en esta condición. La presencia del automóvil generó bastantes interrogantes entre los vecinos, los conductores, quienes esperan que las autoridades puedan esclarecer lo ocurrido y determinar las responsabilidades correspondientes. Se continuará informando sobre el estado y las diligencias que realizan las autoridades para conocer cómo se produjo este accidente y cómo llegó a parar este auto en la avenida González Prada de Trujillo. Informó para ustedes María Fernanda Santos en los 103.3 de la FM Exitosa, la voz de los que no tienen voz.
0: 9:35 de la noche. 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Continúen, informamos y opinamos que pronto volvemos con la pregunta exitosa.

0: Muy bien, seguimos con más para ustedes. Recuerden que estamos en tiempo real, así que en el YouTube los podemos leer. Nos encanta leerlos y compartir sus comentarios, por supuesto. Hay algunos que he leído, los han mencionado, les mandan saludos, sí, también. Bueno, les voy a nombrar la pregunta exitosa, porque ya llega nuestra compañera Ángela Espejo, y ¿está de acuerdo con imponer medidas más estrictas en los colegios como la expulsión según el lineamiento de disciplina escolar que impulsa el gobierno? Recuerdo que hemos hablado pues largo y tendido sobre ese tema con dos especialistas el día de hoy, lo que ha generado también respuestas subidas de tono en el YouTube, lo cual también está bien, ¿no? Porque denota que nos interesa por lo menos el tema de la educación en nuestro país. Repito, ¿está de acuerdo con imponer medidas más estrictas en los colegios como la expulsión según el lineamiento de disciplina escolar que impulsa el gobierno? Ahora sí, le damos la bienvenida a Ángel Espejo. ¿Cómo estás, Ángel?
1: Buenas noches, Carlita, muchas gracias. Acá tratando de ser silenciosa al entrar, pero yo que vota todo.
0: No pasa nada, estamos en tiempo real acá en vivo.
1: Sí. Bueno, acá, como tú ya lo has mencionado, venimos con una pregunta sumamente importante, el tema de la disciplina escolar, ¿no? Habló algo de lo que se viene hablando desde que vino el caso del Liceo Naval. Sumamente importante, y ya de una vez que se deben de tomar acciones, vamos a ver qué opinan los padres, los profesores, y quizá, no sé, quién sabe, algún alumno se anima a llamarnos también para opinar al respecto. Les repetimos para esto la pregunta: ¿está de acuerdo con imponer medidas más estrictas en los colegios como la expulsión según el lineamiento de disciplina escolar que impulsa el gobierno? Y para ello les recordamos los números: el 741-0955 y el 940-800-800. También los vamos a estar leyendo por las redes sociales: Facebook, WhatsApp y YouTube.
0: Ahí está el YouTube también, ¿no es cierto?
1: Sumamente atentos. Bueno, yo te contaré que cuando yo estaba en el colegio aún se podía expulsar a los alumnos.
0: ¿Se podía?
1: Sí, sí, eso desde que se eliminó fue hace poco, en realidad tengo entendido. Mis hermanos, por ejemplo, yo tengo dos hermanos menores, en su época ya no se podía.
0: ¿Ya no? A ver, voy a buscar ya. A ver,
1: sí,
0: mientras
1: porque
0: tú contestas el teléfono,
1: tenemos más o menos esa información. Buenas noches, ¿tenemos una llamada?
0: Sí.
1: Bienvenido.
2: ¿Aló?
1: Buenas noches,
2: buenas noches, ¿qué tal? Bueno, yo también soy mamá y en la época que estudiaba había bastante estricto, ¿no? Aparte de eso, la vestimenta que teníamos que ir bien, de los zapatos, el uniforme, la camisa, bien peinado, todo, ¿no? Entonces todo eso influye psicológicamente en uno, en nuestra autoestima. Y eso se ha perdido también ahora en la actualidad.
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2: Y ya los chicos, ¿verdad?, quieren hacer lo que les da la gana, ¿no? Porque los papás, las mamás no están en casa. Se quedan con las nonas, se quedan con las abuelitas, y prácticamente se ha perdido toda esa disciplina. Y estoy de acuerdo, señorita. Y también estoy de acuerdo que les tomen examen también a los profesores, que no saben, que les retiren del Estado, porque nosotros pagamos impuestos para que los chicos sepan y para que estudien, ¿no? Para que sean buenos profesionales, ¿no? Para que sean también con ideología. Gracias.
1: Muchísimas gracias.
0: Muchas gracias.
1: Muchas gracias. Importante la opinión de una mamá. ¿Tenemos otra llamada? Buenas noches.
4: Buenas noches, señorita. ¿Cómo estás, Juan Vargas?
1: Un gusto. Buenas noches.
4: Siempre escuchando, Radio Exitosa. Bueno, yo estudié en el 80, el 90, hasta el año 95. Y había bastante disciplina. Expulsado. Pero en esa época no había muchos recursos. La solución tampoco es expulsarlos. Porque aquí han perdido la disciplina los alumnos. Es rehabilitación. O sea, pongamos que se ve cientos, miles de niños afuera, malcriados, pero el Estado tiene que garantizar la educación y rehabilitarlos de repente en otras aulas, en otros colegios, porque a ellos hay que separarlos para que no contamine. O sea, la mala hierba no debe contaminar a otras personas. Pero lo más importante es recuperarlos. Y en eso el Estado tiene que invertir. Acuérdense, van a salir cientos de niños malcriados. Pero ¿quién lo va a arreglar eso? A la calle van a salir un montón, pero ¿quién los arregla?
0: Muy bien.
4: Pueden ser futuros pirañas, de repente futuros delincuentes. Entonces hay que reformar y rehabilitarlos. Pero cuídense.
1: Muchísimas gracias. Tenemos otra llamada. Buenas noches. Un gusto, buenas noches.
0: Hola.
5: ¿Señorita?
1: Sí, está al aire. Buenas noches. Lo escuchamos.
5: Mire, yo soy la mexicana.
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5: ¿Me escucha?
1: Sí, lo escuchamos.
5: Ya, escúchame. Yo soy la mexicana y acá en el Colegio San José al que se portaba malcriado lo expulsaban y lo mandaban al colegio Chiclayo. Y varios de otros planteles del colegio Manuel Pago, del colegio Carvay, iban al colegio Chiclayo y ahí terminaban. Y sí, sí había expulsiones. Pues, en mi época, en el año, estoy hablando del año 84, 83, 82, sí había expulsiones. No sé si esa sería la solución, pero sí había expulsiones. Gracias.
1: Muchísimas gracias. Y sí, tiene razón.
0: Tengo acá justo el contexto escolar del Perú. La prohibición de expulsión directa de estudiantes se consolidó principalmente a partir de la emisión del decreto supremo del 2018 del ministerio.
1: Claro, por eso te digo que yo salí del colegio del 2017. Por eso te digo que en mi época aún se podía expulsar a los compañeros, se podía suspender todo con normalidad.
0: Bueno, ya se acabó.
1: Y ahora, otra vez. Tenemos dos llamadas. Buenas noches.
3: Aló, buenas noches.
0: Buenas.
3: Sí, estamos de acuerdo con las medidas que ahora se están imponiendo, las medidas disciplinarias en los colegios. Estamos de acuerdo. Y el ministro Chang también prohíbe la apología a la violencia en los colegios. Sin embargo, en los celulares hay juegos llenos de violencia para niños. A ellos se les escucha gritar, mátalo, mátalo, mátalo, yo lo voy a matar.
1: Muchísimas gracias.
0: Gracias, señora.
1: Sí, por eso se ha implementado la restricción de celulares en colegios. ¿Tenemos otra llamada? Buenas noches. Un gusto, lo escuchamos.
6: Aló, buenas noches.
1: Buenas noches, lo escuchamos.
6: Señorita, muy buenas noches. La pregunta, la voy a contestar. Existía la expulsión cuando habían personas, escolares que se portaban mal, ¿no? Bueno, y aparte de eso, no nos olvidemos que antes de hacer eso, llamaban a los papás a los colegios y hablaban con el director para ver qué cosa lo que había pasado con el estudiante que se había portado mal, ¿no? Bueno, y en esos momentos uno no podía contestar en mano de la protectora, pero uno la castigaba. No que le daban la expulsión inmediatamente en esos casos cuando son graves, ¿no? Pero cuando uno se portaba mal en el colegio, la profesora se ponía la mano con la regla y quedaba ahí.
1: Claro, era un poco más drástico.
0: Bueno, violencia sí. No, pues.
1: Claro, pero se quitó la violencia un tiempo, luego pasaron un poco a ser un poco más permisivos, aunque también tampoco era tan sueltos, pues, ¿no? Y ya los últimos años del 2018 lo soltaron completamente. Con decirte que, por ejemplo, a ver, en el colegio de mis hermanos había niñas que iban con uñas postizas. Yo pensar en ir con uñas postizas o pintadas, solo pensarlas así sea con brillitos, era imposible.
0: A mí me ponían en mi diario.
1: No nos dejaban. Ni con maquillaje, nada. O sea, eran sumamente arregladas con nuestra faldita, nuestro uniforme, peinadas con moño, o sea, cero maquillaje.
0: Bueno, ahí yo tengo mi propia opinión, pero primero vamos a responder la llamadita.
1: ¿Tenemos otra llamada? Buenas noches.
7: Aló.
1: Un gusto, lo escuchamos.
7: Aló, buenas noches.
0: Buenas noches.
7: Richard del Austino. Mire, yo soy padre de cuatro hijos.
0: Ya.
7: Ya dos mayores y dos menores todavía de 15 y 13 años. Acá en el colegio, bueno, uno está en el Fe de Alegría y el otro está en el José de la Torre Ugarte. Ya. Mire, pero yo escucho muchos oyentes. Dicen, comparan pues un tiempo de los 80, ¿no? Pero yo digo, mire, claro, expulsarlo está bien, porque también ahorita, y ahora es peor, ¿no? Pero esos chicos que fueron expulsados en los 80, por ejemplo, ya son abuelos o son padres todavía, como yo, ¿ya? Pero ¿qué pasa, por ejemplo, que aquellos que no se han, pues, moderado en su comportamiento de alcohol, los lleva hasta ahora, y ahora han, pues, heredado sus hijos, sus nietos? Pero que yo le hablo, por ejemplo, de acá del colegio José de la Torre Ugarte, lamentablemente, pues, mire, ingresó esta pafa de, este año, por ejemplo, que quiso, sacarle esa imagen, ese sobrenombre, pues, del colegio que le hice, pues, el Chaparral, ¿no? Con la pafa, por ejemplo, estuvo bien controlado desde el primer día. Los señores, por ejemplo, perdían su tiempo casi todo el día controlando, pues, a los chicos. Pero ¿qué pasa? Que el director quitó esa potestad, señorita.
1: Ok. Muchísimas gracias.
0: Muchas gracias. Recuerden que para que todos puedan participar. Entonces,
1: Un poquito más breve, no se preocupe. De todas formas, nos alegra haberlo escuchado y gracias por opinar. Tenemos más llamadas. Buenas noches.
8: Hola, buenas noches.
1: Un gusto, buenas noches, lo escuchamos.
8: Buenas noches, un gusto felicitarle por el hermoso programa que tiene.
0: Gracias.
8: Yo personalmente, como padre de familia, estoy muy de acuerdo con estas medidas que se van a imponer, o que se quieren imponer, ¿no? Puesto que se han perdido muchos valores del alumno, ¿no? De los alumnos en los colegios, ¿no? Vemos mucho relajo, alumnos que no se dicen adecuadamente, cabellos largos, y muchos valores que se han perdido, ¿no? Falta de respeto a los profesores. Creo que nosotros también, como padres de familia, le hemos quitado esa autoridad al profesor, ¿no? Y estoy de acuerdo con ese apoyo bastante de esa medida que le quieren imponer. Muchas gracias.
1: Muchísimas gracias.
0: Pero mira, por ejemplo, ahí yo no le veo el pelo largo una relación con el respeto.
1: Claro, el pelo largo, quizá un poco de orden. Quizá un poco, ¿no? También depende. O sea,
0: es una herencia de un colegio militarizado.
1: Exacto. Y hay ciertos límites, pues, ¿no? ¿Hasta qué punto tienes que ser tan estricto?
0: O sea, si tienes pelo largo, amárratelo cuando vienes. O sea, hay opciones. Amárratelo mientras vienes al colegio.
1: Y hombres.
0: No, el hombre que se lo amarre.
1: Bueno, claro. Si no utiliza
0: y luego que te lo sueltes fuera.
1: Claro, igual eso es cierto. Mujeres. Se vean ordenados, al menos en el colegio. Y uñas también. Por ejemplo, yo no estoy de acuerdo que las niñas vayan con uñas pintadas o maquilladas al colegio.
0: No, así
1: postizas, a menos que sea, ¿no? Un montón.
0: Si tienes que hacer ejercicios.
1: Exacto, ¿cómo vas a ir así?
0: Todo tiene un tema de sentido común.
1: Y todo tiene su lugar.
0: Exacto.
1: Tú vas al colegio a estudiar, no a modelar.
0: No, pero es parte de tu personalidad también.
1: Eso
0: sea, también creo que parte de la educación moderna tiene que ver con resaltar tus talentos o tu creatividad.
1: Y mostrar tu propia personalidad, ¿no? Tu propio estilo. Exacto. Pero hasta cierto punto. Pues,
0: no todos somos iguales, ¿no? Así que, claro, pero sentido común también,
1: sí,
0: pues, ¿no?
1: Así
0: sentido
1: es.
0: Común.
1: ¿Tenemos más llamadas? Buenas noches. Buenas noches.
9: Sí. Buenas noches.
0: Buenas noches.
1: Un gusto, lo escuchamos.
9: Buenas noches.
0: Sí, señora, le escuchamos.
9: Quisiera colaborar. Y en primer lugar, a mí me encantaría que se cumpla lo que ofreció la presidenta de que iba a poner una psicóloga en los colegios, que no deberían de faltar las psicólogas. Eso sería muy importante, porque a veces las actitudes de ciertos muchachos es porque tienen problemas, ¿no? Problemas de conducta. Entonces, las psicólogas colaborarían muchísimo. Aparte de ello, yo he vivido muchos años en Miami, y desde que hubo los problemas de la matanza de algunos niños, ahora en los colegios de todo Miami, siempre hay un carro patrullero en la puerta durante la época del horario de escuela. Así debería ser nuestro país, estamos para eso. O por lo menos en las zonas peligrosas, siempre debe haber un carro patrullero en la puerta de los colegios. Yo quisiera rogarles también de que los periodistas, señorita, reclamen a la presidenta de que no hace nada por todas las matanzas que tenemos. Ella no está haciendo absolutamente nada con todo lo que ella prometió.
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0: Okay, muchísimas gracias,
1: muchísimas
0: señora.
1: Gracias.
0: Muchísimas gracias a todos nuestros oyentes, por supuesto, por haber participado en la pregunta exitosa. Muchísimas gracias.
1: Gracias, Carla.
0: También, Angelita, y solamente leo uno aquí, ¿eh? Raúl, que dice, sí, de acuerdo, para que los padres eduquen mejor a su hijo o hija. Ahora sí, vamos con los deportes.
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0: Nosotros de contrabando voy sacando algunos comentarios del YouTube mientras se va acomodando aquí Octavio, listísimo para traernos la información deportiva. ¿Cómo estás, Octavio?
1: Así es, Carla. Muy buenas noches. Aquí.
0: ¡Felicidades!
1: Sí.
0: ¡Felicidades! Porque están, claro, cumpliendo un añito más.
1: Sí, 16 o 16 aniversario de Exitosa Deportes. El día de hoy lo celebramos en el programa desde las 2 de la tarde. Luego tuvimos un compartir con los muchachos. Y sí, ¿no? Agradecido con la gente, agradecido con la oportunidad de ser partícipe de este programa que ya tiene bastante historia, ¿no?
0: Claro que sí.
1: Ahora sí, sí, ahí estuvo. Ahora sí, Carla, nos metemos de lleno a la información deportiva y luego de una fecha con muchas polémicas arbitrales, vamos con las palabras de los protagonistas. Arrancamos con Franco Velasco, administrador de Universitario, quien se aló con todo a responderle a Miguel Rondelli, entrenador de Melgar, que había responsabilizado a los árbitros del empate 2-2 del sábado en el Estadio Monumental. Vamos a escuchar a Velasco.
2: Universitario Deportes, ustedes la prensa no tienen la culpa de que haya hecho malos cambios, de que haya sacado a sus mejores jugadores y que no haya tenido la capacidad de poder plantear o replantear el equipo y que nosotros, con el comando técnico encabezado por Fabián, hayan tomado las decisiones tácticas y técnicas en el momento y haber recuperado el partido, ¿no? Y vamos a decir que Chorro, ¿no?, es aquel que no tiene la capacidad de poder sostener un partido de fútbol. Y que si lo estaba jugando tan bien y lo está ganando 2-0, el empate, entonces Chorro es aquel técnico, ¿no?, de ahora en adelante, y no tiene la capacidad de poder sostener su partido. En realidad es eso, ¿no? Ahora,
1: bien, ahí estaban entonces las palabras de Franco Velasco, quien tampoco, exitosa, mejor dicho, se olvidó de Pablo Guede, el entrenador de Alianza Lima, quien se solidarizó con Miguel Rondelli y también le respondió en declaraciones el administrador universitario. Vamos con ello.
2: Esa solidaridad seguramente es porque hay dueños y primos hermanos en estos procesos concursales que tienen ambos clubes, tanto Melgar como Alianza, ya que crearon otro término, chorro, pero era chorro legal. Chorro legal es aquel que seguramente tiene un club con acreedores que no pagan las deudas para quedárselos toda la vida, ¿no?, y no devolvérselos a sus socios. Entonces vamos a crear, ya que hablan de la U, vamos a crear esos términos, ¿no? El chorro deportivo que no sabe manejar sus partidos y el chorro legal que no devuelve los clubes porque tienen seguramente familiares ahí en ambos clubes, ¿no? La solidaridad la vamos a ver a fin de año. Porque esto, como elegimos nosotros, si bien es cierto, la U no hemos tenido la regularidad que nosotros buscábamos y queríamos a comienzos de año, claramente eso lo vamos a ver a fin de año con los resultados.
1: Bien, entonces, y en la edición del día de hoy de Exitosa Deportes conversamos con Ricardo Betocchi, administrador de Melgar, y toda esta polémica arbitral, y en primer lugar pidió justamente mayor apoyo y presupuesto para el VAR para que las polémicas arbitrales en los partidos puedan dejar de lado. Vamos a escuchar al administrador de Melgar.
3: Lo que yo termino viendo es a alguien que está completamente fuera de lugar y completamente nervioso.
1: Bien, esas eran las palabras de Ricardo Betocchi sobre Franco Velasco, pero primero vamos a escuchar sobre la situación del VAR y las polémicas en esta última fecha. Vamos, por favor.
4: Que nos permitan dilucidar claramente, como en otros lados, si una falta se cometió o no se cometió, si alguna situación pueda ayudar realmente al árbitro. Obviamente, exitosa, el VAR debería tratar de buscar eso. Hoy día todavía tenemos algunas situaciones en las que no se puede saber una situación, como ayer en la mayoría decían, no podemos saber si es falta o no porque la imagen no lo aclara. Y no había ninguna cámara desde el lado opuesto, ¿no?
1: Bien, y ahora sí, vamos a escuchar a Ricardo Betocchi, mejor dicho, hablar sobre Franco Velasco, el administrador de Universitario, a quien calificó que tiene menos fútbol que una novela turca. Vamos a escucharlo.
3: Gerente general, lo que yo termino viendo es a alguien que está completamente fuera de lugar y completamente nervioso. Yo en mi posición de gerente general, administrador del club, yo nunca voy a comentar o ponerme boca a boca o decirle cosas al jugador de un equipo o al entrenador de otro equipo. Empieza a hacer análisis del entrenador de Melgar, habla cosas que yo entiendo, porque está perdido, no entiende en lo absoluto. O sea, yo en mi posición tengo un respeto absoluto por el trabajo de Fabián Bustos, por el trabajo de Pablo Guede, por el trabajo de Roberto Mosquera, por el trabajo de Chino Rivera. No se me ocurriría nunca ir a cuestionar al técnico de otro equipo. Pero este señor no entiende nada. Este señor tiene menos fútbol que una novela turca. Así te lo pongo. Lo dejaron a cargo de algo que no conoce y no entiende. Y después se pone a hablar de deudas cuando su club tiene 5 veces más deuda que los otros 17 clubes juntos. Entonces, eso para mí denota el nivel de nerviosismo que tiene.
1: Bien, y relacionada a esta polémica arbitral en Exitosa Deportes, tuvimos acceso a la información de que a Pablo Guede y a Miguel Rondelli le caería una dura suspensión por parte de la Comisión de Justicia de la Liga de Fútbol Profesional a raíz de sus recientes declaraciones contra el arbitraje. Recordemos que Rondelli, el entrenador de Melgar, calificó de chorros a los árbitros tras el empate de 2-2 frente a Universitario ante Melgar. Y además Pablo Guede pegó duro contra los árbitros del último encuentro frente a Cusco FC, a pesar de la victoria 2-1, luego del gol anulado a Kevin Quevedo tras una posición adelantada bastante polémica. Y ahora sí nos metemos al ámbito internacional con Cristiano Ronaldo y su gol número 981. El bicho, el comandante, quedó a 19 goles de llegar al ansiado gol 1000 en lo que fue la victoria el día de hoy por 3-1 de su equipo, el Al Nassr, frente al Neftchi Fergana de Japón por la Liga de Campeones, la fase de grupos de la Liga de Campeones de Asia. Y en Europa también, la Champions League, el día de hoy Barcelona entrenó en Estambul de cara a su partido del día de mañana frente a Galatasaray por la fase de la Liga de la Champions League, la Liga de Campeones, con este encuentro donde pondrá el 11 estelar, salvo por la ausencia de Rafinha, que se quedó en Barcelona recuperándose de una dolencia. Por supuesto, este partido lo podrán escuchar desde la 1:30 de la tarde el día de mañana a través de Radio Exitosa por los 95.5 en de la FM. Y finalmente, cerrando el bloque deportivo, vamos con el vóley. La selección peruana sub-19 obtuvo el subcampeonato del sudamericano de la categoría jugado en Venezuela luego de un histórico triunfo frente a Brasil. Las matadorcitas cayeron en la final en el partido definitivo 3-0 ante Argentina. Sin embargo, ya habían conseguido el boleto para el Mundial de la categoría, además de quedarse con un segundo lugar bastante meritorio, lo que marca el crecimiento de este deporte, uno de los deportes obviamente más representativos en la historia de nuestro país. Y con esta información, Carla, cerramos el bloque deportivo. Muy buenas noches para todos.
0: Muy bien, muchísimas gracias, Octavio, por esta exitosa información. Nuevamente, la celebración para el área de deportes, por supuesto, que cumple 16 añitos, son unos adolescentes en realidad. Bueno, nosotros nos despedimos y nos reencontramos mañana a las 7 en punto con Informamos y Opinamos. Muy buenas noches.
5: 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La hora en Exitosa, 9:58. 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

Hola amigos, buenas noches, bienvenidos como siempre a esta hora, Exitosa Noticias, edición central. Los acompaña Carla Palacios Pasapera y los invito a revisar los titulares de la presente jornada informativa. Esta noche, gobierno presenta nuevos lineamientos sobre normas de higiene y presentación personal en los colegios. Medida contempla sanciones y expulsiones. Además, Avanza País pide al Jurado Nacional de Elecciones una segunda vuelta para la Alcaldía de Lima. Pedido es porque listas no superaron el 30% de votos válidos. El Centro de Operaciones de Emergencia Nacional informó el número exacto de incendios forestales que siguen en estado activo en el país, entre ellos en el Cusco. Y también Poder Judicial ordena la liberación de conductora que atropelló y mató a un vigilante en Trujillo. La familia de la víctima critica la medida y exige justicia. Y más adelante, salude el Papa León XIV entre los ojos del mundo. El Santo Padre será operado de nódulo pulmonar este martes en el Hospital Gemelli. De inmediato con el detalle en la información, vamos con el bloque político y esta mañana la presidenta de la República Keiko Fujimori y también el ministro de Educación José Antonio Chang han presentado los nuevos lineamientos de disciplina escolar con el objetivo de establecer reglas claras, recuperar, según dicen la autoridad de

0: seguro. Dentro de las faltas consideradas graves se incluyen el daño a la propiedad escolar, la reincidencia en faltas leves, el uso indebido de dispositivos electrónicos y la acumulación de tardanzas injustificadas. Además, se sancionarán las agresiones físicas o psicológicas, el consumo de sustancias prohibidas y cualquier acción que atente contra la intimidad o la imagen institucional. Asimismo, se definieron como faltas muy graves los actos de acoso escolar, violencia sexual, extorsión, promoción de sustancias ilegales y el portar armas u objetos punzocortantes. La mandataria resaltó que su gobierno no tolerará la violencia y acoso escolar dentro de las aulas. Escúchelo.
1: Vamos a permitir ni aceptar el bullying, la violencia, el acoso sexual. Y le digo a los chicos, díganle a los profesores, avísenle al director, porque inmediatamente ese individuo será puesto a disposición del Ministerio Público y de la Policía Nacional.
0: En otro momento, la jefa de Estado peruano envió un mensaje a los padres y también estudiantes tras explicar los lineamientos disciplinarios para recuperar, según ella, el orden en las aulas.
1: Vamos a perturbar la tranquilidad de la gran mayoría de estudiantes que vienen aquí a aprender, a formarse. Y por eso, como dice el ministro Chang, nuevamente vamos a reinstalar las expulsiones. Los más malcriados no van a estar en las aulas.
0: Previamente, el ministro de Educación, José Antonio Chang, ha detallado los puntos que deben ser tomados en consideración por los padres de familia respecto al uniforme y también la presentación del estudiante en el aula.
2: Estamos manifestando que la presentación de los jóvenes y de las jóvenes en la institución educativa debe ser adecuada. No se debe permitir maquillajes, no se permitirá maquillajes, pintado de uñas, pelos excesivamente largos y pintados. Vamos a tener que referir a que el uso de las faldas escolares también tengan una medida adecuada y que permitan que nuestra institución educativa también mantenga una adecuada presentación. Esto rige para todas las instituciones públicas.
0: En otro momento, el titular del Minedu ha señalado que las medidas también deberán ser evaluadas en los colegios privados con el objetivo de recuperar el orden en el sistema educativo peruano.
2: Las privadas podrán normar sus reglamentos de presentación a fin de que ellas puedan tomar dentro de su autonomía institucional las medidas adecuadas. Si un joven de la escuela pública quisiera pintarse el pelo, puede hacerlo y puede buscar en la escuela privada de repente alguna que le acepte esa condición, pero en la pública no está permitido.
0: Y justamente sobre este tema se ha entrevistado nuestra compañera Vanessa Rubio con algunos padres de familia para ver qué opinan sobre estas recientes medidas que va a aplicar el Ministerio de Educación y el ministro, y también respaldada por, obviamente, la presidenta de la República. Vanessa, te escuchamos.
3: Ugarte, hemos salido a las calles de la capital para conversar con los padres de familia sobre esta presentación de los nuevos lineamientos para la disciplina escolar que presentó esta mañana la presidenta Keiko Fujimori en compañía del ministro de Educación, José Antonio Chang. Entre ellas, una es el tema de la reinstalación de la expulsión para enfrentar los casos de bullying, de acoso y violencia escolar, y las sanciones más severas para aquellos alumnos que cometan algunas de estas infracciones y que puedan poner en riesgo a la comunidad estudiantil. Precisamente hemos conversado con los padres, quienes se muestran a favor de las expulsiones, de las notas de conducta, pero también acerca de la prohibición del uso de maquillaje, de tintes en el cabello, y que tanto los varones como las mujeres deben tener una presentación ordenada, el cabello corto, al momento de ingresar a las clases. Vamos a escuchar qué es lo que han indicado los padres de familia.
4: Por supuesto que sí, estoy de acuerdo, debía de haber eso para que así camine mejor la educación, ¿no?
3: Como antiguamente. ¿Con eso también se va a frenar el tema del bullying escolar?
4: Exacto, sí, es así, siempre mano dura en un lado y la

0: No soy en otra, ¿no?
1: La presidenta ha dicho que debe volver también la autoridad por parte de los docentes.
0: Eso debía ser, sí. Porque en nuestros tiempos era todo y pasaba perfecto, era, ¿no?
1: Más disciplina.
0: Más disciplina, sobre todo.
1: Ahora, ¿qué opina también del hecho de que se ha prohibido el uso de maquillaje, de tintes de los cabellos y que el cabello debe ir corto para los varones?
0: Me parece eso también perfecto, como antiguamente, ¿no? Y todo iba mejor. Creo que ha sido nuestra mejor época de nosotros. Y de que debería ser así también ahora.
2: Sería una buena idea, ¿no? Porque últimamente los chicos, las chicas se van maquilladas, con las uñas postizas. Sería bueno que regrese a lo que era antes, pues, ¿no? La educación era así. La verdad, digo que yo estaría bien.
1: ¿Disciplina usted?
2: Claro, disciplina.
1: Ahora, también ha dicho que se va a reinstalar las expulsiones, ¿no? Para poder enfrentar el acoso y el bullying escolar.
2: Sería bueno que haga eso. Sería bueno. Sería bueno, una buena idea. Esperemos que poco a poco eso se dé, pues, ¿no?
3: Las expulsiones, no, sí, estoy de acuerdo, porque ya no es como antes, ¿no? Ahora, ya los niños ya han cambiado y se hace más peligroso, ¿no?, en el colegio, ¿no?
1: ¿Usted cree que eso va a ayudar quizá para frenar el tema del bullying en las escuelas?
3: Claro, puede ser también, ¿no? Porque muchos, ¿cómo se llama? Muchos niños, como hay bullying bastante, ¿no? En el colegio aumentó el bullying y eso, ¿no? Yo estoy de acuerdo que pulsen, porque hay niños, ¿verdad?, que son... Y todo también depende también de los padres, viene de casa, todo eso también, pero no falta educación. Sí, debe volver la disciplina, porque está, ¿verdad?, que está perdido la disciplina acá, ¿no? Debe volver de nuevo.
1: Los padres de familia han coincidido en que es importante que retorne la disciplina y la autoridad por parte de los docentes en las escuelas a nivel nacional, pero también indican que es importante el acompañamiento y la orientación de los padres de familia para una buena educación de los escolares. Es la información que tenemos en vivo para los 95.5 de la FM en Lima, exitosa la voz de los que no tienen voz.
4: Gracias, Vanessa, por la información que nos has brindado y la conversación que has tenido con algunos padres de familia para conocer sus puntos de vista. Y vamos a reiterar a continuación en este momento cuáles van a ser las faltas muy graves en los colegios que serán, como habíamos anunciado, sancionadas con las nuevas normas: actos de odio o apología de la violencia, acoso escolar o violencia sexual, extorsión, coacción o cobro de cupos, uso de artefactos incendiarios o explosivos, alteración violenta del orden, actos de discriminación, grabar o difundir imágenes que vulneren la intimidad, hurtar o robar bienes, portar armas u objetos punzocortantes, y también dañar intencionalmente o destruir la infraestructura escolar, organizar actividades delictivas o apuestas, falsificar documentos oficiales, promover o vender sustancias prohibidas, presentar falsas denuncias, difamar u obstruir la labor docente, suplantar la identidad de otra persona, también cometer fraude en las evaluaciones y difundir información privada sin autorización. Y atención, las faltas muy graves podrán ser motivo de expulsión de las aulas y del colegio, ¿no? Según lo amerite. Este es un pronunciamiento que ha hecho el día de hoy el Ministerio de Educación. Perú responde ese lema. Bueno, vamos a esta hora con temas electorales, en exclusiva con Exitosa. Les contamos que Francis Allison, candidato, como sabemos, a la alcaldía de Lima por Avanza País, se ha mostrado a favor de una segunda vuelta electoral en la capital si ningún postulante alcanza el 30% de los votos. Escúchelo.
5: Una segunda vuelta.
6: Siempre que alguno de los dos no llega al 30%, igual que es con cualquier gobierno regional. Porque, repito, Lima tiene las funciones de gobierno regional y tiene, evidentemente, la población más alta del país. Entonces, dejar Lima en manos de un hombre que tiene 75% en contra, en caso de que la lista de Rafael sea la que gana al final, así sea por un voto que vamos a respetar el resultado, evidentemente no es lo más saludable ni para la ciudad, ni para el mismo que le toque ser alcalde.
4: En otro momento, Allison ha expresado su confianza en que las impugnaciones electorales puedan cambiar justamente el resultado de los comicios municipales. Ha asegurado que junto a un equipo de expertos ha analizado este proceso y considera que existe la posibilidad de revertir, según él, los resultados. Véalo.
6: destinados son 500.000 de votos aproximadamente. Que hoy, por ejemplo, solamente en ATE hay como 20.000 votos a mi favor de los 45.000 que Rafael López Aliaga me ha sacado de ventaja en ese momento. O sea, y hay actas impugnadas en otros lugares. Quien más actas ha impugnado es obviamente Renovación Popular. Y ha impugnado lo que no le gustaba, que es donde perdían. Hemos analizado con expertos también y sí se puede revertir.
4: Y bueno, tal como lo había anunciado también aquí el ex candidato Francis Allison, en Exitosa esta tarde el partido Avanza País ha solicitado al Jurado Nacional de Elecciones convocar a una segunda vuelta electoral por la alcaldía de Lima Metropolitana. La organización política ha justificado su solicitud al señalar que la lista ganadora debería alcanzar el 30% de los votos válidos para ser proclamada en primera elección. Sin embargo, afirmaron ninguna lista lo ha logrado. No habiéndolo logrado ninguna lista, indicaron en el documento, en alusión a su partido y Renovación Popular, corresponde convocar a una segunda elección entre las dos listas más votadas, señalaron. En esa línea, Avanza País ha considerado que la fecha para una segunda vuelta electoral en Lima sea el 29 de noviembre, ya que esta fecha coincide justamente con la segunda vuelta entre los candidatos a los gobiernos regionales que no superaron justamente el 30%. Por otro lado, les contamos que en Exitosa, Juan Carlos Zurek, virtual alcalde de La Molina, ha cuestionado la actual gestión municipal y ha denunciado presuntos cambios de zonificación que, según afirmó, corresponderían a favores políticos.
7: La disposición que podamos incluso trabajar aspectos relacionados al interés de la comunidad. Sabemos que viene impulsando el alcalde de manera subrepticia cambios de zonificación para pagar favores políticos. El día sábado ha habido una manifestación, un plantón de los vecinos de Residencial Monterrico Sur, ¿no? Que justamente están impactados por una licencia ilegal que el propio municipio otorgó, donde funciona una discoteca masiva y que impacta negativamente en el tránsito, en la tranquilidad, en la residencialidad.
4: Y justamente a su turno, Guido Íñigo, candidato a la alcaldía de Villa María del Triunfo por Somos Perú, ha denunciado presuntas irregularidades en el proceso electoral y ha afirmado que están solicitando el reconteo de las actas con presencia del Ministerio Público. Véalo.
8: 118 actas como esta que OMPE ha observado. Entonces nosotros estamos solicitando el reconteo, no el cotejo, el reconteo de estas actas con presencia, lógicamente,
5: tienes otras
8: el Ministerio ahí, ¿no? Público y
9: personeros.
8: Con los personeros tanto legales y técnicos de ambos partidos.
4: En otro momento, Íñigo ha indicado que mañana martes se realizará la audiencia relacionada con el pedido de recuento de votos en ese distrito de Lima tras las presuntas irregularidades en las pasadas elecciones municipales.
9: Reconteo de votos en la audiencia.
5: Ah, mañana.
9: Sí, ya nos han notificado. Empezamos mañana algunas actas. Esperemos que sea transparente y que sean todas las que hemos pedido.
5: Bueno, van a estar los personeros y por lo que ustedes acaban de decir, va a haber medios de comunicación, ¿no es cierto? Porque es de libre acceso.
8: Es público.
5: Es público.
8: Y también participa el Ministerio Público.
5: ¿Por qué? Por
9: para garantizar la legalidad del acto, ¿no? Mañana.
4: También esta noche, en diálogo con el programa Informamos y Opinamos, el analista político Fernando Tincopa ha considerado que casos como el de Rafael López Aliaga permite la asunción de un cargo en la sombra. El especialista ha señalado que la segunda regidora de Renovación Popular no tendría la fuerza para ganar el mando al exalcalde. Escúchelo.
10: Está, lo que permiten es justamente la asunción en la sombra, ¿no? En el caso de López Aliaga, no se ha proclamado como alcalde y no se le permite ser proclamado como alcalde, pero sí como mantener su cargo de regidor. En la práctica lo que vamos a tener es un regidor que tiene, en tal cual la experiencia de López Aliaga y la personalidad de él nos anticipa, el don de mando como alcalde. Y me parece que no hay muchos indicios de ver que en el perfil de la regidora que asumiría, en ese hipotético caso, existe algún tipo de contrapeso para disputar ese liderazgo. López Aliaga.
4: Y en otro plano de la información les contamos que el Centro de Operaciones de Emergencia Nacional, el COEN, ha informado que a la fecha existen 16 incendios en estado activo en 10 regiones del Perú. Explicaron que otros 16 incendios ya fueron controlados, entre ellos los ubicados en los distritos de Yanatile y también Maranura. Esto queda en el Cusco. Asimismo, el COENINDECI ha señalado que actualmente se registran 2 incendios en la región Cusco que se están interviniendo para ser en este momento apagados. En diálogo con Exitosa, el ministro de Desarrollo Agrario y Riego, Marco Vinelli, ha anunciado justamente la compra de 19 helivaldes para helicópteros a fin de combatir justamente los incendios forestales. Escúchelo.
11: Ahora 19 helivaldes más para que con los helicópteros que tenemos en las Fuerzas Armadas podamos tener también esta mayor capacidad. Es importante mencionarles que depende del tipo de incendio para poder intervenir. En una zona en donde es plana puede intervenir un avión de manera directa y sin ningún problema. Pero en una zona en donde hay quebrada, hay montaña, el avión se hace más difícil su intervención y ahí funciona mejor el helicóptero. Pero con el igual.
4: En otro momento les contamos que el titular del Midagri ha revelado las acciones adoptadas por el gobierno central ante las emergencias que se vienen justamente registrando en la ciudad del Cusco.
11: De Cusco, mandato de la presidenta Keiko Fujimori, nos apersonamos directamente, hicimos un sobrevuelo y se determinó que los dos equipos puedan funcionar de manera simultánea. Por eso hoy día a las 5 de la mañana ya han entrado en acción y en un rato más, a las 3 de la tarde tendremos el reporte de que si ya se terminó de controlar ese incendio en Calca.
12: Correcto.
11: Y así vamos controlando y vamos desplazando los equipos porque son los equipos con los que contamos el día de hoy.
4: Y justamente sobre la preparación ante el fenómeno del Niño, Marco Vinelli dio a conocer el día de hoy que para el periodo de diciembre, enero y febrero, el gobierno contará con 30 helicópteros que serán destinados a atender justamente los estragos del evento meteorológico. Véalo.
11: 9 helicópteros operativos, hay algunos otros en mantenimiento y vamos a llegar para los meses de diciembre, enero, febrero, en la temporada de lluvias, con alrededor de 30 helicópteros operativos para poder atender la parte de las lluvias en el norte. A eso se suman 14 aviones que tenemos en las Fuerzas Armadas para también atender la parte de la emergencia por lluvias intensas. Además, hemos habilitado un corredor marítimo humanitario para puede trasladar desde Callao hasta Paita alimentos, agua y otros elementos que se van a requerir.
4: Y justamente les contamos que el Cusco está atravesando su momento más crítico debido a los incendios forestales que consumen miles de hectáreas en las zonas altas justamente de la región. En comunicación con Exitosa, el director del Instituto Nacional de Defensa Civil, Miguel Reina, ha explicado que la emergencia se mantiene en la provincia de Calca. Dijo además que los fuertes vientos y también la geografía de la zona dificultan las labores de los bomberos y también del personal de rescate que trabaja en este momento en el lugar.
13: Estamos nosotros aquí directamente en lo que es Calca. Se ha controlado gracias a la participación de los bomberos, las autoridades de ejército, la misma población. Se logra controlar en la parte de este. Se ha activado el factor de viento no ayuda porque está acrecentando el fuego, la misma topografía que es escarpada.
4: Justamente les contamos que Reina ha respondido por la presencia de la humareda en otras zonas también e instó a la población a evitar la quema de arbustos, puesto que esta acción origina parte de los incendios. Véalo.
13: Son del inicio, aproximadamente a las 12, 1 de la tarde, ya no está eso. De todas maneras, llamamos a la población a sensibilizar a la población y gracias a los medios de prensa que también colaboren con nosotros en sensibilizar a la población para que se abstengan de hacer este tipo de quema de maleza, de roce.
4: Y también en la provincia de Lampa, en Puno, tampoco se libran de estos lamentables incendios forestales que se registran en el sector de Sara, distrito de Calapuja. Un equipo de Exitosa ha conversado con el jefe de la compañía de bomberos San Román 53, Luis Frisancho, quien ha explicado las dificultades que presentan para controlar el fuego, obviamente la falta de agua, véalo.
12: Estamos desde el día sábado, este incendio ha iniciado en Lampa y de Lampa sigue avanzando todo este sector de Calapuja. Ahorita estamos actualmente en la comunidad de Sara, donde ustedes ven, pues miren el humo, el fuego continúa. El viento juega un rol importante en el incendio forestal y como ustedes aprecian, la dirección del viento es traicionera. Nosotros estamos controlando en esta zona, de pronto cambia la dirección y hasta nos pueden cerrar. Y hemos tenido episodios pues ayer, antes de ayer de estos. Felizmente, a Dios gracias, no ha ocurrido nada con el personal.
4: Claro, mucho viento, ¿no? Y poca agua también. El jefe de los bomberos ha indicado cuáles son las herramientas que necesitan para que puedan continuar con esta labor los más de 20 bomberos que están justamente en esta zona.
12: Hace falta batefuegos, principalmente ya no tenemos batefuegos, se han deteriorado, se han dañado, son prácticamente 3-4 días consecutivos de incendio forestal, no tenemos ya batefuegos, nos faltan mochilas contra incendios forestales, anoche nos quedamos sin combustible, uno de los vehículos, la población también le ha abastecido este combustible directamente.
14: ¿Cuánto personal está movilizado en estos momentos?
12: Mira, ahorita tenemos más de 20 efectivos en general, ¿no? En este sector solamente estamos como 12, 15 ahorita, pero al frente de la carretera tenemos otro grupo, tenemos movilizados 4 unidades vehiculares. Entenderán que ya pues con el combustible también ya estamos al límite, al borde.
4: Amigos, nos vamos a la pausa, la publicidad y regresamos aquí en Exitosa Noticias, edición central. Y al volver, Poder Judicial ordena liberación de conductora que atropelló y mató a un vigilante en Trujillo. La familia de la víctima critica la medida y exige justicia. Y además, más adelante, salud del Papa León XIV ante los ojos del mundo. El Santo Padre será operado de nódulo pulmonar este martes en la mañana en el Hospital Gemelli. Ya regresamos con toda la ampliación.

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0: Estamos de regreso, amigos, en Exitosa Noticias, edición central. Los acompaña a esta hora Carla Palacios Pasapera y es un honor volver a ingresar a cada uno de sus hogares, como cada noche a esta hora. Y a esta hora, justamente, nos vamos al Cercado de Lima, ya que el presidente del Consejo de Ministros y también el ministro del Interior están haciendo un balance de las acciones policiales hechas el día de hoy. Luciano Tomati, nuestro compañero y reportero, está en el lugar, en el Cercado de Lima, y nos amplía esta importante información. Adelante.
1: Así es, compañeros, información en vivo desde el Cercado de Lima. Nos encontramos en la sede de la DININCRO, en donde han participado el premier Luis Galarreta y el ministro del Interior César Astudillo en la presentación de tres casos que implican diferentes bandas de extorsiones, bandas de sicariato y además una banda que habría sido trabajada de manera transnacional. Al finalizar la conferencia se le consultó al ministro Astudillo respecto a lo ocurrido en la Comisión de Constitución de la Cámara de Senadores. Él ha respondido que hay temas más importantes para revisar. Escuchemos.
2: Bueno, señor, respecto a los incidentes el día del Congreso, sinceramente, señor, ya este es un incidente superado, ¿ya? Y nosotros estamos abocados totalmente a nuestro trabajo. Todos ustedes han visto lo que ha pasado en el Congreso y cada uno deducirá cómo empezó, cómo terminó, etcétera. Pero, sinceramente, de mi parte, esto ya ha sido superado porque tenemos cosas mucho más importantes y trascendentes que hacer por nuestra seguridad.
1: En ese mismo sentido, el premier Luis Galarreta se refirió a su apoyo incondicional al ministro del Interior, así como también en los trabajos que viene realizando la Policía Nacional del Perú para combatir la delincuencia.
3: El señor de Exitosa preguntaba también, y yo no quería dejar de señalar, porque cuando hablaba de este proyecto que ahora se llama Exitoso El Salvador, puedo dar números de allá porque no nos gusta dar números en el Perú, pero pasaron de 38 personas fallecidas de 100.000 habitantes a 35 en 6 meses. O sea, mira el rango de disminución en solo en 6 meses. Y eso va a lo que dice el ministro Astudillo. Nuestra policía, desde antes incluso el Comando Unificado, trabaja diariamente. Cuando hicimos el plan cerco, incluso uno cubre rutas, pero los delincuentes se van a otras rutas. Evidentemente no va a haber tanta policía como para cubrir todas las rutas del Perú o de Lima, pero lo que hay que entender es que la policía y nuestras Fuerzas Armadas ahora diariamente hacen actividad. Es decir, tenemos que esperar el momento justamente en que esto vaya disminuyendo, y para eso se necesita inteligencia, y para eso se necesita que las Fuerzas Armadas también puedan entrar, y eso son parte de las facultades que se están pidiendo. Pero cuando uno ve a sus autoridades, sobre todo en el caso de la Policía Nacional y las Fuerzas Armadas, trabajando permanentemente, eso va a tener y obviamente un resultado, esperemos, cada vez en el más cercano plazo. Y lo segundo, solamente para culminar, porque ya lo ha aclarado el ministro Astudillo, pero yo no quiero dejar de señalar mi respaldo absoluto al ministro Astudillo. Antes de que yo lo convoque como ministro, ya lo admiraba y lo respetaba como héroe del Perú. Y si alguien se puede poner atrevido con un héroe peruano que enfrentó a los terroristas y se enfrentó al CENEPA, deja mucho que decir el nivel de esa persona.
1: Okay. 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
0: Gracias, Luciano, por la información que nos has brindado esta noche. Justamente esta noche también el presidente del Consejo de Ministros, Luis Galarreta, ha anunciado que en los próximos días se conformará un comité multisectorial para fortalecer la lucha contra el crimen. Escúchelo.
4: El Salvador tomó 6 meses. Entonces nosotros como gobierno, 6 meses me refiero para empezar a disminuir algo en las, digamos, en la data que tenían como criminalidad. Nosotros tenemos hoy día, ya en los próximos días se va a formar también un comando, un comité multisectorial que va a poder coordinar con la unidad de inteligencia financiera, como ha dicho la presidenta, con las empresas de telecomunicaciones, con OCIPTEL, con ASBAN, con todo lo que tiene que ver relacionado con el Ministerio de Energía y Minas también, por el tema de la minería ilegal. Entonces hay una visión coordinada, organizada.
0: Y vamos ahora a esta hora de la noche con noticias en nuestro bloque policial. Esta tarde un incendio código 1 se produjo en el cruce de las calles Gabriel Béjar y Busano en el distrito de Comas. El fuego consumió más de 60 metros cuadrados del cuarto piso de un inmueble que se utilizaba como almacén de reciclaje. El comandante Luis Fiesta del Cuerpo General de Bomberos ha indicado que fueron alertados de personas atrapadas en el lugar, por lo que tuvieron que intervenir. Escúchelo.
5: Tres primeros niveles de estructura de material noble. El cuarto nivel es de construcción prefabricado. Ahí se ha generado el incendio en un área de 60 metros cuadrados. ¿Ya? Desconocemos las causas. Ahorita estamos en la labor, ya hemos extinguido el fuego y estamos en la labor de remoción y enfriamiento de escombros.
6: ¿Se podría decir que está controlado?
5: Sí. Ok. Teníamos referencia de personas atrapadas en el edificio.
0: Y justamente el comandante señaló que habían logrado controlar el fuego en los pisos altos, sin embargo, debido a la gran cantidad de material reciclable acumulado, las labores se complicaron por algunas horas.
5: Búsqueda de personas en los niveles del segundo al cuarto piso. No hemos encontrado nada. Ahorita lo que tenemos complicado es el primer nivel, que es el primer piso. Tenemos este lugar incendiado y nos falta todavía realizar búsqueda de personas. Claro, el detalle es que toda esta edificación está lleno de material reciclable. Por eso es la demora, tanto de la extinción, del control propiamente del fuego y de la búsqueda de personas.
0: Les contamos que en el cercado de Lima, el conductor de una combi de transporte informal y su menor hijo de 7 meses resultaron heridos de bala. Imagínese usted, tras ser atacados por presuntos extorsionadores, esto sucedió a la altura de su paradero inicial, ubicado en la avenida Tacna. Testigos indicaron que los atacantes a bordo de un auto llevaban esperando a su víctima por varios minutos frente a una barbería ubicada en el jirón Crespo Castillo. Al notar la presencia de la combi, empezaron a seguirlo y a la altura del jirón Rodríguez Mendoza dispararon contra el chofer, quien gravemente herido siguió avanzando y terminó impactado con otro vehículo estacionado en la vía. El chofer y su hijo de siete mesecitos fueron llevados al hospital Carrión, donde permanecen con pronóstico reservado. Compañeros de la víctima denunciaron que detrás de este ataque estaría la banda criminal conocida como Callao Unido, quienes les exigen 11 soles diarios para dejarlos trabajar.
7: Y el que bajó bien encapuchado. Tengo entendido que estaba bien encapuchado. Las lunas eran negras, oscuras. Me está esperando ahí afuera de la barbería y se estaciona. La combi ha avanzado y la traje en el carro.
8: ¿Y cuántos disparos más o menos?
7: Bueno, yo como 6 en una ráfaga.
8: Me dicen que solo el conductor ha resultado herido.
7: Sí.
8: Pero ha estado repleto de pasajeros.
7: Sí, pasajeros. Un bebé, un bonito, pues no sé qué tiempo, bebé parece. En la parte de adelante, creo que es suyo.
8: ¿Y es la primera vez que los atacan por aquí, por la zona?
7: No, ya al frente ha habido también ya una mujer.
0: Terrible, ¿no? A lo que hemos llegado, el conductor o la persona herida y un bebito de 7 meses, heridos con impacto de bala, ahora luchando por su vida. Y también en el RIMAC, un presunto extorsionador ha resultado baleado, está herido el criminal, cuando intentaba cobrar cupos en una cochera ubicada en la cuadra 2 de la avenida Morro de Arica. Este hecho ocurrió la tarde del pasado sábado y quedó registrado por las cámaras de seguridad del establecimiento, donde se ve la llegada de 2 sujetos en una moto, ambos con cascos y vestidos con ropa oscura. En las imágenes se aprecia que el copiloto desciende de la unidad y se dirige a la caja de local. Sin embargo, el sujeto habría sido sorprendido por un agente de seguridad contratado para resguardar justamente la cochera, quien abrió fuego e hirió al presunto extorsionador. El hombre se arrastró para escapar y una vez fuera de la cochera, las cámaras de seguridad lo captan tratando de ponerse de pie sin conseguirlo, aparentemente por la gravedad de sus heridas, aunque finalmente logra huir con su cómplice. Según la información preliminar, la cochera habría sido víctima de amenazas durante varios meses, motivo por el que sus responsables contrataron personal de seguridad por su cuenta, ¿no? La Policía Nacional investiga el hecho para determinar las circunstancias de este ataque y establecer si el vigilante actuó en legítima defensa. Ahí están las imágenes. Bueno, vamos ahora justamente con el reporte policial, el resumen informativo de las acciones policiales a cargo de la Dirección de Comunicación e Imagen Institucional de la Policía Nacional del Perú.
9: La Policía Nacional de todos los peruanos les presenta el resumen informativo de las acciones policiales ocurridas en las últimas horas. Iniciamos la información. En Lima, la Policía Nacional ejecutó un operativo en el RIMAC, lográndose la detención de 11 personas, presuntos integrantes de la organización criminal Los Injertos del RIMAC, quienes se dedicarían a la extorsión agravada contra transportistas informales que reportaron amenazas y exigencias de dinero mediante mensajes extorsivos. Durante la acción policial se les halló 9 equipos celulares, 18 tarjetas bancarias, una dinamita, 4 vehículos y documentos de interés para la investigación. Continuamos con la información. En Lima, la Policía Nacional logró la intervención en Los Olivos de 2 ciudadanos venezolanos que se desplazaban en una moto lineal y quienes al intentar huir del lugar realizaron disparos contra los efectivos policiales. Ambas personas pertenecerían a la banda criminal Los Chukis de Guandoy. Tras el enfrentamiento, el conductor fue detenido, mientras que su acompañante fue abatido. En el lugar se les encontró una pistola abastecida, 2 caserinas de fusil, una motocicleta y 2 celulares. Finalizamos la información. En Puno, la Policía Nacional, durante el trabajo de patrullaje motorizado por la carretera longitudinal de la Sierra Sur, altura de la Plaza de Ganado del distrito de Cepita, intervino una camioneta en cuyo interior viajaban 2 personas. Al realizarse el registro vehicular, se pudo hallar una caja que contenía 8 paquetes tipo ladrillo, a los cuales se les realizó la prueba de campo y se obtuvo como resultado positivo para clorhidrato de cocaína. Tu seguridad es nuestra prioridad. Hasta aquí hemos presentado el reporte policial. Les informó el suboficial Anthony Vega desde la Dirección de Comunicación e Imagen Institucional de la Policía Nacional del Perú.
0: Ya a esta hora de la noche, siendo las 10:41, vamos con noticias del bloque regional. A más de 5 meses del atropello, vamos con lo anunciado en Trujillo de una vigilante que le causó la muerte esta tarde. Un vigilante, un varón que le causó la muerte esta tarde, la segunda sala penal de apelaciones dispuso la libertad de Marisa Alfaro Serna, la conductora que protagonizó justamente esta tragedia. En junio pasado, el Poder Judicial la había condenado a 4 años de prisión efectiva luego de que se conociera que estuvo en estado de ebriedad al momento del accidente, donde días después murió, lamentablemente, Juan Martínez Torres. La segunda sala de apelaciones del Poder Judicial dispuso que se le reemplace su sentencia de 4 años, 6 meses y 26 días por una prisión suspendida por 2 años junto a una regla de conducta. Estas son: asistir cada 60 días a un juzgado para registrar sus actividades, no variar de domicilio, cumplir con el pago de la reparación civil de 400.000 soles y mantener la inhabilitación para conducir cualquier vehículo. Marisa Alfaro Serna permanece recluida en este momento en el penal El Milagro, pero con esta decisión podría salir en libertad una vez que la resolución llegue a las manos del Instituto Nacional Penitenciario. Y justamente sobre este tema, en comunicación con Exitosa, la hermana de Juan Martínez, vigilante fallecido tras ser atropellado por la empresaria Marisa Alfaro, ha lamentado esta decisión de la segunda sala penal de apelaciones, que varió su sentencia y podrá salir en libertad. Las hermanas de la víctima señalaron que la conductora debería asumir su total responsabilidad por manejar en estado de ebriedad, y recordó que ni la reparación civil ni nada que abone la empresaria en plata le devolverá la vida a su hermano. Escúchelo.
10: El tema de que le hayan dado libertad a esa persona, porque dado en cuenta que ya todos sabemos que esa mujer, ella sabía lo que hacía y estaba ahí, pero en el momento que ella tomó el volante, ya sabe que iban a haber consecuencias, ¿no? Lamentablemente, la consecuencia fue la muerte de mi hermano, ¿no? Algo que nosotros, como ella misma dice, ¿no?, que ella va a trabajar para resarcir el daño, tanto económico como emocional y tanta cosa. Bueno, que creo yo que eso lo hubiese pensado antes, porque el daño ya está hecho. Y nada, de nada, ni por más oro, ni por más plata que ella tenga, nos va a devolver a mi hermano.
0: También les contamos que en Piura una crítica situación es la que viven los vecinos del sector Los Polvorines debido a la falta de agua potable y desagüe. Los afectados indicaron que desde hace más de 2 décadas, 20 años, exigen contar con estos servicios básicos a las autoridades. Sin embargo, a la fecha no se concreta este proyecto, ¿no? Un proyecto vital. Dios mío, el agua es un derecho universal, está en los derechos humanos. Frente a este panorama, miles de familias deben conseguir este importante recurso natural por cuenta propia y a costos a veces elevados. Escuche.
11: Autoridades que ahora son regidores y alcaldes de 26 de octubre, por favor, que pongan agua y desagüe Los Polvorines, que no hay. Son 23 años que vivimos acá, hacemos letrinas hasta en la calle y no tenemos agua y desagüe. Por favor, queremos, no para mí, son para nuestros hijos y nuestros nietos, que como vivimos aquí, en toda la entrada el 26 de octubre y vivimos así sin agua y desagüe. No es posible ya.
0: Indignación absolutamente comprendida. En Piura, Los Polvorines, este sector, 23 años sin agua, en pleno siglo XXI, en un país supuestamente, ¿no? Que tiene unas cifras macroeconómicas extraordinarias y no se traducen en agua. 23 años en Piura. Dios mío, una locura. Bueno, un difícil momento afronta, vamos con otra nota, un hombre de 57 años de edad quien tiene graves quemaduras o sufrió graves quemaduras al salvar a sus animales durante un incendio forestal ocurrido en Puno. Debido a la emergencia, la víctima fue evacuada de urgencia hasta el Hospital Regional Honorio Delgado en Arequipa al presentar quemaduras de segundo y tercer grado en el cuerpo y también en las manos. Pese a ser recibido en el centro hospitalario, los familiares denunciaron que no cuentan con una cama de hospitalización disponible, dejando ver la grave situación del sistema de salud en esta zona del país. Aquí también se traducen las maravillosas cifras macroeconómicas del Perú, ¿no? Somos un país, según dicen, extraordinario. Los economistas, y se traduce que no hay agua por un lado y no hay camas por otro.
12: Todo ha quemado, todo, no hay pastizales, no hay avena, de algunos la avena también se ha quemado, de algunos su casa, todos, mayoría, y yo pediría a las autoridades que nos apoyen.
0: Terrible, terrible. Bueno, vamos ahora con lo anunciado. La oficina de prensa del Vaticano en Roma ha confirmado que el Papa León XIV será ingresado el día de mañana martes, antes del mediodía, hora de Italia, en el Policlínico Universitario Gemelli de Roma para ser operado justamente de un nódulo en uno de los pulmones que le fue detectado por los médicos durante un chequeo médico. En el comunicado de la Santa Sede se estima además que el Papa permanecerá hospitalizado aproximadamente una semana después de la intervención quirúrgica. Debido a ello, se ha dispuesto la cancelación de todas las audiencias programadas del Papa hasta el 20 de octubre próximo. No obstante, León XIV ha participado el día de hoy de algunas actividades, mostrándose sonriente y con la confianza de que saldrá sin contratiempos de la cirugía y también de la convalecencia. En Estados Unidos, su hermano Luis Prevost, quien se encuentra en tratamiento contra el cáncer, pidió a la feligresía que recen por el Papa y que luego de su recuperación continuará con su misión de liderar la Santa Iglesia Católica. Sobre la visita a Uruguay, Argentina y Perú, programada para noviembre, todo dependerá de la evaluación médica y también posterior recuperación. Bueno, y desde acá obviamente le deseamos pronta recuperación y, mejor dicho, éxitos para la operación mañana y luego pronta recuperación. Vamos a seguir orando por él. Y justamente en el Callao, dos escultores y un equipo de trabajadores tienen la misión de dar forma a la que será la estatua más grande del mundo en honor justamente al Papa León XIV. La obra, que ya supera el 40% de avance, se construye contra el reloj para estar lista a fines del mes de octubre. Véalo, mire qué lindo.
13: David Wong Arana y Rafael Gutiérrez Quispe son egresados de la Escuela Nacional de Bellas Artes y lideran el mayor desafío artístico de sus vidas. Junto a su equipo de trabajadores, avanzan con el moldeado de la estatua del Papa León XIV, una estructura que alcanza los 14 metros de altura.
14: 8 perennes, pero alrededor de 12 al final, ¿no? Porque como es tan grande la escultura, necesitamos meter más gente para lograr el objetivo.
13: ¿De cuánto están durando las jornadas de trabajo?
14: Desde las 6 de la mañana hasta las 8 de la noche dándole duro.
15: Ya tendremos que trabajar de madrugada, Davis, entonces también, para llegar al objetivo.
13: Las dimensiones de la obra y el plazo para terminarlo representan todo un reto para ellos. Según explicaron, una escultura de esta magnitud podría demandar aproximadamente 3 meses de trabajo. Sin embargo, el equipo debe completarla en apenas 45 días.
16: ¿Encontrado en ese trabajo?
14: La cara y las manos, ¿no? Es la parte donde cada uno reconoce el rostro del Papa y creo que eso nos ha tomado mucho tiempo, ¿no? Pero ya creo que está logrado por lo que toma la cámara, así que ahorita tenemos que correr con lo que es fibra de vidrio.
13: La estatua rendirá homenaje a Robert Francis Prevost, quien estuvo vinculado a la diócesis del Callao como administrador apostólico entre el 2020 y 2021. La obra será trasladada al Parque Gaelito una vez concluida. El alcalde provincial del Callao, César Pérez, destacó el esfuerzo de los artistas y aseguró que el monumento estará terminado antes que finalice octubre.
15: Ellos ya tienen mucha experiencia haciendo esculturas. Mira lo extraordinario detalle en los ojos, en la nariz, en la boca, hasta en las arrugas que tiene este molde. Así va a quedar como esta, una escultura que junto con los pedestales va a medir 14 metros, estará instalada en la Costa Verde del Callao, en el Parque del Niño, y que va a estar terminado, me dice Rafael, antes de fin de mes. Gracias muchachos, gracias Davis, gracias Rafael por este buen trabajo, los felicito, la verdad estoy orgulloso de ustedes, y estamos seguros que no nos equivocamos cuando les encargamos hacer esta importante misión, porque esta no es solo para los chalacos, es para todos los peruanos.
13: Mientras los escultores avanzan contra reloj, crece la expectativa por conocer el resultado final de esta imponente figura, con el que los chalacos quieren homenajear al pontífice y esperan que la bendiga en su próxima visita.
0: Gracias a Kevin García, que ha preparado este hermoso informe el día de hoy desde el Callao, y ojalá el Papa pueda venir en noviembre. Yo sé que va a ser así, ojalá que sea así, para ver esta maravillosa escultura en vivo y en directo. Ahora nos vamos con los deportes, toda la información deportiva con José Poicón. Hola, José.
17: Hola Carla, ¿cómo te va? Muy buenas noches. Vamos con toda la información deportiva y le iniciamos en este nuevo debate que están teniendo en Tienda de Universitario contra Melgar de Arequipa y Alianza Lima. Ha respondido el administrador del cuadro crema, Franco Velasco, quien no se quedó callado y cuestionó las declaraciones que había brindado Rondelli, técnico de Melgar de Arequipa, y que además fue respaldada por el técnico de Alianza Lima, el profesor Pablo Guede. En Universitario de Deportes consideran que en Melgar no han tenido la capacidad para replantear el equipo y poder quedarse con la victoria luego de este empate que hubo en el Estadio Monumental.
18: Universitario de Deportes, ustedes, la prensa, no tienen la culpa de que haya hecho malos cambios, de que haya sacado a sus mejores jugadores y que no haya tenido la capacidad de poder plantear o replantear el equipo, y que nosotros, con el comando técnico encabezado por Fabián, se hayan tomado las decisiones tácticas y técnicas en el momento y haber recuperado el partido, ¿no? Y vamos a decir que Chorro, ¿no?, es aquel que no tiene la capacidad de poder sostener un partido de fútbol, y que si lo estaba jugando tan bien y lo está ganando 2-0 el empate, entonces Chorro es aquel técnico, ¿no?, de ahora en adelante, y no tiene la capacidad de poder sostener sus partidos. En realidad es eso, ¿no?
17: Ahí están las declaraciones de Franco Velasco, quien también se refirió a las declaraciones que brindó el día de ayer Pablo Guede, entrenador de Alianza Lima, sobre todo respaldando lo que antes había dicho Miguel Rondelli, entrenador de Melgar de Arequipa, y teniendo en cuenta además lo que declaró en conferencia de prensa refiriéndose al trabajo del VAR luego que le anularan un gol a Kevin Quevedo, jugador de Alianza Lima, luego de una supuesta posición adelantada que fue revisada en el VAR, pero que una imagen para Pablo Guede no podría resolver justamente esa duda. Escuchemos lo que dijo Franco Velasco.
18: Esa solidaridad seguramente es porque hay dueños y primos hermanos en estos procesos concursales que tienen ambos clubes, tanto Melgar como Alianza, ya que crear otro término, chorro, pero ya chorro legal. Chorro legal es aquel que seguramente tiene un club con acreedores que no pagan las deudas para quedárselos toda la vida, ¿no? Y no devolvérselos a sus socios. Entonces vamos a crear, ya que hablan de la U, vamos a crear esos términos, ¿no? El chorro deportivo, que no sabe manejar sus partidos, y el chorro legal, que no devuelve los clubes porque tienen seguramente familiares ahí en ambos clubes, ¿no? La solidaridad la vamos a ver a fin de año. Porque esto, como dijimos nosotros, si bien es cierto a la U, no hemos tenido la regularidad que nosotros buscábamos y queríamos a comienzos de año, claramente eso lo vamos a ver a fin de año con los...
16: Mi amor.
17: A ver, una regularidad que tampoco se ha tenido en cuanto al pago de la deuda concursal, ¿no? En Melgar y en Alianza han venido pagando, han tenido un plan de pagos en cuanto a la deuda concursal. Habló Ricardo Betocchi, administrador de Melgar, también se refirió a este cruce de palabras, a las declaraciones también que brindó Franco Velasco.
19: Sí, realmente nosotros deberíamos tratar de trabajar para que el VAR aclare las cosas.
17: Claro.
19: Que consigamos imágenes que nos permitan dilucidar claramente, como en otros lados, si una falta se cometió o no se cometió, si alguna situación pueda ayudar realmente al árbitro. Obviamente el VAR debería tratar de buscar eso. Hoy día todavía tenemos algunas situaciones en las que no se puede saber una situación, como ayer en la mayoría decían, no podemos saber si es falta o no porque la imagen no lo aclara. Y no había ninguna cámara desde el lado opuesto, ¿no?
17: Eso es cierto también. No hay una cámara exacta en la que pueda determinar algunas jugadas que son muy polémicas. La que ocurrió con Melgar y Universitario antes del gol de Alex Valer, un posible pisotón de un jugador de Universitario contra uno rojinegro, y la posición adelantada de Kevin Quevedo. Ahora, en Exitosa Deportes, que hoy está de aniversario también, un abrazo para todos mis amigos de Exitosa Deportes, se conoció que Miguel Rondelli, técnico de Melgar de Arequipa, así como Pablo Guede, entrenador de Alianza Lima, podrían ser sancionados por la comisión disciplinaria, y esto a raíz de las últimas declaraciones que ambos técnicos habrían brindado, y ellos podrían ser citados para conocer sus descargos luego de estas declaraciones que han realizado a propósito del arbitraje en cada uno de sus respectivos partidos. Podrían enfrentar un duro castigo teniendo en cuenta lo que ya sucedió con Horacio Melgarejo, entrenador de Cienciano del Cusco. Por otro lado, ya en el fútbol internacional, Cristiano Ronaldo, CR7, cada vez más cerca de los 1000 goles en su carrera profesional. Cristiano Ronaldo anotó un gol más con su equipo y solo está a 19 tantos de llegar a los 1000 goles. Anotó en la victoria del Al-Nassr 3-1 frente al Neftchi por la fase de grupos de la Liga de Campeones de Asia. Un tanto que pone cada vez más cerca de las 1000 anotaciones para el jugador de la selección de Portugal, Cristiano Ronaldo, que sigue anotando, esta vez de media vuelta con un latigazo de derecha, pudo inflar las redes y estar más cerca de los 1000 tantos. Por otro lado, Barcelona el día de mañana, en estas semanas, estará enfrentando un duro compromiso por la UEFA Champions League. Está en Estambul, entrenó de cara al compromiso que va a sostener ante el Galatasaray. Lo demás, en el cuadro culé, viene recuperándose Rafinha, no de una dolencia, por supuesto, que lo podría marginar de algunos compromisos. Luego, el 11 posible con Yamala de Jamie Gordon está casi confirmado. Y para cerrar, información en deportiva, este fin de semana la selección peruana sub-19 le dio una nueva alegría al país luego de clasificar al mundial de la categoría tras vencer a Brasil en las semifinales. Lamentablemente, ya en la final de este campeonato obtuvo el segundo lugar, cayó ante el seleccionado argentino, pero eso no quita la alegría que brindó al clasificar a una cita mundialista. Eso desde el lado colectivo, o desde el lado individual, porque desde lo colectivo, Marcela Manrique y Catalina Romero, ambas seleccionadas peruanas, fueron galardonadas también con premios individuales. Marcela Manrique fue la mejor armadora de este campeonato, mientras que Catalina Romero, la segunda mejor central en este sudamericano sub-19, que Perú pudo conseguir el subcampeonato y la clasificación al mundial de la categoría. Con esa información, despedimos el bloque deportivo, Carlos.
0: Gracias, José, como siempre, por toda la impecable información deportiva que nos brindas cada noche. Hoy empezamos la semana. Muchísimas gracias. Bueno, amigos, nos vamos, pero nos vamos al otro estudio con Despierta tus emociones. El tema de hoy es cómo saber si tengo problemas de ira. Si tiene ira o problemas de ira, o esta ira que tiene a veces le trae problemas, no deje de vernos. Los espero.

0: La hora en Exitosa. 10:59 PM. 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

0: están? Bienvenidos a Despierta Tus Emociones. Los acompaña a esta hora Carla Palacios Pasapera, siendo las 11:03. Muchísimas gracias por estar ahí. Muchísimas gracias por elegirnos a esta hora. Estamos en el 95.5 de la FM en Lima y Callao, también en el canal 34 de Movistar, así que nos puedes sintonizar, y también en diferentes frecuencias a lo largo y ancho de todo el Perú. Muchísimas gracias. El tema de hoy, como ya lo había anunciado al final del noticiero, es ¿cómo saber si tengo problemas de ira? Así que más adelante podrán ustedes llamar a los teléfonos que irán saliendo y contar sus experiencias o darnos algunas reflexiones o también hacer preguntas a nuestra invitada. Hoy vamos a estar con Carolina Granado, que ya está con nosotros, psicóloga, pero antes, poniendo en contexto, bienvenida Carolina. Muchísimas gracias. No, a ti gracias por darte el tiempo de estar con nosotros, porque sé 11 de la noche es un horario bastante especial y me parece maravilloso que nos apoyes y que te unas al staff de psicólogos que nos acompañan cada noche acá en el programa.
1: Muchísimas gracias.
0: No, es un honor. Muchísimas gracias, Carolina. Y bueno, yo voy a contar una pequeña anécdota simplemente para ubicar en el tema. Una vez, me acuerdo que una vez yo estaba en un supermercado, en esas tiendas donde venden cosas para arreglar la casa, no voy a decir marcas, pero bueno, estábamos en la cola y había una persona delante mío. Yo estaba acompañada por mi madre y estaba una señora delante mío y había un señor que estaba haciendo sus pagos y parece que el señor no sé qué hacía, que se demoraba mucho, y la señora, como estaba aparentemente un poco impaciente, quería ya, ¿no?, hacer su pago, avanzar, y el señor se demoraba y empezaba a discutir con la cajera, y en un momento la señora no sé qué le dice, ¿no?, y el señor volteó textualmente, le dijo: "Calla, vieja". Y esta señora obviamente se quedó impactada, y cuando le dijo eso le lanzó un bofetón. Ajá. Y el chico que

0: palo de plástico, no era un palo, una cosa de plástica enorme, de plástico enorme. Cuando la señora terminó de darle el bofetón, él le tira el palo en la cabeza y la señora se desmaya. Wow. Todo eso fue en cuestión de segundos y yo me quedé en shock, obviamente ayudando a la señora, entonces porque la violencia fue escalando a tal manera que arrancó con una agresión verbal, ella con el cachetadón y después el palo en la cabeza. Entonces, traigo esto como recuerdo porque obviamente fue una ira, ¿no? Que así la señora es. Se enojó, ¿verdad? Y terminó en un golpe y terminó obviamente con temas médicos, llamaron ahí para ayudar a la señora y al final se fueron los dos a la comisaría.
1: Wow.
0: ¿No? Entonces, nada, si nos sirve este ejemplo, sí, cuando la ira finalmente se sale de control, ¿no? Sí. Y termina todo en una cosa caótica. Sí. Entonces, ¿cómo podemos distinguir entre una reacción normal de enojo, ¿no? Esta señora estaba enojada porque le quitaban su tiempo, no podía pagar, frente a un problema de ira que ya más adelante va a necesitar atención, por ejemplo?
1: Bien, interesante el caso que nos comentas, Carla. De hecho, primero hay que entender que la ira es una emoción básica y natural. Y en realidad sentir la ira no es un problema. Lo que sí es un problema es cómo lo expresamos, con qué frecuencia y con qué intensidad. Entonces pasa a ser un problema si es que la ira es difícil de controlar, si es que no podemos regular nuestros impulsos, si es que genera una dificultad en los vínculos, tanto con las amistades, con la pareja, con la familia. También, como mencionas, puede haber agresión física o agresión verbal hacia un otro.
0: Claro.
1: Y en algunos casos, la persona puede sentir culpa.
0: Sí.
1: Después de haber expresado la ira, porque no la puede controlar. Ahora, según los manuales de psicología, hay también una patología que se le llama el trastorno explosivo intermitente.
0: Ah, primera vez que lo escucho.
1: Exactamente.
0: Trastorno explosivo intermitente.
1: Explosivo intermitente. Okay. Es un trastorno que justamente está asociado a la dificultad de regular los impulsos y para que podamos diagnosticarlo tenemos que pasar por una evaluación psicológica.
0: Claro, ¿por qué? ¿Qué determina? Porque ahora hay una serie de trastornos y además hay ahora cosas que son trastornos y que hace 20 años no eran trastornos.
1: Así es.
0: ¿No? Entonces, acá yo podría hacer una lista enorme y yo tengo mi teoría al respecto. Han convertido todo en trastornos para finalmente llegar a la medicación. Y para mí, la mayoría de las cosas son un negocio en ese sentido. Esa es mi opinión, podemos discrepar. Ahora, el trastorno explosivo intermitente, como le llaman ahora, o sea, ¿en qué momento un enojo o una ira ya se convierte en un trastorno? ¿Cómo puedo medir eso?
1: Hay algunos criterios específicos que es con respecto a la frecuencia, a la intensidad y si la reacción de la ira es muy desproporcionada.
0: ¿Qué sería una desproporción a la hora de reaccionar frente a algo que te indigna? Por ejemplo, uno está en una en una calle caminando y de pronto estás viendo a un señor con su hijito de 7 años, estoy inventando, y está golpeando al niño. Y tú te enojas, intervienes y empiezas a gritar a este hombre que está abusando del niño públicamente. Incluso se podrían ir de repente momentáneamente a las manos.
1: Justamente
0: ahí, por ejemplo, ¿cómo determinarlo?
1: Exactamente, cuando la intensidad es muy elevada, cuando llegas al punto de agredir físicamente a una persona, cuando por una cosita tan chiquitita puedes reaccionar de una manera muy grande, con golpes, con gritos.
0: ¿Qué sería una cosita chiquitita? Por ejemplo, porque lo vivimos a diario las personas que manejamos, ¿no? Que de repente te cierran un poquito y ya el otro te insulta y te mandó, pero toda tu familia te la nombró y te insultó y en fin. Incluso hay otra gente que baja y se quiere pegar. ¿Esas, por ejemplo, son desproporciones?
1: Sí, o por ejemplo, imaginemos que estamos en tomando desayuno en la casa, ¿no? Okay. Y de repente a alguien se le cae un vaso con el contenido de yogur o de jugo.
0: En la mesa, ensucia un poco.
1: Exactamente. Y el paciente, ¿no? Automáticamente, a raíz de que ve eso, comienza a reaccionar gritando.
0: ¿Tú dices el paciente por qué?
1: El paciente en este caso, la persona que sufre la patología.
0: Okay, perfecto.
1: ¿No?
0: Empieza a gritar
1: O puede también reaccionar agrediendo físicamente a la persona. Entonces,
0: solo porque se le cayó algo.
1: Solo porque se le cayó algo, que es, como menciono, una situación muy chiquita
0: que puede pasar,
1: ¿no? Que puede pasar
0: de manera permanente porque se nos caen cosas, ¿no?
1: Correcto, correcto. Okay.

0: una causa grande, ¿no? Que impacte para que uno pueda enojarse.
1: Ok, entonces ahí estaríamos viendo un comportamiento absolutamente ya patológico, pues.
0: Exacto.
1: Ahí, ¿cómo se le denominaría a esa persona? Una persona con trastorno explosivo
0: intermitente.
1: ¿Por qué intermitente? Porque es
0: por momentos ocasionales, sí. Okay. Y en estos momentos es importante determinar de que para que una persona cumpla con el diagnóstico hay que pasar por una evaluación psicológica.
1: Ok, ahora, estos son los menos, ¿no? Los casos menores, digamos. El caso quizá más común es la ira, no el enojo típico, porque el enojo típico es que yo me enojo, y además un enojo bien puesto me individúa del otro, me separa, y finalmente yo defiendo un derecho. Un enojo bien puesto me parece que es absolutamente legítimo y muchas veces necesario.
0: Así es.
1: No, porque si uno no se enoja, a veces se enferma. El cuerpo pasa la factura.
0: Sí, sí, sí.
1: Las jaquecas, los dolores de lumbar, una serie de cosas, porque voy cargando con todo. Pero una ira, ¿no? Creo que ya podríamos hablar un poquito más, porque el tema es justamente cómo afrontar la ira o cómo saber si tengo problemas de ira, ¿no? Uh-huh. Bueno, entonces hemos hablado algunas señales que demostrarían el tema, pero estábamos hablando más del tema del trastorno. Ahora, señales para reconocer una ira, que es lo más común, porque además vivimos en una ciudad altamente caótica y, Dios mío, que nos invita a la ira de manera permanente, ¿no? Porque tú sales a la calle y es una jungla. Te lo digo, yo manejo muchísimo, entonces podría yo estar peleándome todo el día. He decidido no hacerlo y cedo el paso un montón, pero hay personas que deciden pelear, que siguen peleando, por más que estén manejando 20 años o 30. Entonces, ¿qué señales nos pueden ser las más gráficas para reconocer una ira en lo cotidiano, ¿no?
0: En lo cotidiano pueden haber explosiones frecuentes, como por ejemplo gritos, insultos, de pronto también
1: golpes, que golpes
0: como
1: la
0: portazos,
1: mesa,
0: ¿no? Tirar objetos.
1: Okay.
0: También puede haber dificultad en la interacción con los vínculos, con la familia, con la pareja, con los hijos. Luego también algo que mencioné anteriormente es que así la persona tenga o no tenga una patología, puede presentar esta sensación de culpa y dificultad para controlarse.
1: Culpa así, después del momento.
0: Después de reaccionar.
1: Claro. Ajá. Sí, a nadie le gustan los momentos tensos, a nadie le gusta estar peleando, bueno, salvo pues que seas una persona un poquito, ¿no? Sacadita. Pero es feo estar peleando, ¿no? Y todos tenemos eventualmente alguna situación difícil, a veces la podemos manejar, otras no. Y también depende cuán cargado estés. Después vamos a hablar un poquito de eso, las motivaciones, ¿no? Porque también hay una serie de motivaciones, no solamente la calle, a nivel familiar, digo. Ok, por favor.
0: Sí, y también algo que es interesante es mirar cómo el entorno responde a cómo nosotros expresamos nuestra ira.
1: ¿Qué significa eso? ¿Cómo el entorno responde?
0: Porque hay personas de que de repente están controlando o cuidando su conducta porque saben de que tú te puedes enojar muy explosivamente.
1: Ah, okay. Entonces,
0: porque te conocen, entonces tratan de cuidar mucho la forma como llegan a ti.
1: Uh-huh.
0: Ahora, algo que es importante destacar es que a consulta psicológica no suele llegar el paciente que tiene problemas con ira,
1: sino
0: más bien viene por recomendación de la familia o de las amistades, porque para ellos ya es un problema de que esta persona esté...
1: Pero eso dura poquito, ¿no? Es como el alcohólico que va a sus grupos porque le exigen en casa, dura poco, porque quien debe querer cambiar es la persona que tiene el problema y la situación, ¿no?
0: Exactamente, porque para que un proceso terapéutico sea efectivo, tiene que haber un compromiso real de uno mismo.
1: Ahora, mi querida Carolina, hemos hablado de no gritos, explosiones, golpear la mesa, ¿no? Esa es la típica imagen de las películas donde el padre o la madre, sobre todo el padre, se levanta y ¡pa! Y tira la mesa, ¿no? Y se va, tira la puerta. Pero también imagino que hay iras más silenciosas. O la ira solo se manifiesta con gritos y con mucha bulla. O hay ira y violencia soterrada, disimulada.
0: Sí, hay justamente ira pasiva.
1: Pasiva, esa es la
0: que
1: palabra.
0: No se manifiesta, como mencionas, por gritos, sino a través del sarcasmo.
1: Eso.
0: O en todo caso, bromas que luego, más adelante, se pueden traducir en ofensas. De pronto también puede atravesar una persona momentos donde tratan de esquivar hacer las cosas.
1: Evasivos.
0: Son evasivos.
1: No cumplen sus responsabilidades.
0: Claro. O la famosa ley del hielo.
1: Ay, es horrorosa.
0: En la cual, en vez de
1: gritar, maldad es la ley del hielo, ¿eh? Es mejor discutir a que te hagan la ley del hielo. Eso vamos a hacer un día un tema. Ley del hielo.
0: Ley del hielo.
1: Sí.
0: Así es.
1: Terrible, es terrible.
0: Justamente, en vez de que la persona pueda expresar su ira gritando, lo que hace es dejar a la persona por días o por semanas
1: sin hablarle, sin mirarla, caso. ¿No?
0: Exactamente.
1: Entonces esas son manifestaciones de ira y de violencia de otra manera, pasivas, muy sutiles aparentemente.
0: Hay algunas más, en un momento las podemos compartir.
1: Ya, no, comparte todas las que puedas porque es maravilloso, si quieres darlo ahorita, es fantástico decirlas porque a veces no sabemos en casa, no sabemos que el sarcasmo, tú sabes que el sarcasmo viene de una palabrita que se llama escarso, no sé si es griega o latín, pero bueno, viene de esa raíz, escarso, que significa desgarrar carne. Ah. Imagínate, es como que te desgarraran la carne, o sea, de lo doloroso que es el sarcasmo a veces, ¿no? Porque humillas a la persona, ¿no? Ese es un poquito el propósito, imagino. Quisiera dar los teléfonos 741-0955 y 940-800-800 para que las personas que son sarcásticas o que son un poquito iracundas, compartan, llamen, hablen de lo que les pasa. Aprovechemos que está Carolina acá y nos podría ayudar un poco. O las personas que de repente en su casa están viviendo estos climas de violencia, agresión permanentes. Yo no estoy hablando. A ver, eso te quería preguntar, porque a mí me ha pasado, todos somos humanos y nos pasan, y hay que ser profundamente honestos. A mí me ha pasado que en casa, por ejemplo, he discutido con algún hermano, alguna hermana, con mis padres en algún momento, y se nos ha ido un poquito de las manos el tono y hemos hasta gritado, ¿no? Pero es eventual. ¿No? Ah, sí. Cada cierto tiempo puede suceder y además en un clima de tensión producto de algo, ¿no? Por ejemplo, la enfermedad de alguien, no nos ponemos de acuerdo, una tensión, ¿no? Muy tensa o de alguna crisis. Pero no es una cosa recurrente. Entonces, si alguna persona que nos está viendo le pasa esto que a mí me ha pasado y que seguirá pasando eventualmente, ¿se podría decir que eso es vivir en un clima de ira? ¿En una situación de ira incontrolable o eso es algo natural que nos puede pasar a todos los humanos?
0: No, justamente como mencionas, es algo muy natural porque todos podemos sentir ira. El problema sería si es que esta ira se vuelve frecuente y muy intensa.
1: ¿Pero qué es frecuente?
0: Que lo puedes estar haciendo diariamente o interdiariamente y que pueda repercutir también en los vínculos, ¿no? Y en uno mismo, que pueda afectar distintas áreas de tu vida.
1: Ok, pero ¿qué podría hacer para poner ejemplos muy, muy, muy claros para que nos entienda el público que nos escucha? ¿Qué podría ser una ira que afecte seriamente una área de mi vida? En tu consulta, por ejemplo, ¿qué has visto, qué han podido conversar con algunos pacientes?
0: De pronto pacientes que están muy estresados a nivel laboral, ¿no? Tienen un estrés muy crónico y llegan a consulta por problemas nuevamente porque no se entienden con su pareja, ¿no? O no, tampoco tienen tanta paciencia con sus pequeños. Entonces, en esos momentos, la persona puede reaccionar gritando, puede reaccionar
1: tirando cosas
0: o dejando a la pareja que hable y no le hace caso y de alguna forma aguanta y puede explotar en cualquier momento. Eso se podría decir que son problemas de ira frecuente o constante, ¿no? Ya sea que estás acumulando internamente o que lo estás expresando hacia afuera.
1: Claro, y de ahí te voy a hacer otra pregunta. ¿Qué esconde muchas veces, además de la ira, tristeza, miedo, frustración, rabia, impotencia? Pero antes vamos a recibir una llamada. Creo que tenemos, Lisbeth, una llamada a esta hora de la noche. Vamos con eso. Hola, hola.
2: ¿Aló?
1: Hola, señora, ¿cómo está?
2: Hola, ¿qué? Después de tiempo llamo.
1: ¿Tú? Qué bueno que haya llamado. Y qué lindo que haya entrado su llamada. ¿Cuál es su nombre?
2: La señora Charo de Chimbote.
1: Charito de Chimbote. Señora Charo, bienvenida al programa Despierta Tus Emociones. Muchísimas gracias. ¿Cuál es su consulta?
2: Me alegra más bien de que, bueno, antes estaba el señor Marcos, había otros periodistas, ahora hay una señorita, una mujer.
1: Sí, así variamos. Así vamos variando. Somos la voz de los que no tienen voz. Yo no tenía voz, me han dado voz. Bueno, sí, dígame una cosa, a ver, ¿cuál es su reflexión sobre el tema de la ira o su pregunta para Carolina o una reflexión? A ver, cuéntenos.
2: No, ira, explícame bien, ira. Yo ira la tomo muchas veces, pero...
1: ¿Mucho qué?
2: Que odio, es maldecir, pelear, ¿qué es la ira?
1: Ah, ¿qué es la ira? Perfecto, quiere Charito que le ayudemos a entender más qué es la ira. Ella ha dicho, es maldecir, es odiar. Claro, porque a veces uno confunde ira con odio, es verdad, sí. Es una excelente pregunta. Gracias, Charo, porque nos vas a ayudar a aterrizar en el concepto. Muchísimas gracias. Uh-huh. Un abrazo fuerte para nuestros amigos de Chimbote que nos escuchan.
0: Sí, muchas gracias, Charo, por tu pregunta. Sí, como había mencionado anteriormente, la ira es una emoción natural, todos la podemos sentir en cualquier momento. El problema es cuando uno lo expresa, si es que lo expresas con mucha agresividad. Uh-huh. La agresividad, ojo, es la conducta. La ira es la emoción.
1: La ira es la emoción.
0: Y la agresividad es la conducta. Excelente. Y el odio es una emoción mucho más intensa, acompañado de resentimiento, ¿no? Uh-huh. Son conceptos diferentes también para poder aclarar.
1: Dijiste ira es la emoción, ¿y qué es la conducta?
0: La agresividad.
1: La agresividad, ajá, perfecto.
0: La conducta agresiva, ¿no? Yeah. Como los gritos, claro. Los insultos, los golpes. Uh-huh. Entonces, para comentarle a Charo, ¿no? Entonces la emoción viene a ser la ira, pero si es que constantemente estamos reaccionando agresivamente, hay que detenernos a mirar cómo estamos respondiendo ante esos momentos para poder trabajarlo y regularlo de una manera mucho más equilibrada.
1: No le pregunté a Charo, pero bueno, igual lo voy a decir porque de repente está atravesando por algo así, por eso estaba interesada en el tema. ¿Qué hacemos con las personas, por ejemplo, que son las agresoras o son las personas iracundas y agreden incluso hasta el golpe, así, ¿no? Pueden ser a sus parejas o a sus hijos o lo que sea, sea madre o padre, porque hay mujeres agresivas también, en fin, de todo. Estas personas que le dicen al otro, pero es que tú me provocas, tú me provocas, tú me sacas la ira. Uh-huh. ¿Qué le podríamos decir a una persona que utiliza esto, ¿no? Este tipo de frases, y que no solamente hace sentir humillado al otro que recibe esta violencia, sino también culpable, que uh-huh. después se queda pensando, o sea, yo me merezco el golpe porque además yo lo provoco, uh-huh. si se lo dicen de manera reiterada, claro. O reiterativa.
0: Ahí podemos entrar a un ciclo de manipulación, uh-huh. también, ¿no? En estos casos es importante detenernos y hacerle ver a la persona de que lo que está sucediendo es un hecho concreto, okay. en el momento presente. No acumular situaciones del pasado para señalarle de que uno le está haciendo daño, uh-huh. ¿ok? Uh-huh. Enfocarnos siempre en el momento presente, y si es que en algún momento la situación se vuelve mucho más intensa, establecer un límite claro y firme con esa persona,
1: okay.
0: y si es posible buscar ayuda psicológica para elaborarlo juntos.
1: Y sería bueno, ya que estamos tocando ese puntito, nada más antes de recibir la llamada siguiente, decirle a la persona que de repente nos está escuchando y piensa que es uh-huh. la culpable y que merece la agresión, ¿no? Y que merece esa conducta agresiva e iracunda de la persona en cuestión, invitarla a pensar y que reflexione que ella no es responsable de la ira ajena.
0: Exactamente.
1: ¿No? Que más bien está siendo víctima de ese comportamiento, uh-huh. y que esa conducta no es correcta.
0: No es correcta.
1: Porque finalmente pueden haber discrepancias, pueden haber diferencias, puede haber incluso una serie de cosas, pero no se avala la ira y el maltrato y el destrato de ninguna manera.
0: Así
1: no
0: es.
1: Hay nada que la avale.
0: Absolutamente, no hay nada que la avale.
1: Perfecto. Y no es culpable, no la provoca la persona. A ver.
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1: Hola, vamos con la siguiente llamada. Hola. ¿Tenemos la llamada ya? Hola. Hola, no le escucho, señora o señorita. Necesitamos que me hable más alto.
4: Buenas noches, señora de Exitosa.
1: Sí, soy Carla. ¿Me da su nombre y hable un poco más alto, por favor, o bastante más alto?
4: Gracias, me llamo Elizabeth.
1: Elizabeth.
4: Soy de Huánuco.
1: Okay.
4: Estoy llamando desde Huánuco.
1: Qué lindo.
4: Sobre la ira, ¿no?
1: Claro que sí.
4: Hay una parte de la Biblia dice, airaos, pero no pequéis. Uh-huh. Quiere decir de que sí, todo ser humano vamos a tener cierta modalidad de ira, uh-huh. pero tú cuando tienes que aconsejar o llamar la atención a tus niños o a tus hijos, uh-huh. tú tienes que hacerlo con amor. Uh-huh.
1: Okay.
4: Tienes que decir, hijito, mira, lo que tú estás haciendo está mal, no está bien, hijito. Yo te digo, ¿por qué? Porque yo soy tu mamá y no quiero que nada malo te pase. Así que, hijito, por favor, no lo vuelves a hacer. Pero si tú vas a agarrar, ah, tú has hecho así, tú te has portado mal, chin, chin, le vas a dar, meter golpe, todo.
1: Claro.
4: Y tus hijos, en vez de decir, bueno, mi mamá tendrá razón alguna vez, van a tener cólera,
1: claro,
4: van a tener ira,
1: claro,
4: y no te
1: sí
4: van a querer como tal,
1: así,
4: ¿no es cierto?
1: Así es,
4: entonces,
1: Elizabeth,
4: todas las mamás debemos saber controlar nuestra ira, uh-huh, controlar nuestro carácter, ¿para qué? Para que nosotros tengamos hijos de un buen vivir.
1: Claro.
4: Gracias a Dios, tengo dos hijos, y mis hijos, pues, me qué aman bueno demasiado, yo soy una
1: qué
4: persona
1: linda,
4: que gracias a Dios.
1: Muy bien, muy bien. Le agradezco mucho su reflexión. Y bueno, usted lo que demuestra es una inteligencia emocional, ¿no? Bastante sí trabajada. Además, de manera, parece, no le he preguntado si ha hecho. ¿Usted ha hecho terapia, señora Elizabeth?
4: No, soy
1: okay
4: docente.
1: Ok, usted es profesora, profesional. Muy
4: no,
1: bien.
4: Sí.
1: Entonces, su sabiduría es natural, ¿no? Brota así naturalmente de su propio sí aprendizaje. Sí. Ok, Elizabeth, muchísimas gracias. Claro, Elizabeth le habla de estos ideales, ¿no? En el mundo ideal, en el mundo ideal debería ser así, ¿no? Poder llegar a la conversación, corregir con amor, uh-huh, ¿no? No abusar jamás del poder frente al, sobre todo, el más desvalido, que no se puede defender. Ese es el mundo ideal y posiblemente muchas personas formen parte de ese mundo casi ideal, o tratan por lo menos de llegar, ¿no?
0: De trabajar en
1: y de trabajar en eso. Lamentablemente hay un grueso grupo de personas que no lo logran, uh-huh, que no pueden, que más bien lo otro se impone, uh-huh, ¿no? Que sus defectos de carácter o estas iras, estas cosas poco controladas o no manejadas o no trabajadas, les dificultan en su día a día, ¿no?
0: Sí.
1: Y yo te quiero ya hablando de eso, ¿qué opinas de lo que ha dicho
0: Elizabeth? Bueno, primero que nada, gracias Elizabeth por tu pregunta, bueno, por tu acotación. De hecho, sí es importante poder comunicar las cosas de una manera asertiva, con amor, porque si no, no llegamos al otro de una forma buena y tampoco nos van a entender automáticamente.
1: Claro,
0: pueden
1: se distorsiona, ¿no?
0: Defensa.
1: Además se distorsiona el mensaje.
0: Se distorsiona el mensaje.
1: Si le vas a decir a un hijo, estudia con gritos y golpes, o sea, ni siquiera va a entender lo que le estás diciendo. Solamente va a estar asustado y bloqueadísimo, ¿no?
0: La primera reacción va a ser el miedo.
1: Así es. Uh-huh. Me indican que tenemos un corte a esta hora de la noche. Carolina, vamos a un corte, siendo las 11:27. El tema de hoy es muy, muy, muy importante. ¿Cómo saber si tengo problemas de ira? Así que espero sus llamadas en el siguiente bloque. Aquí lo espero.

0: La hora en exitosa, 11 de la noche y 28 minutos. 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

11 de la noche con 31 minutos, el presidente del Consejo de Ministros, Luis Galarreta Velarde, destacó que el gobierno responde con firmeza a la criminalidad en el país y destacó el trabajo de la Policía Nacional del Perú, que todos los días emprende acciones concretas contra la criminalidad en el territorio nacional. El ministro del Interior, César Astudillo, remarcó que las fuerzas del orden despliegan intervenciones de manera ininterrumpida a nivel nacional con el objetivo de lograr una reducción sostenida en las estadísticas de la delincuencia y garantizar la seguridad de la ciudadanía. El canciller Carlos Spa recibió en el Palacio de Torre Tagle a la embajadora del Reino Unido en Perú, Sue Lyn Garbett-Shields, con quien sostuvo un diálogo constructivo para revisar la agenda bilateral y explorar nuevas oportunidades que profundicen la relación entre ambos países. En noticias regionales, la Policía Nacional capturó en la ciudad de Huánuco a Wilfredo Jesús Morales, de 39 años, quien se encontraba incluido en el programa de recompensas del Ministerio del Interior por registrar una requisitoria vigente por el delito de violación sexual de menor de edad. En el ámbito internacional, el presidente de Estados Unidos, Donald Trump, quiso asegurar que la tregua energética entre Rusia y Ucrania, que él mismo anunció en la víspera, está plenamente en vigor, pese a que Moscú ni siquiera ha confirmado su postura al respecto. En deportes, Flamengo recibió una nueva noticia negativa de cara a las semifinales de la Copa Libertadores frente a Estudiantes de La Plata. El defensor Danilo sufrió dos fracturas en la mandíbula y deberá ser operado este lunes, por lo que su recuperación podría extenderse aproximadamente durante un mes. 11 de la noche con 33 minutos, tú estás en Exitosa, en Lima, 95.5 de la FM. Seguimos en Despierta Tus Emociones con Carla Palacios.

0: Estamos de regreso, amigos, en Despierta Tus Emociones. El tema de hoy es cómo saber si tengo problemas de ira, cómo afrontar la ira. Y en la medida de lo posible, cómo afrontar sanamente la ira y las situaciones de ira. Pero antes nos vamos a ir, antes de continuar la conversación con nuestra invitada, nos vamos a ir hasta Comas, en donde ha ocurrido un accidente de tránsito. Nuestra compañera Marcia Chagua está en el lugar y nos amplía la información. Marcia, te escuchamos.
1: Información en vivo desde Comas, nos encontramos en el cruce de la calle Las Almendras con la avenida B, donde esta noche un trágico accidente de tránsito dejó un muerto y dos heridos. Según información preliminar, un motociclista presuntamente habría estado desplazándose a excesiva velocidad e impactó contra un ciclista y dejó también perjudicada a una transeúnte. Y debido al fuerte impacto, el conductor de la moto perdió la vida en el acto, mientras que los heridos fueron trasladados al hospital más cercano. Escuchemos la denuncia del padre del ciclista herido.
2: Condominio de los condominios, ahí hay una cancha, ahí juegan ellos. Entonces, la pelota se ha desinflado, ha caído a otro lado, entonces se han quedado sin pelota. Entonces su amigo le dice, vamos a seguirla. Entonces mi hijo se llama Matthew Moisés Castro Grau. Dice, yo tengo mi pelota. Entonces su amigo dice, ya chapa mi bicicleta y anda atrás. Y él ha venido. Pero no llegó a recoger la pelota porque ahí lo arrolló.
1: Lo arrolló, el joven lo arrolló. Me comenta que la moto no tiene placa.
2: No tiene placa, no tiene SOA, no tiene nada.
1: Ni identificación.
2: Ni identificación.
1: Parece. ¿Y usted necesita eso para que atiendan a su hijo?
2: Por supuesto, pues señorita, por favor, exitosa tu.
1: Vecinos de la zona manifestaron que el conductor de la moto era un desconocido en el lugar. Sin embargo, tras el accidente se hallaron entre sus pertenencias una billetera y un celular de alta gama. Escuchemos.
3: No, nadie lo conoce acá. Supuestamente el policía estaba diciendo que su DNI estaba dentro de su cuerpo, dentro de su ropa, y no tenían una orden para registrarlo. Además de que el señor tenía un morral con bastante dinero y un celular muy caro, y se lo llevaron adentro de la barbería que está acá al costado, supuestamente para que nadie se lo lleve. De ahí no hay más.
1: Estas fueron las aclaraciones de los vecinos, quienes piden la pronta intervención de las autoridades para identificar al fallecido y así permitir que los heridos puedan acceder a la atención médica en el hospital. 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
0: Gracias Marcia por la información en vivo y en directo desde Coma. Y sí, lamentablemente a veces las calles de Lima se convierten en arterias sangrantes, ¿no? Es una cosa increíble, pero bueno. Lamentamos el fallecimiento de esta persona. Vamos a continuar con nuestro programa aquí en Despierta Tus Emociones. ¿Se me escucha? Porque siento que está apagado el micrófono. ¿Se escucha bien? ¿Sí? Ok, perfecto. Vamos a continuar. Estamos con nuestro tema, con Carolina, nuestra invitada el día de hoy. Carolina Granado, psicóloga. ¿Cómo saber si tengo problemas de ira? Dicen, Carolina, que el cuerpo a veces manifiesta, ¿no? Lo que finalmente las emociones, o mejor dicho, emocionalmente vamos manifestando algo y el cuerpo lo manifiesta corporalmente, ¿no? Entonces yo te quería preguntar, ¿cuál es físicamente el impacto que tiene la ira en nuestra vida? Lo que ves más o menos tú en consulta. ¿Cómo impacta físicamente también un problema, ¿no?, de ira aguda o crónica, ¿no? O lo que llamabas el otro, ¿no?, trastorno explosivo intermitente.
4: Sí, bueno, justamente cuando la ira es muy intensa o es frecuente.
0: Además
4: o
0: de lo emocional,
4: reprimimos,
0: ¿no?
4: Así es. Uno puede empezar a somatizar, es decir, presentar síntomas físicos.
0: Okay.
4: Como por ejemplo, tensión muscular. También puede presentar la persona dolor en el cuerpo, tanto en el cuello, en las extremidades. También la mandíbula se comienza a tensar. Problemas gastrointestinales. Okay. Dolor de cabeza.
0: ¿Crisis de pánico te pueden dar?
4: También, en algunos casos, pero muy poco. Más que todo hay todo lo que tenga que ver con síntomas físicos, ¿no? Presión alta, taquicardias.
0: ¿Insomnios?
4: Y también insomnios y a nivel mental hay pensamientos recurrentes.
0: ¿Cómo cuál? O sea, repites
4: un pensamiento. Empiezas a recordar uno o varios días la situación que te enoja constantemente, uh-huh. y esto lleva a que la persona aumente, ¿no?, su nivel de, claro, ira, y lo puede externalizar en cualquier momento.
0: El cortisol disparado, ¿no?
4: Exactamente.
0: Ok, y otra cosa también de la ira es que finalmente te la terminas agarrando muchas veces con la gente menos indicada, ¿no? Con los, uh-huh, inocentes.
4: Sobre todo con las personas, incluso con las que tienes mayor confianza.
0: Con la que supuestamente más amas.
4: Así es, porque tú te sientes que tienes más confianza y mayor vulnerabilidad.
0: Y que, ¿no?, puedes ser tú mismo.
4: Y puedes incluso expresarle tu enojo,
0: okay,
4: de una manera descontrolada.
0: Así es. Hola, ¿tenemos una llamada? ¿Tenemos una llamada a esta hora de la noche? Hola, hola.
5: Hello.
0: ¿Cómo Hello. Está? ¿Cómo está, señora? ¿Su nombre?
5: Raquel,
0: no le entiendo bien. Raquel me dijo.
5: Flor.
0: Muy bien. Si tiene alguna pregunta, Flor, o alguna reflexión que compartir con nosotros, y si puede hablar un poquito más, ¿no?, alejada, para poder entenderle bien. A ver, la escuchamos.
5: Lo que pasa, señorita, es de que yo tengo una hija ya de 24 años, uh-huh, y 25, yo tengo 50. Entonces mi hija, ya está bien, si no es la única hija, y yo no puedo comunicar con ella, porque cuando yo le digo algo, mi hija lo hace al revés, o se pone al revés, yo no quiero hacer las cosas, bueno, mañana no estoy haciendo mis cosas para irme al trabajo. Entonces le digo, hija, ayúdame, mira, ¿qué es esto? Entonces esa ira que siento, y a veces yo tengo que callarme la boca para no discutir, porque están mis vecinos al costado, y no sé cómo manejar esa situación con mi hija, que yo soy señorita.
0: Y no le ayuda mucho.
5: Sí, ¿aló?
0: Y su hija, que es mayor de 25 años, usted le pide que colabore en casa y no la ayuda mucho.
5: Uh-huh. Exacto.
0: Ok. ¿Y usted siente ira, siente rabia?
5: Siento ira, rabia, molestia, entonces, uh-huh, y además tengo los vecinos al costado.
0: Ok, perfecto, perfecto, Flor. Mire, ¿qué le parece si le preguntamos a Carolina cómo podría usted canalizar su ira de mejor, o sea, para que no se sienta tan agobiada, y además cómo le podría ella, porque ella reconoce que le da enojo, ¿no? Así siente es. Impotencia, ¿cómo le podría trasladar Flor a su hija, uh-huh, de manera saludable ese enojo y esa molestia? ¿Cómo llegar a ella para que la entienda, para no llegar a enojarse tanto?
4: Sí, bueno, gracias, Flor, por lo que nos estás contando. Uh-huh. De hecho, es importante trabajarlo desde dos puntos de vista. Primero que nada, para ti, Flor, cuando estás con mucha ira, en esos momentos poder comunicarle algo, a veces lo puedes hacer sin pensar o decir cosas que de pronto no vayan a llegar a ella, y lo mejor en ese momento es tomar tiempo fuera, regularte en otro entorno, respirar progresivamente, y después de eso poder hablar con ella en un espacio tranquilo y amable. Uh-huh. Hay que encontrar el lugar, en qué situación específicamente, y el momento correcto para poder llegar a su hija.
0: ¿El lugar sería más apropiado un sitio neutral? Por ejemplo, irse a dar una vuelta al parque, a tomar un helado. Hija, te invito a tomar un helado, quiero conversar, sí, contigo.
4: Sí, un café, uh-huh, el, okay, parque, ¿no? Un lugar abierto, uh-huh, para que ambas puedan escucharse y entenderse mejor.
0: Okay.
4: Por el lado de su hija, si es que intentamos hacer eso y no funciona, entonces lo mejor es establecer límites claros, de repente una regla de convivencia también en casa, uh-huh, con ciertos horarios, cierta organización, y posteriormente, si no llegara a funcionar, ya recomendamos ayuda profesional o psicológica, uh-huh, para la menor, ¿no? Bueno, para su hija ya de 25
0: que tan
4: años,
0: menor, que no es.
4: No es tan menor.
0: Lo que pasa, ajá, es que yo siento ahí también que uno, ¿no?, uno se enoja mucho porque, sí, se siente abusado, ¿no?, por el otro. No hablo en el caso, Flor es un ejemplo, pero hay miles de ejemplos, ¿no? Entonces yo siento que el otro, al no hacer sus tareas en casa, al no cumplir, obviamente, porque si somos más adultos, y cada uno tendría que asearse, limpiar sus cosas, limpiar su cuarto, colaborar con limpiar el baño, más si vivimos en comunidad, dentro de una casa, es una comunidad. Entonces uno, el que tiene que afrontar todas las tareas, se siente abusado, siente que el otro pasa por encima como un tractor, uh-huh, como diciendo, no, yo no tengo que hacer nada, tú hazlo todo, absolutamente todo. Entonces, es un enojo legítimo, ¿no? El otro día yo hablaba con una amiga que también, con el marido, se siente enojada porque no ayuda en nada y encima esta amiga mía tiene una operación, está en una convalecencia. Entonces, obviamente son enojos legítimos. Entonces, ahí, por ejemplo, ¿no? Si no se resuelven a tiempo y no se habla, interiormente yo intuyo que va a ir esto
4: escalando
0: y cuando de pronto reviente, arde Troya.
4: Automáticamente puede explotar y la reacción puede ser mucho más intensa de lo que debería.
0: Claro, pero que también es comprensible porque obviamente ha ido acumulando, pero lo recomendable, no estoy justificando la violencia para nada, pero lo recomendable es ir hablándolo en la medida que estos enojos vayan apareciendo, hasta encontrar alguna situación, alguna solución. Y finalmente, si no hay un cambio de la otra parte,
4: ahí recién
0: tomar medidas, ¿no?
4: Así es, buscar ayuda psicológica.
0: O decirle a la persona, retírate de casa también, ya eres un adulto, ¿no? Y si quieres vivir con estas reglas, puedes hacerlo también en un lugar donde yo no te vea y no me afecte.
4: Así es, también puede ser una opción.
0: Me parece maravillosa, yo voy por la segunda. Ahora, vamos a pasar un poquito a... Es que a veces me parece tan increíble, Carolina, cómo gastamos tanto tiempo peleando y enojándonos, ¿no? Sí. Tratando de cambiar al otro. Y el otro es lo que es, con su nivel de conciencia, de acuerdo a donde llega. Entonces, que va a ir madurando con el tiempo. Entonces, a veces queremos, en el fondo, hay un deseo de cambiar al otro para que mejore, pero al final el otro es lo que es y hace lo que puede con el nivel de conciencia que tiene en ese entonces.
4: Y no podemos controlar,
0: La reacción del otro. Entonces, lo que se deterioran son los vínculos.
4: Efectivamente. Podemos acompañar, podemos aconsejar, pero si el otro no desea mejorar, entonces, pues, nosotros no podemos hacernos cargo de él.
0: Claro, pero a veces caprichosamente queremos seguir viviendo con las personas que más nos afectan, ¿no? En ese afán de querer cambiar, y no funciona así. Lo mejor es, ¿no? Tomar cada uno por su separados. Camino así y salvaguardar el vínculo. Ahora, ¿cómo podemos aprender a controlar la ira, ¿no? Ya pasando al tema de la acción para el control de la ira, o no control, sino trabajarla y mejorar eso. ¿Qué debemos hacer en los primeros segundos? Ya tú decías, ¿no? Respirar, salir, nos dice algunas pautas. ¿Algo más adicional?
4: Sí, hay algunos pasos, ahorita voy a comentar sobre eso. El primer paso es poder identificar cómo la ira está expresándose en nuestro cuerpo. Reconocer los síntomas físicos, si estamos presentando taquicardia, si estamos presentando sudoración o sensación de calor corporal. Luego de identificar...
0: Es como una espiral, además, ¿no? Cuando sientes ira va subiendo,
4: inmediatamente, ¿no? Luego de ello, tomar una pausa, decir, ok, ¿sabes qué? Me retiro del lugar porque en estos momentos no voy a poder continuar hablando contigo, me puedo enojar, puedo decir cualquier cosa, se retira del lugar, pero comprometiéndose de que va a regresar a comunicarse con la persona o enfrentar la situación. De allí viene la respiración, pero esta respiración no es cualquier respiración, es una respiración con segundos específicos. Por ejemplo, colocar una mano en el pecho y la otra en el abdomen y comenzar a inhalar lentamente por la nariz 4 segundos y exhalar lentamente por la boca 6 segundos a 8 segundos. Progresivamente, como soplando una vela.
0: ¿Y con unas 3 respiraciones?
4: Unas entre 5 a 10 respiraciones en el caso de la ira, que más o menos aproximadamente durará entre 1 a 2 minutos. Después de las respiraciones, yo recomiendo no enfrentar ninguna decisión impulsiva, ni escribir ningún mensaje, porque en ese momento todavía
0: estamos arrepentimos con
4: los
0: mensajes, ¿no?
4: Exactamente, luego hacer unas pequeñas caminatas y ya finalmente la última parte es regresar al lugar donde te has enojado, pero ya estás mucho más regulado, y comunicarse con la persona de una manera asertiva.
0: Perfecto, entonces guardemos el celular mientras estamos enojados, porque podemos decir un montón de cosas que después nos arrepentimos, ¿no?
4: Así es.
0: De manera, sí, eso es un aprendizaje para todos y de todos los días, ¿no? Bueno, mi siguiente pregunta era cómo poner límites, ¿no? Cómo poner límites sin agredir, sin insultar, ¿no? O sea, ya para no llegar más bien a lo otro, para no tener que estar respirando, sino cómo poner los límites saludables frente a determinadas situaciones que me provocan ira, ¿no? Por ejemplo, la llamada de Flor. Antes, ¿cómo podría Flor poner un límite a su hija?
4: Primero que nada hay que reconocer qué es lo que uno está buscando, qué es lo que uno quiere para sentirse más cómodo. Si no sabemos qué queremos, entonces no vamos a poder establecer límites. Podemos decir cualquier cosa.
0: Ah, ok.
4: Identificar nuestros objetivos, ¿no? Y después escribirlos y llegar a una negociación con la persona reconociendo qué cosas o qué aspectos podrían estar favoreciendo el vínculo de ambas.
0: Ok, ok, ok. O sea, hay que hacer una chamba.
4: Es una chamba.
0: Hay que hacer un trabajo, claro, ¿no? Sí, no sí, todo sí. Es así una cosa espontánea, ¿no? A veces hay que sentarse a escribir, a reflexionar, a pensar, salir de casa, demanda tiempo.
4: Totalmente.
0: Así como no, a veces la gente que hace sus maestrías, sus tesis, todo eso demanda horas de estudio, igual, y sobre todo con mayor razón es la vida emocional del ser humano, que es lo que finalmente nos va a acompañar hasta el final de nuestros días.
4: Exactamente.
0: ¿No? Nuestra salud emocional, física, mental.
4: Sí, y bueno, lo que suelo decir siempre es que trabajar en la regulación emocional es algo constante y es un músculo que tienes que estar dándole y dándole.
0: No, es un músculo.
4: No, es un músculo que tienes que fortalecer y o sea, uno llega al fin y al cabo a tener una mejor inteligencia emocional y poder comunicarse con los demás de una manera asertiva.
0: Muy bien, tenemos una llamada. Hola, hola. Hola, hola. ¿Cómo está?
6: Hola, ¿cómo estás?
0: ¿Me podría hablar más alto? Porque no le escucho nada, señorita. Hola. ¿Tenemos la llamada? Bueno, mientras va conectándose la llamada, hay una frase, ¿no? Y es real. La ira es un veneno que corroe el propio envase, ¿no? O sea, la ira no envenena al otro, sino envenena al que siente la ira. Ahora, lo que hablábamos antes, ¿no? Hay enojos que son legítimos, hay situaciones donde uno, si ve lo que hablábamos al inicio, un abuso en una calle, ¿no? O en la propia casa, que están abusando de un menor o de un mayor o de un anciano, uno se enoja y a veces pierde un poco los papeles, ¿no? Porque en el fondo hay un sentido de justicia, ¿no? Y estás defendiendo un principio y valores de vida, ¿no? Entonces, a veces se entiende, ¿no? Hay iras que sí, que son, digamos, o ciertos enojos que son justificados. Es más, se han cambiado muchas cosas a través del enojo, ¿no? Las mujeres cuando querían votar y no se les permitía, a través del enojo lo lograron y la lucha, correcto. La gente, en fin, Túpac Amaru también se enojó y luchó, o sea, hay luchas que valen la pena, ¿no? Y que son necesarias, porque si no el mundo no se hubiera transformado. Ahora, por ejemplo, Gandhi hizo su violencia no militante, por ejemplo, que fue que se sentó en las vías, ¿no? En la India y no peleó, él simplemente se sentaron y era la violencia no militante y fue extraordinario, cambió el mundo con eso, era un abogado que perdió todos los juicios, pero transformó un país completo, ¿no? A través de su ira no violenta. Entonces, la ira es interesante, realmente es todo, a mí el tema me fascina, pero claro, uno se queda muy mal cuando explota, ¿no? Justificada o injustificadamente, se queda físicamente puede mal movilizar. Y emocionalmente también mal. Y más cuando son con seres que uno realmente ama.
4: Sí. ¿No? No sé si has visto la película Intensamente.
0: Mira, no la vi, estuve por verla varias veces porque los dibujos animados, ¿no?
4: Sí.
0: La tengo pendiente ahí.
4: Es una película muy interesante porque emociones. Habla de las emociones, sí. Justamente como el programa.
0: Voy a verla.
4: Okay. Y claro, la ira, así como otras emociones, forman una parte muy importante en el ser humano, porque no necesariamente tenemos que solamente percibir como la emoción positiva, como la alegría, sino también la tristeza, el enojo, la ansiedad.
0: Y todas tienen información, nos dan información.
4: Todas nos dan información para poder entendernos a nosotros mismos y poder actuar.
0: Claro que sí. Y gracias por decirlo, porque a veces uno se asusta, ¿no?
4: Así
0: es. Y dice, no debería estar sintiendo esto. Bueno, si lo siento por algo o para algo.
4: Efectivamente.
0: ¿No? Entonces ahí mi pregunta ya como para ir finalizando, estamos a 7 minutos. ¿Es posible transformar la ira en una fuerza que nos permita justamente reconocer injusticias, defender nuestros derechos y cambiar aquello que nos hace daño?
4: Sí.
0: ¿Y cómo hacerlo?
4: Bueno, para poder transformar, ¿no? Primero hay que identificar cómo nosotros vamos a expresar nuestra ira, siempre cuidando los límites, manteniendo claridad en nuestro mensaje, llegar a acuerdos, negociación, para que de esa forma podamos hacer grandes cambios, ¿no? Y se vuelva una fortaleza. Si en cambio reaccionamos de una manera déspota o reaccionamos violentamente o agresivamente, no vamos a hacer ningún cambio. Uh-huh. Así como decía una de las personas que llamó aquí, decía, uno tiene que expresar lo que quiere con amor para que el otro lo entienda. Si no, claro, no podemos lograr nada.
0: En la medida de lo posible, ¿no?
4: En la medida de lo posible.
0: En la medida de lo posible. No nos sintamos mal, por favor, si estamos en un proceso de aprender.
4: Así es.
0: Y siempre, por ejemplo, del 80% somos amorosos y cálidos y transmitimos nuestros enojos de buena manera. Y por ahí un 20% o 15% se nos escapa y de repente tenemos una cosa uh-huh. explosiva. No nos desanimemos.
4: No nos desanimemos, correctamente.
0: Porque es parte del proceso de aprendizaje.
4: Así es, así ¿no? es. Y uno va a ir intentando probarse a sí mismo hasta mejorar.
0: Y por ejemplo, si en un vínculo que se ha visto momentáneamente dañado y afectado por una explosión de ira, justificada o no justificada, ¿cómo, por ejemplo, poder revincularse para poder salvar, ¿no?, ese vínculo? Justamente, porque de repente hay una persona que dice, miércoles ya, la fregué ya, le grité ya, ¿no? Con una amiga o un amigo, por ejemplo, ya no, ¿no? O sea, uh-huh. ya perdí la amistad, por ejemplo.
4: Bueno, en estos casos creo que lo más importante es aceptar uh-huh. y reconocer nuestro error, pedir disculpas
0: okay.
4: y poder escuchar también al otro, cómo se ha sentido, de ambas partes, tanto la persona que uh-huh. ha agredido, escuchar al otro cómo se ha sentido y que la otra persona también escuche por qué se enojó, qué fue lo que sucedió, ¿no? Al punto de que lleguen a un acuerdo o a una negociación. No siempre las dos partes van a tener lo que quieren. Uno
0: claro.
4: va a ceder a veces y el
0: Así
4: otro
0: es.
4: También va a ceder, pero de eso se trata los vínculos.
0: Así es.
4: De poder llegar a conocerse y entenderse para mejorar la
0: así
4: relación.
0: Así es, y a veces las cosas no tan buenas que pasan, justamente, finalmente son el insumo, ¿no?, que necesitamos para seguir creciendo
4: sí.
0: y quizá avanzar a nuevos peldaños y seguir avanzando en los vínculos. Ahora, ya antes de terminar, tenemos muchos amigos que nos escuchan en los taxis, en la calle, en los autos. ¿Cómo manejar, Dios mío, la ira en el tránsito? ¿Qué podemos decirle a estos conductores que en este momento nos están, y a veces paran, porque yo lo he visto muchas veces, paran, frenan, se bajan para gritar
4: sí.
0: o el motorizado empieza a perseguir al otro auto que le ha cerrado, lo ha agredido, lo ha insultado?
4: Uh-huh.
0: ¿Qué hacemos ahí? ¿Qué le podemos decir a nuestro amigo que nos escucha?
4: Primero, que los entendemos, porque sabemos que es muy difícil Así. Poder manejar en este tráfico limeño. Bueno, o en todo el Perú también, ¿no?
0: Sí,
4: hay tráfico
0: no,
4: en todas
0: partes.
4: El caos
0: es terrible en todo el Perú.
4: Por un lado está, si es que esto te genera estrés, el tráfico, podemos salir un poquito antes, ¿no?, para poder evitarlo en algunos casos, pero uh-huh. si estás constantemente ya en carretera o en las calles, lo que yo sugiero es tomar pausas, disminuir las expectativas que tenemos frente a los demás,
0: uh-huh.
4: porque no vamos a poder controlar cómo se mete el otro auto.
0: Una expectativa es un resentimiento premeditado o una frustración premeditada.
4: Sí. De hecho, ahí es el trabajo de tolerar la frustración, tener pausas activas, de repente poner una música relajante, respirar.
0: ¿Qué le podemos,
4: constantemente
0: ¿qué le podemos,
4: para
0: sí, perfecto, respirar. ¿Qué le podemos decir a un conductor, a un amigo taxista que está ganándose el pan de cada día, pero que él tiene un carácter un poco fuerte y de repente, nada, alguien lo cierra, lo insulta
4: uh-huh.
0: y tiene ganas de salir disparado corriendo a devolverle el insulto? ¿Qué le podemos decir ahí?
4: Bueno, en esos momentos yo te podría decir, en vez de reaccionar de esa manera, tómate unos minutos, estaciónate en cualquier parte y respira y regúlate, porque no vas a poder hacer nada enfrentando al otro que te puede agredir también uh-huh. físicamente o verbalmente, y al final y al fin y al cabo vas a malograr todo tu día, ¿no? Con este enojo, con el que pude haber hecho esto, pude haber hecho el otro, y al final tú te dañas a ti uh-huh. mismo, nadie más se va a hacer daño.
0: Así
4: Entonces,
0: es.
4: Cuídate a ti. porque si tú no estás bien, no puedes hacer un buen trabajo con los demás.
0: Así es, perfecto. Y además, como decíamos, ¿no? Salimos a trabajar y a ganar el pan. No me gusta esa frase, ganar el pan, la voy a cambiar. Salimos a trabajar para tener recursos y llevar a nuestros hogares y además para sentirnos productivos. Entonces, creo que ese debe ser el objetivo, no perder el objetivo inicial. No, y lo otro son circunstancias que van a suceder, inconvenientes que van a pasar y que podemos estar sobre eso, ¿no? Por encima del desafío. Me indican que ya tenemos que ir terminando. Quiero agradecer a Carolina Granado, psicóloga, por habernos acompañado esta noche para tratar ese tema que es bastante delicado. Incluso hay una película, Locos de Ira, que también la podemos ver. Tus coordenadas, por favor.
4: Muchísimas gracias, Carla. Bueno, me pueden encontrar en Instagram como psico.carolinagranados o por mi teléfono de mi consultorio 976-423-336.
0: Fantástico. Muchísimas gracias. Carolina Granados nos acompañó para tratar este tema de la ira. Y nos reencontramos el día de mañana, donde vamos a tener un tema también importante. Si tengo un familiar con TOC, ¿cómo debo actuar? TOC, trastorno obsesivo compulsivo, y estará Judith Pérez acompañándonos. Ok, así que nos encontramos el día de mañana. Respire profundo, ya sabe. Tome esto nuevo que le va a pasar, el próximo escenario donde una posible ira aparezca, como un laboratorio para aplicar lo que hemos aprendido el día de hoy con Carolina. Nos reencontramos mañana. Pásela bien.

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0: Buenos días Lima, buenos días Perú. Gracias, gracias gente linda por estar ahí siempre esperando a Sandra Lee para escuchar sus consejos, esa conexión sobre la energía que tenemos todos los días, ¿no? A veces tenemos una energía positiva y a veces también tenemos una energía negativa. Y muchas veces las energías negativas que tenemos son causadas por terceras personas. Nos hacen daño, nos lastiman, nos envidian, nos odian, nos maldicen, ¿no? El ser humano muchas veces hace llamar amigo a alguien, hace llamar su mejor familia a alguien, hace llamar de repente el hombre de mi vida, la mujer de mi vida. A veces decimos estas cosas, pero la persona que tú le abres tu amistad y te envidia, te traiciona, habla mal de ti, te hace daño, siempre anda pendiente de lo que haces y de lo que no haces para ver cómo te destruye o cómo te acaba. Esa persona no puede ser tu amiga, no puede ser tu amigo.
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0: Porque lamentablemente hay mucha gente que no le importa lastimar, hacerte daño, con tal de lograr sus propósitos. A veces nos criamos desde muy pequeños con familiares, ¿no? Primos, hermanos, hermanos, tíos, sobrinos, tenemos una familia. Pero la familia también nos traiciona, la familia también nos hace daño, la familia también habla de uno y la familia también nos envidia. Peor en el amor. Decimos, conocemos a alguien, ¿no? Tenemos una bonita relación, tenemos algo bonito, pero creemos que es el amor de nuestra vida. Pero ¿cómo te das cuenta que no es el amor de tu vida? Cuando te miente, cuando oculta cosas, cuando te engaña, cuando no se preocupa por ti, cuando nunca quiere compartir nada contigo. Ahí es cuando te das cuenta que realmente es un amor vacío y no puede ser el amor de tu vida. Estas preguntas me hacen a diario. Ya saben que yo ofrezco consultas personales, ya saben que yo atiendo en Lima, Miraflores, y también

0: mucho, ¿no? Pregunta mucho sobre su entorno y lamentablemente a veces el entorno no es lo más sano, no es lo más idóneo. Nosotros le abrimos las puertas a gente que mañana más tarde nos puede lastimar y puede arruinar nuestra vida. ¿Cuántos casos yo veo a diario de personas prósperas,
1: exitosas,
0: que tienen todo, pero que de la noche a la mañana su suerte cambia, su vida cambia? Porque en quien hemos confiado, a quien le hemos brindado la mano, a quien le hemos ayudado, hoy no tiene el mayor reparo de acabar con uno. De que esa persona anda pendiente de lo que haces para ver cómo te destruye. Entonces, a veces tengo que darle la mala noticia a las personas, ¿no? Lamentablemente, tal persona cerca de ti, tú estás confiando, tú le estás dando tu amistad, pero esa persona no siente lo mismo que tú. Hay personas que tenemos en nuestro corazón a Dios, hay personas que vivimos en paz con nosotros mismos, pero hay personas que tienen mucho mal sentimiento, que tienen una sonrisa, que tienen una careta, y en el fondo, sus sentimientos son otros. Pero nada en este mundo es oculto, porque la mala persona, el mal ser humano, siempre se demuestra con sus actitudes, no con sus palabras. Sus actitudes van a hablar por ellos. Si es un mal amigo, créeme que siempre va a estar haciendo algo malo en contra tuya. Y como no hay crimen perfecto, seguro que te darás cuenta o alguien te contará que habla mal de ti a tus espaldas, te traiciona detrás de ti. O a ese familiar, ¿no? A ese familiar que tú le tienes cariño, que le abres la puerta de tu casa, de tus sentimientos, que le cuentas de tus planes, de tus metas que has logrado, las metas que quieres lograr. Tú le cuentas a dónde quieres llegar. Y seguro que esa persona sabe que lo vas a lograr, sabe que lo vas a hacer. Y es por eso que te pone una piedra, alguna cizaña, alguna maldad, algo perverso. Hasta van al brujo, al malero, al hechicero, qué sé yo, y también ahí cambia tu suerte, cambia tu vida, y lo que tú has planificado en lograr, en hacer, en buscar, se trunca, se queda en medio camino, porque tú inocentemente contaste tus sueños, contaste tus metas, contaste lo que estabas logrando, pero la gente, la familia, te traiciona. A ese hombre y a aquella mujer que tú amas, ¿no? Que lo amas con intensidad, que lo amas con cariño, que dices, es el amor de mi vida, con esta persona me quiero quedar para siempre, con esta persona siento que me va bien, me está yendo bien. Pero las parejas también cambian. Los hombres y las mujeres también se distorsionan sus sentimientos, son egoístas, piensan en ellos, piensan en su satisfacción. Hoy la gente solamente viene a utilizarte. Una vez que ya se dan cuenta que no pueden sacar más provecho de ti, simplemente te sueltan, simplemente te dejan. Y no les importa, no les importa que tengas una familia constituida. ¿Cuántos hogares al día se ven que tienen hijos, que tienen patrimonios económicos, que tienen cosas bonitas, pero la otra parte, como es egoísta y ve su satisfacción, simplemente te deja, te abandona? Y ahí conoce su verdadera personalidad, te lastima. Ya no le importa, la gente a veces se vuelve fresca, ¿no? No le importa si te enteras, si le coges el celular, ya ni siquiera tienen reparo de ocultar sus fechorías, sus maldades. Sé que seguro ahí ahorita me están escuchando mucha gente o me están viendo a través del canal Exitosa, que dice, sí, es verdad, mi pareja que tanto yo

0: he confiado en él o en ella, ahora no tiene ningún reparo de hacerme daño. Hasta te dicen, ¿qué quieres que haga? Me enamoré. Tengo sentimientos por otra persona. Yo conozco muchas mujeres y muchos hombres que me lo cuentan y me lo dicen, doctora, ¿sabe? Mi pareja me ha dicho esto. ¿Pero por qué? ¿Cómo? ¿Cómo sucedió? ¿Qué pasó? Y me dice, estoy locamente enamorado de otra persona y lo nuestro se acabó acá. Sin pensar que hay recuerdos, hay tiempo, hay una familia, hay una casa, hay cosas materiales o cosas que nos ligan o nos unen. Pero así es hoy día la gente de egoísta. Piensan en ellos, pero no piensan en el daño que pueden ocasionar emocionalmente. Yo he visto llegar a mi oficina, he visto llegar o conversar por llamada o videollamada con las personas. Veo el dolor, cómo se siente, porque no hay cosa más triste, no hay cosa más terrible que perder un amor que tú quieres, que tú deseas, que has dicho tú, con esta persona me quiero quedar. Pero esa persona un día toma una decisión y no quiere quedarse contigo. Entonces tú entras en un estado depresivo, entras en un estado de desesperación, exitosa, que dices, ¿cómo salgo de este problema? Seguro que ahora mucha gente me dice, cuando estamos en ese momento, tengamos calma. Nunca actuemos por impulso. Cuando nos enteramos de algo malo, hay que tener calma, hay que tener paciencia, porque Dios se va a encargar de aclarar las cosas, Dios se va a encargar de alinear las cosas y enseñarte el camino correcto. Ojo, que las cosas siempre pasan por algo. Las cosas no solamente pasan por pasar. Mucha gente le teme miedo al cambio. Mucha gente está dependiendo del atrás, está mirando su atrás y no lo quiere soltar, no lo quiere dejar. Amigos, familiares, parejas, estamos aferrados a nuestro pasado. Pero Dios te está diciendo, con lo que está pasando o con la decepción que tú tienes de amigos, familiares o pareja, tú te está enseñando Dios, no, para ti hay algo mejor, para ti hay algo bonito, te voy a regalar algo bueno, te voy a entregar algo bueno. Eso te dice Dios cuando tu corazón está limpio, cuando tú duermes tranquilo. Dios te va a enseñar que por más gente mala que existe en este mundo, Dios tiene algo nuevo para ti. No tengan miedo al cambio, no tengan miedo a superar las cosas, no dependamos emocionalmente. Las gentes solas hemos nacido y solas nos vamos a ir. No nos aferremos a un amor sin amor, no nos aferremos a la familia que no nos quiere. ¿Cuánta gente dice, Dios mío, yo desde chiquito me he criado con mi hermano, con mis primos, con mi familia, y ahora veo que no los veo con ese sentimiento? Les he prestado dinero y no me quieren pagar. He hecho algo por ellos y no me quieren ayudar. Nadie se acuerda de mí, porque la gente es mal agradecida. Así que no le tengas miedo al cambio, no le tengas miedo a enfrentarte a algo nuevo, porque quizás Dios te quiere regalar algo bonito y tú no se lo permites, porque sigues aferrado a algo del pasado que solamente te lastima, que solamente te ha traicionado, que solamente te envidia, te odia. Y por culpa de esa envidia, de ese odio o ese problema que te hace emocionalmente, sentimentalmente, tú no puedes avanzar. Porque la persona que vive su vida un conflicto realmente no puede avanzar porque energéticamente está bloqueado. Quiero que sepan eso. Los seres humanos, lo he dicho en el programa muchas veces, somos dos cosas: materia, que es nuestro cuerpo, y energía, que es nuestra aura. Y si esa energía está enferma, está pesada, está triste, está mala, realmente, ¿qué atraemos? Las cosas malas, las malas vibras, las malas ondas, la enfermedad, los accidentes y las cosas malas. Así que tengamos mucho cuidado. Recuerden que Sandra Lee está lunes y martes con ustedes, para todo ese público que siempre me sigue o me ve. Los días lunes y martes vamos a estar aquí en la Hora Esotérica, transmitiendo siempre un consejo de paz, de tranquilidad, como lo he venido haciendo siempre a través del programa. Son años de experiencia. Yo empecé desde muy joven y me he preparado hace muchísimo tiempo para poder brindarles a ustedes, no solamente preparado porque conozco la energía, conozco cómo liberar la mala energía, sino que también me he preparado espiritualmente. Las personas que me conocen saben y dan fe de la paz que puedo tener interiormente. Yo no envidio a nadie, no odio a nadie, al contrario. La gente, cuando viene sus problemas, les digo: tranquilos, no se desesperen, no se angustien. Usted va a encontrar su camino. Me curaré, me sanaré. Este dolor que tengo, cambiaré. Bueno, pues, entonces, por supuesto que hay otra oportunidad. 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Ahora sí, vamos a conversar con nuestro público, que ya me indican que están llamando al 7410-955, al 940-800-800. Después de esta breve introducción, muy buenos días.
1: Hola.
0: ¿Cómo le va, niña? ¿Cuál es su nombre?
1: Hola, Sandra, ¿qué tal? Te estaba esperando. Mi nombre es Karina, justo hoy estoy de cumpleaños, el 13.
0: Feliz día, feliz día, mi amor. Gracias, gracias por compartir tu onomástico, y que esto es un regalo para ti.
1: Sí, de verdad, te estoy esperando justo que llegue la hora para poder conversar contigo.
0: ¿Siempre nos ves?
1: De verdad, como siempre, sí, te llamo desde el INSE.
0: Vale. Siempre, primera vez que te conectas conmigo, ya hemos conversado anteriormente.
1: Sandra, te doy, soy sincera, tengo tanta suerte de conversar, esta es la quinceava vez, ¿verdad? 15 veces he conversado
0: con usted. Ah, sí, véale tú, mira tú, qué bueno. A veces sí, hay una conexión, ¿no?
1: Con
0: no, es no es fácil. Yo sé que no es fácil a veces ingresar la llamada, porque mucha gente nos ve a través de Exitosa en todo el país. ¿Y cuál es tu pregunta, mi amor?
1: Quiero saber sobre el tema de mi relación, más que nada, Sandra. Tengo un problema con la pareja, pero más quisiera saber si él es honesto conmigo, es lo que más me importa, porque me he enterado de algunas cositas de él.
0: Vale.
1: Pero quisiera saber más o menos si esta relación va a seguir, si él realmente es sincero conmigo, o de repente él está haciendo cosas a escondidas de mí, algo así.
0: Bueno, me sale esta carta que quisiera que la observes, la carta del caído, la carta de la derrota. Y yo quiero que tú te prepares, porque realmente yo sé que tú tienes un sentimiento por él, pero también eres una chica inteligente, eres una chica que no depende solamente de tus emociones, sino de la verdad, porque a veces hay gente que se deja llevar por sus emociones y comete errores. Mi vida, prepárate, él no es honesto, por eso sus cambios. ¿Y sabes lo peor? Que te culpa. Eso es lo peor, que busca en ti la culpa para él quedar libre. No hay crimen perfecto, todo se llega a saber en esta vida, y esos rumores, esos chismes, esas cosas que te comentan y que te das cuenta, porque no hay cosa que alguien te lo cuente, sino los hechos hablan por los seres humanos. Los hechos, empezamos el programa diciéndole a veces la gente cómo se porta con uno. Uno dice, quiere que sea el amor de mi vida, el amigo, el mejor amigo, pero no es así. Yo quiero que tú te prepares, porque tu relación viene a un quiebre. Porque antes de amar a alguien, primero tienes que amarte tú, respetarte tú. Cuando uno se ama, uno se respeta, le pone un límite a las personas. Le pone un alto, le pone un paro a las personas. Entonces, prepárate. Las cosas no están bien, no hay honestidad. Y creo que el amor para él hace rato que se ha acabado. Por eso es que tiene ese comportamiento que tiene. Feliz cumpleaños, mi vida. Espero que este mensaje te ayude a recapacitar y a prepararte para lo que viene. Todo pasa en esta vida, todo se supera. Solo hay que tener tiempo al tiempo. Gracias por llamar, corazón lindo, y por compartirnos hoy día que de repente estarías celebrando, estás viendo el programa. Gracias, corazón lindo. 7410-955 al 940-800-800. Este es Exitosa, mi nombre es Sandra Lee. Recuerden que usted puede consultar conmigo todos los días a través de una consulta presencial. Yo estoy en Lima, Miraflores, o si no, puede ser virtual si tú te encuentres en alguna parte del país o del mundo. Muy buenos días.
2: Hola, buenos días.
0: ¿Cómo estás, amor? ¿Cuál es su nombre, niña?
2: Mi nombre es Dana Rodríguez.
0: ¿De qué parte llama?
2: De Trujillo.
0: De Trujillo. ¿Siempre nos ves?
2: Sí.
0: Gracias. Sí. Ya saben que yo estoy los días lunes y martes a través de Exitosa en la Hora Esotérica. Cuéntame, ¿cuál es tu pregunta, mi vida?
2: Ah, ya. Lo que pasa es que a mi pareja le ha salido una oportunidad laboral. Y justo el día que él le dice, pues, a sus padres, ¿no? De la oportunidad.
0: A ver, acércate al teléfono para escucharte bien la pregunta.
2: Ya,
0: ahora sí.
2: Justo el día que le dan esto, la oportunidad laboral.
0: Vale.
2: Él le comenta, ¿no?, a su familia. Y yo en la noche, a las 3 de la mañana, lo logré ver en el celular. Soñé que sus fotos de él estaban cayendo sobre una mesa que estaba rodeada de velas, y sobre él como que habían manos que vaciaban tierra y también lanzaban frases así de no vas a poder, vale, te vas a estancar, no vas a progresar. Entonces yo quisiera saber qué significa ese sueño y si él va a poder agarrar esa buena oportunidad de trabajo.
0: Vale, ¿me regalas entonces el nombre de él?
2: John André.
0: Vale, vamos a ver cuál es, qué te dice el tarot. La ciencia que estudia la interpretación de los sueños, que también yo la he estudiado, se llama onirumancia. Para aquellos que de repente no lo saben, esa es la interpretación de los sueños, es una ciencia que se llama onirumancia. Y bueno, pues lamentablemente, tu pareja es un buen chico, es un buen hombre. Y hace rato que espera un cambio en su vida. Hace rato. No lo noto satisfecho con las cosas que ha logrado, que andan muy lineales. Y que él quiere un cambio. Y ahora que se presenta, está rodeado de envidia. Soñar con velas, soñar con fotos, soñar con cosas así que la gente decreta o dice, no es nada bueno. Yo aquí en el tarot le sale una carta positiva. El problema no es que ingrese a esta oferta laboral, el problema es que perdure en el tiempo, en el trabajo, porque hay negatividad. Entonces, ¿sabes qué te quiere decir tu sueño? Que él debe estar protegido, que él debe tener un protector, un seguro, un amparo, un resguardo para que él se proteja de lo que viene, del mal ojo, de la envidia, de la gente, porque lo veo muy cercana, gente muy cercana. Que él tenga este cambio en su vida no le va a caer bien a mucha gente. Y es por eso que tú has tenido esta predicción en tu sueño y te avisa lo que tú ha comentado, ¿no? Entonces, vamos a conversar con él para que él tenga un protector, un resguardo. Cualquier cosa, conéctate conmigo al 982-980-822. Vamos con otra llamada en este bloque para seguir conversando con nuestro público. Muy buenos días. Hola.
3: Buenos días.
0: ¿Cómo le va? ¿Cuál es su nombre y su pregunta, mi amor?
3: Día. Gloria Gutiérrez.
0: Vale.
3: Quisiera saber lo de por mi hija. Mis hijos tengo que están en España y quisiera saber cómo le va a ir a mi hijita, que a veces se quiere venir y no quisiera que se venga todavía.
0: Vale. ¿Cuál es el nombre de tu hija?
3: Yasmín, es del 2 de agosto del 2000. Son mellizos ellos.
0: Vale.
3: No consiguen el piso que quisiera que consigan, no pueden conseguir el piso que quieren.
0: Vale. Para que la gente entienda, el piso quiere decir para que la gente entienda, el piso quiere decir un departamento, una propiedad en alquiler, algo así. Así se refieren en España a los lugares. Cuando yo he vivido mucho tiempo fuera del país, ya saben ustedes, y entiendo las palabras perfectamente. Y te voy a decir algo. Es verdad. a ellos todavía no han tenido su oportunidad como debe de ser. Diles, por favor, que a veces el camino es duro, pero viene un cambio. Ellos van a lograr encontrar el departamento, la propiedad, para que puedan vivir tranquilos, porque no los veo cómodos. Y es por eso que tu hija es un poquito ansiosa, un poquito nerviosa, un poquito así, se frustra, y por eso. Pero yo te cuento algo, mi vida, va a venir esa oportunidad, tanto de encontrar la propiedad, como que vienen cosas nuevas para ella. Entonces, tú comenta, le diré, yo conversé con una tarotista profesional y me dice que esperes, que todo se va a alinear y que las cosas vienen para cambio, para mejor. Ellos están allá hay muchas cosas, productos esotéricos. En España la gente cree mucho, hay canales de televisión vascos donde se pasan muchos rituales, muchas cosas que ellos seguro lo ven, y ahí salen muchos rituales de repente para que ellos mismos se puedan hacer algún ritual y puedan hacerse esos florecimientos, esos cambios de suerte. Gracias, mi amor, por participar. Vamos a ir a una pausa y luego volvemos con más aquí en La Hora Esotérica.
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0: 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Vamos a ir con el bloque informativo y luego volvemos aquí con Sandra Lee a través del programa La Hora Esotérica.

0: La hora en Exitosa, 12 de la noche y 29 minutos. 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

0: 12:31. La Comisión de Constitución del Senado retoma sus labores este martes 13 de octubre a las 10 a.m. para debatir el proyecto que le permitiría al Ejecutivo legislar por 90 días en seguridad ciudadana y respuesta ante el fenómeno del Niño. El diputado de Ahora Nación, Yair Manrique, rechazó que se intenten vincular posturas políticas con extremismos. El parlamentario consideró ridículo que se busque etiquetarlo, relacionarlo con agrupaciones como MOVADEF, por el simple hecho de sostener un pensamiento distinto. El Ministerio de la Mujer y Poblaciones Vulnerables reafirmó que los niños tienen derecho a recibir un trato digno, libre de exclusión, rechazando cualquier acto que los discrimine por presentar alguna condición que los diferencie del resto de menores. En noticias regionales, de acuerdo con el CENAMI, entre el 15 y el 17 de octubre se registrarán lluvias, descargas eléctricas, ráfagas de viento y cobertura nubosa en Puno, Madre de Dios y Cusco debido al ingreso del 12º friaje del año. En el ámbito internacional, el viceministro taiwanés de Asuntos Exteriores, Chen Minqi, denunció que China utiliza todo tipo de métodos coercitivos y practica la represión transnacional contra los aliados diplomáticos de Taiwán en respuesta a las sanciones anunciadas en la víspera por Pekín a ministros de Paraguay y Belice. En deportes, Atlético Paranaense se impuso por un cómodo 4-1 como visitante frente a Chapecoense y trepó al tercer lugar de la tabla de posiciones del Brasileirão. 12:33, tú estás en Exitosa, en Lima, 95.5 de la FM. Seguimos en la hora esotérica con Sandra Lee.
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0: Gracias, gracias Perú por estar ahí, gracias gente linda por tener exitosa. Siempre ese agrado, ¿no? De tener ese contacto con la gente, ¿no? La gente a mí me llama muchísimo durante todo el día, los fines de semana, ¿no? La gente que descansa un poco, pero es que ¿quién no está atravesando problemas en la vida? Yo lo único que les puedo decir a todas las personas, que no tratemos de forzar nada en esta vida. Si vemos que alguien ya no nos quiere, que alguien no tiene ya más amistad que darnos, soltémoslo, dejémoslo. No nos aferremos a un mal amor, a un mal amigo o a algún familiar que no nos quiere. Dejémoslo ir. Que el tiempo, las cosas, va a poner cada cosa en su lugar. Y realmente el tiempo muchas veces cura heridas, hace olvidar y todo se sana con el tiempo. Recuerden que ustedes también me pueden seguir a través de mis redes sociales como Sandra Lee Tarot. Instagram, Facebook, YouTube, en todas mis redes sociales, si quieren ver este programa también a través de YouTube también lo pueden ver. Algunas personas a veces no tienen el tiempo o están descansando y me dicen, doctora, te he visto a través de YouTube. Pueden verme, síganme como Sandra Lee Tarot. 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Yo estoy los días lunes y martes transmitiendo desde Exitosa el programa La Hora Esotérica. Vamos a abrir las líneas telefónicas, así seguimos conversando con nuestro público que siempre está ansioso de hacer sus preguntas. Buenos días.
1: Buenos días, señorita Sandra Lee.
0: ¿Cómo está, mi amor? ¿Cuál es su nombre, niña?
1: Yo, María Mercedes, de San Martín de Porras.
0: Ah, vale, María. ¿Y siempre nos ves?
1: Sí, señorita, sí, siempre.
0: Gracias, mi vida. Ya sabes que a Sandra Lee la ves días lunes y martes a través de Citos en la Hora Esotérica. ¿Cuál es tu pregunta, Mercedes?
1: Ay, señorita, quisiera preguntarle sobre mi hijita, si sigue con su enamorado o ya terminaron.
0: Vale. ¿Cuál es el nombre de tu hija?
1: Betsabé.
0: Betsabé. Vamos a ver qué nos dice el tarot. Bueno, yo te cuento algo, hija, y las madres tenemos ese sexto sentido de lo bueno y lo malo. La gente no necesita ser un vidente, tarotista, para dar cuenta de la energía. Lo mejor que le puede pasar a tu hija es liberarse de un mal amor o de una persona que miente. Esa relación veo que viene a un quiebre, o sea, veo una separación. Yo ahorita los veo distantes, por eso es que ella no se siente bien. Entonces, tranquila, vendrán nuevas oportunidades, nuevas cosas para tu hija. Ella es una buena chica y las buenas personas se merecen en su vida un buen amor o algo bueno en nuestra vida. Muchísima suerte, Mercedes. Gracias por participar en la Hora Esotérica con Sandra Ali. Vamos con otra llamada. Voy a dar los números telefónicos para que también los amigos de la radio, la 95.5 FM Lima y Callao y todo el Perú a través de Exitosa 7410-955 o al 940-800-800. Si tenemos la llamada, así la sacamos y seguimos conversando con nuestro público. Muy buenos días.
2: Buenos días.
0: ¿Cómo le va, mi amor? Buenos ¿Cuál días, es su nombre? Tarde. ¿Perdón?
2: Quiero saber de mi hijo.
0: De su hija. ¿Hija?
2: O hijo.
0: Hijo, varón, vale. ¿Cuál es el nombre entonces de su hijo, mi amigo?
2: Leonardo.
0: Ya, ¿cuál es su pregunta sobre su hijo?
2: Sobre su situación de él, porque yo él es que anda mal.
0: ¿Cuántos años tiene él?
2: Él tiene 41 años. Es decir, todo esto.
0: Bueno, hay una mujer que ha tenido algo sentimentalmente con él en el pasado. Y esa mujer ha quedado muy resentida por muchas cosas. Y esa mujer a tu hijo le ha hecho cosas malas. Por eso es que él ahorita está teniendo muchas trabas, y sobre todo en su economía. Hay demasiados obstáculos, demasiadas dificultades para él, pero todo lo que tiene él es energético malo. Por eso que se le están presentando muchos problemas. Entonces, ya dicho esto y viéndolo yo desde el tarot, tengo que decirles que su hijo tiene que ritualizarse, tiene que curarse, tiene que limpiarse, porque eso no se va solo. Cuando alguien tiene un daño, tiene algo malo, debe buscar a una persona que sea intermediaria, que conozca, que sepa, porque ahora hay cantidad de gente que se dice: yo soy tarotista, soy vidente, tengo dones, tengo todo. Pero en la práctica a veces no es así. Entonces yo le puedo decir a usted que su hijo tiene que buscar a una persona que tenga una conexión, que conozca de eso, o puede visitarme también. Yo estoy en Lima, Miraflores, para yo poder ayudarle y poder solucionar los problemas que su hijo tiene. Muchísima suerte, gracias por llamar. Seguimos con las llamadas. Muy buenos días.
3: Buenos días, señora Sandra Lee.
0: ¿Cómo le gusto? Gracias, mi amor. ¿Cuál es su nombre?
3: Lina. Es la segunda vez que tengo la oportunidad de conversar con usted.
0: Gracias, mi amor. Gracias por seguirnos, gracias por vernos. Cuéntame, ¿cuál es tu pregunta en esta oportunidad?
3: Quisiera saber cómo, qué problema tengo con el sistema económico, o sea, en la economía.
0: Vale, vamos a ver, amiga linda, ¿qué nos dice el tarot para ti? ¿Qué conexión o desconexión estás teniendo con el tema económico? Te cuento que este año no ha sido un buen año para ti. Ha sido un año de muchos altos y bajos y de mucho ajuste. Has sobrevivido, te has agarrado ahí de las uñas, de las cosas, porque las cosas que no se han dado. No te veo un daño, pero vamos a buscar un cambio de energía, porque hay algo negativo en ti, que eso te ha detenido. Eso te ha detenido, y por eso es que el dinero que llega, dinero que se va, y cuando planificas hacer algo, algo pasa y todo se va. Pero hay una buena noticia, te cuento. Este año 2027 vienen cambios, y este año 2027 te tiene que recibir energéticamente bien, porque si no vas a seguir arrastrando estas dificultades o pobreza o mala vibra. Entonces sí ve un cambio, sí hay un cambio, sí viene un cambio, pero debe recibirte diferente, no como estás. Y de esa manera, para que el próximo año comiences a ascender, porque sí veo eso, esa cosa buena para ti. Muchísima suerte, mi amor. Espero que pronto tenerte en mi oficina. 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
0: Muy buenos días. Ahí está mi número telefónico en pantalla. Pueden copiarlo para que ustedes así puedan agendar sus citas. Ya saben que nosotros trabajamos todos los días. Muy buenos días. Hola. ¿Aló? Ahí está la llamada. Ya, ahora sí. ¿Cómo le va, mi amor? ¿Cuál es su nombre?
5: Emilia.
0: ¿Y de qué parte llama, Emilia?
5: De San Martín.
0: ¿Cuál es tu pregunta, Emilia?
5: Que cómo me va en el amor y la economía.
0: Vale. Emilia, te noto muy pensante. Te noto muy ansiosa y angustiada. Hay algo que no está bien para ti. No podemos vivir rodeados de mentiras o de palabras huecas. Lamentablemente veo muchas palabras huecas, mucha gente que te dice una cosa y las cosas no las demuestra. Las palabras tienen que ir de acuerdo a nuestros actos. Y esto hace, porque uno no es tonto, uno se da cuenta. Entonces, esto hace que te tenga así, estás en el modo pensando, preocupada. En tu economía tampoco las cosas no están bien. Entonces vamos a tener que tomar decisiones, o es blanco o es negro, así de fácil. A veces la gente no te daña o no te miente porque quiere, también uno es convencido y realmente a veces uno se lo permite. Muchísima suerte, Emilia. Que Dios te bendiga. Vamos a tomar decisiones y vamos a tener un poco más de fortaleza, por favor. Gracias por llamar aquí al programa La Hora Esotérica con Sandra Lee, día lunes y martes a través de Exitosa. Muy buenos días.
4: Buenos días. Quería conversar con la doctora.
0: Estás conversando ya con Sandra Lee, mi amor. ¿Cuál es su nombre?
4: Ay, a mi nombre es Maximina.
0: Maximina. ¿De dónde llama Maximina?
4: De acá, de Huancayo, de la ciudad de Huancayo.
0: Gracias, gracias, Huancayo. Siempre mucha gente nos visita de ese lugar. Cuéntame, sí, Maximina, ¿cuál es tu pregunta?
4: Mi pregunta es, quiero hacer tres preguntitas sin molestarle. Primeramente, quisiera saber sobre mi salud. Y luego, sobre mi hijita, su salud también, que está delicadita.
0: No, vamos a hacer un... Ya, Maximina, si me das el nombre tuyo, te lo veo por ti o por tu hija. ¿Por quién quieres preguntar?
4: Entonces, por mi hijito, por mi hijo. Quisiera saber cómo está mi hijo.
0: ¿Cuántos años tiene y su nombre de tu hijo?
4: Ya, él se llama Joel Carlos Pichible. Él tiene 45 años.
0: Vale. Vamos a ver qué nos dice el tarot para tu hijo. Bueno, yo no lo veo pasando un buen momento tampoco. No es daño lo que él tiene, pero él se ha dejado mucho. Le falta más interés, más amor a lo que hace. Las cosas que nosotros hacemos debemos amarlas, debemos quererlas, debemos dar del 1 al 10, 20. Pero cuando las cosas dejamos que caigan así solas, bueno, pues a mí qué me importa, bueno, pues yo no lo veo bien, pero es desidia de él. Tampoco veo daño, veo negatividad ni malas energías. Es él que su interior hay bastantes vacíos y esto está arrastrando lo que él siembra. Lamentablemente somos lo que sembramos. Si somos malos, mañana más tarde vas a cosechar la maldad. Si somos buenos y justos, mañana más tarde vamos a cosechar la felicidad, la abundancia. En la vida no podemos ser serpientes que queremos acaparar todo o queremos saltar por encima de todos. En esta vida hay códigos, en esta vida hay formas. No podemos, hay gente que no le interesa nada. Con tal de lograr su propósito, en este mundo hay gente que se trepa y no le importa nada pisotearte. Pero tiempo al tiempo, los tiempos de Dios son perfectos y Dios se encarga de poner las cosas en su lugar. Yo soy muy creyente en Dios, creo en Dios sobre todas las cosas, pero también como conozco a Dios, también conozco al demonio, no porque viva en mi corazón, sino porque lo veo en las personas. Lo veo en las personas que me visitan, cómo sufren, cómo padecen, cómo tienen vacíos, cómo les va mal, cómo están enfermos por culpa de un demonio, porque el demonio corcome la cabeza de la gente y hace su obra, hace su maldad. Pero Dios siempre va a poner su mano en su corazón y va a ayudarte a salir de cualquier problema o dificultad que tú tengas. Muy buenos días. Vamos a ver con quién conversamos. Seguimos platicando aquí en el programa La Hora Esotérica en Exitosa. Buenos días.
6: Buenos días.
0: ¿Cómo le va? ¿Cuál es su nombre?
7: Exitosa.
6: Elena Cepeda.
0: Elena. ¿De dónde llama Elena?
6: De Trujillo.
0: ¿Cuál es tu pregunta, Elena?
6: Mi pregunta es que estoy viviendo en la casa de mi cuñada, que es una persona de 66 años, pero últimamente estoy muy impulsiva y me siento mal porque vivo con ella una temporada nomás porque voy a salir, pero voy a saber si ya puedo salir ya, cómo están mis condiciones, ¿no? Eso es lo que quiero saber, a ver.
0: Bueno, primeramente tienes que entender que es una persona mayor y a veces ya cuando uno se vuelve mayor también se vuelve renegón. No es mala, yo no la veo mala persona ni que tenga mala onda contigo, no es mala persona tu cuñada. Lo que pasa es que ella es una persona mayor y a veces entender a una persona mayor es un poco complicado porque tiene sus propias manías, sus propias formas o sus propias cosas de ver la vida. Pero tampoco no podemos incomodar. Si tú ves ya que esa persona se siente fastidiada o por algo, por su edad, por lo que sea, tanto por su paz de esta persona como por tu paz y tu tranquilidad, debe buscar un cambio que sí se va a dar. Si hay un cambio próximo y nada, va a venir cosas diferentes, porque me ha salido la carta de la Rueda de la Fortuna, donde me habla un cambio, y para bien, no para mal, Elena. Muchísima suerte, que Dios me la bendiga. Gracias por participar aquí en La Hora Esotérica. No se olviden de seguirme a través de mis redes sociales, Sandra Ali Tarot. Sandra Ali Tarot. Muy buenos días.
7: Buenos días, señorita.
0: ¿Cómo está, mi amor? ¿Cuál es su nombre, niña?
7: Buenos días, soy Candelaria Salazar.
0: Candelaria, ¿y cuál es tu pregunta, Candelaria Salazar?
7: Bueno, yo estoy pasando mal con mi esposo, y no sé cómo me va a ir. Quisiera saber cómo me va a ir, ¿no?
0: Vale, Candelaria.
7: ¿Cómo será la situación? ¿Cómo será?
0: Bueno, primeramente déjame decir que tú eres una mujer bastante noble y paciente. Te veo una persona bastante lastimada, no de ahora, porque no es la primera vez que te la hace o te la quiere hacer o se pasa de abusivo, y tú has permitido esto. Lamentablemente veo esta carta, no sé si tú la logras ver, me sale de un quiebre sentimental emocional. Encima de todo esto veo que él siempre te echa la culpa a ti de todo, cuando él es el que se porta mal. Él no está siendo honesto, y por eso es que él ha cambiado. Su indiferencia, su distanciamiento, te culpa. La relación viene a mal. Viene a un quiebre, o mejor dicho, viene a una separación, mi amor. Así que bueno, pues, si eso viene, tienes que aceptar. En el tiempo las cosas se calman y uno se resigna. Hoy puedes sufrir mucho, hoy puedes llorar mucho por muerte de un familiar, de tu padre, de cualquier cosa o de perder un amor. Pero el tiempo se encarga de curar heridas, de alinear las cosas. Y así que tranquila, tranquila, mi amor. Ya no sigas aguantando más desprecio, no sigas aguantando más, porque no es la primera vez. Que son veces repetitivas todo lo que te está pasando. Es algo de lo mismo. Que Dios te bendiga. Muchísima suerte, mi amor. Muchas mujeres vivimos así, ¿no? Atrapadas, perdonando, disculpando, esperando un cambio, de parejas que nunca quieren cambiar. Solo descansan. Sus malas actitudes, sus malas formas, solo descansan. Después vuelven a hacer lo mismo. Ya no vale la pena seguir luchando o esperando un cambio de alguien que se equivoca repetitivamente. Muy buenos días.
8: Yes, Víctor, ¿cómo?
0: ¿Cómo está, mi amor? ¿Cómo me dijo su nombre? ¿No le escuché?
8: Víctor.
0: Vale, Víctor. ¿Cuál es tu pregunta, Víctor de Comas?
8: Tengo una amiga que me está pidiendo ayuda, pero no sé si es sincera.
0: Vale.
8: No sé si está metiendo en problemas realmente, cómo le va en salud, trabajo, todo.
0: ¿La consulta es para tu amiga Víctor, entonces?
8: Sí.
0: Vale, ¿cuál es tu nombre?
8: Eva, ella.
0: Eva. No todo lo que te dice, no todos los cuentos, las historias que te dice son verdad. Nada es verdad. La gente a veces tiene una mochila de problemas, pero que se las creen en la mente para aprovecharse de los demás. Así que tenga mucho cuidado, Víctor. Esta persona no es sincera. Y todo lo que te dice no es porque los pasa, sino porque se quiere aprovechar del resto. Entonces, dicho esto, vamos a tener mucho cuidado, porque así viene disfrazado el demonio. De mujer, de amigo, de pareja, de vecino, de familia, que miente tanto con tal de sacar provecho de uno. Muchísima suerte. Tenga cuidado, ¿sí? Tenga cuidado, Víctor. Vamos con una llamadita más. Buenos días. Hola. Buenos días. Ahí está la llamada. ¿Cuál es su nombre y su pregunta? Buenos días. Hola. Vamos a ver, no ingresa la llamada todavía. Vale, ahora sí. Buenos días.
9: Buenos días.
0: ¿Cómo le va, mi amor? ¿Su nombre y su pregunta?
9: Helen Rodríguez.
0: Helen.
9: Bueno, mi consulta es por mi cuñada. Quisiera saber qué intenciones tiene con mi hermano, porque terminan, vuelve.
0: ¿Cuál es el nombre de tu cuñada?
9: Diana Carolina.
0: Vale, vamos a ver qué nos dice el tarot sobre Diana Carolina. Bueno, esa relación de tu cuñada con tu hermano tiene fecha de caducidad, porque viven una relación tóxica, y esto es una bomba de tiempo. Los dos son culpables de todo. No es que ella sea la mala y él es el bueno, o ella es la buena. No, los dos viven una vida tóxica, y lo que no está bien termina mal. Y realmente veo que esa relación no va a llegar a buen puerto. Así que nada, vamos a esperar tiempo al tiempo. El amor es otra cosa. El amor es otra cosa. No son problemas, no son mentiras, no son acusaciones, no es falsedad. Vamos a ir a una pausa y volvemos con el último bloque del programa.
10: La brujería, un enemigo invisible. La brujería no deja síntomas ni heridas visibles a simple vista. Sin embargo, los rituales hechos en tu contra te consumen lentamente por dentro, hasta dejarte en la ruina total. Sus efectos no paran hasta que termines en una desgracia completa, consumido por la pena y la tristeza. Mientras tú no crees en esto, muchas personas han perdido hasta la vida por buscar soluciones en otros lugares, ignorando las

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1: 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Gracias Lima, gracias Perú, gracias gente linda por acompañarme en esta mañana aquí en el programa La Hora Esotérica. Yo los veo el día de mañana. Dios mediante, que Dios me los bendiga a todos. Muchas gracias, permiso.

0: exitosa. 12 de la noche y 58 minutos. 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

días, hermanos oyentes, hermanos televidentes de todo el Perú. Una y un minuto del día de hoy, martes 13 de octubre de 2026. Tal como lo dijéramos ayer, continuaremos sobre el delito de aborto. El aborto no consentido es previsto por el artículo 116 del Código Penal y constituye el hecho punible más grave del sistema penal del aborto. En esta modalidad punible, la acción típica de hacer abortar a una mujer gestante la realiza el tercero en oposición a los deseos de esta. Se pueden presentar varias situaciones equivalentes, por ejemplo, que la embarazada ignore las intenciones abortivas del tercero o conociéndolas y rechazándolas expresamente sea sometida de forma violenta a la interrupción de su embarazo. En este último caso también se atenta contra la libertad de la mujer gestante y su derecho a la maternidad. Los medios que utiliza el tercero, engaño, violencia, amenaza, etcétera, para vencer la resistencia potencial o activa de la mujer al aborto, no afectan de manera directa la punibilidad de su conducta. Entonces lo importante es la falta de consentimiento de la gestante hacia toda propuesta o acción abortiva. Cabe señalar que también que se presume que no hay consentimiento, o mejor dicho, que se estima como carente de validez el que brinda para la práctica abortiva una menor de 18 años o una mujer que padece alguna forma de incapacidad psíquica para prestarlo, oligofrenia, demencia o en estado de inconsciencia. El aborto practicado con la intervención de un profesional sanitario, conocido también como aborto abusivo, se encuentra considerado en el artículo 117. En la realidad, se trata de una circunstancia agravante específica que se basa en la condición personal del sujeto. El mayor rigor punitivo que aplica a dicha disposición legal resulta justificado, pues el autor del aborto es un profesional sanitario, el cual no solo viola la norma penal que prohíbe tales actos contra la vida dependiente, sino que además infringe deberes profesionales, especiales y defrauda la confianza social depositada en el buen uso de su conocimiento sanitario. De allí que la ley acentúa la represión de estas formas agraviadas de forma consentida o no consentida, aplicando a su autor una pena conjunta de inhabilitación para el ejercicio de actividad profesional. La norma legal no solo se ha referido al médico, sino que también ha considerado a otros profesionales de la salud como obstetras, farmacéuticos o cualquier otro que ostente y ejerza profesiones similares. Entre estos últimos estarían los enfermeros, mas no los estudiantes de tal disciplina de la salud, aunque realicen prácticas preprofesionales. Con respecto al agravante de la práctica internacional, la ley impone una sanción más severa si el aborto practicado por un tercero produce o culmina con la muerte de la gestante. Según los párrafos finales de los artículos 115 y 116, la muerte de la mujer embarazada debe sobrevenir o ser una consecuencia derivada del aborto del procedimiento abortivo empleado. En ambos supuestos, la ley exige que el resultado letal le haya sido previsible a su autor. El agente pudo prever este resultado. Entonces, estamos ante un agravante de la que se denominan preterintencionales. La muerte se imputa como el efecto de una imprevisión culpable, de una falta de cuidado, de un acto imprudente al momento de practicar el aborto o como consecuencia de la negligencia de dicha práctica. El juicio de reproche por la producción de la muerte alcanza así al tercero a título de culpa. Por tanto, si la muerte sobreviene como resultado imprevisible, deficiencia orgánica, la gestante imposible de detectar, el tercero no será responsable de este evento más grave. El aborto preterintencional se encuentra descrito en el artículo 118 y se califica como tal por la implicancia subjetiva que conlleva su realización, que involucra una mixtura de dolo y culpa en la conducta violenta desplegada por el autor contra una mujer gestante que producirá como resultado un aborto. Según la descripción legal, en estos casos el aborto es una consecuencia no querida, pero previsible para la gente. Este ejerce y aplica violencia contra una mujer que conoce que está embarazada o cuyo estado grave le es notorio o perceptible, aumenta el volumen del vientre. En la jurisprudencia nacional, los requisitos del aborto preterintencional, carencia de voluntad de causar el aborto y posibilidad de prever su eventual producción por el estado de embarazo de la mujer violentada, han sido históricamente bien interpretados. Por ejemplo, la Corte Suprema de la República, desde la vigencia del Código Penal de 1924, ha sostenido que, habiendo tenido el acusado la intención de causar el aborto, como la acreditan las palabras que dirigía a la agraviada y a la forma como la golpeó en el vientre, es de aplicación el artículo 161 del Código Penal y no el 164, ejecutoria suprema del 4 de julio de 1938, publicado en la revista de los tribunales el mismo año. Igualmente ha distinguido que si el estado de gravidez no es notorio,

implicado, la futura madre resulta golpeada y se produce el aborto, no puede imputarse responsabilidad por tal delito de la encausada. La Ejecutoria Suprema del 3 de enero de 1944, publicada en la revista Tribunales el mismo año. Aborto legal y abortos atenuados. La única modalidad de aborto legal que admite la legislación peruana está regulada sobre la base de la indicación médica o terapéutica en el artículo 119. Al respecto, la ley exige la verificación de un grave riesgo para la vida o salud de la gestante, el consentimiento de esta última o su representante legal y la práctica necesaria del aborto por un médico. Sin embargo, la práctica de un aborto por indicaciones criminológicas o eugenésicas es punible, aunque con una penalidad muy atenuada en el artículo 120. Ahora bien, todo parece indicar que la regulación penal del aborto en el Perú conservará todavía sus actuales características de tipificación y sanción penal. A lo sumo, en el mediano plazo parece que será posible incorporar una nueva modalidad de aborto legal para los casos de embarazos consecuencia de actos de violación sexual. Y con esto, hermanos oyentes, cuando son las 1:07 del día de hoy, martes 13 de octubre, terminamos sobre el tema el aborto en nuestra legislación penal vigente. Ahora analizaremos brevemente la República en primera plana del día de ayer lunes. Senadora Luque advierte que un sector policial y militar se resiste a ser fiscalizado. La reforma de la PNP debe ser total. Se necesita transformar desde la raíz cómo funciona la policía, quién la controla, cómo investiga y a quién responde sus actos. El Ministerio del Interior solo se plantea darle más herramientas, cambiar sus mandos y crear comandos operativos contra el crimen. Papa León XIV será operado por un nódulo en el pulmón. He decidido someterme a una operación para extirparlo. El procedimiento ya está programado para los próximos días, anunció el pontífice. Por ahora su visita a Uruguay, Argentina y Perú se mantiene según lo programado. Ministerio del Interior plantea restringir tenencia de armas de uso civil. En 4 distritos no se eligieron autoridades por actos violentos. En 4 distritos aún no eligen a sus próximos alcaldes por actos de violencia. Solo en uno de los 4 casos el jurado electoral especial decidió anular las elecciones. Se trata del distrito de San Juan de Bigote, Piura. Pero esto abrió una nueva discusión e interrogante, porque como afecta el voto para el gobierno regional en los distritos de Urpay y Santa Cruz, ambos de la región de La Libertad, el Jurado Nacional de Elecciones aclaró que aún no emite una resolución de nulidad. En Lucma, la OMPE dejó constancia de que no se recibió las actas de 13 mesas tras la quema de material electoral. Continuamos con otras noticias de la República. Luque, hay un sector militar policial que no quiere ser cuestionado. Para el gobierno la reforma la tiene que hacer la propia policía o los altos mandos generales. Dice, gobierno plantea regulación de armas de fuego de uso civil. Ministro de Interior César Astudillo propone modificar la regulación de armas de uso civil, agilizar la expulsión de extranjeros en situación irregular y ampliar herramientas y tecnologías contra la extorsión. Jurado Nacional de Elecciones pretende eludir la decisión sobre la reelección encubierta. Coordinador del Gabinete Asesor del Jurado Nacional indicó a Ojo Público que el Consejo Municipal deberá decidir quién asume como alcalde aplicando la ley orgánica de posibilidades. Se está lavando la mano como Poncio Pilato. Junta Nacional de Justicia avanza en proceso para el nuevo jefe de la OMPE. Designa embajador en Canadá a ex canciller de Dina Boluarte. El gobierno oficializó la designación Elmer Chialer como embajador en Canadá. Defensa de Andrés Hurtado solicita el cese y suspensión preventiva. Medida de restricción se amplió por 18 meses. La defensa legal del ex conductor de televisión Andrés Hurtado, conocido también como Chibolín, solicitó al Poder Judicial el cese de suspensión preventiva. La provisión preventiva con el conductor de televisión fue ampliada en marzo por 18 meses adicionales. La defensa de Hurtado sostiene que ya no existen las condiciones que justifiquen la prolongación del encarcelamiento. ¿Sí? De acuerdo con la publicación, uno de los principales argumentos de su defensa es que la investigación preparatoria concluyó y la policía y la fiscalía ya presentó su acusación en la que solicita 30 años de prisión contra el ex conductor. Me parece una exageración ya, en mi modesta opinión, hermanos oyentes, hermanos.

0: Exportaciones crecen apenas 1.9% hasta agosto. Habilidades laborales cambiarán hacia el 2030. Perspectivas. El pensamiento crítico, la adaptabilidad y el uso de inteligencia artificial figuran entre las capacidades que requerirán las empresas a futuro. Papa León XIV será operado de un nódulo en el pulmón. A un mes de su gira en Latinoamérica, el Papa León XIV será sometido a una intervención en Roma y permanecerá hospitalizado una semana. El Vaticano no ha anunciado cambios en su viaje a Perú y agenda inicial se mantiene por el momento. El médico neumólogo Denis Valer considera que la posibilidad de viajar dependerá de su recuperación. El gobierno pide oración y los fieles esperan con fervor la llegada del sumo pontífice. Como lo dijera ayer, oremos, hagamos una cadena de todos los peruanos de buenos principios, de buenos valores para la operación sea exitosa y que Dios ilumine también a los médicos que son los que van a practicar la operación de ese nódulo que tiene en el pulmón su santidad peruano León XIV. Minedu amplía restricciones para uso de celulares en el nivel inicial. La medida alcanza a colegios públicos y privados. Restringe su uso recreativo durante la jornada escolar. Niño muere por presunto maltrato en Chorrillos. Un niño de aproximadamente un año y medio fue hallado muerto en la noche del sábado en una vivienda alquilada en el asentamiento humano Vista Alegre de Villa, en Chorrillos. La policía inicia investigación. Dejamos ahí la República y vamos a Perú 21 cuando son las 1 de la mañana con 12 minutos. El Papa León XIV anunció que en los próximos días será sometido a una operación para extraerle un nódulo del pulmón. Me encomiendo a sus oraciones. El arzobispado de Lima hizo un llamado a la comunidad peruana para que se unan en oración para la salud de nuestro Santo Padre. Acá está la primera de Perú 21. Continuamos brevemente con sus noticias. Sentenciados, investigados, nuevas autoridades con mochila judicial. En la lista de virtuales gobernadores y alcaldes distritales limeños con cuestionamiento figura Juan Común Gavilán, quien enfrenta un pedido de 9 años de prisión preventiva, y Manuel Vidal Camargo, quien declaró una sentencia por proxenetismo, por caficho. Podemos Perú copó alcaldía de Patás. Franco Chese dice, los partidos se están jugando con las reglas del electorado. Y para el electorado, las sentencias no son relevantes. Eso no puede ser. El que es sentenciado, condenado, no deberían los partidos políticos permitir que postule. Y para eso el Jurado Nacional de Elecciones también se tiene que derratizar. Jurado Nacional de Elecciones dejaría la designación de alcaldes en manos de los consejos municipales. Lo repito, una lavada de manos al estilo de Poncio Pilato. Gastan casi 3 millones de soles en remodelar comedores. Requerimientos exigían desde porcelanato, antiderizante, hasta muebles de estilo. Pese a que inicialmente el Congreso solo había planteado el mantenimiento de otros espacios. Han gastado 3 millones de soles en remodelar el comedor para que puedan ingerir sus alimentos tanto diputados como senadores. Esos 3 millones de soles debieron ser destinados a miles de niños que son anémicos en Huancavelica, en Juliaca, en Puno, en Apurímac. Vamos a culminar ya la lectura de la comunicación de la publicación de Perú 21. Papa León XIV anuncia que será operado de un nódulo en el pulmón. La operación del sumo pontífice se realizará en los próximos días y el Papa permanecerá hospitalizado una semana. Reitero mi pedido de que oremos para que la operación sea exitosa y que Dios ilumine a los médicos que van a practicarle la operación para extraerle ese nódulo en el pulmón. Los oncólogos, en su gran mayoría, han declarado que el 95% de esos nódulos en los seres humanos son benignos, solamente un 5% son malignos, o sea, son cancerígenos. Esperemos que sea benigno para la pronta recuperación, que aquí lo estamos esperando con los brazos y corazones abiertos al Papa León XIV. Ya los teléfonos de la radio ya están a su disposición, 1:16 el día de hoy, martes 13 de octubre del año 2026. Un saludo afectuoso a todos nuestros oyentes. todo el Perú quienes nos premian con su sintonía, y eso lo compruebo día a día, ¿no? Estamos en el horario estelar de la madrugada de Radio Exitosa, de 1 a 5, de 1 a 2, usted tiene derecho, y de 2 a 5, La Voz de los Pueblos, con el dúo dinámico de Radio Exitosa, Marcial de la Cruz y Jack Miranda. 741-0955 940-800-800, ya están a su disposición, hermanos oyentes, hermanos televidentes de todo el Perú. La señora que nos llamó el día de ayer, nos están pidiendo el número del expediente para poder ver el estado actual, a qué corte está, qué juez es el que está viendo. Eso es lo primero que me han pedido. 741-0955 940-800. Aló, buenos días.
1: Muy buenos días, doctor.
0: Lo escuchamos, habla, señor. Adelante.
1: Le hablo desde el norte, Félix. Bueno, para expresar mi incomodidad, también con una pregunta, sobre todo lo que informó iniciando el programa, en San Juan de Bigote, en Piura, se anulan las elecciones por disturbios y quema de ánforas. Yo digo que no ha habido autoridades, militares, policiales en ese. ¿Qué pasó con eso? Y expresar a la vez mi más profunda decepción con este gobierno como persona discapacitada, ya que no nos están tomando en cuenta en nada. No hay una sola mejora. Ni siquiera figuramos en el mapa, como diría. No hay ninguna conversación, ningún tema. Parece que no les interesa a la señora presidenta. Y repito, más profunda decepción. Y ojalá que alguien por ahí nos enfoque y al menos se presente en charlas, en pláticas en el Congreso, porque no queremos sueldos abundantes, sino unas contribuciones al menos que nos ayuden a transportarnos. Somos muchos los que tenemos condiciones severas y que no podemos tomar una combi, un micro, y tenemos que transportarnos con nuestras sillas de ruedas, andadores, en taxis, y eso demanda un gasto excesivo. Y cuando llegamos a los hospitales, de 6-7 medicamentos que utilizamos, encontramos 2 o 3, y los más complicados, los más caros, tenemos que comprarlos en la farmacia. ¿Y de dónde? ¿De dónde? Muchas gracias.
0: No, a usted, Mario, hermano oyente, y una exhortación al ministro de salud, el ciudadano Dyer, que es gerente de diversas empresas, pero que no siendo médico lo han nombrado ministro de salud por su gestión, porque es un buen gestor, y de esta trinchera, de esta tribuna democrática, lo exhortamos a que, como ha dicho nuestro hermano oyente, hermano televidente, aparte de la discapacidad, la carencia de medicinas en los hospitales. Así que ya pasó el tiempo suficiente, porque ha viajado por el interior del país, ha visto la escasa realidad moral de muchos pésimos médicos. Yo saludo al médico que entrega su vida, a los más de 2.000 que se murieron con el COVID. No podemos ser malagradecidos, pero los maldigo con toda la fuerza de mi corazón, aquellos médicos que estando en el hospital saben que hay carencia de medicinas, de las 7 medicinas que le dan al señor oyente o televidente que acaba de hacer uso de la palabra. Hay 3, o sea, 4 están en el aire. Y si va a comprar a la calle, es costosísima. Esa es una realidad, señor ministro de Salud. De esta trinchera lo exhortamos, le pedimos fraternalmente que convoque a un concurso público para que esas medicinas, ya que los directores o los administradores de los hospitales, porque es una especialidad de la medicina también la administración, no cualquier mamarracho, cualquier atorrante puede dirigir un hospital. Tienen su formación académica, tienen su formación cómo conducir, cómo administrar. Distinto es un oncólogo, un cardiólogo, un traumatólogo, un ginecólogo, que un director de un hospital. Tiene una formación académica. distinta en el sentido de saber gestionar. Lo que ha dicho es una gran verdad, y eso pasa en todo el Perú. Y se trata de un hermano discapacitado que mañana miércoles le dedicamos nosotros, por eso queremos ser recordados y pasar a la historia. Exitosa, no yo, a mí no me interesa, a la radio exitosa, como la primera radio inclusiva del Perú. La primera radio inclusiva del Perú. Reiteramos, señor ministro de Salud Dyer, usted dijo que iba a derratizar el sistema de salud, que cayó en manos de plata como cancha, esos pobres diablos atorrantes malnacidos que fueron ministros de salud. Miren cómo han llegado a los hospitales. Han comprobado que lo derivan a la farmacia del frente o lo derivan en el tomógrafo, allá en la clínica tal, ahí te pueden tomar la dirección y ahí recibe su coimisión el médico. ¿Qué cosa no he visto en mis 54 años de abogado que tengo? Pero no podemos ser insensibles. Sigue siendo invisible los hermanos con discapacidad. Perdón. Tienen silla de ruedas. Van el bus, no para. En otros países es distinto. El chofer baja, lo ayuda a subir. Mi hija que está en Italia me cuenta, otro tratamiento, papá, me dice, a las personas adultas, acá allá, donde está ella en la Universidad de Pavía estudiando su maestría, se para el chofer y lo hace subir. Hay lugares y respetan. Hay personas de 80, 90 años y viven hasta 100 años. Ella me motiva a mí a seguir luchando. Tú puedes llegar a estos grados, no necesitas yo verte, llevarte al altar, que tengas tu maestría, que hagas tus libros, tus publicaciones, que diste charlas, con eso soy feliz. Aló, buenos días.
2: Buenos días, ¿cómo está, doctor Camacho? Buenos días, qué gusto saludarle. Aquí estamos siempre atentos a muchos alcances que nos dan, que estamos así escuchando. Mi estimado, ¿sabe qué? Acaba usted de decir justamente ese problema de los medicamentos. Eso viene desde años, mi estimado, ese problema. Hay escasez que desaparece. ¿Sabe usted qué cosa? Yo quisiera que tome en cuenta lo siguiente. En un centro, un hospital grande de acá de Lima, acompañé a una de mis familiares justamente que se puso mal. Y bueno, veía que las enfermeras, todo eso, entraban, salían de diferentes ambientes, pero algo me llamó la atención. Y con mi familia sí, le ponían el medicamento X, que yo no me fijaba bien. Y yo no sé si realmente ese era ese medicamento, o yo no podía confirmar. Pero sí me llamó la atención que cuando le pasaba las señoras que recogen los medicamentos, o sea, los envases vacíos, en cierto lugar me dice que un caballerito que trabaja de noche, o hay una administración, se pasaba los medicamentos así en bolsas negras y que miraba a todos lados. Se me llamó la atención y decía, claro, oye, le gusta que esté de otra manera. Como bueno, si me está entendiendo la población y usted también, lo que debe de hacerse es que cada paciente que reciba el tal medicamento con la receta médica, ese envase vacío debe ser le digo fotografiado por el interesado, para el acompañante, a ver cuál es ese medicamento, como tiene su número de registro, y ese envase, como ellos van a recoger, se queda en como en la grabación que uno ha tomado en la foto, para ver cuántos medicamentos y realmente están saliendo de esas marcas, si me estoy dejando entender, X medicamentos, y son 10. Entonces, ¿cuánto se ha suministrado esa persona? ¿A cuántos pacientes, cuántos otros ha llegado? ¿Si suma bien? ¿O es que hay una diferencia enorme? No digo usted, porque ¿quién toma en cuenta eso? Nadie. Entonces, me parece que debe ser tomado la fotografía por todos los pacientes. Acá me han dado 20 amosas cilindras. Ya, 20, aquí están los 20. El otro paciente, ¿cuánto? 50, digamos, una suposición. Ya van 70. Y eso hace llegar a la administración por los interesados y al final de cuentas sacar la cuenta de cuántos amosas cilindras han salido, digamos, ¿no? 70, puede ser, de acuerdo. Y si compatibiliza a lo que ha ingresado, o sea, de lo que importa, de lo que tiene el hospital X. Ahí está la diferencia, se va a aclarar muchas cosas, veo cosas bien sospechosas, mi estimado. Bueno, esa es la sugerencia, y si es que no he entendido bien, gracias, mi estimado, doctor Camacho, buenos días.
0: No, sí, se lo he entendido perfectamente, señor, se lo he entendido perfectamente. Muchas veces malogran los tomógrafos para mandarlos a la clínica de frente para que se hagan las tomografías, ahí le dan su comisión. Pero no es cuestión de que yo voy a misa, ¡exitosa!, confieso y comulgo, le pongo flores a la Virgen y yo me voy al cielo. Uno tiene que estar a favor del prójimo haciendo el bien en todos los actos de su vida. Al final tenemos que rendirle cuentas a Dios. ¿Qué le vamos a decir? Cuando fui diputado fui un ratero, un violador, un sátrapa. Cuando fui empresario fui un explotador. No le pagué sus vacaciones que le corresponden de acuerdo a ley a los trabajadores. Fui juez y por una coima mandé a la cárcel a un hombre inocente porque me pagaron 100 mil, 200 mil dólares. Fui un fiscal como la que está siendo jugada con Chibolín y por plata le abrí una investigación preparatoria contra un hombre inocente o una empresa inocente. Eso es lo que tenemos que pensar, hermanos oyentes, hermanos televidentes. Vamos, Cesarín, antes que saque el chicote, vamos a unos interesantes y agradables mensajes ¡exitosa!, comerciales y regresamos con la segunda media hora de Usted Tiene Derecho aquí en Exitosa 95.5 la FM, 15 años defendiendo los derechos de todos los peruanos.

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1: Una de la mañana con 29 minutos, el presidente del Consejo de Ministros, Luis Galarreta, ratificó que la labor policial en el país es permanente y subrayó que la puesta en marcha del Comando Unificado consolida una doble ofensiva del Estado frente al crimen organizado. El presidente del Tribunal Constitucional, Pedro Hernández, señaló que la institución no puede emitir opiniones sobre la controversia entre el Ejecutivo y el Congreso por el pedido de facultades legislativas, pues debe actuar dentro de las competencias que le asigna la Constitución y la ley. Brigadas de Educación Ambiental y Gestión del Riesgo de Desastres formada por docentes y padres de familia de las 85.907 escuelas públicas y privadas del país pondrán en práctica acciones de preparación y respuesta ante situaciones de emergencia en el tercer simulacro nacional multipeligro del año. En noticias regionales, en comunicación con Exitosa, el alcalde electo de Yayayi, en Puno, Ubaldo Otazu Vilca, exhortó a las autoridades del gobierno central para que capaciten a los ciudadanos y bomberos ante los siniestros forestales que se registran en la región. En el ámbito internacional, el Papa León XIV será hospitalizado en el Policlínico Gemelli de Roma este martes para ser operado del nódulo que se le descubrió en un pulmón, informaron fuentes de la oficina de prensa del Vaticano. En deportes, continuando con la tercera fecha de la fase final de la Liga 2, Pirata FC se impuso en casa por 1-0 sobre Unión Minas y de momento quedó como líder del Grupo A. Una de la mañana con 31 minutos, tú estás en Exitosa, en Lima, 95.5 de la FM. Seguimos en Usted Tiene Derecho con el doctor Mario Camacho Perla.
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0: estamos nuevamente en contacto, hermanos oyentes, hermanos televidentes de todo el Perú. Les recuerdo los teléfonos de mi estudio. Usted que busca justicia con nosotros la va a encontrar a partir de las 9 de la mañana hasta las 5 de la tarde, de lunes a viernes. 01-433-1738 y mi celular 999-04-7044. Repito, 01-433-1738 y mi celular 999-04-7044. Ni se sea una consulta con una psicóloga clínica, mi hija, la doctora Valeria Camacho, a su WhatsApp la pueden llamar al 944-444-936. Repito, 944-444-936. Sobre todo en cuanto a los riesgos de su conducta de los adolescentes. Vamos exitosa con nuestra reportera Lía Rodríguez. Muy buenos días, Lía, adelante.
1: Doctor Camacho, buenos días. Información en vivo. Esta madrugada, un joven de 22 años fue asesinado a balazos y otro de la misma edad resultó un auto de color gata frente a un local de comida rápida ubicada en el asentamiento humano Defensores de la Patria en el distrito de Ventanilla, Callao. La víctima mortal responde al nombre de Renzo Sánchez Cueva, mientras que el herido fue identificado por la Policía Nacional como Adriano Lagos Gagua. De acuerdo a información preliminar, los jóvenes fueron interceptados por dos hombres que llegaron caminando por la avenida Ramón Castilla, donde se encontraban sus víctimas esperando su cena. Al identificarlos, le dispararon hasta en 4 oportunidades para posteriormente huir en dirección al pasaje Ricardo Palma. El herido, quien conducía el auto de color plata, fue trasladado al hospital Carrión, donde viene recibiendo atención médica. Su estado de salud aún es de pronóstico reservado. Un hecho de sangre, doctor, que ha atemorizado a los vecinos de Defensores de la Patria, debido a que este pasaje es uno de los más transitados por los moradores, puesto que muy cerca hay un centro médico y una institución educativa, por lo que los ciudadanos exigen mayor seguridad a la Policía Nacional, pues temen que sus hijos sean víctimas de una bala perdida. Las cámaras de seguridad que se encuentran en las viviendas cercanas a donde ha ocurrido este lamentable hecho servirá para que las autoridades puedan identificar a los responsables y dar con su pronta captura. Finalmente, es importante detallar que este es el tercer asesinato que se registra en Lima Metropolitana y el Callao en menos de 24 horas en pleno estado de emergencia. Con esta información regresamos nuevamente a estudios.
0: De que termine su despacho. En Ventanilla hay varios asentamientos humanos. ¿En qué asentamiento humano pertenece ese lugar donde han asesinado a este joven de 22 años?
1: Defensores de la Patria.
0: ¿Es el asentamiento humano Defensores? ¿Así se llama?
1: Sí.
0: Es una lástima. Gracias, Lía, por tu reporte. Todos los días más muertes, más asesinatos. Un joven de 22 años. Ya han dejado en UCI, en emergencia, a otro joven también que estaba con él. Han disparado balazos y ha perdido la vida un joven de 22 años y otro que se debate entre la vida y la muerte en el hospital Daniel Alcides Carrión del Callao. Esa es la triste realidad que vive el país. Igual sucede en Chincha, igual sucede en Pisco, en Isca, en Nazca, Palpa, Marcona, Tumbes, Piura, Trujillo, Patas, ni qué decir, donde están los mineros ilegales, esas organizaciones criminales. Esperemos este nuevo comando pueda cumplir con su rol de proteger y servir a la sociedad. Eso es lo que queremos, protección a la vida de todos los peruanos. No interesa el color político, lo importante es que no sigan matando, que no nos sigan asesinando a nuestros hermanos. Esta era 1:37, estamos en usted tiene derecho a vivir, hermano peruano. Usted tiene derecho a la educación, usted tiene derecho a la salud. Que no malogren los tomógrafos para que la coima manden a una clínica a hacer la tomografía. Eso se tiene que acabar, eso tiene que desterrar. La comisión ética del Colegio Médico debería tomar cartas en el asunto para que se sancione a los verdaderos que desnaturalizan y traicionan el juramento hipocrático. Yo saludo a los buenos médicos, especialmente a mi cardiólogo, al doctor René Rodríguez de la clínica Tesa. Un abrazo, mi querido René. 1:38, estamos en Usted Tiene Derecho del día de hoy martes. Y mañana miércoles, como todos los miércoles, el programa dedicado exclusivamente a las personas con discapacidad, como ustedes le consta, de hace más de 4 años. Y ahí estamos, todos los miércoles, escuchándolo, defendiendo los derechos con el doctor tanto Enrique Sánchez como en todo el equipo de una playa de profesionales, de luchadores sociales a favor de las personas con discapacidad. Mañana miércoles, como todos los miércoles, dedicado exclusivamente a las personas con discapacidad. Ya están los teléfonos de la radio, Cesarín, para que todos puedan intervenir. 741-0955-940-800-800. Llámenos ustedes del interior del país en el hospital que tienen ustedes. ¿Cómo se llama el director? Ese director tiene que haber estudiado administración hospitalaria, así se llama la especialidad, administración hospitalaria, así como hay especialidad como cardiólogo que tiene que ver el bobo del corazón, ¿no? El oncólogo que tiene que ver con lo del cáncer, el neumólogo que también tiene que ver con ello, el traumatólogo con los huesos, el otorrinolaringólogo con la garganta, hay especialidades. 741-0955-940-800-800. 741-0955-940-800-800 son los teléfonos. 1:39, con 33.5 segundos, de acuerdo al cronómetro especial que le ha traído desde Marte, le han obsequiado a mi buen amigo Marcial de la Cruz. 741-0955-940-800. Aló, buenos días.
2: Aló, doctor, buenos días.
0: Lo escuchamos, señor, adelante.
2: ¿Qué tal? Mi nombre es Pedro Poicón y soy natural del distrito de Los Órganos, pero resido acá en Trujillo.
0: Trujillo, la tierra de mi madre. Adelante, señor.
2: Es increíble que mi distrito Los Órganos no cuente ni siquiera con una ambulancia para poder trasladar a los pacientes, o ya sea una vesícula, una peritonitis. El paciente se muere en camino. Valga la verdad, es, doctor.
0: Sí.
2: El alcalde es un médico de profesión. O sea, es algo ya descabellado de esta situación, en verdad.
0: Siendo un médico, debería preocuparse, pues, por la salud de sus vecinos. Para eso lo han elegido.
2: Efectivamente, doctor, pero valga la verdad, esa desgracia ya termina su gestión. Esperamos que el nuevo alcalde que ingrese haga y se preocupe más que las cosas prioritarias, que es la salud pública de los organismos.
0: Porque pueden solicitar una ambulancia para el sector que usted habla, los órganos, como dice, para que puedan tener su ambulancia. Todos tienen que preocuparse por eso. Con esos 3 millones de soles que han hecho un nuevo comedor para que puedan almorzar, tomar desayuno, comer, eructar, defecar, los diputados y senadores deberían ir para allá a comprar ambulancia para los pueblos que no tienen. Ahí se tiene que invertir el dinero. No en ponerles nuevos comedores, nuevas sillas con tapices y tantas cosas. Vemos el mundo al revés. Un médico de profesión que debería ser celoso guardián de la salud de su pueblo con el cual ha sido elegido, ¿cómo va a ser recordado? Con un pobre diablo, uno más del montón que pasó por ahí. Así hablarán de sus hijos, de sus hermanos, sus compañeros de promoción, como uno más, cuando uno debería ser ejemplo para ser recordado con cariño, con amor, con comprensión, con solidaridad. Amar al prójimo como Dios nos amó. 741-0955-940-800-800. Esa es la virtud de la radio. ¡Exitosa! La genialidad del dueño de la radio, Higinio Capuñay, de darle voz a los que no dicen. Abren los micrófonos. Ya ustedes han escuchado ayer la señora que llamó de Chanchamayo. Te la quieren lanzar, la quieren alojar seguramente, como también allá esas empresas americanas, no sé, el juez, qué título de propiedad le han dado en Caraballo, allá en la Asociación Virgen del Carmen, donde están desalojando a 100 familias. Un montón, miles de policías, ¿cuánto cuesta eso? Pues esos miles de policías que van al lanzamiento deberían ir a esos miles a capturar a los sicarios, a las organizaciones criminales, con ellos enfréntense, no gente desarmada. Pasarle, la orden judicial es de lanzamiento, pero han ido con palas mecánicas. He visto cómo han demolido, comedores, han demolido viviendas de 2-3 pisos que le ha costado su sudor, no son proxenetas, no son gente de coimera, que haya recibido coima del Estado, son gente trabajadora que han luchado años de años para seguir su primer piso, su segundo piso, para tener sus viviendas. Como la tiene el derecho el que vive en la planicie, en la Molina, en San Isidro, en los lugares pitucos. Pero no podemos dejar, no nos podemos deshumanizar. No podemos deshumanizarnos. 741-0955-940. Aló, buenos días. Aló, buenos días.
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1: Aló.
0: Adelante, dama, le escuchamos.
1: Muchas gracias. Necesito tener una atención con el doctor, aunque sea un ratito, por favor.
0: La estoy escuchando, dama, adelante.
1: Ya, pero ahorita ya está hablando ya con otra persona.
0: ¿Cómo?
1: O sea, está hablando con otra persona.
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1: Espero.
0: Adelante, dama, la estamos escuchando, por favor.
1: Ah, bueno, ya. Muchas gracias. Lo que pasa es que mi consulta es la siguiente. El día 13 de agosto, estamos en octubre, ¿no?
0: Sí.
1: No, el 13 de septiembre, ya he cumplido un mes. Ya. Más o menos por la altura del puente Tomás Marzano, en Surco, antes de llegar al puente Tocongo, una señora muy humilde fue atropellada, ¿no? Por una persona que no sé de qué manera fue, pero yo me enteré de eso, porque a mí me parece una injusticia y una viveza. Tengo entendido que la han recogido, no sé si el mismo chofer que la atropelló, que estaba mareado, y la llevó a una clínica de Miraflores. Él tenía SOAT, pero como ya se lo estaba agotando lo del SOAT, no sé cómo es que la han sacado para llevarla al Hospital María Auxiliadora, o si no, al Hospital del Viejo Salvador. No lo recibieron y no recibieron a la señora, y tengo entendido que tuvieron que regresarla a una clínica de Miraflores. Y también a la vez este señor ya ha tenido otros accidentes, otros atropellos en estado de embriaguez. Y como se ha salvado las otras veces, no sé cómo lo hace, no sé qué convenios tiene, pero yo quiero ver la forma de cómo resolver este problema, para ver de qué manera puedo yo de algún modo hacerle llegar, porque es una señora muy humilde y no sé ahorita cómo está su situación.
0: Pero hay una denuncia policial al atropello de la dama que usted hace referencia, la persona muy humilde. Intervino la policía, intervino el conductor del vehículo que estaba borracho, zampado, totalmente ebrio.
1: Sí, claro. No es la primera vez.
0: ¿Y en qué estado está esa investigación, dama? Porque inmediatamente el fiscal de turno, para esto se llama fiscal de turno, tiene que estar presente allí en la toma de su declaración y también en velar para que se le brinde la atención médica a la dama que la han atropellado. Por más pobre, por más humilde que sea, tiene derecho a vivir.
1: Y él no tenía ni brevete ni nada.
0: Es un delito. Primero, manejar borracho es un delito. Eso está penado. Se va a la cárcel de todas maneras. Ya hemos visto otro chico, ese pituco que atropelló a una dama, ¿se acuerda? Una que fue campeona nacional, que fue atropellado, está en la cárcel. Todos los abogados que pasaron están en la cárcel, porque ahí donde tiene que estar el que está borracho, drogado, y atropella a una persona y tiene que ir a la cárcel. Él coimeará al fiscal, coimeará al juez, no hay otra explicación que esté libre. O al policía también.
1: Claro. Yo lo que quiero saber es dónde debo averiguar su número de brevete, ¿no? Con sus datos.
0: En el Ministerio de Transporte y Comunicaciones, ahí tiene que estar registrado.
1: ¿En dónde me dice usted?
0: Ministerio de Transportes y Comunicaciones, dama.
1: Ah, Ministerio de Transportes y Comunicaciones.
0: Y si no le dan información, me vuelve usted a llamar para exigir que el Ministro de Transporte que brinde absuelva las preguntas de toda la ciudadanía, que él tiene la obligación de informar, para que no quede impune. Usted dice que ya tiene antecedentes, ha atropellado, como el congresista también el que le pegó a su expareja. ¿Cómo se llama este sujeto? Bueno, es un diputado actual. de Juntos por el Perú.
1: Entonces, este
0: atropelló, mató a una niña y no pagó la reparación civil. Y está libre. ¿Ah? Adelante, dama, le escucho.
1: Sí, después que vaya al ministerio, voy a averiguar bien eso.
0: Y me vuelve a llamar, dama, para que no quede impune, ¿ya? Y que la opinión pública sepa quién es el que atropella a las personas, las abandona de un hospital al otro hospital, no tiene SOAT, se le vence el SOAT, no tiene licencia para conducir, y es un delito, debería estar en la cárcel, ¿ya? Y vamos a ver qué fiscal estuvo de turno en esa época, si lo arreglaron o no, le rompieron la mano y el ano también para que no haga la denuncia con la investigación preparatoria correspondiente, ¿ya?
1: Yo no puedo comprender cómo puede haber gente que anda así en estado de tiempo.
0: Hay de todo en la mía, el señor, pues, dama, hay de todo. Si no, pues no habría nadie en la cárcel. Si todos fuéramos honrados, nadie cometiera delito, no existiría el Poder Judicial, no existiría el Ministerio Público, no existiría la policía. 741-0955-940-800. 1:49 del día de hoy, martes 13 de octubre del 2026. 741-0955-940-800. Estamos viendo, ustedes hermanos, son testigos que me siguen de hace más de 53 años que comencé a hacer radio acá en Radio Mar, acá en Chorrillos, en Radio Mar. Que cuando había AM, no existía la FM todavía en esa época. ¿Cómo la gente llama a esta dama que nos dice que lo llevaron al hospital, atropellaron a la persona, un ebrio, sin brevete, y ya anteriormente ya tiene otros antecedentes, no sabe cuál es la situación actual de la dama que la han atropellado? Y los hijos y los familiares también los han coimeado, también les han arreglado para que no hablen. 741-0955-940-800-800. 1:50 del día de hoy, martes 13 de octubre. El 2026. Mientras tanto, usted que busca justicia con nosotros la va a encontrar. 01-433-1738 y mi celular 999-0470-44. A partir de las 9 de la mañana. Aló, buenos días.
3: Buenas noches, señor.
0: Aló, buenos días.
3: Buenas noches.
0: Bueno, adelante, dama. Pues ya estamos de día. Buenos días. Adelante.
3: Dígame, señor Camacho. Yo quiero hacer un llamado a las autoridades, porque no es justo que maten gente, los sicarios. Esa muerte debe ser compensada, porque nosotros pagamos como ciudadanos al Estado una seguridad. ¿Y cuál es la seguridad de la policía? ¿Cuántos padres y madres están quedando sin sus esposos? Los niños se han quedado sin padres, ya les arruinaron su vida de futura. ¿Hasta cuándo, señor Camacho? Yo creo que usted también haga eso para que así haya respeto al ciudadano. Los choferes te atropellan como si fueras un perro y te dejan abandonado. Los sicarios, ya basta. El pueblo tiene que levantarse a esto. El pueblo, eso tiene que también entrar a taller nacional para saber a qué clase de gente se le alquila a los departamentos. Yo le agradezco, señor Camacho, que usted ponga un poquito más de interés.
0: Como no, dama. El pueblo unido jamás será vencido. Ese debe ser el lema que debemos tener todos. Hay que unirnos contra las injusticias, contra la corrupción, no a la impunidad. No a la impunidad. Cuántos borrachos atropellan, matan, arrenan al fiscal, a la policía, al juez y punto. No pasa nada. Eso no es dable, no es ético, no es moral, dama. Yo le agradezco su participación, su preocupación, que usted también coja el teléfono y participe activamente. Todos debemos de participar, todo. Acá no hacemos ninguna discriminación a nada ni a nadie. 741-0955-940-800-800. Son los teléfonos de Radio Exitosa para su participación. 741-0955-940-800-800. Son los teléfonos de Radio Exitosa que están a su disposición, hermanos oyentes, hermanos televidentes de todo el Perú. 741-0955-940-800-800. Usted que busca justicia con nosotros la va a encontrar. 01-433-1738 y mi celular 999-0470-44. Aló, buenos días.
4: Buenos días, doctor Camacho. Buenos días, doctor. Mire, es para darle una opinión al pueblo peruano para que comprenda la situación en estos momentos. A nuestra excelentísima presidenta Keiko Fujimori. El Congreso hasta el momento todavía no le da facultades. Por eso es que todavía se siente impedida de actuar como debe actuar. Pero tenemos confianza como peruanos de que en un momento se le van a dar las facultades para que pueda ejercer bien todos los ministros y la presidenta su trabajo, y puedan hacer su trabajo como tiene que ser, porque Keiko tiene toda la voluntad de hacer las cosas bien en nuestro Perú. Gracias, amigo periodista.
0: Gracias también por su participación, hermano oyente, hermano televidente. 741 Senos 955 y 940 800 800. Todos queremos que le vaya bien al Perú, todos. Pensemos en Grau, en Bolognesi, gente que entregó su vida a favor del país. No a la corrupción, no a la impunidad. Yo los maldigo con toda la fuerza de mi corazón a los pésimos jueces, fiscales y policías que integran bandas criminales, que reciben sueldo del Estado, pero sin embargo reciben por lo bajo otro sueldo de los coimeros, de los que violan las leyes peruanas. Esa es la triste realidad del país. Tenemos que derratizar la policía, tenemos que derratizar el Ministerio Público, tenemos que derratizar el Poder Judicial. Vamos con la oración del día de hoy, martes 13 de octubre del año 2026. Mensaje de Jesús.
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0: ¿Por qué te confundes y te agitas ante los problemas de la vida? Déjame el cuidado de todas tus cosas y todo te irá mejor. Cuando te entregues a mí, todo se resolverá con tranquilidad según mis designios. No te desesperes, no me dirijas una oración agitada como si quisieras exigirme el cumplimiento de tus deseos. Cierra los ojos del alma y dime con calma: Jesús, yo confío en ti. Evita las preocupaciones angustiosas y los pensamientos sobre lo que puede suceder después. No estropees mis planes queriéndome imponer tus ideas. Déjame ser Dios y actuar con libertad. Entrégate confiadamente a mí. Reposa en mí y deje en mis manos tu futuro. Dime frecuentemente: Jesús, yo confío en ti. Lo que más daño te hace es tu razonamiento y tus propias ideas, y querer resolver las cosas a tu manera cuando me dices: Jesús, yo confío en ti. No seas como el paciente que le dice al médico que lo cure, pero le sugiere el modo de hacerlo. Déjate llevar mis brazos divinos. No tengas miedo, yo te amo. Si crees que las cosas empeoran o se complican a pesar de tu oración, sigue confiando. Cierra los ojos del alma y confía. Continúa diciéndome a toda hora: Jesús, yo confío en ti. Necesito las manos libres para poder obrar. No me ates con tus preocupaciones inútiles. Satanás quiere eso: agitarte, angustiarte. Confía en mí, reposa en mí, entrégate a mí. Yo hago los milagros en la proporción de la entrega y confianza que tienes en mí. Así que no te preocupes, echa en mí todas tus angustias y duerme tranquilo. Dime siempre: Jesús, yo confío en ti, y verás grandes milagros. Estamos llegando ya a la parte final de Usted Tiene Derecho, y mañana miércoles, como todos los miércoles, el programa dedicado a favor de las personas con discapacidad, con el doctor Jorge Balbín Condo, con Enrique Sánchez, con Pedro Casachagua, que me ha llamado por teléfono reclamando que por qué no lo invitan a Pedro. Siempre serás bienvenido, mi querido Pedro. El programa es para todas las personas que quieran participar. Yo no hago discriminación, yo no margino ni cerceno los derechos de otras personas. Todos tienen derecho a participar. No se muevan del dial, que ya está el dúo dinámico para alegrarnos las amanecidas hasta las 5 de la mañana, y entra Manuel Rosa, luego Nicolás Lucas, y así Catiusca Torres Cyber y todos los programas, Oscar Paz, Carlos, todos los de Exitosa Deportes, y luego Ricardo Rondón, el abuelito, ¿no?, que nos entretiene también la tarde, y luego viene Carla Jarada y Carla Palacio, que me acabo de cruzar con mi buena amiga ahora que llegaba al programa del día de hoy. Conmigo será Dios mediante, siempre, hermanos oyentes, siempre Dios mediante, hasta mañana. Higinio Capuñay, presente. Rubén Sánchez, presente. Iván Cruz, presente. Gastón Medina, presente. Pepe Mujica, presente.

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0: Perú, buenos días, ¿ah? Bienvenidos, bienvenidos todos, todos, todititos, todos. Bienvenidos a La Voz de los Pueblos a través de Exitosa Perú. Son 2:04 p.m. Estamos empezando a esta hora el día. Hoy nos toca empezar, como siempre, Marcy, la jornada. Y hoy nos toca empezar el martes 13 de octubre del año 26.
1: ¡Miau!
0: Y para comenzar esta hora, don César González ha programado a Agua Marina. Esta canción se llama Tu Juego. Mi querido Rodrigo, ya has visto, ¿no? A esta hora, 2:03 p.m. tienes que abrir el plano porque ya está con nosotros. Luego de haber estado en Europa, ha ido a ver al Papa, ya le ha echado la bendición al Papa, le ha dicho: Papa, por favor, lo van a operar más luego y yo quiero que se cure.
2: ¿Ya? Hola, ya. Hola, Marcy, ¿cómo estamos? Muy buenos días, 2:02 en todo el Perú. Viene de todos modos, así que despreocúpense los fieles católicos que están esperando al Papa. De todos modos, está en el Perú. Hola a toda la gente que nos acompaña. Hoy nos quedamos, como siempre, hasta las 5 de la mañana. Gracias, Cesarín. Pensé que ibas a poner, ya, te estamos esperando, ¿ah?
0: Ya puso,
2: ya puso, ¿no? Lo que pasa es de que Evelyn había atorado el... Ha hecho tráfico en el ascensor.
3: Que te meto tu lapo en la pelada.
0: ¿Cuándo no, Evelyn?
2: Ha puesto la escoba ahí, el ascensor no bajaba.
0: Pero tú has estado pues en el Vaticano, por eso que vienes de Celeste.
3: Sí, llega temprano,
2: pe. En verdad estuve en el plantón del sábado, no, frente a UNCA.
0: No, estaba en el Vaticano.
2: Así ha estado, ¿no? Reclamando celeridad, apoyando a Porky, por eso vengo con el Celeste.
0: Ha venido celerísimo, ha venido hoy día.
2: 3:02 p.m. en todo el Perú. Saludamos a toda la gente de Exitosa que a esta hora nos acompaña en radio, televisión o www.exitosanoticias.pe. Hola, Marantoni, ¿cómo estás? Está bonito tu chaleco. Aunque hace calor, Marantoni. Está brigando la madrugada. Ha estado lloviendo un poco. Terminó chispeo. Gotitas, llovizna, garúa, pero ya acabó. 2:04, buenos días al público que nos acompaña en las redes sociales. Para la gente que me ha estado escribiendo el fin de semana, ¿no? Ya pues, señor, déjenme dormir, ¿no? Tú no tienes derecho también a dormir como un día, como un normal cualquiera, ¿no? Y la gente me escribe en la madrugada, puede ser, pues. Pero bueno, así estamos comenzando esta nueva jornada, ya martes, Marcy, martes 13. ¿Eh?
0: Martes 13.
2: Día negro, dice martes 13.
0: Gente que dice mal.
2: Se dice que es un día malo, día peligroso, día negro, martes 13. No te cases, ni te embarques, ni de tu casa te apartes. Cesarín González. Sí. ¿Qué tal, Marcy?
0: Vamos a irnos a los temas en serio, ¿te parece?
2: Por favor.
0: Llévate la música a 2:05 de la mañana. Los colegios se han convertido en el reflejo de nuestra sociedad y en todos los vicios y malos, ¿no? Hay desde agresores físicos, sexuales, chantajistas, hasta gente que va con arma. Y una visión de la educación un poco laxa, ligera, que le ha dado prevalencia a la participación del alumno dentro de clase, ha hecho perder autoridad. La presidenta y el ministro de Educación ahí le han anunciado que va a recuperarse la autoridad. Algunos han salido con críticas un poco insulsas y superfluas. Lo cierto es que son cuatro fundamentales, ¿no? Restitución de la autoridad con una nota de conducta. Se va a evaluar el comportamiento. Regreso de expulsiones a los chicos que comentan faltas graves y va a haber un código de qué tipo de faltas, que es penoso hablar acá, pero en el momento. Ustedes saben que hay chicos que a veces exageran. Luego va a haber una clasificación para aquellos que tienen una falta que no es grave, qué castigo internamente se le va a dar. Y el tema polémico que ha aparecido por ahí son las reglas de higiene, ¿no? Cabello corto, se van a prohibir maquillaje, pintado de uñas, etc, etc, etc. De repente van a pedirle un pañuelo, una cinta, que el zapato brille. Yo te voy a decir, cuando yo era escolar, a mí me gustaba ir con la camisa afuera. Cuando yo era escolar, me gustaba ir con un zapato de gamuza. Pero cuando tú maduras y pasas, te das cuenta que tenemos que ir formándonos y desarrollando las habilidades blandas en conjunto, en grupo. El individualismo nos está destruyendo, ¿va? Yo le pregunto, ¿esto es suficiente para la educación? Obviamente que no. Hay cosas más trascendentes que esto. la infraestructura, los planes, en fin, y luego adaptar la educación a la inteligencia artificial, que es un tema de demanda. Acá no estamos haciendo nada, menos en la universidad. La pregunta final, ¿te respalda todo esto que se ha anunciado? Llámanos, por favor. ¿Tú qué opinas, mi querido Jack?
2: La disciplina se ha ido perdiendo en las últimas...

0: disciplina se iba aprendiendo también en las instituciones educativas. Hoy en día, considero yo que esto ha ido fracasando. El nuevo modelo de cómo se ha instaurado en los colegios para brindar educación no ha sido lo suficiente. Nos hemos vuelto bastante blandos. La disciplina hoy en día no está corrigiendo. Antes se ponía un poquito de dureza por parte de los profesores y a eso le llamábamos autoridad para que ellos puedan disponer de sus estudiantes, haciendo que ellos puedan respetar a sus compañeros, respetar a los profesores, y si no se cumplía una tarea, no se iba ordenadamente, limpio, con el pelo recortado al colegio, te podían regresar, y esto estaba dentro de las reglas de conducta, y que el padre de familia no rechazaba, el padre de familia no reclamaba, contrariamente, el padre de familia estaba allí para poder apoyar al profesor con esa autoridad y decir que su hijo pueda aprender, ¿no? Se ha ido esto perdiendo. En este nuevo gobierno se intenta recuperar esa autoridad en la dirección y en los maestros, y a mí me parece bien que parte de ese cambio en la institución educativa, que se puede expulsar, por ejemplo, a los estudiantes que cometan alguna infracción gravísima, que tengan una oportunidad como una tarjeta amarilla, dos, si lo vuelves a cometer, te expulsamos. ¿A dónde va a estudiar? Eso es ya problema de ellos, se lo buscaron. Ahora, hay que hacer que los estudiantes puedan ir con la camisa bien planchada, con el uniforme limpio, el zapato bien lustrado, con el cabello recortado, sin el maquillaje, pues no se está yendo a un concurso de belleza, se está yendo a estudiar, a aprender distintas materias. Y me parece bien que, haciendo una comparación de cómo se formaba antes a los estudiantes y cómo el modelo actual ha ido fracasando, pues hay que regresar. Las cosas de antaño, si han tenido resultados buenos, hay que rescatarlas. Y si algo se intentó y fracasó, pues hay que desecharlo, ¿no? Hoy en día el estudiante se ha vuelto bastante indisciplinado y quizá porque siente o tiene el consentimiento del padre, porque por ahí que un profesor le pueda llamar la atención rapidito, el padre no va a ir a apoyar a ese profesor porque se portó mal el hijo, sino le va a decir, ¿y tú qué derecho tienes para poderle llamar la atención a mi hijo? Cosa que antes no ocurría.
1: Muy cierto, muy cierto. Hay cosas de antaño que hay que ir recuperando el respeto. Vamos a escuchar, ¿te parece?, al ministro de Educación, José Chang, quien detalló los puntos que deben ser tomados en consideración.
2: Estamos manifestando que la presentación de los jóvenes y de las jóvenes en la institución educativa debe ser adecuada. No se debe permitir maquillajes, no se permitirá maquillajes, pintado de uñas, pelos excesivamente largos y pintados. Vamos a tener que referir a que el uso de las faldas escolares también tengan una medida adecuada y que permitan que nuestra institución educativa también mantenga una adecuada presentación. Esto rige para todas las instituciones públicas.
0: Traidor. Está prohibido pintarse el cabello. Ni en el trabajo vamos a permitir que los empleados vengan con el cabello pintado.
1: Tampoco que se depilen las cejas.
0: Tampoco. Ni que se echen maquillaje. Ay, para verme mejor. Nada.
1: Nada.
0: Hay que
1: nada.
0: Prohibir eso.
1: Y tampoco faldas cortas, Mara.
0: Por favor, nada que tu falda escocesa, nada que mi moda, ay, moda escocesa, no.
1: Mi abuelo era escocés, dice, ¿no?
0: Y vamos a revisar los pies, y ya, así de forma aleatoria, ya. A ver, Cesarín González, sácate las medias del pie derecho.
1: Rodrigo, ayer estaba acá, Johan, ha pegado su media ahí arriba, eso que huele feo.
0: Antes era así, ¿te acuerdas?
1: Sí, pues.
0: El profesor llegaba y decía, a ver, hoy día revisamos los pies. Sáquense todos los zapatos y las medias. En serio, hay que los jóvenes dirán que eso hacían. Eso hacían. Oye, tenías que sacarte y enseñarle al profesor si estaba limpio, si estaban las uñas recortadas. Y por ahí el profesor se lleva muchas sorpresas.
1: Mira, y eso era bueno porque. Había familias donde no había esos elementos básicos de limpiarte, ¿no? Muchos chicos después han reconocido que en el colegio el profesor les enseñaron cosas de limpieza, ¿no?
0: Yo reconozco porque he formado parte de esa generación. O sea,

0: Y ya después de que yo salí del colegio, se ha ido esto degradando, se ha ido ya esto perdiendo. Ahora, algo sí le recomendaría al ministro Chang, ya que él está tratando de hacer todos estos cambios, eso de los jóvenes y las jóvenes, no maltrate usted, por favor, el español, señor no, Chang. Eso, de, eso no, porque es un lenguaje inclusivo, no. Para dirigirnos a un total, basta utilizar el plural masculino, los jóvenes, y estamos hablando de todo el público en general.
1: No, creo que ahí se le chispoteó, no por esa onda, sino que como él vio chicos y chicas, quiso a mí también que este tío, porque tiene razón, al total se le trata de esa manera. Bueno, vamos con la opinión de ustedes.
0: Algo más habló el ministro Chang. Ah, perdón. Dice que las medidas también deberán ser evaluadas en los colegios privados. A ver, escuchemos.
2: Las privadas podrán normar sus reglamentos de presentación, a fin de que ellas puedan tomar dentro de su autonomía institucional las medidas adecuadas. Si un joven de la escuela pública quisiera pintarse el pelo, puede hacerlo y puede buscar en la escuela privada de repente alguna que le acepte esa condición, pero en la pública no está permitido.
1: Claro, yo que era de un colegio que no era estatal, sí, habían ciertas concesiones, por eso yo iba con la camisa afuera, pero yo ya me pasaba, ¿no? Entonces, tiene que haber, alguien te tiene que decir, hey, ven para acá. Y es así, pues, a mí me paraban en el patio, así. Ah, es chistoso, ¿no? En el sol. Tiene que haber una sanción siempre ya.
0: Ahora, ya fuera del colegio, ya uno se sacaba la camisa fuera, pero dentro del colegio tú tenías que respetar. Y eso es disciplinar. A donde quieras que vayas, siempre va a haber reglas internas. Y uno tiene que respetar esas normas. Primera llamada. Hola, buenos días. Hola.
3: Hola.
0: ¿Qué tal? ¿Cuál es su nombre?
3: Mi nombre es Juan. Llamo desde Ica.
0: Juan desde Ica. Díganos, Juan, ¿a ti te parece bien que ahora se prohíbe el maquillaje, el cabello largo, el cabello pintado en los colegios públicos?
3: Felicito antes que todo al señor ministro de Educación, a nuestra señora presidenta de la República. Poco a poco vamos a ir rescatando todo lo bueno que necesitamos para que nuestra juventud vuelva a ser la de antes, como lo dicen ustedes. Le pongo 20 de nota, la verdad. Yeah. Y nuestros maestros ayuden a los padres de familia, porque hoy en día ustedes verán casi el 80% de padres de familia trabajan y tienen poco tiempo para en parte formar a sus hijos, y sabemos nosotros que el segundo padre siempre ha sido el maestro y la maestra en sus colegios. Por eso, felicito, y que está muy bien, la verdad, como padre de familia, está muy bien que se le dé a la autoridad correspondiente al maestro para que así formen muy bien a nuestros hijos, y nosotros como padres de familia también apoyar a formar a nuestros hijos.
1: Muchas gracias. Gracias, desde Ica. Vamos con la siguiente llamada, 940-800-874-1055. Carlos, ¿dónde estás? Carlos, que ya se me fue. Eduardo Castro. Si bien es cierto, los adolescentes ahora tienen libertades adicionales, tienen que entender que cada cosa está en su lugar. O en la noche es marcial. El creer que solo las medidas que dan hasta ahora por parte del gobierno basta para cambiar las cosas es muy ingenuo. Obviamente que es ingenuo pensar, pero es parte. Luis Alberto Cabrera dice, está contento ya después del relajo con su San Borja. Buenos días, Marcial. Hay que poner disciplina. Gracias, aló.
0: Muy bien. Hola, buenos días.
4: Tío Mario aló, soy Mario Pepito. Ya no, Miranda.
0: Hola, pero no estoy con Mario Camacho, estoy con Marcial de la Cruz, Pepito.
4: Sí. Ah, escucha. Antes en los colegios teníamos teníamos el balotario y teníamos la monja para que nos haga la religión y le damos su propina en la dirección a la monjita.
1: La monjita escucha, te hacía rezar.
4: Mandar un saludito.
1: A ver, saludito.
4: a la señora Marta que me dio mi propina en Magdalena, que escucha Radio Exitosa, a la Pepito Corazón del Perú.
0: Marta, la rubia, la rubia de Miraflores, ella.
1: No, no.
4: Creo que sí. Creo que una señora mayor que llama Exitosa, se llama Marta, me dio mi propina en Magdalena, con Castilla.
1: Entonces no es mi Marta.
4: Una Marta es, una tal Marta que me dio mi propina.
0: Tienes razón, Cesarín. Muy bien, Pepito.
4: ¿Cómo que digo, César? Escucha. Mario,
1: dime.
0: No, es Marcial, no es Mario.
4: Escucha, tío, Marcial de la Cruz.
1: Ah, tío Manuel.
4: Antes nos revisaban las orejas antes de llegar al colegio, los dientes, te revisaban la mochila, la profesora.
0: Ajá, tu pañuelo.
4: Sí, si te portabas mal, te llevaba la virgencita que te arrodillas ahí con chapas. La educación era otra. La educación era otra. Por eso que esa vez no había delincuentes.
0: Exitosa. Correcto.
4: Claro. Sí,
0: correcto. ¿Sí? Muy bien, Pepito. Pepito de Magdalena del Mar para el Perú y el mundo. Antes, yo, Marcial, en mi colegio de primaria, en dirección, siempre te asustaban con esto. Tú eres chiquillo, pues de 6 años, 7 años, 8 años. De que si te portabas mal, te iban a encerrar en un cuarto que no sé si tendría dirección, que tenía yo un esqueleto y que te iban a dejar con ese esqueleto por un par de horas.
1: Un niño se aterra, pues, ¿no? ¡Aló, buenos días!
5: Señor Brito, buenos días.
1: ¿Con quién tenemos el gusto, caballero?
5: Acá, José de Pisco.
1: Allá, José de Pisco, dime.
5: Benito, qué bien tocar hoy día la educación, ¿no? Bien. Y volver, quisiera aunque sea un 30% de lo que retrocede el estudio y el comportamiento anteriormente de los alumnos.
1: Claro.
5: Y con el gran facultad que tienen los profesores para educarnos.
1: Claro, que no haya exceso, ¿no? Que no haya un profesor abusivo, que a veces también hay, ¿no? Pero está bien la medida, usted la prueba, mi querido José.
5: Por supuesto, porque mira, es que a veces, anteriormente, al menos quien me habla, cuando yo estudiaba, en un campo rural, a veces lo único que te pedían en el colegio es que tenías que ir bien limpiecito, aunque sea con tu pantalón paseadito, pero bien limpiecito, ordenadito, aunque si no tenías una mochila y una bolsita llevaba tu cuaderno.
1: El orden, ¿no? Orden, claro, orden y disciplina. Entonces, me consta
5: llegaba,
1: eso, José.
5: Hacerte a tu oración, cantaste en un nacional, y cada alumno diariamente les poníamos algún diálogo en el colegio.
0: Y eso, mira, del himno nacional, ¿no? Era obligatorio, ¿eh? Siempre cantábamos, siempre teníamos, al menos al inicio de semana, que izar la bandera y le cantábamos a la bandera.
1: Claro, ¿no? Y todos nos poníamos la mano acá en el pecho. Oye, gracias, mi querido José. Oye, eso es cierto lo que yo te cuento. Yo tengo amigos que han vivido en zonas rurales.
0: Claro.
1: Y lo que a ellos les ha quedado es que el profesor, o sea, ellos no se sentían obligados, sino que todos hacían, porque veía que todos hacían limpieza, orden. Para él su uniforme era lo más importante, ir limpio.
0: La limpieza antes que sea nuevo, ¿no?
1: Sí, antes, sí, ahí está, eso, él me decía, ¿no? Yo sabía que mi mamá no me podía comprar una camisa y yo la tenía limpia y cuando me ensuciaba me daba pena. Pero, o sea, este amigo y como él, muchos quedaron marcados con eso, ¿no? Entonces, orden y
0: limpieza. Mira, ¿eso qué? Mira, Marce, mis zapatos todos viejitos, pero bien lustrados, ¿sí o no? Todo con hueco, pero está bien lustradito.
1: Sí, tiene razón.
0: Marcela, acabo de ver mi zapato.
1: Oye, Percy Galo me dice, tú has estudiado con Sócrates. Y da, ya. Me dice, de seguro que no vas a leer. Sí, estoy leyendo, me dice. Tú dabas conferencias en la San Marcos, ya no te acuerdas, dice. Viva. Oye. Sócrates. Mira, entonces sí me debes conocer. Yo sí he dado 3 charlas en San Marcos, pero por otros motivos. Por un motivo de una mina, por un reportaje que hice, no me acuerdo de más. Pero si me has visto, no es que yo sea aprista. Ahí había gente aprista, pero yo no soy aprista.
0: ¿Qué va a ser aprista si él es Fujimori?
1: ¡Peor!
0: A ver. Carlos Ceruayo, ¿qué dice Carlos? ¿Estás de acuerdo o no? Jack, no solamente los escolares son indisciplinados en el país. Cuando ahora el oficialismo fujirrata en política son los peores indisciplinados. Sí, pero no hay que mezclar eso, pues, Carlos. Sí, hay que hablar de la educación, ¿no? Porque si no, vamos a terminar hablando de la bronca en la Comisión de Constitución del Senado. Carlos Ángeles Casas, ¿qué tal relajo, Lobito? Buen día. Ese Pepito también recibió propina de un tal Alan Pies, ya de RPP. ¿Qué? También.
1: Oye, pico marito.
0: Machi, como siempre.
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0: Ayer full maleteo, ¿no? Que en serio, Machi, me ha maleteado ya.
1: No, yo te voy a ser sincero, maldito, después la demás. Acuérdame de maleteo. Aló, buenos días. Buenos días. ¿Con quién tenemos el gusto?
6: Alberto de Huacho.
1: Alberto Maleta de Huacho.
6: Sí, amigo, Alberto de Huacho.
0: ¿Qué opinión tiene usted? ¿Está de acuerdo que se prohíba el maquillaje, el cabello largo, el pelo pintado?
6: Indudablemente que sí. Esto ayuda a la familia, ayuda a los padres, a que el alumno, desde un principio, cuando tenga mayoría de edad, cuando tenga que trabajar,
7: ahí se va a dar cuenta.
6: Así como van en estos momentos a estudiar, con
7: así el pelo
6: demasiado largo.
7: Oye, Alberto.
6: Con zapatillas, como le da la gana, el pantalón mal puesto, la camisa por fuera, no hay. Antes había el uniforme único, el caqui, que iba con boina, que iba
0: con era mucho más antes corbata,
6: y todas esas cosas, literalmente que identificaba la presencia de un alumno.
7: Hoy en día, Alberto. Alberto, ¿por qué nos hablas así como si estuvieras escondido? Alberto,
1: se fue Alberto. Gracias Alberto. Carlos Valverde,
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1: Estoy de acuerdo con los cambios en las escuelas, está muy bien. Richard me dice, Richard B. me dice muy bien. Nos manda, o sea, no sé si muy bien por nosotros o muy bien por las medidas. Luis Enrique Morales me manda un video en Villa María del Triunfo, los colegios están abandonados. Pincel, me manda un TikTok. Ya, esa es otra cosa. ¡Aló, buenos días!
0: Hoy vemos estudiantes que van con esos cabellos, que le hacen unos diseños en...
7: Con aretes,
0: en todo
7: aretes.
0: El contorno de la cabeza, con aretes, en las orejas, en la nariz, hasta en la lengua, ¿no?
1: Sí, pues.
0: O sea, tú los ves y, disculpen que pueda ser yo prejuicioso, pero parecen esas pandillas salvatruchas de El Salvador, claro, que ahora están en el SECOM.
1: Se confunde, ¿no es cierto? Armando Barrón nos manda un saludo. Y me manda después un video y un cuadro de El Señor de los Milagros, ¿o qué es esto? Gracias. O vendes muebles, ¿no? No entiendo.
0: Rubens, ¿qué dice Rubens? Rubens solo me ha enviado un video, luego lo veré. Eduardo Castro, hace tiempo, buena señor Jackie y señor Marcial, hace tiempo no escribía, que no recuerde tanto al señor Marcial, el doctor Camacho, exitosa. Que aún está entre los vivos. Si aún así las cosas se mantienen como están, empeoran o hay rebeldía de parte de los estudiantes. En último caso, podrían evaluar poner un subdirector o segundo director con educación militar adicional, para que asuma una disciplina un tanto, gracias, más dura, dice Eduardo Castro. Juan Vidal Paucar, Palomino, Jack, buenos días. Ese pato le gustaba que el profesor le azote.
1: Aló, buenos días, ya vamos breves, por favor, llamada 5.
9: Aló, buenos días, señor Marcial, señor Jack.
0: Hola,
9: buenos días.
0: ¿Qué tal? ¿Tu nombre?
9: Juan Chávez, desde Nueva Cajamarca.
0: Hola, Juan Chávez. Opa. ¿Y los Chávez? ¿O no los Chávez?
9: Señor Jack, señor Marcial, ¿está correcto que el gobierno y el ministro de Educación están regresando eso de la educación?
0: Ya.
9: Y he pasado por la educación también, como ustedes dicen, que la disciplina, como sabemos, la disciplina empieza en casa. Y ahí, el segundo es en la escuela, en el colegio. Pero si nos damos cuenta, señor Marcial, señor Jack, antes no escuchábamos que una niña de 13, 14 años, 15 años, se embaraza, o también un joven de los 16, 15 años ya es papá, ¿no? Pero en este tiempo estamos viendo muchas de esas cosas.
0: Eran pocos los casos, sí.
9: Claro. Clarísimo. ¿Y qué pasa? A veces la madre la abandona a ese niño. Desde ahí ese niño ya,
0: claro,
9: empieza a crecer renegado.
0: Sí, pues.
9: Y por eso está el problema. También por eso pedir también tanto al Ministerio de Educación, al Ministerio
1: Falta,
9: de Salud.
1: Falta pues de disciplina, como se dice, ¿no?
9: Ajá. El Ministerio de Salud también, que capacite a los jóvenes, a los niños, a los adolescentes, señor Marcial.
8: Muy bien, amigo, gracias.
1: Bien, gracias, vamos por a tu participación. Después 26. Hablamos de maleteo, pero saludo a la gente que tienes ahí.
8: Me dice Pincel. Hola, Lobo, a ver si ves mis videos, ya que tú ni Marcy lo ven. Ja, saludos, ya lo voy a ver. Marlene Quispe. Mi Marlene, buongiorno, Jackie y Marcial. Esos de los hijos, qué cambios en el colegio. Está bueno, ya. Espero que no quede solo en palabras, dice Marlene. No, es ya un hecho, Marlene.
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8: Acá está.
1: ¿Dónde? Sí,
8: allá, mira, ¿eh?
1: Ah, ahí está. Ajá. Rodrigo, muy bien.
8: Oye, Rodrigo.
1: Ahí ves todo, ¿no es cierto? Sí.
8: El gran Rodrigo. Hola, Rodrigo, ¿cómo estamos? El gran Rodrigo nos invita a suscribirnos al canal de YouTube de Exitosa, ¿no? Oye. Buscando como Exitosa Noticias, dale clip a la campanita.
1: Rodrigo encabezaba el que decía, menos mal que no está allá.
8: No, ¿qué, en serio, Rodrigo? Sí. No, me dice, no creo. Yo, de cualquiera menos de Rodrigo y de Dharma.
1: ¿Seguro? Sí. No, Dharma también estaba contenta. Ah, no, Dharma no estaba ayer.
8: Claro, ya ves.
1: No, más bien todos decían, ¿por qué no está Dharma y Jack?
8: Hay que hacer una pausa, ¿no? Hay que hacer una pausa.
1: Y ayer vino Bebé.
8: Y volvemos en la voz de...

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1: Dos de la mañana con 30 minutos, la Comisión de Constitución, Reglamento y Relaciones Exteriores del Senado reanudará hoy desde las 10 de la mañana su primera sesión no ordinaria, donde debatirá la proposición legislativa que plantea delegar al Ejecutivo facultades para legislar en materia de seguridad ciudadana y frente al fenómeno del Niño por un plazo de 90 días. El Ministerio de la Mujer y Poblaciones Vulnerables expresó su rechazo ante una presunta discriminación cometida contra un niño con trastorno del espectro autista, donde se encuentra involucrada la actual diputada de Juntos por el Perú, Graciela Chipana, cuando se desempeñaba como profesora de aula. El canciller Carlos Spa recibió en el Palacio de Torre Tagle a la embajadora del Reino Unido en Perú, Sulin Garvin-Shields, con quien sostuvo un diálogo constructivo para revisar la agenda bilateral y explorar nuevas oportunidades que profundicen la relación entre ambos países. En noticias regionales, un menor de edad murió ahogado tras entrar a la Laguna La Encantada, ubicado en el distrito de Santa María, provincia de Huaura. Su cuerpo fue encontrado por un pescador de la zona, según informaron los familiares. En el ámbito internacional, las defensas antiaéreas rusas derribaron durante la pasada noche 604 drones de largo alcance, más de 400 de los cuales estaban dirigidos contra Moscú, según informaron este martes el Ministerio de Defensa y el alcalde de la capital rusa, Dmitry Sobyanin. En deportes, por la tercera fecha del Grupo A de la fase campeonato de la Liga 2, Unión Comercio se impuso como local por un contundente 5-0 sobre Ayacucho FC. 2 de la mañana con 32 minutos, tú estás en Exitosa, en Lima, 95.5 de la FM. Seguimos en La Voz de los Pueblos con Marcial de la Cruz y Jack Miranda.
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0: Estamos ya de vuelta de regreso, 2:33 en todo el Perú. Estamos presentando La Voz de los Pueblos, va por exitosa. Sí. Y somos la voz de los que no tienen voz. Hola, Mar Anthony, ¿cómo te va? Buenos días, Cesarín González. Hola, Dharma, ¿cómo has estado, Dharma? ¿Qué tal tu fin de semana? ¿Todo bien? ¿Qué has hecho el sábado, el domingo y el día lunes durante la madrugada, Dharma? Por favor, por escrito, ¿sí? Por escrito, detalladamente. Hola, Rodrigo, ¿cómo te va? Y al gran Poicón y a la señorita Lisbeth Cristóbal. Somos el equipo de Chuceros de Exitosas, del amanecer hasta las 5 de la mañana. Buenos días a los peruanos en el exterior, a todos los escolares que de pronto algunos están despiertos escuchando La Voz de los Pueblos. Ya no hay maquillaje, ¿eh? Ya no hay pelo pintado, ya no hay arete, ya no hay uñas largas, no, se acabó la juerga. 2:34 a esta hora. Dina Paukar, la diosa hermosa del amor. Todo empezó, a veces empieza así, ¿eh? Como jugando, y termina en algo bonito. Hola, Marci, buenos días.
1: Hola, hola, hola, hola, hola. Hola, Perú, buenos días, ¿eh? Bienvenidos, bienvenidos, exitosa. Bienvenidos a La Voz de los Pueblos. Estamos transmitiendo para Lima y el Callao en radio, anote por favor, 95.5 de la frecuencia modulada estéreo. Somos la voz de los que no tienen voz. Y no escucho nada.
0: Creo que es este.
1: No, es que no, es el. Acá dicen el canon, ¿no? No, no, no furunca, como dice mi sobrino Nico.
0: Creo que le tienes que meter al otro hueco, Marc.
1: Sí, pues al otro hueco, ya se lo zampea. No, ahora sí estoy bien. Bienvenidos, bienvenidos a la única radio que usted ve, la única radio que trabaja las 24 horas del día. La única en vivo. Y a esta hora, 3 de la mañana, con 35 minutos, estábamos conversando, ahí está, sobre los colegios, que son el reflejo de todos nuestros vicios. La presidenta y el ministro de Educación han salido. ¡Vamos a poner orden! ¿Qué piensan? ¡Aló! Bueno, buenos días. ¿Es la solución esto o hay que hacer otras cosas más? ¿O está bien?
2: ¿Aló?
1: Dígame su nombre. Ever, ¿no?
0: No.
2: Aló.
0: Aló, hola, ¿cuál es tu nombre, amigo?
2: Ya, Santos, le mando de acá de la provincia de Sapozoa, San Martín.
0: Santos.
1: Sapozoa.
0: Santos Atahualpa. ¿Qué tal, Santos? Bienvenido.
2: Ahí, amigo, queriendo opinar sobre el tema de cómo se llama, está tratando.
0: ¿Y a qué le parece estos cambios en los colegios?
2: Bueno, creo que esto tiene que ser, esto está bien, para mí, muy bien, felicito a la presidenta, aunque nunca le apoyé, pero lo bueno hay que rescatar y hay que apoyar. Debemos partir desde la educación, para comportarnos al resto de nuestra vida, ¿no? Digamos, se debe continuar en las universidades para, ¿cómo se llama?, salir unos buenos profesionales y demostrar, como se llama, la disciplina, el respeto. Imagínense, porque hay profesionales que desean mucho que desear. En el fútbol, imagínense cómo demuestran, caracho, pelo pintado, tatuajes por allá, pelo largo, no es de todo, se ve eso, ¿no? Y no hay el respeto que el público paga sus entradas. ¿Por qué? Porque no creo que haya sido bueno formado. Para mí, muy excelente, eso es lo que se, pero lo que quisiéramos que se ponga mano dura y se haga, pues, que se cumplan los directores de los colegios, porque ellos tienen un papel muy importante para cambiar hacia a nuestras niñas.
0: Correcto, muy bien, amigo Santos de Sapozoa, muchas gracias, él está de acuerdo. Hasta ahora todas las llamadas están de acuerdo con estos cambios, ¿sabes? En los colegios.
1: Sí, sí. Yo solamente creo que tu ex Ruth Luque, no
0: Luque. Quiere. Exitosa. Siempre las Ruth me persigue, no sé por
1: qué. Uy, ¿verdad, no?
0: En el Congreso encuentro una Ruth Luque. Uy. Yo pensé que ya me había deshecho de una Ruth en el Parlamento y sigue,
1: Ruth. Oye, con razón, Ruth me estaba llamando y me decía, ese, traidor, me decía, malo.
3: Estoy vibrando.
1: Se ha ido con la chaquirita.
0: ¿Quién? ¿Cuál es la Ruth?
1: Ruth Luque, pues, la congresista. ¿No me decías que Black Gold? Sí, ¿ah?
0: Pensé que hablabas de la Private.
1: No, pues no hables de ella. Te dejó por ¿cómo? ¿Oscar qué es? ¿Oscar cómo le dicen? ¿Oscar qué?
0: Roscar.
1: ¿Ah, cómo es?
0: Roscar Paz.
1: Roscas Paz. ¡Qué buena, cara! Roscas Paz le dicen. Malcriados son, ¿no?
0: Vamos con otra llamada. Hola, buenos días.
3: Déjate de vaina, cabrón.
0: ¿Qué tal su nombre? Hola.
4: Sí, buenos días.
0: ¿Qué tal su nombre?
4: Sí, ¿cómo está usted? Le habla Boris de la Punta. Hola, Marcial.
1: Hola, Boris.
4: Aquí molestando. ¿Cómo están, chicos?
0: Bien.
4: Un fin de semana, por lo que veo.
0: Sí, bien. ¿Qué tal tú, Boris?
4: Aquí molestando. Bueno, chicos, creo como todas las personas anteriormente que han llamado, me parece que las medidas del ministerio están perfectas. Creo que ya es momento de poner un poco de orden a la juventud.
0: Ajá.
4: Bueno, no podemos irnos en contra del, porque todo esto desmadre de la juventud de ahora es la tecnología, vivimos en otra generación. Ya, pero creo que hay que dando señales de orden. Los derechos se respetan, pero a la vez los deberes deben también cumplirse. Yo creo que esos son los valores que se tienen que formar en el colegio, ¿no?
0: Uh-huh.
4: Ya, más bien, Marcial, antes de que me cortes la llamada, más bien, te estuve chequeando ahí tus videos, tus fotos en Messenger. Sí, me haces acordar en la época del colegio, porque yo tenía un profesor así, de tu mismo cacharro, ya la chalina, todo.
0: Miedo.
4: Sí, me acordaba de profesor de colegio fiscal, ¿eh? Muy bueno. El look te hace perfecto para el profesor de colegio.
1: Ajá.
4: Te felicito,
1: ¿eh? Y sí, yo también, profesor. Lo malo es que lo mandé al caracho a todos mis alumnos por Stupids. Y dejé ahí, me pusieron la velita. No, además ya no tenía tiempo. Hacía 50 cosas. Tenía casa e hijos. Tenía que verlos. Gracias, mi querido Boris de la Punta.
0: Que pare en la punta.
1: Oh. No se molesta, Boris. Boris muy activo. Boris a mí me recuerda a un amigo bombero. Tú sabes que yo quería ser bombero, ¿no? Bueno, oye, pero ¿sabes qué? Para limar esto de las maleteadas. Ajá. Te han dado duro ayer.
0: Puede ser, pues, Marcial. Sí. Tú me has estado maleteando.
1: No, yo te estaba defendiendo.
0: No creo, la gente a mí no me maletea, Marcial.
1: Mira, más bien Mar me dijo, ahora seguramente mañana viene y me dice que está de vacaciones, ¿sí o no, Mar? Se habrá creído ese. Aló, buenos días.
5: Hola.
1: Juan.
5: Sí, Juan.
1: Pero Juan ha tenido acertados comentarios, ¿no? Ayer y el domingo, ¿ah? ¿No?
0: No, porque, mira, Juan Vargas ya no existe.
1: Ah, verdad, tienes razón.
0: No existe, no, Juan
1: ¿cómo,
0: Vargas.
1: ¿Cómo era? ¿Cómo le decían?
0: Sí, sin más. Ya no existe, ya. Ahora es Juan, es el gringo del Callao.
1: ¡Hola, gringo!
6: Will es el gringo.
0: ¿Dónde está Juan Vargas? ¿Qué has hecho con él? ¿Te lo has comido?
6: Ese está bajo tierra, ya murió.
1: ¿Cómo le decían?
6: Señor Marcial, creo que este es lo que ha propuesto la presidenta o lo que ha ordenado. Está muy bien. Pero yo creo que no sé en qué año ha sido la mejor educación, disciplina, ordenado. Eran ordenados 60, 50, 40, no sé. El 80 todavía estaba bien, 90 ya bajando. Pero no solamente es expulsar, ¿no? A veces le falla la tuerca en algunos ministros Chan, que es recuperar a los alumnos malcriados, porque en la educación se ha atrasado. Hay tontines que aplauden, no sean tontines, porque hemos retrocedido casi 30 años malcriadez.
1: Juan, ahora, Juan, el alumno es disipado, avispado, pero se va al lado malo cuando no hay actividades dentro del colegio.
6: Mire, claro, mire, cuando yo estaba estudiando en el 85, en el 90, en el 90, en el 95 terminé, estaba en un cuartel, ¿ya? Había bullying. A mí me hacían bullying porque era provinciano.
1: No, yo tengo fotos tuyas jugando bullying, está bien, no era malo.
6: ¿Sí o no? Poco, sí. Pero no mucho, o sea, bullying, ahora pues enojamos a trompadas. Nosotros agarramos trompadas. Antes pues te peleas a trompadas. Ahora no, agarran pistola, cuchillo, ¿no? Antes era la pelea a trompadas, a puñete, ¿no?
1: A
6: puñete,
1: a mano limpia.
6: Claro, entonces mire, ¿cómo recuperamos a esos chicos? Porque es la obligación del Estado recuperarlos. No, porque van a salir cientos de malcriados. Entonces, ahí tiene que fijarse la señora Keiko Fujimori. Porque es la obligación del Estado de Educación y recuperar a los niños, rehabilitarlos. No sé si en otro salón, en otro colegio, no sé, pero ahora hay dinero, hay recursos. Ahora que va a El Salvador, Bukele que le enseñe. Acá nomás, Bukele, El Salvador.
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6: Ahí los niños son disciplinados y llevan el curso pre-militar, quieras o no quieras, y con un solo color de uniforme. Me gustó eso de Bukele, ¿verdad? Eso es lo que tiene que hacer. Acuérdense, ¿eh? Donde quieran, como quieran, cuando quieran, Juan Vargas le va a dar
1: cuando
6: dos kilos chancho y 20 cafés. A Tú lo cuides.
0: Bien, gringo.
1: Sitio que mejor prefieras, tiene mucha razón el gringo.
7: A ver, voy a leer por aquí a la gente.
1: Falta disciplina.
7: Mucho, ¿eh?
1: Lea usted, por favor.
0: Fernando Giga Cabanillas. Buenos días, mister. Ahora Galarreta idolatra a César Astudillo, lo llama héroe. Héroe, que yo sepa, el heroísmo no consiste en tener que responder por investigaciones sobre combustible del ejército. Bueno, sobre otro tema, ¿no? Qué bonita hermandad, ¿sí o no, don Marcial? En fin. Pietro Zambrano. Marcial Bombero, ¿por qué será?
1: Oye, qué malcriados son esos.
0: Daniel Salazar Torres. Entonces Machi tiene que cortarse el pelo de loca y no pintarse ni las cejas. Está fregado mi tío naranja.
1: Martín Vázquez, ¿qué dice? Ya te engañó tu jefa. No faches, ¿no? Oye, estos son bien malcriados. Aló, buenos días.
0: ¿Qué pasó ayer? ¿Hubo auspicio de alguna marca naranja? Ayer nadie llamaba. Solo daba vuelta las llamadas. Puro keikista.
1: No, ayer me han dado duro ya. Ayer me han dicho que soy. Por favor, toma asiento.
7: Ayer dices que has estado con el saco color naranja, ¿en serio?
1: No, ayer esta era normal.
7: Y el domingo dices que has estado con el celeste.
1: Un saco rojo. No, pero ayer sí, ayer ha habido bastantes llamadas y todos me han dado duro, igual en el escrito. Sí. Aló, buenos días.
8: Aló, buenos días, apreciados amigos.
1: Dígame su apreciado nombre, por favor.
8: Félix García de Ica.
1: Don Félix,
8: mire ustedes lo que se ha hecho con la presidenta. Está muy muy bien, pero hay algo que nos toca ahora los padres de familia cumplir con lo que estamos hablando. Uno, dos, también miren ustedes los trabajos que le dejan a nuestros hijos en los colegios. Los padres de familia se lo hacemos en casa o lo mandamos a hacer y salen muy bonitos, muy hermosos, y el profesor le pone 20 y el alumno no asimila nada. Lo estamos acostumbrando.
0: Pero eso es engañar al mismo alumno, más que al profesor Félix.
8: Por supuesto, pero que también tenemos que llamarle la atención al SUTE, porque el SUTE también tiene que poner su parte por intermedio de los docentes que tienen a nuestros hijos durante todo casi la mañana. Entonces, no solamente es parte del gobierno, es parte ahora de los padres de familia y de los profesores. ¿Y por qué no con las asociaciones de padres de familia que se hagan su reglamento interno y que se haga cumplir ciertos detalles para no cometer abusos con los niños? Muchas gracias, amigos.
1: Gracias, don Félix. Muy puntual lo que ha dicho. Las APAFAS a veces tienen una posición crítica que va en contra, pero yo creo que en este aspecto, los papás, lo de las APAFAS, porque son papás que están muy metidos, no todos participan, sí van a estar activos en este tema. Aló, buenos días. Aló, llamada 10, dígame su nombre, por favor. Hola.
0: A ver, me ha escrito Luchito Cabrera. Buenos días, ya que escucha Marcial. Nada de pintada de pelo. Jorge Lamas. Hola, señor, ya quería felicitarte por tu premio. ¿Cuál premio? Ayer tu colega estaba muy contento.
1: Ah, ya, por el Chacu.
0: No sé, Roger Segarra López. Buenos días, y aquí Marcel, estoy muy de acuerdo con esas medidas. Es un libertinaje lo que existe. Recuerdo que mi profesor decía, examen oral, voluntarios. Y luego pasaba por cada uno pidiendo peine, pañuelo, cinturón y cuellos de la camisa limpio. Es verdad. Qué recuerdos, ojalá no se queden algunos padres, no se quejen. Aló.
9: Aló, buenos días.
0: Sí, ¿su nombre?
9: Luis.
0: Luis, ¿de dónde?
9: De La Libertad.
0: Ya, háblame con toda la libertad, Lucho.
9: Bueno, te digo eso, que ha hecho la presidenta está recontra bien.
0: Ya.
9: Eso es lo que comenzó a fallar cuando cambiaron las leyes, pues, porque la educación era muy buena antiguamente, pero ya últimamente las leyes han cambiado todo. Y por eso, por ejemplo, los alumnos ahora se van como quieren al colegio, a veces ni la cara se quedaban. Cuando yo estudiaba, nos revisaban hasta los oídos, teníamos que estar bien, bien limpios. Ahora se van como sea, nos hemos criado ya los niños. No, ni siquiera se conoce la vergüenza. pero pues, para la mayoría de son muy buenos.
1: Ajá, tienes toda la razón, pues, Luis. Luis, ¿tus hijos se portaban bien en el cole o cómo se portaban ellos?
9: No, bueno, yo criaba así a lo antiguo, ¿cómo se dice?
1: O sea, yo, sopapo bien, y chicote.
9: Claro, pues, es lo que quieren, porque ya si lo crías consentidos, ya cuando son grandes ya no te respetan ya.
0: Miren, en el gracias Lucho, ¿eh? Mire, en el Liceo Naval,
1: gracias, por ejemplo, Lucho, gracias.
0: Los padres han hecho que a sus hijos, que sus hijos no escarmienten. Los muchachos que están en Maranga, ¿no? Les han dado trato diferenciado, avalado por el mismo Ministerio de Justicia. ¿Cuál ha sido el resultado? Que siguen creyéndose que ellos pueden abusar del otro, y entre ellos hubo otra agresión, ¿no? ¿Por qué? Ah. Porque no les han dado un severo castigo. Ellos claro, no reconocen del grave hecho que cometieron con su otro amigo, porque tienen el aval de los padres.
1: Y si no lo reconocen, Jack, no van a mejorar. Romer Esparza, no, dice que es mi primo. Carlos Ángeles dice, buenos días, Machi, el vago de Jack. Juan de Dios Ramos, sí, Marcial, ahora sí, dice. Bexabé, Karim Dávila, Vargas, perdón, Palsosa Lucho, en el colegio está bien y cuando salen del mismo son pandilleros y delincuentes, y ahí, ah, ¿qué va a pasar? Dice.
0: Hola, buenos días. Aló. Hola. Hola, ¿qué tal? ¿Su nombre?
10: Efraín.
0: Efraín, ¿de qué parte?
10: De Arequipa.
0: Ya, ¿qué opinión tiene sobre estas prohibiciones? Del pelo largo, pero pintado, maquillaje.
10: Todos están opinando que está bien, que la señora Keiko lo hace bien, pero no es cierto.
0: No es cierto.
10: Porque estamos improvisando. Ajá. Todo en el Perú, lamentablemente, improvisamos. No hay planificación. Tenemos que planificar a la familia. Tenemos que integrar a la familia, a la sociedad, a todos esos chicos, para no solamente dejarles de la uña. Es una parte, ¿no, mano?
0: Es una parte, es verdad.
10: Pero no vamos por la planificación y que se formen comités más grandes.
1: Pero ¿no reconoces tú que planificar una familia es un tema mucho más complejo? Ahí sí se estaría improvisando. Uno improvisa cuando no tiene sentido lo que está haciendo y lo hace al tropel, arrimas la mesa. En este caso es, ¿cierras la puerta o la abres? Acá no hay nada que planificar, amigo. Por eso yo te pido, te pregunto de nuevo, ¿estás de acuerdo, sí o no?
10: Todo el mundo va a estar de acuerdo, pero sin embargo, yeah, las medidas que está haciendo esta señora son preimprovisadas. Con una norma no vas a solucionar. Tiene que integrarse toda la comunidad, es toda una sociedad que debe trabajar en conjunto, ¿no? Si no, va a ser un fracaso.
1: Bien, mi querido Efraín, pero gracias.
0: Con una norma antes se podía hacer posible todo esto. Con esa norma se castigaba a un estudiante. Y ahora, cuando yo hablo de castigo, no estoy diciendo y avalando el castigo físico, sino hay que ser también severos con los muchachos que se portan mal, con los que generan indisciplina dentro del entorno.
1: Juan de Dios Ramos García me dice, ahora, Marcial, tienes que cortarte el pelo y Jack, que ajá, no se depile.
0: Ahora, por fin, Master Jack regresó al programa. Les recuerdo que ese es el papu de Alemania. Recuerdo que en el gobierno fujicerronista se fue eliminando gradualmente fujicerronista de los 90, pero no había cerronismo en el 90, ¿no? Se fue eliminando gradualmente los cursos de educación cívica. ¿Cuál era? Era importante para los escolares, deberes y derechos.
1: Eso no lo eliminó el fujimorismo. Lo eliminó porque le daban mayor predisposición, acción al alumno para que forme sus habilidades blandas, según ellos. ¡Ya! Y es una visión social demócrata.
0: Ya esto pasó después ya del 2000. Después del 2000, toda la década del 90, hemos estado con este modelo de educación.
1: 2:52:59. A esta hora, Randy, por favor, vamos a la conexión regional.
11: En exitosa conexión regional.
1: Nos vamos hasta Trujillo, increíble. Dos personas que fingieron un asalto fueron detenidas. El sujeto había denunciado un supuesto robo en la comisaría, sin embargo, cayó en contradicciones durante las pesquisas. Implicó además a otra persona, quien le había pagado 2,000 soles para que diga, sí, nos han robado los 2,000 soles. La policía sospecha que este sujeto, lo que quería, Brian Alexander Alfaro, de 22 años, que labora en una financiera, quería perjudicar a una dama. La policía, junto a su cómplice, Alexander Javier Contreras los ha dejado en el bote.
0: Vamos con otra información. Difícil momento que afronta un hombre de 57 años. Tiene graves quemaduras al salvar a sus animales durante un incendio forestal en Puno. Debido a la emergencia, fue evacuado hasta el Hospital Regional Honorio Delgado en Arequipa al presentar quemaduras de segundo y tercer grado. Pese a ser recibido en el hospital, sus familiares denunciaron que no cuenta con una cama disponible, dejando ver esta grave situación. Escuchemos.
12: Todo ha quemado, todo. No hay pastizales, no hay avena. De algunos la avena también se ha quemado. De algunos su casa. Todos, mayoría. Y yo pediría a las autoridades que nos apoyen.
1: Nos vamos hasta Piura. En Piura, en Huancabamba, la gente está asustada, cree que es el fin del mundo. Rayos, truenos y una lluvia intensa. Los pobladores de Carmen de la Frontera, en la provincia de Huancabamba, reportaron la destrucción de dos casas por las caídas de rayos. Pensaban que era yo, ¡que te parto un rayo! Y no era así, ¿eh? Quedó así seco, mi querido Omar. Han indicado también que han sufrido la pérdida de la actividad agrícola. En Huancabamba, la preocupación es por los daños que produce a la economía familiar. El Senami mantiene la advertencia por la continuidad de estas precipitaciones. Todo se ha tropicalizado ahí en la frontera con Ecuador.
0: Nos vamos hasta Chiclayo, poquito más abajo de Piura. El ministro de Trabajo, hospitales, Juan Sheput, anunció que se evalúa declarar un feriado macrorregional en las regiones de Lambayeque, Piura, La Libertad y Cajamarca por la visita del Papa León XIV. Sheput dijo que esta propuesta permitirá que las personas participen en las diversas actividades que tendrá Robert Prevost. Escuchemos.
13: Exitoso. Un feriado macrorregional que involucraría a Piura por la cercanía y la gran relación que hay, al igual que La Libertad y Cajamarca. Eso debe estar dándose en esa semana. ¿Por qué no se anuncia? Porque obviamente, por una lógica previsión, esperamos la palabra final del Vaticano. Creo que sería poco elegante de parte del gobierno de la presidenta Fujimori anticipar feriados cuando de por medio, primero que nada, y que eso quede claro, está la salud del mar.
1: 2:56 en Chiclayo, niños de 5 años de la cuna Jardín Cáritas han salido en procesión a rezar por la salud del Papa, que hoy en unas horas más va a ser sometido a una operación. Son de la cuna Jardín Caritas Felices. Llegaron hasta la Catedral de Chiclayo para elevar oraciones. A Exitosa, los pequeños dijeron: estamos rezando por el Papa para que le vaya bien y también por los dinámicos de Exitosa. Escuchemos.
14: Dios Señor de los Milagros, te pedimos por la paz y la seguridad en todo el mundo y por pronta recuperación del Papa León XIV.
1: Se parece a Jack, ¿no? Uy, ya la reconoce, pues ya, pero
0: no,
1: bueno.
0: No, es esto en Chiclán, no he dejado semilla por allá, ¿no? Y eso de los dinámicos exitosos, eso me ha sonado a Cerrón, ¿eh? Dinámicos del Zen.
1: Ah, no, perdón, el dúo.
0: Sí, mache, por
1: favor.
0: ¿Por qué
1: dije dinámicos? ¿Eh?
0: No sé, pues dicen que el pez por la boca muere.
1: Bueno, nos tenemos que ir, pez. un último saludito, ¿ya? Ajá. No, este pata quiere que me dicen Martín, Alberto Alvarado dice: tienes que cortarte el pelo. ¿Ves? Y que se... ¿De quién dijimos que tenía la falda escocesa? Mar va a dejar la falda escocesa. Marlene Quispe dice: buongiorno, Marchale y Jack, como los serranos con el esqueleto. Me imagino, ya que encerrado en el esqueleto. ¡Ay, qué miedo! Ayer también la han encerrado, seguro, ¿no?
0: Te manda saludos, José Luis Villacorta. Jack, Marcelo en su tiempo era piraña. Por eso iba al cole con camisa afuera, las medias con hueco, un desastre. Por eso terminó un pirañón. Míralo a Marcial con el corte de que lleva, retrocede el tiempo, un peinado de brujas, full maleta.
1: ¿Quién?
0: José Luis Villacorta.
1: Oye, ojalá que te parta un rayo.
0: Hacemos pausa. Y...

0: en Exitosa, 2 de la mañana y 58 minutos. 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

0: saludos para Marcela de la Cruz. Éxito para ti, ¿ah?
1: Hola Perú, buenos días, ¿ah? Bienvenidos todos, toditos, todos. Bienvenidos a La Voz de los Pueblos a través de Radio Exitosa Perú. Estamos transmitiendo desde Lima, para Lima y el Callao. Anote por favor en los 95.5 de la frecuencia módula de estéreo. Somos la voz de los que no tienen voz. A esta hora, 3 de la mañana, 1:51, ¿ah? Estamos iniciando juntos el día. Hoy nos toca empezar, como siempre, la jornada. Y hoy empezamos el martes 13 de octubre del año 26. Y don César González Cazorla, el Pituco de Barranco, ha programado a Walter Lozada. Esta canción se llama...

0: llama.
1: Ajá, de la feria. Tremendo evento, ¿no?
2: Oye, nunca pude ir, porque yo apenas no había nacido todavía.
0: Crecidos en todo el Perú, así estamos iniciando La Voz de los Pueblos por Exitosa.
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0: 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Y cómo no, a esta hora, el gran Walter Lozada. A esta hora sí, nos canta esta canción que se llama Pensando en Ella.
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0: ¿cómo se llama la canción? Mi estimado Mar Anthony, Mi Mundo Sin Ella. Buenos días. Buenos días a Rodrigo, a Cristóbal. Estamos empezando ya nueva hora.

0: gracias al gran Martín Reyes en la puerta, el que nos brinda seguridad, Marce. Buenos días.
1: Yo sé que ustedes tienen una buena relación.
0: Me mandó saludos, me dijo...
2: Hoy día sí está el pato arriba.
0: Perdón, hoy día sí está Marcial, me dijo.
1: Sí. No, él no te ha dicho. Martín es un caballero, también me abre la puerta. Apenas llego. Ajá. Y creo que él sospecha que nos quieren eliminar. Ajá. Pero yo antes que toque ya estaba abriendo la puerta. Y hay días que sí, ¿eh? A veces pasa gente extraña, no sé dónde aparece hoy. Mm. Entonces, como está todo oscuro, yo digo, ay, me quieren hacer daño.
0: Saludos al que... hay una persona que anda haciendo dominadas de...
1: Ah, a veces.
0: Pelota,
1: ¿no? Pero
0: ¿no?
1: Él es pata.
0: Él es
1: pata.
0: Amigo, él es amigo. Ahí en la vereda del canal, ¿eh? Ahí para jugando.
1: Yo pensé que era Mar Anthony, pero no.
0: ¿Tú lo has visto también, Mar Anthony? ¿Tú eras dominando?
3: Y tú no dominas... Ni pelotero, ya pues.
1: Si se pone su falda escocesa, su pretexto de que su abuelo era británico. Si
0: me fuera ella. Esa no es falda escocesa.
1: Además, no era británico, era brito.
0: Esa falda que está puesto, no. Eso se llama tutú. Es su tutú. Su tutú.
1: No, pero Mar, no puedes venir con falda al canal.
4: Soy tu globito fiu fiu.
1: Promete que vas a convertir tu falda a cuadros en pantalón, ¿está bien?
0: Mira, Chang va a prohibir. Ahora está conversando Chang con Sheput. Esto va a tener implicancias también o alcance en los centros de labores, ¿eh?
5: Oye,
0: igual van a prohibir.
5: Afeítate primero que esa barba toda desgreñada.
0: Eso de mal. El pelo pintado. Eso de que me corto así, haciéndome diseños en la cabeza. No, eso del maquillaje, de la depilación de cejas, ¿eh? Prohibido.
1: Tiene que responder por qué te depilan las cejas.
0: No, yo no depilo.
1: ¿Quién ¿Sabes quién me dijo eso?
0: Quien se depila es... Mira a Mar Anthony.
1: Y después Mar Anthony.
0: Mira a Mar Anthony. Esas cejas no son normales, esas cejas son depiladas.
1: No, ese es ¿cómo se llama? Marcado perenne, ¿no? Con un lápiz te has hecho.
0: Ay, ay, esas cejas son depiladas.
1: Bueno, ahora está de moda eso, pues antes era raro, ¿no?
0: ¿Tú te depilarías las cejas, Marce? ¿Te has depilado alguna vez?
1: Me han querido depilar las personas que se han estado en mi entorno, pero no... Una vez una tradición me pintó.
0: ¿Las cejas?
1: Dos veces me han hecho esa jugada.
0: ¿Así como el pelo?
1: Claro, así como cuando la vez que me... Lo del pelo, ¿no? Igualito.
0: Luego, porque lo del pelo ha sido...
1: No, esta vez, tú sabes quién me insistió. No, tienes que hacerlo, pero ya, ya. Bueno, entonces trajo un estilista del color. Así, lo que te conté, pues, ¿no?
0: Así de juego, ¿no? Pero
1: ya me
0: luego
1: hacer.
0: Ya te gustó bien.
1: No, pero creo que ya
0: te
1: no.
0: Te terminó gustando.
1: Para lo que voy a hacer, el pelo tiene que estar sin pintura.
0: Si no, antes de que Sheput imponga las reglas, ¿no? Sheput va a prohibir, ojo, ¿eh? Va a prohibir en los centros de trabajo también todas esas cositas,
1: ¿no? Rodrigo, vas a tener que quitarte tu anillo ahí de la nariz, de la oreja.
0: ¿Dónde tienes el piercing, Rodrigo?
1: No, el anillo. ¿Ah?
0: Te pregunto.
1: Sí, Rodrigo.
0: Perdí el anillo. ¿Dónde tienes el anillo? En la lengua. ¿No? Y la gente se mete clavo en la lengua.
1: Oye, y ahora
0: todavía,
1: hay más.
0: Y todavía con vibradora.
1: Por favor, que me dé su queque Johan, entonces. Oye, y ahora hay más caballeros que usan aretes, ¿no? Antes no era mucho, ¿no?
0: Sí. Mira, Tota llegó así. Varoncito, pero se fue con dos huecos en cada oreja, en cada lóbulo.
1: Con tres, una en la espalda también.
0: También, ¿no? Esa es la que le hiciste. Oye, Marci, pero.
1: Tota es mi amigo ahora.
0: No, algo te iba a decir. Bueno, para después será.
1: Ya.
0: No. Bueno, Marcial, espérate. Marcial Antonio de la Cruz Esparza Girao. Y con Chetoro Agua para todos. Dinos.

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1: Hoy nos preocupa la crisis del agua en Piura, que se debe a malas autoridades, a la corrupción y una falta de planificación. El Polvorín es una localidad que no tiene agua ni desagüe hace 20 años y siempre siguen reclamando, y por allí han pasado 3 fenómenos del Niño en los últimos 20 años y 3 procesos de reconstrucción. La pregunta es, ¿los sumaron, los contaron? Y esto no es de hoy, ¿eh? Piura es quizás la región que más ha crecido en los últimos 25 años y es la que menos ha logrado descentralizar los recursos para poder tener agua, desagüe, siendo una zona álgida de alta agricultura. Y ojo, esto no es responsabilidad del gobierno central, el gobierno regional es el que ha recibido. Desde el 2006 los gobiernos regionales controlan todo. Mira, y las pérdidas en Piura, tú las puedes ver. El reservorio de Poechos tiene una capacidad de 1000 metros cúbicos. Sin embargo, acá está la cifra, perdón, de 1.300 millones de metros cúbicos. Sin embargo, hoy está en el punto más bajo, 14 millones de abastecimiento de agua. Nos preguntamos dónde está lo de las lluvias, dónde está lo de esas quebradas que debieron de reservarse. Y el primer afectado es el poblador y luego la agricultura. 80.000 piuranos viven directamente de la agricultura, no trabajando, son de la agricultura familiar, de la agricultura personal. Entonces acá la pregunta es, ¿qué sucede? Porque esto del Polvorín es simplemente un ejemplo. Malos gobernadores, autoridades corruptas, vivos, advenedizos en la política, falta de planificación, están arruinando a Piura. Y hoy el Polvorín es el mejor ejemplo de esta espalda que le da el Estado a los pobladores que reclaman durante 20 años que les instalen agua y desagüe. Ya
2: en el país no hay calidad de vida
0: exitosa,
2: y la calidad de vida pasa por tener servicios básicos, mínimamente darles agua y desagüe a distintas zonas en el Perú. Y uno puede hacer un recorrido acá en Lima, te puedes ir al norte como en los Polvorines de Piura, y te vas a dar cuenta de que por décadas eso del agua ha sido una falsa promesa. ¿Pero por qué? Esto, para tomar un ejemplo, este distrito de Piura. Como ese distrito hay muchos, acá en Lima nada más, hay que irse a los cerros. ¿Por qué no se puede abastecer de agua potable, darles una vida digna a la población con un sistema de alcantarillado? ¿Por qué? Porque el Estado maneja mal los recursos. Porque poner el servicio del agua potable en manos de los alcaldes es un fracaso, como ha fracasado todo lo que se le da para que administre el Estado. ¿Y por qué? Porque tenemos autoridades corruptas. Aquí prima el clientelismo, porque se le da de ganar al amigo, devolver los favores. Me hago autoridad después de una serie de promesas que se hizo en plena campaña, y lo último que importa es darle calidad de vida a los vecinos. Porque lo primero que hay que hacer es pagar los favores a todos los que han hecho posible tu candidatura y ponerte allí en el sillón municipal. Entonces, ¿cómo funciona el agua en otras zonas fuera de Lima? A través de las empresas prestadoras de servicio, las EPS, y que no es otra cosa que una empresa municipal y que lo administra la autoridad municipal, y que muchas veces también están ellos involucrados en el negocio del agua a través de los camiones cisterna. Negocio redondo, pues. ¿Por qué crees que no se puede darles agua? ¿Es difícil? ¿Es imposible? No, se puede, pero se rompe con ese negocio. ¿Cómo funcionan el negocio a través de la salud? Aquí hay quienes lucran con la vida y la salud de las personas. Lo mismo pasa con el agua.

0: Entonces, si tú le vas a dar agua, se acabó el negocio. Hay muchas malas autoridades que tienen que ver con esto de los de la gente que vende camiones cisternas. Son ellos, es su negocio. Buscan a alguien que se preste para ellos, buscan un testaferro. Entonces, ahí el problema es la corrupción, el problema es el clientelismo, el problema el Estado que no administra bien las cosas. ¿Qué hay que hacer? Habría que poner una autoridad autónoma que pueda encargarse de esto, del agua y de cualquier otro servicio que se le tenga que dar a la población, ¿no? Porque queda demostrado que darle esto a la autoridad estatal va a terminar siendo un fracaso, pero para la autoridad de turno, un negocio rebosante, redondo.
1: Hay que escuchar, Jack, a los pobladores. Aquí en Exitosa hemos propagado este tema, el ejemplo del drama que vive. Escuchemos.
2: Autoridades que ahora son regidores y alcaldes de 26 de octubre, por favor, que pongan agua y desagüe los polvorines, que no hay. Son 23 años que vivimos acá, hacemos letrinas hasta en la calle y no tenemos agua y desagüe. Por favor, queremos, no para mí, son para nuestros hijos y nuestros nietos. Que como vivimos aquí, exitosa, en toda la entrada el 26 de octubre y vivimos así sin agua y desagüe, no es posible ya.
0: Bien, un dirigente envió un mensaje a las autoridades electas para que puedan terminar con las obras, estas que están allí por más de 2 décadas en los polvorines en Piura. Escuchemos.
2: Hicieron un pozo allá en la primera etapa y ahí quedó en nada, no hay agua ni desagüe, y yo les pido, por favor, estas grandes autoridades que ahora se han elegido como autoridades, que se acuerden de los polvorines. Por favor, que haya agua y desagüe, nada más.
0: Muy bien, para muestra un botón, los polvorines. Y que seguramente tú que me estás escuchando en La Libertad, en Lambayeque, en Tumbes, en Loreto, que me estás escuchando en el centro, en el sur del país, te recuerda lo que te está pasando a ti, ¿no? Tampoco tienes agua potable. Entonces, ¿por qué las autoridades no pueden con esta promesa? Esto recae en las empresas municipales, en las EPS. La alcalde tiene en sus manos el darles agua, pero no se puede. Pero claro, podríamos ir esto responsabilizando a otros gobiernos y llegar hasta el gobierno nacional, ¿no? Pero todo empieza desde el saneamiento, a través de la autoridad municipal. 3:16 de la madrugada, vamos a conversar con el público a través del 940-800-800 y 74-19-55. Usted nos avisa, Cesarín González, Mar Anthony, para hablar con la gente, ¿no? Las razones. ¿Usted también tiene esos problemas? ¿No tiene agua potable y que termina? Ojo, yo les hablaba del negocio rodando redondo y que muchas veces involucra a la autoridad municipal porque está relacionado con ello, porque sí es un negocio rebosante, porque el agua que ellos te venden, y muchas veces de mala calidad, termina costándole hasta el quíntuple de lo que normalmente los que tenemos el agua potable instalado en casa pagamos.
1: Aló, buenos días.
3: Hola, buenos días.
1: ¿Con quién tenemos el gusto?
3: Con Marta.
1: Hola, Marta. ¿Marta de España?
3: Uy. Sí. Hola, así Marta. Es.
1: Hola,
3: así
1: Marta.
3: Es.
1: Dime, Marta.
3: Así es, mira. Quiero hacer una denuncia pública. Ya, pues yo tengo mi familia, ya tengo mi hermana. Ajá. Quiero hacer una denuncia pública contra el alcalde de Chosica.
0: Ya.
3: Osvaldo Vargas.
0: Ya. ¿Qué ha pasado?
3: Ese señor que se lanzó ahorita en venganza. Porque como ha perdido, no lo han apoyado para Lima, uh-huh, y no han apoyado al partido local, ha despedido gente, y lo más triste es que no les está pagando a los trabajadores, a trabajadores de servicio de áreas verdes, a trabajadores de campo, señor.
0: A ver, su hermana, entonces, ¿su hermana en qué área trabajaba?
3: Pues, esta gente ahorita está reclamando.
0: ¿En qué área
3: trabaja? Ella trabaja en el área municipal.
0: ¿Trabaja? ¿Sigue trabajando?
3: Trabaja en el área municipal. Ya, pero... ella sigue trabajando, pero, o sea, el pedido es que les pague, no les está pagando. Esa gente está desamparada.
0: O sea, uno
3: está llorando. Mi hermana ya me
0: llama. A ver, uno, han despedido a la gente, ¿no dice usted? A quienes no apoyaron la campaña de Osvaldo
3: porque
0: Vargas.
3: No,
0: dos, los que todavía están trabajando, pero están sin pago, están impagos.
3: Están impagos, están impagos. Ayer ha sido aniversario de Chosica y ha sido negocio redondo para ellos porque han traído grupos. ¿De dónde sale el dinero? Y a la gente que está en todo el sol, que se está fajando, que tiene familias, no les están pagando. Sí. Y esa gente está ahorita desamparada. Mi hermana me llama a mí, dice: Marta, por favor, ayúdame, préstame dinero porque no nos pagan. Y eso no puede ser.
0: No puede ser.
3: No puede ser.
1: Marta.
3: Que dejen de cobrar ellos, Marta, pero ¿cómo es posible?
1: Marta, pero esto es dramático. Yo te voy a contar. Dime. Todos los municipios en octubre se quedan
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1: Sin plata.
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1: Y como continúa, las gestiones lo que hacen es... le piden un crédito por lo general al banco con el cual trabajan para cubrir planillas y luego hacen esas campañas de cobro, ¿no? Pero yo veo bien difícil y me parece muy mal de parte de este señor Osvaldo Vargas que haya utilizado a su personal para que lo apoye y ahora los abandone, ¿no? Gracias por la denuncia, mi querida Marta.
0: Sí, está hoy un tremendo fiestón que están haciendo en Chosica. Davis Orozco, su grupo Néctar han estado allá. Ahí están y otros grupos más, ¿no? Hasta ahora seguramente sigue esa fiesta, ¿no?
1: Y ahí ha estado Omar Antonio.
0: También, ¿no? Se ha ido a cubrir ese evento, ¿eh? Le llamaron, pues, de otro lado a Omar Antonio.
1: Sí.
0: Sí, hizo sus trabajos extras, ¿no, Omar Antonio? Ahí te han visto, ¿ah? ¿Eh?
1: ¿Han visto? Ya han visto,
0: man. Coberturando el aniversario de Chosica. Es tu amigo Osvaldo Vargas.
1: ¿Es su amigo es?
0: Su amigo.
1: Mira. Sí, llámanos por favor por el tema que estamos hablando del agua. Acá hay varias personas que nos mandan un clic. Gracias por sumarte al programa Espérate y Éxito. Uh-huh. Hortensia Córdoba.
5: Hortensia Chávez.
1: Sí, Rollos. Roy Orozco, sino ¿por qué lo pones todo junto? Oye.
0: Roy,
1: Percy Osorio.
0: Ajá.
1: Percy Osorio, Víctor Beramendi, también estuvo ayer, Isaías Benjamín, María, Guido Méndez, Nutri Saluta, no, este es un comercial, dice.
0: Nutri Salud.
1: Junior, Cotrina, Catalina y José Antonio.
0: Uh-huh.
1: Aprovecho un saludo para mi amigo José Antonio. Creo que su cumpleaños es hoy día o mañana. No voy a poder estar.
0: Nutrisalud es el que te vende eso de la maca.
1: Debe ser su nombre. Claro, uh-huh. Debe vender ese. Pero ha puesto así.
0: Ajá. El Papu Will. ¿Qué dice el Papu? Correcto, Master. El Fujimorismo a finales de los 90 e inicio del 2000 hizo esos cambios en las currículas escolares.
1: No se vaya.
0: Uh-huh. Alejandro Meneses Gala. Los gobiernos regionales, señor Jack, no funcionan. Pietro Zambrano, Jack Marcial. A ver. Acá les falta su cumbia. Jack Marcial el viernes ha estado en el concierto de los Sultanes, saliendo bailando el agente agente.
1: Agente agente, sí, estuve bailando el agente agente.
0: Ángel Abanto, Marcial se depila. Eso, y algo más han puesto, ¿no? Hugo Lucho Contreras.
1: Que se depile es Jack.
0: Hola, Jack Marcial está contenta porque va a regresar su Roberto con la obra esotérica. Buen programa, ¿en serio?
1: Oye, ¿va a regresar Roberto?
0: ¿Vuelve Roberto? Man, ya va a traer pollo entonces.
1: No,
0: eso es verdad. Eso es cierto.
1: Aló, buenos días.
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1: Por favor, este tema del agua. Es un tema punzante. Nosotros, mira, cuando hablamos de los pozos, la otra vez contábamos, la costa del Perú, que es una sábana de arena, tiene agua porque es un hidrante. Lo que no hemos desarrollado es esa tecnología. Y hay lugares donde tienen agua. Mira, muchas casas acá en Mala, tengo varios amigos que se han comprado un terreno, ellos han hecho un pozo y ya no requieren de Sedapal ni de ningún servicio. Ellos perforan, sacan su agua con un motor que luego la purifican y ya tienen agua en casa, ¿no? ¿Por qué? Porque la costa es como una esponja. Entonces, que no tengamos Piura con agua es un delito. Aló, buenos días.
6: Hola, buenos días. Hola.
0: Hola. Tu nombre, what's your name?
4: Marcelo.
0: Marcelo, ¿de dónde?
4: De acá, San Martín de Porra.
0: Ya.
1: Dígame, Marcelo, ¿qué piensa usted de la falta del agua?
4: No, después de casi como 4 meses que recién me comunico con usted, pero el agua es muy fundamental. Pero hay una cosa, que el agua no hay que desperdiciarlo. ¿Me entiende?
0: Sí, sí,
1: sí, Marcelo, el agua es vida.
0: No hay que desperdiciarlo.
4: No, sino que es que se sabe que total, explotando el agua y aparte de eso, la China es la que ya no va a vender igualito que Venezuela.
1: ¿La China nos va a vender?
4: Claro, y hay, por eso Estados Unidos ya quiere entrar acá para que potencie.
1: Así dicen algunos, pero yo te voy a decir, Marcelo, que eso no es exacto, ¿no? Habrá que esperar. Remata, Marcelo, ¿qué más nos quieres contar? Nada más. Gracias, mi querido Marcelo. Aló, buenos días.
5: Aló, buenos días.
1: Exitosa. ¿Con quién tenemos el gusto?
5: Buenos días, ¿me escucha? Bueno,
0: sí, hola, ¿su nombre?
5: Mi nombre es el señor Walter Solís.
1: ¿Walter Solís?
0: ¿No? Sí, Walter Solís. Sí, ¿de dónde llama, Walter?
5: Llamo de Suecia, señor. Suecia.
1: Entonces, no, de Suecia, díganos por favor, ¿cómo ve el tema que estamos conversando, que le falte agua a Piura?
5: Es una falta clara de deficiencia, de falta de profesionalismo.
0: ¡Exitosa!
5: Y el problema más grave es la corrupción que existe ahí, ¿no? Es porque no se cambian las leyes, ¿no? ¿Cuándo hemos cambiado? Nunca. ¿Cuándo vamos a cambiar si no cambiamos las leyes drásticas?
1: Pero acá es más que un tema de leyes, amigo Walter, es un tema de personas, ¿no? Piura no debería estar viviendo. Piura es una región boyante en agricultura. Es la que más produce. Mire, y las empresas exportadoras no tienen problemas de agua. Las que tienen agua son las ciudades, y no es que la empresa agraria les quite a la ciudad. Entonces este es un tema de administración pública, ¿no?
5: Ese es un problema de corrupción. ¡Exitosa! Que es muy diferente.
1: ¿De qué me dice?
0: Corrupción es.
5: ¿Entiendes? Es un problema de corrupción y de ineficiencia.
1: Ah, claro, pues corrupción, gobernante. Sí.
5: Entonces, el problema grave es la corrupción. ¿Por qué existe la corrupción? Porque no sacamos una ley, ¿sí? Y corrige esos errores de corrupción. Por eso estamos así, ¿no? Porque no crecemos. Hay que cambiar las leyes drásticas para los que roban. Para los que roban.
1: ¿Tiene?
5: No tienen multa, no tienen parte.
1: Tiene usted en parte razón, pero contra la corrupción hay varias normas. Lo que pasa es que también a veces los jueces o los fiscales también están coludidos. Lo dejo, don Walter Solís. Gracias por llamarnos desde Suecia. Y a propósito de Piura, Jack, te voy a contar que en Piura nos escuchan en los 104.1.
0: Ajá.
1: En Sullana, 90.1.
0: En
1: Talara, 103.9.
0: En Zorritos, eso es Tumbes, ¿no?
1: Ese no es Tumbes. En Chulucanas. 102.9.
0: Ajá. Ayabaca.
1: No, en Huancabamba, 90.5. Ya. En Los Órganos, 99.7. Y en Paita, ¿no? Cuando tú dices, estás en el sol de Paita, ¿no? En la luna de, no sé, Pisco, ¿no?
0: La luna de Paita.
1: La luna de Paita, ¿no? En la luna de Paita a veces anda Rodrigo. 89.3.
0: Ajá.
1: ¿Qué te parece?
0: Me parece bien. Y ahora, ¿y en el YouTube?
1: 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La información que marca la agenda. ¿Dónde está la campana?
0: Acá está.
1: ¿No, dónde?
0: Ahí está, ahí está. Oye, ¿y en el YouTube podemos ver la falda escocesa de Mar Anthony?
1: No, pero la vamos a grabar en un TikTok.
0: Ajá, correcto. Tenemos que hacer una pausa ya a las 3:27 y regresamos. Esta es la voz de los pueblos por Exitosa, la voz de los que no tienen voz. Oye, Marcy, esto es leche condensada. ¿Qué cosa es lo que está ahí?

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1: Tres de la mañana con 30 minutos. La Comisión de Constitución, Reglamento y Relaciones Exteriores del Senado reanudará hoy desde las 10 de la mañana su primera sesión no ordinaria, donde debatirá la proposición legislativa que plantea delegar al Ejecutivo facultades para legislar en materia de seguridad ciudadana y frente al fenómeno El Niño por un plazo de 90 días. El Ministerio de la Mujer y Poblaciones Vulnerables expresó su rechazo ante una presunta discriminación cometida contra un niño con trastorno de espectro autista, donde se encuentra involucrada la actual diputada de Juntos por el Perú, Graciela Chipana, cuando se desempeñaba como profesora de aula. En noticias regionales, Senami informó que la selva peruana presentará lluvias y descenso de temperaturas por el 12º friaje del 15 al 17 de octubre. En el ámbito internacional, al menos 8 personas resultaron heridas en un ataque con arma blanca que tuvo lugar este martes en un centro comercial ubicado en la ciudad surcoreana de Incheon, a 40 kilómetros al suroeste de Seúl. 3 de la mañana con 31 minutos. 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

0: 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Muy buenos días a todos los peruanos en el exterior. A usted, señor, señora, que nos acompaña en Tumbes, en Piura. Usted que está trabajando en Lima, usted que está empujando el cochecito en Ancash. Buenos días a todo el público que labora en el terminal pesquero. Buenos días a nuestros amigos taxistas en el sur, en Tacna, en Arequipa, en Moquegua. Muy buenos días también a todos los comerciantes en Puno. El saludo para los vecinos que están, o los peruanos que están en los países vecinos. Hay peruanos en Colombia, peruanos en Brasil, peruanos en Chile, peruanos en Bolivia. Donde quiera que te encuentres, ahí estamos nosotros, te acompañamos. Y a esta hora con el Chuño. Cuando florezca el Chuño. Marcial, mi Marcial que es fanático, él sabe preparar el Chuño en diversas modalidades. Ahora te va a dar la receta. Hola, Marci, buenos días.
1: Hola, ¿cómo se llama el grupo?
0: No sé. Ellos son
1: Cuando florezca el Chuño con
2: Calamarca.
1: Con Calamarca. Un aplauso para Calamarca, mi querido César. Cuando florezca el Chuño.
0: El Chuño, ¿en qué lo utilizas tú?
1: Te puedo utilizar para hacer mazamorras.
0: Ajá.
1: Usted agarra 4 limones grandes, los exprime con jugo, pone usted a hervir 2 tazas de agua, un poco de azúcar, canela, clavo de olor.
0: Ajá.
1: Y cuando ya está, echa usted limón y el Chuño. Lo bate, 2 cucharas de Chuño.
0: Ajá.
1: Lo bate suavemente, va pensando en su novia, o va pensando ya sabe dónde, en la... Le pagan su sueldo. Me voy a ir a comprar un pantalón.
0: Uh-huh.
1: Y cuando ya está espesito,
0: ¡exitosa!
1: Prueba. No haga así como ya, pues se va a quemar la lengua. Hace así. Ya está la mazamorra.
0: Le metes el dedo.
1: No, te quemas, pues, te quemas.
0: Entonces así se utiliza el Chuño.
1: Así se utiliza el Chuño.
0: Está bien.
1: Usted hace su servicio, su pollito tipo chaufa o tipo chino.
0: Ajá.
1: También. Lo cortas en cuadritos, echas el pollito antes que se queme, ajito, pimiento, un poco de sillao. Y ahí cuando ya está medio humedito, le echas un poquito de agua y su Chuño.
0: Ay, ay, ay.
1: ¿Cómo que vamos con Lía?
0: Oye, me has abierto el apetito, ¿ah? El pollito. Ahora se apana también el pollo con el Chuño, ¿no?
1: Pero eso va a ser en el segundo, se va a salvar.
0: ¿Quién quiere pollo?
1: Estos han sido los microprogramas Cocinando con el Dúo Dinámico.
0: Ah, no, ¿cómo es? Cocinando con Marcial.
2: Tiene que ser.
0: No, pues tú me. Con los dinámicos.
1: Con el Dúo Dinámico.
0: Estoy tito para ti.
1: Bueno, como somos la única radio con programas de cocina, somos la única radio en vivo, nos vamos a la calle esta hora, tú.
0: ¡Exitosa!
1: Atención, Lía Rodríguez, por favor, cuéntame. 3:36:06, ¿qué está pasando a esta hora en Lima?
3: Marcial Jack, buenos días. Información en vivo. 2 transeúntes resultaron heridos de bala durante un presunto enfrentamiento entre falsos barristas de Universitario de Deportes y Alianza Lima en el distrito de San Juan de Miraflores. Fuentes policiales indicaron, compañeros Exitosa, que los actos de violencia comenzaron cerca de las 12 de la medianoche en la calle Las Retamas, cruce con la avenida Las Violetas, cuando un grupo de jóvenes empezaron a correr con armas de fuego en mano, realizando varios disparos al aire. Uno de estos impactos de bala termina impactando, valga la redundancia, en las piernas de 2 hombres, vecinos de la zona de 39 y 28 años, que se encontraban caminando por el lugar. Tras el hecho, los heridos fueron trasladados al Hospital María Auxiliadora, donde se encuentran a esta hora de la madrugada recibiendo atención médica. Su estado de salud es estable, según han confirmado las autoridades. Los vecinos del sector, quienes se encuentran atemorizados por lo sucedido, han evitado declarar a los medios de comunicación. Sin embargo, han detallado haber escuchado más de 5 disparos al aire. Hasta el lugar ya llegaron peritos de criminalística, quienes vienen contabilizando al menos 7 casquillos de bala en la zona. El caso será investigado por los oficiales de la comisaría Laredas de Villa, quienes han solicitado durante esta madrugada las cámaras de seguridad de las viviendas cercanas para poder identificar a los responsables. Finalmente, es importante detallar también, Marcial y Jack, que este es el segundo enfrentamiento de falsos barristas que se registra en Lima Sur en menos de una semana. El último, recordemos, fue reportado en el distrito de Chorrillos. Con esta información regresamos nuevamente a estudios.
0: Muy bien, Lía, muchas gracias. Y este es el problema de estos delincuentes, pues, que se enfrentan a balazos, ¿no? Ocurrió a las 00 horas aproximadamente en el cruce de las calles Retamas con las Violetas. Disparos al aire que terminaron cayéndole en las piernas a dos personas de 29 y 30 años. Este es el problema. A mí no me interesa si esta gente se quiere matar. Si quieren matarse, claro, entre ellos, que se maten, pero que vayan a un descampado y ahí, al estilo del viejo oeste, que saquen las armas y que se den de tiros. Pero el problema es las consecuencias que trae a terceros, gente que no tiene nada que ver. Uno puede salir de la casa a comprar, a la bodega, a la panadería, sales con el niño, con la abuela, sales solo y te topas con estos delincuentes. Bueno, están estables, felizmente, aquellas dos personas baleadas.
1: Oye, Jackie, hay mucha gente que a veces dice, ¿por qué no estamos como Singapur, como Corea del Norte, como China? Pasa esto en China, llega la policía y los fusila a todos ahí, ¿eh? Se acabó el asunto. ¿Quién se pone a llorar? A veces, medidas drásticas en extremo como esa curan el problema, pero después viene el dolor, pues, del padre, la madre, ¿no? Mi hermano, mi hijo. Tenemos que entender que la convivencia marca algunas separaciones y no podemos, pues, confundir. Y tú ves, ya, estos son enanos de 14, 15 años, 17 años.
0: Es verdad, hay niños, adolescentes que están metidos ya en estas pandillas, en estas bandas, y que por tener ellos el reconocimiento de que nosotros somos de esta zona, y yo voy y te hago esta pinta, han venido otros, te han hecho una pinta sobre mi pared, entonces voy y te mato, saco el arma, saco la piedra, saco el palo, el machete, y te ataco.
1: Qué
0: se
1: pobre.
0: Pelean por estupideces, pues, Marcial.
1: Qué pobre, pues, ¿no? Qué pobre la certidumbre sobre cuál es mi pertenencia, ¿no? O sea, mi pared, mi mundo.
0: Y de por medio ponen que yo soy de Alianza, yo soy de la U, y acá no puede venir ningún aliancista o viceversa, ¿no? Son delincuentes, no, ustedes.
1: Son delincuentes. Bien, 3 de la mañana con 39 minutos, 59 segundos. Estábamos hablando que nos preocupaba que en Piura la crisis del agua continúa difícil de superar, y es por falta de gestión pública, por falta de ideas, pero fundamentalmente
4: exitosa
1: por la corrupción. El Polvorín es una zona en Piura que tiene 26 años sin servicios de agua ni desagüe. Ya hay pozos de agua, hay una tremenda cantidad, ellos han pasado por 3 fenómenos del Niño. Hasta han sido inundados por 3 reconstrucciones, o no los han considerado, o simplemente hay un inútil allí, o un vivo que trabaja para su beneficio. En Piura, por lo menos, y esta es una cifra exacta, 756 mil personas, según INDECI, están comprometidas con la falta de agua. Y la economía se ve afectado, ¿no? La agricultura, y directamente 80 mil agricultores que no trabajan para la mediana ni la gran agricultura. Son agricultores que siembran plátano, limón, mango, o son lo que le llaman la agricultura familiar o la agricultura cooperativista, ¿no? De 4, 10, 8, que no tienen muchos recursos, no tienen mucha orientación. Y lo peor, si tú miras la capacidad del reservorio de Pohechos, que es de 1.000 millones de metros cúbicos, hoy apenas tiene 14 millones. ¿Dónde está todo el agua que inunda? Entonces tenemos que revisar esto. Y nadie puede vivir sin agua. ¿Cómo podemos hablar de desarrollo si una población tan grande como el Polvorín no tiene agua? ¿De quién es la culpa? Es del gobierno regional, ya.
0: Sí, correcto. Es que los servicios en manos de las autoridades del Estado han terminado siempre fracasando. En su mayoría han terminado fracasando.
1: Tú contabas de la empresa del agua. Es socia del gobierno regional, ¿no?
0: Ahora, las administran las empresas prestadoras de agua, ¿no? Y estos son, no son más que empresas municipales. El alcalde acá juega un papel importante. Empieza desde allí. Empieza el trabajo del saneamiento a través del alcalde municipal.
4: tiene responsabilidad el gobierno regional, sí, cómo no, pero está en tu alcalde esa responsabilidad. Pero no se hace, solamente termina en promesas. Yo sospecho, como todo lo que suele pasar en el país, esto tiene que ver con la corrupción, ese negocio. Porque autoridades se meten en cosas irregulares, lucran con la salud, lucran con la educación, lucran con los servicios de agua potable. Porque muchos de ellos tienen que ver con esta venta de los camiones cisternas y que termina siendo un negocio redondo, ¿no? Porque cuesta hasta el quíntuple de lo que normalmente uno termina pagando cuando tienes instalado el agua en casa.
1: Te refieres a las cisternas de agua, ¿no? Sí. Ahí está el negocio. Es más caro para el poblador y barato para la... No haces nada y vendes el agua. Llámanos, por favor. Aló. Llamada 15, su nombre.
5: Aló, buenos días.
4: Sí.
5: Aló.
4: Hola. Buenos días. ¿Tu nombre?
5: Gonzalo Amaro Negra de Huancabamba.
1: Gonzalo de Huancabamba, cuéntanos.
5: Mi saludo, que Dios lo bendiga para usted, para Marcial y Jack.
4: Hola, Gonzalo.
5: Así es, mis saludos, que Dios lo bendiga.
4: Gracias.
5: Bueno, mi punto de vista es el agua, que nosotros debemos de cuidarla. Lamentablemente la vida ahora nos quita los valores, la yacarría, nosotros nacen nuestras aguas acuíferas y ahí mire, quieren poner eso de la ley esta presidenta y nos quieren quitar, quieren poner empresas mineras, es lo que peleamos acá, esa empresa de Río Blanco, y de acá arriba nacen nuestras aguas acuíferas, nacen para la selva, nacen para el Bajo Piura y todo. Y no puede ser, pues eso. En otro punto, bueno, se les felicita a la presidenta que ha devuelto los valores. Esto es para los niños, a los profesores que no deben de quitarle los valores. Entonces, que deben de ponerle leyes estrictas para los alumnos, los niños. ¿Qué pasa cuando le ponen ya una disciplina? ¿Qué dicen los alumnos? Te voy a quejar, te voy a denunciar. Entonces a los padres también, sí, que debemos estar ahí apoyando a eso, que les controlen los desde el último, no celulares, nada, que el pelo bien recortado y todo mismo. Ahí están los valores.
1: Gonzalo, ¿verdad que está lloviendo fuerte ahí en Huancabamba, que hay rayos y truenos?
5: Sí, así es, anoche ha llovido bien duro, bien fuerte.
1: ¿Ha habido alguna inundación, algún problema?
5: Bueno, no, para acá al centro poco, de repente Canchac, eso, y de repente no sé, porque para
1: ¿ya?
5: Blanca, eso, para dejar las minas que llaman, eso se pone bien, que le pegue peligroso.
1: Bien, Gonzalo. Gonzalo
4: Amaro.
1: Amaro. Neira. Gracias. Amaro Neira. Uh-huh. También creo que es Sandoval. García,
4: ¿no?
1: Todos son ahí, se apellidan así por ahí. Mira, lindo lugar. No voy hace años a Huancabamba. Habrá que visitar. Sí, deberíamos nosotros un día transmitir una semana de un lugar, ¿no?
4: Sí, tenemos que hacer. Porque Nico nada más puede hacer eso. Sí, pero...
1: ¿Quién hace eso?
4: Nico se va a Piura, se va.
1: Por favor, Mar, ¿dónde está el productor?
4: Desde allá produce.
1: ¿Dónde está el productor? Mar, por Dios.
4: Hay que rotar. Nosotros también podemos ir un día.
1: Mira,
4: a Marcona,
1: a Piura. No, vamos a Piura un día de Huancabamba, otro día de Órganos.
4: Claro,
1: ¿no?
4: Claro. Nos vamos a Puno, nos vamos a San Martín, nos vamos a Junín, a La Libertad, a Lambayeque.
1: ¿Tú qué opinas, César? Ya. ¿También vas tú, o no?
4: Claro, tenemos que ir con nuestro operador, pues, ¿no?
1: Claro, y también con nuestra colaboradora en gráficos.
4: Con Dharma.
1: ¿No? Dharma. Oye, Dharma.
4: Mi condición.
1: Mano derecha, ¿también va usted?
4: Para poder
1: nada.
4: Salir de Lima y seguir con Dharma.
1: Pues, Dharma, ¿no? Está durmiendo, está molesta. ¡Dharma!
4: Nada. Está preparándose
1: Mar,
4: para la fiesta.
1: Mar, debemos descentralizar el programa, ir a Piura, transmitir el lunes de Huancabamba, El mar, ah, ya, está bien.
6: No, ya no quiero.
0: De tu casa, dice, oye, Mar Anthony, no sea malo.
1: Oye,
0: no, no,
1: oye, ¿sabes lo que me ha dicho?
0: ¿Qué dice?
1: Fuera de acá.
6: Al otro año será. Mentira, tu...
0: Buen día, Jack Miranda y Miranda Mirandini. Receta del chuño. Más parece un ritual esotérico de Roberto Granda.
1: Aló, Roberta. Aló, buenos días, Miranda y Mirandini.
0: Hola.
5: Aló.
0: Pepito.
5: Jack Miranda.
0: Ah, no, este es el Sabelón.
1: Papuchín,
5: ¿no? De la Cruz.
1: Dime,
0: Philly Butters.
5: Soy el amigo de Philly Butters. Quiero opinar sobre el agua.
1: Ya, no, él es Nelson. Nelson, dinos.
5: Ya, mira. Siempre hay ese problema en Piura. Sí. Del agua, todo eso. Él es de Piura. Y debe haber una solución.
1: Ya.
5: Me quiero mandarte un saludito ya, Miranda.
1: Ya, mándale.
5: Ya, Phyllis Butter, pronto quiero que regrese exitosa.
1: Ya, ya va a regresar. Necesitamos alguien que cargue la antena.
0: Oye, Phyllis está recuperando números, ¿ah?
1: ¿Qué? ¿Su audiencia?
0: No, en peso.
1: ¿Has visto? Sí, porque su audiencia ha bajado. Bueno, como todo, porque es relativo esto, ¿no?
0: No, Philip está nuevamente
1: No, sí.
0: Está volviendo a ser el Philip de antes.
1: El Philip de antes, o sea, un submarino.
0: Aló, buenos días.
1: Aló, un saludo para Philip. Si es que alguien le cuenta esto, un saludo.
0: No, Philip sí te pecha.
7: Ah, sí, exitosa.
0: Sí, se para.
1: Sí, ese sí te para la bronca.
0: Hola, buenos días.
1: Aló.
8: Buenos días.
0: Hola. ¿Su nombre?
1: Uy, mire esa risa de al fondo. No, nos distrae. Aló, díganos su nombre.
8: Le habla Carlos desde Tumbes.
0: Hola, Carlos.
1: Carlos, ¿de qué parte de Tumbes?
8: De Pampa de Hospital.
1: Pampa de Hospital. Es ese que ese es hacia el sur, ¿no es cierto? Pampa de Hospital.
8: Así es.
1: Oye, ahí, sí. Cuando tú vas a ese lugar, yo recuerdo, la arena quema. Tú la miras, parece que saliera humo, ¿no? Cuéntanos.
8: Bueno, es el clima, siempre es caliente por aquí con tiempo.
1: Sí, pues.
8: Sí, pues, para hablar un poco de lo que es el agua en los pueblos, ¿no? La verdad es que es por la mala estructura que hacen de un comienzo, o también es referente a que se les deja que la gente construya en sitios que son inundables.
1: Sí.
8: Entonces, pues, cuando quieres reparar el daño, ya están las casas ahí, no puedes, porque ¿cómo es que vas a darle que viva la gente donde se inunda cada año? Entonces, el problema es ese, pues no puedes ni hacer ni agua ni desagüe si estás prácticamente bajo el agua. Después, referente a las barras, quería decirles también.
1: Dime eso.
8: Es un problema de toda la vida y que, pues, si no se le pone mano dura a eso, nunca lo vamos a solucionar, la verdad. Tenemos un problema muy grande en cuanto a estas gentes que solamente se dedican a hacer daño y crear caos en el país.
1: ¿En Tumbes también tienen ese problema de las barras?
8: No, acá no. Acá pues siempre se hace
1: tranquilo.
8: Perdió ya, cada uno se va tranquilo a su casa, no hay problema en ese sentido. Bueno,
1: así debe de ser. Bien, oye, mi querido amigo Carlos, debes llamarnos más seguido. Pues a esta hora, ¿qué estabas haciendo?
8: Me levanto ya a hacer mis cosas porque muy temprano pues tengo que salir a hacer mi trabajo. Y
1: ¿De qué trabajas?
8: Estoy haciendo cercos de concreto.
1: Ah, ¿eres albañil?
8: No.
1: ¿Arquitecto?
8: O sea, no, albañil no. Sí, no. Sentido. Los cercos de concreto se hacen con una máquina.
0: Y
8: se van poniendo postes, se van poniendo.
1: Ah, ya. Uh-huh. ¿Qué, o sea, tú los fabricas o trabajas en una fábrica?
8: Yo lo fabrico, aquí tengo.
6: Qué bonito, eso me gusta.
1: O sea, eres un emprendedor. Qué curioso.
8: Bueno, se intenta hacer lo que se puede en este país para ver si se sale adelante.
1: Sí, hay plata en Tumbes, bien, hay plata, pero Tumbes tiene bastante proyección. Te dejo, mi querido Carlitos.
0: Carloncho de Tumbes.
1: Sí, porque ya llegó Randy Calandra para presentar el túnel del tiempo.
0: ¿Y otra vez, Randy? Daniel Salazar.
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0: Ser, pues. Soy un Miranda y Mirandini, por favor.
1: Bueno, a esta hora, todos los de Exitosa, al ritmo de... Ah, levantó la mano muy bien. Al ritmo del brazo derecho de Kaebek, ¿de quién? De Dharma. Vamos a caminar hasta el centro, tomamos nuestra melaza de caña y con mucha energía nos elevamos, Jack.
0: Elevation.
1: Entramos al túnel del tiempo, nos vamos. Hasta el siglo XIX, Dharma, un día como hoy, Sullana, que nació cuando un español llegó al lugar y le dijo a una mestiza que estaba allí, le dijo que se llamaba Ana. Suya, Ana. Y desde ahí se llama Sullana. Bueno, está en la cuenca del río Chira. Fue fundada en 1783 con el nombre de la Santísima Trinidad de la Punta. ¿Sabías o no? Yo no. En 1826 fue elevado oficialmente a la categoría de villa como reconocimiento a su crecimiento y aporte al nuevo estado peruano. Hay que mencionar que es un corrío altamente comercial. Hoy Sullana está en manos del narcotráfico, lamentablemente, pero aporta mucho en el comercio. El puerto de Paita lo ha hecho crecer siempre. Mucha migración ha habido en Sullana. Así que un aplauso para todos los de Sullana que están de aniversario.
0: Ay, ay, ay, súbele, súbele, Cesarín. Hay mucha labor, su recuerdo imperdurable. Cuando pusiste pensé que estaba sonando Melachao.
1: Melachao.
0: Oye, sí parece, ¿no? El intro. Nos vamos al año 1894. Chosica está de aniversario, ¿no? El distrito de Lurigancho, Chosica, situado al este de Lima, en la cuenca media del río Rímac, limita con distritos como San Juan de Lurigancho, Chaclacayo y Ate, y la provincia de Huarochirí. Hoy recordamos la fundación de Chosica. En este territorio destaca la ciudad de Chosica, capital del distrito, fundada el 13 de octubre de 1894 por Emilio Agustín del Solar. El nombre Chosica podría derivar de la voz aymara Chosec, que significa cueva de lechuzas, aunque también se ha vinculado al antiguo diminutivo español Chosica, usado para capillas pequeñas en rutas.
1: Yo pensé que era Chosica, no, era Choseca.
0: ¿Y Sullana?
1: Sullana era... es suya, Ana.
0: O sea, para mí.
1: Para usted. Bueno, hoy día se recuerda la creación del Ministerio de Marina a comienzos del siglo pasado, de 1919, que era una correlación de la dignidad que alcanzó la Marina en el conflicto con, en la guerra con Chile, que luego volvió a fusionarse en el año 1987 con Alan García, el Ministerio de Aeronáutica, del Ejército, ¿no?, de las Fuerzas Armadas, y se constituyó en lo que hoy es el Ministerio de Defensa. Un saludo para la Marina de Guerra del Perú.
0: Bueno, y hoy está de cumpleaños Eduardo Hugo Malásquez Maldonado, el flaco del fútbol peruano. Nació en Lima el 13 de octubre de 1957, fue mediocampista en clubes como Municipal, Independiente Medellín, Universitario y Atlas, y representó al Perú en 34 partidos internacionales. Tras su retiro en el 91, dirigió equipos como Alianza Atlético, Estudiantes de Medicina. Actualmente colabora como comentarista deportivo.
1: Y hoy, aunque le parezca curioso e increíble, es el Día Internacional de la Reducción de Riesgos de Desastres. Se declaró en 1989 por el Organismo de las Naciones Unidas, que siempre hace cosas como estas. El 13 de octubre se celebra. Luego, a partir del año 2009, se internacionalizó y es obligatorio. Como toda actividad como esta, de palabras y de papel, busca sensibilizar, y nunca sensibilizamos a nadie. El objetivo es, según dice lo escrito, minimizar pérdidas en vidas, bienes y ecosistemas, impulsando políticas estatales y comunitarias de resiliencia, que al final de todo, puede servir para paliar algo, pero la naturaleza cuando quiere nos sorprende. Mira Japón, mira cómo está el río Iguazú, casi 15 veces ha crecido el agua. Mire el aluvión en Chile, kilómetro y medio de aluvión, si lo miras en línea recta, y mira lo que nos va a pasar después ya.
10: Pero
1: nos vamos a hundir.
10: Los desastres, en la mayoría de los casos, está causado por el factor humano, por la mano del hombre. O sea, el planeta está como se encuentra hoy en día, con el derretimiento de glaciares y con eso las consecuencias que trae el calentamiento global por la mano del hombre. Incendios tan grandes que se puedan registrar en ciudades importantes como en Lima, ¿por qué? Por la informalidad, por la mano del hombre. Los incendios forestales también registrado porque ahí actúa el hombre, o sea, por la irresponsabilidad del humano es que llegamos al deterioro de nuestro único hogar, el planeta Tierra.
1: Por ejemplo, el ascensor va más despacio por culpa de Mar.
10: De Mar antes. Pero a veces de Marlene. No, de Verónica, Evelyn. De Evelyn.
1: Evelyn, por favor, decir a Evelyn que no atraque el ascensor.
10: Que pone escoba ahí, ¿no? Justo cuando estoy subiendo.
1: Justo cuando estaba subiendo, no había ascensor. Pero tiene que saludar, ahí va a saludar, o sea, malo, pues.
10: Ajá.
1: ¿Qué ibas a saludar?
10: No, yo no quiero saludar.
1: No, saluda, por favor.
10: Dos saludos nada más, ¿ya? A ver. Saludo para Daniel Salazar, el tío perro ovejero, decía. El tío perro ovejero decía que te parecías al perro premiado.
1: A Chacu.
10: Eso has dicho, Marci.
1: No puede ser. ¿Crees que yo diría eso?
10: No creo. Es un mentiroso ese.
1: No. ¿Sabes quién lo dijo? Pero así solapa. César.
10: Ah, él te sopló, ¿no?
1: Claro, él te sopló. Por eso no ha venido ya.
10: Roger Segarra López, hola, buenos días a Roger. Que dice el gran Roger, buenos días Jack, de la familia de los Ricaccioni, y a Marcial de la familia de los Cabrini. Los regidores regionales son unos corruptos. Correcto, listo, ahora sí, nos vamos.
1: Y 50. ¿A dónde nos vamos? A la Parimpampum. Vamos a la Parimpampum.
10: Ya volvemos, Randy.
1: Paso y

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0: Hola. Hola Perú, buenos días, ¿ah? Bienvenidos a La Voz de los Pueblos a través de Exitosa Perú. Bienvenidos. Y a esta hora para empezar el día, César González Cazorla ha programado a Son del Duque y este mix del bandido. César, súbelo un cachito, por favor. Anda, súbelo tú. Estamos en Exitosa Perú. Súbelo, César.
1: ¡Otra vez!
0: Súbelo, Césarín. Esta canción me gusta, ya. Bienvenidos, Jack.
2: Marci de la Cruz, Esparza, Girau y Conchetoro. Hola, ¿cómo te va? Buenos días a todo el público que a esta hora nos acompaña. Hasta el amanecer de las 5 de la mañana presentamos La Voz de los Pueblos a ritmo de Son del Duque. ¿O no son? Sí son, ¿no? Sí son. Como tú. Eras 4 y 3 entonces. Buenos días a toda la gente que a esta hora nos acompaña desde la radio y todas nuestras plataformas, ¿no? Buenos días a mis amigos que están en Marcona 101.5 FM, a los que están en Nazca 101.7, en Juliaca, San Román 89.5, en Tumbes 89.7, en Talara 103.3, en Boca Colorado, aunque ahora ya no se va a permitir que se pinte la boca, Boca Colorado 101.7. ¿Dónde queda Boca Colorado? Me dice Mar Anthony. En Madre de Dios. Muy buenos días a todo el Perú. Marci, tú eres el del sonido ese de la...
0: César, malcriado, ¿no? César, ¿cómo es?
2: De las gárgaras.
0: César, también. Oh. Esto se llama Diego. No.
2: Marci, ¿y podrías hacer el ritmo de la lengua tocar esta canción? Claro.
0: Sí.
2: A ver.
0: Se llamaba Sopita lo Moruno.
2: A ver. Pero bájale, sinceramente. A ver, bájale, sinceramente.
0: Ya lo vas a dar.
2: Sí, te sale,
0: ¿no? Claro. Es un chiste viejo, ¿ah?
2: Sí, ¿no?
0: Ese de Sopita lo Moruno. Sí, dejás ese chiste. Oye, extraño algunas cosas de hace algunos años. Ajá. Tú sabes que yo pasaba casi todo el día en donde yo trabajaba, entraba a las 5 para las 7, 6 y media.
2: Tenían que votar.
0: Y siempre porque yo. Sí, yo estaba todo el día. A veces hacía doble turno. Entonces cuando acababa el jueves o martes, nos íbamos a juerguear, güey. Con los que estaban ahí. Y me levantaba nuevo. O sea que no sé por qué así me hizo Dios de chusco. Eres chusco, este no le duele nada. Y me estaba acordando porque estaba ahí con un amigo que me dice, oh, qué buena es, porque no, sí, pues no. Era un poco más sano, tú podías estar tomando de repente en un lugar con el carro, en la casa, te ibas a Breña, ¿no? A la casa de un camarógrafo.
3: Activemos.
0: Estabas ahí conversando, nadie se metía contigo.
2: Claro.
0: Ahora haces eso, pasan los choros y te quitan hasta la media.
2: Te quitan hasta...
0: ¿En serio?
2: Hasta el alma.
0: Te quitan hasta la media. Han cambiado algunas cosas. Pero un saludo para todos aquellos que se han portado mal conmigo, sin molestar a nadie, obviamente, ¿no?
2: ¿Llegaste al Superba o no?
0: Iba al Superba, pero no me gustaba mucho, pero sí iba también al Juanito que es parecido, que está en Barranco.
2: Ajá.
0: Pero a mí me gustaba compartir en una casa, porque tú eras reportero de televisión, a mí a veces la gente me ubicaba, ¿no? Se veía mal que te vean tomando en el Superba, o que te vean dando una lisura, ¿no? No, César. Se ve mal, pero tú te ibas a Juanito.
2: Te salía más barato ese.
0: Uy. Así decía, pero no. Uy, ese no es el TV. Uy, ese no es el que está con este César.
2: Pero en el Superba.
0: Se ve mal, pues.
2: Son los colegas. Tú sí has ido al Superba, ¿no, Barato? ¿No has ido?
0: Este es Monza.
2: ¿A quién ha ido al Superba? ¿Nadie ha ido al Superba de acá? Que levante la mano.
0: Nadie. Uy, ¿qué pasa? Algo pasa. O ya cerraron el Superba.
2: habían cerrado, ¿no? Ahora yo hace tiempo que no voy. Ahora tiene su historia, ¿no?
0: Claro, es una tradición.
2: Ahora, que era Superbar, ¿no? Se le cayó la R y se quedó como Superba.
0: Superba. Y tiene sus mesas antiguas, todo, ¿no? Te sirven el jamón.
2: Es cantina.
0: Es cantina.
2: Es cantina de periodistas. Solo periodistas
1: ya,
2: más van allá.
1: Ya.
2: Ahí van las coleguitas también, ¿eh?
0: También.
2: Ah, de ahí ya terminas en otro lado.
0: Ah, y sabes también por qué me acordé. Porque vino Ana Paula, ¿no? ¿La ubicas?
3: Gracias, señor Jack.
2: ¿Quién es Ana Paula?
0: La que va a reemplazar prontamente a Shakira, a Dharma. Entonces, Ana Paula, apenas la vi, es idéntica a una amiga que trabaja con nosotros en ATV.
2: Sí. No, a ver, Marco.
0: Yo pensé que era su hija.
2: Sí. No, espérate. ¿Cómo es que van a reemplazar a Dharma? ¿Se va a Dharma de la madrugada?
0: Se va a Dharma. Ella ha pedido irse.
2: Dharma, de eso no me dijiste, ¿eh? Por favor, sí, si tú te vas, yo estoy renunciando al
0: día
2: siguiente.
0: Si tú te vas, ¿qué será de él?
2: Si tú te vas.
0: Se va, ¿no es cierto, Dharma?
2: Te llevarás mi corazón.

0: más.
1: Dalma, ¿es verdad o mentira que usted se va? Dígame.
2: Ahí está, no, viene, no te juegues con mis emociones, Dalma.
1: Por favor, diga. Iluso.
2: Y, no sé, va a venir Ana Paula. Ana Paula ya dice que está.
1: Ya vino Ana Paula.
2: No te han contado.
1: Le pregúntale a Rodrigo, ¿sí o no, Rodrigo? Ahí está. Rodrigo, ahí está Rodrigo.
2: Le ha estado dando clases a Ana Paula. Ahora, lo mejor sería. Mira, mejor así. Dharma y Ana Paula, pues.
0: Ya Rodrigo.
2: Rodrigo ya. Ve buscando otro horario, así es Rodrigo. ¿Sí o no? Nos quedamos con Ana Paula y con Dharma.
1: Es un traidor, Rodrigo. Tenía cara de buena persona. Bueno, vamos a lo serio porque ya está ahí Randy Calandra. Randy, por favor, tenos paciencia, Randy. Hacemos esto para que la gente se junte, pues. ¿Me entiendes?
0: Ya.
1: A esta hora, yo tengo que preguntarle como todos los días a mi querido Jack Miranda. Dime ya, ¿qué es lo que hoy no puede ser?
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2: A más de 5 meses del atropello y muerte a un vigilante en Trujillo, la mujer que protagonizó ese hecho que terminó con la vida de Juan Martínez Torres va a estar en libertad. En primera instancia le habían dado a aquella mujer, a Maritza Serna, Alfaro Serna, 4 años y medio de prisión efectiva. Sin embargo, se ha variado su condición. Ahora la mujer ha recuperado su libertad. ¡No puede ser! Esto causó indignación. Ustedes recordarán luego que Maritza Alfaro Serna atropellara y diera muerte al vigilante. No solamente ella estaba manejando en estado de ebriedad, es decir, borracha, sino que atropelló, mató, quiso darse a la fuga y luego tratar de engañar a la autoridad con la complicidad de pronto de la Policía Nacional, porque en el atestado policial decía que el hombre se había caído del techo y que no fue víctima de un atropello. Ella es Maritza Alfaro Serna y que ahora ha recuperado su libertad, pues la segunda sala de apelaciones del Poder Judicial ha dispuesto se le reemplace su sentencia de 4 años, 6 meses y 26 días por una prisión suspendida de 2 años. Esto no es justicia. Lo que nos está diciendo aquel juez que ha visto el caso y que le regresa la libertad es que tú puedes manejar tranquilamente borracho, sí, en este momento. Manejar borracho tu vehículo, atropellar y matar y no pasa nada en el Perú. La vida de aquel vigilante no tiene importancia. Claro, de pronto es porque se trata de una empresaria, una mujer que manejaba un vehículo de alta gama. Quizá pesó más el dinero que la propia conciencia del juez que ha tenido que ver este caso, ¿no? Ella estaba recluida en el penal El Milagro y ya recuperó su libertad. Sí, ya salió ella en libertad. Ella solamente tendrá que asistir 60 días a un juzgado para registrar sus actividades, no ausentarse del país, no variar su domicilio y no manejar nunca más. Ya ella tenía la licencia vencida, no podía manejar y aún así manejaba. Entonces, darle la libertad nos está diciendo de que aquella mujer en algún momento va a estar nuevamente conduciendo. Ya lo hizo antes, aún sin licencia, porque no tenía permiso para manejar, lo hacía y todavía borracha. Esta es la justicia en el Perú. Contra esa mala justicia es la que estamos peleando. Eso es lo que se tiene que cambiar. Han comprado quizá la conciencia de ese juez mientras la familia espera la verdadera justicia. Esto no se paga con los 400.000 soles que ella tendrá que ir abonando a la familia como reparación. No. Aunque la prisión pudo haber sido aún mayor, porque aquí hubo un dolo eventual. Aquí se le ha condenado por homicidio culposo, pero se le pudo haber tratado por doloso también, porque cuando tú manejas borracho, tú sabes.

0: aunque no tienes la intención, pero tú sabes muy bien que puedes causar la muerte de cualquier otra persona por perder el control. Esta es la justicia peruana, donde se le ha regresado la libertad a un irresponsable al volante. Sálvense de Maritza Alfaro Serna. No puede ser.
1: Escándalo y mucha rabia en Trujillo porque Maritza Alfaro Serna, la empresaria que ebria, borracha, atropelló al vigilante Juan Martínez y luego le quitó la vida, ha quedado en libertad. Fue condenada a 4 años de cárcel con 6 meses y a los 4 meses, con unos días más, ha quedado en libertad porque el segundo juzgado la ha perdonado. La ha cambiado la pena por 2 años de cárcel fuera en libertad. O sea, ya está en la calle. ¿Qué es lo que ha hecho la señora? Ha incrementado el monto de la reparación civil de 360 mil a 400 mil, ya adelantó 130 mil. Entonces todo el mundo se pregunta, lo mismo hubiera pasado si hubiera sido un mototaxista, el jefe o el chofer de una combi, de repente usted que no tiene plata, de repente cualquiera de nosotros con la misma vara es medida y con los detalles que han correspondido para este delito. Primero, negó el hecho, ya para no contarlo, ¿no? Negó el hecho, luego mintió, falsificaron los documentos. En el Perú, estos ejemplos son los que nos determinan, ¿ah? Los que tienen dinero, los que están arriba, los que pueden, los que tienen el poder. Los que estamos abajo, los que no tienen dinero, los que no tienen poder. Estas diferencias que han perseguido a nuestro país y han marcado la República y nuestra nación deben determinar. Mira, y la señora no es de una familia de abolengo, no es de una estirpe famosa ni de empresarios. Es una emprendedora que ha cambiado su vida. Es porque seguramente los peruanos tenemos dentro de la cabeza o en nuestro gen esa aspiración de hacer lo que nos da la gana, de que la justicia se cumpla. Y acá lo crítico es cómo un juez ha permitido esto. Vamos a terminar diciendo que con la plata baila el mono. ¡Santo Dios! ¡No puede ser ya!
0: Yo no sé quién es peor. ¿O Maritza Alfaro, que compra conciencia? ¿O el juez que se vende por unos cuantos soles para darle libertad? Están en el mismo nivel. Son una escoria en nuestra sociedad. Como aquellos que forman parte de bandas criminales y andan matando, extorsionando en Trujillo. Están en ese mismo nivel porque han matado a un hombre y no se hacen responsable. Más ha pesado el dinero.
1: Vamos con tu participación, por favor. Tenemos el baile de la hermana de Juan Martínez, la víctima, para recordar el drama que vive la familia y hoy la rabia. Escuchemos.
2: Tema de que le hayan dado libertad a esa persona, porque dado en cuenta que ya todos sabemos que esa mujer, ella sabía lo que hacía y estaba ahí. En el momento que ella tomó el volante, ya sabe que iban a haber consecuencias, ¿no? Lamentablemente, la consecuencia fue la muerte de mi hermano, ¿no? Algo que nosotros, como ella misma dice, ¿no? Que ella va a trabajar para resarcir el daño, tanto económico como emocional y tanta cosa. Bueno, que creo yo que eso lo hubiese pensado antes, porque el daño ya está hecho. Y nada, por de nada, ni por más oro, ni por más plata que ella tenga, nos va a devolver a mi hermano.
0: Por buena conducta han variado la prisión efectiva por suspendida, de 4 años y medio a 2 años. Suspendida. ¿Buena conducta? Maritza Alfaro es el ejemplo de buena conducta, aquella mujer que no tenía licencia porque se le había vencido. Estaba prácticamente inhabilitada para manejar en ese momento. Estaba inhabilitada. Maneja y borracha. Atropella, mata. Maritza Alfaro, buena conducta, y luego huye o intenta huir. Eso es buena conducta. Y luego intenta arreglar con la policía para engañar en el atestado. Eso es buena conducta. Por esas razones le premian a Maritza Alfaro cuando debería de serse más severo.
1: Me escribe Ana Bautista, me dice que este es un asco. Porque tiene plata, hace lo que le da la gana. Si fuera pobre, tendría cadena perpetua. ¡Aló!
3: ¡Aló! Buenos días, don Marcial de la Cruz. Y mi querido amigo Jack Miranda, mi paisano de Cerro de Pasco.
0: PPK, el pasqueño Cerro Pasqueño. ¿Cómo se le dice a los de Cerro de Pasco?
3: Cerreños, de corazón.
0: Cerreño, correcto. PPK, el cerreño.
3: Mi querido Jack, viendo unas fotografías que la señora acá estaba flanqueado por dos militares, yo pensaba que se lo estaban llevando al Urigancho. Y al escuchar de que estaba poniendo orden, había sacado unas normas para los centros educativos, para los colegios, ¿no? Y pienso yo de que en alguna parte está bien, pero aquí, sinceramente, se le ha dado mucha janic, como se dice, a algunos padres de familia, que a los docentes que prácticamente imparten la disciplina, se quejan de todo, mi querido Jack y Marcial.
0: Y PPK, ¿y qué opinión tiene sobre este caso de Marix Alfaro, que está libre ahora?
1: Que es peor, mira.
0: Atropelló, mató, estaba borracha, sin licencia.
1: Y ahora está libre.
3: Mi querido amigo, mi querido paisano Jackcito, sinceramente, pues no. La justicia ya sabemos cómo actúa. Y bien claro, ya mencionaste que por el oro, por la plata baila el mono, y por el oro, la mona y la mona, el mono y la mona.
0: Correcto.
3: Sinceramente, la justicia aquí en el Perú, sinceramente, actúa de mala manera. Aquí en Pasco hay muchas denuncias en contra de directores, en contra del gobernador, que prácticamente hay un dicho que dice, mi querido Jack, cuando el barco se hunde, la rata huye. Sí, aquí, verdad. Sinceramente, ya están dejando sus cargos varias
0: ratas,
3: varias gerencias, varios directores, mi querido Jack.
0: Sí,
3: aquí
0: debe
3: entrar a tallar el Poder Judicial, actuar con las denuncias.
0: Ratas de todos los colores, tamaños
4: exitosa.
0: Y gorduras están saliendo, seguramente, mi estimado PPK.
1: Gracias, PPK. Fernando Giga también se suma, igual que Pincel, igual que de Madrid, Carlos de Coracora, luego te leo. ¡Aló!
5: Hola, hola, Marcelo, ¿cómo estás?
0: Antonio.
5: Mira.
1: Antonio es
5: mira, el último, voy a tocar el tema de la chica esta, pero quiero el último número de Hildebrand, en su tesis muestra a Keiko con ese argentino en España.
1: Se le miedo. Pero el pata, ya le hemos dicho, el pata se dedica a eso. O sea, él es un lobista, ¿no? Entonces, que tú me digas eso. Acá también hay un montón, ¿ah? ¿Eh? Acá hay un montón. Todos los que tienen una agencia de comunicación hacen eso, ¿no? En el caso de él, él tiene un corral de bots para hablar mal de la izquierda. Ese es un negocio de él.
5: Claro,
1: pero volvamos al tema.
0: Pero mejor opina, sí, pues, del tema.
5: Vamos a ocupar, mira. También pasó en San Isidro, cuando atropellaron a los tres estudiantes en la Javier Prado, ¿te acuerdas que también la liberaron a la chica?
1: Ajá. Igualito.
5: Ya, sí, sí. O en el caso de Marzano, la chica que estuvo corriendo por el golf, también, si no hubiera sido por las cámaras que habían en toda esa zona, de repente el chico también se hubiera, ¿no? hubiera tenido la protección, incluso de la misma periodista, porque hay un tema ahí que las cámaras captan las reuniones en el parque de Alfonso Ugarte, ¿no? Pero se hacen, digamos, hay una presión social. En este caso, claro, efectivamente el juez seguramente, pues, ¿no? Digamos, ha tenido una conversación.
1: Con la plata baila el mono, creo, Antonio.
5: ¿Aló?
1: Con la plata baila el mono.
5: Claro, ha tenido arreglo con los abogados, entonces ya la han liberado ella, ¿no? Gracias.
0: Bien, Antonio, que te vaya bien. Ahora, yo sospechaba que este caso iba a terminar así. A mí me sorprendió por la forma en la que había actuado Maritza Alfaro y sus abogados. Me sorprendió que le hayan dado a ella en un primer momento prisión efectiva. Yo creía que se iba a librar.
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0: Pero finalmente sucedió, ¿no? Igual ella insistió y... ¿Cuál buen comportamiento ha dado Maritza Alfaro? Esto merece una sanción severa. O sea, no es poca cosa, esto es un peligro para la sociedad. Un hombre manejando en estado de ebriedad y sin licencia. Aló, buenos días.
1: No podemos perdonar eso. Aló, buenos días.
6: ¿Cómo está?
1: Llamada 20, díganos su nombre, por favor.
6: Roberto, desde Puno.
1: Dígame, Roberto.
6: Solo quiero opinar que la justicia en el Perú está de cabeza.
0: Ajá.
6: Opinando sobre ese comando conjunto que está haciendo la presidenta, de nada sirve. Así contrate a los X-Men, a los Avengers, a los G.I. Joe, De nada sirve que vaya a cazar a los delincuentes para que a la semana la justicia los libere.
1: Sí, pues, entonces, tiene razón.
6: Yo opino que la justicia debe ser más severa. Si yo estuviera a cargo de la justicia, a todos los presos los saco ahí encadenados a trabajar, que trabajen para su comida. No es justo que nosotros tenemos que pagar su comida, desayuno, almuerzo y cena, tienen luz, tienen
1: cierto, todo. Roberto, cierto.
6: Y desde la cárcel siguen delinquiendo, así es que es por gusto.
0: Estamos de acuerdo.
6: Por más que chapen mil choros al día, a la semana van a estar fuera.
0: Bien, Roberto de Puno.
1: Leonardo Javier Carpio.
0: Hay que raparlos, hay que ponerles un uniforme y un sello, si es posible.
1: Leonardo Javier Carpio me dice, buenos días muchachones, ¿qué tal con Zurita, no? ¿Qué tal cosa? Y dice que también ha quedado libre el Castro de la periodista.
0: No recuerdo cuál es el nombre.
1: Sí, no ha quedado libre, Leonardo. No sé si tú sabes eso, confírmalo, por favor.
0: ¿Aló? Buenos días. Pero Linares ya no volvió a la tele.
5: ¿Cómo está? Sócrates
0: Machaca, solo sé que nada sé. Adelante.
4: Mis queridos amigos, todos los peruanos, esta situación de la liberación de la conductora que estaba ebria, con el billete que le hace bailar a la justicia a su medida, y nos preguntamos los peruanos, tanto que hablamos de colegios de abogados, que hay creo un tribunal que juzgan también a los jueces, ¿dónde demonios están esos inservibles?
1: ¿Dónde están?
4: En sus narices prácticamente el otro juez los libera. Ese es un criminal, porque no hay otra palabra, ¿no es cierto? De la forma
1: es que hay independencia, los jueces no están vinculados. Entonces,
4: ¿dónde está el colegio de abogados? ¿Dónde está el que evalúa a los jueces? ¿Quién nombra a los jueces?
1: El Consejo Nacional, pues. Pero la ocuparon la Junta.
4: Para que esta situación ocurra. Mientras no haya cambio en todas las instituciones, la situación continúa.
1: Lo que pasa también, Sócrates, es que tenemos malos profesionales. Los que postulan a ser abogados, perdón, jueces, fiscales, no son los más calificados, lamentablemente, ni los mejores alumnos del derecho. Tienen una cultura memorística, se saben todas las reglas, todas las mañas, pero no hay el espíritu de la justicia. Por eso dicen que la justicia es ciega ya.
0: Es verdad, es verdad.
1: Yo tenía una amiga que era Justina, pero no era ciega. Ajá. Se hacía la ciega. ¡Aló, buenos días!
0: Hola, ¿con quién hablamos? ¡Aló! Buenos días.
1: ¡Exitosa!
0: Leeremos por aquí al público.
1: Lea, por favor, lea.
0: Me dice, no cabe duda que la justicia tiene precio. Espero que se pronuncie la fiscal de la nación. Ya es hora que los jueces y fiscales, a ellos se les encarcele, dice Roger Segarra López. Ana Bautista lo pinta, es indignante con los jueces y fiscales. Esto ya se sabía, porque el fiscal parecía su abogado desde el primer momento. Rubens Calderón, ya solo queda buscar a Maritza y hacerle lo mismo. Ya no. Luchito Cabrera, hasta mañana, patos.
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1: 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Y no se pierda ningún short. ¿Cuál es el short que te gusta, Jack?
0: Los shorts de Dharma.
1: No, tú no ibas a decir eso.
0: Sí.
1: ¿Cómo se llama? Ibas a decir que te gusta el short de Manuel.
0: La nueva. ¿Cómo se llama la nueva?
1: Ana Paula.
0: ¿No?
1: Ana Paula.
0: Sí, me intriga.
1: Oye, pero Ana Paula me.
0: Dharmita, no.
1: Dharma, no llores, Dharma. Oye, sí, le ha afectado.
0: Dharma, no.
1: Mira, no llores, Dharmita.
0: ¿Quién será Ana Paula Darva?
1: No llores por perro chusco.

0: La hora en Exitosa, 4 de la mañana y 27 minutos. 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

4:30 a.m. Tras participar en la presentación de los resultados de recientes operaciones policiales en Lima Metropolitana y otras zonas del país que permitieron desarticular organizaciones criminales, detener a presuntos implicados en delitos graves, el ministro del Interior César Astudillo se pronunció por los incidentes ocurridos en la Cámara de Senadores en la Comisión de Constitución, donde tuvo un altercado con el senador Iber Maraví. Hoy martes 13 de octubre a las 8:00 p.m. se realizará el tercer simulacro nacional multipeligro, convocado por el INDECI para preparar a la población ante emergencias. En noticias regionales, Caterín Palacios, la subdirectora de preparación del INDECI, indicó que en Lima Metropolitana y El Callao se practicará la respuesta ante sismos y sus peligros asociados, mientras que en otras 10 regiones del país se simularán escenarios de lluvias intensas y otros riesgos. En el ámbito internacional, el Papa León XIV será hospitalizado hoy martes por la operación a la que se debe someter para extirpar un nódulo en su pulmón en un policlínico de Roma, que vuelve a ser escenario protagonista de un pontificado, como ya ocurrió en los últimos meses de vida de Francisco y en el largo papado de Juan Pablo II. 4:31 a.m. Tú estás en Exitosa en Lima 95.5 de la FM. 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

0: Estamos de vuelta, de regreso, 4:33 en todo el Perú. Muy buenos días a toda la gente que nos acompaña hasta las 5, hasta el amanecer, hasta que canten los gallos. Muy buenos días. Aquí estamos los pepones de Exitosa. Buenos días a todo, Madre de Dios, a Loreto, a Lambayeque, a La Libertad, a Judín, a Pasco. Hola a los peruanos que están en el exterior, a todas las negritas. Buenos días. Esta canción se llama Negra Zampa, ¿no? Lo canta, lo va a decir mi amigo Marcial Antonio de la Cruz, Esparza, Girau y Conchetón.
1: Los Carcas.
0: Ah, buenos días, Marci.
1: No, pero dime, no son los Carcas.
0: Ah, ya, no se dice así, Marci.
1: Sino, ¿cómo se dice?
0: Son los Jarcas.
1: Ah, por favor, Marantonio, usted que es profesor en lengua y pronunciation, ¿se dice los Carcas o los Jarcas?
0: Ah, esto es de... No es de los Jarcas,
1: sino
0: es de Pachas.
1: Ah, de Pachas, con razón, ¿no? Gracias.
0: Pacha, ¿Pacha o Pachas? Pachas, Pachas. Pacha, con, sin ese.
1: Pacha,
0: Pacha.
1: Así nomás.
0: Pacha.
1: Muy bien, Pacha, pero parecía a los Jarcas, ¿no?
0: Parecido, ¿no? Parecido con proyección, los Jarcas, los Pachas.
1: Buenos días, ¿ah? Bienvenidos a La Voz de los Pueblos a través de Radio Exitosa Perú. Estamos transmitiéndoles, recuerdo, para radio desde Lima, para Lima y el Callao, en los 95.5 de la frecuencia modulada estéreo. Estamos en nuestras 60 estaciones en todo el Perú, aparte que estamos en señal digital, en nuestro portal www.exitosanoticias.pe/radio-televisión. Por si acaso, en Arequipa, que me estaba preguntando Rodrigo, en Chivay, Cayoma, nos escuchan en los 100.3. En Cayoma, Pedregal, 100.9.
0: En Chivay.
1: En Chivay. En Ayacucho, en Bizchongo, 93.5. En Sicuani, en el Cusco, 106.3. Y en Huancavelica, en Carhuapata, 91.5.
0: Comiosito.
1: Somos los máximos ya. Llévate la música. Hemos tenido, como siempre, madrugada intensa. Empezamos a hablarte que los colegios se han convertido en ese reflejo del desorden, de los vicios. Los chicos amenazan, golpean, abuso sexual, hasta llevan armas. Se perdió el orden. Ayer han anunciado el regreso del orden 4.0. Va a haber evaluación de la conducta, se expulsa al malcriado y van a haber reglas de higiene. Estás pelucón, cochino, te pintas la cara, en fin, fuera. Creemos muchos, porque se ha coincidido que es lo que se necesita. Luego nos fuimos hasta Trujillo, detuvieron a dos sujetos de una financiera, bueno, a uno, que fingió un asalto para perjudicar a una persona. Al final los dos quedaron descubiertos y se han quedado detenidos. Y en Puno, una persona sufrió graves quemaduras tratando de salvar a sus animales de corral de estos incendios forestales incontrolables. Y en Piura, en Huancabamba, están rezándole a Dios porque en uno de los pueblos de Huancabamba están cayendo rayos, truenos, parece el fin del mundo, y han quemado dos casas, ¿ah? Y en Chiclayo está pensándose declarar feriado macroregional por la visita del Papa. No se sabe a propósito si lo va a confirmar o lo va a postergar. Y en el mismo Chiclayo, niño de 5 años, ¿ah? Ayer estuvieron rezando por la salud del Papa para que se mejore. Ellos son niños del colegio Cáritas, que tiene que ver con la iglesia, y han estado rezando, y en su rezo también hicieron una imploración por el dúo dinámico Jean Miranda y Marcial de la Cruz. Le agradecemos a esos niños santos que piden por nosotros. Y en San Juan de Miraflores ayer se armó una balacera. Los de la U con Alianza, que no son de la U, son ladrones. Nadie de ellos quedó herido. Dos vecinos que pasaban por el lugar, heridos. Habrá que votarlos. Y en el tema político, te contábamos que la crisis del agua en Piura se debe a la corrupción y malos funcionarios. Y un ejemplo, ayer hemos puesto el pueblo de Pólvoras, el Polvorín, perdón,
0: Polvorín.
1: Tiene 26 años sin servicios de agua ni desagüe. Han pasado tres fenómenos del Niño en ese tiempo, tres reconstrucciones, y no han hecho nada. Y cuando hay un desborde, ellos, se rebalsan las acequias, en fin. ¿Culpa de quién? del gobierno regional y de los municipios. Un ejemplo del descuido. El reservorio de agua de Poechos, que es para 1,000 millones de metros cúbicos, hoy tiene apenas 14 millones. ¿Culpa de quién es? ¿Ah? ¿Culpa de quién? ¿Del ministro de Ambiente? ¿De la señora que limpia la casa? ¿Ah? ¿Del vecino? Es culpa del alcalde que ustedes eligen. Y detrás de ellos, una estela de corrupción. Y luego ya termina de molestarnos en el no puede ser cuando nos cuenta que en el Perú, para tener justicia, tienes que tener plata.
0: Y es que aquí hay que recordar el caso que ocurrió en Trujillo, cuando una empresaria, Marixa Alfaro Serna, no solamente estaba borracha y sin permiso para conducir, sino que atropelló, mató, pretendió darse a la fuga y luego engañar con la complicidad de la policía. En el atestado decía que la víctima mortal, un vigilante de nombre Juan Martínez Torres, no había sido atropellado, sino que se había caído del techo. Ella es Marixa Alfaro Serna, y que hoy está en libertad luego de que la segunda sala de apelaciones del Poder Judicial decidiera cambiar su situación. Tenía una prisión de 4 años y medio y ahora le han dado prisión suspendida de solo 2 años. Solo lo que ella tendrá que hacer es asistir cada 60 días al juzgado, no variar de domicilio, cumplir con el pago de la reparación civil, que ha subido a 400,000 soles. Pero eso, lo que hemos recordado de Marixa Alfaro, no es tener buena conducta. Con esto nos están diciendo que en el Perú tú puedes matar a alguien negligentemente, manejando borracho, y no pasa nada.
1: Es el cómo, una vergüenza. Sobre eso estamos hablando. ¿Acaso es que con la plata baila el mono? ¿Mm? Carlos de Coracora, te voy a leer porque después me dice que no te leo y que soy pro-fujimorista, Marcial. Estos inútiles fujirratas en todos lados, la mayoría después cambian las reglas, las leyes. Igual pasa en educación. Luego su amigo Eric Jesús Mesa me dice, no seas paloma, pues Marcia, aquí... la lengua malcriada. Eric Jesús Mesa, ¿no? Él no se cree de Australia, creo, ¿no?
0: Eric, sí, no, él está en Tokio, en Japón.
1: Tokio, ¿no? Fernando Torres, Marcial, good morning para Jack, again. ¿Qué se puede? Ya terminó el programa, pero en la página oficial de Exitosa trato de escucharlo. Primero la voz de los pueblos, pero no, ¿de qué me estás hablando acá? A ver, los pueblos, Marcial, good morning. Pero me escribes un montón. El local de Huancayo, Trujillo, mira, no te entiendo nada. Mira todo lo que me ha escrito. Mi querido Fernando, gracias, gracias. Te voy a leer después y te respondo, ¿ok? ¡Aló!
2: Aló, buenos días.
0: ¿Qué tal, amigo?
3: ¡Exitosa!
2: ¿Cómo está?
0: Bien.
2: De acá, el Callao.
0: ¿Tu nombre?
2: John.
0: Ya, yeah, John.
2: John, nombre John.
0: Pensé que eras John.
2: No. Aquí, pues, escuchando Exitosa la voz del...
1: De los pueblos.
2: ¿No? Así es.
1: ¿De qué tema querías opinar? Opina del último, por favor, sobre, con la plata. Vaya sobre,
2: así es, sobre eso, amigo, no es posible, ajá, que esa persona salga libre así fácil con la plata. Mira, o sea, una persona sana, un padre de familia que está trabajando, está preocupado con cosas personales, trabajando, de pronto muera así, de pronto, y que esa persona esté libre, no es posible. El señor, aparte, está trabajando. ¿Aló?
0: Sí, te estamos escuchando, John.
2: Buenos días, Exitosa, la voz de los pueblos. ¿Cómo está? Buenos días.
0: No, sí, hace rato te estamos escuchando y nos estabas explicando, John.
2: Sí, lo que pasa que incómodo por esa situación de que con plata se arregla todo, ¿no?
1: Uh-huh. Sí, pues,
2: ese señor trabajando, tranquilo, preocupado en otras cosas, y de pronto una persona con licencia suspendida, en estado de...
1: Borracha, mi querido John.
2: Borracha, lo haya, pues, quitado la vida así de fácil. Y esto que es un arreglo con la policía, que ya pues, sí, la policía ha perdido
1: con el juez todo, arreglado con el juez. Oye, Johncito,
2: ha perdido todo crédito, John, en Perú. La policía, John, no es nada ya, ¿verdad?
1: John, así rapidito, ¿a esta hora qué estás haciendo?
2: Trabajando, y estoy en trabajo ahorita.
0: ¿Qué? ¿Dónde? ¿A qué te dedicas? ¿Qué haces, John?
2: Yo soy personal de seguridad de una empresa aquí en el Callao y indignado.
1: No lo digas. Bien, Johncito. Claro. Que tengas una jornada sana, que acabe bien tu jornada. Y un abrazo de parte de Jack y de quien te habla, Marcial, ¿ya? Un abrazo, John, gracias. Muchos de seguridad nos llaman y a veces no nos quieren decir, entendemos, ¿no? Adriano Altamirano, luego te leo, Joel Inostroz, Iván García, Carlos Augusto, Chanchan, así te llamas, Lucio Jesús, Rosa Silvera, Leguía, Rómulo Sara Tejanampa, Hernando Quirero Sanio, pues todos nos hacen bromas, ¿ah? Seis.
3: ¿Puedo hacer más breve?
1: Sí.
0: Hola, buenos días.
4: Hola, buenos días.
0: ¿Su nombre?
4: Edwin,
0: ¿de qué? Edwin, ¿de dónde?
4: De Trujillo, amigo, de Trujillo, donde... De acá de la capital de los huecos, porque no es de la primavera ahora.
0: A ver, Edwin, dinos, sí. ¿Qué te parece este caso que justamente ocurrió allá en tu provincia?
4: Justamente, mira, amigo, este juez, que es el presidente del Poder Judicial, Juan Julio Mariño, Burgo Mariño, tiene muchos antecedentes acá en Trujillo por haber liberado unas bandas acá criminales, acá en Trujillo. Y este señor juez y otros, acá en Trujillo la justicia no existe, amigo, está podrido. Todos estos jueces han pasado por la UCB de señor Acuña, señor. Por eso que indignadamente Trujillo se va a levantar, amigo, porque no es... Fuera una persona mayor de otro nivel, hace rato no hubiese salido, señor. Pero realmente estamos mal acá en Trujillo. Este juez, Juan Julio Burgo Mariño, tiene mucho que decir acá en Trujillo, señor.
1: Ah, tú ya lo conoces al juez, ya ustedes lo conocen.
4: Sí, acá prácticamente ha sido denunciado por el exalcalde Arturo Fernández. Y él ha ganado recién una querella de 50 mil soles al señor Fernández. Le han querido vuelta a meter preso, ¿no?
1: Pero este juez, ese es otro juez.
4: Este juez, el mío, Juan Julio
0: Burgos Mariño.
4: Se liberó una banda, señor, una banda de señores. Hay un caso de Azul Roja de Casagrande. Está metido justamente en todo lo que es los cuellos.
0: ¿Qué de los otros jueces? ¿De pronto conoces también a este tal Colmenares Cabero?
4: Sí, como ellos son jueces que realmente, ya prácticamente no deben estar en Trujillo, señores. No deben estar acá en Trujillo. Oh,
1: gracias. Entonces ya hay antecedentes de que el señor tiene rabo de paja. Gracias, mi querido Edwin. Gracias. Vamos con la siguiente llamada. Perdón, caballero. ¿Su nombre es? ¿Ah? Mira, ¿por qué vienen tan temprano ustedes?
0: ¡Exitosa! ¿Dónde
1: se irán, no?
0: Oye, pero ¿por qué todos los días se lleva la cámara?
1: No sé, y nunca la trae. ¡Aló, buenos días! 4:46, 27 segundos. ¿Aló? De la noche, de la madrugada, como usted quiera, de la mañana. Hola. Alguien me escribió que quieren, por favor, una foto del señor Mark Anthony y su falda escocesa y el certificado de que su abuelo es inglés o británico.
0: Británico, ¿no?
1: Yo creo que es más británico que inglés. ¡Aló, buenos días!
5: Te habla Percy López de Loreto.
1: ¡Percy López, dinos!
0: ¡Exitosa!
5: Ya, todos los días tu programa de este señor. ¿Qué? Es muy... Como te digo, es la mejor radio del Perú que se escucha.
1: Ah, sí, bueno, allá.
0: Que te gusta el programa, Percy.
1: Gracias.
5: Sí, porque noticias aquí se escucha todos los días. Las demás radios, solo...
1: No las escuches, por favor. ¿Ah?
5: Lo que escuchaste el tema, pues, de la corrupción.
1: Sí.
5: Está muy... El Perú, el tema de abogados, fiscales, están podridos.
1: Sí, pues. Lamentablemente, ¿no? Tú, cuando vas a veces a un juzgado, notas la indiferencia de la gente, ¿no? Te da miedo porque no sabes si va a ser justicia para el otro o para ti. Percy.
5: No, porque pobre siempre va a vivir pobre. Al pobre le van a rico, no le van a hacer lo que quiere. Y los ricos, entre ricos, se dan la mano.
1: Sí.
5: Y está el fiscal, está el abogado. Para que más te hunda. Yo tengo una hazaña de un amigo hace 3 años que caí.
1: Cuéntame.
5: Ellos pagaron 150 mil soles. ¿Sí? Ya están afuera ya.
0: ¿Qué delito habían cometido?
5: Con droga han caído por la frontera con Brasil.
0: Ah, le dieron un paquete, pues ya, con eso.
1: Claro, pero vale lo que nos cuenta. O sea, con la plata baila el mono, ¿no? Con la plata es. Oye, Percy, Gracias por llamarnos, Percy. Allá, el domingo me escribió un señor, Mark Anthony, sobre las pandillas en Iquitos. Yeah. Dice que las peleas en Iquitos entre las barras es terrible. Incluso me pasó un video, ¿no? Hay un lugar donde está cerca por la Marina, una base de la Marina, es que se juntan y se agarran a balazos. Así. Parece Lima. O sea, mira el nivel en que ha llegado exitosa. Iquitos, ¿no? Y por esto es miserable, ¿no? Hay un poco de descontrol ahí.
3: Lo único de pandillas que sabía ya que existiera es la danza, ¿no? Sí, el baile, la pandilla.
1: Y una pandilla de un amigo mío que se llama Manuel Rosas.
3: También tiene su
1: pandilla de graciosos, eran. Mucha gracia tenía.
3: Sí, por ahí otra pandilla de Pauner Portal también.
1: También de pandilla. ¿Cómo se llama? ¿Cómo le decían?
3: ¿A Pauner?
1: Sí.
3: Cuchu. Ah, ya, el Chuchín.
1: Ah, Chuchín.
3: Chuchín, Pauner Portal.
1: La pandilla de Chuchín. Y acá en Ate hay una pandilla.
3: ¿Ah, sí?
1: Sí.
3: ¿De quién?
6: Es una cortina.
1: Él, ¿no?
3: Ah, sí, también.
1: De Mark Anthony.
3: Mark Anthony, es su pandilla. ¿Cómo se llama su pandilla?
1: Se llama Faldas Escocesas.
3: Fernando Torres, Good Morning, Jackie Marcial. En la página oficial de Exitosa, eso creo leíste, ¿no?
1: Sí.
3: No se puede escuchar la voz de los pueblos, correcto.
1: No, vuelve a entrar, por favor.
3: Ya, correcto, Fernando. Daniel Salazar Torres, lo vieras, el domingo y lunes estaba una loquita por defender a su Keiko. Le faltó hora, ni leía los mensajes.
1: ¿Quién decía eso?
3: Sí. Daniel Salazar.
1: Sí, Daniel. Sí. Hoy un día te voy a conocer y te voy a reventar, o sea, te voy a hacer hueco, ¿eh? Voy a ir a tu panadería y te voy a hacer hueco.
3: Me pasas la grabación, Mar, del domingo y del lunes, ya, para corroborar eso.
1: Oye, hemos criticado a Keiko, ¿no? Y me han dado duro hasta escrito y... Hay gente que me ha escrito barrabasadas.
3: Pues perdónanos, Cesarín, sé que está esperando. Podría ser ¿aló? Más breve. Hola, buenos días. ¿Aló? Se fue, ¿eh?
1: Uy, César, avisa, pues.
3: Tienes que avisarnos, pues.
1: También te sientes así como una marmota,
3: ¿no? Una timbradita, Cesarín. Eric Jesús Mesa Ramírez, claro, que portó bien, pero con la suya. Desde ¿quién? El comienzo todo estaba calculado. Le pidieron una pena cortísima, unos días en la cárcel, después afuera. Y ya, Satí arregló desde la primera llamada. Qué mal, dice
1: Eric. Una llamada,
3: Roy Percy Gallo. Saludos, Jack. Marcial extraña el arca de Noé. Percy. José Luis Villacorta. Jack, afirmo que te llamó. Me has dicho perro, dice ayer, Marcial. Según el pato, el perro era tu doble. Pues será. Puedita más, ya. Abraham Augusto Vega Patiño. Buen día, amigo Jack. Acá en Tambo Grande hay agua. Cada dos días subieron la tarifa de 8 soles 60. Ya, a 25 soles mensuales. Servicio pésimo.
1: Exitosa. Mira, todo decía que te parecías al perrito. Hasta Mark Anthony. Bueno, a esta hora.
3: No creo que mi amigo Mark Anthony.
1: Te voy a contar que el Perú ha ganado 6 premios al que le llaman el Oscar del Turismo, que es el World Travel Awards.
3: El Oscar del Turismo.
1: Sí, el Oscar del Turismo. Puedes ponerte, Randy, adelante.
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0: Brilla en los ojos del mundo.
1: ¿Cómo brilla en los ojos del mundo? A ver. ¿Qué es este? Eisma. Es este He-Man.
0: Es que el sol le está dando más directamente al Perú.
1: Brillando,
0: pues. Es un parte del fenómeno el niño. Por eso está brillando en los ojos del mundo. Tú sabes que el mundo tiene ojos y tiene una nariz. La nariz está.
1: Ya cuñao.
0: La nariz está en Europa.
1: Ya.
0: Uh-huh. Eso, sí. Los ojos están en.
1: O sea, yo que soy ñato como.
0: Ya, mira. Nuestro país arrasó en el concurso mundial sudamericano, ¿cómo es esto? 2026, conocido popularmente como los Oscar del turismo. Los Oscar del turismo, logrando un total de 6 galardones y coronándose una vez más como el destino líder de la región en los World Travel Awards Sudamérica 2026.
1: El reconocimiento no es casualidad. En esta edición sudamericana, el Perú ha reafirmado su posición global al obtener distinciones claves que premian lo mejor de nuestra oferta turística. Escucha, tú tienes que decirlo. Fuimos elegidos como
0: destino líder de Sudamérica.
1: Además,
0: destino culinario líder.
1: Perdón.
0: Destino culinario líder.
1: Gracias a la incomparable fama mundial, internacional de nuestra gastronomía, desde el huevo frito hasta la carapulcra y el ají de gallina.
0: No te olvides de la comida de la selva.
1: Ah, perdón, los juanes.
0: Juanes.
1: Ah, el jugo de aguaje. Licúelo, por favor.
0: Por favor. También destino cultural líder.
1: Por nuestro rico patrimonio histórico y tradiciones.
0: Destino de naturaleza. No,
1: pero déjame que diga, pues. Caral, más antiguo que Egipto, junto con Babilonia. La cultura chimú, mochica. Ah, grandes expertos en acueductos.
0: Cuando. ¿Qué? ¿Tú ya todavía no se descubría Caral cuando tú existías? ¿O ya?
1: Mira acá, Macil. ¿Líder en qué? Destino.
0: Destino cultural líder.
1: No, de naturaleza.
0: Eso ya dijimos.
1: No,
0: destino de naturaleza.
1: Líder, celebrando nuestras áreas naturales y paisajes, como el jardín tan bello que tiene en su casa el señor César González Cazorla.
0: Y líder en contribución al turismo sostenible.
1: Reconociendo el esfuerzo por un turismo responsable. O sea, hacemos turismo respetando el medio ambiente, siendo sinceros, honestos, no cobrando más y dándote productos de calidad.
0: Líder en medio ambiente y minería.
1: ¿También? ¿Dónde dice eso?
0: Que tú eres experto en minería, tú eres minero, Marco.
1: Bueno, y la gran joya de la corona volvió a ser el santuario histórico de
0: Machu Picchu.
1: ¿Qué se llevó?
0: Por novena vez el premio a la atracción turística líder de Sudamérica.
1: Destacando obviamente por su imponente arquitectura inca, por esa perfecta armonía en los Andes y por todo lo hermoso que es Machu Picchu. Si estás enamorado, lleva a tu novia a Machu Picchu y allí le das un beso.
0: Y hemos arrasado con todo, ¿eh? Nos hemos llevado todos los premios.
1: Sí.
0: Destino líder de Sudamérica, destino culinario líder. Oye, cultural, de naturaleza.
1: Oye, solamente habían 6 premios, nada más. Dice que esto lo organizó Mar Anthony. Mar Anthony. ¿Quién? ¿Qué suena? ¿Por qué suena?
0: Ya otra vez ya me lograste, ya macho.
1: Algo suena. Pues eso nos perturba, pues, hermano. Nos desconcentra.
0: Después de las 5 tiene que hacer.
1: Después de las 5.
0: Ya con Manuel.
1: Ya, bueno, a esta hora. 4 de la mañana, 57 minutos, 35 segundos. Tenemos que invitar al número 1 de la mañana, que también está contento porque es líder.
0: Y el number 1 de la mañana.
1: El number 1 de la mañana, líder de la mañana.
0: Es Manuel.
1: Manuel
0: Rosas, que también brilla en los ojos del mundo.
1: También brilla.
2: Marcial, ¿cómo estás? Buenos días, hola Jack, bienvenido nuevamente.
0: Manuel,
2: hoy se te ha extrañado ayer.
0: Sí, bastante, ¿eh?
2: Marcial,
0: sí.
2: Estaba pero a punto de llorar.
1: Diga la verdad.
2: Estaba a punto, pero ya de pedir chepa. Que venga Jack, no puedo solo.
0: Marcial le anda rezando a todos los santitos para que esos días se extiendan,
2: sean más.
0: Sí.
1: No, yo lo único que he hecho.
2: Quiere que pidas descanso eternamente.
1: No, eso, lo que yo he dicho es que lo parto un rayo, no que no venga.
2: Hoy estamos listos, arrancamos de martes.
1: Y lo parte y dos.
2: Mis seguidores me han contado que quiere programa solo.
3: Sí, sí, sí, sí, sí.
1: Oye, lo mismo pasa cuando yo no vengo, Manuel.
2: Lo mismo, ¿no?
1: Sí.
2: O sea, usted se quiere como el dolor de muela.
1: Más o menos. Que le venga aguaje.
2: Manuel, en sacos.
1: La receta del aguaje, por favor. Manuel, Manuel.
2: Estamos listos, Marcial.
1: No, Manuel, este Rodrigo tiene dolor de estómago. ¿Qué pastilla le recomiendo? Dinos, pues. Sí, Manuel, por favor.
2: No, está muy fuerte la pastilla.
1: No importa.
2: Sí, ya voy a hacer peor.
4: ¿Cómo se llama?
2: Dilo. Estamos listos.
4: Viene Manuel Rosas y exitosa Perú.
2: Manuel, vámonos. Marcial, nos vamos.
1: Vamos, vámonos ya. Señora, apague la máquina, la, ahí la licuadora.
4: Darma, tú no vas a ir a la fiesta ya.

0: ahora en Exitosa, 4:58 p.m.
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aire, Perú. Hola, buenos días. Martes de noticias. Martes de información. Martes de éxitos a Perú. Martes de abracito. Martes de apretón de manos. De buenos deseos. Que sea bueno, que se porte bien. Que nos trate bien, que no tengamos muchas dificultades. Y si las hay, si hay dificultades, que podamos enfrentarlas bien, sin mayores complicaciones. Se va Marcial de la Cruz Esparza, Chirao y Colchetoro y Jack Miranda para regresar mañana en La Voz de los Pueblos. Con corazón serrano, les acompaño un ratito, les dejo un toquecito la música. Ya viene la información en nuestra emisión que corresponde a este martes 13 de octubre. Levanta 60.

0: esta hora exactamente, pero ya deben faltar muy pocos minutos para el ingreso ya del Papa León XIV a quirófano, ¿sí? Hoy día, hoy martes, mediodía para Italia, Roma, más o menos 5:05 de la madrugada. Para Perú debe ser intervenido del nódulo pulmonar el Papa León XIV, según lo que se ha informado oficialmente desde el Vaticano el día de ayer, ¿no? Permanecerá, después de la intervención, que esperamos sea positiva, permanecerá hospitalizado durante una semana, ¿no? Por eso es que se han cancelado todas las audiencias programadas del Papa hasta el día 20 de octubre. Desde el Vaticano se ha pedido a la población católica mundial unirse en oración por la salud del Santo Padre y que tenga, por supuesto, una pronta recuperación. Y nosotros, en específico los peruanos, igual que los uruguayos, igual que los argentinos y otros países del continente, para que esa recuperación signifique que no cancele su viaje a nuestros países, previstos en el caso específico de Perú para el día 11 de noviembre. Esta es la hora, estamos ya a las 5:03, la hora en todo el Perú. Vamos a las calles, sí, a las calles no vamos. Con Lía Rodríguez, tiene información en vivo. Uy, Ventanilla otra vez, ¿qué pasa en Ventanilla? ¿Qué ocurre en Ventanilla? ¿Se acuerdan ayer? Uno, Ventanilla. Dos, Ventanilla. Tres, Ventanilla. Y ahora abro Ventanilla. ¿Qué hay en Ventanilla? ¿Por qué está tan descarrilada la delincuencia? ¿Por qué está tan desbordada la delincuencia? Lía Rodríguez con la siguiente información. Un joven fue asesinado a balazos y otro resultó herido. ¿En qué circunstancias? ¿Qué pasó? Nos cuenta Lía Rodríguez a esta hora de la mañana. Buenos días, adelante.
1: Así es, Manuel, ¿qué tal? Muy buenos días. Información en vivo. Esta madrugada, un joven de 22 años fue asesinado a balazos y otro de la misma edad resultó herido mientras se encontraban estacionados al interior de un auto de color plata frente a un local de comida rápida ubicado en el asentamiento humano Defensores de la Patria en el distrito de Ventanilla, Callao. La víctima mortal, Manuel, responde al nombre de Renzo Sánchez Cueva, mientras que el herido fue identificado por la policía nacional como Adriano Lagos Dagua. De acuerdo a información preliminar, los jóvenes fueron interceptados por dos hombres que llegaron exactamente caminando por la avenida Ramón Castilla, donde se encontraban sus víctimas esperando su cena. Al identificarlos, le dispararon hasta en 4 oportunidades para posteriormente huir corriendo en dirección al pasaje Ricardo Palma. Tras el ataque, el herido fue conducido hasta el hospital Daniel Alcides Carrión, donde viene recibiendo atención médica a esta hora de la mañana. Su estado de salud aún es de pronóstico reservado. Un hecho de sangre que además, Manuel, ha atemorizado a los vecinos del sector, quienes exigen mayor presencia policial en la zona, puesto que es una de las más concurridas por los moradores, debido a que muy cerca se ubica una institución educativa y un centro médico, por lo que temen ser víctimas de una bala perdida. El móvil del crimen aún es materia de investigación por parte de la Policía Nacional, quienes no descartan que se trate de un presunto ajuste de cuentas debido a cómo se registraron los hechos. Las cámaras de seguridad de la zona, que se han ubicado al menos 2 muy cerca a donde ha ocurrido este terrible crimen, serán claves, Manuel, para que las autoridades puedan identificar a los responsables y dar con su pronta captura. Finalmente, también es importante resaltar, y como tú ya lo has indicado, Manuel, este es el tercer asesinato que se registra en Lima Metropolitana y el Callao en menos de 24 horas en medio de un estado de emergencia. Con esta información regresamos nuevamente a estudios.
0: Gracias, Lía, por la información. Esta es la hora, son las 5:06 en el RIMAC. Dispararon a un presunto extorsionador. Estaba yendo a cobrar el cupo, camino hacia una cochera, estaba cerca a la caja. Estamos hablando de la cuadra 2 de la avenida Morro de Arica, ¿no? Llegaron 2 sujetos en una moto, tenían cascos, vestidos con ropa oscura. Uno de ellos baja y se dirige hacia la cochera, extorsionada por estos delincuentes. Van hacia la caja, pero parece ser que ya había un aviso previo y un personal de seguridad contratado por la empresa para resguardar la cochera abrió fuego e hirió al presunto extorsionador. ¿no? El hombre se arrastró para escapar y una vez fuera de la cochera, las cámaras lo captan tratando de ponerse de pie, tambaleante, esforzándose, debido a la gravedad, por supuesto, de las heridas. Sin embargo, finalmente logra huir con su cómplice. La cochera está siendo víctima de amenazas durante varios meses. Por esa razón, que ya tienen además identificado a los extorsionadores, han contratado los servicios de un personal de seguridad que el día de ayer terminó disparando a este sujeto que, insisto, se cae, renguea, vuelve a caer, se vuelve a poner de pie, se arrastra, miren ustedes, para salir de la cochera, está herido de bala y luego huye con el cómplice que está esperando en la motocicleta. Miren cómo se sube a la moto, realmente muy mal herido, vuelve a caer. Este tipo, si es que no está muy grave en un hospital, es probable que hasta podría estar muerto, pero no se sabe nada porque ha huido. Pese a todo, su cómplice termina esperándole para poder luego fugar, pero evidentemente por las imágenes

0: debido a vigilancia, se nota que ha estado muy, muy mal herido. Son las 5:08 a.m. Esta es la hora. 5:08. Atacaron a otro bus. Dios, regresó.
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0: Regresamos a lo mismo. Estamos de vuelta. Esta vez se trata de los Pachacaminos, ¿no? Que el día de ayer, en horas de la mañana, en el puente peatonal Bidú, estaba el vehículo tomando ruta de sur a norte, precisamente en la Panamericana Sur, en el distrito de Lurín, cerca de las 7:00 a.m. Se detuvo, como es lógico, está trabajando, se detiene en un paradero, iba a recoger pasajeros. En ese momento, un sujeto que se desplazaba en moto dispara hacia el vehículo en dirección al conductor. La idea era que las balas le cayeran al conductor, ¿no? Sin embargo, en buena hora y casi por fortuna y milagro, el conductor quedó ileso. Un proyectil, sin embargo, rozó en un pasajero que justo descendía de la unidad, porque la unidad estaba estacionada en el paradero, para bajar o para recibir pasajeros. Fue llevado inmediatamente a una clínica local para la atención correspondiente. La policía después acudió a la zona para iniciar las diligencias correspondientes y se dio cuenta de que la empresa de transporte público viene siendo víctima de bandas extorsivas. Esto es probablemente el tercer ataque que en menos de 48 horas, ¿no, Poicón? Sí, porque hemos tenido ayer información de una combi que hace ruta de Lima al Callao, iba con su niño de 7 meses de edad, terminó herido él y el niño de 7 meses también. El domingo se registró un ataque a balazos a un bus de la empresa de transporte Canadá en La Victoria, que circulaba en el cruce de las avenidas Canadá y Santa Catalina. De vuelta a lo mismo. Transportistas en la mira, delincuentes sin freno. Objetivo, transporte público, cobrar cupos, levantar billete fácil del esfuerzo, del trabajo diario de los hombres y las mujeres del volante. Ya que hablamos de volante, ayer en Comas se ha registrado un accidente de tránsito que dejó un fallecido y 2 personas heridas en la calle Las Almendras con la avenida B en el distrito de Comas en Lima Norte. Un motociclista, y aquí está la característica, no de todos, pero de mi experiencia yo diría de la gran mayoría: excesiva velocidad. Cuando pueden, aceleran y 50 kilómetros por hora, límite máximo en una avenida, se pasa de largo. 30 kilómetros, máxima velocidad en una calle cualquiera, se pasan de largo. Este motociclista impactó contra un ciclista y además contra un transeúnte. Tras el choque, el conductor de la moto perdió la vida en el acto, mientras que los heridos fueron trasladados al hospital Sergio Bernales de Coyique. Bueno, según la descripción de la nota, yo creería que el ciclista es el que se llevó la peor parte, pero aparentemente es el conductor de la moto que quizá con la caída, probablemente con la velocidad, con el impacto posterior, termina agravando su situación. Uno de los testigos del accidente relató a Exitosa que el conductor de la moto no era de la zona. Tras el impacto, lo que también señalaban es que se dio la atención médica correspondiente a uno de los heridos, y el padre de esta persona relató que no podía recibir la atención debido a que la moto bendita no tenía SOAT. Escuchen el testimonio.
2: No, nadie lo conoce acá. Supuestamente el policía estaba diciendo que su DNI estaba dentro de su cuerpo, dentro de su ropa, y no tenían una orden para registrarlo. Además de que el señor tenía un morral con bastante dinero y un celular muy caro, y se lo llevaron adentro de la barbería que está acá al costado, supuestamente para que nadie se lo lleve.
3: Mi hijo dice: yo tengo mi pelota. Entonces su amigo dice: ya chapa mi bicicleta y anda atrás. Y él ha venido, pero no llegó a recoger la pelota porque ahí paró el celular.
4: Me comenta que la moto no tiene placa.
3: No tiene placa, no tiene SOA, no tiene nada.
4: Ni identificación.
3: Parece.
4: Y usted necesita eso para que atiendan a su hijo.
3: Por supuesto.
0: En Comas también un delincuente armado asaltó a 3 escolares. Los chicos, los menores, salían del colegio. Estamos hablando de la zona de La Pascal. Según las cámaras de videovigilancia, imágenes que voy a compartir con ustedes, una mototaxi de color azul cruza, intercepta a estos 3 menores que venían caminando, conversando, saliendo del colegio. Uno de los delincuentes baja rapidito, sudoroso, amenaza con arma de fuego a uno de los menores, le tira al suelo al menor, mientras que los otros

0: dos adolescentes aprovechan para correr y ponerse a buen recaudo. Tras el robo, el delincuente huyó junto a sus cómplices que estaban, por supuesto, esperándolo en la mototaxi. El niño se sobrepone, está realmente muy asustado, se limpia las manos porque estaba tirado en el piso por la fuerza de este sujeto y además por el temor al uso del arma de fuego. Una vecina que presenció el robo relató que estos mismos delincuentes le habían robado a una mujer que iba por la zona apenas unos minutos antes de que perpetraran este asalto a los escolares. Escucha.
1: Me da miedo realmente porque ahorita es tierra de nadie aquí en todos lugares, ya sea Comas, en diferentes distritos, ya uno da miedo dejarlos solos a los chicos porque los ven seguro con mochila, saben que los chicos andan con celular y realiza su acto, pues, ¿no? El robo. Yo he sido la que he presenciado porque fue el primer robo en la parte de la Túpac Amaru, ya subiendo a esta zona, y de ahí prosiguió robar con los muchachos, seguro los vio que estaban caminando solos ahí y con el celular, entonces aprovecharon en robarle ahí, y ahí nomás, no conforme con eso, a un minuto o dos minutos, le robaron a otra señorita.
0: Esta es la hora, son las 5:15 a.m. Novedades sobre el tema del Liceo Naval Almirante Guise. ¿Se acuerdan? Un menor violentado sexualmente en un bus, en una minivan de transporte de esta institución educativa. Participantes aparentemente 10, detención preliminar para los 10, 4 salen libres, 6 se van a Maranguita. Segunda nota en Maranguita, uno de ellos, el de cuarto de secundaria, que además iba en la misma promoción del chico violentado antes, también resulta violentado en los baños de la institución, del centro de rehabilitación. Y una cosa nueva, la madre de este menor ha denunciado que hay una especie de complot, ¿no? Un acuerdo de todos los estudiantes, que son aproximadamente 5, que cursan el quinto de secundaria, para echarle toda la culpa, para tirarle toda la responsabilidad a este menor de 14 años, del cuarto de secundaria, que de alguna forma asumiría la responsabilidad y los otros, en base a este acuerdo, saldrían libres. Escuchen lo que dice la madre.
2: Yo quiero denunciar que habría un acuerdo por parte de ellos para protegerse e inculpar a mi hijo y callar sobre lo que realmente pasó. Mi hijo es el menor y nunca fue parte de ese grupo. Sé que él está afuera porque su mamá vive allá, ¿no? Entonces me imagino que, bueno, la necesidad de ella estar con su hijo también es importante. Yo le pediría que diga la verdad, lo que vio, lo que no vio, en todo caso, ¿no? Que sea sincero y que abra su corazón y que tenga su conciencia limpia, ¿no? De no culpar a alguien que de repente...
0: O sea, todos los chicos, dice esta madre que fue entrevistada el día de ayer en el programa de Beto a Saber, dice ella que todos los estudiantes de quinto y secundario se han puesto de acuerdo y van a tener una sola versión. El responsable de todo es él. Y él es un menor de cuarto de secundaria, que además está en el mismo grado que el chico que habría sido violentado sexualmente en el bus de la institución educativa. La madre de familia se pronunció además sobre las conversaciones difundidas recientemente por el dominical Cuarto Poder, chats de WhatsApp, donde evidenciarían que los estudiantes sí conocen la identidad del principal agresor. Escuchen lo señalado por esta madre.
2: Bueno, ya se develaron esos chats, ¿no? Que se realizaron al momento de estar en el Chifa. Mi hijo no estuvo ahí. Esos chats develan que ellos saben quién fue el agresor principal y esperamos que digan la verdad. Pero yo considero que todos los que estuvieron en el Chifa saben la verdad. Saben quién fue la persona responsable de ese acto. Y yo les pido que por favor sean conscientes de que digan la verdad.
0: El 15 de octubre se va a reanudar la audiencia judicial donde se están esclareciendo estos hechos que, como saben, han quedado suspendidos desde la semana pasada. Sobre colegios, sobre inconductas, sobre indisciplinas, sobre bullying, sobre atentados. Bueno, ayer la presidenta de la República, Keiko Fujimori, y el ministro de Educación, José Antonio Chang, presentaron los nuevos lineamientos sobre disciplina escolar con el objetivo de establecer reglas claras y, según dice Keiko, recuperar la autoridad de los directores docentes y garantizar un entorno educativo seguro. Se establecen tipos de faltas, ¿no? Faltas leves, faltas graves y faltas muy graves. Entre las faltas consideradas graves está, por ejemplo, dañar la propiedad escolar, reincidencia en faltas leves, uso indebido de dispositivos electrónicos, acumulación de tardanzas injustificadas. Sobre temas de faltas muy graves, estamos hablando de actos de acoso escolar, violencia sexual, extorsión, promoción de sustancias ilegales, portar armas u otros objetos punzocortantes. Keiko Fujimori resaltó que su gobierno no tolerará la violencia y el acoso escolar dentro de las aulas, por lo que afirmó que los más malcriados no estarán en aulas. A ver, escucha.
3: No vamos a permitir ni aceptar el bullying, la violencia, el acoso sexual. Y le digo a los chicos, díganle a los profesores, avísenle al director, porque inmediatamente ese individuo será puesto a disposición del Ministerio Público y de la Policía Nacional. No vamos a perturbar la tranquilidad de la gran mayoría de estudiantes que vienen aquí a aprender, a formarse. Nuevamente vamos a reinstalar las expulsiones. Los más malcriados no van a estar en las aulas.
0: Solo los menos malcriados. Los más no. Un dato interesante. Regresa nota de conducta. Como era antes, ¿no? Nos ponían nota en conducta. Y había gente, no digo habíamos, había gente que jalaba en conducta. Y por supuesto luego, el siguiente año se condicionaba la matrícula. Y el condicionamiento a la matrícula significaba, haces una y te vas. Bueno, a eso estamos regresando, según lo que señala la presidenta Keiko Fujimori. Esta es una propuesta, se está poniendo en consideración, se va a debatir, se va a recibir aportes y después probablemente se vaya a formalizar. Incluso, según lo que señala el ministro José Antonio Chang, escuchen mamás, escuchen papás, estén atentos chicos y chicas a lo siguiente, ¿ya? No se permitirá maquillaje, uñas pintadas, cabello excesivamente largo. Tomen en consideración esto que señala el ministro Chang.
4: Estamos manifestando que la presentación de los jóvenes y de las jóvenes en la institución educativa debe ser adecuada. No se debe permitir maquillajes, no se permitirá maquillajes, pintado de uñas, pelos excesivamente largos y pintados. Vamos a tener que referir a que el uso de las faldas escolares también tengan una medida adecuada y que permitan que nuestra institución educativa también mantenga una adecuada presentación. Esto rige para todas las instituciones públicas.
0: Pero dijo también el ministro de Educación que estas medidas deberán ser evaluadas en los colegios privados con el objetivo de recuperar el orden en el sistema educativo completo. Adelante.
4: Las privadas podrán normar sus reglamentos de presentación a fin de que ellas puedan tomar dentro de su autonomía institucional las medidas adecuadas. Si un joven de la escuela pública quisiera pintarse el pelo, puede hacerlo y puede buscar en la escuela privada de repente alguna que le acepte esa condición, pero en la pública no está permitido.
0: Esta es la hora, son las 5:22. Esto todavía no es norma. No, es un tema de propuesta que va a ser discutida y debatida. Una vez que se aprueba, incluso las instituciones educativas van a tener 30 días para readecuar y modificar sus reglamentos. Desde mi punto de vista, creo que va a ser normas que se van a aplicar probablemente, en el mejor de los casos, en el año escolar 2027. Son las 5 de la mañana, 23 minutos en Exitosa.
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0: Familia de vigilante fallecido en atropello están indignados por liberación de empresaria. Esto en la ciudad de Trujillo. Información, Joaquín Vargas. Buenos días. Adelante.
6: Se reporta información en vivo desde la región La Libertad. La liberación de Marixa Poleda Alfaro Serna, sentenciada por la muerte del vigilante Juan Martín Torres, sigue generando indignación. Tras el cambio de su condena a 2 años de pena suspendida, los familiares del trabajador cuestionan la decisión judicial y aseguran que ninguna reparación económica podrá devolverles a su ser querido. Escuchemos sus declaraciones.
7: Indignados por este tema de que le hayan dado libertad a esa persona, porque dado en cuenta que ya todos sabemos que esa mujer, ella sabía lo que hacía y estaba ahí. En el momento que ella tomó el volante, ya sabe que iban a haber consecuencias, porque el daño ya está hecho. Y nada, ni por más oro, ni por más plata que ella tenga, nos va a devolver a mi hermano.
6: Los familiares de Juan Martínez Torres expresaron su dolor y rechazo a la decisión judicial, aunque la reparación civil fue aumentada a 400.000 soles, sostienen que el dinero no compensará la pérdida de su ser querido. Ahora esperan que su reclamo sea escuchado y que se haga justicia por la muerte del vigilante, ocurrida el pasado 3 de mayo en la urbanización El Golf en Trujillo. Informo por ustedes de la ciudad de Trujillo, Joaquín Vargas en los 103.3 de la FM, exitosa la voz de los que no tienen voz.
0: De Trujillo saltamos a Cusco, tenemos información en vivo en nuestra conexión regional con Diego Sancho. Fuertes vientos dificultan control de incendio forestal en Calca. Hola Diego, buenos días, adelante.
8: Gracias compañeros, información en vivo desde la ciudad del Cusco. El incendio forestal registrado en la provincia de Calca mantiene en alerta a las autoridades y a los pobladores, según se ha informado Miguel Reina, director de INDECI en Cusco. El fuego fue controlado en el sector de Tisque, sin embargo continúan las labores de monitoreo en la zona de Acha Baja, en el cerro Rayampata y la parte baja de la montaña Pituciray, donde persiste el riesgo de propagación. El funcionario ha señalado que los fuertes vientos y el déficit de la topografía vienen dificultando las labores del personal de emergencia, mientras bomberos y autoridades y pobladores continúan trabajando para evitar que estas llamas alcancen a otra zona. Pero escuchemos lo que nos ha mencionado Miguel Reina, director de INDECI en Cusco.
9: Estamos nosotros aquí directamente en lo que es Calca. Ya se ha controlado gracias a la participación de los bomberos, las autoridades, el ejército, la misma población. No, el factor de viento no ayuda porque está acrecentando el fuego, la misma topografía que se escarpa. Llamamos a la población para que se abstengan de hacer tipo de quema de maleza, de roce.
8: Ahí escuchábamos a Miguel Reina, jefe de INDECI en Cusco. Él ha exhortado a la población a evitar la quema de maleza y la práctica de roce, ya que estas acciones pueden desencadenar incendios forestales y poner en riesgo a las comunidades. Hasta el momento no se han reportado consecuencias directas contra la población. Las autoridades mantienen el monitoreo de la zona y reiteran el llamado de prevención para evitar que la emergencia se agrave. Para el 99.3 en Cusco, informó Diego Sancho, exitosa la voz de los que no tienen.
0: Gracias, Diego. Y según el mapa interactivo del servicio forestal de Serfor, la verdad es que literalmente el Perú está ardiendo. 318 focos de calor. 318, es decir, zonas donde hay, está realmente muy, muy caliente el ambiente. Hay sobre incendios forestales, se han confirmado 132, ¿ya? 132. En este instante, mientras hablas tú conmigo, mientras hablo yo contigo, hay 56 activos. 3 están controlados y 73 están extinguidos. Esa es la suma de 132. Ahorita mismo están ardiendo. Hay en 56 lugares de nuestro país hay este incendio forestal que, según señala Serfor, todavía se mantiene en actividad y necesitamos, por supuesto, acción inmediata para poder controlarlo. Ya son las 5 de la mañana con 27 minutos, me voy a la pausa, pero antes, escuche un ratito. ¿No has podido ver las noticias en vivo? 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Pausa, volvemos.

0: Ahora en Exitosa, 5 de la mañana y 28 minutos. 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

5 de la mañana con 30 minutos. La Comisión de Constitución, Reglamento y Relaciones Exteriores del Senado reanudará hoy desde las 10 de la mañana su primera sesión no ordinaria, donde debatirá la proposición legislativa que plantea delegar al Ejecutivo facultades para legislar en materia de seguridad ciudadana y frente al fenómeno El Niño por un plazo de 90 días. Hoy martes 13 de octubre a las 8 de la noche se realizará el tercer simulacro nacional multipeligro convocado por el INDECI para preparar a la población ante emergencias. En noticias regionales, Senami informó que la selva peruana presentará lluvias y descenso de temperaturas por 12º friaje del 15 al 17 de octubre. En el ámbito internacional, el Papa León XIV será hospitalizado hoy martes por la operación a la que debe someterse para extirpar un nódulo en su pulmón en un policlínico de Roma, que vuelve a ser escenario protagonista de un pontificado, como ya ocurrió en los últimos meses de vida de Francisco y en el largo papado de Juan Pablo II. En deportes, desde hoy martes 13 al miércoles 21 de octubre, la Selección Nacional de Bowling, integrada por 4 integrantes del Programa de Apoyo al Deportista del IPD, participarán en la Copa del Mundo Alemania 2026, que reunirá a destacados representantes de esta disciplina. 5 de la mañana con 32 minutos. 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Seguimos en Exitosa Perú con Manuel Rosas.

la hora Perú. 5:33 Estás en Exitosa, Lima y Callao, 95.5 de la frecuencia modulada. 70 filiales en todo el país. 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

0: en la presentación de resultados de recientes operaciones especiales en Lima y en otras ciudades del país, el ministro del Interior, César Astudillo, fue abordado por el lío, la pelea, la bronca, el cruce de palabras y casi llegan a las manos en la Comisión de Constitución con el senador Iber Maraví, senador de Juntos por el Perú. Dijo Astudillo en este abordaje de la prensa que hay cosas más importantes que ver en el país. A ver, escucha.
1: Respecto a los incidentes el día del Congreso, sinceramente, señor, ya este es un incidente superado, ¿ya? Y nosotros estamos abocados totalmente a nuestro trabajo. Todos ustedes han visto lo que ha pasado en el Congreso y cada uno deducirá cómo empezó, cómo terminó, etcétera. Pero, sinceramente, de mi parte, esto ya ha sido superado porque tenemos cosas mucho más importantes y trascendentes que hacer por nuestra seguridad.
0: El que dio todo su respaldo a César Astudillo, aparte de la presidenta Keiko Fujimori, fue presidente del Consejo de Ministros, Luis Galarreta, quien además de darle respaldo lo calificó como héroe nacional tras su participación en la guerra del CENEPA y en la lucha contra el terrorismo. Escuchen el respaldo de Galarreta a Astudillo. Adelante.
2: Pero yo no quiero dejar de señalar mi respaldo absoluto al ministro Astudillo. Antes de que yo lo convoque como ministro, ya lo admiraba y lo respetaba como héroe del Perú. Y si alguien se puede poner atrevido con un héroe peruano que enfrentó a los terroristas y se enfrentó al CENEPA, deja mucho que decir el nivel de esa persona.
0: Pero yo creo que nadie de estos personajes, para no faltar respeto, nadie ha visto la bronca, ¿no? Porque ¿quién le ha faltado respeto al héroe? Bueno, se han faltado el respeto mutuamente después. Pero si miras el video una y mil veces, dicho sea paso, el video está colgado hace varios días en la web de Exitosa, que tiene además las mejores imágenes de ese hecho. Me parece que estuvo Omar Coca ahí, ¿no? Y Omar registró el tema y se ve perfectamente que quien interrumpe de manera realmente fuera de lugar, quien interrumpe la intervención de la senadora Ruth Luque, es el ministro. Y la verdad es que por más héroe que sea, que merece nuestro reconocimiento, por más héroe que sea, que merece absolutamente todo nuestro respeto, nada le da derecho a ese señor héroe a interrumpir la intervención de nadie, de nadie. O hay un reglamento en el Congreso que dice, tú como un mortal no puedes interrumpir, pero ya si eres héroe, interrumpe y haz lo que te dé la gana. Si hay esa norma, pásenmela porque yo no la conozco. En el Congreso de la República están en condiciones. Tú eres ministro, yo soy senador. Y las reglas de juego están establecidas. Están establecidas. Ahora, claro, yo no voy a justificar la reacción absolutamente desproporcionada, sobreactuada del señor Iber Maraví. Otro malcriado, sin ninguna duda. Pero miren, yo no sé si en alguna parte del protocolo o de lo que fuere, hay alguna cosa que me diga que porque es héroe nacional un señor no se puede equivocar. Que porque es héroe nacional un señor no puede meter la pata. Metió la pata. Muy héroe que sea, metió la pata. Se portó mal. Interrumpió. Y claro, si alguien se va a una comisión del Congreso, se somete a las reglas de la política. Sin duda. Ahora, lo que pasó después ya con Gianpietri, eso ya peor. Calisto de Gianpietri ya, ahí ya no tiene ya ni siquiera explicación alguna a esa conducta, ¿no? También fuera de lugar e irrespetuosa. Y en conjunto, lo hecho por Astudillo, porque hizo mal, lo hecho por Iber Maraví, que fue peor, y lo que hizo el señor Calisto Gianpietri, que fue, para ser redundantes y hablar mal, pero decir bien, más peor todavía.
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0: O sea, ya lo que te perfilan es una pésima imagen del Senado. Ojalá esto sea un hecho aislado y no sea la característica del Senado de la República, porque si no vamos a terminar con vergüenza todos. 5:38 p.m. Sobre tema de seguridad ciudadana, el premier Galarreta dijo que se prontamente se va a conformar un comité multisectorial para fortalecer la lucha contra el crimen. ¿Qué es este comité? A ver si explica. Adelante.
2: El Salvador tomó 6 meses. Entonces nosotros como gobierno, 6 meses me refiero para empezar a disminuir algo en las, digamos, en la data que tenían como criminalidad. Nosotros tenemos hoy día, ya en los próximos días se va a formar también un comando, un comité multisectorial que va a poder coordinar con la unidad de inteligencia financiera, como ha dicho la presidenta, con las empresas de telecomunicaciones, con OSIPTEL, con ASBAN, con todo lo que tiene que ver relacionado con el Ministerio de Energía y Minas también, por el tema de la minería ilegal. Entonces hay una visión coordinada, organizada.
0: Ok, ese va a ser el comité. Un conjunto de personas que además de representante del Estado va a incluir a empresas privadas. A mí, la verdad, me suena bien. Me suena bien. Que la Unidad de Inteligencia Financiera esté activa en este comité y esté alimentando información. Que las empresas de operadores de telecomunicación estén presentes en el comité, que tenga reunión constante y permanente y tenga que decir, oye, mira, esto fue con tu línea. Oye, ¿cómo has vendido este chip? Y que respondan. No solamente desde el punto de vista administrativo, sino hasta quizás desde el punto de vista penal. Y las otras instituciones también. Veremos. Finalmente, más allá de que a mí me parezca mal o me parezca bien, dicho sea de paso, me parece bien, como les estoy diciendo, serán los resultados los que finalmente definan si la estrategia funciona o no funciona. 5:40 a.m. Vamos a dejar un momento las informaciones políticas, sociales y económicas y le damos el pase correspondiente a José Poicón con toda la información deportiva. José, ¿cómo estás? Buenos días, bienvenido.
3: ¿Qué tal, Manuel? ¿Cómo te va? Buenos días. Vamos con la primera información deportiva porque en horas de la madrugada, hace poco nada más, la selección peruana sub-19 de vóley que clasificó este último fin de semana al Mundial de la categoría, que además fue subcampeón de este sudamericano, ya retornó al país, fue recibido, como era evidente, por los peruanos que estaban en el Aeropuerto Internacional Jorge Chávez, brindándoles buenas vibras, felicitando, por supuesto, cada una de las seleccionadas, fue recibida además por sus familiares, y un merecido segundo lugar. En la final cayó ante Argentina 3-0, pero ya se había conseguido el primer y principal objetivo, la clasificación al Mundial, y el segundo lugar en este sudamericano también, por supuesto, es resaltable. Pero además de los éxitos colectivos, la delegación peruana consiguió destacar individualmente, porque de esta selección peruana sub-19, Marcela Manrique ya fue nominada como mejor armadora, o se llevó el premio a mejor armadora, y Catalina Romero fue elegida como la segunda mejor central. Están ambas en el equipo ideal, por supuesto, de lo que ha sido este sudamericano sub-19 de vóley femenino, que tiene a Perú clasificado al Mundial de la categoría. Bien, entonces, por el vóley peruano, sobre todo en categorías menores. Dejamos por un ratito el vóley, nos metemos a lo que ha sido esta discusión entre Universitario de Deportes, discusión de A3 ahora, porque está metido Universitario, Melgar y se sumó Alianza Lima con Pablo Guede, el entrenador. Pero Franco Velasco, el administrador de Universitario, respondió a las declaraciones que había brindado en conferencia de prensa Miguel Rondelli, quien es el técnico de Melgar de Arequipa. Escúcheme.
4: A ver, Universitario de Deportes, ustedes, la prensa, no tienen la culpa de que haya hecho malos cambios, de que haya sacado sus mejores jugadores y que no haya tenido la capacidad de poder plantear o replantear el equipo, y que nosotros, con el comando técnico encabezado por Fabián, hayan tomado las decisiones tácticas y técnicas en el momento y haber recuperado el partido, ¿no? Y vamos a decir que Chorro, ¿no?, es aquel que no tiene la capacidad de poder sostener un partido de fútbol, y que si lo estaba jugando tan bien y lo está ganando 2-0, el empate, entonces Chorro es aquel técnico, ¿no?, de ahora en adelante, y no tiene la capacidad de poder sostener sus partidos. En realidad es eso, ¿no?
3: Ahí está.
0: Le ha cambiado de significado a Chorro, ¿no?
3: Sí, es un término en Argentina. Ladrón.
0: Ladrón.
3: Exactamente, claro. Es lo que le dice el técnico Rondelli al árbitro, porque en el gol de Alex Valera, aducen que había previamente una falta que no fue sancionada ni siquiera revisada en el VAR. Pero también respondió el administrador de Melgar de Arequipa, Ricardo Betó, que habló con Exitosa Deportes, que ayer estuvo de aniversario, y se refirió precisamente a las declaraciones de Franco Velasco. Esto es una novela turca, es lo que dijo. Vamos a escuchar.
5: Lo que yo termino viendo es a alguien que está completamente fuera de lugar y completamente nervioso. Yo, en mi posición de gerente general administrador del club, yo nunca voy a comentar o ponerme boca a boca o decirle cosas al jugador de un equipo o al entrenador de otro equipo. Él empieza a hacer análisis del entrenador de Melgar, habla cosas que yo entiendo, porque está perdido, no entiende en lo absoluto. O sea, yo en mi posición tengo un respeto absoluto por el trabajo de Fabián Bustos, por el trabajo de Pablo Guede, por el trabajo de Roberto Mosquera, por el trabajo de Chino Rivera. No se me ocurriría nunca ir a cuestionar al técnico de otro equipo. Pero este señor no entiende nada. Este señor tiene menos fútbol que una novela turca. Así te lo pongo. Lo dejaron a cargo de algo que no conoce y no entiende. Y después se pone a hablar de deudas cuando su club tiene 5 veces más deuda que los otros 17 clubes juntos. Entonces, eso para mí denota el nivel de nerviosismo que tiene.
3: Ahí están las declaraciones de Ricardo Betocchi. Yo estoy seguro que va a haber respuesta a eso de la novela turca.
6: Y va a seguir la novela.
3: Va a seguir. Tú eres amante de las novelas.
6: De
3: ¿no?
6: ley.
3: Y de las turcas, sí, mejor.
6: De las turcas. Estoy viendo ahora Esposa Joven.
3: Ajá.
6: Buena.
3: Me la recomiendo.
6: Y hay otra que más o menos tarde que se llama Campeón.
3: También.
6: Buena. Pero no campeón esa para ratas, sino campeón. Porque... y está vinculado a deportes. ¿Sabes qué? ¿Ah, sí, está vinculado a la historia de un boxeador.
3: Ah. Bonita, vamos a agendarla entonces. Está hablando bonito. De novelas turcas.
6: Dale.
3: Y de esta que se está tejiendo entre Alianza, la U y Melgar, en Exitosa Deportes se ha podido conocer que Pablo Guede, el técnico de Alianza, y Miguel Rondelli, el técnico de Melgar, podrían ser sancionados por la comisión disciplinaria de la Liga 1, y eso por las declaraciones que brindaron en conferencia de prensa. Guede respaldó a las que había dado un día antes Rondelli sobre el arbitraje, el VAR y las decisiones arbitrales que pasan en la Liga 1. Dos cortitas para cerrar. Está a 19 goles Cristiano Ronaldo
6: casi
3: de llegar
6: nada.
3: A los 1000. Casi nada. Ayer anotó en la victoria de su equipo en la Liga de Campeones de Asia. Y por supuesto, Cristiano Ronaldo hoy, antes del retiro, lo que quiere llegar es a los 1000 goles en su carrera profesional. Y esta es muy buena noticia porque ayer el IPD anunció el reconocimiento oficial de la Junta Directiva de la Federación Deportiva Peruana de Básquetbol. Esta federación, el básquetbol en el Perú, hace muchos años dejó de participar en torneos internacionales, y esto porque habían problemas dirigenciales por bastante tiempo. No tenía una junta directiva que pueda realizar, organizar y velar por los deportistas de esta disciplina. Información deportiva.
6: Listo, gracias José por toda la información deportiva. Y gracias a ustedes vamos a poder hacer esta siguiente secuencia. Abro líneas y conversamos. Me llaman. Están las dos líneas habilitadas como siempre. Elijan, por favor, un tema de interés público. Sean lo más breves posibles y mantengan el respeto a las opiniones diferentes a la suya. Hola, Exitosa, buenos días.
7: Buenos días, Simón, ¿cómo estás?
6: Hola, Juan, ¿cómo estás? Buenos días, te escucho, dale.
7: ¿Cómo hemos perdido disciplina en los colegios? Durante 26 años estos gobiernos, desde Toledo hasta El Sombrero, hasta Dino Boluarte, no han hecho absolutamente nada. Se han desbandado los alumnos. Yo vivo casi 40 años en Lima. ¿Cómo veo niños fumando? No todos, por supuesto. En los parques, se hacen la vaca. No van al colegio, están ahí deambulando.
6: Pero antes hacíamos igual.
7: Pero sanamente, no fumando, no drogándose.
6: ¿Ya? ¿En serio?
7: Sanamente. Bueno, salíamos a jugar nuestros partiditos, así, ¿no? Pero...
6: O sea, tú me dices que antes en nuestras épocas, los que ya estamos por más de 50 y estudiamos en los años 86, 85, 90, no fumaban su marihuana, no salían del colegio, no se hacían la vaca.
7: No.
6: ¿En serio? ¿Habrás estado tú en algún seminario, en algún convento? ¿Dónde has estudiado?
7: Yo estudié en un politécnico. Yo estudié acá en el Politécnico.
6: Gente sana, entonces, ¿no?
7: 22 de octubre, Reynoso, Callao.
6: Okay.
7: Salíamos, sí, a jugar nuestro partidito, pero, ¿no? A andar por el río, cazar pajaritos, pero fumar, no, por favor. Dios. En esa época todavía no existía. No había mucho. Ahora, pues, sí, ahora se ha expandido por todo. O sea, ahora se ha expandido la marihuana. ¿Quién conocía marihuana? Droga, o sea, ahora es peor.
6: No conocía la marihuana. Qué sano es este Juan, güey.
7: Mire, de repente en la selva ha sido más, porque hay pues, productos, pero acá en Lima no tanto, era solapa, okay. Era escondidito. Mire, ahora lo que dice la señora Keiko está bien, son normas, son dichos, ahora hay que actuar, y encima los militares, policías, serenazgo, tienen que estar más cerca de los colegios, porque mire, vas a expulsar, sí, vas a expulsar, pero ¿dónde van esos mocosos? ¿En qué se convierten? ¿En qué se convierten? O sea, acá tienen que rehabilitarlos, tienen que ayudar a que se rehabiliten. Hay que salvar a esos chicos, porque después van a ser futuros pirañas. Si son
0: claro, católicos,
7: pues, van a ser futuros delincuentes. Ese es el Estado, tiene la obligación de salvarlos. Pero cuídese, señor Manuel. Hasta luego.
0: Gracias, Juan. Esta es la hora 5:48. Hola, hola, hola. Buenos días. Exitosa. Hello. Habilitada la 940-800-800. Nuestra línea de participación. Hola.
8: Aló, Manuelito, ¿cómo estamos?
0: ¿Con quién hablo?
8: Con el único, Juan Carlos.
0: Hola, Juan Carlos, te escucho.
8: Bueno, lo que decía el anterior caballero, esto de que en los 80, 90, la gente no fumaba, como se le decía en ese tiempo, su huiro.
0: Sí, claro.
8: Por su chicharra, es mentira, porque siempre ha habido, no mucha gente, pero siempre ha habido,
0: sí,
8: dentro de los colegios y de las mismas aulas, uno o dos por ahí que...
0: Por ahí que volaban, volaban,
8: ¿no? Siempre ha habido. Sí. Y bueno, las medidas que está retomando la señora Keiko hoy en día me parece que están muy bien.
0: Correcto.
8: Puesto de que la disciplina en los centros educativos, en las instituciones educativas, se ha perdido. El respeto a las personas mayores por parte de los estudiantes es pésimo, pésimo. Hay veces uno sube a los micros, a los colectivos, no ceden el asiento a las personas mayores, a los ancianos, a las señoras embarazadas, no hay respeto en la forma de hablar. Disculpándome la expresión, Manuel, hoy en día todos, desde los adultos hasta las personas mayores, el léxico que hablan es puro hueveo y puterío. O sea, sus expresiones son puta madre, cosas así, discúlpame la expresión, pero eso se ha hecho común hoy en día.
0: Cierto. Gracias, Juan Carlos. Juan Carlos está, Juan Carlos igual que Juan, están de acuerdo con las medidas anunciadas por la presidenta de la República, Keiko Fujimori, y el ministro de Educación, José Antonio Chang, que buscan restablecer orden y disciplina en las instituciones educativas. Hola, exitosa, buenos días.
9: ¿Qué tal? Buenos días.
0: ¿Cuál es su nombre?
9: Isael Camborda.
0: ¿Isael?
9: Camborda.
0: Ok, buenos días, está usted al aire, adelante.
9: Sí, yo te llamo, sobre todo por el tema que tiene que ver con la concesión y la privatización del agua.
0: Okay.
9: La pasada estuvo en un evento donde se estaba hablando sobre este tema y cómo se está avanzando legislativamente y normativamente en ese proceso, ¿no? Y me preocupa porque en el artículo 2 del decreto ley 1620 hablan de la concesión de las fuentes de agua. Y las fuentes de agua definidas como continentales, marítimas y atmosféricas. O sea, quiere decir que se quiere concesionar las fuentes de agua, comprendiéndose las continentales a los ríos, pues, puquiales, lagunas, y lo que es marítimas, bueno, las plantas de salinización que tienen al sur de Lima, ¿no? Pero lo que me preocupa también es que quieren concesionar hasta las jochas, porque las atmosféricas son las que se obtienen de la cosecha de agua. Y las jochas o reservorios que han hecho las comunidades andinas también entran en esa lógica de concesión-privatización. Yo digo concesión-privatización porque luego revisé y el artículo 110 habla de concesionar por 25 años todo lo que te estoy diciendo anteriormente, y el artículo 114 dice de que el concesionado o el que tiene la concesión desea privatizarlo, o sea, quiere tenerlo. Pasados los 25 años, él puede agregarlo a su capital, a sus activos. O sea, la laguna, el puquial, la jocha.
0: Absolutamente privado, ya, ¿no?
9: Que lo desea.
0: Si se hace.
9: Entonces, eso es privatización. Sí, en dos etapas. Primero te lo concesiono y luego te lo privatizo. Entonces, yo pienso que ese es un riesgo porque el artículo 7 de la Constitución dice que el agua es un derecho, un recurso para el ser humano, y nosotros los artículos sostienen de que es inalienable, no se puede vender, no se puede dar, porque es un recurso estratégico del Estado. En realidad, es un activo crítico nacional. Este decreto ley 1620 debería ser derogado, porque lo que va a conllevar es que pase como en Chile, donde se ha privatizado el agua, y Chile es el país que paga más caro el agua a nivel de toda América. Entonces, yo pienso que ahí hay un trabajo que realizar, porque la gente no está informada.
0: Correcto.
9: No saben, y eso no es correcto, ¿no?
0: Entonces,
9: esa delegación de funciones también implica este proceso de privatización del agua. Bueno, yo llego hasta ahí.
6: Gracias, Isael. Gracias por poner tan buen tema en debate, en agenda, y para hacernos recordar de aquello que tenemos que estar muy vigilantes. No es nuevo, hace muchísimo tiempo hay corrientes que hablan, por supuesto, de privatizar el agua, y no necesariamente estamos hablando de privatizar Sedapal, sino, como acaba de decir Isael, privatizar fuentes de agua, ríos, partes de mar, lagos, poquiales, que hay muchísimo, principalmente en la zona de sierra de nuestro país. Hola, exitosa, buenos días.
10: Buenos días, don Manuel, lo saluda David Martínez de ICA.
6: David, ¿cómo está usted? Buenos días, adelante.
10: Muy buenos días. Mire, tres preocupaciones muy breves y rápidas, que esto puede ser una reflexión para los políticos, para los reescuchas, y sobre todo para usted que tiene, que le digo, nos ayuda a desarrollar una conciencia crítica. En primer lugar, me preocupa de que, siendo nosotros un país bastante pobre y requiriendo maquinarias pesadas, por ejemplo, cuando hacen interdicciones en la minería ilegal, etcétera, destruyen millones de millones de maquinarias que bien podían estar siendo utilizados por los municipios y los gobiernos regionales para los asuntos estos de la prevención del niño. Eso es uno. Y el dos es, por ejemplo, mi querido don Manuel, de que se han preocupado en ponerle un tope, ¿no es cierto?, que es la ley de la usura, a los préstamos intereses que hacen los bancos, y que quisieran que todavía se lo libericen. Pero sin embargo, por ejemplo, aquellos como yo, que soy un profesional que no tengo una pensión pero que vivo de un ahorro, me pagan 4.5% cuando la inflación este año va a ser 4%. Entonces, ¿dónde estamos? Trabajan con mi plata, viven con mi plata, y yo, ¿de qué vivo? Eso no debe ser cambiado también, don Manuel.
6: Totalmente.
10: Un abrazo.
6: Totalmente de acuerdo. Eso que acaba de decir David de ICA es el resumen irrefutable de la condición oligopólica del sistema financiero en el Perú. Cuesta para muchos decir oligopólica. Cuatro bancos que además terminan ganando por encima de 10 mil millones de soles por año. Es el mejor negocio del mundo. El del Perú, porque no los otros bancos en el mundo, que por supuesto no te pagan la miseria y no te cobran de manera tan excesiva y usurera cuando te prestan dinero. Pero no hay por ahí, digamos, intenciones de resolver este problema. Tengo para una más este Poicón, son las 5:56, una llamada pequeña, chiquita, cortita. Hola, buenos días. Aló. 74:09:55. Hola.
11: Hola, Manuelito. Antonio, mira.
6: Antonio, adelante.
11: Por eso, como dijo el amigo anterior, por eso es que el señor Dionisio, ¿no?, el rey Midas, le soltó $3.650.000 a la señora Capos. Mira, yo creo que la derecha está haciendo una figura, pues, ¿no?, los asesores, ¿no?, le están creando una figura a la señora Keiko de superdotada, ¿no? Tienen camiones militares, los comandos con visores infrarrojos, cuando hay sol, había sol ahí en San Borja. Mira, si hay los camiones, no se sabe para dónde van, si se van a vueltas ahí al Santa Bonita de San Borja. Yo creo que el tema parte por la inteligencia, ¿no? Recuerda que en la época de la García desarticularon de 18.000 policías que dedicaban a la investigación, bajaron a 4.000. El tema parte por el tema de inteligencia. Ya las Fuerzas Armadas han tenido, digamos, han compartido el trabajo y lo comparten en la zona de Guayaba, en la zona del Bravo, con la misma policía. O sea, no sé de qué comando unificado están hablando. El tema tiene que centrarse en la inteligencia artificial, y gracias a las llamadas de estos señores de sicarios. Gracias.
6: Gracias, gracias, Antonio. Con él me voy rápidamente a la pausa. Regresamos con más. 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

del año 2026. Soy Manuel Rosas. Voy con ustedes hasta las 8 de la mañana con muchísima información. Y cada media hora, un pasito tuntún y otras buenas canciones, buenos ritmos que espero pueda despertarles con energía y con ánimo. ¿Ah?

0: no han sido pasitos en realidad, no han sido pasitos tuntunes, ha sido correría, despelote de estos sujetos desadaptados, vándalos, que se enfrentan en calles, en vía pública, ¿no? Que utilizan piedras, palos, cadenas y ahora pistola, armas de fuego, bala, disparándose entre ellos, sin que les importe absolutamente nada si está saliendo la señora por la vereda, si están regresando de la casa el señor, o la hija, o la niña está saliendo. No, no, nada. Creen que están en un descampado, batallas campales realmente, en avenidas, en vías, en calles transitadas, donde está pasando una moto, o puede estar pasando de repente un scooter o un auto, le revientan la luna, les da exactamente igual. Qué gente, ¿no? Desadaptada, completamente incapaz de vivir en sociedad, en comunidad, en una ciudad, que deberían vivir pues no sé dónde, ¿no? Solos, porque aparentemente no tienen ni idea de cómo se puede compartir un espacio público con el mínimo respeto posible al otro. Lía Rodríguez tiene información desde San Juan de Miraflores. Balacera entre vándalos deja dos transeúntes heridos. ¿Puede pasar esto? Lía, ¿cómo estás? Buenos días, adelante, por favor.
1: Así es, Manuel, ¿qué tal? Muy buenos días. Información en vivo. Dos transeúntes resultaron heridos de bala durante un presunto enfrentamiento entre falsos barristas de Universitario de Deportes y Alianza Lima en el distrito de San Juan de Miraflores. Fuentes policiales indicaron a Exitosa que los actos de violencia comenzaron cerca de las 12 de la medianoche en el cruce de las calles Las Retamas con Los Tulipanes, cuando un grupo de jóvenes empezaron a correr con armas de fuego en mano, realizando varios disparos al aire. Uno de estos impactos de bala terminan cayéndoles directamente en las piernas de dos hombres vecinos de la zona de 39 y 28 años que se encontraban caminando por el lugar. Tras el hecho, los heridos, Manuel, fueron trasladados al Hospital María Auxiliadora, donde se encuentran recibiendo atención médica. Su estado de salud sería estable, según confirmaron durante la madrugada las autoridades. Los vecinos del sector, Manuel, quienes se encuentran atemorizados a esta hora de la mañana por lo sucedido, evitaron declarar a los medios de comunicación, sin embargo, denunciaron que hace aproximadamente un mes este lugar se ha vuelto en una zona campal, según lo que han indicado por parte de presuntos barristas. Hasta el lugar llegaron peritos de criminalística, quienes contabilizaron al menos 6 casquillos de bala en la zona del ataque. El caso ya viene siendo investigado por los oficiales de la comisaría Laderas de Villa, quienes han solicitado las cámaras de seguridad de las viviendas cercanas para poder identificar a los responsables. Finalmente, también es importante resaltar, Manuel, que este es el segundo enfrentamiento de falsos barristas que se registra en Lima Sur en menos de una semana. El último fue reportado en el distrito de Chorrillos. Con esta información regresamos nuevamente a estudios.
0: Gracias, Lía. Y en buena hora nos pone este tema, Lía, para demostrarnos que el asunto de la violencia, el tema de la desadaptación, el asunto del vandalismo, de la falta absoluta, clamorosa y evidente de respeto a las reglas, a las normas y a la autoridad, sobrepasa largamente el colegio, largamente el colegio. La violencia nos ha desbordado, no solamente estoy hablando de la violencia criminal, la violencia en general. En las calles se puede ver un motociclista que está circulando y por ahí se le cruza mal un auto, no solo le grita, se baja la moto, le revienta la luna y se puede, le mete un palazo y se trompea, se meten unos golpes y revolcadas en la calle. La violencia está como a flor de piel, andamos excesivamente estresados en general, pero estos no es porque están estresados. Esto es porque les gusta actuar en banda, en grupo, se sienten como reconocidos, sienten que así existen. Por eso es que a mí me preocupa este asunto de en qué va a terminar, en qué van a terminar los chicos expulsados. No tengo, seguramente ustedes podrán tener, yo no tengo mayor argumento para oponerme a lo que está haciendo Keiko Fujimori y José Antonio Chang en materia de restablecer un concepto de autoridad. porque la verdad es que eso podría ser bastante relativo, de poner orden en las instituciones educativas, de proteger a los niños buleados, de proteger a los alumnos violentados, de proteger y de cuidar a aquellos que van a estudiar, a prepararse, a capacitar, a aprender, a seguir el camino de superación, de utilizar la educación como el mejor vehículo en la sociedad para romper cadenas de pobreza. Y a ellos hay que protegerles, sí, de gente que lamentablemente ya está con el corazón violento y que lo que van es sencillamente a entorpecer eso. Hasta ahí todo bien. Proteger, sí, ok. Ahora, si ya lograste sacar a esta manzana podrida, por decirlo de alguna manera, ya lograste identificar al buleador, ya lograste identificar al violento, ya lograste identificar al que entorpece.

Si tu solución es votar, sacar, expulsar, ahí yo creo que estamos cometiendo un grave error. Y ahí le falta al gobierno de la señora Fujimori y del señor José Antonio Chang desarrollar bastante mejor el plan de qué hacemos con estos desadaptados. O sea, ok, dilo, desadaptado. Ok, ya. ¿Qué hacemos? ¿Los botamos a la calle? ¿A dónde? ¿A que sean carne de cañón o sean de alguna manera los candidatos perfectos para estas barras bravas, para formar las comunidades de la Alianza 1, 2, 3, 4, 5 o las comunidades de zonas y de barrios de universitario, de deporte, que empiezan a existir como grupos, pero lamentablemente como vándalos? Y ya no les digo de los injertos del norte, del sur, del centro, los malditos de Oquendo, no sé dónde, que también, por supuesto, andan buscando menores de 12, de 13 años, inimputables en condición de delitos, para darles un arma de fuego, perpetrar delitos y ellos seguir enriqueciéndose al muchacho, al niño, darles un sencillo, o abrirles espacios y puertas a la drogadicción y a otros niveles, lamentablemente, de delincuencia, como por ejemplo la trata de personas, que también abunda hoy, desgraciadamente, en Lima. Gracias, Lía, por la información. Y dos transeúntes, ¿se dan cuenta? O sea, dos transeúntes que están por ahí, llegando a casa, regresando, pasando, caminando, yendo al restaurante, queriendo comer algo, lo que fuera. Están en su barrio. Y de pronto, en un chasquido de dedo, su barrio se vuelve escenario de una batalla, de una guerra, de agresiones mutuas, donde todo vale, incluida la bala. Esto ocurrió en San Juan de Miraflores. Gracias, Lía. Son las 6 de la mañana con 11 minutos la hora en todo el Perú. 6 y 11. ¿Ya llegó el Papa al hospital? Sí. Dice Tania que tenemos imágenes en directo desde la zona en Italia, en una transmisión en vivo. El Papa León XIV tiene que ser internado hoy en el hospital para someterse a una intervención quirúrgica. Ahí están las imágenes, hay mucha gente esperando. Hay que recordar que en Italia estamos ahora mismo a la 1:00 p.m. con 11 minutos, hay 7 horas de diferencia. Este es el ingreso, ¿no?, al hospital. Dice pronto socorro, es decir, el área de ingreso, ¿no?, por donde están yendo los vehículos que ¡exitosa! Seguramente acompañan al Papa, para que en los siguientes minutos u horas sea sometido a una intervención para extirparle el nódulo que está alojado en el pulmón del Papa León XIV. Ok, vamos a estar, por supuesto, dándoles la información y actualizándoles la información de manera permanente. Son las 6 de la mañana con 12 minutos y a propósito del Papa, voy a estar hoy aparentemente muy clerical, a propósito del Papa, la Conferencia Episcopal Peruana ha pedido que oremos por la salud del Santo Padre León XIV. Dice el Episcopado Peruano invita a todo el pueblo de Dios y a las personas de buena voluntad a unirse en una ferviente oración por la salud del Santo Padre, el Papa León XIV, poniendo con filial confianza su vida y su recuperación en manos del misericordioso Señor de los Milagros. Ante la sagrada imagen del Cristo Moreno, elevemos nuestras súplicas al Señor para que acompañe al Santo Padre en su intervención quirúrgica, le conceda una pronta recuperación y lo sostenga en la misión que le ha confiado de anunciar el Evangelio, ser mensajero de la paz y promover la unidad, la esperanza y la fraternidad entre todos los pueblos. Acudamos juntos al Señor de los Milagros, orando por el sucesor de Pedro, nuestro amado Papa León XIV. Bueno, y hay una propuesta de oración que da la Conferencia Episcopal Peruana, que dice lo siguiente: Señor de los Milagros, fuente de vida, salud y esperanza, ponemos en tus manos amorosas al Santo Padre León XIV. Acompáñalo en su intervención. Fortalece su cuerpo y su espíritu. Guía las manos de quienes lo atienden y concédele la gracia de una pronta y plena recuperación. Que la Virgen María, la madre de nuestra Iglesia, lo cubra con su maternal protección. Amén. Entonces nos propone como oración la Conferencia Episcopal.

0: Episcopal Peruana, para que los católicos en Perú puedan sumarse a las oraciones que el mundo católico en general está realizando ahora por la salud del Papa León XIV, ¿no? Exitosa eleva su oración por la salud del Papa León XIV. Tenemos un audio, escuchemos.
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0: Sí, eso esperamos, que esté pronto, tal como se ha establecido en la visita del Papa León XIV a nuestro país a partir del día 11 de noviembre. Tenemos un informe desde el Callao, ¿no? Ahí en el Callao, dos escultores y un equipo de trabajadores tienen la misión de dar forma a la que será la estatua más grande del mundo en honor al Papa León XIV. La obra, que ya supera el 40% de avance, se construye contra reloj para estar lista a fines de octubre. Aquí está el informe.
3: David Wong Arana y Rafael Gutiérrez Quispe son egresados de la Escuela Nacional de Bellas Artes y lideran el mayor desafío artístico de sus vidas. Junto a su equipo de trabajadores, avanzan con el moldeado de la estatua del Papa León XIV, una estructura que alcanza los 14 metros de altura.
4: 8 perennes, pero alrededor de 12 al final, ¿no? Porque como es tan grande la escultura, necesitamos meter más gente para lograr el objetivo.
3: ¿De cuánto están durando las jornadas de trabajo?
4: Desde las 6 de la mañana hasta las 8 de la noche dándole duro.
5: Ya tendremos que trabajar de madrugada, Davis, entonces también, para llegar al objetivo.
3: Las dimensiones de la obra y el plazo para terminarlo representan todo un reto para ellos. Según explicaron, una escultura de esta magnitud podría demandar aproximadamente 3 meses de trabajo. Sin embargo, el equipo debe completarla en apenas 45 días.
6: ¿Encontrado en ese trabajo?
4: La cara y las manos, ¿no? Es la parte donde cada uno reconoce el rostro del Papa, y creo que eso nos ha tomado mucho tiempo, ¿no? Pero ya creo que está logrado por lo que toma la cámara, así que ahorita tenemos que correr con lo que sirve de vivir.
3: La estatua rendirá homenaje a Robert Francis Prevost, quien estuvo vinculado a la diócesis del Callao como administrador apostólico entre el 2020 y 2021. La obra será trasladada al Parque Gaelito una vez concluida. El alcalde provincial del Callao, César Pérez, destacó el esfuerzo de los artistas y aseguró que el monumento estará terminado antes que finalice octubre.
5: Ellos ya tienen mucha experiencia haciendo esculturas. Mira lo extraordinario detalle en los ojos, en la nariz, en la boca, hasta en las arrugas que tiene este molde. Así va a quedar como esta, una escultura que junto con los pedestales va a medir 14 metros, estará instalada en la Costa Verde del Callao, en el Parque del Niño, y que va a estar terminado, me dice Rafael, antes de fin de mes. Gracias, muchachos, gracias, Davis, gracias, Rafael, por este buen trabajo, los felicito, la verdad estoy orgulloso de ustedes, y estamos seguros que no nos equivocamos cuando les encargamos hacer esta importante misión, porque esta no es solo para los chalacos, es para todos los peruanos.
3: Mientras los escultores avanzan contra reloj, crece la expectativa por conocer el resultado final de esta imponente figura, con el que los chalacos quieren homenajear al pontífice y esperan que la bendiga en su próxima visita.
0: Esta es la hora, estamos a las 6 de la mañana con 18 minutos la hora en todo el Perú. Ojalá se concluya con la obra y puedan tener este monumento o esta estatua que dice va a ser la más grande del mundo en honor al Papa León XIV. Ya supera 40% el avance y nos imaginamos que tienen que darle en probablemente de seguido para que antes del 11 de noviembre se encuentre completamente lista. Son ya las 6 de la mañana con 18 minutos. 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Tras participar en la presentación de resultados de recientes operaciones policiales, tanto en Lima como en otras zonas del país, que permitieron desarticular organizaciones criminales, detener a presuntos implicados en delitos graves, el ministro del Interior, César Astudillo, se pronunció por los incidentes ocurridos en la Cámara de Senadores en la Comisión de Constitución, donde tuvo un altercado con el senador Iber Maraví.
7: Respecto a los incidentes el día del Congreso, sinceramente, señor, ya este es un incidente superado, ¿ya? Y nosotros estamos abocados totalmente a nuestro trabajo. Todos ustedes han visto lo que ha pasado en el Congreso y cada uno deducirá cómo empezó, cómo terminó, etcétera. Pero, sinceramente, de mi parte, Esto ya ha sido superado porque tenemos cosas mucho más importantes y trascendentes que hacer por nuestra seguridad.
0: Por su parte, el presidente del Consejo de Ministros, Luis Galarreta, brindó su total respaldo al ministro del Interior. Lo calificó como un héroe nacional tras su participación en la guerra del CENEPA y en la lucha contra el terrorismo.
6: Pero yo no quiero dejar de señalar mi respaldo absoluto al ministro Astudillo. Antes de que yo lo convoque como ministro, ya lo admiraba y lo respetaba como héroe del Perú. Y si alguien se puede poner atrevido con un héroe peruano que enfrentó a los terroristas y se enfrentó al CENEPA, deja mucho que decir el nivel de esa persona.
0: Ok. Se refirió además Luis Galarreta al próximo viaje de la presidenta de la República a El Salvador, resaltando el éxito que ha tenido el presidente Bukele en disminuir la tasa de homicidios y de criminalidad en el país centroamericano. Resaltó la labor que hace la Policía Nacional, el trabajo constante que se hace desde el Comando Unificado con la finalidad de devolver la tranquilidad a la ciudadanía. Escuche.
6: Cuando hablaba de este proyecto que ahora se llama Exitoso El Salvador, puedo dar números de allá porque no nos gusta dar números en el Perú, pero pasaron de 38 personas fallecidas, de 100.000 habitantes a 35 en 6 meses. O sea, mira el rango de disminución en solo en 6 meses. Y eso va a lo que dice el ministro Astudillo. Nuestra policía, desde antes incluso el Comando Unificado, trabaja diariamente. Cuando hicimos el plan cerco, incluso uno cubre rutas, pero los delincuentes se van a otras rutas. Evidentemente no va a haber tanta policía como para cubrir todas las rutas del Perú o de Lima, pero lo que hay que entender es que la policía y nuestras Fuerzas Armadas ahora diariamente hacen actividad. Es decir, tenemos que esperar el momento justamente en que esto vaya disminuyendo, y para eso se necesita inteligencia, y para eso se necesita que las Fuerzas Armadas también puedan entrar, y eso son parte de las facultades que se están pidiendo.
0: Ok, esta es la hora, perdón, son las 6:21 a.m. Ojalá tuviera claro el señor ministro, el presidente del Consejo de Ministros, que nosotros no vamos a evaluar esfuerzos. Y cuando digo nosotros, decimos los peruanos. Es decir, mira que hemos hecho operativo aquí, operativo acá, hemos salido, no hemos dormido, hemos estado 48 horas, pero si sigue el nivel de criminalidad y seguimos con 6 asesinatos todos los días, en los siguientes meses, 2, 3, 4, 5 meses más, evidentemente ese criterio que ahora nos alcance, ministro, no va a servir absolutamente para nada. Lo que se quiere son resultados, y resultados significan cifras, datos, y que además sean percibibles en la realidad, en las calles, no como ahora, que están pasando 2 transeúntes, se agarran una bronca impresionante, barristas de la Alianza, le cae bala a uno y le cae bala a otro, ¿no? O no como lo que dimos cuenta ayer, que va un conductor de una combi, dicho sea de paso informal, que hace ruta de Lima al Callao, ¿no? Y va con su niño de 7 meses de edad al costado, viene un delincuente, le mete bala, le deja lamentablemente herido, felizmente salva la vida, y se dan a la fuga y no pasa absolutamente nada, ¿no? Esas cosas se tienen que percibir para que uno diga que hay resultados. Son las 6:22 a.m. Esta es la hora. 6:22 a.m. en Exitosa. La senadora de Ahora Nación, Ruth Luque, criticó la conducción de la Comisión de Constitución y aseguró que hubo una falta de tolerancia y de diálogo durante el debate. Se refirió a una posible investigación en la Comisión de Ética del Parlamento. Escuche.
8: No, lo que yo siento es de que no conocen las reglas del debate. Hay una susceptibilidad que realmente me parece increíble. Parece que tenemos un ministro de cristal que no le podemos decir absolutamente nada.
9: Para usted, lo que ocurrió el día sábado, ¿puede ser materia de investigación en la Comisión de Ética?
8: Bueno, si lo presentan, podría ser. Tendría que castigarse un poco el comportamiento que tuvo el señor de defensa, luego los términos en los cuales se dirigieron varios congresistas insultando, lo cual me pareció absolutamente innecesario.
0: ¿De defensa dijo? ¿De defensa dijo? Se equivocó, ¿no? Porque Belaún de Llosa ha sido, la verdad, probablemente el que mejor se comportó. Yo terminé admirado, yo estaba mirando la bronca, porque la estaba mirando, y dije, ¿qué toma este señor que me ayude? Porque la verdad, un temple, miraba por un lado, miraba para otro, hizo lo que probablemente las reglas de buena costumbre llaman a hacer, vasito al costado y se fue al otro lado. El que vino del otro lado, del frente, el que no tenía ni arte ni parte, el que no tenía ni vela en el entierro, el que se dio una vuelta entera para buscar la bronca y comprarse la bronca, fue el señor Calisto Gianpietri, ¿no? Si hacen investigación, van a perder todos, ¿no? Si hacen una investigación y hacen una sanción, el primer sancionado tendría que ser el señor Ibermaraví. Porque si bien es cierto, ha habido una interrupción innecesaria que tendrían que decirle al señor ministro, usted se equivocó. Se equivocó, usted no puede interrumpir, usted no puede decir palabras fuertes, por más que sea lo que sea. No estoy diciendo si fue grosero, no estoy diciendo si la palabra fue para agredir, para insultar, no. Interrumpir una exposición, por supuesto, está mal. Y él hizo eso, interrumpió. Error del señor ministro. A partir de eso, el destemplado senador Ibermaraví hizo lo que hizo. Una sobrereacción que por supuesto llegó en un momento determinado al agravio que fue respondido, o sea, se agraviaron mutuamente. Después terminaron, como he dicho yo, un Rottweiler y un Pitbull peleando de manera realmente increíble. Y en medio un Bulldog, vino el señor Calisto Gianpietri, y se armó lo que ustedes han visto, una cosa que es realmente para avergonzar. Por otro lado, Ruth Luque respondió a las últimas declaraciones de la señora presidenta Keiko Fujimori contra la oposición parlamentaria cuando afirmó que los perros ladran, señal de que avanzamos tras el altercado entre Astudillo e Ibermaraví. Esto dijo Ruth Luque.
8: Yo lo que le diría a la señora Fujimori es decirle, sí, y la ciudadanía lo tenemos muy claro, ¿de qué lado estamos? Y estamos del lado de la defensa de los derechos de la gente, estamos del lado de enfrentar a la delincuencia, y también le vamos a recordar de manera clara que ha sido su partido que le ha generado ventajas legales bajo todas las leyes pro crimen que hace. Hoy el fujimorismo lo que quiere vender es nuevos términos. Ahora quieren hablarnos de terrorismo lucrativo, antes no les funcionó el terrorismo urbano, luego metieron criminalidad sistemática. ¿Qué figura viene ahora? ¿Para justificar que la militarización, el abuso?
0: Yo creo que hay un error de la izquierda. Porque, a ver, si el concepto es terrorismo urbano, terrorismo económico, terrorismo financiero, llámelo como quiera. Yo no entiendo hasta ahora por qué el pretexto. Me encantaría que me expliquen, por supuesto, quizá tengan mejores argumentos. No veo cómo podrían jalar el asunto y decir, no, lo que están buscando es castigar, criminalizar las protestas. Espérate un ratito. Porque si establezco terrorismo, si legislo sobre el tema e incorporo la palabra terrorismo, con el apellido que quieran, urbano, financiero, económico, llámalo como quieran, pero terrorismo. Y a partir de ahí empiezo a entrecruzar, penas y faltas, voy a tener que decir exactamente a qué delitos estoy llamando terrorismo. Y diré extorsión, y diré sicariato, y diré, violación sexual, no, los delitos específicos. Y según una marcha de protesta, existe ese delito al que hace, le tendrán que llevar como terrorista. Pero yo no creo que en ninguna parte y en ninguna legislación cabe la posibilidad de que en la explicación del contenido y alcance del terrorismo se diga marcha de protesta. No, pues, eso no es cierto, absolutamente. Es una sobrereacción sobre un tema que creo que ya debería quedar absolutamente zanjado en nuestro país. Son las 6 de la mañana con 27 minutos, esta es la hora en todo el Perú, 6:27. Hay temas como este, el de la violencia, el de la delincuencia, el de la inseguridad, el de la paz perdida en nuestro país, que merecen ir hasta el fondo, discutir bien. 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Volvemos.

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La temperatura en Lima 22 grados, Piura 24, Trujillo 22 grados, 6 de la mañana con 31 minutos. El Papa León XIV llegó este martes al Hospital Gemelli en Roma, donde será operado por un nódulo del pulmón. El pontífice de 71 años saludó con la mano a los seguidores presentes desde la ventanilla del vehículo en el que fue trasladado. En otros temas, el Ministerio de Educación publicó el proyecto de decreto supremo que aprueba los lineamientos para la gestión de la disciplina escolar en la educación básica, con el fin de que en un plazo de 15 días calendario, las entidades públicas y privadas y la ciudadanía en general hagan sus aportes y comentarios para enriquecer este documento. La Policía Nacional del Perú capturó en la ciudad de Huánuco a Wilfredo Jesús Morales, de 39 años, quien se encontraba incluido en el programa de recompensas del Mininter por registrar una requisitoria vigente por el delito de violación sexual de menor de edad. El intervenido figuraba en la lista de los más buscados y se ofrecía una recompensa de 20.000 soles a cambio de información que permitiera dar con su paradero y ponerlo a disposición de la justicia. Y Senam informa que el ingreso del 12º friaje del año ocasionará lluvias, descargas eléctricas, ráfagas de viento y un descenso de las temperaturas durante el día y la noche en la selva del Perú. Este evento se desarrollará del jueves 15 al sábado 17 de octubre, con el ingreso de una masa de aire frío por la selva sur, que comprende las regiones de Puno, Madre de Dios y Cusco, para luego desplazarse hacia la selva central. 6:33 PM, tú estás en Exitosa 95.5 de la FM en Lima. Continuamos en Exitosa Perú con Manuel Rosas.

Esta es la hora, 6:35 en Exitosa Perú. 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Con esta

0: sesión extraordinaria de ayer, el gobierno ha publicado ya a través del Ministerio de Educación la resolución ministerial 613, que es la publicación del proyecto, lo que les explicaba en la madrugada, proyecto de decreto supremo. No es que esto ya se va a aplicar ahora, no se va a aplicar. Ahora quiero decir hoy día, mañana, no. Se ha publicado hoy en El Peruano lo que es el proyecto de decreto supremo que aprueba los lineamientos para la gestión de la disciplina escolar en la educación básica, así como su exposición de motivos. Proyecto de decreto. En la parte resolutiva dice: disponer la publicación en la sede digital del Ministerio de Educación del proyecto de decreto supremo que aprueba los lineamientos para la gestión de la disciplina escolar en la educación básica. 2. Establecer el plazo de 15 días calendarios contados desde el día siguiente de la publicación de la presente resolución, es decir, desde hoy. A partir de hoy corren 15 días. ¿Ya? 15 días, calendarios, o sea, incluye feriados, incluye sábados, incluye domingos, y estos 15 días servirán para recibir comentarios, aportes u opiniones de las entidades públicas y privadas y de la ciudadanía en general. Artículo 3. Los comentarios, los aportes y las opiniones que se reciban en el marco de este proyecto normativo, ¿no?, serán formulados utilizando el formato de comentarios, aportes y opiniones que hay en el anexo 2 que forma parte de esta presente resolución y deben ser remitidos a la dirección electrónica convivenciaescolar@minedu.gob.pe. ¿Ya? Ok, los interesados entren a la página del Diario Oficial del Peruano, vayan por supuesto a la resolución ministerial número 613, ingresen a lo que corresponde el anexo 3, rescaten el formato de comentarios, aportes y opiniones, escriban su aporte, su opinión o su comentario sobre el tema y luego remitan ese aporte en el formato establecido a convivenciaescolar@minedo.gob.pe. Artículo 4, encargar a la Dirección de Gestión Escolar, dependiente de la Dirección General de Calidad de Gestión Escolar, la recepción, procesamiento, sistematización, evaluación y atención de estos comentarios. 15 días. A ver, si estamos, ¿a qué fecha andamos? A 13, ¿verdad? Martes 13. 15 días contados desde hoy, estamos hablando al 27 o 28 de noviembre, que seguramente después de recibir el aporte se hará la respectiva sistematización y se publicará. Ponte que se publica al día siguiente o los dos días, ya está terminando octubre. Pero la norma dice además, lo que han señalado, que las instituciones educativas tienen un plazo de 30 días para reacomodar su reglamento, para reacomodar su normativa interna, precisamente en sintonía a lo que de acá a final de mes se va a publicar. Y ahí ya estamos terminando noviembre. Entonces la norma esta, que todavía está en proyecto, empezará realmente a aplicarse de manera definitiva, diría yo, los primeros días del mes de diciembre, cuando ya quedan solo 15 días para las vacaciones de escolares correspondientes a este año 2026. Por lo tanto, será recién el año escolar 2027 en el que desde el primer día, sin duda, se va a aplicar con rigurosidad, es lo que espero, la normativa que ahora está en el marco de discusión y aportes. Ministerio del Interior publicó la resolución ministerial 1494 en edición extraordinaria, autorizando transferencia financiera a favor del gobierno de los Estados Unidos de América en el marco del acuerdo suscrito entre dicho gobierno y el gobierno de la República del Perú para la donación de 9 helicópteros UH-60 Black Hawk y equipos de apoyo. ¿Cuánto vamos a transferir? 5.700.001 a favor del gobierno de los Estados Unidos para la donación de 9 helicópteros y equipos de apoyo destinados al mantenimiento y sostenibilidad operativa de dichas aeronaves correspondiente al saldo del aporte del segundo año de periodo de transición previsto en el citado acuerdo. IPD, resolución 149. Aprueban lineamientos que establecen reglas especiales de contratación para el desarrollo y preparación de los vigésimos Juegos Panamericanos Lima 2027 y los octavos Juegos para Panamericanos Lima 2027. Ahí está La norma aplicable a los procedimientos de selección de licitaciones públicas abreviadas, concursos públicos abreviados en el marco de lo establecido en la sexta disposición complementaria de la ley 32394, ley que aprueba disposiciones extraordinarias para fortalecer el desarrollo del sector turismo y dicta otras medidas. La Municipalidad de Puente Piedra ha emitido en publicación digital la ordenanza 495 que prohíbe el uso del castigo físico y humillante contra las niñas, niños y adolescentes en el distrito de Puente Piedra. Y el día de hoy, en edición del Peruano, edición ordinaria, el Ministerio de Educación ha publicado la resolución 617, designando directora general de la Dirección General de Educación Básica Regular a Valerie Catherine Sánchez Ferrer, nueva directora general de Educación Básica Regular. El Instituto Nacional de Defensa Civil, resolución jefatural 293, aprueban programación de simulación ante un desastre de gran magnitud en el contexto del fenómeno del Niño y dictan otras disposiciones. Simulación ante un desastre de gran magnitud en el contexto del fenómeno del Niño 2026-2027 a ejecutarse entre las 8 horas y 14 horas del día 20 de octubre del 2026. Bueno, que es un simulacro, ¿no? Pero diferente al que vamos a tener hoy, porque hoy también tenemos simulacro, ¿no? Hoy tenemos simulacro. Sí, tenemos simulacro hoy. A las 8 de la noche, hoy día. Tercer simulacro nacional multipeligro, convocado por INDECI. Hay que prepararse ante emergencias y además coincide con el Día Internacional para la Reducción de Riesgos de Desastres que ha sido establecido por la ONU y que tiene alcance mundial. Okay. En Lima y en el Callao nos vamos a preparar hoy y vamos a participar del tercer simulacro para practicar respuestas ante sismos y peligros asociados. Y otras regiones del país van a simular escenarios de lluvias intensas y otros riesgos, sobre todo huaicos, desbordes, deslizamientos, que en zonas de selva alta y también de sierra ocurren muchísimo a propósito de las lluvias que se proyectan, van a caer en Lima y en otras partes del país a partir de los siguientes días. 6:43 ya, esta es la hora, 6:43 en Exitosa. 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Esta información me parece interesante. A ver, les voy a comentar. A finales de año, justo hablaba de este tema ayer, Guido Penano, sobre Reinfo y sobre la nueva ley MAPE. Hasta finales de año está vigente Reinfo. El ministro Guillermo Shino, ministro de Energía y Minas, ha anunciado que en 15 días van a presentar la iniciativa legislativa del Ejecutivo para que se apruebe la ley MAPE. Otra evidencia de que el gobierno de la señora Fujimori entró sin ningún plan en relación a este tema. Porque si entraba con un plan, si ya sabía qué hay que hacer con la minería ilegal, si ya tenía información, sabía y podía haberse articulado una propuesta legislativa, no hubiera esperado todo agosto, todo septiembre y prácticamente todo octubre, porque lo van a presentar en 15 días, para recién presentar una ley MAPE. Pero cuando empiecen a discutir la ley MAPE, que ha de ser en noviembre y quizás a finales de este mes, del mes de noviembre y principio de diciembre, ya va a estar por vencer el Reinfo, a un mes de vencer. Y la discusión recién se va a dar inicio, y se va a dar inicio en una comisión que está en contra de cualquier ley. Está tomada por la gente de Juntos por el Perú, tiene como presidenta la señora Jennifer Paredes, y Juntos por el Perú ha sido el mayor obstáculo en los últimos años. Ha sido el petardeador en máxima expresión de toda ley que suponga terminar con Reinfo. Así que ahí va a haber el gobierno va a tener un hueso duro para roer, para ver si es que finalmente se logra aprobar su ley, que es la ley de la nueva minería o la minería, pequeña minería, minería artesanal. Según lo que señala esta norma, lo que ha dicho, o esta nota, perdón, lo que ha dicho el ministro Guillermo Shino, ¿no? Se presentará la propuesta y lo que va a ocurrir a partir del 1 de enero del 2027 es que lo más probable, lo más seguro, es que se siga postergando el Reinfo. De esto ya tenemos hace muchísimo tiempo, acuérdense. Lo último, ¿cuándo fue ministro el señor Mucho? Dime, Tania, el ministro, el señor Mucho, ministro de Energía y Minas. Hace mucho tiempo, es verdad. Pero quiero tener él como referencia para que ustedes se den cuenta. El ministro Mucho presentó ante el Congreso un proyecto de ley. Y el proyecto de ley que era para terminar con Reinfo. Y miren cuánto tiempo ha pasado y definitivamente no se ha discutido. Él juramentó al cargo el año 2024. ¿No? Febrero, o sea, en ese año, ponte 3-4 meses después, 24, nos hemos pasado 25, pero de nada, 26 enteros, porque ya estamos para terminar, y seguimos ampliando Reinfo, y se va a volver a ampliar. No hay que ser mago, no hay que ser vidente, no hay que ser alumno de Hajimi, porque no hay nada alternativo. El ministro de Energía y Minas ha dicho que en 15 días presenta, en 15 días se está terminando el mes, la discusión va a empezar en noviembre. Y va a pasar primero a comisión de diputados. De diputados. Y ahí va a ser el mayor escollo. El mayor escollo. Pero pónganse ustedes que en la Cámara de Diputados, que hasta ahora, 3 meses después, no aprueba ni una sola norma, ni una sola, más allá de lo de la delegación de facultades, ni una sola ley enviada al Senado. Yo no sé qué están haciendo en el Senado. En el Senado deben estar cortándose las uñas, deben estar leyendo con Dorito, porque si no les mandan ninguna norma de diputados, no sé a qué se están dedicando. Bueno, están debatiendo y discutiendo sobre qué, no sé. Pero pónganse que sean muy, muy, muy ágiles. Febrero del próximo año. ¿Y qué hacen entre enero y febrero? Postergan y no van a postergar enero y febrero. Van a postergar como han hecho el año pasado y el anteaño pasado y el trasanteaño pasado y tras el trasanteaño pasado hasta el 31 de diciembre del 2027. Y con Reinfo, que es el pretexto más utilizado para enmascarar minería ilegal, vamos a seguir. Escuchen bien, no quiero que me malinterpreten. No estoy diciendo todos los Reinfos son mineros ilegales. No, estoy diciendo que los mineros ilegales que en este país existen y que generan la mayor ola de violencia en algunas zonas del país, utilizan como pretexto el Reinfo. Que a mucha gente le vale, bien. Que mucha gente lo está utilizando, bien. Que mucha gente está en proceso de formación, bien. Pero muchos otros solo usan como pretexto para minería ilegal y a partir de ahí generación de los peores delitos como trata de personas, entre otros. Voy a habilitar líneas a esta hora, 6:49, nuestras dos líneas de siempre, conversamos con ustedes, si quiere hablemos de minería, bueno, está bien. 940-800-800-7410-955. Hablemos si quieren también, me parece un buenísimo tema, hábleme como padres de familia, ¿qué les parece esta propuesta? Es propuesto de Keiko Fujimori y el ministro José Antonio Chan para recuperar la disciplina, según dicen, en las instituciones educativas. Podemos hablar del Papa, que en cualquier momento se somete también a una intervención quirúrgica. Podemos hablar de la inseguridad ciudadana, de la política, de los líos en el Parlamento, de lo que ha hecho César Astudillo, de lo que ha reaccionado Iber Maraví. Bueno, sí, siempre hay buenos temas para conversar con ustedes a esta hora acá en Exitosa. Respondo ya a la primera comunicación al 940-800-800. Hola, buenos días.
1: Señor Manuel, buenos días.
0: ¿Con quién hablo?
1: Le habla Reinaldo, señor Manuel.
0: Hola, Reinaldo, dime.
1: Señor Manuel, aprovechando agradecerle primero por el espacio que me da y aprovechando los diputados están en semanas de presentación, sí, del 12 al 17 de este mes, sí, y hago llamado pues a la diputada Caterine Palomino, yeah, Casavilca, si no me equivoco, de Huancavelica, uh-huh, por favor que llegue acá a Paucarabamba, Churcampa. En Paucarabamba pues aún todavía continúa el centro de salud sin energía eléctrica, atendiendo pues los médicos, las obstetras, con vela, con linterna. Queremos que nos visita y para que actúe de inmediato contra estos señores funcionarios que están en demora de adquisición pues de transformadora de energía trifásico. Uh-huh. Por otro lado, señor Manuel, al respecto a la propuesta de la señora presidenta, ¿ya?, de retornar pues a los años atrás, uh-huh, a los alumnos que tienen mal comportamiento, yo creo que está muy bien desde el punto de vista que yo tengo, Realmente a la fecha, pues los alumnos hay que tocarlo, hay que tirarlo con flores, no hacen caso a los docentes, le pegan a los docentes, hay una violencia total, incluso pues van a las instituciones educativas a estudiar pues con cabellos realmente pintados, así. Entonces, en mis tiempos, pues la educación ha sido más drástico y más ordenado, señor Manuel.
0: ¿Y era mejor, lado, según tú, Reinaldo?
1: ¿Perdón?
0: ¿Era mejor la educación y la disciplina en esa época?
1: Por supuesto, la disciplina, la educación era mejor, señor Manuel. Teníamos que ir al colegio, pues, con corte escolar. Realmente había bastante disciplina, señor Manuel.
0: Ya, correcto.
1: Por otro lado, señor Manuel.
0: Dale, Reinaldo.
1: Gracias.
0: Gracias. Esta es la hora, son las 6:51. Vamos con otra comunicación inmediatamente. Hola, exitosa, buenos días.
2: Buenos días, los saluda Jorge Pentetera.
0: Jorge, buenos días, bienvenido, adelante.
2: Sí, le quería mencionar con respecto a la inseguridad que está más fuerte incluso que antes de este gobierno, ¿no? No sé si está viendo más noticias, están publicando más o ha crecido como venganza de los delincuentes hacia la población, ¿no? Entonces ahí no hay mucho, creo que ya hay que pensar, ¿no? La población, si la presidenta actual ejecuta sus planes que tiene sin esperar que el Congreso le dé, creo que va a ser muy bueno para que también su popularidad levante, ¿no? Porque si no estamos en lo mismo, no hay nada. Y creo que ahí debe actuar el servicio de inteligencia de ambas entidades, ¿no? Fuerza Armada y toda la policía. Y una parte que también debe hacer ya, creo que es por criterio, ¿no? No necesito irse a otro país a copiar, porque nosotros somos muy, muy creadores y hay muy buenos policías, creo yo, que pueden hacer para hacer cárceles de muy lejos de las ciudades, donde la gente como Chedapalca, ¿no? Unos cinco y le aíslen a todos, ¿no? De esa forma veremos a ver si la delincuencia es derrotada, porque si no estamos, ya se está rebasando. Ustedes acaban de disparar, pelearse en San Juan de Miraflores y disparar a unas personas a las piernas.
0: Imagínate.
2: Sin ser culpables de nada, ¿no?
0: Imagínate, Jorge, no puede uno caminar por la calle porque literalmente te cae la bala. Gracias, Jorge, por tu llamada. Hola, buenos días.
3: Buenos días, ¿cómo está? Felicitarle y saludarle a Manuel, la exitosa, ¿no? Por su programa y el análisis que se hace, ¿no?
0: ¿Cuál es su nombre?
3: César del Brin.
0: ¿Cómo está, César, buenos ahí? Días, está usted al aire, adelante.
3: Bueno, lo que se está dando acerca de lo que es la corrección a través de una norma.
0: Eso.
3: Es bueno, ¿no? En parte, pero a mí me gustaría que al menos usted, ¿no?, lo debata, ¿no?, con lo que es el sindicato acerca de lo que es la ley 3242, ¿no? Dentro de las leyes que se han dado, no sé quién lo ha dado, ¿no?, a nivel nacional, son leyes que están disfrazadas. Detrás hay paquetes donde se ha flexibilizado todo y eso es el resultado que hoy en día vemos, ¿no?
0: ¿Qué ley es? Perdón, César, repíteme, ¿qué ley dices?
3: 32242. Esas leyes 32-42. Esas leyes son donde han flexibilizado la educación desde que se implementó, por eso tenemos esas sociedades que han fortalecido lo que es el espacio, no de la cultura, sino de distorsionar, ¿no? Es por eso que tenemos el día de hoy una sociedad libertina a esta situación que nosotros venimos viviendo, ¿no? Entonces, ya no hay un control y eso se ha empoderado dentro de la sociedad a no entender lo que es las normas, más bien denunciar, y esas cosas no tienen resultado. Y eso se le ha ido al Estado de la mano, ¿no? Es por eso que hoy en día no saben qué hacer. ¿Quién lo implementó? Fujimori, dentro de su constitución. Entonces, todas esas leyes se tiene que revisar para hacer cambios y lograr recomponer un poco. Gracias.
0: Ok, la ley 32-242 es la ley que modifica la 29-944, que es la ley de la reforma magisterial, que busca asegurar la destitución automática del director de una institución educativa cuando cometa faltas e infracciones en el marco del proceso disciplinario, proceso administrativo. Sin necesidad de proceso administrativo, se establece la separación inmediata de oficio para directores, profesores, auxiliares y personal administrativo. Vamos a otra comunicación. Hola, exitosa, buenos días.
4: Buenos días.
0: Buenos días, ¿con quién hablo?
4: ¿Qué tal, Jorge? Mire, en el despacho presidencial hay una persona que ya tiene más de 40 años trabajando como jefe de archivos. Ya tiene 74 años, pero como es el gran amigo del señor Chang, acaba de darle una nueva resolución que le prolonga su trabajo ahí, y eso me parece que es una corrupción de funcionarios. Eso es algo que están haciendo a dedo, ¿no? Y esta persona tiene varias denuncias por lesiones graves y demás, violencia familiar. Ahora, los programas sociales de las personas con discapacidad no se están respetando. En San Juan de Lurigancho les han prohibido recibir en los comedores los alimentos a las personas con discapacidad severa. Se le ha enviado documentos a la Comisión de Inclusión Social, a la Comisión de Justicia, y no hacen nada. Esas comisiones son peores que las anteriores. Ya no existe las leyes a favor de las personas con discapacidad. No dijeron que iban a activar el PRONA. ¿El PRONA qué está haciendo? O sea, solamente ha sido un mecanismo para meter toda la gente de Keiko, toda la gente que ha votado lo mismo que en los años 90. Todos los que han votado por ella entran como manadas en el gobierno, pero solamente para ocupar espacios, cobrar suelo y quizás lo mismo, mochar el suelo a las personas, ¿no? Entonces yo quisiera hacerle un llamado al señor Chang, que al señor Raúl Horacio Segarra Chávez lo tiene ahí protegido, es su compadre espiritual. Ahora que ha entrado de ministro, le ha dado todas las joyerías del mundo, inclusive está metiendo a todos los familiares en diferentes cargos, como lo hicieron en el año 90 y también en las anteriores gestiones, donde hubo bastante llegada del fujimorismo. Le hago un llamado público a la ministra de Inclusión Social, por favor, que tiene varias resoluciones que se le ha enviado a las comisiones de inclusión social, a la Comisión de Justicia, para que intervengan. Se les ha dejado documentos ahí hace 2 semanas y no hacen nada.
0: Ok, notificación pública al Ministerio de Educación. Nos vamos a la pausa, regresamos con más. 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
5: La hora en Exitosa, 6:58 a.m.
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7 y 1, tercera hora informativa. Oye, ¿cómo pasa el tiempo? ¿No? ¿Cómo avanzan los minutos? ¿Cómo pasan las horas, los días, las semanas, los meses, los años? ¿Cómo no tenemos el poder de detener el reloj?

0: 7 de la mañana con 2 minutos. Esta es la hora en todo el Perú. Me voy rápidamente con información en vivo. Omar Coca, Lima Este, en ATE. Cerca de 100 buses de la empresa de transportes Canadá no cubren ruta por segundo día consecutivo tras atentado en plena ruta. Están haciendo, en la práctica, un paro de 48 horas. Ya no, este no es un paro de protesta, es un paro en realidad que tiene que ver con cuidar su vida, de temor, de miedo. Subo al micro y yo puedo ser el segundo, yo puedo ser el tercero, yo puedo ser la siguiente víctima. Mejor me quedo. Y claro, 2 días sin trabajo son 2 días que la están viendo seguramente muy difícil la situación, porque muchos de ellos viven del día a día. Omar, buenos días. Adelante con la información.
1: Manuel, buenos días. Información en vivo desde ATE. Cerca de 100 unidades de transporte público de la empresa Canadá, que va desde Lima Este hasta El Callao, no cubren su ruta por segundo día consecutivo luego de que criminales atentaran contra un chofer en la avenida Canadá en el distrito de La Victoria. Por segundo día consecutivo, estas personas, los transportistas, no salen a trabajar y en estos momentos nuestro compañero Jason Arenas está enfocando la gran cantidad de unidades de transporte que en teoría deberían estar circulando por el distrito de ATE, Santa Anita, San Luis, incluso llegando hasta el cercado de Lima, Jesús María, y así posteriormente llegar hasta el Callao. Penosamente, el temor sigue latente. A estas horas del día no hemos registrado presencia de la policía y hemos conversado afortunadamente con un conductor quien nos relata esta cruda situación que sigue viviendo el sector transporte frente a la criminalidad. Escuchemos. Saliendo a trabajar, ¿cuál es el sentimiento de todos sus compañeros?
2: Lamentablemente es el temor de salir y de podernos saber que nos puede pasar algo en la ruta. No tenemos ese resguardo tanto como del Estado, como no acá algo que sea más concreto, ¿no? La seguridad de cada uno de nosotros.
1: ¿Cuántos buses aproximadamente hay acá?
2: Un aproximado de 100 buses.
1: ¿Que no están cubriendo su ruta?
2: No, lamentablemente no, por el temor de lo que está pasando, ¿no?
1: ¿Y la policía dónde está? En estos momentos no veo, pero ¿están viniendo, están cumpliendo con ustedes los transportistas?
2: Hoy no sé, no vino, pero sí están viniendo acá, día y noche, están viniendo, pero no sé qué habrá para un percance, no lo sé, pero ahí está, estaría acá un patrullero, pero no lo está. Lamentablemente, no sé qué está pasando, pero sí, hay un resguardo que vienen acá a veces la policía.
1: ¿Y personal militar también o no?
2: No, militar no, solamente policía.
1: ¿Y cómo está su compañero, quien fue atacado a balazos en la avenida Canadá?
2: Él está estable, gracias a Dios es estable, no le pasó nada. Y esto lo habría pasado a cualquiera, pero él está estable, está en casa y supuestamente vamos a tener una reunión más tarde con la gerencia, ¿no?
1: Y la pregunta principal sería, ¿qué pasa ahora con las familias? Porque ustedes necesitan salir a trabajar.
2: En mi caso, por ejemplo, que como todos los compañeros, nosotros vivimos de día a día para dar el sustento a nuestros hogares. Como no, yo, por ejemplo, tengo una hija que está en la universidad y mi hija está con esa pena, ¿no? Que puede perder la universidad, como dice, porque yo soy su sustento. Y como...
1: Esperemos, Manuel, que se tomen cartas en el asunto, porque tal como hemos señalado y vamos a enfocar todo este lugar, no hay presencia de la policía ni de las Fuerzas Armadas. Al menos a estas horas de la mañana empezamos ya un día martes y como verás y como lo vamos a enfocar todo este lugar, no hay presencia de las Fuerzas del Orden, pese a que estamos en estado de emergencia. Esperemos que se pueda llegar a un acuerdo también por parte de la directiva, porque la reunión será con todos los choferes que cubren la ruta ATE hasta El Callao. 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
0: Están solos, están abandonados. Se van a reunir y van a hablar de lo mismo. ¿Qué hacemos? ¿Qué hacemos? Llamamos a las autoridades y hemos llamado. Llamemos a las autoridades y han venido. Vienen, ha estado 24 horas, ha estado en la mañana, en la noche, han estado todo el día. Hoy día nadie entiende por qué no han ido. 48 horas después de un atentado criminal que pudo acabar con la vida de un transportista de la empresa Canadá, efectivos de la Policía Nacional y de las Fuerzas Armadas, que estaban cumpliendo con ir por lo menos a la zona del patio de maniobras, ¿no?, al paradero final donde van los conductores de esta empresa, hoy día no han aparecido. Pero con ellos ahí, con ellos en el patio de maniobra, con ellos aplicando el plan cerco, el plan escudo, no ha funcionado. El plan escudo es un plan más al que hay que ponerle el ribete, lamentablemente, desgraciadamente y dolorosamente de fracasado. Con el plan escudo íbamos a resolver el tema, con el plan escudo íbamos a hacer seguimiento, con el plan escudo íbamos a poner inteligencia, pero además íbamos a poner a efectivos policiales y militares en ruta, íbamos a poner en paraderos, íbamos a ponerlos en patios de maniobra, íbamos a dar cierto, cierto seguimiento para que en el lugar de los hechos, en la escena del crimen, esté un policía o un efectivo militar y pueda actuar de manera inmediata, sobre todo en el marco de estado de emergencia en el que se encuentra Lima. Bueno, ahí está. Han regresado exactamente igual o quizá peor los atentados criminales contra los transportistas en Lima y en el Callao. Son ya las 7 de la mañana con 8 minutos la hora en todo el Perú. 7 y 8. Bueno, ya ingresó el Papa a León 14. Hay imágenes que están poniendo desde el Vatican News, información en la que señalan que el Papa León XIV ha sido recibido en el Policlínico Universitario Agostino Gemelli de Roma. Ahí está, están abriendo el vehículo, el Papa se baja, desciende, ¿no?, y va a saludar a un grupo bastante grande, considerable, de personas que estuvieron a la espera de su llegada, con oraciones, ¿no?, expresando buenos deseos por su salud y, por supuesto, para que la intervención quirúrgica que se debe realizar probablemente en las siguientes horas salga de manera positiva y sin mayor complicación, ¿no? Estaban en el recinto, rezaban por su salud y ahí está el Papa llegando. Estas son imágenes que se han publicado en medios internacionales hace solamente algunos minutos. En realidad, el Papa debe haber llegado probablemente a las 6:20.

0: mañana, hora por supuesto de aquí de Perú, ¿no? 7 horas más tienen que darle ustedes para hablar de la hora en Italia. El Papa saluda, se le ve tranquilo, se le ve bien, está fuerte, está firme. No es un pólipo que le esté afectando ahora mismo, le esté generando algún tipo de sintomatología. Es muy pequeño en realidad para generar sintomatología. Fue advertido felizmente a tiempo. Y el Papa hubiera podido esperar. Digamos, los médicos te dan la opción. La mejor opción siempre es intervenir lo más pronto posible para que no crezca y pueda ser posible una afectación de cáncer. O lo otro es darle cada 6 meses una revisión, haciendo una ecografía y viendo qué crecimiento tiene. A veces tienen un crecimiento muy, muy retardado, a veces tienen un crecimiento bastante más rápido. El Papa tomó la decisión, en todo caso, más conveniente para él. No, ya hay que sáquenmelo de una vez. Va a tener una semana de descanso médico, de atención médica, ha suspendido todas sus actividades protocolares durante esos días, y lo que esperamos los peruanos y los argentinos y los uruguayos es que esté muy bien para su llegada a la gira internacional por estos nuestros países de América del Sur. Son las 7 de la mañana con 11 minutos. Karen Santillán está en el cercado de Lima. Católicos llegan a la iglesia de las Nazarenas también para orar por la salud del Papa León XIV. Karen, buenos días, adelante.
1: Muy buenos días, Manuel. Información en vivo, y efectivamente el Papa León XIV será operado hoy por la tarde en el Hospital Gemelli de Roma para extirparle un nódulo que le ha sido detectado en el pulmón. Y ante ello hay muchos fieles católicos que están llegando a la iglesia de las Nazarenas para oír las primeras misas y pedir por la salud del sumo pontífice. Vamos a escuchar a algunos de ellos.
2: Operación, lo necesitamos acá en el Perú.
1: Va a estar,
2: sí,
1: en sus oraciones,
2: ¿sabes? Sí, en las oraciones, por eso vengo a darle gracias al Señor también.
1: ¿Está viniendo a misa para pedir por
2: el Papa? Para pedir por el Papa, justamente. Ayer me enteré y ahora estoy viniendo.
1: ¿De dónde viene usted?
2: De acá, no más cerca, el 2 de mayo, pasado 2 de mayo.
1: A primera hora se ha levantado a venir a...
2: Eso sí, cumplo con él. Así, porque Dios es mi pastor, Dios es mi guía, mi refugio y mi consuelo.
1: Gracias. ¿Cuál es su nombre?
2: María.
1: Gracias.
3: Bueno, que se recupere y venga acá al Perú, porque lo necesitamos acá.
1: ¿Ha estado en sus oraciones ahora que acaba
3: de...? Sí, claro, pues, no, porque es una buena persona y ha estado bien. Quiero que sane, pero no que esté bien.
1: ¿Han venido a misa?
4: Sí, de todas maneras, está en nuestras oraciones, y que salga todo bien.
1: Es lo que acaba de pedir al Papa.
4: Sí.
1: ¿Qué mensaje le podría mandar a nuestro Papa?
4: Que Dios lo bendiga y que salga todo bien en esta operación.
1: Muchas gracias. Bien, Manuel, son los deseos de los devotos que han llegado hasta la iglesia de las Nazarenas para pedirle al Señor de los Milagros, para pedirle a Dios por la salud del Papa. Hay que recordar que la Conferencia Episcopal Peruana invitó a las personas de buena voluntad a unirse en una oración por la salud del Papa León XIV. Esta es la información que tenemos, los deseos que muchas personas están elevando en sus oraciones ahora que acuden a misa en la iglesia de las Nazarenas, así como en otras iglesias de nuestro país. 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
0: Gracias, Karen, por la información en vivo. Y esta es la oración que nos propone la Conferencia Episcopal Peruana en el contexto de pedirle al Padre, acompañe, por supuesto, al Papa y a los médicos para que la intervención quirúrgica salga todo bien, salga de manera positiva y no haya ninguna complicación. La oración dice así, a ver si me acompañan en la oración, podemos hacerlo también en el marco del pedido que están haciendo los obispos de nuestro país. Señor de los milagros, fuente de vida, salud y esperanza, ponemos en tus manos amorosas al Santo Padre León XIV. Acompáñalo en su intervención, fortalece su cuerpo y su espíritu, guía las manos de quienes lo atienden y concédele la gracia de una pronta y plena recuperación. Que la Virgen María, Madre de la Iglesia, lo cubra con su maternal protección. Amén. Richard Calcina tiene información en vivo desde Arequipa. También cargadores de andas del Señor de los Milagros se suman a la cadena de oración por la salud del Papa León XIV. Richard, buenos días, adelante.

0: Información en vivo, los cargadores de las andas del Señor de los Milagros de la cuadrilla 13 se suman a la cadena de oración por la salud del Papa, quien va a ser intervenido quirúrgicamente por un nódulo pulmonar detectado. Ustedes se suman pidiendo en oración también que todo salga bien por el Papa León 14.
1: Buenos días, hermanos. Si nos sumamos a la oración y a rezar por el Santo Padre, nuestro Padre Redentor y Protector, que Dios lo bendiga y Dios lo tenga en su poder y lo ilumine en su operación. Los esperamos el día que le toque llegar a Arequipa.
0: Claro, así es, ¿no? Para que llegue bien desde el 11 ya, que debe estar en nuestro país, ¿no?
2: Claro, y así estar acá junto con él, tratar de ir al Cusco, donde podamos ir. Y estamos pensando por él.
0: Hay muchas personas, muchos fieles que también se están sumando a esta cadena de oración.
3: Claro, rezar por el director espiritual de esta iglesia es muy importante, ¿no? Pero también en nuestras oraciones tienen que estar todas aquellas personas que están también en los hospitales aquí en Arequipa, aquí en el Perú, que también van a atravesar procesos quirúrgicos, ¿no? Una oración en general, claro, diría yo.
0: Correcto, muchas gracias. Bueno, son los cargadores de la sanda del Señor de los Milagros quienes también se suman por esta pronta recuperación del Papa tras su intervención quirúrgica. Desde Arequipa informó Richard Calcina para Exitosa, la voz de los que no tienen voz.
4: Gracias, Richard, por la información en vivo. Esta es la hora 7:16. Voy a conversar con Lucio Castro, el secretario general del SUTEP, a propósito de los anuncios hechos el día de ayer por la presidenta de la República y el ministro de Educación. Este proyecto de decreto legislativo que, según señalan, busca restablecer la disciplina y el orden en las instituciones educativas, estableciendo diferentes tipos de sanciones, ¿no? De faltas y de sanciones, llegando incluso al tema de la expulsión de la institución educativa de alumnos que cometan faltas muy graves, según el proyecto de resolución que empieza a discutirse. Señor Castro, ¿cómo está? Buenos días, bienvenido a Exitosa.
5: Manuel, muy buenos días, gracias por la oportunidad.
4: Bueno, ha escuchado y me imagino ha tenido la oportunidad también de leer, porque se ha publicado de manera general el día de ayer esta propuesta. ¿Qué le parece?
5: Uno, indudablemente la educación tiene múltiples problemas y debemos tener un gobierno que sepa afrontarlos. Uno de los temas que de manera permanente ha venido sosteniendo el SUTEP en el tiempo es la necesidad de una disciplina y una formación idónea en la cual participen indudablemente padres de familia, comunidad educativa. Y un aspecto que ha venido siendo deteriorado en la institución educativa es la falta de autoridad que ha perdido el directivo, que ha perdido el docente y que ha generado la agudización de conflictos internos, la expresión en el bullying, las denuncias por maltrato físico, psicológico que muchos alumnos desarrollan y que terminan siendo declarados por la misma administración como falsos. Y aquí consideramos que en lo descrito por la presidenta y el ministro resultan respondiendo de manera correcta a la problemática planteada por el SUTEP. Una solución a este tema es la devolución de la autoridad al directivo, al profesor, para que actuando con energía, respetando los derechos de los docentes, aseguren que los procesos de aprendizaje se desarrollen de manera correcta, asegurando que los agresores tengan la respuesta idónea en términos de amonestación, que puede ser verbal, que puede ser escrita, en términos de suspensión y en términos también de expulsión del aula, de tal manera que esa manzana que tiene dificultades no termine corroyendo a los demás y distorsionando todo el proceso de enseñanza-aprendizaje.
4: ¿Y luego qué hacemos con esa manzana?
5: Ahí se ha planteado de parte del ministerio, la virtualidad, que es un complemento educativo, o en su defecto el paso a otra modalidad que es la ELEVA, Educación Básica Alternativa, en donde igualmente ya haya también la presencia de psicólogos, haya la presencia de profesionales que ayuden a enfrentar de manera mucho más específica esta situación. Recuerda, aquí no solamente juegan su papel los docentes, aquí también están los padres de familia, aquí está el entorno social, los medios de comunicación, la labor multisectorial es clave.
4: Sí, pero
5: Ministerio de Salud.
4: En lo que ha dicho hasta ahora el gobierno, en realidad se ha quedado solo en el tema de la sanción, porque después eso de la virtualidad no se sabe exactamente qué significa. Y lo de la educación básica alternativa daría la impresión de que se va a llenar de castigados, ¿no? O sea, la educación básica alternativa va a significar ahora, qué sé yo, el lugar a donde van a ir todos los expulsados, y vamos a tener una educación básica alternativa con todos los problemas que se supone se estarían, entre comillas, librando la educación básica regular. ¿Esa es una buena opción?
5: Mira, el aspecto punitivo solamente no es suficiente. Por eso nosotros decíamos, es importante que la ley se cumpla, y la ley desde el año 2011 habla, por ejemplo, de un profesional psicólogo que indudablemente va a ayudar a detectar, a prevenir, a saber confrontar con este tipo de problemas. Los medios de comunicación juegan un papel importante. La institución educativa en la que el profesor tiene un papel, el director tiene un papel igualmente, el Ministerio Público que puede con charlas, con mecanismos que expliquen las causales o los efectos de comportamientos indebidos, el Ministerio de Salud. Aquí tiene que haber una labor multisectorial. La consideración de que solo el docente, que solo el directivo o solo el padre de familia va a poder confrontar con esta situación es un error. Aquí todos estamos involucrados y todos debemos poner nuestra cuota de arena para enfrentar una situación que es innegable y que está creciendo justamente por la desatención.
4: Ahora, regresamos a la nota de conducta, 0 a 20. Esa medida que se implementará próximamente, ¿qué le parece a usted?
5: Mira, aquí hay elementos que juegan, ¿no? Cómo estás vestido, cómo actúas, cómo te interrelacionas, cómo participas, cómo muestras tu ciudadanía, y aquí el auxiliar de educación también juega su papel central, y digo central porque igualmente ahí están los docentes, ahí están los padres de familia, ahí están los mismos compañeros de estudio. Entonces, la labor multisectorial, la participación colectiva va a jugar un papel importante, y no solo es emitir la norma, es buscar también niveles de inducción, niveles de compartir el contenido de esta norma para que los mismos alumnos, los mismos padres de familia, los mismos docentes directivos vayan internalizando el papel que van a jugar y la responsabilidad con que deben actuar. Este tema del bullying, este tema de las agresiones está en una situación de agudización que realmente ha generado preocupación, y lo dicho por el SUTE de tiempo atrás, hoy encuentra razón en la realidad. Otro tema también que debe afrontarse y del cual se está diciendo poco es la plataforma Sí Se Ve. Es una plataforma creada por el gobierno en años anteriores y que supuestamente pretendió ser la panacea de esta situación solamente con la consideración o consignación de denuncias en contra de profesores, porque actuaban con energía, porque actuaban por corregir, porque actuaban con el ánimo de generar disciplina en el aula. Estoy hablando de la mayoría de casos, porque hay casos también en los cuales se han presentado situaciones irregulares que nosotros reprochamos. Y esta plataforma lo que ha hecho es destruir la honorabilidad de alumnos y de docentes, y nunca significó solución. Hoy que se habla de variación de la normatividad como un mecanismo de solución, consideramos que es correcto, y consideramos que es fundamental que en la formulación de la normatividad estén los actores que pueden significar solución a este problema, y uno de ellos es el docente. Una normatividad que es emitida o formulada en cuatro paredes y luego emitida como la solución a los problemas no es suficiente. Aquí participemos todos.
4: En la clasificación de las faltas leves, las faltas graves y las faltas muy graves, ¿sí hay un resumen exacto de lo que significan las conductas de los alumnos en las instituciones educativas, o se le ha escapado algo al gobierno?
5: No, yo creo que hay la consideración de las conductas negativas, y por supuesto, como el mismo gobierno lo ha dicho, este es un documento perfectible. Y la revisión que se está haciendo en estos días de toda la documentación que se produce, todas las afirmaciones que se señalan, entendemos que va a permitir ayudar a confrontar con esta situación. Pero no es un solo, o sea, este no es un solo tema aislado y que va a significar solución. Aquí hay múltiples factores, porque la educación siempre debe ser vista de manera integral.
4: ¿Siente que ese enfoque integral, interdisciplinario, está en el enfoque del gobierno?
5: Me parece que no. el enfoque integral pasa también por alimentación, pasa también por ver la situación económica de los padres de familia, muchos de los cuales no tienen trabajo y tienen un tema de violencia, impotencia en el hogar que se traslada y repercute también en la escuela. Por eso decimos, la visión integral indica mirar al alumno, sus problemas, cómo contribuye a su solución de manera multisectorial. Mirar al docente, cómo aseguro que su capacitación se desarrolle, su comprensión de los problemas que existen dentro de la escuela, igualmente se incremente. Mirar al directivo, su preparación, su liderazgo, su participación en términos de elemento unitario y solucionador del problema. Mirar al Estado, cómo trata a los trabajadores, cómo trata al padre de familia, cómo considera la educación prioritaria o no. Y ahí tenemos dificultades. No en vano el paro nacional del 29 de octubre que está impulsando el SUTEC se enfila o enmarca en este esquema.
6: Está en pie el paro, ¿no? Está en pie el paro.
5: El paro está en pie y por un tema central, estimado Manuel. Queremos presupuesto para educación. ¿Y el presupuesto para educación qué significa? Mejores escuelas, alimentación, recursos tecnológicos, equidad en el aula y también dignificación de trabajadores. Y en este aspecto el gobierno está diciendo poco. Uno mira el proyecto de presupuesto del próximo año, que está siendo ya a punto de debatirse en el Congreso, y ahí sobre la educación de manera integral hay poco o nada, más imprecisión. Por tanto, la Presidenta de la República, el Ministro de Educación, están señalando cosas efectistas, nos parece muy bien, que merecen también ser afrontadas, pero los temas de fondo no se están abordando. Y la reflexión que quiere hacer el Magisterio el 29 de octubre es: Presidenta de la República, Ministro de Educación, Congreso de la República, prioricen la educación, otorgando el presupuesto que la Constitución indica para poder con más dinero realmente enfrentar los problemas que existen
6: en
5: el país.
6: El proyecto de presupuesto general de la República que el gobierno ha planteado al Congreso, ¿en cuánto incrementa el presupuesto de educación respecto al 2026?
5: Ahí veamos dos detalles. Este año 2026 es un poquito más de 48,000 millones, que equivale al 4,9 del PBI. La Constitución dice 6%. El próximo año están dando un poquito más de 49,000 millones, y uno diría, están dando 1,000 millones más. En términos nominales es así, en términos reales no es aumento.
6: No, claro.
5: Y para infraestructura,
6: más si aplicamos la cifra de inflación que se está proyectando para este año.
5: Y uno mira el tema infraestructura, que tiene 180,000 millones de déficit, no siguen habiendo más de 4,000 millones para infraestructura. Así no arreglamos el país, así no enfrentamos la educación. Si uno mira el tema de alimentación, que la presidenta se comprometió a confrontar anemia, malnutrición durante campaña y múltiples participaciones, tenemos de cada 6 alumnos, de cada 10 menores, 6 con anemia y malnutrición. Repito, con hambre no se aprende.
6: No hay forma.
5: Si miramos recursos tecnológicos, Manuel, estamos desfasados. Dignificación de trabajadores, incumplimientos de leyes, pagos, bonos que no se, bueno, no se reconocen.
6: Y si el proyecto solo, si el proyecto de la ley del presupuesto general de la República solo aumenta un par de miles de millones, efectivamente ninguna de esas cosas que nos está diciendo señor Castro se va a mejorar el próximo 2027. Entonces, confirmado el paro para el 29 de octubre de alcance nacional, según la dirigencia del SUTEP. Señor Castro, es usted muy gentil por respondernos y por escucharnos. Que tenga buen día.
5: A ti, Manuel, muchas gracias.
6: Gracias. 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Pausa, regresamos.

0: La hora en exitosa. 7:29. 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

0: La temperatura en Lima 22 grados, Piura 24, Trujillo 22 grados, 7:32 a.m. En comunicación con Exitosa, Lucio Castro, secretario general del SUTEP, opinó acerca de la presentación de lineamientos de disciplina escolar. Señaló que se necesita de la participación de toda la comunidad educativa.
1: Uno de los temas que de manera permanente ha venido sosteniendo el SUTEP en el tiempo es la necesidad de una disciplina y una formación idónea en la cual participen indudablemente padres de familia, comunidad educativa. Y un aspecto que ha venido siendo deteriorado en la institución educativa es la falta de autoridad que ha perdido el directivo, que ha perdido el docente y que ha generado la agudización de conflictos internos, la expresión en el bullying.
0: En otros temas, el INDECI, a través del Centro de Operaciones de Emergencia Nacional, informa que las autoridades competentes atienden 13 incendios forestales reportados entre el 11 y 12 de octubre en 7 regiones del país. Bomberos, la Policía Nacional, la Serenazgo, gobiernos locales, brigadas y la población realizan los trabajos de extinción. Y el Ministerio de Transportes y Comunicaciones, a través de la Dirección General de Programas y Proyectos de Transporte, informó que la estación San Marcos de la línea 2 del Metro de Lima y Callao registra un avance del 96% en obras civiles y del 65% en obras de arquitectura. En conjunto presenta un avance general del 82%, un progreso importante hacia la futura puesta en servicio. 7:34 a.m. Tú estás en Exitosa 95.5 de la FM en Lima. Continuamos en Exitosa Perú con Manuel Rosas.

0: yo lo que necesito es un cafecito ahorita.
1: Para despertarnos bien, ¿no? Para que nos dé energía. 7:36 en exitosa. Salsa romántica, salsa suave, salsa sensual, salsa de Durri.

0: De muy poquito, no sé si horas o días, el Perú va a necesitar un nuevo embajador en los Estados Unidos, porque todo parece indicar que los Estados Unidos no está atracando la propuesta, no está aceptando la propuesta del gobierno peruano, de la señora Keiko Fujimori, con anuencia, entiendo, del señor canciller Carlos Spa, para designar como embajador de ese país al señor Álvaro Vargas Llosa. Ha pasado suficiente tiempo. ¿Cuánto van? ¿Tres semanas, Tania? ¿Tres semanas, cuatro semanas de la designación? Y es bastante el tiempo en el que ya debió pronunciarse Estados Unidos. El gobierno del señor Trump, ¿no? Del secretario de Estado, el señor Rubio, Marco Rubio, para decir, ok, sí, y te damos las credenciales correspondientes. Ayer hubo una reunión en Palacio de Gobierno entre el propuesto embajador a los Estados Unidos, Álvaro Vargas Llosa, estuvo en una reunión con la presidenta Keiko Fujimori, ¿no? Seguramente dialogando sobre este tema. Lo que se ha filtrado como información es que va a cambiar el gobierno de Keiko Fujimori de propuesta de país y probablemente vaya, como una especie de premio consuelo, a ser embajador de España. Hace ya un mes, ¿no? Sí, exactamente un mes, ok, se había anunciado la designación de Vargas Llosa como próximo embajador de Perú en Estados Unidos, sin embargo, no se ha oficializado hasta el momento. Claro, porque el asunto es que nosotros proponemos, normalmente no hay problema, pero hay que saber que finalmente los países terminan aceptando y entregando la credencial correspondiente al embajador que designe su correspondiente nación, en este caso nosotros el Perú. Parece que van a cambiar y van a darle la embajada de España. La Cancillería de Perú ha dicho lo siguiente en relación a otros temas más. Dice, seguimos preparándonos para recibir al Papa con los brazos abiertos. La Cancillería continúa trabajando de manera coordinada con distintos sectores para preparar la visita. El canciller Carlos Spa lideró una nueva reunión de la Comisión Extraordinaria de Alto Nivel, en la que se revisaron los avances y los detalles de esta esperada llegada. Dicen que Carlos Spa tiene, pero una de desbocadas ansias de aparecer y figurar en todo. Quiere estar en el TikTok de la Cancillería, en X de Cancillería, quiere figurar aquí, figurar allá, quiere ser el que dirija el programa de entrevistas, en fin, o sea, en todo quiere estar. Y el día de ayer ha dado su brinquito, famoso brinquito. A ver, pónganlo, por favor. A Carlos Spa dando un B. Salía precisamente de Cancillería y estaba ahí los medios tomándole foto, da un saltito, junta los pies al aire. En realidad no le entiendo mucho. ¿Qué ha querido? Parece ser que quiere ganar mucha notoriedad, ¿no? Pero así, haciendo un poco como de poco serio, ¿no? El canciller Carlos Spa. Bueno, a ver, está en sus cinco minutos, está en su prime, dicen los muchachos ahora. ¿Así es, Tania? ¿Así dicen? Está en su prime, dicen, ¿no? Está en su momento. Ok. Y con brinquito incluido. Para brincar, pero de molestia, estos chats que se han publicado a través del diario La República, de el asesino de Susi Aponte Polo y el hombre que era el que le facilitaba la parte logística y el que aparentemente fue uno de los eslabones de contacto con Luis Obispo para perpetrar el acto criminal, que como saben terminó con la vida de Susi Aponte Polo, China, conocida como China Polo, ¿no? Esto es parte de las conversaciones. Miren, ¿no? Alias Morocho, que es el que contacta, le dice: oye, hermano, ¿ya llegaste a la plaza? O sea, está hablando del mercado de Caraza, o sea, al lugar donde tienes que darle vuelta a la China. ¿Estás ahí? Y Obispo, el gatillero, le dice: voy en la moto. El Morocho le responde: ve el momento cuando se preste, o sea, el momento adecuado para matar. Ya vamos llegando, se refiere a Ricardo Morocho, Adrián Solís y su pareja Alexandra Toro Montezuma. Esta chica, Toro Montezuma, que es además hermana del otro Toro, que era el responsable logístico aquí en Lima, de alcanzar el dinero y toda la parte de lo necesario, incluido el arma de fuego, murió en un accidente de tránsito, ¿no? Junto a su hija en Venezuela. Y su pareja, Adrián Solís Ruiz, que estaba metido hasta la coronilla, juntos, la pareja y la hija, salieron de Perú, cuando saben que supieron que estaban buscados, se escaparon. Se fumaron, fugaron por la frontera donde todo el mundo puede entrar y salir sin ninguna complicación. Y en el trayecto en este caso hacia Caracas, un accidente de tránsito terminó con su vida de esta mujer y de su menor hija. Dice, ahí está Adrián, o sea, este Solís, que incluso estuvo internado en un hospital, que perdimos la oportunidad de detenerle. Las autoridades venezolanas, cuando se enteraron del asunto, dijeron, pero yo que sé. Aquí en Venezuela no pasa nada con este hombre y las autoridades peruanas no nos han requerido absolutamente nada. Y salió del hospital tranquilo, campante, como si no hubiese sido parte de esta banda criminal que acabó con la vida de la China Ponte. Dice, no te le acerques ni a él ni a nosotros. Ok, le responde el obispo. Morocho le vuelve a decir, nosotros te vamos a marcar la salida. Es decir, te vamos a decir por dónde tienes que escapar. Ok, le dice. Ok, ya y en otro momento Morocho le dice, mi feo, el puré, o sea, el contratista, nos tiene algo metrabueno. Le estaba presionando, ¿no? Haz la realidad, o sea, mátala, de que dice, ya salimos de esta y nos vamos de ganadores. Pero ve bien, donde no hay mucho gobierno, ¿sí? Donde no hay mucha policía. Y así hablan con una frialdad, con una naturalidad del trabajito, de la chamba, ya lo has hecho, ¿qué te pasa? ¿Qué te falta? En un momento incluso duda, obispo, y le dice, no hay gobierno, o sea, no hay policía, pero hay gente de seguridad. Oye, si no lo haces tú, lo hago yo. Le dice Morocho, decídete ya. A los 40 segundos no le responde, le vuelve a decir, si no lo haces tú, lo hago yo. Qué fríos, ¿no? Qué increíble, qué insensibilidad, qué desalmados. Están hablando de que van a matar a alguien, de que están buscando el momento oportuno para matar a alguien, que están viendo que no esté policía para matar a alguien, que están buscando la escena propia para matar a alguien y estarían como quien está vendiendo cualquier producto sin ningún tipo de complicación, con una frialdad solamente de nivel de gente desalmada. Kevin García tiene información desde Jesús María. Estamos en vivo. Tercer simulacro nacional multipeligro. ¿Qué debe llevar la mochila de emergencias? Vamos, Kevin, adelante.
1: ¡Exitosa! Muy buenos días, Manuel. Información en vivo desde el distrito de Jesús María. Hoy se va a desarrollar el tercer simulacro nacional multipeligro a las 8 de la noche. Y siempre es importante recordar que debe llevar la mochila de emergencia. Por eso hoy estamos con la licenciada Cecilia Carranza, especialista en este tema, para que nos dé detalle de qué debe contener, por favor.
2: Buenos días. El día de hoy recibimos a los amigos de Exitosa en Salud. Por encargo de la doctora Zulema Tomás, muy preocupados por este simulacro, que tomemos conciencia y los invitamos a implementar a todos su mochila de emergencia. ¿Qué debemos de incluir? Ropa de abrigo, agua, esto es prioritario. Podemos tener agua potable y también podemos tener agua así que compramos, ¿no?, en bidón, para poder almacenar. Alimentos no perecibles, alimentos de ingesta rápida, ¿no? Cereales, barras energéticas, galletas y también alimentos no perecibles. Alimentación también para nuestro amigo y pequeño de la casa. Es importante que tengamos medio de comunicación. ¿Qué quiere decir? Debemos tener una radio a pilas, linterna, pito. Debemos tener también un pequeño botiquín con los medicamentos para las personas que están en casa y toman habitualmente esos medicamentos.
1: Dinero. Sí, para que nos comentes, porque también había algo importante, ¿no? Un protocolo de identificación en cuestión de menores de edad, ¿no?
2: Sí, esto va para el tema de cuando están en el colegio. Es importantísimo que tomemos conciencia. Y ahí hemos encontrado una falencia, porque los papás no saben cuál es el protocolo de entrega de los niños en los colegios. No porque mi hijo está en secundaria yo voy a decir, no, él ya se viene solo. No, es menor de edad. Entonces, tenemos que ir a recoger a este niño. Pero el protocolo de identificación, los niños deben de tener un photocheck de identificación como los vemos aquí, pero va a llevar datos, como por ejemplo su nombre completo, edad, DNI, la dirección, dos teléfonos de emergencia por lo menos, qué seguro tienen de sí, de salud, EPS, si tienen alguna enfermedad crónica, si tienen alguna alergia, y aparte, quién recoge, la familia paterna, eso es importante y es responsabilidad. Si lo dejan ir al alumno y el alumno pasa un accidente, ¿de quién es la culpa? La institución educativa espera que recojan a los niños. Sí, eso es importante. Y después, como decíamos, en nuestra mochila de emergencia, artículos de limpieza, la documentación, fotocopia de los DNI, carnet de vacunas, partidas, debemos de tener copia de las llaves de la casa, y es importante también que tengamos artículos de protección, como por ejemplo este tipo de guantes. ¿Por qué? Porque nosotros vamos a tener que entrar a la casa, se ha caído paredes, se ha caído vidrios, y no nos vamos a usar los guantes que utilizamos, ¿no? Y esto nos va a proteger.
1: Listo.
2: ¿No?
1: Bien, entonces bastante completo la información que hemos recibido respecto a los implementos que deben tener la mochila de emergencia. Ya saben, participen también de este simulacro nacional multipeligro, el tercero que se va a desarrollar, y la información que tenemos es del distrito de Jesús María para los 95.5 de la FM Exitosa, la voz de los que no tienen.
0: Kevin, gracias por la información en vivo. Me parece, creo que le falta al fotocheque un dato sumamente importante. Deberíamos tener a la mano el grupo sanguíneo de los menores, y es algo que deberíamos conocer todos, porque ayuda enormemente cuando hay una situación de emergencia. En el caso de un accidente de tránsito, por ejemplo, hay un problema que hay que inmediatamente poner sangre, hay que reponer sangre, vamos a entrar a sala de intervención, pero por la hemorragia que ha tenido el menor o la menor, está con 6, 7 u 8 hemoglobina, no puede entrar a quirófano, necesitamos en los siguientes 40, 45 minutos poner mínimamente una o dos unidades de sangre, y avanza cuando se hace así, es a positivo o positivo o negativo, lo que fuera, y le agiliza la labor a los médicos y a los profesionales de la salud que están atendiendo permanentemente emergencias. Gracias por el contacto y toda la información alcanzada a Kevin. Esta es la hora, son las 7:48 a.m. En este instante tenemos información desde el mercado Ganímedes en San Juan del Lurigancho, en Lima Este, donde Yajaira Pacheco nos comenta que el precio del pollo, tomé nota, se encuentra en 6.90 el kilo. Bajó, sí señor. El precio del pollo se encuentra en 6 soles con 90 centavos el kilo. 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Buen dato, gracias. Yajaira, son las 7:49 a.m. ¿Más datos quieres? Este que te voy a dar ahorita es preocupante. 110 mínimo, puede ser más. 110 hidroeléctricas están en riesgo alto por asuntos de huaicos, deslizamientos, por efecto del fenómeno El Niño. Las hidroeléctricas, por supuesto, son las generadoras de energía que luego terminan distribuyéndose en prácticamente todo el Perú. Si se afecta esto, ¿se puede afectar el suministro? Sí. ¿Podemos tener racionamiento de energía hasta el momento? No, porque en muy buena hora el Perú está produciendo bastante más energía de lo que requiere. Pero sí puede tener otro efecto. Al reducirse la oferta, podríamos tener incremento en las tarifas de la energía eléctrica, lo cual, por supuesto, va a afectar directamente a nuestro bolsillo. Este asunto de las 110 hidroeléctricas en riesgo fue anunciado o advertido en el último reporte del Centro Nacional de Estimación, Prevención y Reducción de Riesgos de Desastres, ¿no? Que por primera vez incluyó en su mapa de riesgos a las plantas hidroeléctricas que sustentan la mitad de la producción de energía en el país. Y eso, detalle, estamos hablando de aluvión, estamos hablando de huaicos. Pero también hay que hablar de que si en la zona sur del Perú, centro y sur, el fenómeno del Niño global complica con crisis hídrica, el bajo caudal de los ríos por la poca lluvia también puede generar un problema añadido al que está diciendo Senepret por efectos, en este caso, de falta de agua. Porque las hidroeléctricas se mueven en función del volumen de agua de los ríos de donde toma la energía para luego procesarlos y convertirlo y distribuirlos en las ciudades de nuestro país. Si hay poca agua, si hay poco volumen, se puede complicar el tema también de las hidroeléctricas. El estudio escenario de riesgos por lluvias verano 2027 del Senepret está basado en el más reciente comunicado de ENFEN y en el informe técnico número 11 del CENAMI, que contiene pronósticos de lluvias para el periodo enero-marzo 2027. Por una parte, nos complicamos por exceso de lluvias que puede generar huaicos, aluviones, deslizamientos, y que eso significaría complicación también para hidroeléctricas. Pero por otro lado, ante la posibilidad de crisis hídrica, poca lluvia, poco caudal de agua, poca posibilidad también de funcionamiento de las hidroeléctricas que se mueven, insisto, en función de volúmenes de agua. Son las 7:51, vamos a nuestra secuencia Economía Popular en Exitosa.
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0: Guido, ¿cómo estás? Bienvenido.
4: Gracias, buenos días, un abrazo.
0: Nuestro tema de hoy, Perú, altamente expuesto a restricciones del diésel. Te escuchamos, Guido.
4: Sí, es un tema complicado, mi querido Manuel. Fíjate, para comenzar, el precio del galón, digamos, ha subido de 12 soles por galón en marzo, está más o menos en 29 en este momento. Es una subida muy fuerte. ¿Por qué ha subido tanto? Bueno, básicamente por el tema de la guerra en Irán, pero al mismo tiempo hay un segundo tema político que nos está complicando, que es las elecciones de medio término este 3 de noviembre en Estados Unidos. ¿Por qué? Porque la subida del diésel también está afectando al consumidor norteamericano. Y este consumidor norteamericano es, al igual que todos nosotros, muy sensible a la subida del precio del diésel. Y entonces esto está siendo evaluado por el equipo político del señor Trump y están pensando en dejar de exportar diésel al mundo para que haya una sobreoferta de ese diésel en el mercado norteamericano y antes del 3 de noviembre el precio en Estados Unidos baje y con eso tranquilizar a su votante, a su población electoral. ¿Cuál es el problema? El problema es que nosotros le compramos el 50% del diésel que importamos, porque de lejos no somos autosuficientes, se lo compramos a Estados Unidos. Y entonces, ahí hay un tremendo riesgo. Ahora, Estados Unidos está buscando una alternativa a esto de cerrar sus exportaciones de diésel y afectándonos a nosotros y a muchísimos más, que es, están proponiendo, y hay un acuerdo, una conversación entre Trump y Putin para que Putin le venda muchísimo diésel a Estados Unidos. Pero eso implicaría cambiar las reglas en las que Estados Unidos tiene embargado las exportaciones y las compras a Putin. Y ya al interior, por una evidentemente carrera política que hay allí, están planteando que no se le compre a Putin, que no se le compre a Rusia ese diésel para abaratar, digamos, el precio en Estados Unidos. Y entonces estamos nosotros en la encrucijada política interna norteamericana y ojalá que no nos quiten, no nos limiten la importación de diésel, porque subiría aún más allá de los 29 soles. Así que lamentablemente estamos sujetos a todo este tipo de circunstancias de guerra y de política interna norteamericana. Ojalá nosotros diésemos legislación para producir más petróleo nosotros y estar más tranquilos, pero eso toma más tiempo, mi querido Manuel.
0: Sí, es cierto, y cada vez estamos con menos oferta para cubrir el mercado, la demanda, ¿no? Con producción nacional, cada vez menos. Por lo menos hace algún tiempo podíamos cubrir 40, 45, 50, hoy según las proyecciones no llegamos ni al 25%, y según vamos avanzando la cosa se puede poner peor. Raro, porque teniendo una nueva refinería, la cosa debería ser diferente, pero no se trata solo de la refinería, sino de dónde sale el petróleo, y las tema de exploración prácticamente no se ha realizado, y lo poco que hay para explotar tiene dificultades precisamente por, entre otros, por los conflictos ambientales y las dificultades que hay para buscarle socio a Petróleos del Perú. Gracias, Guido, que tengas un excelente martes.
4: Cuídense mucho.
0: Precio del dólar, con esto cierro la secuencia de Economía Popular. Compra 3.42, venta 3.45. Ya pasó hace rato la barrera de los 40 y parece que está como estabilizándose entre 42, 43, 44, 45, 46, según sea la cantidad de dólar que se compra o se venda en el mercado cambiario de nuestro país. Esta es la hora, estamos ya a las 7 de la mañana con 56 minutos. Hoy en Hablemos Claro con Nicolás Lúcar, ¿cuáles serán los actos que serán considerados graves y muy graves para la expulsión en colegios? Estará en nuestros estudios Cornelio González Torres, director de la Dirección Regional de Educación de Lima Metropolitana. También abordaremos el tema con Milagros Sáenz, vocera del colectivo de padres de familia Volvamos a Clases Perú, y Magali Serna, docente de la institución educativa primaria Mercedes Indacochea de Barranco. O sea que hoy, con Nicolás Lúcar y en Hablemos Claro, abordaremos de manera más amplia este asunto de la propuesta del gobierno de la normativa que busca regresar a la disciplina y al orden, según lo dicho por la presidenta y por el ministro de Educación. Quédese con Nicolás, quédese con Hablemos Claro conmigo esta mañana. Tengan un muy buen martes.

0: 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La hora en Exitosa, 7:58 a.m. En Lima, sintoniza Exitosa.
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de espaldas al país. Yo creo que esa es la mejor definición de lo que uno puede hacer de lo que está pasando con el ejercicio de la política en el Perú. Es decir, ¿cómo es posible que no se tome conciencia de lo profunda y lo seria? Está ahí al fondo, allá estamos. Ahí es donde estamos como sociedad. Y nuestras oportunidades están acá, esperando que las tomemos. La oportunidad de convertirnos, si no exagero, en un país del primer mundo en 25 años. Ya me aburro de repetir todo lo que tenemos, que cualquier país, Singapur, Vietnam, Corea, cualquiera hubiera querido tener hace 70, 60 años para convertirse en lo que son hoy. Y nosotros estamos ahí, al fondo. Y lo que nos ha tenido que reventar en la cara para tomar conciencia es la crisis que hay en el sistema educativo. Y vamos a esperar seguramente que se nos caiga por un temblor un colegio encima y mueran alumnos y profesores para que tomemos conciencia de lo que significa tener 180 mil millones de soles de déficit de infraestructura educativa. Es decir, hemos perdido completamente el sentido de las dimensiones. Oigan, hay 8 millones de peruanos que no han terminado el colegio. Uno de cada cuatro peruanos. Pero no se dan cuenta de lo que eso significa. No se dan cuenta qué país puede progresar. No estamos hablando ya de la inteligencia artificial y de la. No, estamos hablando de que acaben el colegio. 8 millones de personas y la mayor parte de ellos jóvenes. Y pasa la información y sí, pues, oye, qué interesante, viste que hay 8 millones de peruanos que no tienen ninguna oportunidad en la vida porque no han terminado el colegio y tienen que agarrar las peores chambas con los peores horarios y los peores pagos y que viven en la angustia de qué será de su vida mañana. Pero nos pasa la información, como dice, entra por una oreja, sale por la otra y no tomamos conciencia del tamaño del problema. Cuando se habla de 180 mil millones de déficit de infraestructura educativa, oigan, estamos hablando de que no hay baños en muchos colegios, de que están a punto de caerse, que no hay ventanas, que las carpetas dan vergüenza, que nuestros estudiantes, aquellos que no han abandonado el colegio, están yendo a estudiar en las peores condiciones en términos de infraestructura, materiales. Y que por lo menos la mitad de los colegios del Perú tendrían que ser traídos abajo y vueltos a hacer. ¿Hace cuántos años estamos hablando de esto? Les entra por acá, no les importa. No es su problema. Porque el hacer política en el Perú todos estos años no ha sido para resolver los problemas, ha sido para resolver sus problemas, su caja, su bolsillo. En eso se ha convertido lamentable y trágicamente la política. Y cuando estamos hablando de la necesidad de enfrentar una de las crisis, porque en el Perú no solo hay crisis de inseguridad, hay crisis en la infraestructura, crisis de salud, no, hay una profunda crisis moral, de valores, de respeto de unos por otros, de inclusión a los más vulnerables, de crear espacios compartidos donde aprendamos a discutir sobre nuestras diferencias y sobre todo a encontrar aquello que nos une. No, olvídense. Esta es la ley de la selva, es la ley del más fuerte. Y por eso es que a mí me parece irritante y preocupante que puedas tener un candidato que diga, te voy a meter un morrocoy por el trasero a ver si te haces hombre. Y ¡ah! La gente aplaude y vota por él. Explíquenme. O sea, ¿cómo diablos le vas a decir, ¿no? A un chico en el colegio que eso de la violencia y la amenaza al profesor o al director del colegio está mal? Si hay candidatos que amenazan a la autoridad electoral se muere de miedo y la gente aplaude y vota por eso. Felizmente no todos, ¿no? Uno de cada cuatro vota por eso, ¿no? Y yo he llamado la atención sobre el trato, o sea, ¿cuál es el problema? Yo creo que hemos vivido una película que se hizo alguien en la cabeza sobre la identidad de género. Se han metido en un enredo cuando los problemas en los colegios son otros. Hemos estado discutiendo, me van a disculpar con todo respeto, idioteces. Cuando la realidad que se estaba viviendo en los colegios era bien distinta
a lo que era la agenda, ¿no? El debate entre los progres, supuestamente, que querían introducir la ideología de género, los defensores de la familia. Mientras tanto, nuestros chicos abandonados, sin respuestas, en colegios donde se ha generado un clima insufrible para algunos que los ha llevado hasta el suicidio. Pero, o sea, ¿cómo vamos a, o sea, promover conductas diferentes entre los chicos? Conductas civilizadas, democráticas, cuando en el Congreso de la República, en el Senado, se pecha, vámonos para afuera, que afuera. A ver, explíqueme. ¿Cómo hacemos para decir a los chicos, actúa de una manera distinta cuando los padres de la patria nos dan vergüenza por sus conductas? O lo que hemos repetido acá hasta el cansancio. ¿Cómo diablos haces para decirle a los chicos que tienen que respetar la ley? ¿No? Que pagar o cobrar coimas está mal. Que robar está mal cuando los políticos están haciendo cola para ir preso por corruptos. Es decir, la gente que debería ser el referente de conducta, lo único que hace es dar mal ejemplo y lo peor de todo, con impunidad, porque ese es el otro mensaje. No pasa nada. Dale nomás, no pasa nada. Entonces yo creo que el problema lo tenemos nosotros. Nosotros todos. Todos somos de alguna manera responsables de haber permitido esta situación. Porque hemos sido permisivos. O sea, y la única intolerancia que deberíamos tener es la intolerancia con la corrupción, la intolerancia con el abuso, la intolerancia con la injusticia, la intolerancia con el abuso de los más débiles. Esa tiene que ser nuestra única intolerancia. Entonces yo creo que lo que está puesto en discusión hoy es un asunto muy serio, muy, muy serio. No tenemos ningún destino, ninguna posibilidad de convertirnos en un país siquiera importante si no tenemos una educación de calidad. Y miren de dónde estamos empezando. Y no estoy hablando de las pruebas PISA. Estoy hablando de los millones que abandonaron el colegio y no lo terminaron. Estoy hablando de la precariedad de la infraestructura, para no hablar de las condiciones, pues, o sea, tenemos una deuda social con los maestros enorme. Y siempre hay otras prioridades. Cuando deberíamos estar concentrados no pagarles lo que le debemos a los maestros, sino ocuparnos en educarlos, en capacitarlos, porque la información, la tecnología, el conocimiento avanza cada semana. Y necesitamos maestros de los mejores del mundo. Ese tiene que ser nuestro objetivo. Para ser un país del primer mundo hay que tener una educación del primer mundo. Y por ahí tenemos que empezar. Pero miren de dónde salimos. Con colegios donde los maestros han perdido completamente autoridad, donde los padres no se involucran en la educación, no solamente en términos de conocimiento, sino de civismo, de sus propios hijos, porque seguramente han perdido el control de sus propias familias. Es decir, si no somos conscientes de una vez por todas que no solamente esto que estamos viviendo es muy grave, sino que ha llegado la hora de cambiar las cosas, por eso uno puede encontrar este defecto, el otro, el que quieran. Pero lo que ha dicho ayer el ministro de Educación es uno de los problemas urgentes que hay que resolver en los colegios. Y por supuesto esto nos enfrenta a la irresponsabilidad que se ha hecho en el manejo de los recursos públicos en las últimas décadas. ¿Por qué? Porque ahora necesitaríamos psicólogos en

0: Y dicho sea de paso, si los colegios se caen a pedazos es porque se les ha reducido de una manera drástica los presupuestos para mantenimiento. Pero en fin, yo creo que esta circunstancia penosa, el incidente del Liceo Naval, que como se ha repetido hasta el cansancio, es la punta del iceberg de lo que está pasando en términos de violencia. Vamos a escuchar en un rato el testimonio de una profesora del Colegio Mercedes Indacochá para que nos cuente desde dentro de los colegios lo que está pasando, lo que están viviendo aquella gente que son los maestros que tienen que ir todos los días a enseñar un colegio que está cada vez más deteriorado en términos de infraestructura y donde pasa pues cualquier cosa, ¿no? Y eso que es de los mejores, ¿eh? Porque hay otros donde hasta cupos hay. Quiere jugar en la pichanga en el patio. Tienes que portarte, si no, no juegas. Porque ya en el recreo hay prácticamente organizaciones, bueno, no se les puede llamar porque son menores, ¿no? Grupos que se parecen mucho a las organizaciones criminales cobrando cupos. En los colegios, hoy en el Perú. Bueno, de ahí partimos. Entonces, ¿en qué idioma se lo decimos? Si es que vale la pena a los señores políticos que se ocupen de nuestros problemas de una vez. No es que ya no queda paciencia, no queda paciencia para nada, no es solo la crisis de inseguridad, es que todo está patas arriba. Y la responsabilidad ha sido y sigue siendo de los políticos. Y yo cada día me convenzo más que hasta que no los cambiemos, hasta que no pasemos el caterpillar y construyamos una clase política nueva, sintonizada con el país que tenemos que construir, las cosas no van a cambiar. Y una vez más, todo regresa al mismo punto. Está en nuestras manos. Porque nosotros fuimos los que votamos por ellos y seguimos votando por ellos. Soy Nicolás Lúcar, esto es Hablemos Claro, estamos en Exitosa, la voz de los que no tienen voz, 95.5 en la FM en Lima, canal 34 en Movistar, 6.1 en la televisión digital terrestre. Somos Exitosa Noticias en YouTube y vamos a hablar de la situación de la educación y de la iniciativa que ha tomado el Ministerio de Educación a través del ministro José Antonio Chan de, por decirlo de alguna manera, comenzar por poner orden en los colegios. Está en nuestros estudios Cornelio González, él es director de la director regional de educación de Lima Metropolitana. De la
1: ¿cómo estás, Nicolás?
0: Bienvenido.
1: Gracias, Nicolás. Gracias por hablar acá. Y en realidad es la
0: y asiente, maestro, asiente.
1: Así es exactamente lo que es la realidad. Y en realidad es dolorosa, porque 15 años perdidos, dejando de lado el sistema educativo al albur, y esto es lo que hoy se está poniendo orden. Creo que la política del ministro de Educación es bastante clara, y un sentir de que se ponga orden en las escuelas. Tú lo que decías es bastante cierto. Tengo directores actualmente cerca del Adrel que son amenazados por grupos de 15 alumnos y en la web les saca ahí: te vamos a matar si sigues con lo mismo, si sigues poniendo orden en la escuela. 15 alumnos ya identificados. No podíamos hacer mucho.
0: Que son los que gobiernan el colegio al final.
1: Son los que ya arman grupos al costado, arman grupos para ir a pelear en la Victoria. Esto nos enteramos, no podíamos hacer nada. Y estos alumnos continúan haciendo de las suyas. Los padres no van al colegio para poner el orden que se requiere, no asisten cuando tú lo llamas. Ahora no, la política es clara. Si el padre de familia no asiste a la institución educativa para velar por su hijo, va a ser denunciado en el Ministerio Público, en la Defensoría del Niño y del Docente, para que él tenga que asumir su rol que le corresponde. Porque, Lucas, lo que tú decías es correcto. No podemos seguir manteniendo una política educativa que se deje dominar por alumnos que no llevan clara un sistema educativo de formación, perjudicando a la gran mayoría de la escuela.
0: Una vez leí un informe sobre la educación en el mundo de la revista Semana que llamaba la atención. Bueno, yo creo que no deberíamos plantearnos como un sueño, ¿no es cierto? El colegio es el espacio donde llegaban los chicos, comían, perfecto. O sea, compensaban los déficits que pudieran tener en la calidad de su alimentación en casa, estudiaban. En las tardes recibían refuerzos y además en las tardes buscaban sus mejores calificaciones, ¿no es cierto?
1: Así es.
0: Sus talentos para explotar.
1: Así es.
0: Pero había una cosa más. Si el chico no iba al colegio, y eso me parece que pasaba en China, sino en todo el país, en algunas ciudades, donde si el alumno no iba al colegio, al que castigaban era al papá.

0: Mira, Finlandia,
1: o a la mamá.
0: Finlandia,
1: como ellos eran los responsables.
0: Finlandia es el primer país del mundo en educación. Que la calidad es exigente. El alumno no tiene por qué estar siendo cuidado por nadie para la disciplina, porque el hogar ya le da la disciplina. Pero acá tú llamas a reunión de padres de familia cuando hay faltas graves, faltas muy graves, no asisten. O sea, hay una indiferencia del padre de familia. Estos padres de familia están obligados ahora, con esta normatividad de la resolución 613, a tener que participar en la educación de sus hijos. Lo que ellos hagan dentro de la escuela va a ser responsabilidad de los padres. Y si ese alumno es sancionado, si ese alumno es separado de la institución, el padre es el responsable de velar. Nosotros vamos a cuidar ello, pero el padre es el responsable de viabilizar dónde él va a continuar sus estudios, donde tenga quizás el mayor control de él. Puesto que ahora se ha determinado 30 indicadores que van a ser los que van hasta ahora, porque hay todavía 15 días para que la comunidad, tanto pública como privada, pueda dar sus sugerencias. Entonces nosotros pensamos que estas faltas que se están tipificando desde hoy del ministerio, que son leves, las graves y muy graves, tienen que ser aplicadas por los directores. Y a los directores se les está dando una potestad que ellos en 24 horas se enteren de la denuncia, y si ven que es muy grave, tienen que recurrir inmediatamente a las vías, si es alevosía, este caso, que pueda ir al Poder Judicial, inmediatamente al Ministerio Público, pero, para que corra su
1: trabajo. Pero acá, profesor, hay un tema que es clave, que esto no puede ser papel una vez más.
0: Así
1: porque
0: es.
1: En el Perú podemos construir edificios, pirámides de papeles, ¿no es cierto? Que
0: así
1: son
0: es.
1: Simplemente papel escrito y que no sirve para nada porque no se cumple. Es decir, esto hay que hacerlo. Hay
0: así
1: que,
0: es.
1: O sea, el mensaje tiene que ser, esto va en serio.
0: Mira, hay alumnos que se determina, con lo que hacemos en seguir todas las escuelas, todos los días desde las 7 de la mañana, encontramos alumnos que están vendiendo pastillitas, que están vendiendo cigarrillos electrónicos, no se podía hacer nada. Otro se ha detectado con armas, otro con cuchillos. Esto pasa en las escuelas, Lucas, eso no es ninguna broma. Por eso que estas medidas tienen que ser, como tú dices, puestas en marcha ya. Estamos dando los 15 días para que la comunidad pueda aportar a estos 30 indicadores que nosotros estamos poniendo, pero ellos tienen que aportar. No necesitamos crítica, como tú dices, a veces hay comentarios, hay artículos,
1: pero
0: hay de todo, Lucas.
1: Pero el espíritu, hoy acaba de hablar Lucio Castro, que es el dirigente de la organización más importante del Magisterio Nacional, que es el SUTEP, y él ha dicho, en resumen, las medidas están bien, es decir, van en la dirección correcta, pero con toda razón dice, convóquenos para juntos, porque finalmente, ¿quién es el que va a tener que llevar a la práctica esto? El maestro, el director de la escuela, ¿no?
0: Sí, aquí el problema de la 613 indica, el profesor es el primer eslabón para las faltas leves, y el segundo eslabón es el director, con este comité de gestión de toda esta normatividad que se está aplicando hoy. Entonces, claro, los profesores son responsables y aquí tienen 15 días para aportar, como gremio pueden aportar, todas las comunidades educativas. Muchas veces se escribe, se critica, el gobierno se critica las cosas, pero Lucas, hay que ponerlo como tú has hecho la crítica hoy, decir que esto se aplique ya y que se cumpla así, de manera estricta, pero no podemos perjudicar a un colegio de 2.000 alumnos por 2, 3 que vienen generando grupos, escribiendo en las paredes. Por ejemplo, no hemos podido hacer mucho aquellos que escriben, se detecta que han escrito amenazando a los profesores que lo van a matar, que van a balear el colegio. Se identifica y a veces siguen en la escuela, porque no había una reglamentación clara. Ahora ya está identificado aquí como faltas muy graves. Entonces queremos, eso no estaba tipificado, ni podía subir al CCB, no había forma de hacerlo. Ahora está tipificado. Sabemos que el alumno tiene derechos, pero también le decimos a ellos, tú tienes deberes y tienes que respetar el derecho de los demás. El que está acá tiene.
1: Claro, porque se ha desequilibrado la balanza y eso nos ha pasado a todo nivel, ¿no es cierto? Por ejemplo, en la lucha contra el delito, contra el crimen, el garantismo, que está muy bien porque no se pueden permitir los abusos, ¿no es cierto?, de las autoridades, de la policía, de los fiscales, es correcto, no se puede permitir abusos, pero tampoco te puedes pasar al otro extremo, donde el policía tiene que pensarlo 500 veces antes de usar su arma, porque de repente termina el procesado y hasta preso, ¿no es cierto?, porque
0: claro,
1: ya se desequilibró de tal manera la balanza que la legislación termina favoreciendo al delincuente.
0: Aquí tenemos colegios, incluso ellos suben a las redes, por ejemplo, lo que hacen en las escuelas, y nadie le puede decir nada. Lo identificas, le amonestas, no van los padres, deterioran la imagen de una institución, afectan a los chicos, hacen grupos, se organizan para vender estupefacientes dentro de la escuela, se identifican, pero no se podía hacer nada.
1: ¿Cómo?
0: Ahora está esto aquí ya escrito. Estamos pidiéndole a Lucio Castro, que es nuestro el representante del magisterio, que participemos también, porque hay armonía con ellos. Es un sindicato que da propuestas, ¿no? Eso es lo favorable hoy, ¿no? Entonces, esas propuestas tienen que ser en base a lo que queremos, que se dé al profesor una garantía de su nivel, de clases adecuadas, a los directores que se le dé un formalismo también para que ellos puedan actuar, se le dé lo que ellos necesitan.
1: El tema que estás tratando, profesor, que acabas de introducir, es el de las redes sociales. Es decir, el acceso a las nuevas tecnologías de la información es extraordinario, usado positivamente, porque puede ser un instrumento perverso para el mal, ¿no?
0: Correcto.
1: Entonces, ¿cómo controlar eso? Porque ahí tiene que haber una colaboración entre la escuela, los maestros y los padres de familia para controlar a qué contenidos tienen acceso los chicos, ¿no? Y qué uso están haciendo de las redes sociales.
0: Claro, utilizan estas redes sociales las instituciones porque no había una norma que les pueda decir, mira, si yo te identifico aquí, porque están identificados los chicos. Están identificados. Ahora sabemos que estos chicos tienen faltas muy graves y que pueden ser separados están dañando la imagen de la institución. Están deteriorando la imagen de otros niños, están haciendo ciberbullying a otros chicos que están normados ahora. No había eso. Los chicos llevaban armas amenazando a los demás, no pasaba nada. Ahora vemos si hay extorsión, si hay falsa denuncia, difamación contra el profesor, también está tipificado. Creo que esto es un aporte que se está dando de manera bastante seria, Lucas, y se va a cumplir.
1: Hay un tema del que habló el propio ministro, un par de temas en realidad, ¿no? Pero uno que de los que quisiera hablar ahora. Uno es el tema de los psicólogos y psicólogas. Es decir, la ley dice que tiene que haber psicólogos en todos los colegios, pero una vez más es un papel escrito, porque en realidad se necesitan psicólogos para atender, o sea, no solamente a las víctimas, sino incluso cuando es oportuno atender la corrección de conductas inadecuadas, ¿no?
0: Sí, hay un trabajo con el Colegio de Psicólogos del Perú, algunos directores tienen convenios, realizan sus prácticas, y hay muchos chicos que vienen trabajando, pero esta es la política del ministerio mismo. Yo veo mucho interés de parte de nuestro ministro, que está enfocando todas las temáticas que se van virtiendo como ideas, como la tuya y la de otros agentes que son de la sociedad, que pueden vertir ideas positivas. Se están tomando las ideas positivas, como es el lenguaje de señas, cosas que van a ayudar al magisterio. Pero en este caso de la normatividad, Lucas, no había normas que puedan sancionar casos graves y muy graves. Lo que ha pasado, lo que tú mencionaste del liceo, por ejemplo, ¿no? Casos muy graves. Pero inmediatamente se articulan cosas, se tiene que trabajar también articuladamente con la comunidad organizada, con otras entidades como el Ministerio Público, Ministerio
1: de la Mujer. Yo creo que lo valioso del caso del Liceo Naval no es solo lo grave que ha sido el hecho, sino la severidad con que las autoridades han reaccionado.
0: Así es.
1: Yo creo que eso es un extraordinario mensaje de cómo deben hacerse las cosas. Si tú haces algo incorrecto, si tú abusas de la manera salvaje como se ha ocurrido con un compañero, vas a ser castigado conforme a lo que manda la ley. No importa quién sea tu papá ni nada. Simplemente si violaste no solo las normas, sino la ley, vas a pagar por eso.
0: Ahora mira,
1: ese es el mensaje más poderoso que puede haber.
0: Y eso es lo correcto, porque mira, muchas veces puedes pasar inadvertido y pensar que son menores. Todo está bien, pero para eso hay un código penal. Para eso tenemos otros centros donde hay reclusión para esas personas menores de edad que incumplen. Pero aquí el llamado a los padres de familia, lean la norma, revisen. Todo lo que se viene hoy no es más que con la finalidad de darle a tu hijo la seguridad de que va a ir a una escuela donde va a encontrar tranquilidad, donde va a estudiar, donde no va a haber presión de otros que están coaccionándole, que muchas veces, Lucas, ha conllevado al suicidio. Porque ese ciberbullying es un problema que al niño está todavía en un desarrollo emocional y lo lleva a problemas enormes. No quieren ir a la escuela.
1: Hay gente que se ha irritado por el tema este, que no se va a permitir el maquillaje, los piercing.
0: Eso son faltas de
1: teñido del cabello, mira, el tamaño del cabello.
0: Eso
1: es decir.
0: Sí. Yo creo, Lucar, ahí el tema son faltas leves, pero no es que el reglamento interno de las escuelas tiene que ser bien estricto. Si tú le dices que va a ir con trenza francesa, tiene que ir con trenza francesa. Si la falda tiene que ir debajo de la rodilla, tiene que ir. Si los chicos van con cabello pintado, no pueden ingresar a la escuela. O sea, tiene que haber normas claras como esa que está aquí estipulada hoy. No, pero si él repite en seguir yendo tres veces, ya comete una falta grave. Tres faltas graves.
1: No, pero hay gente que cuestiona de si eso es, no es, sí, una violación a los derechos de las personas. De
0: pero para eso hay un reglamento interno. Es que todos los padres de familia tienen que coincidir que ese reglamento interno debe cumplirse. Hoy lo que queremos es que estas condiciones que se dan se cumplan. Y los reglamentos internos, tanto de instituciones públicas como privadas, debe ser bastante consensuado con los padres de familia, con la participación de los profesores, con, o sea, es toda una comunidad.
1: Y el CICB, el otro día hablábamos sobre el CICB con el ministro Chang y decía que se había encontrado el reporte de los últimos años, como 50.000 denuncias en total, 50.000 reportes. Ya, listo, se reporta y ahí muere. Sí. ¿Y para qué ha servido? Es que hay, un claro, repositorio de quejas.
0: Así es.
1: Que además es que el siguiente paso, en algunos casos, y hemos estado tratando de hacer el seguimiento, el problema es que hay que cuidar pues la identidad de los chicos, ¿no? De las víctimas. Pero ha habido casos de suicidio, que chicos desesperados han reportado al CICB y no pasó nada. Entonces, ir al colegio es un infierno.
0: Lo que se busca es que el Perú responda a nuevos cambios, al orden, a la disciplina, a la meritocracia, a los principios que el gobierno está dando a través de educación, porque mira, hay cosas que en realidad pasan desapercibidas. El hecho de tener acciones como las que tú mencionas, y cuando quieren poner el cambio de un reglamento estricto, la comunidad entera tiene que aprobarlo previamente para darle cumplimiento a las acciones. Y eso vamos a tener aquí un gran cambio, y que la educación va a comenzar a dar otro giro en realidad, con el empoderamiento de los directores, el empoderamiento Cornelio, del trabajo dentro del aula.
1: Tenemos que ir a la pausa. Vamos. Te rogaría que nos regales unos minutos, porque yo sé que están a mil por hora, pero te quiero robar unos minutos. Vamos a la pausa porque ya son las 8:27 de la mañana. Volvemos inmediatamente con Cornelio González, director regional de educación de Lima. Con él volvemos.
0: Gracias.
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0: La temperatura en Lima 22 grados, Piura 24, Trujillo 22 grados, 8 de la mañana con 31 minutos. Como parte de los lineamientos de disciplina escolar, desde los estudios de Exitosa, Cornelio González, director de la Dirección Regional de Educación de Lima Metropolitana, señaló que los padres de familia que no asistan a la citación de la institución educativa por grave conducta de su menor hijo serán denunciados ante las autoridades competentes.
1: Y estos alumnos continúan haciendo de las suyas, los padres no van al colegio para poner el orden que se requiere, no asisten cuando tú lo llamas. Ahora no, la política es clara, si el padre de familia no asiste a la institución educativa para velar por su hijo, va a ser denunciado en el Ministerio Público, en la Defensoría del Niño y del Adolescente, para que él tenga que asumir su rol que le corresponde. Porque Lucas, lo que tú decías es correcto, no podemos seguir manteniendo una política educativa que se deje dominar por alumnos que no llevan clara un sistema educativo de formación, perjudicando a la gran mayoría de la escuela.
0: Cornelio González enfatizó que estos lineamientos se deben ser puestos en marcha de inmediato y la comunidad educativa deberá acoplarse a ello.
1: Puesto que estas medidas tienen que ser, como tú dices, puestas en marcha ya. Estamos dando los 15 días para que la comunidad pueda aportar a estos 30 indicadores que nosotros estamos poniendo, pero ellos tienen que aportar, no necesitamos crítica, como tú dices, a veces hay comentarios, hay artículos, pero hay de todo, Lucas.
2: Pero el no espíritu hoy.
0: Y en el ámbito regional tenemos información en vivo desde La Libertad con nuestro compañero Joaquín Vargas. Adelante, Joaquín, bienvenido.
3: Se reporta información en vivo desde la región La Libertad. El Poder Judicial dictó 7 meses de prisión preventiva contra Moisés Elías Alcántara Mecola, de 18 años, conocido como Chiquillo Moisés, investigado por presunta extorsión y tenencia ilegal de municiones y explosivos. El joven fue detenido por la policía la madrugada del 10 de octubre en la urbanización Las Palmeras, en el distrito de La Esperanza, en Trujillo. Según información policial, durante la intervención se encontró un celular, 2 municiones, una carta extorsiva y un artefacto explosivo. Este último fue atendido por personal especializado de la Unidad de Desactivación de Explosivos, conocida como UDEX. Las primeras diligencias también permitieron relacionar el número de teléfono escrito en la carta con 2 denuncias por extorsión. Además, la policía encontró coincidencias entre la ropa del detenido y las imágenes de las cámaras de seguridad de un presunto intento de cobro extorsivo. Con estos elementos, la Fiscalía solicitó la prisión preventiva y el Poder Judicial aceptó el pedido por 7 meses, mientras siguen las investigaciones para determinar su responsabilidad en los hechos. Informo para ustedes desde la ciudad de Trujillo, Joaquín Vargas, en los 103.3 de la FM, Exitosa, la voz de los que no tienen voz.
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0: 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Soy Nicolás Lúcar, esto es Hablemos Claro. Está en nuestros estudios Cornelio González Torres. Él es profesor y él es director regional de educación de Lima Metropolitana. Y estamos hablando de los lineamientos para la gestión de la disciplina escolar que el día de ayer ha anunciado se empieza a implementar desde el Ministerio de Educación y para todo el sistema educativo en el Perú. Y ha provocado una especie de conmoción porque ha puesto el dedo en la llaga y ha dado respuestas. Algunos les gusta, otros no, se quejan, pero por lo menos tenemos algo sobre qué discutir, ¿no? Es decir, sobre propuestas ya concretas. Ahora, es bien importante que los padres de familia que tienen que comprometerse con esto tengan claro que, por ejemplo, el daño a la propiedad, la acumulación de faltas leves, el uso de celulares, o sea, a partir de ahora está prohibido el uso de celular en los colegios a menos que sea autorizado por una razón excepcional, ¿no es cierto?
1: Así es, mira, Lucas, la Presidenta de la República, con esta política clara que tiene el cambio del sistema educativo, de poner orden donde no había antes, el Ministro de Educación siguiendo las pautas igual, nos da los lineamientos, que esto de los celulares es un tema álgido, ¿no? Los chicos están en clase, pero debajo tiene los tableros, el profesor le pide el celular, no le interesa, lo guarda, lo mete a la mochila, pero eso está prohibido. Actualmente, si el profesor en su sesión de clase no tiene el uso del celular dentro de la sesión, nadie puede usar celular. Porque lo usan para grabar, estar entre ellos haciéndose bullying, distrayendo a las clases. Y esos distractores no se quiere hoy en educación. Creemos que el problema del celular es importante siempre y cuando, como tú decías hace un instante, haya un orden y haya un estricto cumplimiento del profesor y su sesión de clase. Puede utilizar otras herramientas siempre y cuando el profesor lo haya autorizado. Porque ahora el profesor tiene autoridad en el aula. ¿Por qué lo va a velar por las faltas leves que se dan dentro del aula?
0: No, si pero además el mensaje es... Si a ti te agarran con el celular, eso es una falta, pero si te agarran
1: dos, tres veces,
0: eso ya puede llevarte hasta la expulsión del colegio. Así y no es broma. Ahora, igual porque... que la tardanza. Esto de las tardanzas es algo que yo no puedo creer, porque acabamos en el corte de estar hablando Correcto. De eso, pero hay colegios donde los alumnos llegan a la hora que les da la gana, ¿no? Y no pasa nada.
1: Eso pasa en los colegios estatales mayormente, en muchos, no en todos, o sea, porque depende de la rectitud del personal también directivo. Entonces, lo que se quiere ahora es, si tú vas a faltar,
0: ¿pero qué llega que a las 9 de la mañana y entra?
1: Tocan la puerta y no puedes tenerlo ahí, porque si el padre de familia puede llamar, porque su hijo está detenido en la puerta, puede ser al director, lo pueden sancionar, abrir un proceso por... impedir al alumno ir a clase, pero ahora ya no. Los alumnos pueden llegar tarde, pero con justificación del padre, que es el responsable, porque él deja a su hijo que vaya solo, eso puede pasar porque trabajan, pero tiene que velar que el hijo ingrese a la hora a su clase, mirar el reporte que da la escuela diariamente en sus agendas, tu hijo llegó tarde, pero no puedes tener una agenda de un niño con 20 tardanzas casi todos los días del mes, ha llegado tarde, y muy tarde. Entonces, eso se acabó. Creo que ahora es el tiempo de poner firme las cosas, como dice la Presidenta de la República, poner orden.
0: El tema de las agresiones, es decir, no es solamente que si tú agredes, digamos, de una manera leve, sin provocar un daño mayor, o acosas psicológicamente a alguien a través del bullying, ya sea personalmente o con el celular, con el ciberbullying, como le llaman, ¿no? Eso es una falta si se detecta, pero eso se acumula.
1: Son faltas graves.
0: Es falta grave, pero eso se acumula.
1: Así es. Pueden recibir sanciones de acuerdo a todo un ordenamiento previos datos que lleve el padre de familia, prueba el acta que el alumno también debe declarar, pero el comité de gestión de toda la parte normativa que hoy se va a aplicar aquí tiene que velar porque se aplique las sanciones de corresponder. Tres sanciones acumulativas van a ser separación del estudiante del colegio, separación. Ahora preocupa y preguntan los padres de familia qué va a pasar con esos chicos, etcétera. Es el padre de familia responsable. Primero porque no cuida la conducta de su hijo.
0: Claro, la pregunta es, segundo, ya, el extremo es que el chico ahora sí podría, o la chica podría ser expulsado o expulsada. Ya, pero ¿qué va a pasar? Se ha hablado de colegios especiales para atender a estos chicos problemáticos.
1: Mira, el sistema educativo tiene toda una gama de opciones. Tiene educación básica alternativa, que son los estudiantes que trabajan responsablemente, estudian en la noche, porque son responsables. Pero si estos chicos pasan ahí, van a ir con una matrícula condicional, porque tampoco queremos que vayan a otro lugar, pero a generar otro conflicto en el lugar donde llegan. Tiene también los colegios privados que son de educación alternativa, que pueden estudiar ahí, no llevan uniforme, van en el horario que ellos eligen, algunos estudian por días. Eso ya depende del padre de familia. Nosotros lo vamos a orientar, lo vamos a guiar, pero queremos que él se comprometa con nosotros a hacer cumplir las normas dentro de la escuela. No queremos que uno o dos dañen todo un salón. Uno o dos hagan grupos de pandillas. Uno o dos estén extorsionando a los chicos. Uno o dos es que, estén malogrando.
0: Pero toda uno escucha, por ejemplo, Cornelio, uno escucha decirte extorsión. Hay extorsión en los colegios.
1: Sí lo hay.
0: Hay cupos.
1: Así es.
0: Es una cosa de locos. O sea, tú sales al recreo y tú no juegas y no pones un solo o entregas algo para poder participar en la, ¿no es cierto?
1: Eso está considerado ya como faltas graves dentro de la documentación que nosotros tenemos. Las faltas graves en realidad van a ser sancionadas estrictamente. ¿Por qué? Porque esas faltas graves, por ejemplo el bullying, ciberbullying que hablamos, extorsión y cobro de cupo que tú manifestabas, está también tipificado aquí. Fraude en los exámenes cuando ellos van a suplantar a otros, adulterar documentos, cambiar sus actas, cambiarlas, no firmar por el padre de familia en el documento que ellos llevan a la escuela, a su casa. Todo eso está aquí dentro de una normatividad que va a ser totalmente aplicada a los estudiantes que no cumplan con estos reglamentos. El ministro ha sido muy claro. Y nosotros como director de UGEL, director regional o director de UGEL, tenemos que hacer que eso se cumpla, tenemos que estar en las escuelas, tenemos que revisar lo que están haciendo los ahora, directores.
0: Si, ¿no? Nosotros aplicáramos estos lineamientos a la conducta de los políticos, hay varios senadores que estarían con matrícula condicional en este momento y más de un candidato que habría sido expulsado del colegio, ¿no?
1: Sí, ah, caramba.
0: Seguramente.
1: Eso sí, seguramente, pero creo que la educación parte de educación inicial, Lucar. En educación inicial se le da todos los valores morales a los chicos. Y ellos responden, el padre está con el niño. En primaria un poco se aleja, en secundaria piensan que ya es independiente. Y eso no es así, señor padre de familia. Usted es responsable de su hijo desde que ingresa a inicial hasta que él egresa de secundaria. Y hasta que esté en la universidad, porque también las universidades sean una diversidad de factores. Entonces, los padres de familia, mientras tu hijo sea menor, somos responsables de lo que ellos hacen. Y eso es lo que hoy se va a considerar, Lucar. O sea, no es un tema más. Es un tema que en realidad es una política que se está imponiendo.
0: Ahora, esto,
1: hoy
0: esto de orden, entra, ¿no?, en vigencia. Esto va a tener, han dicho que hay 15 días, ¿no es cierto?
1: Para que opinen la comunidad.
0: Y de ahí todo esto se va a convertir en legislación, ¿no es cierto?
1: Y ahí ya el decreto supremo va a estar activo y va a ser toda la publicación ya oficial para que los directores, en 30 días después de publicado ya oficialmente, puedan reestructurar sus reglamentos internos, adecuar los documentos de gestión y poner en marcha todo este trabajo de empoderamiento, de una gestión de calidad que responda a los ISOs internacionales. Pues eso es lo que buscamos, Nicolás. Lo que pasa es que la educación, si es que no ponen mano dura, todos nos unimos como comunidad, claro, educativa, entonces viene la crítica.
0: Si no comienzas por poner orden,
1: así es,
0: ¿no es cierto? No vas a poder hacer todo lo que hay que hacer, porque hay pendientes, problemas muy serios de infraestructura. Hay un problema de equipamiento que necesitas en los colegios.
1: Así es. Tiene mucho, que ir paralelo.
0: ¿No? Como en muchos colegios tienes que resolver el problema de alimentación para los chicos, sobre todo en una sociedad tan afectada por la informalidad y la inestabilidad económica. Tienes que resolver el problema de la capacitación permanente de los maestros. Es decir, hay montones de tareas pero que no las puedes abordar en este desmadre.
1: Mira, Lucas, las faltas graves, el director se debe enterar en 24 horas y él no puede quedarse con las manos quietas, inmediato, ver dónde corresponda la acción y participar ya llamando con la UGEL, la policía, el Ministerio Público, a la Fiscalía, a la de MUNA. Él tiene que activar inmediatamente su protocolo. ¿Para qué? Para que todo esto se ponga en marcha. ¿Por qué? Queremos que todos trabajemos armoniosamente, todos los entes organizados, y eso da resultados.
0: No, lo que da resultado es cuando los actos incorrectos, los abusos, las violaciones a la ley o lo que fuera empiezan a tener consecuencias.
1: Así es.
0: Las cosas empiezan a cambiar.
1: Ya lo estamos viendo.
0: Cuando se
1: ahora.
0: Acaba la impunidad es cuando las cosas. Ese es el punto de quiebre. Cuando las cosas empiezan a cambiar.
1: Así es, por eso hay que hacer respetar a nuestra policía. Por ejemplo, ¿qué ha pasado con el caso del liceo? La policía intervino inmediatamente. Igual el Ministerio Público inmediatamente, ahora, el Procurador pero, inmediatamente.
0: Realistamente, estamos octubre, estamos, Cornelio, ¿no es cierto? Esto se va a discutir, seguramente en noviembre se aprobarán los lineamientos, pero digamos, la aplicación va a empezar a fines de este año, pero realmente la gran medida la vamos a tener el próximo año. O sea, el próximo año hay que iniciar el año escolar 2027 con nuevas reglas de juego.
1: Claro, ¿no? Lo que pasa, una vez que se apruebe y se publique en el peruano, Lucar, ya se ponen en marcha las actividades.
0: Al día siguiente.
1: Al día siguiente, porque el tema es acá es confrontar las cosas directamente. La política del ministro es esta, la que tenemos hoy en nuestras manos. Una resolución ministerial 613 que orienta el sistema educativo de orden dentro de las escuelas, y creo que esto se va a poner en marcha el primer día que se apruebe. Los directores ya, hemos conversado con varios directores también, ven que esta resolución tiene un alcance bastante loable para ellos y que lo van a tener que ejecutar de inmediato, porque hay muchas cosas que no se han podido hacer, y el próximo año, como tú dices, pues desde el primer día, ¿no? Todos los chicos ya saben que van a tener matrícula condicional, si se portan mal, si tienen sanciones dos repetitivas, van a ser expulsados de la escuela. Los padres de familia, más que ellos, deben saber eso, los padres de familia, porque ellos son los directamente responsables de lo que va a pasar hoy por la mejora de la calidad. Y creo que la mayoría de padres de familia, las organizaciones como las APAFAS, todos van a tener que valorar todo eso y apoyar decididamente a este trabajo. Igual el gremio sindical de Lucio López, creo que es bastantes aportes vamos a tener ellos.
0: Lucio
1: también.
0: Castro.
1: Lucio Castro. Vamos a tener bastantes aportes de Lucio Castro y como gremio y de otras entidades, ¿no? Que son organizadas en bien de la educación. Entonces, eso es lo que buscamos.
0: Cornelio, muchas gracias por estar con nosotros. Cornelio González es director regional de educación de Lima. Ustedes lo han escuchado y espero. Vamos a estar mirando. Lamentablemente, sí, Cornelio, nos hemos vuelto de los peruanos más desconfiados, pues nos han prometido tantas cosas, pero vamos a estar mirando, y lo que queremos es que empiecen a enderezarse las cosas en el Perú, comenzando por la educación, ¿no?
1: Así es, el compromiso de esta Dirección Regional de Educación de Lima Metropolitana es cumplir las directivas que nos da nuestro ministro de Educación, la Presidenta de la República, y creo que esto es un cambio. Se demostró con todo el trabajo que hizo el ministro Chávez en su primera gestión, adecuó la carrera pública, se dio nuevas medidas. Se sacaron muchas cosas en favor de darle un orden a la educación y luego se distorsionó en 15 años posteriores, pero ahora estamos nuevamente para poner orden y avanzar, Lucar. Eso es lo que queremos, y siempre gracias a tu
0: entrevista. Muchas gracias, Cornelio González, director regional de educación de Lima, reitero, ha estado con nosotros. Nos vamos para Arequipa. Jaime Benavente tiene información para nosotros. Adelante, Jaime, buenos días.
2: Información en vivo desde Arequipa. Cuatro delincuentes armados encapuchados asaltaron una vivienda durante la madrugada de hoy en la Asociación Nueva Molina en el distrito de Uchumayo. Los sujetos sorprendieron a la familia mientras descansaban. Los redujeron para poder evitar que pidan ayuda. Según la información preliminar, los asaltantes habrían encontrado una mochila que contenía 250,000 soles, dinero que correspondía a la reciente venta de un terreno. Los delincuentes se apoderaron además de este monto y se llevaron los teléfonos celulares de todos los integrantes de la familia. Tras cometer el robo, los cuatro sujetos huyeron del inmueble con rumbo desconocido. La policía ya se encuentra en la zona para iniciar las diligencias correspondientes. Desde Arequipa informó Jaime Benavente para Exitosa, la voz de los que no tienen voz.
0: Muchas gracias, Jaime. Lo de Arequipa está, hay que prestar atención, ¿eh? Ayer Lucho Aguilar, conductor de Exitosa Trujillo, que es una de las ciudades más golpeadas por la delincuencia, ha llamado la atención a los compañeros de Exitosa Arequipa. Hay que insistir en llamar la atención de que así empezaron las cosas en Trujillo. Igualito. Fíjense ustedes que unos pocos días hemos tenido explosiones, ataques, balazos, acción de sicarios. ¿Por qué? Porque hay extorsión, pero eso va combinado con otros delitos como esto. Le han robado a una familia probablemente el patrimonio de toda su vida. Venden su propiedad, lamentablemente la venden en efectivo, alguien se entera y les roban todo lo que tenían. ¿Ah? Y uno pensaba que en Arequipa las cosas eran más tranquilas, pues dejaron de serlo, pues. Dejaron de serlo. Vamos a continuar con el tema de la conversación sobre los lineamientos para la gestión de la disciplina escolar que ha presentado el día de ayer el Ministerio de Educación. Están con nosotros Milagros Sáenz, vocera del colectivo Padres de Familia Volvamos a Clase Perú. Y está con nosotros también Magali Serna, ella es docente del Colegio Mercedes Indacochea, que ahora, ¿cómo es que se llama ahora?
3: Institución Educativa Pública Emblemática Mercedes Indacochea.
0: Emblemática, le complican los nombres, pero es el legendario Colegio Mercedes Indacochea. Bienvenidas.
3: Gracias. Muchas gracias.
0: Estábamos conversando, Magali, antes de empezar el programa sobre la... ustedes son los maestros, ustedes son las que la viven día a día, ¿no? Y en el Mercedes Indacochea la cosa incluso se ha complicado porque desde el año pasado ya es un colegio mixto, ¿no?
3: Sí, nosotros tenemos la experiencia de trabajar ahora con los jóvenes desde el año pasado y en realidad pues hemos tenido que cambiar desde la infraestructura para poder acoger a estos jóvenes.
0: Ahora, de esto, de lo que se está hablando, de lo que está ocurriendo en los colegios, ¿no? Están ocurriendo cosas muy graves de las que no hemos estado hablando, ¿no?
3: Sí, en realidad, bueno, desde la institución educativa hay cosas que también se van manejando, sin embargo, pues a veces conversar con maestros, auxiliares de diferentes instituciones educativas, nos damos cuenta que las realidades son bien complicadas. Hay maestros que... por el hecho de querer corregir al estudiante, los maestros finalmente terminan siendo denunciados. Por ejemplo, hay instituciones también que los auxiliares de educación, por llamar la atención, por venir con un uniforme distinto al colegio, el mismo estudiante le dice, pero si el mismo ministerio ha dicho que no es obligatorio el uniforme. Entonces, esto de cambiar, por ejemplo, las evaluaciones, que no podemos utilizar la tinta roja porque es parte de bajar la autoestima de un estudiante. Entonces, todo eso en realidad nos limita como maestros, no digamos a castigar al estudiante por el simple hecho de hacerlo, sino queremos que el estudiante mejore, queremos que el estudiante realmente entienda que si va a la institución educativa es porque tiene un proyecto de vida y quiere ser en el futuro una persona que pueda terminar de repente siendo exitosa la persona, ¿no? Porque lamentablemente pues hay estudiantes que abandonan la institución educativa y engrosan la fila de aquellas personas que hacen daño a la sociedad.
0: Ahora, desde la perspectiva de los padres de familia, Milagros, que es decir, yo sé que el documento ha salido recién ayer y no ha habido tiempo de probablemente discutir colectivamente, pero igual, ¿no es cierto? El documento está ahí, las cosas que propone en algunos casos son severas, ¿no?
4: Sí, sí, nosotros desde el colectivo Volvamos a Clases Perú, en verdad nos parece esto que es una acción positiva, es algo positivo porque le devuelve al docente una herramienta para formar, para dirigir, y además también busca espacios de aprendizaje, busca que el aula sea nuevamente un espacio de aprendizaje donde se garantiza o se prioriza el bienestar socioemocional de los estudiantes, que es lo que nosotros desde Volvamos a Clases Perú siempre hemos pedido, ¿no? El bienestar socioemocional de los estudiantes, las escuelas como son pilares vitales de la sociedad, son agentes de contención social, son centros de socialización vitales para nuestros chicos, niños, niñas y adolescentes en formación. Entonces, es positivo en ese sentido que se abra esta discusión nuevamente y muy positivo para nosotros que se invite también a los padres de familia a emitir nuestras opiniones al respecto, ¿no?
0: Claro, pero Cornelio González, que ha estado ahorita antes sí. Ustedes, ha llamado la atención de algo que no es nuevo. Yo me acuerdo mucho del padre Serpa, que tenía una obra extraordinaria de entre otras cosas, ¿no? De educación en el centro de Lima, y él decía que él no entendía por qué las asociaciones se llamaban de padres de familia, porque quienes iban eran normalmente las madres, y de un colegio de 1200 alumnos, si iban 100 a una reunión, era un éxito. Y esa es una trágica realidad, la falta de compromiso de los padres con la educación de sus hijos, ¿no?
3: Sí, realmente dentro de las escuelas hay instituciones que sí tienen asociación de padres de familia, que no necesariamente tienen que ver con la parte conductual, porque ellos están para hacer algunas otras actividades de apoyo tal vez a la infraestructura, tal vez de apoyo para algunas mejoras en la misma institución. Sin embargo, nosotros como maestros reclamamos que el padre no solo se preocupe por esa parte, para nosotros creo que lo más importante es que el padre esté en casa. Cuando el estudiante llega del colegio, muchas veces está solo, muchas veces no tiene con quién conversar, muchas veces el estudiante está en casa viendo las redes sociales y de repente hasta en internet situaciones que, porque no tiene filtro también y pueden acceder a diferentes tipos de información. Entonces, nosotros quisiéramos el apoyo del padre, que a veces no lo tenemos, porque el padre a veces entiende que cuando uno busca corregir al estudiante, obviamente sin llegar al maltrato, ¿no? Entonces, estamos queriendo corregir al estudiante, piensa el padre que nosotros estamos maltratando psicológicamente al estudiante. Entonces, no hay ese apoyo, ese trinomio que debe haber, escuela, padre, maestro, para que el estudiante pueda lograr.
0: Pero, por ejemplo, este tema de los celulares que es tan serio, ¿no? Es decir, el celular no va el chico de 12 años y se lo compra, se lo compran sus padres, y los celulares tienen dispositivos que te establecen la posibilidad del control parental. También. ¿A qué contenidos puedes acceder, a qué contenidos no, bloqueos, ¿no es cierto? Porque no es solo páginas para mayores de 18 años, no. Ahora puedes incluso reducir los rangos de edad, ¿no? Pero la pregunta es ¿quién está haciendo uso de estos mecanismos? Muy pocos.
4: Muy pocos padres. Lamentablemente los padres de familia cedemos, hablo en plural, cedemos a la presión social de todos tiene celular, entonces mi hijo también, y además también hay mucha ansiedad en los padres de familia en el día de hoy por querer estar constantemente comunicados con sus hijos, ¿no? Salen del colegio, quiero saber dónde está, dónde va, dónde es. Entonces, este dispositivo se ha vuelto una herramienta de comunicación muy para calmar ansiedades, pero debería de ser como tal una herramienta de comunicación entre el padre y el hijo. El tema ahora es que estos celulares son un arma de doble filo, porque tienes acceso a tantísima información sin filtro, porque a pesar de que le puedes poner los filtros parentales, a veces no filtra todo lo que uno quisiera, ¿no?
0: Claro.
4: Entonces tienes este chico, esta chica, joven, 12 años, niños, adolescentes, a veces hay chicos desde los 7 años con celulares, y que accede a información de todo tipo, ¿no? Como dice la profesora, de información muy muy buena a información muy muy peligrosa también. Y bueno, no, nuevamente nosotros desde el colectivo lo que siempre queremos apostar, lo que siempre apostamos es al bienestar socioemocional de los chicos, ¿no? A las clases seguras, a las clases donde los estudiantes vayan a aprender.
0: Son las 8:57, no me he dado cuenta qué rápido se está pasando la hora. Será porque este es un tema. O sea, sinceramente yo me felicito que estemos hablando de esto, porque ya era hora que hablemos de esto. No tenemos ningún futuro como país si no nos tomamos en serio el cambio de la educación que estamos brindándole a nuestros chicos en el Perú. Vamos a la pausa y regresamos con nuestras invitadas. Volvemos.

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0: 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Estamos en Exitosa Noticias, nuestro canal de YouTube y en todas las redes sociales. Soy Nicolás Lúcaro, esto es Hablemos Claro. No lo he dicho con la suficiente convicción, ¿no? Somos la voz de los que no tienen voz, por Dios. Y de este tema, me van a disculpar, pero hace demasiados años que estamos insistiendo en que esto es un tema que hay que abordar. Bueno, finalmente estamos hablando de algo de lo que hace rato se debió hablar. Ahora, esta propuesta del Ministerio de Educación es brava, está planteando sanciones y medidas y un cambio radical en el estado actual de los colegios, ¿no?
1: Sí, en realidad, en definitiva, sí es una norma que está en consulta, definitivamente. Pero, claro, la aplicación final va a tener que también considerar que hay normas de mayor jerarquía y que los reglamentos internos de las instituciones educativas se deben ajustar también a esas normas de mayor jerarquía. Porque el tema pasa que cuando uno aplica una norma y luego tiene que llegar a una sanción, a una determinada ya situación más allá de la denuncia, entonces hay aplicaciones de las otras normas que no permiten que realmente la norma primigenia pueda ser aplicada tal cual se dijo, ¿no? O sea, eso
0: claro, pero por ejemplo, va a haber una controversia que ya empezó a salir entre el derecho democrático a disponer de, o sea, yo tengo hijos y en algún momento he enfrentado la discusión de cómo te vas a poner un piercing, tienes 15 años, pero yo soy dueña de mi cuerpo, yo decido, uy, Dios mío, esas discusiones, ¿no? Entonces, pero el colegio es un espacio donde hay reglas, ¿no es cierto? ¿Cómo se va a manejar eso? Porque lo que dice acá es que las chicas, y bueno, algunos chicos también lo hacen, no pueden ir maquilladas. Está prohibido los pelos teñidos, el largo del pelo tiene...
2: De cierto.
0: Ahora, eso ocurre en casi todo el mundo, los colegios, ¿no? Sí. Excepto en Argentina, donde andan con el pelo por los hombros, pero en el resto, pero en la mayor parte de países del mundo hay un mínimo de reglas con respecto a esto, ¿no? ¿Qué puede pasar con este asunto?
1: Yo creo que hay que tener en cuenta una especie de una mixtura de las normas, porque en realidad una norma que esté establecida en el reglamento interno va a permitir aplicarse a las instituciones educativas, pero creo que allí también debería haber tal vez una reunión de varias instituciones a través de la DRL que pueda hacerse un reglamento generalizado, para que pueda luego ya llevarse a las instituciones educativas en las que ya sea propio, porque hay situaciones propias de cada institución. Sin embargo, es una norma que tiene necesariamente que contar con el apoyo de otras normas, porque así como está de una manera aislada, no se podría aplicar.
0: Claro, ahora, el tema, Milagros, es desde la perspectiva de los padres de familia, tiene que haber un cambio. Porque esto lo que nos obliga a todos es a cambiar de actitud, ¿no es cierto? Yo decía que la única intolerancia que nos debemos permitir es la intolerancia al abuso, a la violación de la ley, a la falta de respeto a las reglas. Pero el problema es que si los padres no están comprometidos en esto, va a ser bien difícil cambiar las cosas.
2: Claro, los padres de familia tenemos que poner, por supuesto, tenemos que trabajar en conjunto, ¿no? Siempre ha sido así, siempre. No debemos de perder eso, siempre es un trinomio, ¿no? Estudiante, maestro y padre o madre de familia, la casa, el colegio y el chico, todos trabajando en conjuntos para sacar adelante este proyecto que finalmente es el niño, la niña, el adolescente. Y eso es algo que siento que un poco que se ha perdido, se había relajado mucho. Es positivo que se esté poniendo esta discusión sobre la mesa, sobre el tapete, que estemos acá discutiendo esto, es algo muy positivo para todo el país, que vuelva la disciplina, que vuelva la nota en conducta, creo que es algo que todos los padres...
0: Eso es de loco, ¿no? Que no haya nota, que tú no puedas calificar la conducta porque puede afectar psicológicamente. ¿Cuál era el argumento?
1: Lo que pasa es que, hace muchísimos años sí teníamos un rubro especial que era para conducta. Luego se cambió a que la parte actitudinal se evaluaba dentro de lo que era la misma área y era parte de una competencia del área. Y ahora, pues, en ese tiempo ya no se puede, porque además también las instituciones no lo solicitan. Cuando antes uno iba a buscar un trabajo, también pedían la nota de conducta del colegio. Incluso yo recuerdo en algún tiempo que cuando tenías una calificación de 10 en aquel tiempo de conducta, tenías que hacer una especie de un taller, tú como estudiante que has sacado esa nota, tenías que hacer un taller a tus demás compañeros y decirles de lo que tú has faltado. Obviamente has investigado, haces el taller y te comprometes a mejorar. De repente podría volver eso, porque hay que hacerle reflexionar al estudiante sobre su conducta, que finalmente esa conducta perjudica no solo a él como estudiante, sino que a veces también uno dice, bueno, si tu conducta es así en casa, de repente eres muy permisivo.
0: Claro, pero ahí vamos es decir, yo decía, ahora temprano empecé el programa, yo decía, señalando para los que nos escuchan en radio y no me ven ahorita, yo señalaba el piso, decía, ahí abajo estamos. O sea, no, nos cueste aceptarlo o no, ahí estamos. Porque tenemos, ¿cuántos? 50, 52 mil colegios públicos y creo que hay 500 psicólogos.
1: Sí, ese es otro gran tema.
0: 500, o sea, si tú, por ejemplo, hay un chico que comete una falta leve, y esto ya es una señal, ¿no es cierto? Y peor, si es una falta grave, ¿no es cierto? Es una señal de que algo está pasando. ¿Cuál es el problema que tiene este chico? Tiene problemas en la casa, tiene problemas de autoestima, tiene inseguridades, tiene propensión a reacciones violentas, no controla su ira, etcétera. Eso se puede curar, eso se puede sanar, ¿no? Pero necesitas profesionales y para eso son los psicólogos. Pero si no tenemos psicólogos.
1: Y en realidad los psicólogos de las instituciones educativas tampoco hacen el trabajo de psicología clínica. Ellos simplemente detectan la situación y elevan a otras instancias, porque tampoco ellos pueden hacer un tratamiento. No están facultados para eso.
0: O sea, lo que te hacen son los tests famosos.
1: Solamente, ¿no? Derivan. Ellos encuentran una situación y derivan. O sea, y además, en instituciones educativas de 1.500 estudiantes, de 2.000 estudiantes, un solo psicólogo para que haga el trabajo.
0: Es imposible.
1: Imposible.
0: Eso tiene que estar articulado con el primer nivel de atención del sistema de salud, que tendría que tener un team de psicólogos que, entre otras cosas, atiendan los problemas que mandan de los colegios, ¿no?
2: Claro. Además, también hay una cosa que es importante, que a veces creo que olvidamos todos. Nuestros hijos, como está estructurado el colegio el día de hoy, pasan más tiempo en clases muchas veces que con los padres de familia, ¿no? Nosotros dejamos a los hijos en el colegio 7:30, 8 de la mañana, y los recoge después 1, 3 de la tarde, a veces a 4, 5 de la tarde. Entonces también creo que también es una falta de pérdida de confianza que hay a nivel nacional, que también un poco en las instituciones.
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2: Uno tiene que confiar en lo que le está diciendo el docente del hijo, ¿no? O sea, el docente lo ve al niño todo el día, lo ve a veces hasta más horas que los padres.
0: Claro.
2: Entonces, si el docente te está diciendo, oye, acá veo que tu hijo o tu hija está teniendo este comportamiento, un poco, eso ya es una reflexión personal mía, un poco bajar el ego de uno mismo, decir mi hijo es perfecto. Sí, nuestros hijos son perfectos a nuestros ojos y maravillosos, pero son seres en formación, van a cometer errores. Aceptar esa crítica propositiva que nos da el docente y trabajarla desde casa. A ver, hijito, hijita, ¿qué pasó acá? No, que esto, que el otro, ok. Abrir canales de diálogo, de conversación, y yo creo que en este sentido esto es un buen inicio, ¿no? Que esté acá claramente cuál es el rol del padre de familia. Acá nos están poniendo claramente cuál es el rol del padre de familia. ¿Qué se espera del padre de familia? El padre de familia que no cumpla con esto, no, tres faltas, el padre se va. Yo sé que esta vez es que no sea un saludo a la bandera, ¿no? Que los papás estén más involucrados y que esté claro, acá es predecible. Nos están dando la predictibilidad, y la predictibilidad en el aula, la predictibilidad en el colegio es algo positivo para padres y sobre todo para los estudiantes. Porque un estudiante, un niño, una niña, con normas claras, con reglas claras, va a aprender mucho más fácil. Sabes a qué atener. Llegas y ya sabes, a un ambiente que está enfocado en el estudio,
0: no,
2: en el aprendizaje.
0: Claro, pero además, cuando uno escucha, como nos ha pasado a nosotros, la cantidad de testimonios que hay, con los extremos hasta de cobro de cupos en algunos barrios acá en Lima, en los recreos, es una cosa muy loca. Tú me contabas ahora, ¿no es cierto?, que una reunión con maestros contaba que
1: sí,
0: Trujillo.
1: Sí, ¿no? Una experiencia de una maestra que nos comentó, ella era de Trujillo, y nos dice que los niños de inicial ellos juegan, bueno, en sus distintos momentos de recreo, y que había un niño que le decía, ya, tú quieres jugar, dame un solo, dame un chupetín. O sea, desde allí es que ya está pagando.
0: Eso tenía que pagar un cupo.
1: Así es, o sea, en realidad, yo creo que también el padre tiene que entender que el maestro, la maestra, el auxiliar, el director, la comunidad educativa en general, no es su enemigo. Somos aliados, porque queremos lo mejor.

0: caminamos bajo un mismo rumbo porque queremos que nuestro estudiante, nuestro hijo, sea pues una persona exitosa.
1: Bueno, me da mucho gusto que estemos discutiendo de este tema por fin, y que es el comienzo, ¿no es cierto? Y yo creo que tú como maestra puedes dar, o sea, fe de una manera mucho más cercana de lo que está pasando.
0: Es el comienzo de repente.
1: O sea, yo contaba, un amigo empresario fue el otro día al colegio Mercedes Indacochea y salió tan apenado que me llamó y me dijo, algo hay que hacer. No puede ser que nuestros colegios estén así.
0: Sí, en realidad.
1: No puede ser.
0: Nuestro
1: ¿no?
0: colegio ha pasado por una situación también complicada. Agradecemos al ministro Chang, que él fue el que declaró emblemático a nuestra institución educativa, y por él se sustituyó la infraestructura que tenía en aquellos años, pero sin embargo para nosotros regresar a la institución ha sido también todo un tema, porque hemos tenido que prácticamente ingresar a la fuerza, porque hasta ahora sabemos que hay problemas con las empresas constructoras de aquel tiempo. Entonces dejaron prácticamente la obra inconclusa. Tenemos problemas de infraestructura serios, que sería bueno si se consigue algún apoyo para que podamos.
1: En los baños, qué
0: para
1: barbaridad.
0: Poder subsanar todo lo que está pendiente.
1: Y es un colegio emblemático. Imagínense cómo están los colegios que no son emblemáticos, el colegio común del Perú. Cuando uno dice, hay 180 mil millones de soles de déficit de infraestructura educativa, significa, uno, que no se ha invertido por años el dinero que debió invertirse, y en segundo lugar, que estamos hablando de que los colegios no tienen baño.
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1: Imagínense una chica de 13 años con el periodo en un colegio durante 8 horas que no tiene agua. Pobre criatura, por Dios, y de ahí todo lo que implica el no tener cosas elementales, por Dios. Tenemos que cambiar esto, ¿no? Tenemos que cambiar esto, y qué bueno que haya gente como ustedes comprometida con eso. Muchas
0: Yo creo
1: gracias.
0: Que es un primer paso. Vamos para adelante.
1: Por supuesto que sí. Muchas gracias por
0: gracias
1: estar.
0: Gracias a usted.
1: Por estar con nosotros. Milagro Sáenz, del colectivo Padres de Familia, Volvamos a Clase Perú, y la profesora Magali Serna, docente del Instituto Educativo. ¿Cómo es el nombre?
0: Institución Educativa Pública Emblemática.
1: Pública Emblemática Mercedes
0: Indacochea. De Barranco.
1: De Barranco. ¿Nos vamos a la pausa o no? Ah, no, nos vamos con Yajaira Pacheco. Adelante, Yajaira, ¿dónde estás? En San Martín de Porres, adelante.
3: Hola Nicolás, buenos días. Información en vivo. 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

0: todo en un solo lugar. Muchísimas gracias. 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
1: atiende bien también. 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Entonces ya.
0: Muchas gracias, señora Maritza, y por todo lo bonito que ha dicho el señor Miki. 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De esta manera terminamos, Nicolás, esta bonita información y despacho para todos. 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Amablemente le va a atender el señor Miki, y por supuesto, aquí solamente vienen clientas fieles, ¿ah? Muy bien, Nicolás, volvemos contigo a estudios.
2: No, gracias, gracias, y a Jaira. Y está hoy en nuestros estudios Diego Uceda, alcalde en ejercicio en La Molina hasta el 31 de diciembre de este año. El día de ayer estuvo con nosotros Juan Carlos Sure, que ha sido electo como candidato y que asume el 1 de enero del 2027. Pero tú estabas muy irritado, escribías diciendo, ¿qué es lo que pasa? Porque él en realidad, no es que, no recuerdo si se refirió directamente a ti, lo que él dice es que hay un cambio en las zonificaciones, en las alturas, y que esto podría ser un serio perjuicio para los vecinos de La Molina.
3: Gracias, Nicolás.
2: ¿Cuál es la situación desde tu perspectiva?
3: Para comenzar, una serie de cosas inexactas que ha ido refiriendo este sujeto respecto. Primero dijo de que el SIAM estaba cerrado. Eso primero es una gran mentira. El SIAM está reabierto.
2: El SIAM es el
3: Centro Integral de Adulto Mayor.
2: De Adulto Mayor, ¿no?
3: Fue reabierto el 25 de octubre del año pasado, del año 2025, por el Defensor del Pueblo y la Viceministra de la Mujer. Y funciona junto con cerca de 11 centros de adultos mayores descentralizados, y donde hay más de 4.000 adultos mayores en acción. Para comenzar, por ahí. También, exitosa. Gran mentira. La segunda mentira dice que yo quiero sacar una ordenanza express. Yo no sé si lo ha afectado el haber sido electo alcalde. Lo cierto es que el 7 de octubre, 3 días después de las elecciones, el IMP ha sacado una norma que establece.
2: Es que es el Instituto Metropolitano de Planificación.
3: De Planificación. Que es una entidad independiente que pertenece a la municipalidad de
2: Lima, la municipalidad metropolitana. Y que es la que decide las zonificaciones y las alturas de tope de las construcciones, ¿no es cierto?
3: Y ha sacado una norma que establece una serie de parámetros para todo Lima. La única persona que se ha opuesto a eso he sido siempre yo. Y el año pasado me reuní con el señor Víctor Malca, que es el presidente del IMP, para rechazar los cambios de zonificación. Yo quiero recordarle al señor Suri que el 2024 yo conseguí 28.000 firmas en un fin de semana para oponerme a 3 proyectos de edificaciones, uno en el hueco de 4.300 casas y 2 adicionales en Rinconada y en La Planicie. Nunca hemos cambiado una zonificación. Entonces, para mentir y comer pescado hay que tener mucho cuidado. Y lo peor de todo es meterte con la honra de las personas. ¿Cuál ordenanza express? Cuando esto ha salido después de las elecciones, y en esos 180 días, yo ya tengo una propuesta donde me opongo y me opongo como alcalde en ejercicio hasta el 31 de diciembre. A que no hayan más de 4 pisos en La Molina, y lo voy a hacer en los próximos 30 días. Que no se preocupe, que el suelo está parejo, pero que no sigan mintiendo.
2: Lo que no entiendo es ya la campaña terminó, ¿no es cierto? Tú eres efectivamente el alcalde en ejercicio, hay una decisión, es decir, está en consulta, ¿no es cierto? El tema este de la zonificación, y lo razonable sería que el alcalde saliente y el entrante tomen una posición en común frente a un asunto que va a afectar la vida de los
3: molinenses, ¿no? Completamente de acuerdo contigo, pero nunca vamos a estar de acuerdo, porque él en el 2016 quiso hacer edificio de 12 pisos y lo consiguió. consiguió hacer detrás de IBM un grupo habitacional con edificios de 12 pisos. Todos sabemos que este señor es financiado por inmobiliarias. Todos sabemos que la señora que vive en su casa, su cónyuge, tiene 14 empresas inmobiliarias y de construcción. 14 empresas, y es apoderada de 3 empresas más. ¡Qué raro! Yo me pregunto, ¿qué diría la gente si yo tuviese, si mi esposa, que sí es mi esposa en este caso, no como la de él, tuviese 14 empresas inmobiliarias?
2: Pero ahí ya...
3: No, pero una cosa extraña, ¿no? O sea, ella colecciona inmobiliarias. ¿Para qué? ¿Para qué tienes 14 empresas inmobiliarias a nombre de tu señora? Para construir, pues. Y ahora te opones. Además, hay un tema. Yo creo en las buenas relaciones, pero detesto, porque en La Molina jamás se ha visto que se construyan 3 ataúdes en su local de campaña, que lo saquen personas vestidas de negro, hagan una misa negra y le deseen la muerte a 3 personas. Al señor López Alea, que ese día estaba conmigo, a mi señora esposa y a mí. Salir en una marcha fúnebre con banda de música, con 3 ataúdes, y se pongan en la puerta de mi partido y coloquen los ataúdes después de eso y desearme la muerte, no me pidas, querido Nicolás, que yo tenga la mejor de las sonrisas ante un sujeto al que seguramente el soberano le dio la oportunidad de hacerlo. Pero yo, lo menos que puedo recibir es una disculpa. Yo nunca le he deseado la muerte a nadie. Y este personaje ha hecho lo que nunca se ha visto en La Molina: embarrar una campaña política, un desorden bárbaro, y después salir a engañar que son las viejitas del Siam que hicieron 3 ataúdes de cartón y que como se teatralizan y salen por el día de la primavera, ese día teatralizaron la marcha fúnebre de mi entierro. Esas cosas tienen muy mal gusto, y yo creo que las personas que estamos en política en búsqueda del bien común, de hacer las cosas bien, no podemos permitir ni pasar por alto esto. A mí ese señor, primero que nada, me dé una disculpa, y después que deje de inventar cosas.
2: Ahora, más allá de este conflicto, ¿qué es lo que pueden esperar los vecinos de La Molina? Es decir, tú tienes, porque planteamiento de rezonificación, por llamarlo de alguna manera, tiene un plazo, ¿no es cierto? Son, creo que 180 días, o sea, son 6 meses.
3: Son 180 días a partir del 7 de octubre.
2: Es decir, que esto va a correr octubre, noviembre, diciembre, enero, febrero, marzo, hasta abril.
3: Pero esto ya lo sabíamos nosotros, Nicolás. Entonces nosotros hemos trabajado una contrapropuesta en la cual respetamos la residencialidad de La Molina. Es más, yo tengo una relación amical y personal con el señor Malca, que es el presidente del IMP, el Instituto Metropolitano de Planificación, y él sabe que de nuestra permanente oposición. Cuando se quisieron hacer estos proyectos en La Molina hace 2 años, ¿dónde estaba el señor Zurek? Nunca se opuso. Es más, el 2016 la población de La Molina se opuso públicamente contra él porque él quería cambiar a 12, 15, 20, 30 pisos. Y además todos sabemos su relación con inmobiliarias, porque él trabaja en inmobiliarias. Y por último, Nicolás, yo he sido regidor de Lima con él.
2: ¡Exitosa!
3: Cuando él intervino para cambiar la zonificación de los cerros de Camacho de 3 a 25 pisos. Así que gallina que come huevo, o que le quemen el pico.
2: Ahora, insistiendo en lo mismo, ¿en qué momento va a acabar este conflicto? Ya, yo digo, ya acabó la campaña.
3: Mira, Nicolás,
2: lo ideal sería que haya un clima de transición, ¿no es cierto?
3: Mira, Nicolás,
2: que él vaya a la municipalidad y
3: bueno, ¿no?, que reciba sus credenciales, me mande su cartita, y ya no, y tendré que juntarme con él. Él es un muerto viviente que se ha quedado sin partido político, que se ha quedado sin su candidato a Lima. ¿Ya?
2: Te voy a contar una anécdota. Una vez me llama Genaro Algo Parker y me dice que quiere amistarse con sus hermanos y que quiere grabar una entrevista. Estaba muy deteriorado de salud. Empezamos a grabar la entrevista con Genaro, y llegaba un punto en que no podía contenerse y empezaba a atacar a sus hermanos. Le decía, para la entrevista, Genaro, esta entrevista era para amistarte, no para pelearte. Final no pudimos terminarla porque, en fin, ahí pasaron otras historias que no vale la pena recordar ahora, pero a lo que voy es que tiene que haber en todo un alto. O sea, en las campañas electorales hay excesos, hay hasta agravios, cosas que están muy mal, ¿no es cierto? Que no debería ocurrir, pero ya pasó y hay que buscar la manera de sanar las heridas y restablecer un mínimo de convivencia, sí, ¿no?
3: Mira, Nicolás, yo estoy absolutamente de acuerdo contigo. A mí me sostienen 40 años de trayectoria profesional y política. Yo no conozco ni la trayectoria ni profesional ni política de este señor. Pero lo que sí te puedo decir es lo siguiente. Si el lunes se va con Martín Hidalgo al comercio a decir mentiras, ayer estuvo contigo, en la noche estuvo con Diana Seminario, hoy acaba de estar en Buenos Días Perú y sigue mintiendo, yo lo voy a perseguir en todos los medios. Y como voy a ser regidor de La Molina, va a tener una piedra en el zapato conmigo, porque yo no le voy a permitir cambio de zonificación ni que se vea con Roberto Carlos de Brasil. Yo voy a seguir trabajando por mi distrito, voy a seguir trabajando por la residencialidad, por la decencia, porque lo que hay que recordar es que La Molina tiene un grado de inversión de Moody's, que ojalá este señor no la pierda. Lo que hay que recordar es que tengo 600 kilómetros cuadrados de pavimentación, que La Molina es un distrito que ha gastado el 100% de su ejecución presupuestal, que La Molina ha sido renovada. Que seguramente que mañana se irá y Marco Félix, su periodista, lo llevará a otros. Lo voy a seguir yendo a desenmascarar.
2: Yo esperaba que esta entrevista sirva para entrar en otra etapa. Me temo que Juan Carlos Sures va a llamar para decir: me han agraviado y vamos, no, esto va a ser la de nunca acabar.
3: Por pero, eso, en fin. Pero yo quería traerte, para tocar ya un tema totalmente diferente. Estamos a puertas de la visita del Papa. El Papa va a estar en Lima, es un Papa chiclayano. Nosotros va a coincidir por primera vez la visita del Papa con la salida del Señor de los Milagros. Y quiero hacerte entrega de una estampa que hemos mandado a hacer en La Molina, con la oración del Señor de los Milagros y del Papa, y olvidarnos de otros papanatas.
2: Mejor terminamos acá, porque cada vez se ponen peor. Muchas gracias.
3: Gracias,
2: no te
3: Nicolás.
2: Puedes quejar, has tenido el espacio. Me temo que Juan Carlos Ures ahorita llama.
3: Gracias.
2: Nos vamos a la pausa, regresamos con más. Esto es Exitosa, la voz de los que no tienen voz. Volvemos.

0: ahora en Exitosa, 9 de la mañana y 28 minutos. 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

0: La temperatura en Lima 22 grados, Piura 24, Trujillo 22 grados, 9:32 a.m. Desde los estudios de Exitosa, Milagro Sáenz, vocera del colectivo de padres de familia Volvamos a Clases Perú, calificó de positivo los lineamientos de disciplina escolar establecidos por el gobierno, argumentando que devolverán el orden y la seguridad a las aulas.
1: En verdad nos parece esto que es una acción positiva, es algo positivo porque le devuelve al docente una herramienta para formar, para dirigir, y además también busca espacios de aprendizaje, busca que el aula sea nuevamente un espacio de aprendizaje donde se garantiza o se prioriza el bienestar socioemocional de los estudiantes, que es positivo en ese sentido que se abre esta discusión nuevamente, y muy positivo para nosotros que se invite también a los padres de familia a emitir nuestras opiniones al respecto, ¿no?
0: También para Exitosa, Lucio Castro, secretario general del SUTEP, confirmó que se mantiene el paro convocado para el próximo 29 de octubre. El dirigente explicó que la principal demanda del magisterio es un mayor presupuesto para el sector educación.
2: El paro está en pie y por un tema central, queremos presupuesto para educación. ¿Y el presupuesto para educación qué significa? Mejores escuelas, alimentación, recursos tecnológicos, equidad en el aula y también dignificación de trabajadores. Y en este aspecto el gobierno está diciendo poco. Uno mira el proyecto de presupuesto del próximo año, que está siendo ya a punto de debatirse en el Congreso, y ahí sobre la educación de manera integral hay poco o nada.
0: Y a partir de hoy, 13 de octubre, los ciudadanos que fueron miembros de mesa en las elecciones regionales y municipales 2026 empezarán a recibir los 165 soles que el Estado les otorga como compensación económica. 9:34 a.m. Tú estás en Exitosa 95.5 de la FM en Lima. 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

0: 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Soy Nicolás Lúcar, esto es Hablemos Claro. El día de ayer estuvo con nosotros Guido Iñigo, candidato de Somos Perú a la alcaldía de Villa María del Triunfo. Y trajo, estuvo en compañía de un abogado y trajo para explicar un recurso que han presentado ante el jurado electoral especial para realizar un procedimiento que en realidad la ley contempla. En determinadas circunstancias es posible que se abran los sobres de una mesa y se vuelvan a contar los votos cuando hay una duda con respecto a que lo que registre el acta no es necesariamente lo que pasó en la votación en esa mesa. Han presentado este recurso, entiendo, por 26 o 29 mesas de las 118 que han sido observadas en este distrito y que tienen que ser revisadas por el jurado electoral especial. Y lo que nos mostró Guido Iñigo daba señales de cierta razonabilidad, ¿no es cierto? Es decir, en el voto provincial Somos Perú tenía votos, pero en el distrital no tenía ninguno. Y los votos que supuestamente debían corresponder por la tendencia en general en la votación del distrito habían sido colocados en el partido de arriba o en el partido de abajo de la fila de Somos Perú, donde no había candidato distrital, y eso lo que podía dar era la señal de un error. Incluso en algún caso tenían un acta de lo que se supone tenía el personero, el resultado de la votación, el personero de Somos Perú, y difería del acta que había sido enviada al jurado electoral especial. ¿Esto puede cambiar? Es decir, ¿la revisión de esos votos puede cambiar el resultado electoral en Villa María del Triunfo? Depende, ¿no? Porque hay 568 votos de diferencia a favor de Joel Ludeña, candidato a la alcaldía de Villa María del Triunfo por Renovación Popular. Joel Ludeña nos ha pedido dar su versión de los hechos, está acá en compañía del doctor Virgilio Hurtado. Ahora todos vienen con abogados, ahora no sé qué está pasando. Bienvenidos.
1: Gracias Nicolás por la oportunidad que tú nos das el día de hoy de poder mostrar la verdad. Justamente ayer tuve oportunidad de escuchar parte de la entrevista, la cual resulta inconsistente porque él mencionaba que las 118 actas sucede lo mismo con él. Resulta que no es así. Nosotros tenemos el cálculo absoluto que nos dan por ganadores.
0: Así, o sea, si tú sumas esas 118 actas,
1: sí,
0: ya porque el resultado está, ¿no es cierto?
1: Así es.
0: O sea, hay acceso a lo que ha sido el resultado.
1: Así es.
0: ¿Y cuál sería la diferencia si así como están, sin ninguna modificación, se suban esas 118 mesas?
1: Qué bueno que lo preguntas. Te quiero pasar este dato, Nicolás. Aquí está. Mira, las actas de error aritmético son 106 actas. Actas sin firma son 6. Actas con voto impugnado son 6 y esto te suma 118 actas. En un total de votos de 5.278 para Renovación Popular y 5.607 para el partido de Somos Perú. Esto nos lleva a 329 votos, menos 568. Ellos no nos podrían alcanzar.
0: Es decir, la diferencia se acortaría a favor.
1: Se acortaría.
0: Pero sería de 239 votos.
1: Así es. Sin embargo, lo que a él le ha pasado el día de ayer. Él dice que tiene 4 actas, no son 26 actas, son 4 actas las que él posee. Él tiene 4, nosotros tenemos 7. Te quiero mostrar. En la mesa de sufragio 052-51-2, a Renovación Popular, le sale 63,
0: ¿sí?
1: Sí, aquí está. Ahí está justamente, también hemos pasado a tu equipo de producción el detalle.
0: Hay 63 votos.
1: Y nosotros tenemos
0: en la lista provincial y 0 votos en la lista distrital. Sin embargo, le han puesto a Tierra Verde 50 cuando no ha presentado candidato, entiendo.
1: Así es.
0: Y el Partido Demócrata Verde, que creo que tampoco ha presentado candidato, tiene 2.
1: Y ahí hay.
0: Y hay 0. O sea, ahí también podría haberse producido el mismo error que señala Guido Iñigo y su abogado en relación a Azul.
1: Yo quiero pensar que no es una irregularidad. Tú sabes que los miembros de mesas están todo el día, están agotados y de repente ha tenido ese error, ¿no? Pero también sucede en esta acta, donde Renovación Popular tiene 58 provincial y yo tengo 44. Pero en el sistema aparece con 4 solamente. Entonces aquí son 40 votos más.
0: Claro, porque en esta mesa anterior aparece que esta creo que es la que presentó el propio Guido Iñigo ayer, ¿no?
1: Seguramente.
0: O sea, donde la provincial tiene 28 y en la distrital tiene 0. Pero resulta que el partido político Perú Pueblo Consciente, que no presentó candidato, tiene 45 votos. Uh-huh. Lo cual es una señal de un posible error a la hora de llenar, ¿no es cierto?
1: Y así es justamente con estas 7 actas que nosotros las tenemos. La diferencia entre el partido con ellos y nosotros es que nosotros tenemos en nuestro poder las 118 actas. Las 118 actas, Nicolás, que nos dan justamente con el cálculo ganadores.
0: Es decir, ustedes lo que han hecho es aplicar la corrección de asignarle los votos que ellos reclaman como suyos puestos a otro partido, pero han hecho lo mismo con ustedes.
1: Nosotros somos muy, muy parciales. Así ellos puedan sumar las actas que ellos han dicho el día de ayer, la cual resulta una mentira, porque no puede ser posible, pues, Lucas, que él pueda decir nosotros hemos ganado, porque él no ha contado las actas, las 118. Él ha ganado seguramente en estas 4 actas, Lucas.
0: Claro, pero digamos, lo que la solución finalmente que la ley permite es que se vuelva a contar esas mesas. No es un procedimiento tan complicado eso. ¿Cuánto tiempo puede llevar volver a contar los votos de 118 mesas?
2: Justo ese es el tema trascendente en esta etapa del cómputo de resultados. ¿Por qué? Porque la propia Ley Orgánica de Elecciones, así como los reglamentos emitidos por el Jurado Nacional de Elecciones, aplican o recurren al recuento de los votos si y solo si en la aplicación de los procedimientos de resolución de las actas no se pueda salvar la votación. Para empezar, el recuento tiene un propósito: no anular la votación, sino salvar la votación.
1: Así es.
2: Pero como un elemento complementario. ¿Por qué? Porque imaginemos que tengamos que hacer recuento de actas, con lo que todo ello implica, de las 118 que se han observado, pues en realidad el proceso electoral se alargaría muchísimo. El día de hoy, por ejemplo, se van a ver 6 actas, ¿no son? ¿No?
1: Sí,
2: solamente 6 actas.
0: Eso es lo que yo no entiendo. ¿Por qué es tan engorroso y tan largo el procedimiento? Porque uno se sorprende cuando ve elecciones en Colombia, ya en la noche sabes quién ganó, elecciones en Brasil, en la noche ya se sabe quiénes pasan a la segunda vuelta. Elecciones en el Perú, un mes se demoran para darnos los resultados.
2: O sea, sociedades que tienen menos intensidad en la actividad litigiosa. Y hay más confianza en las autoridades,
0: en el sistema
2: que conducen el proceso. Aquí es diferente,
0: ¿no?
2: Aquí
0: ya, pero ustedes, ¿qué es lo que están planteando acá? ¿Que no se vuelvan a contar los votos?
2: No, al contrario, que se aplique con la celeridad y respetando el debido proceso. ¿Por qué? Porque en el cotejo, cuando el jurado electoral especial resuelva las actas, va a cotejar con la suya, que es más rápido que abrir un ánfora y...
0: Claro, porque ¿en qué otros distritos hay el mismo conflicto? Entiendo que, además, enfrentados sorprendentemente somos Perú y Renovación, ¿no es cierto? Que son Barranco y Villa María del Triunfo. También. Que yo sepa, no hay más distritos en que la situación esté planteada en estos términos, ¿no?
1: No lo hay. Mira, es tan importante Villa María del Triunfo, que es el cuarto distrito más importante de Lima, por la población, por el número genérico de población que tiene. Incluso hay estadistas informáticos que han hecho también el cálculo. El caso de Luis Rivera ha hecho el cálculo. Él dio el cálculo estadístico cuando Keiko ganaba, por ejemplo. Y ha dado también como nosotros, ganadores, contando las actas. Porque las actas, Nicolás, ya están en el sistema, ya se pueden evidenciar.
0: No, claro. El problema es que si esas actas que no se han contado se cuentan, según ustedes, su diferencia seguiría siendo de 239.
1: Así es.
0: Pero ¿qué pasa si se abren los sobres y se vuelven a contar los votos? Esta cifra podría variar.
1: Podría variar siempre y cuando haya algo turbio, pues, ahí. Pero
0: no
1: creemos,
0: necesariamente, porque lo que puede haber habido es un error en el registro.
1: Claro.
0: O sea, porque la propia, y en eso sí tenía razón el abogado de Guido Iñigo, ha habido un déficit muy serio en la capacitación de los miembros de mesa, ¿no?
1: Seguramente, pero también ha habido un déficit por parte de su personería. Entonces, el personero es justamente el que defiende el voto. Y ahí te puedes dar cuenta que no ha tenido ellos personeros. En todo caso,
0: claro, tú dices que si hubieran tenido personero en la mesa,
1: ¿no? Ellos hubieran apelado.
2: Es que hay garantías en el proceso electoral, ¿no? Por ejemplo, un personero no puede impugnar aquello en lo que no estuvo presente, ¿correcto? Entonces, muchas veces, cuando no se tuvo la personería, se quiere saltar con garrocha esa formalidad para llevar todo al recuento.
0: Claro, porque, pero para entender, lo que dijo Guido Iñigo ayer es que se vuelvan a contar los votos. ¿No es cierto? Que se abran. Es decir, en realidad, el conservar los votos tenía por objeto que en cualquier situación extrema de duda sobre si el resultado registrado en el acta correspondía a lo que realmente había ocurrido en la mesa, por la razón que fuera, sin atribuir ninguna sospecha de nada, sino simplemente un error material, matemático, aritmético, no sé cómo es que le llaman, ¿no es cierto? Aritmético, creo que dice.
2: Aritmético,
0: ¿no?
2: También se rompe.
0: Lo que fuera. Uh-huh. Entonces, la idea es conservar para que en el extremo de la duda abres los sobres, sacas los votos, los vuelves a contar y sales de toda duda. ¿Ustedes están de acuerdo con que eso se haga o no?
2: Nosotros estamos de acuerdo con que se respete el debido proceso y sí quisiera, por favor, que me permitas explicarlo. Y te lo voy a decir de una manera muy sintetizada. En este proceso electoral, como en todos, los personeros tienen la facultad de defender el voto. Pero hay una etapa en el cómputo que solamente atañe al centro de cómputo de la ODP y al jurado electoral especial, que son las actas observadas. Ahí los personeros no intervienen. Y ahí la facultad del recuento corresponde al jurado electoral especial cuando no pueda salvar la votación del acta. No le corresponde al personero. Primera infracción es querer peticionar algo que aún no le corresponde o que le correspondía.
0: Claro,
2: porque mira, Nicolás.
0: Claro, pero lo que va a decir, ya estoy escuchando, Íñigo, debe estar sumando el teléfono diciendo, lo que no quieren es que se vuelva a contar los votos, porque si se cuentan los votos, gano yo.
2: No,
0: eso es lo que va a decir Guido Íñigo.
2: No es verdad, porque si él hubiese querido no defenderse, debió interponer un recurso al tercer día de la elección, con su acta en mano para que el jurado electoral especial pueda, pues, dirimir la controversia, pero no lo ha hecho.
0: Entonces, ya, pero no sería mejor para ustedes mismos y para que no haya ninguna duda sobre el resultado vuelva a contar los votos de esas mesas o de las mesas que.
2: Voy a explicarte por qué no es mejor. Porque lo que él está pidiendo ahorita, renovación, lo pidió en la primera vuelta presidencial.
1: Así es.
2: Para dirimir si es que iba Sánchez o Rafael López Aliaga a la segunda vuelta. ¿Y qué nos dijo el jurado? Me atengo a mi reglamento. ¿Correcto? Entonces, ahora no se puede abrir esa puerta porque a mí me la negaron. Yo defendí ese caso.
0: Claro, pero lo que importa es...
2: Yo sé que lo que importa es la verdad.
0: Claro, lo que importa es la voluntad de la gente.
2: Y el
0: que sea la que sea, ¿no?
2: Debe aplicarse a todos los casos. Claro. Porque si se hubiese aplicado en la primera vuelta, tal vez el Perú no se...
0: Claro, el problema es que se han hecho las cosas tan mal en este proceso. O sea, por ejemplo, el estar como estamos, porque yo no entiendo cómo pudimos llegar a esta situación, ¿no? Es decir, se supone que el cargo de congresista era irrenunciable, Rafael se negó a recibir la credencial y se dio por hecho de que no era senador. Oye, sí, pero si la gente lo eligió, nadie lo obligó a ser candidato, en fin, no importa, pasó. De ahí este conflicto, si le pueden entregar o no la credencial, y el jurado no se pronuncia porque dice que ellos solo se pronuncian sobre casos concretos. O sea, lo que están haciendo es creando una situación bien complicada, ¿no? Pero
2: no es tanto así.
0: Y tú entonces, a lo que voy es que ya has llevado a una situación en que la gente que ha ido a votar en estas elecciones, en la Municipalidad Provincial de Lima, para el elector, el candidato era Rafael López Aliaga. Entonces ahora anda a decirle que no puede juramentar a la gente que votó por él, si no se va a sentir traicionada por el Jurado Nacional de Elecciones o agraviada por el Jurado Nacional de Elecciones, ¿no? O sea, han armado un enredo por su indecisión, ¿no?
2: Es que mira, Nicolás, este criterio de que cuando no, de las listas descabezadas, cuando gana la lista descabezada y se convoca al primer regidor,
0: ¡exitosa!,
2: es un criterio que viene desde hace muchos años.
1: Así es.
2: Viene desde el caso de Genaro Espino Espino, que fue excluido, que su caso terminó en un proceso constitucional de amparo, ganó su lista siendo excluido, y a quien se convocó a su primer regidor. Es un criterio que viene de hace muchos años. ¿Cuál es el problema? Es que se ha utilizado políticamente para destruir una jurisprudencia que era pacífica y uniforme. Y recién en este proceso electoral.
0: Ahora, en resumen, lo que tiene que resolver el jurado, entiendo, ahorita, ¿no? Sí. Es ya. Que hoy día, mañana, no sé, pero tienen que definir de una vez. ¿Van a aceptar el pedido de Somos Perú en Villa María del Triunfo que se reabran los sobres? Creo que son 29, ¿no? O algo así, o no sé si la 118, al final no sé exactamente cuál
1: nosotros,
0: es el...
1: Nosotros queremos que se
0: respete. Y ustedes dicen que no.
1: Nosotros queremos que
0: se respete. Que no se abran los sobres y ellos dicen que no, sí, no, al final esa no, es la disputa. No,
2: lo que decimos es que se cumple el debido proceso, el porque proceso. Mira...
0: No, fue lo mismo, pues.
2: No.
0: En términos
2: no.
0: prácticos...
2: Déjame explicarte, porque el reglamento que dice que si el jurado electoral especial, ¿no?, resuelve el acta, el personero, el partido, tiene el derecho de apelar ante el Jurado Nacional de Elecciones. Y si el Jurado Nacional de Elecciones revisa y se da cuenta que el recuento es necesario, ahí se aplica el recuento. Nosotros pedimos que se siga el debido proceso.
0: Que en términos prácticos para ustedes, es decir, debería significar que no se acepte el pedido de recontar los votos de estas 118 o 29 o las que fuera.
2: En esta instancia no, porque no tiene legitimidad para pedirlo, pero sí podría tenerla, claro, si
0: entonces,
2: apela.
0: Entonces Guido Íñigo va a decir, no quieren abrir los sobres porque saben que si no se abren van a perder.
2: No es la verdad. Yo te voy
0: no,
2: a decir
0: no, algo. No, estoy diciendo que sea verdad, estoy diciendo que eso es lo que él va a decir.
2: Pero
0: en un resorte ahorita.
2: Pero en ese supuesto.
0: No quiero ni mirar el teléfono.
2: Pero en ese supuesto, que pague su tasa, pues. Que pague su tasa,
3: claro,
2: y que utilice los recursos.
1: Y vamos a estar nosotros ahí presentes.
0: No,
1: y vamos
0: claro
1: a estar ahí presentes. Lo que queremos nosotros, Nicolás, es que se respete el voto de Villa María. Resulta irónico, ¿no? Debía El Salvador postular a Villa María. ¿Es correcto ello, Nicolás?
0: Claro, o sea, legalmente, porque legalmente, como hay el múltiple, domicilio múltiple, es sí, un derecho.
1: Pero
0: ¿no
1: en
0: cierto?
1: El 2018 él fue tachado por lo mismo. Porque decía que vivía en Villa María. Y salió la verdad. ¿Te das cuenta? O sea, no podemos seguir mintiendo a la Villa María, y ayer él lo dijo en señal abierta en tu canal, en tu programa. 118 actas nos dan ganadores y eso es una mentira. Es una tan mentira como, por ejemplo,
0: tal vez lo más saludable sea para usted mismo, ¿no?
1: Pero
0: que se abran, que se revisen. Y bueno, si la tendencia se mantiene, pues más o menos, de repente al final termina la diferencia de 30 votos, pero por un voto se gana la elección.
1: Es que la
0: ¿no?
1: tendencia justamente es el documento que te he pasado. El documento que te he proporcionado es que nos dan como ganadores. Y resulta justamente esto, Nicolás, para poder terminar, el principio de neutralidad. Recordemos que Guido Íñigo hasta el 4 de octubre, él tenía licencia, permiso para que él pueda seguir postulando. Después del 5, él tendría que estar ahorita velando por Villa El Salvador, la cual nos están comentando ahorita nuestros vecinos, que se encuentra en un distrito sucio, un distrito que no está inseguro, y ha estado ayer en tu programa. El principio de neutralidad se rompió, no solamente con él, sino también con Espichán, porque también él es funcionario de la Municipalidad de Villa El Salvador, que dicho sea de paso, hoy por hoy, en este mismo momento, se encuentra en el Jurado Especial de Lima Sur 2, velando.
0: Bueno, vamos a ver, está bien desmadrado todo esto, pero sí. En fin. Muchas gracias por estar acá.
1: Gracias a ti, Nicolás, que
0: muchas
1: Dios te
0: gracias
1: bendiga, y gracias a todos.
0: Muchas gracias por estar acá. ¿Dónde nos vamos? ¿Tenemos tiempo? Tenemos tiempo de ir a Trujillo. Es que pasó una cosa que uno no entiende. O sea, una mujer atropella, mata a un vigilante. ¿Y dónde está? Natalia Chávez nos va a contar qué es lo que ha pasado con este caso. Adelante, por favor, Natalia. Buenos días.
4: Información en vivo desde la ciudad de Trujillo. La liberación de Maritza Alfaro, investigada por el atropello que terminó con la vida del vigilante Juan Martínez en Trujillo, ha generado indignación entre sus familiares. Alexandra Alfaro, sobrina del fallecido, cuestiona la decisión judicial y anuncia que buscarán nuevas acciones legales para exigir justicia. Escuchemos.
5: Nosotros no tenemos esa potestad, pues no, porque por sí lo lleva la esposa, que es legalmente la que está a cargo de todo eso. Pero bueno, hemos visto que no ha apelado, no ha hecho nada, pero sin embargo nosotros como familia siempre nos vamos a tener firmes en un pedido de justicia, y esto que está pasando, que ella haya quedado en libertad, nos parece muy injusto. Tengo dos tías más que están en el extranjero, también se fueron muy mal de acá. Mi abuelo también se lo llevaron, también una persona que no sabe que su hijo, su único hijo, ha fallecido. Lo único que sí pido es que estos tres jueces, Víctor Alberto Martín Burgos Mariño, que es el presidente de la segunda sala penal de apelaciones, Jorge Humberto Colmenares Cabero y Manuel Federico Loyola Florián, que es el director del debate, Bueno, esos tres jueces son los que le han otorgado la libertad a Marisa Polet.
4: La familia de Juan Martínez asegura que continuará buscando justicia y evalúa nuevas acciones legales tras la liberación de Maritza Alfaro. Mientras tanto, sus allegados mantienen el reclamo para que se esclarezcan las circunstancias de su muerte. Informó desde Trujillo Natalia Chávez en los 103.3 de la FM. 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
0: Saludos, doctor. Espérate, güey. Gracias por la información, Natalia. Nos vamos a la pausa. Tengo tiempo, señora Magariño. Pausa. Vamos a la pausa y volvemos con más. Esto es Exitosa, la voz de los que no tienen voz. Regresamos.

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0: 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Soy Nicolás Lúcar, esto es Hablemos Claro. Y antes de seguir adelante, un mensaje importante para ustedes. 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Nos vamos a Jesús María. Kevin García tiene información sobre el tercer simulacro nacional multipeligro. Adelante, por favor.
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2: Muy buenos días, información en vivo desde el distrito de Jesús María. Hoy se va a desarrollar el tercer simulacro nacional multipeligro y ante un movimiento sísmico tenemos que reaccionar primero cogiendo la mochila de emergencia, pero también buscando lo que son las zonas seguras de sismos. Y para conocer cuáles son, estamos con el general en situación de retiro, Richard Subiate. ¿Qué tal, general? Bienvenido a Exitosa, por favor. Detalles de cuáles son estos espacios en específico.
3: Mira, antes que todo, el saludo de la presidenta ejecutiva, la doctora Zulema Tomás, agradecido a la prensa por ayudarnos a participar y difundir una serie de recomendaciones. Como usted lo comentó, ante un momento sísmico, primero hay una parte emocional, que uno no sabe cómo va a responder, pero hay una serie de recomendaciones que sí tenemos que tener en cuenta. Sea cualquier escenario, centro laboral, centro educativo, nuestro domicilio, como puede ser con mayor porcentaje por la hora del día de hoy, primero conocer cuáles son las fortalezas y debilidades de nuestros inmuebles. No, tenemos que saber cuál es la calidad de construcción, si hay un aspecto técnico, qué riesgo se podría presentar. Lo segundo es reconocer nuestras zonas seguras para poder instalarlos temporalmente, en caso que persista la ruta de evacuación, y terminar en un círculo o zona de seguridad que es un lugar de ubicación final. Pero acá hay dos cosas. Lo que es importantísimo es la línea de tiempo, cuánto demoramos a hacer este ejercicio, y la parte emocional. Yo les aseguro que practicando 1, 2, 3, 4 veces en casa, con el liderazgo de los padres de familia, podemos tener una mejor respuesta y seguridad.
2: Entonces también vamos a conocer, porque si ante este movimiento, al salir y en medio de un temblor, sucede algún tipo de heridas o personas que resulten heridas, estamos con Harold Castillo para que nos dé detalles, por favor, Harold, de cómo primero atender a un menor de edad.
4: En caso de un sismo. En este caso tenemos un paciente pediátrico que no está respondiendo, no tiene el estímulo necesario.
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4: Lo que vamos a hacer es llamarlo. Si no responde, pasamos lo siguiente: verificamos el pulso y luego la respiración. Vemos que sí está, en este caso sí está respirando. Para ayudarle al menor, lo vamos a tranquilizar y lo vamos a lateralizar para evitar que este se pueda ahogar con su propia lengua o de repente con los vómitos.
2: ¿Se va a lateralizar entonces para qué?
4: Sí,
2: porque también puede haber vómitos.
4: Correcto, alzándole el brazo izquierdo y lateralizándolo para su lado izquierdo, ¿no?
2: Bien, entonces ahora, si hablamos de una persona adulta que termina con algunas heridas, punzocortantes, ¿qué podríamos hacer?
4: En el caso de que tengamos ya un paciente adulto, en este caso politraumatizado, primero nos fijamos en la vía aérea, ¿no? Que no haya ninguna obstrucción, que esté respirando correctamente, lo llamamos y en este caso verificamos también el pulso, con nuestra mano en el pulso carotidio, ¿no? Revisamos, no tiene pulso, pasamos a una maniobra que se llama RCP y ya la hemos hablado en muchas ocasiones y todos deberíamos conocerla. Compresiones sobre el esternón, entre el tercio medio y tercio inferior con nuestra palma de mano dominante, de 100 a 120 por minuto. Hasta que haya respuesta del paciente, vuelva a tener pulso o vuelva a respirar. Una vez que nos verificamos que ya tiene pulso, ha vuelto a respirar, vamos a pasar al siguiente paso. Verificamos las heridas, las hemorragias que pueda tener, priorizando la herida que tenga una hemorragia mayor. En el caso de que tengamos una herida con una hemorragia en gran cantidad, vamos a realizar un torniquete. En este caso no vemos una herida que tenga una hemorragia importante, pero sí vemos una herida grotesca que enseña parte de vísceras en el abdomen. Vamos a proceder a limpiar con agua fresca los entornos de la herida y posterior a ello a cerrarlo con un apósito para evitar infecciones y prepararlo para un posterior traslado a un puesto médico de avanzada que se van a colocar de manera sistemática alrededor de todo Perú o lugar donde se haya ocurrido el sismo.
2: Listo, Harold, muchas gracias. Entonces, importantes recomendaciones tanto de las zonas seguras como también la forma en que debemos actuar si hay una persona que ha resultado herida producto de la evacuación al momento de que se registre este movimiento sísmico. Y la información que tenemos para los 95.5 de la FM exitosa, la voz de los que no tienen voz.
0: Muchas gracias Kevin. El problema es que no nos terminamos de tomar en serio esto de la eventualidad de un terremoto de alta intensidad. Además, cuando se habla, INDECE habla de multipeligro, se refiere a que en realidad estamos expuestos no solo a terremotos, sino a inundaciones, a desbordes, a tsunamis. Y la pregunta que yo creo que hay que hacerse en el momento que se hace este simulacro multipeligro es, ¿estamos preparados realmente para enfrentarlo? ¿Sabemos lo que hay que hacer? Está con nosotros Carlos Pichilingüe, él es subdirector de INDECI, y para hablar precisamente de este tema. Bienvenido, gracias por estar con nosotros.
5: ¿Qué tal? Muy buenos días, Nicolás, muchas gracias por la invitación y quisiera hacer extensivo primero los saludos por parte del Instituto Nacional de Defensa Civil en esta oportunidad, sobre todo por promocionar el simulacro nacional multipeligro, como bien le estás diciendo, es el día de hoy a las 8 de la noche tenemos una cita muy importante y hacemos extensivo a que la población participe, se tome en serio las medidas necesarias para poder participar de este simulacro nacional.
0: Claro, la idea, yo decía, de lo que se trata, lo más importante es que a las 8 de la noche la pregunta que todos tenemos que hacernos es ¿qué haríamos si ocurre, por ejemplo, un terremoto de alta intensidad en el caso de Lima?
5: Ok, muchas gracias por la pregunta. Es muy importante saber que el simulacro no solamente es a las 8 de la noche. El simulacro viene desde ya desde antes, como yo me preparo para este simulacro. El simulacro va a ser mi examen. Es como cuando yo me preparo para un examen de admisión, tengo que estudiar. Entonces, para este simulacro es necesario que la población también tome en cuenta las medidas necesarias de preparación que van desde la identificación de zonas de muy alto riesgo donde puedan estar en mi propia vivienda. Nosotros sabemos que dentro de la ruta que estimamos para poder hacer una evacuación oportuna pueden haber objetos que puedan caer, repisas, muebles y cosas que nos pueden dificultar una evacuación. O a veces muchas veces pasa que la zona segura está rodeada de algunas repisas o también muebles, ¿no? Que la zona segura generalmente identificamos como, por ejemplo, las zonas donde están el perímetro de una columna, la intersección de columnas con vigas, se encuentra con objetos. Entonces, parte ya desde la preparación es identificar esas zonas de riesgo, esas zonas seguras, internas, dentro de mi edificación, dentro de mi vivienda, y poder dar algunos roles importantes a los miembros de la familia sobre quién va a hacer la evacuación, quién va a preparar la mochila de emergencia antes del simulacro, porque ya cuando viene el simulacro yo ya voy a poner en ejecución prácticamente mi examen, entonces voy a tener que ya hacer la evacuación oportuna hacia una zona segura externa, ¿no? Después de haber estado dentro de lo que era el sismo, que se da más o menos, se estima por 2 minutos, ¿no?
0: Claro, pero por eso, la primera pregunta que, porque yo creo que, o sea, ¿es tan importante esto? O sea, lo primero es, ¿cuánta gente tiene mochila de emergencia realmente en este momento? A ver, usted, señora, señor que nos está viendo, ¿tiene mochila de emergencia o no? Yo les aseguro que la inmensa mayoría de la gente no tiene su mochila de emergencia, ¿no?
5: Sí, así es. La mochila de emergencia es parte del plan familiar de emergencia que consta de diferentes medidas que nosotros recomendamos y que debemos de elaborar. No solamente la mochila, sino también, por ejemplo, las medidas de seguridad, como la llamada de los números de emergencia, identificación de las zonas seguras. Y como bien usted ha mencionado, es muy posible que los que trabajamos en el campo de la gestión de riesgo de desastres tengamos la mochila y nosotros hacemos extensivo a nuestros familiares. Pero es muy probable que la gente que
0: El tema, ¿no?, es que hay que darse cuenta de que en el momento que se produce me está pasando acá la señora Magariño, uno de los instrumentos indispensables para enfrentar una situación como esta, algo que de todos modos debe estar en la mochila de emergencia, porque vale la pena reiterarlo, ¿no? ¿Qué tiene que haber en una mochila de emergencia?
5: Bueno, la mochila de emergencia se recomienda, cualquier mochila, no necesariamente tiene que ser una mochila anaranjada, puede ser cualquier mochila que nosotros tengamos a disposición, una mochila que contenga los elementos que no supere una capacidad de 8 kilogramos para facilitar la movilidad,
0: poder cargarlo, claro.
5: Para poder el desplazamiento. Recordemos que es una mochila de emergencia por cada dos personas. ¿Ok? Y dentro de la mochila de emergencia están, bueno, la radio para las comunicaciones, así como 100, para poder,
0: es la radio,
5: para poder escuchar, escuchar a la exitosa que nos va a dar también de repente las últimas.
0: Claro, porque hay que tomar en cuenta eso. Claro, lo que probablemente ocurra, y por eso es tan importante la radio, es que no vas a tener celular, no vas a tener televisión, no vas a tener internet. Lo único que va a seguir funcionando va a ser la radio. O sea, en la radio te va a llegar la información de lo que va ocurriendo y te van a llegar instrucciones y por supuesto.

0: Así es.
1: Ahora, la radio es clave, ¿no es cierto?
0: La radio es clave. Y nuestro número de emergencia es el 119, que es muy importante para dejar mensajes de emergencia, porque recordamos el tema de las comunicaciones. Yo puedo dejar un mensaje de
1: emergencia. Claro, que van a colapsar.
0: Van a colapsar. Marco 119, el 1, grabo mi mensaje y desde cualquier otro dispositivo móvil de algún familiar o algún amigo va a llamar al 119. Opción 2, marca seguidamente mi número de celular y va a poder escuchar el mensaje que ha dejado de emergencia.
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0: ¿No? Un botiquín de primeros auxilios, el botiquín, al menos con lo que son gasas, alcohol, curitas, bandas, para en el caso de tenga alguna herida punzocortante, alimentos, víveres no perecibles, una lata enlatado de atún, ¿no? Que vamos a poder, cada año a dos años, vamos a cambiarlo, ¿no? Por otra parte, una mantita, porque es muy probable que de repente durante la noche hagamos una evacuación a zona segura externa y no tengamos un abrigo. Entonces ya tenemos la mochila y tenemos la manta para poder abrigarnos. El agua también es muy importante para mantenernos hidratados.
1: ¿Y por agua para cuánto tiempo se necesitaría?
0: Como le mencionaba, la mochila de emergencia es para dos días, ¿ok? Es para los próximos dos días y al menos 800 mililitros de agua es necesario para cada, ¿no?, persona. Después, el tema de galletas y también barritas energéticas, ¿no? O también chocolates, para mantenernos al menos con las calorías necesarias para poder estar conforme.
1: Lo que hay que pensar es que ponernos en una situación extrema, probablemente durante por lo menos dos días no vamos a tener acceso ni a agua, uh-huh, ni a una posibilidad de curar heridas menores, ni alimentación. Ajá. Entonces, dos días tienen que estar, sí, tienen que estar cubiertos, ¿no es cierto?
0: Así es. Y también se recomienda el tema de lo que es la caja de reserva, que también contiene los que son alimentos o víveres no perecibles, así como estos, que son ya para un tiempo estimado de cinco días, probablemente, ¿no? Hasta que se pueda tener con bienes de ayuda humanitaria por parte también de las autoridades propiamente dichas, tanto gobiernos locales o también el gobierno regional o el INDECI mismo, ¿no?
1: Claro, digamos, esto es la mochila de emergencia. Que hay que preocuparse porque los productos, ¿no?
0: Hay que renovarlos, hay que cambiarlos.
1: Acá nos faltaría una linterna, ¿no es cierto?
0: Sí, bueno, aquí no está en esta mochila, pero sí. También está considerada la linterna. También está considerado, por ejemplo, si tengo mi botiquín de primeros auxilios y tengo personas que requieren de medicación, de repente diabéticos, algunas personas que requieren algo, por ejemplo, para algunos síntomas como el asma o algo, también, ¿no? Tener aquí, por ejemplo, mi salbutamol o alguna medicina necesaria, claro, para eso, ¿no?
1: Las personas con diabetes, hipertensión, problemas cardíacos o tratamientos, ajá, que requieren medicación continua, tiene que ser tener parte de ese botiquín.
0: Claro, exactamente.
1: La medicación.
0: Ah, exactamente. Y si es que incluso ahora también consideramos hasta nuestros animalitos, ¿no? Hasta las mascotas. También,
1: claro,
0: que
1: la mascota
0: también se puede considerar alimento para mascotas.
1: Ahora, esto es uno. O sea, la mochila, tomársela en serio para dos días. Uh-huh. Yo sé que esto lo hemos repetido 500 veces fácil, uh-huh, y tal vez más. Pero igual, es muy importante porque la mochila de emergencia puede ser la diferencia. Se produce un terremoto, no va a haber luz, no va a haber agua, vas a estar incomunicado. Es decir, y esto es lo que te puede salvar la vida, te puede permitir sobrellevar los primeros dos días que van a ser con toda seguridad los más críticos, ¿no?
0: Sí, efectivamente son parte de lo que es el plan familiar. Porque como le digo, es importante salvaguardar la integridad física de la persona. Y muchas veces parte de los daños a la integridad física, a la salud de las personas, son porque no han tomado las medidas adecuadas, por ejemplo, como hacer una evacuación, irme hacia una zona segura, o no se toman en serio.
1: Segundo capítulo. O sea, la primera pregunta que todos tendríamos que hacernos hoy: ¿tienes mochila de emergencia? La respuesta, les aseguro, en la mayoría de los casos, es no. Segundo, ¿sabes cuáles son las zonas seguras de donde estés? Tu colegio, tu oficina, tu centro de estudios. Es decir, donde desempeñes cotidianamente tus actividades. ¿Sabes cuáles son las zonas seguras? O sea, ¿sabes qué hacer? O sea, ¿dónde refugiarte en el momento que se produzca, en el caso de un terremoto de alta intensidad? ¿O sabes hacia dónde desplazarte si se produce el anuncio de un huaico, uh-huh, o de un desborde, de un deslizamiento? ¿Sabes cuál es tu zona segura? Esa es la segunda pregunta indispensable, y que no se puede improvisar. Uh-huh. No es que en ese momento vas a decir.

0: decidir dónde te refugias, porque...
1: Así es.
0: ¿No?
1: Así es. En esos segundos que una persona puede tener para evacuar hacia una zona segura externa o interna dentro de la vivienda son muy importantes, porque pueden incluso hacer la diferencia entre la vida y la muerte. Se cae una pared, te aplasta, y si no estabas en una zona segura, entre la intersección de la columna de la viga o en el perímetro de un ascensor, que es una zona reforzada con placas, pues también puede hacer la diferencia, ¿no? Solamente segundos pueden hacer esta diferencia.
0: Esas zonas con estructuras de concreto, donde hay columnas y vigas, sí, ¿no es cierto? Son las zonas más seguras. Nosotros nos hemos dado el trabajo acá, que resulta que acá atrás, exactamente a la izquierda, a menos de 3 metros, está la zona segura en el caso de que se produzca. No tengo tiempo yo, si se produce un terremoto de alta intensidad, porque eso es la primera reacción que uno puede tener. O sea, empieza un terremoto y de repente te das cuenta que esto va en serio, sí, porque empieza a caerse todo y se sacude el edificio. Es decir, ¿qué haces? Corres hacia la puerta.
1: Zona segura.
0: Fuiste. Sí. Ya fuiste, porque no te dé el tiempo. De aquí hasta la zona súper segura, que es donde está la estructura de la escalera y el ascensor, ¿hay cuántos metros? Más de 20, 25. Uh-huh. Y con el movimiento y las luces cayendo, no llego.
1: No llego.
0: Donde sí llego es a esta columna que está a 2 metros y un poco más de distancia. Sí.
1: Y ahí tiene que practicar sus, desplazarse a esta zona segura, que es la más próxima, agacharse, sujetarse y cubrirse la cabeza. Es lo más importante para poder, porque acá tenemos muchas luces, ¿no? Que quién sabe, de repente alguna de estas se puede arrojar, ahora, pueda caer, ¿no?
0: Un tema último, Carlos. Sí. El tema de la... Porque todo esto tiene que preverse, ¿no es cierto? La mochila tienes que tenerla antes. Tus zonas seguras tienes que saberlas de antemano, no estar pensando ahí, uy, ahora dónde me refugio, dónde seguro. Eso ya lo tienes que saber. Pero lo tercero es cómo vas a establecer el contacto con tus personas cercanas, con tu familia. Uh-huh. Eso también tiene que estar preestablecido, ¿no?
1: Sí, definitivamente. Como le mencionaba, y como bien lo ha expresado usted, con la radio y nuestro número de emergencia, el 119, con el mensaje, la mensajería de emergencia de voz, va a ser uno de los medios muy importantes para poder ser usados durante la emergencia. Otro tema es el sistema de mensajería alerta de emergencias de Sismate, que también se va a estar poniendo a prueba, se va a ejecutar en el simulacro. El día de hoy, sí, a las 8 de la noche, también van a sonar, van a sonar aparte de las alarmas, y va a ser empleo del sistema de mensajería alerta de emergencias.
0: Claro, que es clave, ¿no? En Chile, con todo lo que nos llevan de ventaja, la inundación, en el aluvión que hubo en Santiago, no funcionó la alerta, y eso fue un problema, ¿no? O sea, o funcionó de manera imperfecta, por decirlo de alguna manera. Pero en fin, Carlos, muchas gracias por estar con nosotros, y por supuesto, como siempre, todo nuestro respaldo y nuestra insistencia. La gente, tómenselo en serio. Ya, es decir, en el momento que ocurra una catástrofe, lo más importante es salvar la vida. Pero para salvar la vida, si no tienes mochila de emergencia, tus posibilidades se reducen. Si no has preestablecido tu zona segura, se reducen aún más. Porque te vas a morir en el camino de ir a ver dónde diablo me refugio y perdido, porque no lo sabes. Los especialistas son los que lo saben, ¿no? Y eso tiene que estar preestablecido. Y cómo contactar con tu familia, tienes que establecer un lugar de encuentro previamente. Si pasa cualquier cosa, nos encontramos en tal lugar. Cómo llegue cada uno, dependerá, pero todos saben cuál es el punto de encuentro donde en algún momento tienen que llegar para que las familias se vuelvan a reunir en caso de una catástrofe. O sea, parece broma, pero no lo es, ¿no?
1: No lo es.
0: Hay que tomárnoslo en serio. Carlos Pichilingüe, de Indecia, ha estado con nosotros. Muchas gracias, Carlos.
1: Muchas gracias, Nicolás, por la invitación.
0: Y piensen en esto, por favor. O sea, a las 8 de la noche ya, si quieren, no hagan, pero simplemente háganse la pregunta si están listos. Y van a ver si no les sirve. Van a ver si no. En México, la diferencia que hubo entre una ciudad preparada, con simulacros tomados en serio para un terremoto, significó un cambio brutal, brutal. Ahí se hubiera muerto 100 veces más gente si no se hubieran tomado en serio como se lo tomaron en México los simulacros. O sea, que aprendamos las lecciones de otros. Nos vamos como Omar Coca al Congreso de la República. Ya no quiero ni saber, pero cuéntanos qué está pasando. O sea, si estuvieran en el colegio, estarían con matrícula condicional. y por ahí de repente alguno, no sé, expulsado. Cuéntanos, Omar, ¿qué está pasando en el Congreso?
2: Que nos pudiera aclarar.
3: Nicolás, buenos días. Información en vivo desde el Congreso. Ha iniciado la Comisión de Constitución Reglamento de la Cámara de Senadores. En estos momentos se están realizando varias consultas de qué manera va a generarse este debate, porque es lo que corresponde luego de ya haber escuchado a los ministros de Estado, Interior, Defensa, Vivienda, Desarrollo Agrario. En estos momentos vamos a escuchar algunas declaraciones que hemos obtenido de algunos senadores, como por ejemplo de Iber Maraví, quien ha resaltado su posición en contra y que no deberían discutirse otros temas aprobados por la Cámara de Diputados. Escuchemos.
4: De discutirse otros temas, solo eso. ¿Ah? Pero ahí vemos que la intención de la mesa directiva o del presidente es incorporar nuevos temas que son ajenos a lo que ha subido de diputados, y eso es lo que nos preocupa.
1: ¿Y cómo toma Juntos por el Perú? ¿A favor o en contra?
4: No. Yo he dicho varias veces que no debería discutirse esos temas que son ajenos a lo que ha subido de diputados.
1: Ajá.
4: Sin embargo, como ellos tienen el control de la mesa, pues ellos siguen imponiendo eso, ¿no?
5: Señor presidente, saludar.
3: Con respecto al incidente que involucra al ministro del Interior, a los dos senadores Calixto Gianpietri e Iber Maraví, López Chao ha señalado que ahora se encuentra tentado para impulsar una interpelación contra el titular del Mininter. Recordemos que anteriormente la bancada de Ahora Nación no respaldó esta posición de otras bancadas políticas. Escuchemos.
6: Yo he pensado, dado el comportamiento actual del ministro del Interior, estoy tentado de pedir su interpelación, porque no me parece que, habiendo recibido el acuerdo de la Cámara de Diputados, cuando ocurrió el problema, nosotros, desde el punto de vista de los principios, respaldamos al coronel Colchado. Aparentemente, y se criticó, que Ahora Nación se había quedado solo, porque todos estaban en archivar, en censurar. Ahora, y yo la tesis que decía, ganemos autoridad moral para exigir. No hemos perdido, esa repetimos, hemos ganado la autoridad moral para decirle al ministro, usted hizo mal, su comportamiento no estuvo bien.
3: Nicolás, ya no hay más tiempo, así ha resaltado el presidente de la Comisión de Constitución de la Cámara de Senadores respecto a si se podrá añadir o no más puntos a estos 20 que fueron aprobados por la Cámara de Diputados. El día jueves se debe aprobar este documento en la comisión para que el lunes ya se pueda dar inicio al pleno de senadores. Escuchemos.
7: No hay tiempo ya. Ya no hay tiempo porque mañana.
8: Senador, ¿y el pleno debatiría el lunes?
7: El lunes. El lunes se debate lo que el día de mañana, jueves, aprobará la comisión, el dictamen de la comisión, sí. Con los cambios que hagan los señores miembros de la comisión. No se sabe, pues, porque los parlamentarios son los que tienen que ver qué se coloca.
8: ¿Podría señalar por qué no hay tiempo? ¿Podría determinar?
7: Porque no hay tiempo, porque la comisión solo tiene 7 días hábiles para poder emitir su dictamen.
5: Hacer una observación, dado que...
3: Sí, Nicolás, en estos momentos haremos pase a la sesión, ya que se está considerando invitar a representantes de la sociedad civil, de universidades y más. Escuchemos, toma la palabra el senador Iber Maraví.
5: Sesión ordinaria era el día miércoles, sin embargo, luego ayer hemos recibido por escrito la variación de esa...
9: Nos dijo que la siguiente sesión no ordinaria era el día miércoles. Sin embargo, luego ayer hemos recibido por escrito la variación de esa fecha, por lo que pido que no varíe lo que se decide acá, señor presidente, porque también los senadores tenemos otras tareas que hacer y cuando se nos cambia tenemos que cancelar otros compromisos. Por otro lado, en la línea de que también hay que escuchar a la representación social, sindical, gremial, ayer mi despacho ha remitido el oficio 85 a su presidencia solicitando invitar a los representantes de la Confederación General de Trabajadores del Perú, a la sesión no ordinaria continuada de la Comisión de Constitución, Reglamento y Relaciones Exteriores, con los mismos propósitos que ya se indicaron acá. Gracias.
3: Esta es la información que tenemos para los 95.5 del FM en Limex y dos a la voz de los que no tienen voz.
0: Muchas gracias por la información. Omar, vamos a ir a la pausa y tras ella nos vamos a conectar con el gobernador regional de Puno, el señor Richard Janco, para hablar sobre el tema de la masificación del gas natural, que es como que ya viene esperando demasiado tiempo, ¿no? Vamos a la pausa y regresamos con este tema. Esto es Exitosa, la voz de los que no tienen voz.

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0: temperatura en Lima 22 grados, Piura 24, Trujillo 22 grados, 10 de la mañana con 31 minutos. La Fiscalía Superior logró que se confirme la detención con fines de extradición de Nadezhda Widowski, requerida por Bélgica por los presuntos delitos de trata de personas, proxenetismo y robo con violencia o amenaza. En otros temas, la Defensoría del Pueblo exhorta a las autoridades competentes a adoptar las acciones que correspondan conforme a la ley ante los hechos difundidos en redes sociales en las que dos ciudadanos habrían sido objeto de insultos homofóbicos y amenazas de muerte por parte de otro ciudadano en un establecimiento de comida rápida en el distrito de Miraflores. La Contraloría General de la República alertó que 337 entidades públicas mantienen deudas ante la SUNAT por 587.4 millones de soles, correspondiente a aportaciones no pagadas a E-Salud y o retenciones de la ONP. Y desde los estudios de Exitosa, el alcalde de La Molina, Diego Uceda, salió en defensa de su esposa Lizy Sueldo, quien responsabilizó al entorno de Juan Carlos Zurek por una manifestación con ataúdes y coronas funerarias durante una actividad de campaña electoral.
1: Que se construyan tres ataúdes en su local de campaña, que lo saquen personas vestidas de negro, hagan una misa negra y le deseen la muerte a tres personas. Al señor López Alea, que ese día estaba conmigo, a mi señora esposa y a mí. Salir en una marcha fúnebre con banda de música, con tres ataúdes, y se pongan en la puerta de mi partido y colocan los ataúdes después de eso y desearme la muerte, no me pidas, querido Nicolás, que yo tenga la mejor de las sonrisas ante un sujeto.
0: 10 de la mañana con 33 minutos. 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Continuamos en Hablemos Claro con Nicolás Lúcar.

0: 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Soy Nicolás Lúcar, esto es Hablemos Claro y vamos a conversar ahora con el gobernador regional de Puno, Richard Janco, sobre el conocido como Proyecto Siete Regiones. Que de lo que se trata es de extender el uso del gas natural a Ayacucho, Cusco, Puno, Junín, Ucayali, Huancavelica y Apurímac. Gobernador, muy buenos días.
1: Buenos días, gracias por la oportunidad y un abrazo a todos los que nos están viendo.
0: Gobernador, por lo que recuerdo, esto fue 2012, 2013, para ser más exacto, ¿no es cierto? Que se lanzó el proyecto Siete Regiones para alcanzar los beneficios del gas natural a las regiones, incluyendo la suya. Han pasado 13 años y ya entiendo que ha habido varios intentos de hacerlo, que se han declarado desiertos, y finalmente me parece que el año 2021 ha sido que se declaró terminado el proceso, es decir, se acabó el proyecto Siete Regiones, que ahora en realidad se está retomando con la propuesta de Cálida. Cálida lo que dice es que ellos pueden hacerse cargo de las siete regiones. Pero ¿cuál es la postura de ustedes frente a esto?
1: Sí, bueno, en realidad es un tema bastante polémico, viene de mucho tiempo atrás, como se dice, pero lo que la gente necesita en nuestras regiones necesitan es el acceso a gas, ¿no? En Puno al menos tenemos cuatro alternativas ahí que hemos venido trabajando. Uno es la continuidad del gasoducto sur peruano, que está trabajado por APP, y obviamente en Puno no tenemos ningún domicilio con gas, así que es casi imposible pedir técnicamente eso. El otro tema es el FICE, tenemos cuatro ciudades incorporadas en este programa, uno de ellos ya se está ejecutando en la ciudad de Puno. El otro es esta adenda de Cálida, que van a ser beneficiadas 53.000 familias, ¿no?, hogares con esta conexión. Y finalmente el tema de Candamo, ¿no? Recordemos que Puno tiene una reserva de 33 trillones de pies cúbicos que pueda perfectamente abastecer al mercado de todo el país en realidad, y que nos pueda permitir a los puneños tener primero el gasoducto y obviamente en el futuro un canon gasífero. Incluso nosotros hemos hecho un trabajo ahí para efectos de que salga de este tabú, digamos, porque se encuentra en una reserva natural, porque la minería ilegal ha hecho mucho más daño. Entonces, regresando a este punto específico de las siete regiones, en realidad estamos esperando de masía, ¿no? Ha habido inconvenientes ahí relacionados a la inversión que debían hacer la empresa Cálida, cómo iba a recuperar esa inversión, etcétera, pero la población pide ese gas y esperamos que se firme la adenda tal como hemos tenido el compromiso del ahora ministro de Energía y Minas con las siete regiones. Hemos estado haciendo seguimiento y esperamos que se concretice eso, y lo que pedimos al Ejecutivo es que puedan ponerle pues una mirada para que estas siete regiones puedan tener gas por el momento virtual, de repente cuestionable por algunas personas, ¿no? Acá en mi región, por ejemplo, siempre se ha dicho preferible el tema del gasoducto, pero eso está muy lejos para sustentar técnicamente, no, claro. Y más si es por APP, ¿no?
0: Claro, es decir, la continuación, es decir, además, no, a lo que voy es, no hay una contradicción, ¿no es cierto?, entre una y otra cosa, porque ya si finalmente se decide hacer el gasoducto, esto va a tomar un tiempo y va a suponer una inversión significativa en exploración, porque se supone que hay más gas del que se ha encontrado hasta ahora en la zona de Camisea. En el otro lado está el gas de Candamo, que plantea sobre todo un tema ambiental, ¿no es cierto?, porque es una zona bajo protección. Pero que hay gas ahí, está claro que hay gas, y muchísimo, ¿no es cierto? Y eso también va a ser un proceso que va a demorar. Lo práctico ahora es que hay una salida inmediata, que es de las siete regiones y la adenda que propone a su contrato Cálida, que extendería a estas siete regiones el ámbito de su responsabilidad de abastecimiento de gas natural, ¿no?
1: Sí, en efecto. O sea, lo que queremos como región de Puno, y creo que las siete regiones que están beneficiadas por este proyecto, es que exista mínimamente domicilios ahí que estén instalados con gas. No tenemos esa posibilidad los puneños. Como decía anteriormente, no tenemos ningún domicilio con gas. Entonces, en este momento lo que está apareciendo es otra tendencia de que no, queremos todavía el gasoducto primero. No sé, contradicen, no hay por qué alarmarse, ¿no? Trabajemos lo que tenemos en la mano en este momento, cuál es la adenda, y eso es lo que exigimos al Ejecutivo. Nosotros teníamos que, o el Estado debía firmar esa adenda en febrero de este año, como segunda fecha. El año pasado ya debió firmarse, ha habido cambios ahí en reglamento de proinversión, lamentablemente se pospuso. En febrero hubo cambio de gobierno, se acordarán ahí en la época de Ferí, ¿no? Ahí hubo inconvenientes, otra vuelta a Foja Cero, hubo observaciones dos en el MINC, nos reunimos con los siete representantes de las siete regiones. Bueno, en este momento el MINEN ha subsanado esas observaciones, ha contratado las consultorías, ha enviado el informe al MEF y estamos esperando ese informe. Seguramente va a haber algunas observaciones para luego ya suscribir esta adenda. No, las discusiones internas técnicas siempre va a haber, pero hay que darle salida, no hay que encasillarnos, porque estamos ahí jugando pues con los sentimientos de las personas y sobre todo las necesidades de las personas y las regiones. Lo demás seguramente se va a hacer, como le mencionaba anteriormente, tenemos al menos en Puno cuatro puntos claros. Uno, no vamos a obviamente dejar de lado este tema de gasoducto, no vamos a dejar, que yo creo que es un derecho de todas las regiones del país tener esto, pero en el momento tenemos este tema de la suscripción de la adenda que tiene que cumplir el Ejecutivo con las siete regiones, y obviamente trabajando paralelamente el FICE, y es más, Candamo, y hemos hecho un cronograma hace un año atrás, en la reunión de la Macro Sur que se ha llevado en Moquegua, hay un cronograma que involucra el 2029. Lo que pasa es que ahí tenemos que tener algunas modificaciones de normativas que impiden por el momento este tipo de actividades en las zonas de reserva natural. En algún momento yo les decía, ¿cuánto daño ha hecho la minería ilegal? Es mucho más, 1.000 a 1, ¿no? Entonces, ahí también tenemos que ser razonables, y seguramente los diputados y senadores, incluso de repente hay facultades, estamos para apoyar, porque necesitamos nosotros masificar el gas y que todos los peruanos puedan beneficiarse de eso, ¿no?
0: Claro, porque el procedimiento, en realidad, yo insisto en esto, no es contradictorio, no es que tenemos que optar entre el gasoducto del sur, la culminación del proyecto del gasoducto del sur, o la búsqueda de opciones como la de Candamo, que tampoco se contradice con el gasoducto del sur, ¿no es cierto? El problema es que estos proyectos, el otro día hacían un cálculo que el gasoducto del sur a todo tren podría demorar unos 6 y tal vez hasta 7 años. Pero la respuesta la necesitan estas siete regiones, y en este caso particular Puno, ahora. Y esa solución puede darse con esta adenda que está proponiendo Calia, es decir, trasladar en camiones el gas, ¿no es cierto?, concentrado, y garantizar un abastecimiento de estas regiones de gas natural, ¿no? Con todo lo que implica en términos de desarrollo de infraestructura, tendido de redes, etcétera, ¿no?
1: Sí, por supuesto que sí. Nosotros, el primer inconveniente cuando hemos venido sosteniendo las reuniones, y se ha llevado en varios lugares, en Cusco, en Arequipa, en Moquegua, y obviamente el pedido de mucho tiempo también de la región de Puno sobre el gasoducto. Bueno, ¿cómo lo sustentamos técnicamente? Si se trata de una APP, ¿no? Como digo yo, ¿cuántas industrias tiene la necesidad de contar con un gasoducto? No tenemos una sostenibilidad y ninguna empresa va a invertir. Eso funciona así y tenemos que tener claro. Por eso es que buscamos que el Estado pueda invertir a nivel de la región. Incorporamos cuatro ciudades. En ese momento tenemos una que ya está ejecutándose. Y este tema de la adenda con Cálida. Entonces, como usted dice perfectamente, no se contraponen. Entonces, yo quisiera hacer llamado también a algunos hermanos ahí, creo que en Cusco, ¿no? Primero que nos hagan el gasoducto, eso no se va a hacer, ya tenemos experiencia a nivel nacional. Seguramente en un momento cuando generemos la necesidad a través de este gas virtual, por el momento con plantas regasificadoras, se va a hacer, y estoy absolutamente seguro se va a hacer. Lo que hay que tener en cuenta es que tenemos que sembrar las bases, y las bases son las instalaciones domiciliarias, que a través de FICE y esta adenda tenemos la posibilidad de hacer. Por eso es que exigimos todas las siete regiones involucradas en este proyecto de que el Ejecutivo pueda firmar de una vez esta adenda y que pueda comenzar a trabajar para efectos de que miles de peruanos puedan tener acceso a un recurso natural que es de todos los peruanos.
0: Para terminar, en el caso de Puno, Creo que ya dio la cifra, pero creo que es importante reiterarla, gobernador. ¿A cuánta gente beneficiaría en un plazo relativamente corto? Porque el transporte se hace por camiones, se concentra en plantas regasificadoras y se tienden las tuberías. ¿Esto cuánto tiempo podría tomar y a cuántos puneños favorecería?
1: Bueno, tenemos ahí con el FICE cuatro ciudades, que son Puno, Juliaca, Azángaro y Lave. A través de Cálida, que estamos discutiendo en este momento, estamos hablando, tenemos dos ciudades, la ciudad de Juliaca y la ciudad de Puno. Entre ambas estaríamos beneficiando a 53,000 familias en la región de Puno. Tiene un cronograma de trabajo, ¿no? Obviamente, al inicio va a ser un poco menos, pero tenemos un cronograma de trabajo para efectos de que paulatinamente la empresa pueda cumplir con la región, no solamente con Puno, sino con los demás, ¿no? Que es por varias razones.
0: No, claro, y tienes ya la infraestructura montada para en el momento que en el desarrollo del gasoducto, lo que vas a hacer ya no es trasladar en camiones, entiendo, sino conectarlo a toda la red del gasoducto, ¿no es
1: por
0: cierto?
1: Por supuesto, cuando tengamos las instalaciones domiciliarias, ya tenemos la posibilidad de solicitar el gasoducto, ya tenemos un sustento técnico de decir, esto es mi demanda, ¿no? Ya tenemos un sustento técnico para decir, en esto puedo ampliar y la ampliación me va a involucrar tanto volumen, ¿no? Pero si no tengo en este momento, es bien complicado cuando se trabaja encima por APP, y eso es lo que no estamos entendiendo muchos. Entonces, o algunos queremos sacar eso para impedir que se firme esta adenda. Yo no sé si por de repente por error o por frustrar este proyecto. Entonces, yo me sumo al pedido de las demás seis regiones hermanas para efectos de que el Ejecutivo no nos esté literalmente paseando y que pueda firmar de una vez esta adenda que nos va a beneficiar a miles de familias en las siete regiones involucradas.
0: Richard Janco, gobernador regional de Puno, ha estado conectado con nosotros. Richard, muy buenos días, gracias por atendernos.
1: No, gracias a usted, gusto saludarlo.
0: Muchas gracias. Nos vamos ahora inmediatamente para Iquitos. José Carrión tiene información para nosotros. ¿Qué está pasando con los incendios en Iquitos? Cuéntanos, por favor, José. Buenos días.
2: Sí, Nicolás, gracias por el pase. Le saludamos a usted y a toda la gran familia de Exitosa Perú, quienes nos sintonizan a nivel nacional e internacional. Desde la cálida y bella ciudad de Iquitos, estamos dándoles cuenta que estamos bordeando una temperatura en esta semana y las anteriores entre 37, 38 hasta 40 grados centígrados. Increíblemente, el calor insoportable que vivimos sufriendo los loretanos, Nicolás, y por ende se suma pues a la creciente ola de incendios urbanos forestales en Iquitos y sus alrededores, deja evidencia una crisis estructural agravada. Decimos esto por la escasez de agua potable y la falta de prevención institucional, inclusive con concientización hacia la población frente a esta ola de calor. Se suman de repente el calentamiento de los balones de gas, explotación de ellos, realmente congestión entre el calor terrible que hay inclusive en las embarcaciones que van hacia el interior de la región y que vienen hacia la ciudad de Iquitos trayendo muchas veces combustible, carga, pasajeros incluidos, y esto decimos, por eso justamente hablábamos de la prevención institucional. Esto obliga a llamar la atención hacia las autoridades a esta concientización a la población loretana, especialmente aquí en Iquitos, que soportamos una ola de calor terrible y que obedece pues como consecuencia a los incendios. Cuando muchas personas de manera inconsciente queman hojarascas y causan incendios forestales, eso se suma también en la parte urbana al descuido, al desinterés por parte de algunas instituciones cuando tenemos redes eléctricas ya colapsadas con telarañas inclusive que obedecen al calentamiento de los cables y por ende causan cortocircuitos y consecuencias de incendio. Esto realmente es lo preocupante aquí por la ola de calor que viene soportando la ciudad de Quito, el descuido de la población inclusive y también de la parte institucional, del gobierno, de los gobiernos tanto locales, regionales y también del gobierno central, que deben tomar mayor atención sobre esto. Y ahora que va a haber un simulacro, también debería de sumarse a esta concientización de cuánto hemos tenido en cuenta sobre nuestras instalaciones eléctricas y también sobre cómo la manipulación del balón de gas, porque eso son una de las principales consecuencias en la parte urbana sobre los incendios. En los asentamientos humanos, hace poco nomás hemos tenido incendio con la quemadura de 5 viviendas y también en el mismo aeropuerto de la Fuerza Aérea del Perú, en el aeropuerto antiguo que le conocemos acá en Iquitos, en perteneciente a la Fuerza Aérea del Perú, el primer aeropuerto de esta ciudad, ahí también donde hay un descuido del Ministerio de Defensa y por los mismos representantes de la PAP. En este caso, por ahí en esos terrenos donde se acumula cantidad de árboles y también de maleza, incluyendo hojarasca, donde entran personas de mal vivir y causan incendios forestales en ese lugar. No es la primera vez, sino ya constante. Ocurren varios incendios en Iquitos, ha ocurrido en Puchana, ha ocurrido en el aeropuerto Teniente Bergeri, el primer aeropuerto de la ciudad. También ocurrió en la zona baja de Belén, una zona muy congestionada, una zona muy preocupante, una zona comercial donde se quemaron 6 viviendas, lamentablemente. Y esto por consecuencia del descuido, señoras y señores, amigos, en sintonía de Exitosa Perú. Esta es la información que queremos vertirle, porque aquí en la ciudad de Iquitos estamos soportando terrible calor. Estamos bordeando los 37 grados centígrados a esta hora de la mañana. Nicolás, te damos el pase. Muchas gracias.
0: Muchas gracias, José. Nos vamos inmediatamente de Iquitos para Chiclayo. David Chiroque tiene información para nosotros. Adelante, por favor.
3: ¿Cómo estás, Nicolás? Buenos días. Información en vivo desde Chiclayo. La madre Angélica Quesada Álvarez, presidenta de la Conferencia de Religiosos y Religiosas, agradeció a los miles de fieles que se han unido en oración por la salud del Papa León XIV. La madre ha expresado además su esperanza en la pronta recuperación del Santo Padre y ha invitado, por supuesto, a continuar orando por su salud. Escuchemos sus declaraciones.
4: Nuestra oración tiene que estar sencilla y humilde. De hecho, cuando era obispo aquí en nuestra diócesis, pues ayudó a mucha gente sin esperar nada a cambio. Yo recuerdo algunas veces en tiempo de pandemia cómo se preocupaba por algunas personas, o por todas las personas, y el mismo me importaba la hora de decirlo.
5: Justamente nuestro obispo nos ha invitado para el día de hoy todos unirnos en comunión y poder así orar por la salud de nuestro padre, ¿no? De nuestro Papa León XIV. En este momento nos necesita a través de la oración y sabemos que el Señor lo va a curar para que pronto esté con nosotros. Bueno, muy lindo, allí estamos demostrando ese amor grande que le tenemos a nuestro Papa. Y lo que nos dice nuestro obispo, oremos mucho por él porque queremos que venga a estar con nosotros a esta diócesis a la cual él quiere muchísimo.
3: Con las declaraciones de la madre Angélica Quesada, ella es la presidenta de la Conferencia de Religiosos y Religiosas del Perú, y bueno, ella ha pedido a los fieles continuar orando por la salud del Papa León XIV, y bueno, ha señalado además que desde la Confer en Chiclayo vienen coordinando con congregaciones religiosas y familias para conseguir espacios de alojamiento para los peregrinos que llegarán a Chiclayo desde diferentes partes del Perú y del extranjero. Bien, Nicolás, desde Chiclayo, en el 98.9 de la FM, la voz de los que no tienen voz.
0: Muchas gracias, David, por la información. No se tienen novedades de último minuto, hay una gran expectativa con respecto a la intervención. Por lo que han dado como reporte hasta ahora los médicos, es una intervención muy puntual para retirar completamente el nódulo que le han encontrado en uno de los pulmones. Va a haber, por supuesto, exámenes de laboratorio para determinar si el nódulo es maligno o no. Pero en todo caso hay que estar atentos a la información, que la tendremos con toda seguridad en las próximas horas. Mientras tanto, no ha habido ninguna notificación por parte del, del Vaticano que haga suponer que va a haber un cambio en la planificación del, del viaje del Papa a diferentes destinos, incluyendo el Perú y el recorrido extenso que va a ser, ¿no es cierto? Porque va a estar en Chiclayo, en el Callao, en Lima, en Pucallpa, en Cusco. Todo eso, por lo menos hasta ahora, sigue en pie. A las 11 de la mañana va a haber en el hospital en el hospital Gemelli, se llama, ¿no es cierto? Que es donde está siendo intervenido. Se ha convocado a una misa que seguramente va a ser multitudinaria, ¿no? Seguramente. Van a rezar el rosario para acompañar al Papa en este complicado momento que está atravesando. Nosotros tenemos que ir terminando el programa por el día de hoy. Recuerden que a las 8 de la noche es el simulacro multipeligro y tómenselo en serio. Simplemente si son capaces de sentarse en familia y preguntarse si están listos, si tienen mochila de emergencia, si saben dónde colocarse, ubicarse en el caso de que ocurra un terremoto, cuáles son las zonas seguras, cómo van a hacer para comunicarse, qué puntos de encuentro van a tener en el caso de que se produzca una situación catastrófica, el valor que tiene el solo hacerse esas preguntas el día de hoy y es un enorme paso adelante para estar preparados para una eventualidad, va a ser inevitable que en algún momento ocurra, de lo que se trata de estar listos, ¿no? Y listos en primer lugar para salvar nuestras vidas, ¿no? Todo lo que no se hizo en términos de infraestructura, no olvidar que tiene que hacerse, pero en fin, eso no depende de los ciudadanos solamente. Yo me voy, los dejo con Catiusca Torres Aybar, vamos a continuar con ella, con tomando más reacciones sobre toda la publicación de estos y el anuncio de los lineamientos de disciplina escolar que anunció el ministro de Educación, José Antonio Chang, el día de ayer en compañía de la presidenta Keiko Fujimori. Susana Díaz, gerente de desarrollo de la Asociación de Colegios Particulares Amigos, ADECOPA, va a estar con Catiusca comentando sobre el tema. En la secuencia, a la hora del volante, Tito Alvites va a hablar con los conductores sobre la suspensión por acumulación de puntos, cómo funciona, cómo se puede hacer para reducir las sanciones, si es que uno empieza a cumplir con los requisitos. Tito Alvites tiene la respuesta y los teléfonos van a estar abiertos por nuestros amigos conductores. Y a partir de las 12 de la tarde, por supuesto, no se pierdan Exitosa Deportes, que ya se recuperaron de la celebración, ¿no? O todavía. Tengo la resaca, pero es que 16 años, son muchos años, ¿ah? 16 años ha cumplido ayer Exitosa Noticias, de acá un abrazo para todo el equipo superpoderoso, y en particular, ¿para quién es el saludo particular? Para uno solo, ¿no es cierto? Para JP, JPT. Que es un fuera de serie, simplemente. Un abrazo desde acá, felices 16 años. Yo me despido hasta mañana, que tengan ustedes muy buenos días.
6: 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La hora en Exitosa, 10 de la mañana y 58 minutos.
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0: casa, somos la voz de los que no tienen voz. Martes 13 de octubre, conectados a nivel nacional a través de la radio en Lima y Callao por la 95.5 de la FM. Además, usted nos ve, nos sintoniza a través de Movistar por el número 34 y nos sigue por la multiplataforma que ofrece Radio Exitosa. Gracias por la sintonía, Costa, Sierra y Selva, con lo mejor de la información aquí en su programa Exitosa. Te escucha. Brillo solar, el sol, ojo que se ha pronosticado radiación solar alta del 10 al 13 de octubre, así que por favor use bloqueador solar, cuide su piel que es el órgano más grande del cuerpo humano. Muchas gracias por estar conectados con Exitosa y saludamos a Iquitos, Iquitos 92.5, la isla bonita. Ahí sí se siente las intensas temperaturas, el sol fuerte, radiante, que ilumina la vegetación maravillosa, pero también con incendios forestales que el gobierno tiene que resolver y solucionar con un plan de mitigación en el acto. Además, saludamos a Huancayo 100.3, saludamos a toda la población de Tacna, La Heroica 98.1, y nos vamos para Ayacucho 97.3. Gracias por la sintonía. Yo soy Katiuska Torresaibar, gustosa siempre, agradecida de poder conectar con el público de Radio Exitosa. 11 y 4 de la mañana, esto pasa en el país, esto pasa en Radio Exitosa. Aquí en los estudios centrales de Radio Exitosa, Cornelio González, director de la Dirección Regional de Educación de Lima Metropolitana, la DRELM, advirtió que los padres de familia que no acudan a las instituciones educativas para atender situaciones relacionadas con sus hijos podrían ser denunciados ante el Ministerio Público y la Defensoría del Niño y del Adolescente. Escuchemos.
1: Y estos alumnos continúan haciendo de las suyas, los padres no van al colegio para poner el orden que se requiere, no asisten cuando tú lo llamas. Ahora no, la política es clara, si el padre de familia no asiste a la institución educativa para velar por su hijo, va a ser denunciado en el Ministerio Público, en la Defensoría del Niño y del Adolescente, para que él tenga que asumir su rol que le corresponde. Porque, Luca, lo que tú decías es correcto, no podemos seguir manteniendo una política educativa que se deje dominar por alumnos que no llevan clara un sistema educativo de formación, perjudicando a la gran mayoría de la escuela.
0: Cornelio González alertó que algunos directores de colegios son amenazados de muerte por grupos de estudiantes cuando intentan imponer disciplina. Según indicó, hay 15 alumnos identificados en estos casos.
1: Tú lo que decías es bastante cierto. Tengo directores actualmente cerca de la DRELM que son amenazados por grupo de 15 alumnos y en la web les saca ahí, te vamos a matar si sigues con lo mismo, si sigues poniendo orden en la escuela. 15 alumnos ya identificados. No podíamos hacer
2: que,
1: mucho.
2: Que son los que gobiernan el colegio al final.
1: Que son los que ya arman grupos al costado, arman grupos para ir a pelear en la victoria. Esto nos enteramos, no podíamos hacer nada.
0: 11 y 6, somos Radio Exitosa, somos la voz de los que no tienen voz. En comunicación con Exitosa, Lucio Castro, secretario general del SUTEP, se refirió a los nuevos lineamientos de disciplina establecidos por el gobierno de Keiko Fujimori. El dirigente señaló que la educación enfrenta múltiples problemas y advirtió sobre el deterioro de la autoridad docente en las aulas. Escuchemos.
3: Uno de los temas que de manera permanente ha venido sosteniendo el SUTEP en el tiempo es la necesidad de una disciplina y una formación idónea en la cual participen indudablemente padres de familia, comunidad educativa. Y un aspecto que ha venido siendo deteriorado en la institución educativa es la falta de autoridad que ha perdido el directivo, que ha perdido el docente y que ha generado la agudización de conflictos internos, la expresión en el bullying.
0: Somos Exitosa, somos la voz de los que no tienen voz. Lucio Castro confirmó que se mantiene el paro convocado para el próximo 29 de octubre. El dirigente explicó que la principal demanda del magisterio es un mayor presupuesto para el sector educación.
3: El paro está en pie y por un tema central, queremos presupuesto para educación. ¿Y el presupuesto para educación qué significa? Mejores escuelas, alimentación, recursos tecnológicos, equidad en el aula. Y también dignificación de trabajadores, y en este aspecto el gobierno está diciendo poco. Uno mira el proyecto de presupuesto del próximo año, que está siendo ya a punto de debatirse en el Congreso, y ahí sobre la educación de manera integral hay poco o nada.
0: 11 y 7. Además, en los estudios centrales de Radio Exitosa, Carlos Pichilingüe invocó a la población a participar del tercer simulacro nacional multipeligro 2026 que se va a realizar el día de hoy, martes, a las 8 de la noche. Según explicó, el ejercicio busca preparar a la población sobre posibles emergencias. Escuchemos.
4: Promocionar el simulacro nacional multipeligro, como bien le estás diciendo, es el día de hoy a las 8 de la noche. Tenemos una cita muy importante y hacemos extensivo a que la población participe, se tome en serio las medidas necesarias para poder participar de este simulacro nacional.
2: Claro.
4: El simulacro viene desde antes, como yo me preparo.
2: ¡Exitosa!
4: Para este simulacro. El simulacro va a ser mi examen. Entonces, para este simulacro es necesario que la población también tome en cuenta las medidas necesarias de preparación que van desde la identificación de zonas de muy alto riesgo donde puedan estar en mi propia vivienda. Nosotros sabemos que dentro de la ruta que estimamos para poder hacer una evacuación oportuna pueden haber objetos que pueden caer, repisas, muebles y cosas que nos pueden dificultar una evacuación.
0: 11 y 8, efectivamente, hoy se va a realizar a las 8 de la noche el tercer simulacro nacional multipeligro para que toda la población pueda ser parte de lo que puede ocurrir en nuestro país frente a cualquier sismo, pero también vinculado con el fenómeno del Niño, huaicos o deslizamientos. Y se ha elegido esa hora para que las familias puedan estar ya reunidas y puedan participar de este simulacro nacional multipeligro. 11 y 9, también estamos en una coyuntura de expectativa frente a la salud del Papa León 14, y en Italia se está iniciando ya los rezos del Santo Rosario en el Hospital Gemelli por la salud del Papa León 14, y estamos sabiendo de que esto ha comenzado a las 11 de la mañana. El cardenal vicario de Roma, Baldassare Reina, encabeza en estos momentos el rezo del Santo Rosario en la capilla del Hospital Policlínico Universitario Agostino Gemelli. Esta oración se celebra en la capilla de San Juan Pablo II del centro hospitalario. El rezo fue convocado de manera especial para pedir por la salud y la pronta recuperación del Papa León XIV, quien fue ingresado en dicho hospital para someterse a una intervención quirúrgica con el fin de extirparle el nódulo pulmonar que él anunció el día domingo, y que es una noticia que da la vuelta al mundo. Es una misa, están rezando el rosario, el Santo Rosario, y están pidiendo por la salud de Robert Prevost, el Papa León XIV, y hay una expectativa por toda la población, no solo peruana, sino de América Latina, ¿no? Donde él iba a estar, incluso en Uruguay también, por si hay algún cambio en la agenda bastante apretada del Papa León XIV, sobre todo aquí en el Perú. Su agenda es bastante grande. Llegaría del 11 al 16 de noviembre y no solo estaría en Lima, sino estaría en el Callao, en Chiclayo también, en Cusco, y eso es lo que preocupa. Lo conversábamos ayer con los expertos, ¿no? La altura, con una cirugía que no es muy compleja, pero sí una recuperación que tiene que ser bastante cuidadosa, podrá ir a Cusco, podrá someterse a ese nivel de alturas. Incluso cuando uno es joven y va, también siente la presión atmosférica por la altura, lo podrá hacer él, que a pesar de ser un hombre de Dios, un hombre fuerte que la población ama, quiere y cuida, dentro de todo es un adulto mayor. Y hay que tener los cuidados correspondientes para ello, para su salud, y sobre todo cuidar su integridad, su vida y su bienestar cuando esté aquí en el Perú.
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0: 11 y 11, somos Exitosa. Esto ha sido parte del rezo del Santo Rosario en este Hospital Exitosa Gemelli por la salud del Papa León XIV. Esto es información en desarrollos. Estaremos informando a todos los peruanos, a todos los que están conectados con Exitosa, sobre cada detalle que nos brinde el Vaticano para conocer su estado de salud. Se le va a extirpar este nódulo en el pulmón, y desde acá le deseamos que esté en manos de Dios, y sobre todo que sea una pronta recuperación y que no haya cambios en la agenda cuando llegue a territorio nacional. 11 y 12, estamos conectados a nivel nacional a través de la radio en Lima y Callao por la 95.5 de la FM, y regresamos al tema de fondo, que son los nuevos lineamientos que se han anunciado ayer en conferencia de prensa en un evento importante en el colegio de Chaclacayo por parte del ministro de Educación, pero sobre todo con las

0: colegios particulares Amigos Adecopa. ¿Cómo está? Buenos días, bienvenida Exitosa.
1: Muy buenos días, Katiuska, gracias por la invitación.
0: A usted, gracias. Hemos conocido ayer ya con otros expertos cuál es la postura de ellos frente al uso de los equipos móviles, también el uso de las faltas leves, graves y muy graves, pero ahora se nos explica con mayor detalle qué es lo que podría pasar también con los padres de familia cuando ellos no estén presentes o no sean parte de los llamados del colegio y sobre todo la responsabilidad de lo que hagan los chicos dentro del colegio.
1: Sí, en realidad la familia tiene un rol protagónico en la educación de sus hijos, ¿no? Y yo creo que esta norma, de alguna manera, estos lineamientos tratan de recordar que no podemos eximir a los padres ni del deber ni del derecho de corregir, de apoyar en la formación de sus hijos, sobre todo para la prevención de estas conductas disruptivas que muchas veces motivan a consecuencias que no son deseadas por nadie, como la suspensión o la expulsión, ¿no? Siempre los lineamientos señalan que si un padre no está de acuerdo con la medida adoptada, puede presentar un reclamo y hay un plazo para poder responder ese reclamo ante el Ministerio de Educación, por ejemplo, ¿no? Pero creo que es importante cómo hacemos un llamado a toda la sociedad para que los padres realmente estén atentos a lo que sucede con sus hijos en la vida escolar, pero también en el tiempo de ocio, ¿no? Los acontecimientos tan funestos que hemos visto en el caso de ese colegio Liceo Naval nos lleva a interpelarnos a quienes somos padres como formadores para ver qué ha llevado a un adolescente de 15 o 16 años a cometer estos actos, ¿no? Por eso creo que el rol de la familia se tiene que restituir. Se tiene que reivindicar la autoridad también de los padres sobre sus hijos para poderlos formar adecuadamente.
0: Así es, pero también se establece la siguiente medida: los padres de familia que no acudan a las instituciones educativas para atender las situaciones relacionadas con sus hijos, ya sea por casos de bullying y demás problemas de conducta, podrían ser denunciados ante el Ministerio Público y la Defensoría del Niño y del Adolescente.
1: Sí. Eso en realidad ya estaba vigente, quizás no será tan conocido, pero cuando un colegio, un directivo detecta que hay alguna actitud, por ejemplo, de abandono, que pone en riesgo la seguridad de un menor de edad, uno podía recurrir a denunciar el caso ante la DEMUNA, ante la UGEL, para que los padres pues recapacitaran y prestaran mayor atención a la situación del hijo. Que la norma señala que además el Código Civil ya prevé algunas consecuencias para los padres cuando sus hijos cometen una falta en perjuicio de otro compañero de la institución educativa y hay daños, lesiones, ¿no? Y es responsable el padre del menor. Esto está en el Código Civil, eso no es una novedad que los lineamientos del ministerio ahora ponen, sino que es importante recordar a los padres los deberes que tienen también de velar porque sus hijos tengan una adecuada conducta que no dañe ni la propiedad ni a las personas, ¿no?
0: Así es, pero también se explica este proceso ante las faltas, ¿no? Ya mencionadas, leves, graves o muy graves. Uno,
1: así es.
0: Intervención inmediata y contención. Dos, y esto es muy importante, registro formal del incidente, porque tenemos cifras de el portal Sí Se Ve, sin embargo, solo funciona para ver los incidentes, no como una medida pues correctiva o inmediata. Solo visibiliza lo que está ocurriendo dentro de las aulas escolares. Además, determinación de las medidas ante las faltas, medidas correctivas, amonestación verbal, disposición de reparación del daño, restricción temporal de espacios de recreación, separación temporal del aula de clases, pero también hablan de las medidas sancionadoras, suspensión temporal de la asistencia al colegio, matrícula condicional y ya como último punto, separación definitiva del colegio, expulsión.
1: Sí, en realidad se estaría reemplazando, porque no lo dice expresamente el alineamiento, el registro en el Sí Se Ve por un libro de incidencias, ¿no? Pero en ese libro de incidencias tiene que constar no solamente la descripción del hecho, sino también lo que la manifestación del propio alumno, del propio profesor y las

0: medidas orientativas, reparadoras y correctivas que se van a adoptar. Ojo que el CICB no era solo una plataforma de registro, porque cada protocolo del CICB conllevaba una serie de acciones, digamos, a tomar frente a la falta. Por ejemplo, entrevista con el alumno, entrevistas con los padres, trabajo con el grupo de clase. Eso no es tan conocido, ¡exitosa! Pero cada protocolo debía llevar a una serie de acciones. Acciones que podemos cuestionar si eran efectivas o no, ¿ok? Si eran solamente un cumplir burocráticamente llenado de algunos documentos. Nosotros esperamos, los educadores esperamos, que estos nuevos lineamientos pongan en el centro el tema formativo y preventivo. No se trata acá solamente de esperar que este alumno cometa 3 reincidencias para suspenderlo temporalmente o para llegar al caso de una expulsión de materia grave. Yo creo que nadie desea que un alumno sea expulsado de una institución educativa. Y tenemos que trabajar para lograr que el alumno logre entender dónde está la raíz de su problema de conducta o de comportamiento y el perjuicio que se ocasiona a sí mismo y a sus compañeros. Y en ese sentido tenemos que tratar de alinear las miradas de la familia y de escuela. Cuando la familia no apoya, es mucho más difícil corregir un comportamiento inadecuado, ¿no?
1: Así es, pero también quiero explicar a toda la población cuándo ya es, digamos, la última etapa de los procesos sancionadores, que claro, es la expulsión. Ante así 3 es. Suspensiones durante el año escolar, 3 suspensiones. Ante una falta muy grave que lo amerite, como es estos casos que hemos podido conocer. Ante la reiteración sistemática, pese a la aplicación previa de las medidas correctivas y sancionadoras precedentes que impidan razonablemente la permanencia del estudiante en la institución educativa, ¿no? Y esperemos que ningún estudiante pase por esa etapa, pero aquí ya se ha aplicado, ¿no? Y es parte de los lineamientos, y en todo caso no aprende y ha sido suspendido en 3 oportunidades, va a tener que ser expulsado del colegio.
0: Sí, hay una tipificación en estos lineamientos muy detallada de las faltas muy graves, ¿no? Y aquí yo quiero, si me permites, Katiuska, llamar la atención sobre un hecho que viene ocurriendo, que es que el docente muchas veces es objeto de denuncias y algunas de estas denuncias son falsas. Se constituye una falta grave cuando hay una falsa denuncia, difamación u obstrucción de la labor docente, ¿no? Imputar falsamente a un docente, un alumno que le imputa al profesor un acto que el profesor no ha cometido, ¿no? Y eso también involucra a los padres. Ojo que hay que pensar muy bien ahora antes de levantar un falso testimonio ante un profesor, ¿no? Y medir, tratar de ser lo más objetivo posible en la descripción de las faltas. Y luego los alumnos también tomar nota de aquellas faltas graves que se están tipificando en estos lineamientos, ¿no? Por ejemplo, el fraude mediante el uso de medios físicos o tecnológicos, el uso de imágenes, ¿no? También que pueden de alguna manera humillar o hostigar a otro compañero, esto que también está siendo un hábito, digamos, un mal hábito extendido entre los adolescentes, ¿no? Y ya, por supuesto, la tenencia de armas u otros, digamos, artefactos que puedan causar daño físico a otro estudiante. Es importante tener en cuenta todas estas faltas muy graves y que pueden ameritar la separación definitiva del colegio, ¿no?
1: Así es. Ahora, ese tema sí es crucial, porque la disciplina no es igual a violencia, y aquí está de forma muy clara las prohibiciones. Cualquier forma de castigo físico o humillante, y eso va para los directores y para los profesores. Está prohibido el maltrato, la humillación cuando los estudiantes puedan tener algún tipo de falta leve, grave o muy grave. Se prohíbe que el personal directivo o docente en su potestad disciplinaria ejerza castigo físico o humillante en perjuicio de los estudiantes, tales como trato ofensivo, denigrante, estigmatizante o vejatorio, tales como insultos, burla sobre su físico, rendimiento académico, condición social, discapacidad, raza o características personales de su familia u origen. Es decir, se aplica la disciplina, pero sin violencia.
0: Claro, no hay que confundir disciplina con autoritarismo, de ninguna manera, ¿no? Por encima, siempre al centro está el estudiante, el respeto a su dignidad, pero también el respeto a la dignidad de todos los miembros de la comunidad educativa. y haces muy bien en mencionar que hay algunos factores también que hay que tener en cuenta al momento de establecer la dimensión de la falta, ¿no? Y la graduación de las medidas correctivas, como por ejemplo la edad del estudiante. No es lo mismo que un niño golpee a otro a los 4 años, ¿no? De repente como una reacción impulsiva todavía difícil de controlar para un niño de 4 años, que un alumno de repente de 15 o 16, ¿no? Hay que tener en cuenta el historial de conducta del estudiante. Es la primera vez que él ha cometido esta falta, ¿no? Sobre todo en las faltas que tienen que ver con disrupción, digamos, de las situaciones de aprendizaje, ¿no? O, por ejemplo, el contexto, circunstancias que han originado la falta. El grado de afectación o daño ha causado a los integrantes de la comunidad educativa, y también hay que tener en cuenta si hay una manifestación expresa de arrepentimiento y la disposición del estudiante para reparar el daño. Que, ojo, no exime de que haya una consecuencia para su comportamiento, que pueda recibir algún tipo de medida reparadora o restaurativa, ¿no? Pero sí podemos de alguna manera atenuar quizás la sanción cuando hay esas actitudes positivas hacia un buen comportamiento, a superar aquel error cometido, ¿no?
1: Así es, y también está prohibido que esas medidas afecten las necesidades exitosa básicas de los estudiantes, como por ejemplo, se prohíbe utilizar como una medida disciplinaria la privación o restricción injustificada de alimentos, agua, servicios higiénicos, descanso, atención de salud, actividad física esencial o cualquier otra necesidad básica del estudiante. ¿Esto qué significa?
0: Efectivamente, no nada que pueda dañar directamente el bienestar físico del estudiante y mucho menos su dignidad, ¿no? Creo que eso sí es muy importante, que velemos todos para que se aplique y no se abuse de estas medidas sancionadoras que está proponiendo el Ministerio de Educación.
1: Y bueno, como parte final, una vez aprobados los presentes lineamientos, pues en todos los colegios a nivel nacional, sean públicos o privados, deberán adecuar sus documentos de gestión para el cumplimiento de los mismos en un plazo no mayor de 30 días, o sea, esto ya para el siguiente mes tendría que estar aplicado a nivel nacional de todo el
0: país. Sí, mira, toda la ciudadanía tiene la oportunidad de opinar sobre estos lineamientos en el enlace que aparece en la página del Ministerio de Educación, y tenemos 15 días para opinar sobre estos lineamientos, a favor, en contra, sugerir mejoras. Pasados esos 15 días, me imagino que unos días después el Ministerio va a emitir oficialmente estos lineamientos, y bueno, pues desde la fecha que se han publicado este borrador, tenemos 30 días los colegios para irnos adecuando a estas normas, ¿no? Y me imagino que habrá mucha atención por parte de las UGELES para revisar que los reglamentos internos y normativa de convivencia no excedan estas normas, ni haya ninguna figura que pueda romper, digamos, la armonía, sobre todo el abuso de autoridad que no se dé dentro de las normativas de los colegios, ¿no?
1: Bien, muchas gracias. Gracias por estar conectada con Exitosa, por explicarnos, sobre todo con mayor detalle, lo que significa esos lineamientos. ¡Exitosa! Por el bien de los chicos, por el bien de todos, inclusive también de la comunidad escolar, y esto y está incluyendo de forma directa a los padres de familia. Muchas gracias por eso.
0: Recordemos que la disciplina lo que busca es que los alumnos vayan teniendo conciencia de su comportamiento y se vayan autorregulando. Y por eso es necesaria la reflexión permanente en la familia y en la escuela. Gracias.
1: Gracias a nuestra invitada Susana Díaz Tan, ella es gerente de desarrollo de la Asociación de Colegios Particulares Amigos, ADECOPA, aquí en Radio Exitosa. Nos vamos a la pausa, pero queremos recordar que estamos conectados también por la multiplataforma que ofrece Radio Exitosa. 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Somos Radio Exitosa, la voz de los que no tienen voz. Ya volvemos.
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0: La temperatura en Lima 22 grados, Piura 24, Trujillo 22 grados, 11 de la mañana con 31 minutos. En comunicación con Exitosa, Susana Díaz, gerente de desarrollo de la Asociación de Colegios Particulares Amigos ADECOPA, se refirió a los nuevos lineamientos de disciplina establecidos por el gobierno de la presidenta Keiko Fujimori. Ella destacó el rol fundamental que cumple la familia en el desarrollo de los menores.
1: La familia tiene un rol protagónico en la educación de sus hijos, ¿no? Y yo creo que esta norma, de alguna manera, estos lineamientos tratan de recordar que no podemos eximir a los padres ni del deber ni del derecho de corregir, de apoyar en la formación de sus hijos, sobre todo para la prevención de estas conductas disruptivas que muchas veces motivan a consecuencias que no son deseadas por nadie, como la suspensión o la expulsión, ¿no?
0: En otros temas, la Policía Nacional del Perú capturó en Huachipa, distrito del Lurigancho, Chosica, a un hombre de 40 años presuntamente vinculado a la investigación por el triple crimen de tres mujeres ocurrido en Argentina. Durante el procedimiento, el intervenido habría presentado un documento de identidad con datos presuntamente falsos. Por otro lado, Mincetur, a través de sus canales oficiales, informó que las exportaciones de bienes provenientes de las regiones del interior del Perú, sin considerar Lima Metropolitana y el Callao, alcazaron los 64.145 millones de dólares entre enero y agosto del presente año, lo que representa un crecimiento del 38% respecto al mismo periodo del 2025. Y en el ámbito regional tenemos información en vivo desde Piura con nuestra compañera Carolina León. Adelante, Carolina, bienvenida.
2: Información en vivo desde Piura. Una verdadera tragedia se vivió anoche en Máncora, provincia de Talara. La violencia criminal cobró la vida de Mercedes Cruz Carrasco Rocha, más conocida como Meche Yopo, destacada empresaria local y fundadora de la Asociación de Mujeres Mancoreñas en Acción. Los hechos ocurrieron en los exteriores de su propio restaurante La Meche, ubicado a espaldas del colegio Micaela Bastidas en Máncora. Según los primeros reportes, sujetos armados le dispararon a quemar ropa y a la altura del rostro. Gravemente herida, fue auxiliada y evacuada de emergencia a un hospital en Tumbes para recibir atención especializada. Sin embargo, pese a los denodados esfuerzos de los médicos, no resistió y lamentablemente se confirmó su deceso. Tras el ataque a la empresaria, la tensión se desbordó en la zona. Sujetos desconocidos incendiaron varias viviendas en lo que se presume sería una violenta represalia. Asimismo, fuentes preliminares señalan que una segunda persona habría perdido la vida en medio de estos convulsos incidentes. A esta hora, la Policía Nacional no descarta la hipótesis de un posible ajuste de cuentas o extorsión. Sin embargo, las circunstancias exactas, la identidad de los atacantes y la relación directa entre el asesinato y los incendios están aún pendientes de confirmación oficial. La población mancoreña exige presencia policial inmediata ante estos hechos criminales. 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
0: 11 de la mañana con 34 minutos. 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

0: Radio Exitosa, somos la voz de los que no tienen voz. Muy buenos días, 11:36, estamos conectados a nivel nacional a través de la radio en Lima y Callao por la 95.5 de la FM. Usted nos ve, nos sintoniza a través de Movistar por el número 34 y nos sigue por la multiplataforma de Radio Exitosa. Gracias por la sintonía, Costa, Sierra y Selva, conectados con lo mejor de la información que solo ofrece Radio Exitosa. A conectar con la coyuntura nacional, por eso nos vamos para Puente Piedra y se encuentra nuestro compañero Kevin García. Contigo, Kevin.
1: Muy buenos días, información en vivo desde el cercado de Lima. La Policía Nacional ha logrado la captura de la presunta banda criminal Los Remanentes del Tren de Aragua, quienes estarían detrás del cobro de cupos a empresas de transporte público que cubren la ruta hacia Puente Piedra. Son 6 detenidos quienes, según el general José Zapata, han confesado formar parte de esta banda criminal y son 80 soles semanales los que exigirían a los conductores para dejarlos trabajar tranquilos. Más detalles nos brinda el general José Zapata. Escuchemos.
2: Asimismo, vemos que tienen uniformes que se utilizan en empresas de construcción civil para que ellos puedan desplazarse mimetizados con este tipo de ambiente. Sabemos y ellos reconocen en su declaración preliminar que se dedican al tema de la extorsión de vehículos, de transporte público, de construcción civil y que los contratan para cualquier tipo de actividad ilícita en la cual, según su propia palabra, dicen que tienen que ir a poner presión. O sea, son las personas que van a amenazar, van con estas armas que se les ha encontrado en su poder.
1: Como hemos escuchado al coronel, estos sujetos, todos de nacionalidad venezolana, son los autores confesos de los atentados que sufren las empresas de transporte público. Y es la información que tenemos desde el cercado de Lima para los 95.5 de la FM Exitosa, la voz de los que no tienen voz.
0: Bien, Kevin, gracias. 11:38, saludamos el trabajo que hace la Policía Nacional y esperemos que eso continúe, pero sobre todo que la cadena de justicia sea efectiva. Vamos a conectarnos con nuestro invitado, él es Ever Cuenca, médico neumólogo. ¿Cómo está, doctor? Buenos días, bienvenido a Exitosa.
3: Buenos días, desde Tomate Catiusca, gracias por tu invitación.
0: Muchas gracias. Estamos todos a la expectativa, pero creo que la palabra exacta es preocupados, ¿no? Por la salud del Papa León XIV de Robert Prevost, y es que ya llegó al Hospital Gemelli para operarse de un nódulo pulmonar antes de su viaje a América Latina, ¿no? Ya él lo había anunciado en una misa el día domingo que se le había encontrado un nódulo en el pulmón y que se le iba a extraer, y hoy es la operación, ya se está realizando toda una ceremonia, se está rezando el rosario en esa capilla dentro de este hospital, es una misa multitudinaria que se está pidiendo por la salud del Papa. ¿Cómo es esta cirugía? Por favor, explíquenos con detalle para toda la población que está conectada con Exitosa.
3: Mira, lo importante, la pregunta acá sería, ¿qué es el nódulo pulmonar? Esa es la gran pregunta que mucha gente tal vez está haciendo. El Papa tiene el nódulo pulmonar, ¿y qué es ese nódulo pulmonar? El nódulo pulmonar es una imagen que sale en la tomografía o en la radiografía, que es redonda, ovalada. Y lo más importante, ¿cuál es? No mide más de 3 centímetros. Si mide más de 3 centímetros, se habla de masa ya, de masa pulmonar. La pregunta, ¿por qué le llaman nódulo pulmonar? Cualquier imagen que se ve en la tomografía o radiografía, ya sea en el pulmón, en el cerebro, en el riñón, en cualquier parte del cuerpo, cuando existe la palabra nódulo, significa que hay que descartar lo peor que puede pasar, que es un cáncer. Eso es descartar. Eso es lo que es. Ese es el verdadero nombre de nódulo pulmonar. Una imagen nodular o redonda ovalada que tal vez podría ser cáncer. Tal vez, no. Podría ser. Por ese motivo es que al Papa de Roma le van a hacer una cirugía. ¿Por qué? Porque puede llegar, tal vez, no estoy afirmando, digo tal vez, sea cáncer, y ¿a dónde voy? ¿A dónde voy? Lo más importante, el nódulo pulmonar puede ser una cicatriz en el pulmón, puede ser un amartoma, un condroma, un fibroma, un quiste hidatídico, un carcinoma pulmonar, etcétera. O sea, puede ser, o sea, un nódulo puede ser cualquier enfermedad que pueda presentarse. Ahora, pero hay una cosa que es muy importante. El nódulo pulmonar, cuando uno ve en la tomografía el nódulo pulmonar, puede tener una apariencia de cáncer, o tal vez no tener apariencia de cáncer. Por eso se llama de que el nódulo tiene o no signos malignos, se habla de signos de malignidad. Cuando vemos una mancha en el pulmón, en la tomografía, y tiene imágenes radio de una limitación uh-huh. que es indefinido, no tan definido. Vemos una imagen que dentro de la imagen tiene un color grisáceo, son imágenes que puede ser debido a un cáncer pulmonar, ¿ya? Puede ser cáncer pulmonar.
0: Correcto.
3: Y entonces cuando nosotros vemos en la tomografía uh-huh. una masa, un nódulo pulmonar y con signos de malignidad, la primera opción es una cirugía, una operación al pulmón. ¿Por qué? Porque el retirar el nódulo pulmonar, el paciente quedaría pues sano, ¿no? Eso es cuando el tipo tiene malignidad, tiene imágenes de ser maligno. Si en la gran mayoría de los pacientes que tienen nódulos pulmonares, la gran mayoría de la gente que tiene nódulos pulmonares, la gran mayoría son apariencia benigna. ¿Qué significa eso? Que tiene, que la imagen que uno está viendo no parece cáncer, tiene unos bordes bien definidos, el color es bien blanco, signos de benignidad, llámate, son benignos. En ese caso no habría motivo de hacer una cirugía en operación porque tiene signos de benignidad. En este caso yo asumo que han visto una tomografía en el pulmón del Papa, en la tomografía pulmonar, han encontrado un nódulo pulmonar que tiene signos de malignidad, y si hay signos de malignidad, la primera opción es quitar ese signo, quitar ese nódulo. Y eso se hace a través de una cirugía.
0: ¿Cuántas horas dura la cirugía? Sabemos de que ya ingresó a la sala, bueno, a la sala de cirugías no, pero que ya llegó a ese hospital Gemelli que está ubicado en Italia. ¿Cuántas horas duraría esa cirugía? ¿Es de riesgo o no es de riesgo?
3: Toda cirugía pulmonar, Tatiusta, es de alto riesgo. Las cirugías pulmonares son de alto riesgo, más que por ello es de alto riesgo. Obviamente va a depender de dónde está ubicado ese nódulo pulmonar. Si el nódulo pulmonar está ubicado al centro, al cerca al corazón y a los grandes vasos, una cirugía puede durar hasta por 12 horas, puede durar una cirugía, ¿no? Pero si un nódulo pulmonar está situado más externamente, lejos del corazón, lejos de los grandes vasos pulmonares, uh-huh. entonces, de los grandes vasos, ¿ya? Entonces la cirugía puede durar 2-3 horas, puede durar la cirugía. Entonces, es depende del lugar. Igual también es lo mismo, si un nódulo está ubicado cerca al corazón, cerca al mediastino, a los grandes vasos pulmonares, obviamente también hay un riesgo más alto, ¿no? Si está bien alejado de ese lugar, uh-huh. las cirugías son rápidas y hay menos riesgo de complicaciones.
0: Y entonces, ojalá ese sea el caso,
3: que va a durar,
0: ¿no?
3: Va a ser de acuerdo dónde han encontrado ese nódulo pulmonar.
0: Correcto, doctor. Una pregunta clave, por favor. ¿Cuánto tiempo después puede viajar un paciente al que se le realiza una cirugía como lo que estamos explicando? ¿Cuánto tiempo después? ¿Cómo su postoperatorio?
3: Si es un nódulo pulmonar, me asumo que es una cirugía que en la gran mayoría de gente nos dura entre 2-4 horas, ¿ya? Yo me imagino que
0: en avión, claro, está, ¿no? Porque viene en avión. Su gira es claro, en avión.
3: Eso también depende del vamos a ver. Si el nódulo pulmonar está lejos del corazón, es una cirugía que es rápida. Y el paciente se va a recuperar más rápidamente, ¿ya? En un mes debe estar estable, ¿ya? Claro, va a tener los síntomas de dolor y todo eso, pero va a estar más estable, ¿no? Pero si el nódulo está cerca del corazón, ha ingresado más adentro, entonces la cirugía puede durar, la recuperación puede durar unos 2-3 meses, ¿no? Entonces, es de acuerdo a dónde está ubicado el nódulo, que juega un papel importante, ¿no? Para el pronóstico y para todo eso de la operación.
0: ¿Y podrá pues ir a Cusco? Yo creo que esa es la pregunta directa
3: la gran que conversamos de pacientes
0: ayer con los doctores.
3: Que son operados por pulmonares hacen una vida normal, la gran mayoría. Uh-huh. ¿Ya? El problema que el papa puede presentar son dolores intensos post-operación. Al operar el pulmón, al hacer cirugía torácica, lamentablemente van a ingresar a través de las paredes intercostales donde hay unos nervios llamados nervios intercostales. Al operar por ese medio, lo que va a pasar es que pueden esos nervios ser afectados y el paciente puede tal vez presentar un dolor intenso por mucho tiempo, ¿no? Ya para eso puede ser manejado con medicamento para el dolor, pero lo que puede pasar es que el paciente va a tener, el papa va a tener dolor de espalda, de pecho, pero va a tener su vida normal.
0: Bueno, falta menos de un mes, ¿no? Y esa es la preocupación,
3: Europa, me imagino que debe tener lugares más avanzados, todas las cirugías. Me imagino que lo han visto, ya lo habrán todo planificado. Tal vez el nódulo es bien pequeño, está muy externo, la cirugía sea rápida y también la recuperación también sea rápida, ¿no? Lo más probable, ¿no? Hay que pensar en lo peor y en lo mejor también, ¿no?
0: Así es. Por el momento no hay ningún dato adicional sobre el cambio en la agenda, todo continúa, no se ha postergado nada. ¿La cirugía se va a realizar a pulmón abierto?
3: Eso sí, no lo he buscado, no lo hemos encontrado cómo lo va a hacer la cirugía, pero me imagino que lo más probable es que sea pulmón abierto, lo más probable. Porque encontrar el nódulo solitario en un pulmón es bien difícil. Ya, entonces lo que van a hacer es lo más probable es que ven el nódulo en el pulmón, abren la caja torácica y corten ese pedazo de pulmón. Suturan y es como es externo, rápida recuperación. Es lo más probable. No existe una cirugía pulmonar de nódulo pulmonar exacto más que sea la que sea pulmón abierto, pues. Si ese caso fuera de esa manera, ¿no? El VATS es un procedimiento pulmonar que se ingresa a través de una sonda, pero no es tan exacto como la cirugía, que es mucho mejor que la VATS.
0: Comprendemos, ojalá pueda tener el Papa León XIV una pronta recuperación, pero usted ya nos ha dado, digamos, todo el panorama, ¿no? Y todo depende el tamaño del nódulo y sobre todo dónde se encuentre, cerca o lejos del corazón. Ese es un punto clave para conocer su pronta recuperación. Muchas gracias, doctor.
3: Gracias también a usted, Fatiusta.
0: Gracias a nuestro invitado, el médico neumólogo Ever Cuenca, que ha estado conectado con Exitosa, brindándonos detalles importantes sobre lo que será la cirugía del Papa León XIV Robert Prevost, a menos de un mes de que pueda visitar nuestro país del 11 al 16 de noviembre. 11:49, somos Radio Exitosa, somos la voz de los que no tienen voz, y le presentamos a continuación nuestra secuencia Aprende a Emprender con Caja Huancayo.
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0: Y le damos la bienvenida a nuestro invitado José Andrés Suárez. Él es asistente de canales alternos de Caja Huancayo. ¿Cómo está? Bienvenido a Exitosa. Buenos días.
5: Hola, ¿cómo estás? Buenos días, ¿qué tal? Mucho gusto.
0: Gracias. Hoy hablamos de la nueva app de Caja Huancayo, la nueva aplicación que presenta Caja Huancayo. ¿Desde cuándo está disponible la nueva aplicación de Caja Huancayo, por favor?
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0: ¿Cuál fue el principal objetivo del lanzamiento de la nueva app de Caja Huancayo?
5: Bueno, el objetivo para nosotros como institución es brindarle al cliente esa facilidad de que ya no tenga que ir, ¿no?, a las agencias de manera presencial a realizar sus operaciones. Nuestro objetivo como institución es digitalizarlos, ahorrarles el tiempo, que ese tiempo puedan dedicarlo a otras actividades como trabajar, disfrutar en familia, ¿no? 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
0: Bien, ¿qué novedades incorpora esa nueva versión respecto a la anterior? ¿Cuáles son las actualizaciones que presenta Caja Huancayo con esta nueva aplicación?
5: 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Bueno, en este caso, anteriormente, para que uno se afilie al token digital, que es la medida de seguridad que nosotros tenemos para que los clientes realicen sus operaciones, se realizaba en ventanilla, ¿no? En cambio, ahora ya hemos implementado la tecnología de la validación biométrica facial, ¿ya? En la cual nuestros clientes ingresan y ya pueden afiliarse sin necesidad de ir a la agencia, ¿no? 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Eso y entre otras medidas de que le brindan más seguridad al cliente.
0: ¿Y qué impacto esperan obtener ustedes como Caja Huancayo con esta nueva aplicación?
5: Bueno, nosotros esperamos que todos nuestros clientes migren a nuestro aplicativo, ya que todos se digitalicen, que todas sus operaciones, que todas las operaciones que actualmente se realizan en ventanilla pasen a nuestro aplicativo móvil, de reducir la cantidad de operaciones en ventanilla y aumentar nuestras operaciones en aplicativo móvil, ¿no?
0: Excelente. Otra pregunta crucial, ¿qué operaciones puedo hacer con la nueva app de Caja Huancayo?
5: Sí, genial. Mira, por ejemplo, tenemos todo lo que son el pago de servicios a todas las instituciones por las cuales nosotros tenemos un convenio. 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
0: Si quiera, por ejemplo, yo abrir una cuenta nueva de ahorros o ser parte de las promociones, ¿se me lo hago desde la aplicación de Caja Huancayo?
5: 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Que es lo que nuestros clientes merecen.
0: Y también la transferencia de dinero se puede hacer con la aplicación de Caja Huancayo, que creo que es lo más útil, ¿no? Para todo el público que está con el celular y que tiene que hacer transacciones bancarias.
5: Sí, como lo mencionaba, tenemos las transferencias a cuentas de terceros de la misma caja, transferencias interbancarias, que es a otros bancos, las transferencias a número de celular como billeteras digitales. Tenemos todas las operaciones que el cliente requiera.
0: Muy bien, por favor, vamos a recordar nuevamente esos detalles para todo el público que está conectado con Radio Exitoso aquí en la secuencia Aprende a Emprender con Caja Huancayo, y es que se ha lanzado la nueva app de Caja Huancayo. Por favor, ¿cuándo puede ser usado por toda la población?
5: No, como lo mencionaba, ya está. Lo desplegamos el 7 de agosto, ajá, sí, así que está listo para que todos nuestros clientes puedan descargarlo y utilizarlo.
0: Muy bien, ¿cuáles son las novedades? ¿Cuál es la diferencia con la anterior versión?
5: Correcto, en la anterior versión la afiliación al token, por ejemplo, se realizaba en ventanilla, no teníamos ciertos convenios o el aplicativo era un poco rústico, ¿no? No era tan amigable, didáctico para que nuestros clientes puedan realizar las operaciones. Ahora es súper interactivo, en menos pasos y tiene nuevas funciones para que las operaciones también se realicen mucho más rápido, ¿no? Mucho más ágil.
0: ¿Y cómo lo pueden descargar?
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0: Muy bien, ya para cerrar, por favor, hay que recordarle a todos los oyentes de Exitosa cuáles son las operaciones que pueden realizar desde la nueva aplicación que nos presenta Caja Huancayo.
5: Sí, correcto. Como les mencionaba, desde nuestro aplicativo van a poder hacer sus consultas de saldos, consultas de movimientos, transferencias a otras entidades, transferencias a billeteras digitales, van a hacer el todo tipo de pagos a todas las instituciones con las que nosotros tenemos convenio, que son las principales, y también lo que es la solicitud de créditos para que se pueda hacer el desembolso mediante el aplicativo nada más.
0: Muy bien, muchas gracias a nuestro invitado que nos ha presentado la nueva aplicación de Caja Huancayo para todos los oyentes que están conectados con Radio Exitosa. Gracias a José Andrés Suárez Sáenz, asistente de canales alternos de Caja Huancayo. ¿Cuál es su mensaje final para todos los oyentes de Exitosa, por favor?
5: Sí, más bien muchas gracias por el espacio. 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
0: Muy bien, muchas gracias. Nos vamos a la pausa y volvemos con mucho más. 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

0: Los que no tienen voz, muy buenas tardes, gracias por la compañía y por la sintonía aquí en Exitosa, te escucho.
1: Ya te lo pido.
0: El ritmo de Ráfaga, le damos la bienvenida a usted que está conectado con Exitosa a través de la radio en Lima y Callao 95.5 de la FM, que nos ve, que nos sintoniza a través de Movistar por el número 34 y nos sigue por la multiplataforma que ofrece Radio Exitosa. 12 de el mediodía con 2 minutos y le presentamos nuestra secuencia, la hora del volante.
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0: Y le damos la bienvenida a Tito Alvites, conductor de la hora del volante. ¿Cómo estás, Tito?
3: Hola, buen Katiuska, martes. ¿Cómo estás? Buen martes. Te cuento que el 29 de mayo de este año, del 2026, se publicó la ley 32.616, que va a entrar en vigencia, o entró en vigencia ya ¡exitosa! El 12 de octubre, es decir, ayer, y a la espera del reglamento que el MTC debe publicar. Esta es una ley que, de hecho, que es moderna, equilibrada y necesaria, porque ya no solamente piensa el Estado de manera punitiva, de manera sancionadora, cuando un conductor comete una infracción, sino más bien va al tema preventivo y lo que hace es beneficia a aquel conductor que es responsable, que no ha cometido infracciones en los últimos 2 años y le da puntos a su favor. Las multas o los puntos de multas, esto va directamente a lo que se conoce como el sistema de control de licencias de conducir por puntos. Todos los conductores tenemos 100 puntos habilitados cuando obtenemos una licencia de conducir y de ahí se pueden ir, digamos, deduciendo, ¿no?, reduciendo de manera negativa si es que un conductor comete una infracción, ¿no? En la antigua, digamos, tabla de sanciones, los puntos máximos eran 100. Ahora los puntos máximos son 70. Por ejemplo, las infracciones leves ahora van a ser de 1 a 10 puntos. Antes era de 1 a 20 puntos. Las infracciones graves ahora van a ser de 11 a 30 puntos. Antes estas infracciones eran de 20 a 50 puntos. Ahora las infracciones muy graves van a significar de 31 a 70 puntos y antes eran de 50 a 100 puntos. Esto porque un conductor quizá incurría un mismo día en 2 infracciones por exceso de velocidad, 50 puntos, y en un solo día el conductor tenía la licencia ya suspendida, ¿no es cierto? Entonces esas infracciones ya no van a ser de 50, van a bajar a 30 puntos, en 2 infracciones serían 60. Lo que busca el Estado acá, Katiuska, es que menos conductores terminen con la licencia
2: ¡exitosa!
3: Suspendida. Y si aquel conductor llega a los 100 puntos, va a tener la opción de que esa suspensión de 6 meses se convierta en 1 mes, siempre y cuando realice cursos de capacitación de seguridad vial e incluso va a pasar un examen de perfil psicológico.
0: Excelente.
3: Es decir, esa infracción, esa suspensión de 6 meses se puede convertir en 1 mes. ¿Por qué? Porque muchos conductores utilizan su vehículo para trabajar, ¿no es cierto? Los taxis por aplicativo, los mismos taxistas, ¿no? Los conductores que utilizan minivans para hacer transporte de personal o pasajeros, ¿no? Camiones para hacer transporte de mercancías de carga, ¿no? A nivel nacional. Si le quitas la licencia por 6 meses, ese conductor simplemente lo dejas sin trabajo, ¿no es cierto? El conductor va a tener que dedicarse a hacer otra cosa menos a conducir, porque la empresa se da cuenta que ha tenido la licencia suspendida y lo deja sin empleo 6 meses. Pero ahora tiene la opción de que ese conductor que ha cometido varias infracciones y ha acumulado 100 puntos, en solo 1 mes, haciendo sus cursos, pasando el examen del perfil psicológico, puede, digamos, obtener su licencia para seguir trabajando, ¿no es cierto? Eso me parece a mí muy, muy, muy positivo, porque beneficia al conductor que se quiere reinsertar. Aquel conductor que ha cometido la infracción y que asume su responsabilidad y que lleva el curso, ¿no? Los puntos se han bajado considerablemente, ¿no? Pero también te cuento que aquel conductor que por tercera vez comete infracciones o llega a los 100 puntos, la licencia queda inhabilitada para conducir a nivel nacional y de manera definitiva. Es decir, la reincidencia se convierte ahora
2: ¡exitosa!
3: Más punitiva, ¿no es cierto? Ya no, si bien hay beneficios, pero Está beneficiando a aquel que efectivamente recapacita, que asume su responsabilidad, que lleva sus cursos, que y que no vuelva a cometer más infracciones, porque la idea es esa. Si reincides, ahí sí la ley es más clara.
0: Es rigurosa.
3: Primera vez, suspensión automática de licencia por 6 meses. Por segunda vez, suspensión automática por 12 meses. Por tercera vez, cancelación definitiva de la licencia e inhabilitación para conducir a nivel nacional. Es decir, la reincidencia se está volviendo más drástica y aquel conductor ya no va a poder tener obtener una licencia para poder conducir un vehículo. Lo podrá hacer, pero a salto de mato o a escondidas de la autoridad o de la ATU si es que es transportista, ¿no? O de la SUTRAN si es que utiliza un vehículo para transporte interprovincial. Es decir, en esta nueva adecuación de la 32.616, la ley que modifica la ley del sistema de control de licencia de conducir por puntos, me parece moderna, educativa, preventiva, que va en beneficio de aquel conductor que efectivamente quiere seguir utilizando un vehículo para trabajar, ¿no? Está penalizando, está siendo más estricta, ¿no?
0: Más
3: punitiva, más rigurosa, con aquel conductor que es reincidente, que comete más infracciones. Pero a la primera, examen de perfil psicológico para ver si es que devuelven a dar la licencia a aquel que ha llegado a los 100 puntos, ¿no? En solo un mes. Si no, va a tener que llevar terapias. Ese reglamento, estamos a la espera de que se publique.
0: Excelente, excelente. Yo creo que esto responde a la necesidad de toda la población por un transporte más eficiente, no solo público, sino también los transportes privados, ¿no?
3: Claro. Lo que está buscando el gobierno acá, Katiuska, o el Estado, es que menos conductores se vayan a su casa o que tengan la licencia suspendida, y les está dando un gran salvavidas aquel que ya tiene los 100 puntos
1: firmes
3: por infracciones de tránsito, que en solo un mes vuelvan a obtener su licencia de conducir. Antes era 6 meses, pero ¿qué pasaba con aquel conductor que utiliza su licencia para trabajar? En 6 meses, ¿de qué va a vivir? ¿No es cierto? Entonces ahora ya tienes un mes.
0: O sea, va la informalidad, ¿no?
3: Exactamente, pero la idea es que no vuelva a cometer infracciones, claro, ¿no? ¿Por qué? Porque sabe que si vuelve por segunda oportunidad, 12 meses, y a la tercera ya cancelación definitiva. Antes por la segunda vez era 3 años, ahora son 12 meses.
0: Así es, y creo que esa es conciencia, porque incluso hay personas que cuando pasan por el Callao dicen, uy, no, tengo que ir bien, tengo que manejar bien, porque saben lo que pueden pagar, pues las papeletas y las multas y demás. Entonces, si esa conciencia, ese cuidado, lo tuvieran en todo el país cuando pasan por todas las vías y por todas las zonas, creo que sería distinto el transporte en el Perú.
3: Exacto, eso generó mucha responsabilidad, porque las infracciones que se cometen en el Callao sí se notifican de manera oportuna, ¿no? Y si no, claro, hay muchos que no pasan por el Callao, porque si pasan por el Callao podrían intervenirlos y el carro al depósito, ¿no? Pero es cierto lo que tú dices, efectivamente que se impusieron varios dispositivos, cinemómetros, para controlar el exceso de velocidad, y las sanciones eran altas, ¿no? Ahora, esperemos que este reglamento, Katiuska, esta ley de la 32.616 se publique lo más pronto, para ver un poco la nueva tabla de sanciones, ¿no? ¿Cómo quedarán? Y estamos también, Katiuska, esperando que el MTC publique su nueva tabla, la tabla de sanciones, con la reducción de las multas, de los montos, ¿no es cierto? Porque los montos, Rafael Rey, el exministro de Transportes, para él y para todos, creo que consideramos que las multas pecuniarias son demasiado altas, ¿no? Son excesivamente altas, que nada ha servido, no ha significado, digamos, educar al conductor, por lo contrario, ¿no es cierto? El mismo sistema ha obligado que se vayan a la informalidad. Hay que estar a la espera de ambas cosas, del reglamento de esta ley y la nueva tabla de sanciones del MTC, que debe publicarse en los próximos días.
0: Muy bien, vamos a conversar con el público, Tito, sobre todo con los protagonistas de este bloque, de este espacio, que son los amigos del volante. Ustedes pueden comunicarse con Radio Exitoso a través de los números 7410-955 y del 940-800-800. Si es que usted ha sido suspendido por la acumulación de puntos, de 100 puntos negativos, esa nueva ley va a permitir reducir la sanción a un mes, cumpliendo los requisitos que son los cursos, pero también
3: el perfil psicológico,
0: que creo que es importante, ¿no? Tendría que aplicarse para todo en este país. Así que saludamos a ello. Y esta ley todavía no entra en vigencia, ¿correcto?
3: Entró en vigencia ayer 12,
0: ayer,
3: pero estamos a la espera del reglamento, ¿no? La reglamentación del
0: de la reglamentación de la ley.
3: Exactamente.
0: Excelente. Vamos con la primera comunicación aquí en la hora del volante. Hola, buenas tardes.
1: Hola, ¿cómo estás? Habla con Kenny, pequeño.
3: Hola, ¿cómo estás?
0: ¿Cómo estás? Bienvenido.
1: Hola, ¿qué tal? Mire, justo lo que estaba hablando ahorita, a mi padre, hace unos días, con las empresas que lo habían, lo habían cancelado, suspendido su licencia. Uh-huh. Y la pregunta que quería hacer él todavía no se puede acoger a la ley que aprobaron en mayo de este año, la 32.616, creo que.
3: Según, 32.216. 32.616. Son infracciones que no tienen nada que ver con, delitos penales, ¿no? Me refiero a conducir en estado de ebriedad, por ejemplo, o causar un accidente de tránsito. ¿Por qué infracciones tiene la licencia suspendida su señor padre?
1: Le pusieron una M19 por lente, y tiene tres, cuatro leves,
3: M19, no usar lentes, y tiene cuatro leves, y con esos con esas cuatro infracciones, ah, él ha acumulado los 100 puntos, ¿no?
1: Sí, claro.
3: Mira, de hecho que se puede coger su padre a esta ley, a la 32.616, llevando un curso. Y ¿cuándo fue, digamos, la sanción firme? ¿Cuándo su padre, fue notificado con la licencia suspendida? ¿Cuándo se le suspendió la licencia de conducir a su padre?

0: y ahí le salía la sentencia suspendida, pero exactamente no sabemos qué día la han suspendido, la verdad.
1: Uh-huh. Ahora, su papá tiene el perfil preciso para acogerse a esta ley, llevar el curso, pasar por el examen o el perfil psicológico, y en un mes, esta sanción, que debe ser por 6 meses, en un mes su padre podría obtener la licencia de nuevo.
0: Claro, porque exactamente hoy se ha ido, creo, al MTC y le han dicho que el jueves va a presentar su... para que haga un curso el jueves.
1: Tiene que llevar el curso. Lleva el curso, entiendo que debe pasar también el examen de perfil psicológico, y si lo aprueba, automáticamente le van a tener que entregar la licencia. Es decir, si ya pasó más de un mes de los 6 meses de suspensión, su padre tendría la licencia en menos de una semana.
0: Ah, ok.
1: Tiene que llevar el curso, sí.
0: Muchas gracias.
1: Ok, señor.
0: Muchas gracias.
2: Muchas gracias. 12 y 14, somos Radio Exitosa, somos la voz de los que no tienen voz. Hola, buenas tardes.
3: Sí, hola, buenas tardes.
1: ¿Cómo estás?
3: Buenas tardes. Bueno, les saluda. ¿Aló?
2: Sí, lo escuchamos.
3: Sí, buenas tardes. Bueno, les saluda un taxista independiente, y para mí particularmente, las papeletas, o sea, las infracciones que se aplican, se deben de respetar. Ya, nosotros como choferes sabemos lo que está en falta y lo que no está en falta. Uh-huh. Entonces, si te ponen una infracción, tenemos que estar a derecho. Ahora, particularmente como taxista independiente, les pido a ustedes que por su medio traten de invitar a las autoridades competentes, de ATO en especial, para formalizar el transporte público. Ya, porque no es posible que nos hayan mandado a pintar los carros de amarillo, uh-huh, ya, y ves tantos piratas en la calle o carros particulares trabajando con aplicativo. Uh-huh. Eso es injusto. Yo he gastado más de 4,000 soles para poder pintar mi vehículo y veo que todo el mundo en la calle hace taxi. Uh-huh. Y los inspectores de ATO no hacen nada. Y ustedes, por este medio, me parece genial que haya... no, este medio a favor de nosotros los taxistas, pero yo veo que ustedes tampoco nos apoyan en el caso de los taxistas formales, porque siempre le dan prioridad a los aplicativos y eso está mal. Es por eso que todo el mundo tiene carro, se compra su carro particular y se pone a hacer aplicativo. Es por eso que el sistema automotriz va a seguir creciendo. Imagínense ustedes, un minuto por favor y acá termino, imagínense ustedes que ATO solamente contrate carros formales, o sea, taxis amarillos, para brindar el servicio de aplicativo. Ya nadie se va a comprar carro. Nadie se va a comprar, porque la mayoría de peruanos, las cosas como son, la mayoría de peruanos somos acomplejados. Nos compramos carro y con aplicativo para no pintarlo. Uh-huh. ¿Ya? Y el sistema automotriz va a seguir creciendo. Por favor, le pido que por su medio de ustedes intervengan en ese aspecto, inviten a las autoridades y permitan que nosotros hagamos la llamada, ya, para poder cuestionar que están trabajando mal. Uh-huh. Ya, eso es todo. Muchas gracias.
1: Gracias por llamarnos. Taxista independiente, tiene el vehículo pintado de amarillo. Lo que dice es totalmente cierto. Sin embargo, la ATO sí hace operativos contra vehículos que utilizan el servicio, en este caso de taxi, a través de los aplicativos. Y las sanciones son altas, altísimas, ¿no es cierto? Y lo que hace la ATO también es invitarlos a que se formalicen, porque si se formalizan después de haber sido infraccionados, pueden eliminar esa infracción simplemente formalizándose, uh-huh, ¿no es cierto? O de amarillo o a través de un vehículo que esté afiliado a una empresa de taxi ejecutiva, ¿no? Pero tiene que llevar las cintas retroreflectivas, la placa tiene que ser la franja amarillita, tiene que tener un SOAT que es de transporte público, que es un poco más caro, ¿no es cierto? Pasar 2 revisiones técnicas al año. El conductor tiene que portar la licencia A2, ¿no es cierto? Que es ya de un conductor profesional y no solamente la particular, ¿no? Pero, claro, el servicio aplicativo está, digamos, fuera del sistema formal del transporte público, en este caso en la modalidad de taxi en Lima y a nivel nacional. Debería regularse, ¿no? Hubo pretensiones para regularlo hace cuestión de 2 años, Katiuska, pero se hizo mal, y espero que este gobierno o este Congreso regule, pero de manera, digamos, equilibrada, ¿no? Que no le haga competencia a los taxistas independientes formales que tienen el vehículo amarillo, ¿no?
2: Se exigió que pinten todo su taxi de amarillo, pero luego se extendió la fecha, ¿verdad? ¿Hasta cuándo es?
1: No, la fecha ya se cumplió.
2: ¿Ya se cumplió?
1: Ya se cumplió, sí.

0: efectivamente.
1: Porque algunos pintaron, otros pusieron sticker también de amarillo para ahorrarse, ¿no? Digamos, el presupuesto de la pintura.
0: Claro, calcomanías de color amarillo, ¿no? Algunos. Pero eso está vigente, Catiusca, pero lo que sí falta y necesita, creo, es regular al taxi por aplicativo. Como bien dice el señor, es una suerte de competencia, ¿no? Y claro, aquel que tiene un vehículo particular sale del trabajo y puede hacer su taxi hasta la medianoche y claro, si es que no es intervenido por la ATU, la va a hacer linda. Pero de alguna forma también es una suerte de competencia desleal con aquel taxista que tiene la licencia profesional, que pasa un SOAT más caro, que pasa dos revisiones técnicas al año, ¿no? Y todo es la de la ley.
1: Muy bien, Tito. Vamos con la siguiente comunicación. Le damos la bienvenida. Hola, buenas tardes.
2: ¿Qué tal? ¿Cómo está? Buenas tardes.
1: ¿Cómo está? Bienvenido.
2: ¿Qué tal? ¿Qué tal? Bueno, yo, o sea, yo te hablo, disculpa que te llame de esta manera, pero yo te hablo como un usuario final, ¿no? O sea, el peruano de a pie que para... Pero yo vivo en Chaclacayo, Josita. Entonces, a mí no me sirve, disculpando al señor, pero a mí no me sirve lo que hace el reglamento de la ATU ni del MTC. ¿Por qué? Porque el Chosicano está 50 años acá y no hay otra empresa más que entre y no hay otra forma de ayuda para el peruano a pie. Llegamos a Vitarte, la 201, 209, 204, 206, se demora una eternidad en llegar hasta Salaberry, hasta la Marina, 3 horas. ¿Eso es un plan? ¿Eso es un plan de educación vial? ¿Eso es un plan de ayuda? No, señores. La ATU, acorrala arriba, abajo, monumental, hace lo que, o sea, de verdad que le pagamos estos señores 4.500, 4.000 soles mensuales a los señores policías, ¿para qué? Para que se pongan al servicio de estos señores, en vez de realizar su trabajo, irse a Planetado Norte, buscar ladrones, buscar unas cosas, o sea, hablemos de algo conceptual, hablemos de soluciones para el peruano que paga. El peruano de a pie, que está entre los 18 años hasta los 50 años, es el que paga los impuestos, señor. ¿De qué estamos hablando? Estamos hablando de mutar. ¿Por qué existen los taxis colectivos? ¿Por qué existe que el peruano que tiene su carrito ayuda a otro peruano llevando gente? ¿Por qué? Porque no nos sirve, desgraciadamente no nos sirve el tema vial que ustedes están planteando. Entonces, si ustedes quieren que les paguen, si ustedes no quieren multar, ustedes tienen que dar una solución para nosotros, para ser un peruano de a pie, que paga los impuestos. Entonces, yo lo veo a usted, o sea, reiterar a veces en este programa, pero ¿qué solución damos? O sea, esperar que el gobierno te diga, sí, MTC, ya no ayudes al chosicano, ¿esa es la realidad del peruano? O sea, que no se manejen las cosas debajo de la mesa, por favor, centremos en algo que sea conceptual. Carciusca, muchas gracias por estos minutos, de verdad, no era esta la idea, pero desgraciadamente es la forma de hacer Perú. Muchas gracias. Buenas tardes.
1: Gracias, y bueno, aquí escuchamos todas las versiones, todas las opiniones, y muchas gracias por llamar, y de eso trata siempre el espacio que tenemos aquí en Exitosa, donde recibimos todas las llamadas, ya sea con preguntas, consultas, pero también abierto al debate, que es lo más importante, y usted dice algo que es crucial, ¿no? Habla como el usuario final, como la persona que va a usar el taxi por aplicativo, el transporte público, el taxi formal, el taxi amarillo, y gracias por llamar y por representar a muchos que son los usuarios finales aquí en la hora del volante, que son los martes y jueves, y también los sábados tiene un programa propio a las 6:00 p.m. con Tito Alvites, que responde también todas las preguntas de los usuarios.
0: Así de hecho, que Catiusca, voy a un poco contestar al amigo que nos ha llamado. Nosotros tratamos de informar para que el usuario, el conductor, ¿no es cierto?, el oyente, la audiencia en general, tome sus propias decisiones y esté informado o informada, ¿verdad? Nosotros, me gustaría solucionar el problema del transporte, pero eso es bien, bien tedioso. Estamos con esta crisis desde hace muchos años, con vehículos de 25, 30 años. La autoridad hace su trabajo. Entiendo que a veces, efectivamente, la fiscalización puede ser extrema, pero se necesita, por ejemplo, regular el taxi por aplicativos, se necesita darle alguna solución también a aquellos colectiveros que utilizan sus vehículos, ¿no?, para el transporte de pasajeros, como dice el señor, porque hay una necesidad. Hay miles de pasajeros que suben a estos vehículos porque no hay transporte público, digamos, a la mano o que les pueda llevar, digamos, de manera oportuna y rápida hasta sus destinos. Entonces, es toda una serie de problemas que esperemos se resuelva pronto, ¿no?
1: Muy bien, Tito, muchas gracias.
0: Así es, Katiuska, pero te cuento que hay un reporte del tráfico. Se informa que 4 autos se quedaron abandonados o varados en una gran avenida. 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
1: Excelente, muchas gracias, Tito. Así cerramos la hora del volante y nos vamos a conectar con nuestra compañera Karen Santillán, que se encuentra en Jesús María. Contigo, Karen, muy buenas tardes, bienvenida.
3: Katiuska, ¿qué tal? Muy buenas tardes. Información en vivo y preste atención porque la ola de calor se extenderá a nivel nacional, según ha precisado el Servicio Nacional de Meteorología e Hidrología, SENAMI. Hay una nueva alerta roja por altas temperaturas en más de 15 regiones, incluida la capital, Lima. A través de sus redes sociales también han precisado que esas altas temperaturas se van a extender hasta el 16 de octubre. Vamos a escuchar a la ingeniera Raquel Loaiza del SENAMI, porque, ojo, Katiuska, acaba de puntualizar que en la costa las temperaturas podrían llegar a los 36 grados. Escuchemos.
4: En la costa y en la sierra, ¿no? De color rojo, las temperaturas más altas se están dando, como se puede observar acá, desde Tumbes hasta Ica, ¿no? Que es extremadamente cálido. Las temperaturas podrían oscilar, por ejemplo, en Tumbes, en la costa norte, hasta 36 grados, pero no se descarta que bastante localizado podría llegar a mayores de 37, porque es lo que se ha visto en estos días, ¿no? En este contexto del Niño costero. En la parte central, por ejemplo, para la costa central se podría llegar hasta 32 grados, pero tampoco no se descarta por parte de Ica, que en Ica es donde se elevan más las temperaturas, que superen los 32 grados. Y para el sur, las temperaturas podrían llegar a 30 grados, pero no se descarta también picos que superen los 30 grados en la parte sur.
5: Y aquí en la capital, ¿Cómo nos va a ir? También hay algunos distritos que de repente van a presentar más altas temperaturas que otros.
4: Sí, efectivamente, aquí en la capital tenemos microclimas. Los distritos que son más cálidos, que están representando las temperaturas más elevadas, como por ejemplo, que nosotros, SENAMI tiene estación, sería por ejemplo la de Caraballo, que ya llegó a una temperatura de 30 grados. Para estos días está como vamos a tener algo de vientos, cobertura nubosa, para estos días se espera que esté entre 28 a 29 para estos días. Y la parte, por ejemplo, de La Molina, de de Santa Anita, ya también superaron los 29 grados, pero para estos días estarían llegando entre 27 y 28 porque hay cobertura nubosa por los vientos.
3: Entre las regiones que se van a ver afectadas por estas altas temperaturas: Ancash, Apurímac, Arequipa, Ayacucho, Cajamarca, Callao, Cusco, Huancavelica, Huánuco, Ica, Junín, La Libertad, Lambayeque, Lima, Pasco, Piura, Puno y Tumbes. Hay que puntualizar también que estas condiciones son ajenas a la primavera en la que nos encontramos, sin embargo, están asociadas a la presencia del fenómeno El Niño en nuestro litoral. 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
1: Bien, Karen, gracias. Somos Radio Exitosa, somos la voz de los que no tienen voz. 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Somos Radio Exitosa, ya volvemos.
6: Ahora en Exitosa, 12 del día y 27 minutos. 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

0: La temperatura en Lima 22 grados, Piura 24, Trujillo 22 grados, 12 del mediodía con 31 minutos. La presidenta de la República, Keiko Fujimori, realiza hoy un sobrevuelo en la región Cusco para supervisar las acciones de respuesta del gobierno frente a los incendios forestales, así como evaluar la situación de las zonas afectadas por estas emergencias. En otros temas, la Fiscalía Penal de Lima Norte logró que se dicte 18 meses de prisión preventiva contra tres presuntos extorsionadores que habrían ocasionado la muerte de un conductor al incendiar su minivan en el distrito de Los Olivos. Los investigados formarían parte de la banda criminal Los Mexicanos. La línea 1 del Metro de Lima se une al cumpleaños de Jimin, integrante de BTS, y festeja el famoso Jimin Day con la publicación de un post en su honor, presentando el diseño de sus vagones alusivos al cantante, que formó parte de una iniciativa de las ARMYs peruanas tras su llegada del grupo surcoreano a nuestro país. Y en el ámbito regional, tenemos información en vivo desde Tacna con nuestra compañera Elizabeth Ticona. Adelante, Elizabeth, bienvenida.
1: Información en vivo desde la región de Tacna, donde hoy ha amanecido con presencia de neblina y garúas que han dificultado la visibilidad de la ciudad de Tacna. Las lluvias registradas durante la madrugada también provocaron aniegos en distintos puntos de la ciudad, entre ellos la intersección de la avenida Jorge Basadre con la calle 26 de Mayo, la calle Deustoa con Arias Yerahués y hasta 18 forados ubicados en la avenida El Sol, a la altura de la avenida Manuel Cuadros, donde se ha acumulado el agua de lluvias. Esta situación ha generado dificultades para el tránsito vehicular y peatonal, además de afectar al normal desarrollo de las actividades comerciales. Según el Servicio Nacional de Meteorología e Hidrología, para hoy se pronostica una temperatura mínima de 17 grados y una máxima de 23. Con cielo cubierto por la mañana, neblina, lloviznas y ráfagas de viento por la tarde. 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
0: 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Continuamos en exitosa, te escucha con Katiuska Torres Aybar.

0: chicos, somos Radio Exitosa, somos la voz de los que no tienen voz. Martes 13 de octubre. Gracias por la sintonía en Lima y Callao 95.5 de la FM. Y ahora vamos a conectarnos con la coyuntura internacional. Y es que el Papa León XIV ya se encuentra en el quirófano del Hospital Gemelli. El cirujano Stefano Margaritora será el médico que va a operar al Papa León XIV del nódulo del pulmón. Y esta es una información que ha brindado el Vaticano por sus redes oficiales, por su cuenta de X. El Papa León XIV ya está en el quirófano en el Gemelli. La intervención para la extirpación del nódulo en el pulmón está a cargo del equipo de cirugía torácica del profesor Stefano Margaritora. La sala Stampa Vaticana ha anunciado más información esta noche. Por eso vamos a darle el pase ya a nuestro compañero Javier Romero, el jefe de internacionales de Radio Exitosa. Exitosa, somos la voz de los que no tienen voz. Incluso lo conversábamos con el neumólogo Ever Cuenca, ¿no? Que nos explicaba la importancia del postoperatorio, pero también todo depende de dónde se encuentre ese nódulo pulmonar, si está cerca del corazón, si está lejos, el tamaño, y de eso va a depender su próxima agenda. Nos hablaba de 2 o 3 meses para la recuperación total, porque el pulmón es un órgano muy delicado, muy sensible. Sin embargo, su visita aquí está ya prevista para el 11, el 16 de noviembre. ¿Será posible que puedan cumplir toda la agenda? Esa es la preocupación de la población, pero por sobre eso, su salud, su bienestar y su integridad. ¿Cómo se encuentre el Papa León XIV? Ya se encuentra en el quirófano y en la noche el Vaticano va a dar más información a detalle sobre la situación de Robert Prevost, el Papa León XIV, donde ya se ha realizado una misa, incluso se ha rezado el Santo Rosario para que pueda salir todo bien. Así que nuevamente aquí elevamos las oraciones y las bendiciones para que todo salga bien con la cirugía que ya se está realizando del nódulo en el pulmón del Papa León XIV. 12:37, somos Radio Exitosa, somos la voz de los que no tienen voz. Vamos a cambiar el tono de la información para hablar de buenas noticias. No todo es negativo en el país, sino hablar también de la tecnología y la ciencia, cómo crece en territorio nacional, pero cómo crece también en favor de la población vulnerable, de la gente que más lo necesita. Por eso le damos la bienvenida a Juan Martín Rodríguez. Rodríguez, él es investigador de la Universidad Nacional de Ingeniería, la UNI. ¿Cómo está? Bienvenida a Exitosa. Tardes.
1: ¿Cómo está usted?
0: Gracias. Usted nos presenta una solución para la falta de agua. Eso es una maravilla aquí en nuestro país.
1: Muchísimas gracias. Y no solo para la falta de agua, para la falta de agua segura. Esa agua que no nos va a hacer daño. Hay que recordar que en el país la mitad de la población no tiene acceso a agua segura. Es el nivel de dramatismo en el que estamos viviendo. Y esta es una posibilidad tecnológica desarrollada en la Universidad Nacional de Ingeniería para cerrar esa brecha, para hacer que la gente acceda a agua segura.
0: Excelente. Entiendo que eso es una máquina que obtiene el agua de la humedad del aire y puede producir hasta 50 litros diarios. ¿Cómo funciona esa máquina?
1: Así es. Hacemos que la humedad del aire quede en nuestra máquina, luego esa agua que está allí la pasamos por unos filtros que nosotros hemos construido y finalmente hacemos que la luz de alta energía haga su trabajo con unos materiales que también hemos desarrollado y hagan que el agua no tenga ni bacterias, ni virus, ni contaminantes inorgánicos. Por lo tanto, no le va a hacer daño a las personas, pero aún más.
0: Es agua segura.
1: Exactamente.
0: Y potable.
1: Así es, pero aún más, no tiene cloro. Entonces, no sabe ese nivel de rascado que uno siente cuando toma agua clorada, no tan común en nuestra ciudad.
0: Correcto. Ahora, ¿esa máquina es solo una máquina? ¿Se puede replicar en cada distrito de nuestro país vulnerable donde no hay acceso al agua potable? O sea, ¿cuán viable es esta máquina?
1: Así es. Yo me imagino para esos espacios en donde, en la zona periférica de nuestra ciudad, las personas esperan entre media y una hora que ven el camión cisterna, que le dan agua que no es completamente segura, que pagan hasta 8 veces lo que pagamos nosotros por el agua en nuestra ciudad. Esos son los espacios en donde nuestra intervención, yo pienso que sería más que importante, ¿no? Brindaría dignidad, calidad de vida a estas personas que son ciudadanos igual que usted y yo, que
0: con
1: son
0: los
1: peruanos
0: mismos
1: igual.
0: Derechos.
1: Exactamente.
0: Así es, pero también hablábamos de las partes altas, por ejemplo, desde la capital, donde hay un gran nivel de humedad, como es Pasamayito, ¿no?
1: Por ejemplo,
0: conocido como Pasamayito.
1: Exactamente, ¿no? Para esas zonas en donde, como usted decía, se respira agua, podríamos brindar a estas gentes un espacio de nicho, una especialización de la tecnología para ellos, un estudio de caso de cómo las condiciones ambientales a ellos les mejoraron su vida. Yo estaría más que encantado de intervenir ahí y demostrar las bondades de estas cosas que hemos construido en la UNI.
0: Esta máquina construida por los estudiantes y por los maestros, investigadores,
1: sí, claro,
0: de la UNI, ¿cómo se ha financiado?
1: O sea, se financian con los proyectos que hacemos, los proyectos de investigación, de innovación, y en ese proceso hay una mejora continua. Quemamos hitos, obtenemos algo, pero eso no significa que ahí se acabó. Seguimos mejorando eficiencias, seguimos haciendo que cada vez sea más barata la
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1: Producción de esta agua segura. Y así seguimos avanzando en la generación de conocimiento que sea útil para la sociedad.
0: ¿Cómo podemos aplicar esta ciencia, este invento que se ha hecho en la UNI en varios distritos del país? ¿Se compraría una máquina por distrito? ¿Cómo hacemos que esta idea se pueda hacer realidad?
1: Por ejemplo, yo lo imagino como aquella que entra dentro de su casa.
0: Y en los hogares.
1: Lo pone dentro de su casa, tan sencillo como eso. No hace bulla y puede fácilmente ser utilizada allí.
0: Excelente. ¿Qué tamaño tiene la máquina?
1: Nosotros, la nuestra, tiene más o menos 1.5 metros en este caso, pero estamos, como le digo, optimizándola para que sea de banco, ¿no? Para que tenga, no sé, 80 centímetros, para que sea maniobrable.
0: Si la gente compra, no sé cuántos, herramientas, cuántas cosas de gran tamaño, porque lo ve por las redes sociales, ¿por qué no comprar eso que sería vital para su vida, ¿no? Para el día a día. Estamos viendo las imágenes de la máquina.
1: Sí.
0: Ese es el proceso, ¿no? Purificador.
1: Sí.
0: Por favor, explíquenos.
1: Sí, bueno, ahí tenemos el fotocatalizador, que es un material que reacciona con la luz y que está dentro de nuestros cartuchos, que cuando pasa el agua matamos todo tipo de bacterias y virus. O sea, no sale nada potencialmente dañino para las personas.
0: El resultado final,
1: ¿no? Y ese es el
0: ¿no?
1: resultado final, sí. Y por ahí creo que aparezco tomando el agua y estoy aquí con usted, así que...
0: Está vivito y coleando.
1: Ahí estoy.
0: Ahí está tomando el agua. Eso podría ser cualquier cañería, cualquier tubería, grifería de cualquier ciudadano peruano.
1: Exactamente, a disposición de las personas, ¿no?
0: Qué maravilloso. ¿Sería costoso comprarlo? No. ¿Sería un trabajo en conjunto con el Estado, con los municipios?
1: Así es, nuestra vocación es que esto sea un bien público, ¿no?
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1: Y tratar de alguna manera que el Estado, con algún tipo de ayuda, pueda ingresar a estos sitios vulnerables, donde podamos mejorar su calidad de vida.
0: Porque la realidad que nos grafica Sedapal es llevar agua hasta las partes tan altas, porque Lima crece hacia arriba en los últimos años o décadas, es muy costoso, ¿no? O sea, cuando preguntamos y cuestionamos, ¿por qué no tienen agua? Porque la población ha ido también invadiendo esas zonas y es muy costoso llevar el agua, pero si tú le llevas una máquina que pueda reducirse hasta en 80 centímetros y se lo entregas a cada poblador, que pueda tener agua además de calidad.
1: Así
0: sin
1: es.
0: Cloro, eso
1: Así
0: es un golazo.
1: Así es. Yo creo que es una oportunidad grande para, como le digo, cerrar las brechas, ¿no? Esas brechas de indiferencia, de limitaciones que tenemos como sociedad con personas que son ciudadanos como usted y como yo, y que tienen absolutamente los mismos derechos que usted y yo, ¿no?
0: ¿Cómo surge la idea de esta máquina?
1: Bueno, nosotros tenemos más de 20 años trabajando en tecnologías para la purificación de agua en zonas rurales. Debido a esto, tenemos toda la cadena de trabajo, desde publicaciones científicas hasta prototipos en campo, pasando por innovaciones en laboratorio y después llegando a implementaciones tecnológicas. Justamente tenemos 3 plantas de descontaminación ya funcionando desde el 2020 en diferentes pueblos en la selva de Perú. Se instalaron y se desplegaron por los pobladores ahí. y esta agua hace que el agua subterránea de estas poblaciones sea segura también. Entonces, nosotros con ese concepto de que necesitamos proveer agua segura a la población, desarrollamos diferentes iniciativas, ¿no? Estas tres que están ahora en octubre, vamos a volver a mejorarlas y hacer que se conecten con nosotros aquí en Lima. Y entonces, conectándose, nosotros vamos a ver cuándo empiezan a necesitar algún tipo de ayuda las mismas plantas, ¿no? Y vamos a poder ayudar a la gente antes que se malogre algo. O sea, ese nivel de interconexión que nos brinda también la tecnología actualmente es la que estamos desarrollando activamente, ¿no? Allá en la Universidad Nacional de Ingeniería, que está haciendo con esto una intervención territorial, ¿no? No solamente nos quedamos en las publicaciones, en las patentes, ¿no? Que tenemos. Tenemos de ambas, pero llegamos hasta tan lejos como se pueda, como le decía, para convertir esto en un bien público, ¿no?
0: Excelente, gracias. ¿Cómo podría contactarse con ustedes, las autoridades o la empresa privada interesada?
1: Estamos en el Centro para el Desarrollo de Materiales Avanzados y Nanotecnología en la Universidad Nacional de Ingeniería. Ahí con gusto los esperamos. Dicho sea de paso, el CEMAT, como le llamamos, es miembro de la red de centros de excelencia en tecnologías transformadoras de la Organización de Estados Americanos, ¿no?
0: Muy bien, gracias y felicidades a todos ustedes, ¿no? Porque no solamente se quedan en el análisis o en las publicaciones científicas, sino en la acción y en beneficio de la población vulnerable.
1: Así es. Muchísimas gracias por la invitación y a su disposición en cualquier momento.
0: Encantados. Gracias a nuestro invitado Juan Martín Rodríguez Rodríguez, investigador de la Universidad Nacional de Ingeniería UNI. Muchas gracias. Y hasta ahora, 2:46, nos vamos para Cusco. Ahí se encuentra nuestro compañero Diego Sancho. Contigo, Diego. Buenas tardes. Bienvenido.
2: Gracias, compañeros. Información en vivo desde la ciudad del Cusco. Hay una disyuntiva aquí en la región porque aún vecinos del distrito de San Jerónimo no cuentan con gas y sobre todo ellos están pidiendo la oportunidad de tener ese servicio importante para el distrito jerónimo y para la región del Cusco. Estamos con el alcalde del distrito de San Jerónimo, no, Máximo Rimalli. Máximo, un pedido del distrito y sobre todo también de la región.
3: Sí, ante todo, muy, muy buenas tardes acá desde el distrito de San Jerónimo, Cusco. Pues con mucha tristeza y con mucha pena, nosotros también exigimos que el gas que tenga ya pronto aquí en San Jerónimo, también en la región del Cusco, y como también tenemos conocimiento para las 7 regiones. Yo quiero manifestar y exijo muy rotundamente, porque nosotros ya tenemos una planta de regasificación aquí en la estación de Patapata, en lo que es en el sector. Sin embargo, ya tenemos instalada la matriz del gas que realmente está aquí ya en 25 kilómetros. Y no es justo que hasta ahora no haya instalación domiciliaria. Por eso exigimos que ya pronto, que de una vez haga instalación domiciliaria, para que de esa forma seamos beneficiados, porque también tenemos todo el derecho como cualquier ciudadano, ¿no?
2: Existe un fracaso, pero hay de repente algo favorable con el tema de calidad. ¿Cuál es la situación al respecto?
3: Sí, sabemos que, bueno, son algunos de repente por malas decisiones de nuestras autoridades competentes, y esta vez, así como usted dice, de que realmente hay una empresa cálida que está haciendo servicio en la ciudad de Lima. Y acá, ¿por qué no también agilizar? Porque lo que queremos es dinamizar, y inmediatamente exigimos que haya solución de instalación a domiciliario, porque ya tenemos matriz y una planta de regasificación de gas.
2: ¿Qué es lo que dicen las autoridades? ¿Por qué no se le da este beneficio importante a Cálida para que puedan tener gas?
3: Bueno, seguramente ellos están evaluando tal conforme como está, porque aquí ya tiene que ver ya capacidad de gestión, capacidad de decisión política, porque es un trabajo que se tiene que hacer mancomunado para el beneficio de la población. Entonces, yo exijo desde aquí, ya de una vez que den, sea quien fuera, pero ya de una vez aquí que se necesita pronto este trabajo de instalación domiciliaria.
2: Teniendo la matriz, sería importante que Calidad comience a hacer los trabajos y que también los beneficiarios, ya no sean uno o dos, sean el distrito de San Jerónimo y precisamente también la ciudad del Cusco, ¿no?
3: Sí, definitivamente sabemos que esta empresa Calidad está trabajando en la ciudad de Lima. ¿Y por qué no de repente acá en Cusco también, una vez que empieza a trabajar? Ahora, si hay otra empresa, ¡exitosa!, también, pero dé prioridad a la empresa que ya está ejecutando, que ya tiene conocimiento, ya tiene experiencia. Entonces, ¿qué falta aquí? Solamente falta decisión de las autoridades que de una vez que den prioridad.
2: Perfecto. Ahí escuchábamos al alcalde del distrito de San Jerónimo y también a los vecinos, quienes están comenzando a hacer el llamado importante por parte de las autoridades y pongan una atención aquí en el distrito jeroniniano y sobre todo en la ciudad del Cusco, con la participación de Cálida. Y esto será una respuesta por parte de las propias autoridades regional y también del estado peruano. Para 99.3 en Cusco, informamos Diego Sancho, Sidosa, la voz de los que no tienen voz.
0: Bien, Diego, muchas gracias. Justicia. noticia, ¿no? El gas en el Cusco, la masificación del gas, que es lo que tanto se espera. 12:50, somos exitosas, somos la voz de los que no tienen voz, y ahora nos vamos para Piura. Ahí se encuentra nuestra compañera Luciana Farías. Contigo, Luciana, muy buenas tardes, bienvenida.
4: Buenos días, compañeros. Información en vivo desde Piura. Nos encontramos en la Basílica Catedral de Piura, donde fieles devotos vienen a conmemorar esta fecha importante para el norte del Perú, aquí en Piura. Hoy en la fecha principal, 13 de octubre, celebrando al Señor cautivo de Ayabaca. Aquí los creyentes tienen la oportunidad de acercarse a la imagen para elevar sus oraciones, agradecer por los favores y renovar su fe en esta fecha tan significativa y representativa de la región Piura. Esta devoción tiene su principal centro de peregrinación en la provincia de Ayabaca, hasta donde cada año llegan miles de personas, algunas de ellas caminando durante varios días para cumplir sus promesas y participar en las celebraciones religiosas. Es muy importante recordar que en el año 2013 el Ministerio de Cultura declaró Patrimonio Cultural de la Nación a la peregrinación y festividad del Señor cautivo de Ayabaca. La próxima actividad será hoy en la noche, donde cientos de fieles se van a reunir y acompañar a la imagen en procesión aquí en el centro de Piura. Esa es la información que tenemos en vivo desde Piura en los 104.1 de la FM. Exitosa la voz de los que no tienen voz.
0: Bien, Luciana, gracias. 12:51, somos exitosos en Lima y Callao por la 95.5 de la FM, y es oficial, ya sabemos de que el Papa León XIV ha ingresado a sala de operaciones, donde se le va a extraer ese nódulo pulmonar, y el Vaticano en horas de la noche va a brindar más información sobre su estado de salud. Por eso nos vamos para Chiclayo, ahí se encuentra nuestra compañera Antoine Bravo. Contigo, Antoine, muy buenas tardes, bienvenida.
5: Información en vivo desde Chiclayo, Yanina César Córdoba, exdirectora de Caritas, quien trabajó durante 8 años junto al Papa León XIV, elevó sus oraciones por el éxito de su operación y su pronta recuperación. Escuchemos sus declaraciones.
6: Estamos rezando el Santo Rosario, encomendándolo mucho, rezándole a la Virgen para que la operación salga muy bien. Confiemos en la providencia y estamos seguros que nuestro Santo Padre va a salir bien de esta operación y que queremos Papa León para rato. Sí, yo creo que todos esperamos que se recupere pronto y volverlo a ver, que esa recuperación sea rápida para que pueda visitar su casa, porque todos los chiclayanos lo esperamos con mucho cariño, ya que es parte de nuestra familia. Él es un chiclayano más y él conoce toda la ciudad, hay mucha gente que lo quiere. Y ya los preparativos vemos, ¿no? Los jóvenes están ensayando los coros para recibirlo como se merece y demostrarle el cariño tanto que él nos tiene, nosotros también le tenemos a él. Bueno, yo lo vi en mayo de este año en Roma, teníamos una mesa técnica de cooperación internacional y ya estando allá, pues definitivamente se realizó ese encuentro. Fue muy emocionante ya verlo vestido de blanco, con una gracia exitosa, muy especial. Dio mucha alegría a ambos volvernos a encontrar después de haber trabajado tantos años juntos. Y mira cómo es la vida, que con la persona que compartí la labor social, porque fue un gran amigo, un gran padre, o lo es hasta ahora, pues llegar a ser el Papa del mundo, ¿no? Es una bendición de Dios haberlo conocido y seguir siendo amigos.
5: Mientras transcurre su operación, las oraciones desde Chiclayo siguen presentes por el Papa León XIV. Esa es la información que tenemos desde Chiclayo para los 98.9 de la FM. Exitosa la voz de los que no tienen voz.
0: Así es, muchas gracias a Antoine. 12:54, tenemos información que presentar. Esta es una noticia que nos brinda Alerta News 24 en sus redes oficiales. La cirugía del Papa León XIV para extraer el nódulo pulmonar concluyó positivamente, como se esperaba, según declaración del Vaticano. Esta es una noticia en desarrollo. Le recordamos este dato para toda la población que estaba a la expectativa de cómo habría salido la cirugía de Robert Prevost, el Papa León XIV. Según la información que nos brinda el Vaticano y ese medio de comunicación internacional Alerta News 24, la cirugía del Papa León XIV para extraer ese nódulo pulmonar ha concluido, ya finalizó, y esto de forma positiva, como se esperaba. Recordemos que él ha sido operado por Stefano Margaritora en la clínica policlínico de Gemelli, ubicado en Italia, y ha surgido con bien, como se esperaba, y por supuesto estamos a la expectativa de más noticias que nos pueda brindar el Vaticano sobre su estado de salud. Lo cierto es que ya culminó la cirugía y todo ha resultado con éxito, de forma positiva, como esperaba la población del mundo, porque se le espera también con los brazos abiertos aquí al Papa León XIV. Y esto es lo que se menciona la sala estampa de la Santa Sede, que todo ha concluido de forma positiva, según lo previsto, ¿no? Y vamos a seguir informando cualquier información, cualquier dato último se va a ser informado por la sala estampa del Vaticano. Noticia en desarrollo, repetimos este dato, ha concluido ya la cirugía del Papa León XIV, oficina de prensa de la Santa Sede. Finalizó la intervención positivamente en tiempos y formas y el Santo Padre volvió a la habitación. Más información seguirá, o sea, noticia que va a continuar a la expectativa de ello, lo cual, por supuesto, agradecemos a toda la población que está conectada con Exitosa, que tenía esta pregunta. Finalizó la cirugía y todo gracias a Dios, porque es el hombre de Dios el que representa a Dios en la tierra, a Jesús en la tierra, ha culminado con éxito, así que Chiclayo, Cusco, Lima, todo el país puede estar tranquilo, puede respirar. Había niños orando por el Papa, personas en la misa también rezando el Santo Rosario, millones de personas que han elevado una oración al de arriba, al grande, a Dios, para que pueda cuidar al Papa León XIV en esta cirugía. Luego de esta noticia vamos a conectarnos también con la coyuntura nacional, así que nos vamos para el Congreso. Ahí se encuentra nuestro compañero Omar Coca. Contigo, Omar, buenas tardes, bienvenido. 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
7: Información en vivo desde el Congreso de la República. En estos momentos continúa la Comisión de Constitución de la Cámara de Senadores. Ha culminado ya la participación del grupo especializado, el grupo consultor, sobre si se debería añadir o no algunos puntos en el documento aprobado por la Cámara de Diputados. En estos momentos vamos a presentar dos declaraciones en torno a la controversia por la actitud del ministro del Interior Astudillo en la comisión del día sábado. Por un lado, Alfonso López Chao, senador de Ahora Nación, señaló que tiene la intención de iniciar una interpelación contra el ministro. Así han respondido dos senadoras, una de Fuerza Popular y otra de Buen Gobierno. Escuchemos.
8: Señor del gasolinazo, que tuvo ese problema hace varios años atrás, se refiere al ministro del Interior, la señora Astudillo. Bueno, yo lo he tenido al frente y la verdad es que me ha llamado la atención. No lo conocía, no conocía su personalidad, pero es una persona sumamente vulnerable. Y él ha sido el que ha armado todo este problema del día que, y el señor Mesía, que no puso orden. Lo único que se le pedía, claro, estuvo presente, era que pusiera orden y no lo hizo.
9: El ministro no propició, entonces no me parecería realmente pertinente, pero los diputados que tienen a su cargo el ejercicio del control político tienen la absoluta libertad de hacerlo, pero la verdad creo que es un tema que parecería más bien como un acto de reproche, ¿no? Y en realidad no por la mala actuación que el ministro pudiera estar realizando.
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0: Así es, Amar, muchas gracias. Vamos a la pausa, pero volvemos con mucho más. 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

0: programa, somos Radio Exitosa, somos la voz de los que no tienen voz, al ritmo de Ricardo Arjona con esta canción épica que pasará a la historia con la historia del taxi, ¿no? Una canción tan conocida, popular, de sus mejores éxitos de toda su carrera.
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0: pasó. Y ha hecho realmente noticia global el gesto que ha tenido Ricardo Arjona, que le ha regalado un auto a Pocho. ¿Quién es Pocho? El hombre en quien se inspiró para escribir esa canción maravillosa que estamos escuchando todos los de Radio Exitosa. Historia de un taxi. Su historia ha sido retratado con la voz, la melodía, el sonido de inspiración, la energía del gran Ricardo Arjona, que lo llevó al estrellato, a la fama mundial. Ricardo Arjona tuvo un gesto especial con Pocho, que es el hombre que inspiró una de sus canciones más recordadas, maravillosa, Historia de un taxi. El cantautor guatemalteco le regaló un automóvil en un encuentro cargado de emoción y recuerdos. La historia de Pocho, ¿no? Triste, de amor, desamor, melancolía, nostalgia retratada en una canción y ahora recompensado. El momento se conoció en México y rápidamente despertó la emoción de los seguidores de Arjona, que celebraron el reencuentro y el regalo. Le regaló un carro amarillo moderno. Hay canciones que siguen vivas mucho después de haber sido escritas. Esta además volvió a poner en escena a quien estuvo detrás de su inspiración, el gran Pocho. La historia es impactante. Una y seis, somos Radio Exitosa, somos la voz de los que no tienen voz. Más noticias felices, más noticias positivas el día de hoy, martes 13 de octubre, con esta canción de Arjona, Historia de un taxi. 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
1: Es de clase muy sencilla.
0: Y hasta ahora nos conectamos ya con la coyuntura nacional, por eso nos vamos para San Isidro. Ahí se encuentra nuestra compañera Karen Santillán. Contigo, Karen.
2: Katiuska, muy buenas tardes. Información en vivo y atención, porque el Ministerio de Educación acaba de anunciar algunas medidas ante el fenómeno El Niño. El vocero del Minedu, Manuel González, jefe de la ODENAJED, ha dado cifras, Katiuska, cifras alarmantes sobre los centros educativos que podrían ser afectados por inundaciones. Escuchemos.
3: Normalmente las clases acaban la quincena de diciembre, ¿cierto? Ustedes pueden ver que ante inundaciones con un nivel muy alto tenemos 2.262 locales educativos que podrían ser afectados y con nivel de exposición alto 11.086 locales educativos. Y para el tema de exposición ante movimientos en masa, en un nivel alto tenemos 3.804 locales educativos y en un nivel alto 5.670.
2: Bien, Katiuska, estas son las cifras alarmantes de los colegios que se podrían ver afectados por las precipitaciones, pero además de ello, el vocero del Ministerio de Educación ha indicado que en 10 regiones se va a adelantar el cierre del año escolar debido a las precipitaciones. Estas regiones son Tumbes, Piura, Lambayeque, La Libertad, Ancash, Arequipa, Junín, Inca, Tacna y Huánuco. Escuchemos.
3: ¿Cierto? Pero a raíz de la información de las instituciones técnicas científicas, inicialmente nos decían que las lluvias intensas se iban a iniciar en el mes de diciembre. Producto de ello es que ya algunas regiones han determinado a través de diversos documentos el fin del año escolar. Por ejemplo, Tumbes el 4 de diciembre, Piura el 27 de noviembre, Lambayeque el 4 de diciembre, La Libertad el 2 de diciembre, Ancash el 4 de diciembre, Arequipa el 11 de diciembre, Junín el 4 de diciembre, Ica el 30 de noviembre, Tacna el 11 de diciembre y Huánuco el 11 de diciembre.
2: Bien, Katiuska, esas son las regiones que van a adelantar el cierre del año escolar pero además se ha puntualizado de que van a haber clases virtuales y clases vía televisión por el canal del Estado para las regiones afectadas por las lluvias, en caso se tengan que suspender las clases escolares por este problema. Escuchemos.
3: Canales Aula TV. Van a ser espacio de 2 horas diarias, de lunes a viernes, donde los estudiantes van a poder llevar algunos temas importantes que no van a poder llevar en clase. Y ojo que esto no va a reemplazar el currículo escolar, no va a reemplazar las clases normales en el aula, pero sí va a reducir, digamos, el hecho de que el estudiante no tenga qué hacer o no tenga cómo desarrollar las clases que quedaron pendientes si es que su local educativo fue afectado y está en clases remotas.
2: Bien, Cachusca, son algunas de las acciones que ha adelantado el Ministerio de Educación ante el fenómeno El Niño. 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
0: Así es, Karen, muchas gracias. Una cifra importante, no más de 11.000 colegios serían afectados por las inundaciones frente al fenómeno del Niño. Incluso el colegio donde estuvo ayer Keiko Fujimori, el colegio de Senos, que está ubicado en Chaclacayo, también estuvo inundado completamente con el paso del ciclón Yaku en el 2023. Es un colegio con una piscina grande y estuvo llena de lodo, o sea, ha sido terrible, solo con el Yaku. Esperemos, pues, por supuesto, que eso no pase con el fenómeno del Niño, pero es una realidad. A esta hora vamos a darle la bienvenida a nuestra compañera Chantal Ordóñez, periodista de Exitosa, con la pregunta del día, la pregunta exitosa. Hola, Chantal, ¿cómo estás?
4: Hola, Katy, ¿cómo estás? Muy bien, de hecho estamos bastante bien todos nosotros, muy aliviados
0: por el papita,
4: por el Papa León. Sí, estábamos bastante nerviosos, definitivamente es nuestro Papa, pero también sabemos que tiene una edad avanzada, entonces hay que cuidarlo muchísimo.
0: Y es peruano, además.
4: Y es peruano.
0: Tiene que venir el 11, por favor.
4: Pero por supuesto, todo va a depender siempre de su recuperación.
0: Y ojalá pueda ir a Cusco, ¿no? Hay una posibilidad, y eso lo han dicho los doctores, que posiblemente no llegue a Cusco.
4: Probablemente. Bueno, hay que esperar a que definitivamente ellos tomen la mejor decisión para que él esté bien, para que él llegue en las mejores condiciones, y por supuesto todo va a depender de su estado de salud, pero ahora la felicidad está ahí, es que él ya salió de esta operación.
0: Está sano y esperamos,
4: y esperamos su completa recuperación muy pronto. Todo nuestro amor y nuestro cariño hasta Roma al Papa León XIV y su recuperación. Bueno, vamos de inmediato con la pregunta exitosa del día, Katy. Es la siguiente, ya está publicada en todas nuestras redes sociales. ¿Está de acuerdo con imponer medidas disciplinarias en los colegios? Por supuesto, esto es tras el anuncio de la presidenta Keiko Fujimori sobre los lineamientos para la gestión de la disciplina escolar en educación básica, que está bastante riguroso, están muy juiciosos. Entonces queremos escuchar la opinión de la población, Katy.
0: Así es, pero también un punto importante es que se incluye y se sanciona a los padres de familia que no sean responsables, que no vayan al colegio si es que hay alguna falta grave de los chicos. Y eso me parece positivo.
4: A mí también, porque mucho tiene que ver, de hecho, la educación que le van a dar los padres desde casa. No todo el trabajo se va a hacer en el colegio, definitivamente. Entonces, medidas muy importantes para poder mejorar la educación escolar y, por supuesto, todas las acciones, todo la educación de los niños, Katy.
0: Sin celulares, además, se prohíbe las faltas injustificadas, sí. Que las chicas también

0: la falda en el tamaño como tiene que estar, sin maquillaje, sin los cabellos pintados. Eso se ha cuestionado, pero creo que hay que ir pues a lo más importante, que es que los chicos estén seguros en el aula, que vayan a estudiar, a aprender y que sean felices.
1: Totalmente.
0: Y sean seguros, que estén seguros sobre todo. Ojo que también se ha prohibido que las sanciones, Chantal, sean físicas. O sí. sea, que el director o el profesor maltrate, lastime, humille o discrimine al alumno que cometió la sanción. Disciplina no es violencia.
1: Así es, Katy. De todas maneras, sí se le devuelve la autoridad, o se va a tratar de que se le devuelva la autoridad al maestro, pero como bien lo mencionas, disciplinar, educar, no quiere decir que van a tener que humillar a los estudiantes, porque ese no es el punto. Entonces, vamos a conocer alguna de las respuestas de las redes sociales que nos han comentado, Katy. A ver, si me ayudas, por favor.
0: A ver, Oshin Araceli Aguilar, es hora de volver a inculcar disciplina. El mundo de las baterías también se ha pronunciado. Totalmente de acuerdo. Creo que la educación y la disciplina empieza desde el colegio. Ya es hora.
1: Así es, tenemos a Flor Blanco también. Dice, por supuesto, sin disciplina no hay aprendizaje. Emiliano Rondán Villafuerte, totalmente de acuerdo. En educación deben darse cambios estructurales y este tipo de medidas son necesarias para avanzar en disciplina y algo de responsabilidad. Guillermo Poma también comenta, la disciplina es la clave del éxito. Ingrid Alesia también nos comenta, totalmente, disciplina. En mis tiempos, mujeres bien recogidito el cabello y su cinta, más la insignia, falda de colegio de la rodilla, dos dedos abajo, limpiecita, luego se tenía que ser puntual, totalmente disciplina en el colegio. Son algunas de las respuestas de las redes sociales, Katy.
2: Yo estoy de acuerdo,
0: en
2: la verdad.
0: ¿En tu época también?
2: Sí.
0: El moño encima con red y con malla, sí, con laca.
1: Con el picarón también me hacía.
0: Y yo recuerdo que me pintaba un poquito los ojitos cuando estaba en quinto a lavarse Torres Aibar y tenía que lavarme la cara hasta el final y ya podía entrar sí, a clase.
1: A nosotros, ¿no?, nos hacían extender las manitos todos en fila india.
0: Tampoco,
1: para revisarnos las uñitas, que estuvieran bien cortadas. A mí me parece bien, porque finalmente estamos yendo a estudiar, o bueno, en nosotras, en nuestra época, ahora los chicos están yendo a estudiar y es necesario que se sigan esas normas, las reglas, claro que sí. Pero vamos con las llamadas. Hola, ¿cómo está?
3: Aló.
1: Aló, ¿cómo está? Bienvenida.
3: Hola, ¿qué tal? Yo sé que el tiempo en televisión es clave, pero yo llamo también porque es importante recalcar que la disciplina, los valores, los principios vienen de casa. En el colegio se va a aprender y lo que debe primar son los estudios. De hecho, lo que ha hecho la presidenta me parece magnífico, me parece muy bien. Yo estudié en un colegio militarizado y sé lo que es la disciplina, pero yo no soy disciplinada porque en el colegio me lo enseñaron, sino en mi casa, mis padres. Yo vivo actualmente un tema con una niña que es mi hija de 9 años, que ha venido siendo víctima de bullying en el colegio actual en el que está. La voz se me quebranta porque han querido minimizar. Presenté mi documento, hasta el día de hoy no tengo respuesta alguna. Voy a darle el beneficio de la duda a esa directora que dijo que yo quería conseguir con este papelito, que no me la toquen a mi hija, que no me la molesten. Por Dios santo, estamos hablando de bullying de niñas de 9 años. Bullying no solamente es pegar, la llama, le pone adjetivos calificativos, hasta que hizo algo que fue ya demasiado. 2 semanas, los cuales no pude dormir, me la pasé llorando y decía, no crío hijos malos, no crío hijos violentos ni agresivos. Y cuando en algún momento quise hablar con la madre, nunca me escuchó. Y luego quiso pedir unas disculpas, pero no basta con eso. Ahora para mí es actuar legalmente. Y eso del bullying debe de ser bien tocado siempre. Y es bueno que ustedes permitan a la audiencia que nos comuniquemos. Porque lo estoy pasando esto ahorita mismo. Hace poco ha pasado. No, o sea, es reciente, es reciente. Y la disciplina debe venir de casa, deben de también en los colegios valores. Privados, exacto.
0: Si usted nos permite, por favor, nos puede dejar su

0: número de contacto, el caso nos interesa, así sí. Que por favor la producción va a tomar su número de contacto, sobre todo para ver cómo se desarrolla el colegio, cómo actúa el colegio frente a una demanda de un caso de bullying, sobre todo con niñas de solo 9 años, y ahora con los lineamientos que presenta esta gestión de la presidenta Keiko Fujimori, los padres tienen que atender al llamado del colegio, si no pueden ser denunciados ante la Defensoría del Niño y el Adolescente, incluso ante el Ministerio Público.
1: Así es, Katy, así es. Muchas gracias, señora, por comunicarse con nosotros y también por tener la valentía de exponer su caso. Producción va a tomar nota del número para poder comunicarnos con usted y nos dé más detalles del caso. Vamos con más llamadas, por favor. Hola, ¿cómo está? ¿Aló? Buenas tardes.
2: Aló, señorita Cachusca.
0: Así es, ¿cómo está? También Chantal nos acompaña con la pregunta del día. Chantal Ordóñez va a tomar la llamada.
2: Señorita, sobre todo, ¿no? Estamos de acuerdo con esas medidas disciplinarias en los colegios. Yo particularmente estoy de acuerdo con los padres de familia porque hay exageración de los alumnos en los colegios, en los centros educativos. Me parece que ya se ha quitado la autoridad a los profesores, a los directores, a los y eso está muy mal. Ya los alumnos están portando muy soberbiamente, que no están de acuerdo. Yo particularmente, señorita, lo felicito, ¿no? A todos quienes están ejecutando el programa, sobre todo mil bendiciones, señorita Cachuca, a usted y exitosa.
0: Muchas gracias, gracias por la llamada. Saludos para Villa El Salvador. Está de acuerdo con imponer medidas disciplinarias en los colegios y sobre todo con el caso del bullying, Chantal, ¿no?
1: Sí, Katy. Es
0: o
1: terrible.
0: Sea, y siendo tan chiquitos, ¿no? Tan asustados, pequeños. Llorando, y eso también pues afecta a toda la familia.
1: Totalmente, y esas son actitudes que ellos adoptan, ellos ven, entonces creen que está correcto lo que están haciendo. Es un trabajo en conjunto, definitivamente, no solo es del colegio, también es responsabilidad de los padres, y ahora con estos lineamientos, pues ellos también van a tener que responder por sus hijos, obligatoriamente, o van a ser denunciados. Vamos con más llamadas. Hola, ¿cómo está?
3: ¿Cómo están? Muy buenas tardes, desde Iquitos.
1: ¿Qué tal?
3: Yo estoy de acuerdo, señorita, que se haya implementado estas medidas, porque en realidad se ve mucho libertinaje. Los niños están descuidados, las niñas, se nota que no hay un cuidado en el interior. Por eso los auxiliares o el personal docente no se preocupa por hacer un seguimiento, qué es lo que están haciendo los alumnos o alumnos, ¿no? En este caso yo estoy de acuerdo, señorita, desde Iquitos, César Honorio.
0: César. Muchas gracias, señor Honorio. Gracias.
1: Gracias, César. 7410-955 y el 940-800-800 para que puedan responder a la pregunta exitosa del día. ¿Está de acuerdo con imponer medidas disciplinarias en los colegios? Los escuchamos. ¿Aló?
4: ¿Me escucha?
1: Le escucho perfecto. Buenas tardes. Bien.
4: Señorita, disculpe, yo veo siempre exitosa y les felicito. Yo soy madre de familia y yo no me gustaría que en mi jardín de mi hijo o en los colegios siga habiendo ese tipo de bullying. ¿Por qué? Porque duele a un padre de familia. Ahora, a los niños, adultos, esos niños ya grandes que saben diferenciar lo que es malo y bueno en los colegios, se les debe expulsar para siempre y darle un documento que no se les reciba en las universidades, porque va a continuar con esa maldad en las universidades o cualquier otro tipo de lugar. Dos, a los padres también se les debe sancionar una multa grande por educar hijos malcriados, hijos abusivos, hijos sin respeto, sin amor. A esos padres también hay que sancionar, señorita. Esa es mi opinión. Y muchas gracias.
1: Gracias, señora. Gracias por su amable opinión. Sí, hay padres que a veces minimizan las actitudes de los niños o la justificación es que estaba jugando, son niños, no ha querido hacerlo, ya lo voy a corregir en la casa y no lo hacen, Katy.
0: Así como lo has dicho muy bien, Chantal.
1: Totalmente. Vamos con más llamadas. Hola, ¿cómo está?
5: Tardes, habla la señora Esther de San Juan de Lurigancho.
1: ¿Cómo está?
5: Yo también opino que está bien las medidas, pero también deben, no sé, los profesores o las autoridades del colegio, cuando ven a un niño que están haciendo esas cosas malas o se están comportando mal, también deberían llamar a los padres, y si los padres no vienen, entonces denunciar a esos padres, porque hay muchos padres que agreden a sus hijos, que golpean a sus hijos, que se emborrachan en la casa y no pueden controlar a los hijos porque ellos se portan mal. Entonces, por lo tanto, esos padres deben ser castigados para que puedan guiar bien a los hijos. Esa es mi opinión.
0: Excelente, y es justo lo que se establece aquí en los lineamientos, los nuevos lineamientos, donde se ha dado un plazo de 30 días hábiles, y esto es para colegios nacionales y particulares, donde el padre también tiene protagonismo con la educación de los chicos.
1: Así es. Muchas gracias, señora. Gracias por compartir su opinión con Exitosa. 7410-955 y al 940-800-800. Vamos con una llamada más. Hola. Por favor, bajemos el volumen de la radio, de la televisión, por favor, señora, antes de comunicarnos, si nos escucha doble. A ver, baje el volumen, por favor. 7410. ¿Sí? ¿Aló? ¿Aló?
6: ¿Aló?
1: ¿Cómo está? Bienvenido, adelante.
6: ¿Aló?
1: ¿Aló, cómo está? Lo escuchamos, por favor.
6: Buenas gracias, muchas gracias. También hay que ver que...
0: Uy, ahí perdimos la comunicación.
7: ¿Aló?
0: Ahí está, lo escuchamos, por favor.
7: Ya, y estoy de acuerdo con las medidas que están poniendo, porque yo me fui al colegio a ver sobre un problema de mi hijo, estaba esperando al profesor, entonces vino un alumno del baño y le tiró un patadón a la puerta. Entonces yo le dije al profesor, ¿usted cómo permite que le falte el respeto? Entonces él me dijo, lo que pasa es que si yo le digo algo al alumno, mañana soy denunciado, por eso yo no puedo hacer nada. Uh-huh. Entonces era totalmente una falta de respeto y que la puerta casi lo tiene en pedazos.
1: Wow. Gracias, señor. Muy amable. Gracias por su opinión. 7410-955 y al 940-800-800. Ya nos quedan poquitos minutos para que puedan responder a la pregunta exitosa del día. Ya está publicada en todas nuestras redes sociales. ¿Aló?
8: Aló, buenas
1: tardes. ¿Qué tal, señor? ¿Cómo está? Adelante, lo escuchamos.
8: Bueno, totalmente de acuerdo con lo dictaminado por la señora presidenta, ya que se ha perdido totalmente la autoridad dentro del colegio, ¿no? Ya no hay respeto al profesor. Yo tengo un caso de un familiar, una tía directamente que es docente. La madre de familia lo siguió como 3 cuadras con un cuchillo para que lo apruebe el hijo, ¿no? En el colegio de Azcarruz, ¿no? Entonces, a ese hemos llegado para poder dañar la educación en nuestro país, y ahorita las consecuencias que tenemos, ¿no? Niños totalmente perdidos, la sociedad totalmente ya sin valores, ya no hay respeto por el adulto. Se debe volver también la instrucción premilitar a los colegios, ¿no? Nosotros llevamos eso, y también se canta el himno nacional, nadie respeta, todos caminan, nadie se para, nadie canta. Entonces, un sinnúmero de cosas que se han perdido, los valores, ¿no? Suben a los micros, hay ancianos, hay mamás con niños o gestantes, los jóvenes están bien agarrados el celular, no se dignan siquiera ceder el asiento a esas personas que lo necesitan, ¿no? Entonces, que en el tren, por ejemplo, hay mensajes que dicen, ¿no? Ceder el asiento a las personas que necesitan. Eso sería mi comentario. Muchas gracias.
0: Excelente, muchas gracias. Muy bien, Chantal, muchas gracias.
1: Gracias, Katy.
0: Contigo será hasta mañana.
1: Hasta mañana.
0: Y a continuación, a través de nuestra plataforma radial, los dejamos con toda la previa y transmisión del partido entre Galatasaray de Turquía y Barcelona por la fase de grupos de la Liga de Campeones. No se lo pierdan. Y conmigo se quedan en Exitosa Te Escucha por la plataforma televisiva. Ya regresamos.

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La temperatura en Lima 22 grados, Piura 24, Trujillo 22 grados, 1:32 p.m. El Vaticano informó que la cirugía del Papa León XIV para extirpar un nódulo pulmonar terminó de forma exitosa. Asimismo indican que el Santo Padre ya ha regresado a su habitación en el Hospital Gemelli y pronto se brindará mayor información. En otros temas, el presidente de la Comisión de Constitución del Senado, Carlos Mesía, descartó la posibilidad de incorporar nuevos puntos al pedido de facultades legislativas presentado por el Ejecutivo. El representante sostuvo que no existe tiempo suficiente para ampliar la agenda y confirmó que el dictamen será debatido este lunes 19 en el Pleno del Senado. En el marco de la lucha frontal contra la delincuencia a cargo del Comando Unificado, la Policía Nacional del Perú desarticuló a la banda criminal denominada Los Remanentes del Tren de Aragua en la Asociación de Vivienda Villa Los Olivos en el distrito de Puente Piedra. Y Senami realiza mediciones de caudales en distintos puntos de la región de Ica para conocer el comportamiento de los cursos de agua y generar información que contribuya a la gestión de los recursos hídricos. 1:33 p.m. Tú estás en Exitosa 95.5 de la FM en Lima. Continuamos con nuestra programación del día.

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0: ¿cómo están? Muy buenas tardes para todos. Transmisión de UEFA Champions League. Juega el conjunto de Galatasaray ante el cuadro de Barcelona. Sí, juega el equipo que mejor fútbol desarrolla en el fútbol mundial hoy por hoy. Un equipo que ni siquiera requiere de un 9 neto. Un equipo que juega al fútbol champán. Los dirigidos por Hansi Flick van a enfrentar a Galatasaray en el infierno de Estambul, un equipo obviamente también poderoso, que corre, que mete, que pega y también con jugadores, sobre todo arriba, de gran nivel en el uno contra uno y la definición. Por ejemplo, está Rafael Leao, que dejó el Milán. Yo siempre digo, Rafael Leao juega bien cuando le da la gana, no lucha por títulos importantes porque no le da la gana, es un jugador muy relajado, pero en el tranco largo, el uno contra uno, cuando tiene ganas, es un jugador muy peligroso y destructor de laterales derechos, ¿no? Va a jugar por la banda izquierda. Y también lo del gol, el gol, ¿no? Víctor Osimhen también jugando en el cuadro turco, también fue goleador, campeón con el conjunto de Napoli, pero quería más dinero, más plata, y el equipo de Turquía tiene plata, tiene dinero para pagar sueldos bastante altos, ¿no? Recordemos que ha tenido en su tiempo también figuras importantes. Alguna vez tuvo este equipo a George Hagi, también tuvo a Didier Drogba, a Radamel Falcao García. Es un equipo grande de Turquía que pelea el título y que por lo general siempre se mete a la fase de grupo de Champions League. Por ahí pasa la fase de grupos, de ahí se cae un poco, pero dinero y lucha por títulos locales siempre te garantiza el conjunto turco. Y el cuadro de Barcelona, el cuadro de Lamine Yamal, el cuadro del jugador que fuerza un poco el aura, le gusta un poco también venderse en TikTok, redes sociales, un futbolista genial, pero siempre está buscando, ¿no?, la camarita. Pero no hay que negar que hoy por hoy se paga una entrada para ver a Lamine Yamal, porque hace cosas diferentes, cosas distintas, algo de magia. Es un jugador que frota la lámpara en los últimos metros y te puede pintar la cara. Y obviamente que hoy también esperamos que haga algo, ¿no? Seguramente ese enfrentamiento de Yamal con el Mali, ¿no? Marcando la punta izquierda del Mali para el conjunto de Turquía. Y Yamal también yendo por la derecha, se van a enfrentar seguramente. Gran duelo ahí, dura chamba para el Mali. Y también creo yo, dura chamba para Eric García, ¿no? Porque va a enfrentar a Rafael Leao, aunque Eric García es más de características defensivas. Es un zaguero, es un jugador que puede jugar de volante de marca, puede jugar lateral derecho, de zaguero central. Es un futbolista polivalente en la marca, pero se enfrentan un equipo que va a correr, que va a meter, que va a pegar, que los calces es muy fuerte ante el equipo que hoy por hoy es el que mejor fútbol practica para mí, el más vistoso. Cuando dice que es jugar bien, bueno, este equipo juega bonito, por consecuencia juega bien, ¿no? Porque jugar bonito para mí es una consecuencia de jugar bien, y es un equipo que luce bastante. Veremos también a Gordon, ¿no? Que otra característica diferente. Gordon es más un jugador de toda la cancha, un jugador que entiende el juego, tiene rapidez, tiene gambeta, no hace lujo como Yamal, pero es muy efectivo. Además también ya es una locura, lo de la volante del Barça es ya una locura, material de estudio, porque Dani Olmo, Rodri, Pedri, el balón disfruta, el balón sueña, acaricia la pelota. Veremos si va a ver el balón el cuadro de Galatasaray, si lo va a ver, ¿no? Si de repente la transición rápida puede hacerle daño al conjunto de Barcelona, creo yo. Para sacar un buen resultado, Rafael Leao tiene que tener ganas de jugar el partido, ¿eh? Y buscar el espacio, y buscar uno contra uno con Eric García, y animarse al tranco largo, y a ir para adelante en este partidazo. Creo que puede haber goles, ¿eh? Tranquilamente puede salir también el ambos marcan, nos anotan. Veremos qué ofrece Barcelona y también el conjunto de Galatasaray. ¿Cómo te va, Freddy Raúl Cora? Muy, pero muy buenas tardes.
1: Hola, John, ¿cómo estás? Buenas tardes. A ver si me bajan un poco el ambiental y me suben el micrófono. Hola, Jan, ¿cómo estás? Buenas tardes, amigos de Exitosa. Un abrazo enorme para todos. Un placer saludarlos como siempre. Y aquí estamos, listos para vivir una jornada más. La segunda fecha de la UEFA Champions League, la Liga UEFA Champions League. Barcelona en ese... en Turquía, donde lo llaman el infierno. Ahí va a jugar Barcelona hoy. Te cuento el arranque. Es el partido con mayor taquilla de la historia en Turquía, este partido con Barcelona. Una entrada, bueno, en el mercado negro, es cierto, pero llegó a costar 1.500 euros. Imagínate, Jan, una entrada.
0: 1.500 euros.
1: Uf. Bueno, en el mercado negro, ¿no?
0: Fuerte,
1: la reventa y todo. Pero volaron, inventaría, la plataforma oficial del club, volaron las entradas y ya se ofreció a 1.500 euros. terrible. Y es el partido con mayor asistencia en la historia. Vamos a ver lo futbolístico. Sabemos de la capacidad de Barcelona. Veremos si puede superar con la magia, con el fútbol que tiene, el buen momento por el que atraviesa el equipo de Flick a Galatasaray en condición de visitante.
0: Y también otro dato importante del partido, porque jugaron 8 veces por competición europea y en 5 oportunidades ganó el Barça. Atención, en 5 ganó el Barça, en 2 empataron y solamente una victoria para el conjunto de Galatasaray. Pero esperemos ver buen fútbol, ¿no? ¿Le gusta ese fútbol? ¿Usted es más dinámico, más de Ancelotti, Real Madrid, más de fútbol inglés? ¿O le gusta esa posesión trascendente que tiene el cuadro de Barcelona, con un Gordon que también entiende todo, ¿no? Cuando todos quieren ver a Yamal, ¿no? Y yo creo que un jugador es para observar, Gordon, por la buena decisión que toma en el campo, ¿no? Colabora en la marca, presiona alto también, juega, no es un jugador que te invente algo. Si tiene espacio, el uno contra uno se atreve, pero es un jugador de toda la cancha, es un muy buen futbolista de los de hoy, ¿no? Que está bien físicamente, que entiende el juego y también se atreve a la hora de jugar a la gambeta con el lateral que se le presenta en ese momento, ¿no?
1: Y además ya se estrenó con gol.
0: También, claro.
1: ¿No? Ya hizo gol en la Liga Gordon.
0: En el Mundial me gustó mucho, ¿no? Como sí. Ese es el volante moderno, ¿no? Que puede jugar por fuera, también se mete adentro, también colabora en la marca, presiona, también llega a zona de definición, centra, no es egoísta, es un jugador muy completo.
1: Ya se está, Gordon. Ya se está metiendo al equipo titular, porque Adeyemi, con el buen momento que tiene, era el que ocupaba esa posición, pero es el segundo partido consecutivo que Gordon es titular en Barcelona. Vamos sí, a ver. Vamos. No, me decía la pregunta, yo me identifico mucho más con el fútbol que ofrece Barcelona.
0: Claro, ¿no? tú eres culé.
1: No.
0: ¿Tú eres azulgrana?
1: No es que sea hincha, yeah. Me identifico con ese fútbol. Me hacías la pregunta si yo era partidario del otro fútbol. No. Yo soy muy partidario del fútbol sudamericano, del toque sudamericano. Me identifico mucho con el Barcelona. Más con este Barcelona, el Barcelona de Pep, por ejemplo, ¿no? Entonces, me gusta mucho este Barcelona con posesión, con claridad para jugar.
0: Y también no hay que olvidar que puede ser también la chance para Cancelo, ¿no? Que por izquierda puede también definir, ya le encanta pegarle, ¿no? Al palo izquierdo, es un jugador también, un lateral, puede jugar por derecha, hoy juega por izquierda, que el tipo hace diagonal y no sabes qué va a hacer, ¿no? Si centrar, si gambetear, pegar al arco, es un jugador también letal, pero qué importante también, ¿no? Tiene lo de su esencia, lo de la Masía, porque Olmo, Rodri, Pedri, si el balón, Dios mío, el balón que cómo disfruta, y arriba tiene jugadores que rompen, ¿no? Como Gordon y Yamal, y además también un López que tiene cosas, ¿no? Las dos virtudes, también sabe con la pelota, sabe tocar también, lanzar a profundidad, pero también sabe llegar al gol, ¿no? Sabe también llegar al gol. Hoy no tienen obviamente a Ferran Torres, que se fue a jugar al PSG, pero sin 9, ¿eh? Otra vez, sin 9. Este es un recontra falso 9, ¿eh? Fermín López, a recontra falso 9 otra vez, como alguna vez cuando ponían a Messi arriba en ataque con Guardiola. Acá está jugando recontra falso 9 López, y veremos qué ofrece. Se enfrenta a un duro rival. Creo que los rivales hasta ahora que ha enfrentado el Barça y toda la temporada, porque ha ganado todo, ¿no? Ha ganado su partido de Champions, ha ganado también todos los partidos de la Liga Española. Creo que por el escenario, por los jugadores, por la forma de jugar de Galatasaray, creo que es el rival más duro de la temporada para mí en este equipo, en esta Champions. Y veremos qué puede hacer, cómo puede solucionar ante un equipo que seguramente no va a respetar y va a pegar bastante, va a correr mucho.
1: Ahora, revisaba un poco las publicaciones en España, hablaban un poco de la previa, si era Gabriel Jesús el que arrancaba de titular o no. Especulaban mucho con la presencia de Gabriel Jesús, que había tenido minutos en el partido anterior, pero va desde el arranque. Ahora Fermín López y Gordon. Incluso se habló de que Gordon podría meterse de un falso 9, que conoce la posición perfectamente y ya había jugado.
0: Sí, claro.
1: Pero hoy va Fermín López y por extremo va Gordon, el inglés, el ex Newcastle.
0: Sí, es un equipo también que te marea mucho porque no tiene un 9 referente, ¿no? Son jugadores que se mueven constantemente, tranquilamente pueden cambiar. De repente Yamal es el que menos cambia, el que juega por la banda derecha, pero después Fermín puede aparecer por izquierda, Gordon también al medio, Yamal también pide al medio, puede también romper líneas Olmo y llegar al ataque. Es un duro partido para el cuadro local de Galatasaray, pero también vamos a ver si reconfirma, ¿no? Creo que poco a poco estamos viendo a mejores rivales contra el Barça, y hoy creo que es el mejor rival hasta ahora de la temporada. Vamos a ver si se lo soluciona. Si cuéntale el gol rápido también.
1: Si te meto presión, sí. ¿Te la juegas o no?
0: Uy, a este partido.
1: Bueno, la gente espera.
0: Sí, claro.
1: Y nos íbamos a almorzar en la calle, en taxi, y la gente preguntaba.
0: Buen ceviche.
1: Y preguntaba, Jan, tírame la fija. Hoy la gente seguramente está esperando una fija tuya. Si le tienes que tirar en ese momento, soltarla.
0: Sí.
1: A ver, juégala.
0: Yo me jugaría el ambos marca. ¿Sabes por qué? Porque no veo. Es un equipo durísimo de Gatasaray, ¿eh? Va a correr a meter, también con Jacobs, también con Sánchez atrás, también. Guarda carpeta parada. Yo me animaría a ambos marcan. Yo creo que los dos pueden convertir goles. No me la juego porque gana Barça.
1: Todo el mundo se la juega por el Barça,
0: pero sí, de repente gana. Pero si hoy tiene ganas de jugarle
1: a. Vas a la segura.
0: Es un jugador también muy rebotero, Sinen. Atrás tiene a Jacobs y a Sánchez que van a ir al juego aéreo. De repente un gol de carpeta parada no oculta. Eso, de repente puede haber hasta un gol de pelota parada para Galatasaray, te digo, ¿eh? Porque Jaico y Sánchez son muy buenos en juego aéreo, ni qué decir también de Osinem.
1: Bueno, nos vamos a la pausa para que el productor se vuelve loco. Vamos a la pausa.
0: Pausa comercial y regresamos con más.

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5: Regresamos, atención, se viene un partidazo. Juega Galatasaray ante el cuadro de Barcelona. Esperemos que nos dé show. La mini Yamala, yo quiero eso, quiero verlo jugar, que haga algo diferente, distinto, que nos alegre un poco, rompe el molde. Muchos futbolistas están encantados con él, le gustaría que sea de repente, ¿no?, más profesional, que hable menos, que juegue más, aunque cuando juega lo hace de manera extraordinaria. Realmente nos da clips, nos da videos, ¿no? Nos da show. Creo que es algo que para disfrutar, no al nivel de un Ronaldinho Gaúcho, no al nivel de un Neymar, es cierto, pero cuando le da la gana, a veces humilla un poco a los centrales o lateral que lo enfrente por esa banda izquierda. ¿Cómo te va, Oscar Paz? Muy buenas tardes.
6: Con la misma expectativa de usted, señor Jean Rodríguez, de vivir un gran partidazo. Tenemos 7 duelos en simultáneo en esta jornada de Liga de Campeones, porque jugarán también Arsenal contra Lille, Atlético en el Metropolitano contra el Manchester United, un León dormido, un grande que no anda bien hace bastante tiempo, el Inter de local contra el Brujas, Leipzig, PSV, y por supuesto el conjunto del Vikingo frente al Bayern de Múnich y el Villarreal ante el Napoli. Los duelos, por supuesto, que estaremos informando aquí minuto a minuto en la supertransmisión de Exitosa a nivel nacional e internacional. La novedad en el Barcelona, falso 9, Dani Olmo desde el arranque, alguna vez lo hizo en un partido de liga contra Betis, Hansi Flick, ya ensayó de esta manera y quiere un futbolista menos posicional y que se vincule más con los volantes. En el banco, Gabriel Jesús, que es otro corte de jugador que lo sacaron de una etapa donde prácticamente se había borrado del mundo de élite futbolístico, marcó el fin de semana y ahora es una alternativa, el futbolista brasileño que defendió los colores del Manchester City, también del Arsenal, y ahora en el conjunto blaugrana. Y por el lado del Galatasaray, con novedades en la línea defensiva, hace cambios el entrenador para protegerse, para tomar las precauciones correspondientes, y claro, nadie lo va a mover a Davinson Sánchez, que recontra titular, central por la derecha, y va a jugar Jacobs, como le dicen a algunos, como central por izquierda.
5: Ismael, ¿no? Ismael Jacob.
6: Exactamente. Yilmaz se mantiene como lateral derecho y por izquierda va a jugar el Malí. Eren el Malí, Lucas Torreira, que es el volante de recuperación, suele hacer pareja en esa zona con el brasileño Gabriel Sara. Sin embargo, hoy va a jugar Lemina, Mario Lemina.
5: También con su pegada, ¿no? Llega también a los últimos metros y saca el remate a larga distancia. También es un jugador importante en ese aspecto.
6: Y la carta de gol se llama Víctor Osimhen.
5: Y bueno, y el vago, el Rafael Leão, ¿no?
6: Cuando le da la gana, como dices tú.
5: ¿Qué jugadores?
6: Partiendo desde la izquierda.
5: Sí, yo seguí al Milan porque me gusta seguir al Milan y
6: no le fue bien en el Milan.
5: Partido donde le jugaba espectacular, siete partidos, no quiero jugar. O sea, la verdad que.
6: Exactamente.
7: El mundial. ¿Qué hizo en Qatar?
5: Fue suplente.
7: Espectacular.
5: No, claro, pero fue
7: suplente, pero cuando
5: entró
7: tuvo
5: contra Croacia, ¿no? Entró contra Croacia, entró bien, pero es que es el tema, ¿no? Tranquilamente podría haber sido titular, tranquilamente, claro. Pero algo tiene en el entrenamiento, en el día a día, que vuelve loco seguramente los técnicos. Bueno, también no es un jugador que haga el ida y vuelta, ¿no?
6: Y hablando de jugadores. Le gusta
5: recibir en últimos metros.
6: Jugadores que justamente tienen esa característica de juego, en el banco Leroy Sané.
5: Otro también que pintaba para crack, también para super crack, ¿no?
6: Ya
5: para
6: su
5: crack,
6: segunda temporada.
5: Pero claro, él estuvo en el City, turco. Después al Bayern, siempre con discusiones, ¿no? Es un jugador raro, porque es un jugador muy veloz, de los más veloces del mundo, se puede decir, de Leroy Sané, según las estadísticas, pero no, tampoco le gustaba hacer ida y vuelta, no le gustaba. Él era, yo soy veloz, pero último metro. O sea, no es muy de jugar para el equipo, dar una mano sin balón, son jugadores para jugar. Solamente con pelota, ¿no? Por algo no juegan, porque debería jugar en lugar de Batrakov, ¿no? Debería jugar obviamente Leroy Sané, ¿no?
6: Es que bueno, Okan Buruk, que es el técnico del equipo turco, le encanta el fútbol físico, la agresividad, jugar en pocos metros, equipo desplegado en 35 máximo, pero ahora cambia la postura porque tienes al frente un equipo con muchas variantes, la mejor expresión futbolística del continente se llama Barcelona. Y lo va a poner a prueba. Viene a ganar 5-1 el Barça en su primera presentación. Perdió contra el Sporting de Lisboa Galatasaray, por lo que hoy necesita urgente sumar en esta primera fase de la Liga de Campeones.
5: Vamos a ver entonces también a lo de Pedri, ¿no? Y lo de Rodri, lo de Olmo. Veremos también, y además guarda con un gol de Joao Cancelo, guarda con su pegada maravillosa al palo izquierdo, guarda con el portugués, que también está encontrando un gran nivel en esta temporada, Freddy.
8: Muy bien, estamos a 3 minutos del inicio del partido, programado para las 2 de la tarde. Vamos a conocer formaciones, señoras y señores, amigos del CITOS. Estamos con el torneo más espectacular del mundo. Con la UEFA Champions League aquí en el 95.5 de Exitosa en la capital. Más de 70 ciudades conectadas en todo el país y en el mundo. Por supuesto, la www.exitosanoticias.pe. Formación del equipo visitante. Formación de Barcelona, formación del equipo culé. Y han rodido los 11 de Barcelona para esta tarde-noche.
5: Atención, vamos con el 11 del cuadro blaugrana. Número 1 para Jovan García en el arco. 24 para Eric García con lateral derecho. La 5 para Pau Cubarsí, la 18 para Gerard Martín y la 2 por la izquierda para Joao Cancelo, el diestro jugando por izquierda. En la volante, atención, la 16 para Rodri, la 8 para Pedri, la 7 para Fermín López. En el ataque, la 17 para Gordon, la 10 para Lamine Yamal y la 20 para Dani Olmo, ¿no? Como falso 9, atención, pero recordemos que arriba también juega Fermín López en el conjunto de Barcelona.
8: Los 11 de Barcelona.
7: Está volante, Dani, Rodri, Pedri.
8: Chau. Muy bien. Vamos a conocer la formación del equipo titular, pero antes suélteme los suplentes que tiene Barcelona para este partido, la segunda fecha de la Champions.
5: Así es, a ver, atención, los suplentes del cuadro de Barça. Está el 25 para Dominic, el Iván Okic. También la 13 para Szczęsny, la 3 para Alejandro Valde, la 12 para Javi Spart, la 23 para Koundé, la 4 para Brian Fariñas, la 6 para Gaby, la 22 Mar Bernal, la 9 Gabriel Jesús, la 14 Karim Adeyemi y la 29 para Hansa Abdelkarim.
8: El lujo que se da Barcelona de sentar a Gaby y ponerlo en la lista de suplentes. La formación ahora sí del equipo local. La formación de Galatasaray, los 11. El equipo turco, Jan Rodríguez.
5: Atención, a ver, en el arco número 1 para Kakir. En la 53 para Yilmaz por la derecha. La 6 para Sánchez. La 4 para Jacobs. Y la 17 para El Mali. En la volante, Lemina con la 99. Y la 34 para Torreira. Más adelante, Akgun con la 11, Rafael Leão con la 27, la 23 para Batrakov y en el ataque para Víctor Osimhen la número 45.
8: Los suplentes de Galatasaray.
5: Atención, la 24 para Yankatil Mas, la 70 para Enes Emre, la 3 para El Chadali, la 42 para Bardalki, la 7 para Roland Sayay, la 8 para Gabriel Sara, la 10 para Leroy Sané, la 74 para Renato Naga, la 20 para Ikal Gundogan, ex Barça, y también la 18 para Lesley Ugochukwu, y la 73 para Berat Luz, y la 21 Deniz Gül en el conjunto de Turquía.
8: Muy bien, información completa. Ah, nos queda pendiente los árbitros, las autoridades para este partido, sí. Los árbitros para este partido.
6: Marco Guida de Italia, ¿quién? Asistente 1, Marco Guida, nacionalidad italiana. Giorgio Peretti, asistente 1, Giuseppe Perotti, asistente 2, cuarto árbitro Fabio Maresca. En el VAR estará el señor Marco Di Bello, acompañado de Alejandro Di Paolo.
8: Muy bien, ahora sí, información completa y los equipos en el terreno de juego lleno total en Turquía. Están en la formación oficial, en lineamiento oficial, a punto de comenzar el partido Galatasaray Barcelona. Tal vez el mejor equipo del mundo en ese momento.
6: 53.000 espectadores en el estadio del Galatasaray.
7: Dice que la recaudación
6: en Estambul.
7: La mayor recaudación de todos los tiempos.
6: Ese el partido. Infierno de Estambul, el sí. Nombre oficial Renz Park. Que tiene capacidad para 53.978 espectadores, inaugurado en el 2011.
7: Y la presión que hay en ese estadio, ¿no? Por eso lo llaman, el infierno de Estambul.
5: Sí, es un cuadro muy fuerte jugando en casa, ¿no? Por lo general, aunque alguna vez recuerdo al Madrid goleando ahí, ¿no? Pero en un Madrid que tenía, bueno, a Benzema, a Bale, a Cristiano, ¿no? Modric, Kroos y Casemiro, o sea, también era un súper, obviamente Madrid más consolidado. Este es un Barça que ha empezado de manera brillante la temporada.
8: Bueno, en el equipo tiene al uruguayo Lucas Torreira, al colombiano Davinson Sánchez, dentro de los más destacados al portugués Rafael Leao, de los sudamericanos, estos dos jugadores, por lo menos en el equipo inicialista. El sorteo, el capitán de Barcelona es... ¿quién es? ¿Dani Olmo? ¿O Fermín López? A ver.
5: Es Pedri.
8: Pedri,
5: Pedri, ¿no? Okay. Es que también tiene más tiempo que Rodri. Por años, seguramente tendría que ser Rodri, pero en este caso, por ser de la cantera, cosa que no es Rodri, Pedri,
7: guarda
5: Pedri
7: algo.
5: Es titular.
7: Guarde sí. Algo, traiga
5: sí,
7: algo.
5: Guarde, sí. que se guarden, ¿no? Y que no se guarden los goles, los jugadores de Barça.
7: Que no se guarden.
5: Y tampoco Zidane y Rafael
7: Leao. Que haya muchos goles, que haya espectáculo, que haya fiesta, que haya show. Por eso es denominado el deporte, el torneo más espectacular del mundo. La UEFA Champions League, ¿estás de acuerdo con ese término? El torneo más espectacular del mundo.
5: No sé, yo creo que no.
7: ¿O te sigues quedando con la Copa Libertadores?
5: Para mí más emocional es la Libertadores.
7: No,
5: pero el juego más vistoso.
7: Por eso digo, claro, espectacular.
5: El juego más prolijo es la Champions, pero el juego más emocional es la Libertadores, ¿no? Creo que sí.
7: Wow, ¿qué pasó por acá? ¿Todos a cabina? Bueno. Hoy azul el equipo de Barcelona, ¿no?
5: Creo que Galatasaray copió al Chancas, ¿no? Porque es una copia esa camiseta, no estoy de acuerdo.
7: Ah, okay.
5: Creo que debería demandar por plagio el Chancas, debería demandar por plagio a Galatasaray, es igualita la camiseta. No estoy de acuerdo, cuando un equipo peruano lo hace con un extranjero, ahí lo culpa, lo ataca, ¿no? Acá lo ha copiado Galatasaray.
7: ¿Ah, sí? ¿Usted cree?
5: Lo ha copiado, ¿no? Es igualito. Es igualito, mira. Es igualito.
7: En Turquía han estado viendo la Liga 1.
5: Ha visto la Liga 1, ha visto ahí a... al equipo Galatasaray llegar a...
7: Esta de Barcelona es nueva, me parece, ¿no?
5: Sí, ¿qué color es? ¿Negro, azul?
7: Un azul oscuro, ¿no?
5: Sí.
7: Azul noche, como dicen.
5: ¿Elegante o no?
7: Sí, son de...
5: Con un jean celeste y una zapatilla blanca, ya
7: sí,
5: está.
7: Sí, pero no es azul completo, ¿ah?
5: Quiero verla de nuevo, porque está bonito.
7: Tiene un degradado, como le dicen.
5: Porque hay camisetas que los clubes sacan y solamente duran una temporada, ¿no? A mí que me gusta coleccionar...
7: ¿Alguna camiseta...? Usted colecciona camisetas. Sí. ¿Alguna camiseta con la que usted iría un tono? O sea, con su pantalón jean, sus zapatillas blancas.
5: Claro, claro.
7: Y una camiseta que se pondría para ir un tono. Un sábado por la noche.
5: Buena pregunta, ¿no? La del Manchester United blanca.
7: Ajá.
5: Pero en la época de Beckham.
7: ¿Ese con camisero era, no?
5: Sí, camisero.
7: Claro, cuellito camisero.
5: Otra también que elegante, bonita ya. Es la de Francia 98, la de Francia.
7: Claro.
5: Con cuello también.
7: Sí.
5: Claro,
7: sí. Pero cuello... un cuello B, me parece.
5: No, era con cuello camisero.
7: Ya.
5: Con cuello camisero.
7: Muy bien.
5: Bueno.
8: Ahora sí, Nos metemos al juego, señoras y señores, amigos de Exitosa. Suena el silbato del árbitro. Ya se juega la Champions en el infierno de Estambul. Arrancó el partido.
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8: Y por supuesto lo vivimos aquí en la 95.5 de Exitosa, la capital, más de 70 ciudades conectadas en todo el país. Estamos con el torneo más espectacular del mundo, la UEFA Champions League. Segunda fecha. Galatasaray y Barcelona, la pelota por la banda izquierda, sale Cancelo, juega por el medio de inmediato. El encargo para Pedri, que la toca hacia adelante, intenta triangular Barcelona desde el arranque, tiene posesión. La juega por la derecha y ya está con la pelota ahora Eric García. La toca más adelante, me cambio de frente, balón por el costado izquierdo. La tiene João Cancelo, el portugués, la juega más atrás para que sostenga en el fondo ahora Martín. La va a tocar hacia adelante, juega nuevamente con Pedri, que se recoge por el costado izquierdo. En la banda ya está pidiendo Gordon, a ver qué decide. Aquí está, puede cambiar por la derecha, por el otro lado se va mostrando Yamal. La juega nuevamente por el costado izquierdo. Aquí está manejando Gordon, el inglés, el uno contra uno. Lo va marcando de cerca. Ahora, en esa banda, la salida buscaba por ese costado Gilmas. En la marca, la pelota se va, la jugada en profundidad para Gordon, que no llegó. La tiene en el fondo el portero Cajir para salir jugando para el equipo de Galatasaray. Va a ser la tónica del partido. Esta es la posesión de Barcelona, es el arranque.
5: Sí, la posesión larga, ¿no? Obviamente, atención, y también buscando a los puntas, tanto a Gordon por izquierda en este momento y también a Yamal por la banda derecha al uno contra uno. La clave, ¿no? Es tener muy, muy buena posesión, pases también directos, jugadores que controlan dirigidamente y además dos que rompen arriba en uno contra uno. Cuidado.
8: Se viene Pedri, la juega para Gordon, en cara Gordon, se viene Gordon, lo marca Gilmas, ahí está Gordon, una buena posesión ahora. Se pone el cuerpo de inmediato a la marca de Gilmas. Había falta de Gordon, dice el árbitro, ya la sanción, el tiro libre para el equipo. El local para Galatasaray. Estamos en el arranque de partido en un lleno total en el infierno de Estambul. Segunda fecha de la UEFA Champions League. Hay 7 partidos en simultáneo.
5: Sí, ¿no?
8: Y vamos a ir contando. Seguramente juega también el Atlético de Madrid, el equipo de Diego Pablo Simeone. Balón por la banda y está intentando la salida ahora Rafael Leao. Arranca de inmediato, intenta superar la marca de Eric García. Se pone muy bien. Se planta y la juega hacia adelante. Pedri que organiza. Ahí está Dani Olmo. Puede jugar por la derecha. Va a atrapar de inmediato. Llamar, había una falta. El árbitro sancionó. Aplicaba la ley de la ventaja para retraer la acción. Y ahora sí fue pitaron la falta. Y es tiro libre para Barcelona.
5: Otra vez, ¿no? La falta contra Dani Olmo en este momento va a ser el duelo, ¿no? Definitivamente el duelo, dura chamba para Gilmaz enfrentando a Gordon y sobre todo de el Mali jugando contra Yamal. En breve lo buscan seguramente al campeón del mundo, el amigo Yamal.
8: Dani Olmo está sentido, el tiro libre para el Barcelona. Estamos en el primer tiempo, 2 minutos con 40, 0 para Galatasaray, 0 para Barcelona. 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Hay tiro libre para Barcelona. Frente a la pelota va a quedar Darío Olmo, le va a pegar ese balón. Yamal ya picó el vacío. La va a tirar cortita, balón por el medio. La tiene ahora Pedri, la juega al área y hágala con golpe de cabeza. Saca muy bien ahora Lucas Torreira. Intenta el contraataque. Gracias, maestro. Balón en el.
5: Crack, crack.
7: Es muy buena.
5: ¿Quién te conoce Yamal? Este es atrevido, sí. Atrevido. Fue y encontró.
7: Sí.
5: Balón uno contra uno. Bien.
7: Faltó el adorno nomás.
5: Sí, ¿no?
7: La pelota por el costado izquierdo. Ahí va.
5: Claro.
7: Pelota fuera del terreno de juego. Hay saque de costado. Hay lateral para Galatasaray. La salida con el colombiano Davinson Sánchez. Juega para Gilmas. Más atrás todavía para que aparezca el portero Cakir. Sale de su área. Va a tocar por el medio. Estamos en el arranque del partido. 0 para Galatasaray. 0 para Barcelona. 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La tiene y ahora el central. El otro, el Mani.
8: Ura Jacobs.
5: Está muy elegante la camisa del Barça, te digo.
7: Sí, la voy
5: a ir a buscar con las azules.
7: Claro, o sea, no es un azul en un tono entero, sino es con degradé.
5: Sí. Ya, bueno. Está como 400 mangos, creo, ¿no? La original, pero bueno
7: usted
5: estamos
7: puede,
5: en Perú.
7: Usted puede.
5: No, es que lo que pasa es que esta camiseta no la van a sacar seguramente más. Es muy rara que la vayan a vender. A veces sacan una camiseta y no la repiten nunca en la vida.
8: Lucas Torreira, que juega por la banda derecha y está Petrakov. La juega hacia adelante, corta muy bien. Ahora Gerard Martín la va a tocar por el medio, ya recupera y la pelota está, fue en posesión de Barcelona. La tiene en el medio y está manejando ahora Rodrigo. Rodri combina con Pedri, juega más atrás, la tiene Martins, la va a tocar hacia adelante. Estamos en el primer tiempo, 0-0 el partido. Estamos con la Champions. Un abrazo para todos los que nos acompañan, un abrazo para la gente que chambea, una gente para mis amigos los taxistas que están ahí chambeando. Trabajando, soportando el fuerte calor. Hay calor hoy,
6: Así es.
7: Sí.
6: Bravo.
7: Pues se van turnando, ojalá, alcance para el, ojalá alcance para el entretiempo.
6: Tome foto usted.
7: Sí.
8: Pero está por la banda, aquí está Gordon. Va a jugar por el medio, la tiran para que vaya ahora. La juega larga, Joao Cancelo buscando cambiar para Lamin Yamal. Pero primero Rafael Leao recupera esa pelota, intenta la salida por el costado izquierdo. Aún en terreno de Galatasaray. Hace sentir su la presión la hinchada de Galatasaray en el infierno de Estambul. Busca la salida por la banda izquierda, la juega el Mani, la pelota en la raya del medio, ahí está, arranca por la banda, al piso, va para ganar ese balón, ahora Eric García, tocan por el medio, se viene Rodri, juega para Pedri, puede cambiar por izquierda, pisa la pelota, descuenta hasta el árbitro, sigue Pedri, va a tocar por el medio, tres cuartos de cancha, juega para Rodri, cuidado que se complica, porque presiona Osimhen, aparece muy bien para dar una mano a Martín, la tiene ahora en el medio, aquí está manejando la pelota Barcelona, posesión larga, no se la presta ni por un segundo a Galatasaray, la salida con Cubarsí, que la juega para García, Yamal ahora con el balón, busca por la banda derecha Barcelona, balón al medio, Rodri con Pedri, el capitán de Barcelona, se va a meter Cancelo, Gordo la pide, qué buena pelota para Gordo, el primero y lo canto, ya está, enorme Kakir para con el pie bloquear esa pelota, pero antes todo estaba anulado, porque había una bandera levantada, me queda la duda, pero en línea levanta la bandera, indica que había fuera de juego de Gordon, y es tiro libre indirecto para Galatasaray.
6: La primera clara del partido. Estaba en posición adelantada, pero el que está inhabilitado no participa de la jugada. Gordon en línea. Pero
7: y sale de atrás, me parece. ¿Eh?
6: Acá tienen el offside semiautomático. Así que no hay nada que discutir.
8: Pelota en el fondo, la juega larga, se viene Galatasaray, va a Cubarsí a cerrar, sale el portero Joao García con golpe de cabeza, aquí busca la salida ahora Cancelo, Osimhen a la marca, se barre el Carratilla, la tira de plancha, reclama que lateral es para Galatasaray, pero el árbitro en línea dice que lateral es para Barcelona, va a jugar por el costado izquierdo Cancelo, jugándose una final los muchachos de Galatasaray, peleando cada pelota, va a jugar por la banda, Joao Cancelo para Barcelona, estamos en el primer tiempo, estamos con la UEFA Champions League, 0 para Galatasaray, 0 para Barcelona, balón al medio, aquí está rechazando Cancelo, la juega por arriba, viene sobre la raya de medio, va a saltar Davinson Sánchez, va a ganar con golpe de cabeza, la tiene ahora Rafael Leao, lo presiona el portugués, la juega hacia atrás para que sostenga, en el fondo ahora Ismaili Jacobs, más atrás para el portero Kakir, la juega por arriba, terreno de Barcelona, salta y va a ganar ahora Gerard Martín. La pelota por la banda, engancha Joao Cancelo, lo van marcando, se sintió, me parece, ahora Agun, se va tomando la rodilla izquierda, guarda con la lesión temprana Oscar Paz.
6: Bueno, Barcelona proponiendo, dueño del partido desde la posesión y buscando filtrar pases a partir de los movimientos de Yamal del medio hacia la izquierda y de Anthony Gordon, que suele ocupar posición de 9 por momentos, y arriba Dani Olmo, indescifrable para la línea defensiva, porque justamente el perfil de este falso 9 genera que tanto Jacobs como Sánchez tengan inconvenientes para frenarlo.
8: Aquí reclaman faltas y había una falta contra el número 99, Mario Lemina. Ahí cometía falta Fermín López, el árbitro ya no sancionó. El tiro libre entonces para Galatasaray. Estamos en el primer tiempo, aprovechamos para darle una miradita a ese cronómetro. Controlamos el tiempo y el marcador en el infierno de Estambul.
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8: Hemos llegado a los 9 minutos de este primer tiempo. 0 para Galatasaray, 0 para Barcelona. 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
8: Estamos en el primer tiempo viviendo la Champions. 0 para Galatasaray, 0 para Barcelona. La salida con Akun, pelota por el medio. Ya está Osimhen, pivoteaba. Gana con golpe de cabeza primero Gerard Martín, el central. La va a tirar así a la banda. Estamos en el primer tiempo. Lamine Yamal, que juega ahora para que participe Eric García. Combinación en el medio con Dani Olmo. Toca para Rodri. De inmediato la salida. La juega al vacío. Partió habilitado. Y arranca de inmediato. Se viene Cancelo. Pelota para el costado izquierdo. Ataca ahora. Barcelona se metió a la vía. Cancelo. Buena. El primero y lo canta. Ya está. Le quedó para la derecha. Le pegó. El cierre justo. Ahora de Kakir. Responde bien. Una buena llegada. Pero adelantada otra vez. Fuera de juego, ¿no?
6: Bueno, el trámite era el esperado, ¿no? Okan Buruk es un entrenador ofensivo, propositivo, que sale a buscar el partido con la defensa muy lejos de su portería, pero un centímetro, un detalle podría generar un desajuste y un ataque de Barcelona. Están jugando al filo, por ahora le sale bien la trampa del offside. Señores, en 10 minutos estamos 0-0 en esta jornada de Liga de Campeones por exitosa narra Freddy Cora.
8: Con los comentarios de Jan Rodríguez y Oscar Paz, la producción de Juan Pablo Torres, Octavio Romero y todo el equipo de Exitosa Deportes chambeando para llevar a ustedes el mejor fútbol. La pelota en el fondo, aquí está el portero García. Joel García se queda con el balón, la juega de inmediato para Gerard Martín. Por izquierda la pide Cancelo, a ver qué decide. La juega por la banda, muy apretado. Ahí está Cancelo, intenta pasar pero no puede. Juega hacia atrás, uy, lo complicó Martín.
6: Presión alta
8: atrás,
6: del Galatasaray.
8: Uy, le apareció el portero García que sale jugando pelota por la derecha. Lo complicaban a Cubar, así que la juega para Eric García. Pero cómo presionó
6: automáticamente
8: arriba.
6: Salen a tomar los receptores y el doble punta 1-4-4-2 para justamente forzar el error. Osimhen y el ruso Batrakov cerca de los centrales buscando buenas noticias.
8: Pelota en el medio, va a llegar primero Lemina. Gana y presiona Barcelona. La pelota para que vaya Dani Olmo. Juega por el costado izquierdo. Buena pelota para Gordon. Ataca Gordon, se va a meter al área. Lo marca ahora Gilmaz. Toca por el medio. Aquí está Pedri. A ver qué decide. Pisa, maga, busca con quién combinar. Vuelve a tocar por la banda izquierda. Ahí está Cancelo. La juega al área. La va a tomar ahora. Buscaba Fermín López. Davinson Sánchez llega primero. Se queda con esa pelota y juega por la banda. Lo va a complicar a Gilmaz, pero sale muy bien. El cierre de Gordon para retornar con la marca. La pelota fuera del terreno de juego y lateral para el Galatasaray. Estamos en 11, casi 12 minutos ya de este primer tiempo, 0 para Galatasaray, 0 para Barcelona. Estamos con la UEFA Champions League, el torneo más importante, más espectacular del mundo. Pelota afuera, Diago Girma juega de mano, Davinson Sánchez, el colombiano, la tira para arriba, terreno de Barcelona, salta y gana muy bien Gerard Martín con golpe de cabeza. El balón es dividido en el medio, intenta ganar gol ahora por el medio, buscaba ganar esa pelota Fermín López. Había una falta de Lemina, el árbitro sanciona la falta contra Rodrigo y es tiro libre para Barcelona.
6: Duelos individuales por las bandas, Gilmaz enfrentando a Anthony Gordon y por el otro lado el Malí frente a Rafa Leal, Leao. Pero se anima más por los costados el Barça, cuidado.
8: El remate de larga distancia que se va limpia, me parece que no rozó nadie. Se metía la Villa mal, guarda con Lemina, se dice de todo. Ahí va provocador, Lemina lo complicó a Yamán en la primera intervención por el medio que lo complicó. Y ahí le dijo de todo.
6: Mario Lemina
8: llama la atención.
6: Exactamente, se reparte la mitad de la cancha con Lucas Torreira, del medio hacia la derecha el uruguayo, hacia el otro costado el 99 Lemina, que termina en una discusión verbal con Lemina y Yamal, que no se involucra, simplemente con los brazos zafa de su acoso.
7: Pero sí le entra fuerte, ¿ya? Sí le entra fuerte.
5: Sí, le entra fuerte y también lo choca después Yamal y después ya lo quiere palabrear, ¿no? Y le pone el brazo, cuidado.
8: Pero está en el fondo, la salida con Gerard Martín, juega por el medio. Está intentando ahora pasar por la banda, lo va a buscar Gordon, la combinación. Y ahí está, ahora Joao Cancelo. Engancha hacia adentro, levanta la mira, busca con quién combinar. Rodri se

0: balón para él, combina con Eric García, ataca Barcelona, la va rotando, juega para Cubarsí, que sostiene el juego, va a ver para quién, engancha y va a tocar más atrás para Gerard Martín, vuelve sobre su campo, ahora sobre el círculo central, la pelota para Pedri, Barcelona la toca y la toca siempre, no se la presta nunca, va Pedri, encara a Pedri, juega por la banda, la media mala, aquí está Yamal, lo va a encarar ahora a Jacobs, viene el centro, nadie entendió, nadie acompañó, la pelota pasa de largo, Yilmaz se queda con la redonda.
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0: El manico de balona juega hacia adelante, la baja con golpe de pecho Jacobs, la va a tocar por el medio, Davinson Sánchez está pidiendo la pelota, el balón se juega sobre campo de Galatasaray, el colombiano Davinson Sánchez juega hacia la banda, recibe la pelota, Yilmaz la tira por el medio para que vaya Osimhen, me parece adelantado, no la pudo controlar, aparece primero Cubarsí, cerrando, la tiraba nomás por ahora, sí levanta la bandera para anular toda acción de juego, el tiro libre para el equipo visitante, tiro libre para Barcelona.
2: Tampoco hace mucho su fútbol el Barça, le cuesta también obviamente, tres cuartos de cancha, es un equipo duro, marca, creo que no le vendría mal al Galatasaray el empate, ¿no? El 0-0 es un negocio para ellos por la grandeza y el momento del Barça.
0: ¿Cuánto paga? Cuatro y algo más paga el empate, ambos la nota, ¿no?
2: Sí, paga.
0: Cuidado, uy. Se viene por la banda, gordo, terreno contrario, pica Joao Cancelo por adentro, prefiere jugar hacia atrás, asegura el servicio con Pedri, Rodri pide la pelota en el círculo central, recibe Rodri que encara de inmediato jugando para el número 7, Fermín López, cambian por la derecha, ahí está Yamal, el de la magia, va a enganchar hacia adentro, Lamine Yamal combina con Rodri, tocó para que vaya García, ahora Fermín López, Pedri descarga por izquierda, gordo con la pelota, ya está el inglés, va a encarar, levanta la mirada, puede jugar para el centro, a ver qué decide, es para Yilmaz, el duelo entre Gordon y Yilmaz, engancha hacia adentro, prefiere jugar con Pedri, intenta Marlos Torreira, la pelota rebotó en el árbitro, y se desvía, va a ser una pelota suelta, balón a tierra con posesión para Barcelona. Ya la jugó el árbitro italiano. Cortita ahora para Joao Cancelo. Gordon va a encarar, se va a meter a la área y Irmán lo espera. Engancha hacia adentro, le quedó para la derecha, centro pasado. No llega ni García que se había cerrado, que se había metido al área. Tampoco Yamal y la pelota se va perdiendo por la última raya. Saque de arco, saque de meta para Galatasaray.
1: No se tira atrás Galatasaray, por el control de su equipo que pone el pecho. Y es valiente porque precisamente jugar con la línea defensiva adelantada por la precisión que tienen los jugadores de Barça puede ser peligroso. Sin embargo, hasta ahora el plan de Okan Buruk le sale bien.
0: Balón al medio, presiona Barcelona, le queda Pedri, la juega el vacío, gordo para el primero. La baja con el pecho, le queda para la zurda, le pegó. Una mano, Kokir se tira al lado izquierdo y bloquea esa pelota, se salva Galatasaray, qué servicio de Pedri, espaldas, y ahí Gordon la bajó con el pecho, control orientado hacia adelante, y ante la salida se la cruzó enorme el portero Kokir.
1: Es una propuesta que tiene justamente este tipo de riesgos, el pase a la espalda de los centrales por velocidad, Anthony Gordon, pica Sánchez, Jacob, no son tan rápidos, pero logró rematar el futbolista de Barcelona y apareció Kachir, el uno, para bloquear.
2: Hizo todo bien, pero faltó el remate potente, ¿no? No fue tan cruzado, no fue tan potente. Bien ahí por el arquero de Galatasaray, que acortó mucho la distancia.
0: Viene Yamal para Barcelona, juega por el medio, combina con Fermín López, toca más atrás, aparece para sostener Cubarsí, ahora la combinación en el medio, se viene Barcelona, pelota para Joao Cancelo, con la marca de Yilmaz, va a encarar Cancelo, viene el portugués, se enganchó hacia adentro, le quedó para la derecha, con perfil cambiado, juega Cancelo, la toca por el medio, aquí está Pedri, espera Rodri, sigue Pedri con la pelota, juega para Eric García, combina con Yamal, que se recoge un poquito para asociar, la tiene Pedri, juega para que vaya Rodrigo, aquí está Rodri, levanta la mirada, juega cortita, Yamal por el medio, cerca de Media Luna, la combinación por el medio, ya está Fermín López, le queda de rebote, Dani Olmo le pega de zurda y la pelota se le va por un costado del arco, ahí cuando Yamal se tira por el medio, empieza a asociar, hace destrozo Barcelona.
2: Sí, buscaba, ¿no? La pared, la mini Yamal, dejó la derecha, se metió al medio, combinó con Ferran Torres, perdón, con Fermín, y el pase no llegó nunca, el remate después pifiado, saque de meta para el conjunto de Turquía.
0: Le va contando el tiempo para que despeje desde el fondo el portero Kakir, la juega por arriba, terreno de Barcelona, salta y va a ganar Rodri, no puede, primero ahora Gerard Martín, la juega por el medio, Rodrigo más atrás para empezar de nuevo, Osimhen va a presionar, la tiene Joan García, la juega por el medio, Rodrigo que descarga por la derecha para que aparezca Cubarsí,

0: La jugó por el medio, Pedri que la controla, sale jugando el capitán de Barcelona, el jovencito de Barcelona, con cabeza levantada, organiza la juega al vacío para que pique Yamal, pero te espaldas, Seúl falló, en el costado ahora Jacob se viene, aquí está Yamal, se perfila para la zurda, metió el enganche, se resbaló y para suerte de Galatasaray aparece para recuperar esa pelota Jacob, se salva Galatasaray porque resbaló Yamal.
1: Sí, Yamal se resbala, no puede el uno contra uno, hasta ahora aplicado en la marca el cuadro turco.
0: La pelota está fuera del terreno de juego y lateral para Barcelona. O no, es para Galatasaray me parece, sí, para Galatasaray. Va a jugar por la banda.
2: El Malí.
0: El Maní. Ahí está el 17, el lateral izquierdo de Galatasaray, la juega por el medio, intenta recuperar, recibir esa pelota, ahora Rafael Leao perdió el balón, y se viene Barcelona, la filtra para Gordo, va enganchado, uy, qué guacha que le hizo Sánchez, pero llega el apoyo justito de Lemina para rechazar, y ahora Barcelona ganó, Osimhen, balón, dice, reclama una falta, Víctor Osimhen, no sé si la hubo, ¿cómo la viste ya Rodríguez? Me pareció falta.
1: Para mí no es falta, van a chocar los dos.
0: Ok, aquí está con la pelota, yo Cancelo, juega para que salga Rodrigo, puede tocar por el medio, va pidiendo a Pedri, a ver qué decide, Gordon en la banda izquierda, pide, gira como un reloj, la tira por el medio, a ver, Pedri con la pelota por la derecha, listo para picar, ya va, la filtra por el medio, una pelota, aquí está corriendo Dani Olmo, controló largo y aparece el portero, Kakir para rechazar, el balón viene sobre el campo de Barcelona, Cubarsí, la controla de inmediato Ani García, que puede jugar por el medio, Pedri la pide, Rodrigo la pide, prefiere jugar con Cubarsí, intenta organizar Barcelona, 0-0, estamos en 19 minutos de este primer tiempo, la juegan para Gerard Martín, va a tocar por izquierda, está pidiendo ya la pelota Cancelo, pasa con balón dominado a campo contrario, círculo central, le queda Rodrigo, lo va a presionar por ahí, lo intentaba ganar René Mina, pero el juega hacia atrás, se apoya en Cubarsí, ahora García en la salida por la derecha, ya mal, juega por el medio, entrega mal, Torreira recupera y ahora buscaba por la banda el equipo de Galatasaray con el Mani, pero había falta contra el marcador izquierdo. El tiro libre para Galatasaray.
2: Y es una falta para respirar porque el Barça intenso recupera rápido la pelota y luego busca activar sus delanteros con los pases en profundidad para que piquen al espacio y aprovechen que el Galatasaray juega con una defensa a 35 metros de su portería. Reclama molesto el entrenador, pero la falta fue bien cobrada por Marco Guida. Okan Buruk viviendo el duelo muy intensamente.
0: Tiro libre para Galatasaray. ¿Lluvia o me pareció ver? No sé. Pelota larga que viene sobre el área de Barcelona. Gana con golpe de cabeza Joao Cancelo. Regresa Gordo para recuperar. Dar una mano en defensa. Rodrigo por la banda para Joao Cancelo. Pasa Gordo. Vuelve a tocar para Rodrigo. Lo presiona de inmediato. Torreira iba para la marca. Y la salida con Gerard Martín. La juega por arriba. Girmas. Gana con golpe de cabeza. Por el medio. Esperaba ahora Lemina. Juega hacia atrás. Cierra primero Jacobs. Más atrás todavía. Para el portero Kakir que sale de su área en la media luna. La tira por aire. Viene sobre el campo de Barcelona. Salta Gerard Martín. Gana con golpe de cabeza. Espera por ahí, buscaba ganar ahora Dani Olmo, la tiene por la derecha, arranca Gilmar, se frena un poquito, levanta la mirada, la pide Arcun también, juega para Davinson Sánchez, adelanta líneas, ahora Galatasaray, Lucas Torreira nuevamente con la pelota, ahora Jacobs en el fondo, cambia por izquierda para que vaya el Mani, va combinando con Rafael Leao, toca para el Mani nuevamente, Jacobs espera, ahí está ya la pelota, en poder de Jacobs, juega para Davinson Sánchez, el colombiano, sale a presionar, Barcelona con Gordon, obligado a tirar hacia atrás porque no encuentra espacio para progresar, Galatasaray la dividió, el portero Kakir, balón abierto para que vaya a ir más por la derecha, no puede controlarla, se va por el costado y lateral para Barcelona.
2: Y el reto táctico también es no dejar correr a Rafael Leao, porque es un jugador que con espacios te mata, tiene mucho uno contra uno, tira buenas diagonales. Bueno, por ahora el comportamiento defensivo del Barça óptimo para evitar justamente que aparezca el futbolista portugués que lleva la 27.
0: Por ahora lo va frenando bien Eric García.
2: Doble ya, marca ahí.
0: Sí, señor. Aprovechamos para darle una miradita y ese cronómetro. Controlamos el tiempo y el marcador en el infierno de Estambul.
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0: 22 minutos hemos jugado ya de este primer tiempo. 0 para Galatasaray, 0 para Barcelona. 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
0: Juega Barcelona en Turquía, en el infierno de Estambul. Está empatando 0-0 con Galatasaray. La pelota por el medio, buen balón para Gordón. Combina con Fermín López. Aquí está López, juega el vacío. No, muy fuerte, no va a llegar. Va sin problemas en el fondo. Llega primero Jacobs, acompaña también. Ahora le mira, rechaza Jacobs. Pelota por arriba, salta y gana Rodri. La controla Dani López, combina por el medio. Buscaba a Pedri, perdió la pelota. La juega hacia atrás, Dani Olmo. La tiene en el medio, combina Rodrigo. Juega más atrás para Cubarsí, por la derecha la pide García, la filtra para que vaya. Aquí está con la pelota el número 7, Fermín López. Juega para Yamal. Yamal con la marca de dos hombres, mandó al centro. ¡Oh! Cerraba. Ahí Fermín López no llegó para conectar. No era Dani Olmo que cerraba también en el centro. Y rozó nomás. La rozó, no le pudo dar fuerza ni dirección a esa pelota. Saque de arco para Galatasaray.
2: Buena jugada, Ian, porque todos esperaban el uno contra uno de Yamal, pero sacó el centro. Le queda muy arriba a Dani Olmo, que hoy juega de falso 9.
1: Sí, por lo general el Barça llega tocando al rival, ¿no? Y pone al delantero que esté en ese momento de frente al arco. No ha podido, está excediendo en el centro, ¿no? De derecha o izquierda. Hasta ahora no toquetean la pelota y llegan caminando al área rival.
2: Atacó la espalda de Yilmaz y logró inquietar la portería, pero sin mayor peligro.
0: Estamos en 24 minutos de este primer tiempo. 0 para Galatasaray, 0 para Barcelona. 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Ataca Barcelona por el medio, la tiene ahora Cubarsí. La juega por la derecha con Yamal. Lo marca el Mani, va Yamal. Juega para García, combina con Rodrigo. Toca la pelota para Pedri. Alarga para Cancelo, abierto por la banda. La pide Gordon, ahí está en inglés el ex Newcastle. Va a encarar Gordon, lo espera Yilmaz. La juega hacia atrás, se apoya en Cancelo, que está libre. Se va a Ibarra, pegó al arco. Vuela Kakir. El rechazo le queda ahora a Yamal, le va a pegar al arco. El cierre, la marca de dos hombres. Yilmaz aprovecha para rechazar el rebote. Ahora Osimhen con la marca de Gerard Martín. Pelota fuera del terreno de juego y lateral para Galatasaray. Lo presionaron de inmediato. Alba pasa. Ahora el técnico de Galatasaray le dice cálmate, le dice a Osimhen. Claro, apuraba el lateral, ¿no?
1: Quería apurar, ¿no? Otra vez llega también a zona de centro, pero para él es definición. Aquí le pega a Joao Cancelo, fuerte parte externa al palo izquierdo. Muy bien el portero Kakir.
2: Entramos a una fase del partido donde el Barça es absolutamente dominador y comienza a hundir a su rival en la última jugada, como decía Jan. El pase de Anthony Gordon, pero logra una misión, distraer al lateral, que vaya retrocediendo, que se acerque a su portería y luego liberar el espacio para que Cancelo con ese remate inquiete la portería de Kakir.
0: Salida de Pedri, pisa la pelota, imposible quitársela. La juega para Rodrigo, sigue rotando la Pedri, la va a jugar hacia adelante, pelotazo largo, cambiado por la banda derecha, Ni García, la baja con el pecho, Rafael va a la marca, ahí aparece ahora Fermín López, toca por el medio, Rodrigo con la pelota, salida prolija de Barcelona, con toqueteo, juega por el costado derecho, ahora nuevamente con Cubarsí, en la banda ya está pidiendo, Ni García va a picar al vacío, ahora arranca de inmediato. Fermín López, muy fuerte, dice que acaba de una falta, reclamaba una falta, que no hubo, ¿no, Jan?
1: No, para mí no hubo, tranquilamente el reclamo es por las puras.
0: 26 minutos se va jugado ya de este primer tiempo. 0 para Galatasaray, 0 para Barcelona. Segunda fecha de la UEFA Champions League, el torneo más espectacular del mundo. Pelota por arriba, Davinson Sánchez gana con golpe de cabeza. La baja Torreira de cabeza para Jacobs. Juega más atrás, se apoya en el portero Kakir. Juega por el costado, ahí está Jacobs. Engancha hacia adentro, la salida por la banda. Va a picar Rafael Leao, la pelota al vacío. Va corriendo por ahí ahora Betrakov, sale el portero García y domina y descuenta con la tranquilidad.
2: Como un central.
0: Sí, señor. Como un líbero salió.
1: Se va cuidado.
0: Y ahora el contraataque por la banda izquierda. Gordon contra Yilmaz. Ganó Gordon, se metió en velocidad. No hay nada. Chocaron ambos. Cae Gordon, el árbitro italiano. Dice, siga. Levántese, le dice. Pero iban chocando los dos. No me pareció falta tampoco.
1: No, fueron a disputar los dos el balón. No hay ninguna manera falta.
0: Y ahora el contraataque de Galatasaray con Rafael Leao. Ganó en velocidad, centro hacia atrás. A ver, Betrakov le pegó al arco. ¡Gol! Galatasaray. De Galatasaray a los 27 minutos de este primer tiempo. Sorpresa en el infierno de Estambul. Qué corrida de Rafael León para ganarle la espalda a Eli García. Y con la cabeza levantada, un centro envenenado hacia atrás. Y ahí aparece Batrakov para pegarle fuerte, pero se desvía en el camino. Desacomoda García y la pelota al fondo. Y gana Galatasaray 1-0 con gol de Batrakov. Gol de Galatasaray. Gol de Batrakov. ¡Gol!
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2: 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Si le das metros a Rafa Leão, es un peligro. Y puede ser hasta pecado, como en esta acción. Salieron rápido, una transición con pocos pases para llegar a portería rival desde el arquero. Y el ruso Batrakov es el que inicia la acción y la finaliza, porque activa al portugués pegado a la banda izquierda, pica la pelota y ahí es imparable. Pero el diferencial es el servicio al medio, la puñalada entrando al área, definición con el borde interno derecha al palo del arquero. Imposible, de rodillas. Termina viendo cómo el balón ingresa Joan García. Señores, Galatasaray golpea en un partido que era dominado por el Barça.
1: Y ahora se pone espectacular, ¿no? Tener la pelota el Barça, no llegaba con profundidad, en muchos centros, remate a larga distancia, pero lo hicieron correr, le dieron tiempo y espacio a Leão, y sin una gambeta fuerte, solamente estirando la pelota, le sacó diferencia a Eric García, saca el centro, se la pedía Osimhen a Barkatrop, pero el ruso remata y felizmente para él se desvía en Joao Cancelo, que se resbala y se mete al palo derecho, porque el remate iba débil al medio para Joan García. Aprovechó el rebote y adentro. Ahora todo el Barça.
0: 29 minutos, señoras y señores. Obligado a salir a buscar el empate Barcelona. A ver, la juegan García para Yamal. Primero de ahora aparece en el fondo Jacob. La puntea Yamal afuera. La pelota pegó en el central Jacob. No sé si al final sancionaron una falta, un tiro libre, pero el balón se fue por el costado. Sentido Yamal, Jean Rodríguez.
1: Sí, sentido Yamal, ¿no? Que ha explotado poco esa banda derecha. Está más explotada la banda izquierda con Gordon, pero sí es falta, ¿no? Es falta clara contra Lamine Yamal. Hay tiro libre desde la derecha, desde Oriente. Vamos a ver quién lo cobra, si Olmo con su pierna diestra o si Yamal con su zurda.
0: Tiro libre para Barcelona. Yamal frente a la pelota. Cerquita, 2 metros nomás del banderín del córner. Listo para pegarle a Mil Yamal. Se van sumando al área ahora. Cubar, sí, García también. Y el Martín levanta la mano derecha. Listo para pegarle. Y está Yamal. Primer palo, gana con golpe de cabeza Batrakov. Ahora recupera Joao Cancelo. Juega hacia atrás para Pedri. Más atrás todavía para que aparezca el portero García. Para Barcelona, juega por el costado derecho. Está cayendo Barcelona en la Champions. Está cayendo en el infierno de Estambul. Balón para Pedri. Juega por el medio de la salida con Cubar, sí. De inmediato para Rodrigo. Va a picar al vacío. Ya se está cerrando Gordon. Descarga por la banda izquierda. Va corriendo Cancelo. No sé si llegue. Primero Gilmaz adelanta la pelota. Uy, Gilmaz se lo llevó de encuentro. Se lo llevó de encuentro. Para mí falta contra Cancelo, que el árbitro no la sanciona. Hay lateral simplemente para Galatasaray, Jean Rodríguez.
1: Sí, le deja el brazo. Para mí también hay falta. Se ríe, se queja. Yo Cancelo, ahí le ponen el brazo. Sí, para mí falta. El brazo en la espalda.
0: Porque va hombro contra espalda.
1: Claro.
0: Y eso es falta. Porque había pasado. Pelota larga, buscaba Rafael Leão. Ganó con golpe de cabeza Eric García. Abandonó al medio. Rodrigo recupera para Barcelona. La va rotando la posesión, el dominio del juego de Barcelona. Pero gana Galatasaray 1-0. Una que tuvo y vacunó.
2: Totalmente. No había pasado la mitad de la cancha. Increíble. El Barça dominaba. Cada vez se acercaba más a portería rival. Con Yamal, Cancelo y los remates media distancia. O en todo caso en diagonal. Desde la izquierda hacia el medio. Pero en una acción donde hay mucho mérito del arquero Cachir, porque saca rápido con la mano para Batrakov y luego activaron al indomable Rafa Leão.
0: Uy. Pelota larga, balón al vacío, venía Víctor Osimhen, controló largo. Y aparece para recuperar esa pelota Gerard Martín. Juega para Cubarsí, la salida para Barcelona. Estamos en el primer tiempo, aprovechamos para darle una miradita ese cronómetro. Controlamos el tiempo y el marcador en el infierno de Estambul.
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0: 32 minutos se ha jugado ya de esta primera etapa. 1 para Galatasaray, 0 para Barcelona con gol de Batrakov. Está ganando Galatasaray. 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Y aquí está con la pelota en el medio. Intentaba Barcelona, recupera sin embargo Ahora el Mani la juega al vacío, pica Rafael Leao. Uy, cómo está complicando, cómo está ganando. La espalda de García, se esfuerza el lateral de Barcelona para tirarla con lo justo por la raya de fondo y es córner. Tiro de esquina para Galatasaray.
1: Sí, se activó Rafael Leao, ¿no? Acá fue al espacio por la pelota, pero llegaba providencial también Eric García a cerrar al volante por izquierda portugués que juega para el conjunto turco.
0: Hay córner, hay tiro de esquina para Galatasaray, que está ganando el partido 1-0, que está sorprendiendo al mundo Galatasaray. Listo para pegarle, hay tiro de esquina, Inca. Si me la pasan estaría bien. Hay córner, hay tiro de esquina para el equipo turco. Listo para pegarle, ahora va Trakov. Viene el centro, cerrado, el cabezazo. ¡Gol! ¡Gol! ¡Gol! De Galatasaray, ganó ahí, entrando por la banda derecha, Yilmaz para conectar ahí de cabeza. Se fue desviando en el camino y termina desviando Osimhen. El segundo para Galatasaray, que aprovecha muy bien el córner, el tiro de esquina. Al final no sé si termina siendo autogol, pero Víctor Osimhen metió el cabezazo. Y el segundo para Galatasaray, que gana el partido en el infierno de Estambul. ¡Gol!
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2: 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Y otra vez va Trakov para ejecutar la figura, la joya del fútbol ruso, que esta temporada defiende la camiseta del Galatasaray. Y luego Osimhen se despega de la marca de dos jugadores. La van a revisar en el VAR. Y luego se eleva para ganar de cabeza y ponerla sobre el costado derecho del portero de Barcelona. Pero hay un toque de un defensor.
1: Hay un toque de un turco y además también después al final quiere sacarla Gerard Martín. Y el balón igual entra a la portería defendida por Joan García. Están revisando el gol, están chequeando el gol. Habla el árbitro del partido con Pedri, también con Joao Cancelo. Muy tranquilo el técnico de Galatasaray. Pero quiero ver si hay una posición adelantada. De repente.
2: No.
1: A ver.
2: No.
1: ¿Qué estará cobrando? No entiendo. De repente.
2: Posible mano.
1: ¿Mano de quién? No. Es un frentazo. Y después otro frentazo también de el jugador turco para la definición.
2: No hay nada.
1: Pero yo no veo nada.
2: Ahora, termina cabeceando Baris.
1: Claro. Que el centro y el frentazo de Osimhen, después Baris, y no puede sacar la pelota Gerard Martín.
2: Baris Yilmaz.
0: Bueno,
1: sí, vamos a ver.
0: Lo están revisando, están chequeando.
1: Mucha calma en el técnico de Galatasaray. Bueno, están chequeando el gol. Veremos qué van a cobrar. Se ríe también ahí el referee principal con los capitanes. Vamos a ver qué cobra al final. La cara de Yamal lo dice todo, ¿va? Desencajado, sorprendido.
2: Pero no hay nada.
1: No se veía.
2: ¿Construcción?
1: Iniciar perdiendo. No hay nada.
0: A ver. Dar gol. Ah, no, adelantado, fuera de juego.
1: Adelantado, claro.
0: Fuera de juego.
1: Quiero verla porque en el segundo toque, ¿no? Baris está adelantado, entonces. Bueno,
2: respira el Barcelona porque.
1: No la repitieron, ¿ah?
2: Posición adelantada.
0: Adelantado a Yilmaz, entonces.
2: Increíble,
0: Se anula el gol en el infierno de Estambul.
2: La termina metiendo Yilmaz tras el cabezazo de Osimhen. Y han determinado que hay posición adelantada. Se salva Barcelona de un durísimo golpe a 10 minutos de terminar el primer tiempo.
0: Y está lloviendo, ¿ah? Confirmamos, está lloviendo.
2: Bastante.
0: Sí, está lloviendo fuerte. Estamos en 37 minutos de este primer tiempo. Uno para Galatasaray, cero para Barcelona. Insiste, ahora va Trakov para el centro. Busca a Osimhen para el segundo. Y está en la mano de García. Le va a quedar Rafael Leao al borde del área. Lo va a encarar García. Sigue Leao, manda al centro. Pinchazo, a ver, aquí está. Va Trakov que llegaba, le pega fuerte, mordido. Y la pelota pega. O llega a las manos del portero García, que sacó que un manazo. Estamos en el final del primer tiempo. En Estambul está ganando Galatasaray, sorprendiendo en esta fecha, en la segunda fecha de la Champions. La pelota por el medio, Rodrigo, que va jugando ahora con Gerard Martín, le va a tocar hacia adelante, por la izquierda está pidiendo Cancelo, juega por el medio, Rodrigo la tiene. 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Balón para Eric García, combina ahora con Dani Olmo. La pelota por el medio, Yamal, descuenta 1-2, sigue Yamal, intenta una ruleta pero no pudo. Patrakov recupera ese balón, descarga de inmediato para Rafael Leao, lo va a encarar ahora a Cubarsí, la pelota al vacío, se viene Patrakov a levantar el centro, rebota Valaria Chica sin problemas, el portero García la controla y juega de inmediato para que salga y aparezca Fermín López, va corriendo Gordon, a ver el encargo para Lamine Yamal, tiene que aparecer para sacar de este momento a Barcelona. La tiene en el medio, Pedri con la pelota, juega para Cancelo, espera Rodri, la juega por el costado izquierdo, tres cuartos de cancha, Gordon, con espacio para Rodrigo, picaba el vacío Gordon, se demoró Rodrigo, la juega para Pedri, va rotando buscando el espacio, tiene paciencia Barcelona, la juega cortita para Gordon, otra vez para Rodrigo, por izquierda ya la pide Cancelo, por derecha se va mostrando Yamal, se aproxima para hacer juego, la tiene Gordon otra vez para Rodrigo, presiona, espera ordenado, ahora Galatasaray, la tiene Rodrigo, cortita para Gordon, en la banda pide Cancelo, el juego por la derecha, Yamal profundiza, que buen taco, el cierre de Davinson Sánchez, la pelota se va por el rayo de fondo y es córner, estiro de esquina, Incavet paga que paga para Barcelona.
2: Buscará desde la pelota detenida empatar un partido que lo tenía controlado y casi casi sometido al conjunto turco. Sin embargo, en una acción de contra rápida, llegó el 1-0.
0: La jugaron cortita, balón para Cancelo, la tocaron para Pedri, ahora por el medio. Aquí está Fermín López, combina con Yamal, centro, segundo palo, primero el arquero. Cajir se queda con la redonda, se acaba el ataque de Barcelona, va a jugar desde el fondo, gana Galatasaray 1-0 con gol de Ruso Batrakov. Cajir va a jugar hacia adelante, juega de manos, abierto por la banda derecha, está pidiendo Gil más, participe en la acción, ahí está la tira de zurda, balón al vacío, Osimhen, parte habilitado, va corriendo Osimhen, también está Batrakov, Osimhen con la pelota, la juega corta, enganchó hacia adentro, Batrakov adelantado, dice muy finita. Levanta la bandera el asistente, todo un lado, tiro libre, indirecto para Barcelona.
2: Señores, vamos a repasar resultados en vivo en esta jornada 2 de la Liga de Campeones, fase Liga. Arsenal empata 0-0 con el Lille. Atlético de Madrid ya le gana con gol de Pablo Barrios al minuto nada más al Manchester United. El Inter cae de local, sorpresa ante el Brujas por la mínima. Leipzig 0, PSV 0 en Alemania. Y atención que pierde el Bayern, Jan.
1: Increíble, ¿ah?
2: 2-0.
1: Pero seguramente va a acabar volteando el partido en la segunda parte. Cuidado.
0: El aquí maestro falló, Jan. Perdóname, falló. Le queda Rafael Leao, se rehace Cubarsí, Rafael Leao ya se ordenó pelota para que vaya ahora el centro de Lemina. Muy fuerte. Se molesta Osimhen. Una posibilidad termina en un saque de arco para Barcelona.
2: Sí, señor, y para cerrar el tablero, Villarreal 2, Napoli 1, partidos ya sobre el minuto 40-41 de la primera etapa.
0: Muy bien, entonces el resumen de esta fecha. Se juega 7 partidos en simultáneo, gana el Atlético de Madrid 1-0, la pelota para García que la juega larga, va corriendo Dani Olmo, cerraba Gordon, primero de Davinson Sánchez, la pelota sobre terreno de Barcelona, vuelve a la carga ahora con Rodrigo, por el medio recibe Gordon, va a pasar Joao Cancelo, engancha ya, está con la pelota, sigue Dani Olmo, juega cortita, recibe Pedri, juega para Rodrigo, la deja pasar, sostiene Cubarsí, por la derecha está Dani García, nuevamente la pelota en el medio, Fermín López, la tiene Rodrigo, cortita para Pedri, por izquierda la pide Joao Cancelo, el encargo para él, el uno contra uno, lo marca Gilmás, vuelve a tocar por el medio, Pedri con la pelota, sale para marcar Lucas Torreira, juega hacia atrás Cubarsí, todo Barcelona sobre el campo de Galatasaray, quiere el empate desde el final del primer tiempo, Lamine Yamal, Eric García la tira por el medio, Rodri con la pelota, juega para Pedri, sale para marcar Torreira, descarga por el costado izquierdo, aquí está con la pelota, ahora Joao Cancelo, a ver qué decide, vuelve a tocar para Pedri, con la marca de Lucas Torreira, el uruguayo, va rotando la Barcelona, buscando encontrar espacio ordenado, hasta con 5 en el fondo, espera Galatasaray, el balón para Pedri, juega para Cubarsí, el encargo para Yamal, a ver qué hace Yamal, combina con Rodri, tiene espacio para avanzar, se va a meter Gordon, sigue Rodri, pelota para Pedri, avanza Pedri, juega por banda, aquí está con la pelota Cancelo, se mete al área, le quedó para la derecha, se va ante el centro, segundo palo, va por arriba, Kakir con los puños, completamente complementa ahora Lucas Torreira. La vuelve a tomar Barcelona. Es un ataque y defensa porque la tiene ahora Barcelona. Pedri, cortito para Rodri. Por derecha ya pasó García. Se muestra García, engancha hacia adentro. Buscaba con Yamal. Llegó para marcar ahora Lemina. Vuelve a tomar la pelota Barcelona. Rodrigo con el balón. Abierto para izquierda, la pide Cancelo. Por el medio Yamal. Mira, los nueve metidos ahí. En 20 metros defiende Galatasaray.
2: Y entramos a una fase del partido también mucho más física, de contacto, de músculo. Se va el Barça con talento, veremos.
0: Balón para Yamal en la media luna. Cayó, no hay nada. Viene el empate, aquí está. ¡Golazo! ¡Gol! ¡Gol! ¡De Barcelona! ¡Del Barcelona! 42 minutos de este primer tiempo. Reclamaron falta sobre Jan Lamin Yamal. Se quedó dormida la defensa de Galatasaray y hay un servicio de Gordon habilitado. Joao Cancelo recibe la pelota y con la pierna más hábil, con la derecha, hace una rosca hacia el segundo palo por izquierdo. No puede caer y el empate para Barcelona. Perfectamente habilitado Joao Cancelo, 1-1 en el infierno de Estambul.
2: 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Joao Cancelo a dos del final coloca el 1-1 en una jugada que se ensucia en el borde del área grande por una posible falta contra Yamal. Sin embargo, Cancelo, con toda la viveza que lo caracteriza en esa zona, sabe qué hacer. Recibe y define en primera con el borde externo del botín derecho. Ahora, el pase previo de Gordon es muy bueno porque Gordon entiende que ya tiene un compañero delante y que con un solo toque lo va a habilitar. Y de esta manera llega el 1-1. Y también aparece en la foto Dani Olmo, ojo. Dani Olmo es clave en esta jugada, pero si a Cancelo se le presenta una oportunidad de definición frente a portería, las posibilidades de éxito son altísimas. 1-1, señores, y falta más.
0: Y va, todavía no se termina el primer tiempo. Gordon enganchó, le va a pegar, ahí está Gordon, vuelve a enganchar por el medio. Gordon abajo, Caquín llegaba. Y Dani Olmo, reacción de Caquín, se queda con esa pelota. 44-1-1 ya Rodríguez.
1: Salió el ambos, anotan Freddy rápidamente a
2: el pelota. Maestro Jan Rodríguez, pero un aplauso, señores.
1: Pero otra vez, impresionante. Lo que decíamos antes del partido, ¿no? Yo te decía, guarda con Cancelo que siempre hace goles. Cuando
2: también
1: no, cuando,
2: acertó que Cancelo marcaba. Impresionante.
1: Cuando no puede la volante, la entrada de Barça, Cancelo siempre está merodeando el lado izquierdo.
2: Con razón, que estaba nueva.
1: Izquierdo, ¿no? Increíble la definición ahí del portugués, que es un jugador de toda la cancha. Es la clave del Barça. Todos defienden, atacan, todos juegan y todos rematan.
0: Muy bien. ¿Eh? Cuando almuerza antes, está iluminado ya Rodríguez, ¿no?
2: Funciona. Es su mes.
0: Sí. ¿Ah?
2: Es su mes.
0: Ay, ay, ay.
2: No, que hoy día.
0: Ah. Aquí va ahora Barcelona. Rodrigo con la pelota, levantó el balón, va Cancelo otra vez, raya de fondo en el área, va Cancelo, juega hacia atrás, Gordo para pegarle, ya está Gordo.
2: Tremendo
0: cambiada de Caquir, vuela hacia el lado izquierdo, a mano cambiada sacó Caquir, se acaba de salvar Galatasaray. Y ahora el contraataque con Rafael Leao. Queda en el camino Eli García. Cuba así para el cierre. Juega por el medio buscando a Osimhen. Se apresuró, se equivocó Rafael Leao. Y aparece Gerard Martín para rechazar. Esto no se termina porque Batracos maneja para Galatasaray. Toca para Lemina. Más atrás para Lucas Torreira. La salida con el colombiano Davinson Sánchez. 45 minutos. ¿Cuánto más vamos a jugar en este primer tiempo, Jan Rodríguez?
1: Tres más.
0: Tres minutitos más y ahora el contraataque de Barcelona. Pica Gordon, se viene por la banda, ataca Gordon con la pelota en inglés, va a tocar por el medio con la marca de Sánchez, juega por el medio, se le quedó la redonda a Yamal, pero logra controlar, ahí está Rodri. Falta de Torreira, abajo había metido el freno, dejó la carrocería, pero el uruguayo se la llevó de encuentro. Hay falta y es tiro libre para Barcelona.
1: Sí, la falta es clara, atención, y tiro libre para el Barça, donde tiene que entrar más, ¿no? En juego, obviamente Yamal, que ha entrado poco en la participación. Ahí está la jugada del offside, ¿no? Cuando era el segundo gol de el equipo de Turquía. Hay tiro libre para el Barça, veremos qué sale de esta jugada.
0: Se va terminando el primer tiempo en el infierno de Estambul. Frente a la pelota está Dani Olmo, también está Lamine Yamal. Tiro libre para Barcelona. en el final de este primer tiempo. Se quiere ir con la ventaja. Barcelona se animará ya, mira, ahora llama a pegarle. Vamos a ver.
2: Corto.
0: Cortita la jugaron. Oh,
2: otra vez.
0: ¿Cómo fue? El portero Caquir, cuando dos hombres de Barcelona llegaban para el rebote. El rebote fuerte la mandó por el fondo y es córner, tiro de esquina para Barcelona.
2: Es imposible frenar a estos muchachos, ¿no? La versatilidad que tiene el Barça para atacar, no repite las acciones de peligro, de balón detenido, con pelota en movimiento, con participación de los laterales, con Anthony Gordon abandonando el carril para meterse como un delantero por dentro. Es un abanico interminable. Y ahora Yamal levanta el brazo derecho y ejecuta el córner.
0: Viene el centro, algo pasado. Llegaba primero para ganar el man y la tira con golpe de cabeza. La pelota se va por el fondo, nuevo córner. Nuevo tiro de esquina para Barcelona. Jugaron cortita, jugaron rápido. Pelota para Gordon. La recibe ahora, aquí está. La filtran, Fernando López.
5: A ver, ¿qué pasó? Estaba adelantado. Recibía adelantado, me parece, el jugador de Barcelona. ¿O se va a repetir el tiro de esquina? No, estaba adelantado, me parece, ¿no? Pero se va a terminar
0: primer tiempo en cualquier momento. Ya jugamos tiempo de adición. 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Estamos en el final del primer tiempo. Adelantó Galatasaray. Le anularon un gol a Galatasaray. Iba 2-0, se ponía 2-0. Y luego en el final lo empata Barcelona, cuando en este preciso instante el árbitro italiano Guido Cesolares iba todo por terminado la primera etapa en el infierno de Estambul. Están empatando 1-1 Galatasaray con Barcelona. Adelantó Batrakov por los 27. Empató Joao Cancelo a los 42. Ha terminado la primera etapa.
2: Partidazo en el infierno de Estambul. Barcelona controlaba el partido, jugaba en campo rival, pero una contra con salida rápida de Kachir, que activó a Batrakov y luego a Leao, terminó en gol de la joya rusa para el 1-0 a los 28 minutos. Sin embargo, a los 43, Joao Cancelo, en una jugada con mucha astucia en la frontal, define de derecha y marca el empate. Nos vamos a la pausa comercial y venimos con más de la fiesta de la Liga de Campeones, que usted lo vive como siempre a través de Exitosa, porque aquí el fútbol se escucha mejor.

0: regresamos con Galatasaray versus Barcelona. 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La hora en Exitosa, 2:51 PM.
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0: UEFA Champions League. Empatan 1-1 Galatasaray contra el Barcelona. Hablamos antes del partido.
1: Maestro.
0: Que era el rival más duro hasta ahora en la temporada para el conjunto del Barça, que ha ganado todo en la liga local y también ganó en su partido inaugural en la UEFA Champions League y ha sido durísimo. Por más que tuvo la pelota el Barça, por más que sobre el final arriesgó más, atacó más, tiene tres salvadas muy buenas el arquero Kakir de Galatasaray. Después en el juego no estuvo cómodo. Por lo menos 35 minutos de incomodidad del Barça. No pudo hacer su posesión más trascendente. Por momentos una posesión intrascendente y muchos centros de los costados y remates de larga distancia. No ha llegado tocando con toquecito al área. Y en la primera que llegó con toquecito, también obviamente pensaron que estaba adelantado Gordon y aparece Cancelo para definir, ¿no? Con un error también de la zaga central de Galatasaray para no marcar bien, aparece Cancelo para la definición al palo izquierdo. Si no aparecen los delanteros, si no aparecen los extremos, aparece siempre el portugués Cancelo, que estuvo jugando en Al Hilal, que regresó al Barça, que es hincha del Barça y que el tipo cuando también quiere está enchufadísimo. Y es, te digo una cosa, es uno de los jugadores de mayor rendimiento en el Barça en la temporada presente. Un jugador espectacular, puede jugar por derecha, puede jugar por izquierda, pero siempre llega a raya final, siempre tiene el arco de costado y siempre lo vemos con definiciones al palo izquierdo o derecho, pero siempre esquinado. Puso el 1-1 ante un equipo turco que es cierto, también se metió atrás también por momentos, que es peleador, que es luchador, que gana divididas y que solamente espera poca coordinación del Barça atrás para lanzar, sobre todo para Rafael Leao, que una corrida espectacular sin gambetear, solo agarró la pelota, la tiró larga, nunca pudo cuerpear Eric García, saque el centro de zurda y después la definición es buena en primera, pero el remate iba al medio, era fácil para Joan García, pero se cae Joan Cancelo, se pone de pie y el balón de Batrakov choca en Cancelo y del medio se pasa al palo derecho, cosa que hizo imposible la atajada del portero Joan García. 1-1, se puede decir que es justo, se puede decir que es trabajado lo de Galatasaray, pero lo que tiene el Barça, para lo que ofrece el Barça, yo creo que un empate para mí está bien. El partido no ha sido un baile, lo ha controlado, de repente los últimos 15 fue un poquito más el Barça, pero creo que es el partido correcto que hay que hacerle a un equipo español que anda con todo, Óscar.
1: Sí, totalmente. Creo que cuando imaginábamos el partido, tomábamos en cuenta el perfil, el estilo de Okan Buruk, el entrenador del Galatasaray, que iba a salir a arriesgar, a presionar, a combatir en la mitad de la cancha y colocar la defensa lejos de su portería. Tiene su riesgo jugar de esta manera, es verdad, porque el Barça con servicios largos puede activar a la espalda de Jacobs y de Sánchez, tanto a Dani Olmo, que juega como falso 9 hoy, o a Gordon o Yamal, que terminan pisando los carriles internos cuando abandonan la banda. Lo intentaron una y otra vez, es verdad, pero le salió también el offside al equipo turco. Sin embargo, cuando el Barça tenía más la pelota, cuando se había posicionado en campo rival, llegó una acción donde reclamaban un penal los jugadores del Barça y se arma una contra. Kakir saca rápido con la mano hacia el medio, aparece Batrakov, que conduce sin marca y saca el servicio sobre la izquierda para Rafa Leao, que hace lo que mejor le sale. En el duelo individual, picar la pelota porque te va a superar por velocidad y potencia. Y luego, con mucho criterio, en lugar de irse hasta la línea de fondo, saca el pase hacia atrás y Batrakov, mientras desequilibraba por la banda el portugués, acompañaba la jugada y se posicionaba a la altura del borde del área grande, como manda el manual. Para recibir el pase, Leao contribuye, Leao decide bien y automáticamente viene la definición del 83 del futbolista ruso Alexei Batrakov, que es considerado una de las joyas del fútbol de ese país. 21 años, 1,73 m, un jugador con mucho potencial para crecer y que es observado en el fútbol europeo. Bueno, llegaba el 1-0, era el primer ataque claro que tenía el Galatasaray, que prácticamente no había pasado la mitad de la cancha, estaba sometido, dominado, pero el fútbol tiene estas cosas y apareció el hombre clave para la habilitación, el 27, Rafa, para luego encontrar a Batrakov y que el 1-0 llegue sobre exactamente el minuto 28. Pero el Barça tiene un alto grado de madurez en estos partidos, y es que la Champions se juega también así. Que el gol no te cambie el plan, que el gol no altere tu estilo, que no te haga perder la paciencia. Si llega temprano queda mucho tiempo, y el Barça continuó jugando, tocando. Es verdad que hubo un tramo también donde el partido se disputó desde lo muscular, desde el choque, los duelos individuales, y es que el fútbol turco es de esta manera, ¿no? Lo llevó a ese terreno por momentos el equipo que juega en Estambul, pero el Barça otra vez volvió a buscar y desde el pie de Rodri, Pedri, imponerse en terreno rival hasta que llega el 1-1 a través de Joao Cancelo. Una acción que nace desde el costado izquierdo, participa Gordon, participa también Dani Olmo, y a los 43, en un momento clave del partido, se instala el 1-1. De acuerdo con Jan, es un resultado justo, es un resultado que dentro de todo refleja lo que había pasado en el partido. Bueno, el Barça había generado más, había tenido más situaciones de peligro, es verdad, fue más dueño del trámite, pero golpe durísimo el que recibió, pero tampoco perdió los papeles. Ha tenido 10 remates en total el Barcelona en este partido, 70% de posesión de balón, 30 para el conjunto local, que solamente tuvo el remate y nada más. ¿En cuántos disparos al arco?
0: Y también, ¿no? El gol anulado, ¿no? Por una ligera posición adelantada. Nada más. Es que apuesta a eso, ¿no? A la transición rápida, a la contra, de repente para el segundo tiempo. ¿Por qué no pensar en Leroy Sané? Es cierto que le cuesta todo, no es un juego rapidísimo, pero
1: le va a dar media hora por lo menos.
0: De repente, ojalá le dé media hora para que vemos un poco más de ataque también en el cuadro turco. Creo que sería ideal que juegue Leroy Sané. ¿Por quién podría ser? Por Gun, ¿no? Pero
1: tirado a la derecha.
0: Sí, claro, pero a Gun no sé si lo voy a sacar, es el capitán del equipo. Pero creo que está perfecto el partido para que vaya Sané por esa banda y juegue mano a mano con Cancelo, que Cancelo más ataca que defiende, ¿no? A Cancelo, cuando lo atacan y sufre bastante, yo pondría en esa posición a Leroy Sané, el alemán, para que ya tenga a dos jugadores para el balón al espacio. Veremos qué puede hacer. También de repente, creo, ¿no? El Barça va a mejorar. Seguramente, sobre todo en las ocasiones de gol. Tuvo chances, sacó tres el arquero. Se puede decir que
1: es una de las figuras.
0: Dos claras, pero las otras son remates para mí muy leídos, muy avisados.
1: Bloqueado.
0: Pero creo que el Barça va a mejorar en el segundo tiempo. Veremos también si lo deja mejorar el cuadro turco, que también tendría que pegar variantes seguramente al minuto 60 ya del encuentro. A ver, no, vemos ahí a Rafael Leao, también a Osimhen. No remató el arco Osimhen, ¿no? Ojalá tenga alguna chance de gol, pero sí muy participativo lo de Gordon y también lo de Joao Cancelo en el cuadro del FC Barcelona, que tiene también en la banca. A ver, ¿quién podría entrar para buscar el 2-1? Yo creo que Gabriel Jesús, también a De Jemi, sobre todo a De Jemi, ¿eh? Es un jugador que yo pondría seguramente para el segundo tiempo. Y en el cuadro de Galatasaray tiene a Gundogan y también lo de Leroy Sané como un jugador polivalente, o si quieres también conservar el resultado, no es un mal negocio el empate para ellos. Gabriel Sará, también otro jugador importante en el cuadro de Galatasaray. Va a comenzar el segundo tiempo Frei Raúl Cora.
2: Muchas gracias, Jan Rodríguez. Señoras y señores, amigos de Exitosa, todo listo para que comience el segundo tiempo en el infierno de Estambul. Segunda fecha de esta UEFA Champions League. El torneo más espectacular del mundo. Uno para Barcelona, uno para Galatasaray, uno para Barcelona. Había adelantado Galatasaray y empató en el final casi del primer tiempo Barcelona. Sin cambios, ¿no?
1: Sí, señor, no hay variantes.
2: No hay cambios. Muy bien. Y se le pido una opinión, ¿qué va a pasar en este segundo tiempo, Jan Rodríguez? ¿Me tira la fija, no?
0: Ay, déjame pensar, a ver, dame 2 minutos.
2: Ok, la pelota por el costado izquierdo, Cancelo para manejar para Barcelona, la juega hacia atrás. Aparece ahora Gerard Martín, toca por el medio, Rodrigo con la pelota.
1: Vamos con Mesa de Informaciones y Javier Romero, tenemos información en vivo.
3: Gracias, compañero. Son exactamente 3 de la tarde con 6 minutos. Ha salido ya el reporte
4: oficial del Vaticano, del equipo médico que ha operado al Papa León XIV. El pronunciamiento es el siguiente: el doctor Luigi Carboni y el profesor Stefano Margaritona tienen la siguiente información que compartir en relación con la operación de esta tarde al Santo Padre León XIV. El Santo Padre fue sometido a una cirugía torácica según lo programado, para realizar una cirugía radical donde se extirpó el lóbulo inferior del pulmón derecho mediante cirugía videoasistida. Un examen histológico urgente confirmó el diagnóstico de adenocarcinoma de pulmón, tal como se sospechaba en las pruebas preoperatorias. El Santo Padre permaneció en el quirófano durante unas 3 horas y la cirugía duró aproximadamente 90 minutos. El procedimiento fue un éxito y no hubo complicaciones. Tras la operación, el Papa se despertaba con normalidad y regresó a su habitación en la 10ª planta después de un breve periodo de observación. El equipo quirúrgico estuvo dirigido por el profesor Stefano Margaritona, con la asistencia de un equipo especializado y un equipo de anestesiólogos para la operación. En resumen, al Papa se le ha extirpado el lóbulo inferior del pulmón al encontrársele un adenocarcinoma, que sería un cáncer de pulmón. Él se encuentra en plena recuperación y vamos a estar muy pendientes, compañeros, de alguna actualización sobre la situación del Papa. Él va a permanecer una semana aún hospitalizado en el Policlínico Universitario Gemelli de Roma. Sigamos con ustedes, compañeros.
1: Volvemos al fútbol. 47. 2 minutos y monedas del segundo tiempo en Estambul. Galatasaray 1, Barcelona 1. Narra para todo el Perú Freddy Cora.
2: Con los comentarios de Oscar Parra y Jan Rodríguez y todo el equipo de Exitosa Deportes, una situación para Barcelona. ¿Estaba adelantado Yamal, no, Jan?
0: Sí, estaba adelantado, pero antes un pase soberbio de Yamal de 3 dedos para Gordo, que remata de zurda y se fue desviado el balón. Increíble, está abajo del arco.
2: Osimhen gana para Galatasaray, la juega hacia atrás, pero estaba adelantado. Le sancionan el fuera de juego, tiro libre y directo para Barcelona. Estamos en el arranque del segundo tiempo, somos Exitosa con la Champions, segunda
0: Freddy,
2: fecha, sí.
0: Pedía que me la juegue, a ver. Por lo que estoy viendo, gol de Yamal, cuidado.
2: Y aquí se viene ahora Gordon, ganó la posición, Yamal va a cerrar. Se reacciona muy bien. Ahora Yilmaz logra bloquear ese centro, ese servicio, ese centro, ese remate. Pero antes había un fuera de juego, me parece. Pero, Gordon, ¿cómo le ganó la posición a Yilmaz?
0: Sí, ¿cómo le ganó la posición? También el pase también muy bueno, ¿no? Siempre 3 dedos de Cancelo en la misma línea. Y cómo le gana la posición Gordon, pero no se acomodó para sacar el centro de zurda rasante. Llegaba bien también Yilmaz, se recompuso. Cuidado.
2: Y se viene Batracos, primero Ali García para recuperar para Barcelona, que sale desde su campo con Rodrigo, va a tocar por el medio, aquí está manejando la pelota, ahora en el medio, una buena jugada de Cubarsí, la combinación por el medio, aquí está Ferri López, toca para Pedri, organiza la salida para Barcelona, Pedri, por el derecho se está metiendo en diagonal hacia adentro, Yamal, buen cambio de frente de Pedri por izquierda para que vaya Cancelo, Gordon al vacío, Gordon picó, primero Davinson Sánchez, el colombiano, no se complica la vida, la tira por la raya de fondo, quiso jugar al lateral pero se le va por el fondo y es corner, tiro de esquina para Barcelona, el tiro de esquina, Incavit, paga que paga. Va a venir el centro, va a venir el corner frente a la pelota, Dani Olmo para pegar desde el lado derecho de Galatasaray. Estamos en el arranque del segundo tiempo, 1 para Galatasaray, 1 para Barcelona, somos Exitosa, 95.5, aquí el fútbol se escucha mejor. Va a venir el centro, atento ahora el portero, Kakir viene al centro, pasaron, la pelota va por arriba, gana, ahora Rodrigo, la recoge, le queda Yamal, centro cerrado, está el segundo, ¡gol! ¡Gol! ¡De Barcelona! ¡De Barcelona! ¡De Barcelona! Había sobrado esa pelota, le queda justo a Yamal al borde del área y manda un centro perfecto con curva hacia adentro y ganándole a todo el mundo, habilitado partiendo de atrás. Hay Fermín López para conectar de cabeza, mandarle un costado del portero Jaquir, que no lo puede hacer, pegadito al poste izquierdo. Y el segundo, arrancando el segundo tiempo, sorprende Barcelona. Fermín López aparece para poner arriba a Barcelona. ¡El gol!
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1: 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Servicio espectacular de Yamal a la cabeza de López. Una caricia, como con la mano, para que ataque el esférico, el que lleva la casaquilla 7 y marque así de cabeza el 2-1. La importancia de tener un guante en el pie, Jan, para colocar la pelota donde la jugada manda y donde el jugador la necesita.
0: Si se ha vuelto un jugador más de equipo, menos individual, seguramente Lamine Yamal en alguna oportunidad. Acá, por lo general, le pega al arco, ¿no? El palo derecho, hace una gambeta de más, pero vio bien posicionado a Fermín y sacó el centro muy bueno. La tocó y adentro al palo izquierdo el portero Cajir. Cuidado.
2: Y sigue buscando Barcelona, que salía como una máquina. El cambio de López, la pelota para el costado izquierdo. Yamal, ahí está Yamal. El uno contra uno. Yamal enganchó hacia dentro, se metió en área, le va a pegar al arco, le pegó. Fuera, fuera, fuera, fuera. Afuera, fuera, fuera, fuera, fuera. Se va la pelota por encima del travesaño. El enganche hacia adentro, al estilo Messi. Le quedó para la zurda, le pegó con rosca, pero por encima del travesaño. Otra buena llegada de Barcelona.
0: Otra vez, pero también qué tremendo control. Atención, ¿eh? Qué tremendo control ahí de la media Yamal. Después al arco y como control y después al remate clásico de él. Lo buscaron siempre el ángulo alto, el palo derecho, pero se fue por arriba.
2: Gana Eric García, se viene Barcelona, es una máquina imparable Barcelona, la tiene Yamal por la derecha, juega con Fermín López, toca por el medio, aquí está manejando Rodrigo, la pide más arriba Pedri, a ver qué dice Rodrigo, juega hacia atrás Cubarsí, sostiene el central de Barcelona, toca hacia adelante, Fermín López intenta hacer una guacha, pero ya recuperó esa pelota, ahora Lemina más atrás, la saca nomás como puede Jacobs, balón al medio, maneja Barcelona, la rota ahora, voluntad Rodrigo con Pedro y Rodrigo otra vez, muy cerca, manejando la pelota Dani Olmo, cambia por izquierda, ahí está João Cancelo, Gordon se metió más ahora como a 9 y Dani Olmo está haciendo la función de Gordon, más tirado por banda y aquí maneja la pelota Pedro y la filtró para Yamal, lo va a encarar ahora el Man y aquí está, va, intenta una ruleta, y está la Rabona, va, ganó, viene, remate al arco, ¡gol! Gordon, ¡gol! ¡Gol! Barcelona, de Barcelona, de Barcelona, de Barcelona. En 7 minutos decide el partido. Barcelona hizo lo que quiso en el área. Lamine Yamal, el mejor jugador que tiene Barcelona, ganó el fondo y un centro hacia atrás y casi sin espacio. Ahí entre el primer palo y el arquero la puso Gordon. Y el tercero para Barcelona. 3 Barcelona, 1 Galatasaray. Gordon por el tercero. ¡Gol!
1: Fútbol se escucha mejor, jugada de Fulvito en losa, Jan, de la Yamal, taco incluido, la jala a la línea de fondo y luego con el borde externo, sí, con la cara externa del botín, se la toca Gordon, que simplemente la empuja a la portería. Una acción con mucha astucia, creatividad. Fútbol de barrio, fútbol de pista.
0: Sí, y también algo de suerte por el rebote que le queda justa, pero atreverse a hacer la Rabona, pisar la...

0: contra el botín izquierdo, es tremendo, ¿no? Se pagó la entrada por esa jugada, te
1: es
0: digo.
1: Una especie de...
0: Se pagó, es showtime, como dicen, ¿no? Bienvenidos al show con Yamal, que cuando está enchufado, hace estas cosas, ¿no? Y además, sabíamos que podía mejorar el Barça segundo tiempo, podía corregir, y ha hecho lo que esperábamos, ¿no? Antes del partido. Entrar al área tocando, ¿no? Llegar al área tocando.
1: Espectacular,
0: claro, ¿no? Esa profundidad en el centro del área rival, esa facilidad que tiene para jugar el Barça, hizo en una jugada individual muy buena Yamal para que Gordon defienda rasante al mismo palo de arquero, por el izquierdo de derecha. Cuidado.
2: Y ahora Barcelona va por uno más. En el área está, y estaba enganchar Gordon. No aparecía. Ahí Fermín López, la pelota se le quedó y aparece para quedarse con la pelota el portero Kakir. Ya es superior Barcelona, sí, el primer tiempo fue superior, es ampliamente superior. No se la presta dominado en absoluto del juego. Barcelona que gana 3-1 con goles de Cancelo, López y Gordon. Rechaza por la derecha Gilmaz, balón sobre el campo de Barcelona, la baja ahora Gerard Martín. Toca por el medio Rodri con la presión ahora de Lemina, juega más atrás. La aparición del portero García, juega por el costado izquierdo, estamos en 10 minutos de este segundo tiempo. Gana Barcelona 3-1 en el infierno de Estambul.
1: Le pedían fantasía a Yamal y nos regaló una jugada de PlayStation. Rabona, es verdad, un poquito de suerte y luego la asistencia para Gordon que marca el 3-1.
2: No le salió bien a Rabona, no fue perfecta la Rabona.
0: No, quiso frenar, ahora después freno de Rabona, frenó así.
1: Fue espectacular, claro, lo
0: frenó de Rabona.
1: Es una Rabona que,
0: pero es
1: que,
0: freno,
1: que no, se convierte en pase.
0: No es pase, no, es freno.
1: Les gusta a mis colegas. Increíble.
2: Pelota larga. A ver, aquí ya está llegando Rafael Leao, pero se va con todo. Uy, se llevaron el panel de publicidad. En el aire chocaron con García. No hay falta, dice el árbitro. Y sale jugando ahora Barcelona. La pelota para Rodrigo, juega más atrás y el Martín, estamos en el segundo tiempo. Aprovechamos para darle una miradita ese cronómetro. Controlamos el tiempo y el marcador en el infierno de Estambul.
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2: 12 minutos se ha jugado ya de este segundo tiempo. Uno para Galatasaray, 3 para Barcelona. 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
2: La pelota en el fondo sin reacción, golpeado, casi herido de muerte Galatasaray,
0: sí,
2: a Rodríguez.
0: Madrugó, ¿no? Con el segundo gol, atención. Ahí madrugaron al cuadro de Galatasaray. El muy buen centro de Yamal para la definición de cabeza, ¿no? Cuando vienen los cambios, ¿ah?
2: Se vienen los cambios para en el cuadro
0: De Turquía. A ver.
1: Muy bien, vamos con las variantes.
0: Lemina, Akgün y Batrakov afuera. Ahí está. Lemina, ahí está. Entonces el 18 para Hugo Chucu, la 10 para Sané y la 8 para Gabriel Sará. La 18 para Hugo Chucu, ¿no? Atención.
1: Ok, Gabriel Sará va a jugar junto con Lucas Torreira en la mitad de la cancha. Y en lugar de Batrakov, vamos a ver en esa posición a Hugo Chucu y Sané tirado a la banda derecha para que lance sus diagonales. Ahí está, el ingreso del brasileño para repotenciar la mitad de la cancha, y del 10, Leroy Sané, para sumarle fútbol a un equipo que no ha podido sostener el ritmo, la intensidad, el fútbol. Y ahora otro cambio, atención, sale Anthony Gordon, sale Gordon, sale Olmo a la cancha, Adeyemi y Gabriel Jesús para jugar de 9, de punta, el ex Palmeiras, Arsenal City.
0: Guarda que tranquilamente puede haber un gol también o pase gol de Jimmy, porque va a adelantar línea buscando el descuento el cuadro local.
1: Atención, apostadores, lo dijo Jan, y pasará.
0: A Jimmy es velocista, te digo.
2: Se fue Gordon, el otro que se fue Barcelona, ¿quién es?
1: Se fue de la cancha Anthony Gordon.
0: Y Olmo.
2: Y Olmo, correcto, gracias. Y aquí va ahora Galatasaray, el cabezazo de Gabriel Sara. La peinaba, pero no llegó Sané, y atento el portero García. Se queda con el balón y juega por el medio, complicado en la media luna. Cuando lo presionaba entonces Rodrigo, logra zafar y juega para García. Y ahora, aquí está Gerard Martín. Nuevamente para Rodri, levanta la mirada, cambia por la derecha porque es libre de marca. Está Eric García, combina en el medio. Aquí estaba Pedro y la juega para Yamal. Pelota para Rodri, juega más atrás Gerard Martín con el balón.

0: media luna, juega cortita para que aparezca ahora Fermín López, toca hacia la banda derecha Yamal, encarar gambeta por fuera, bicicleta de Yamal, arranca Yamal, mete el freno, lo marcan dos hombres, logra zafar por el medio, una buena pelota para Fermín López, se viene Barcelona para el cuarto, la descarga por el costado izquierdo, ahí la controlaba ahora y está Adeyemi, el uno contra uno, juega para Cancelo, Adeyemi otra vez, está pidiendo Pedri por el medio, a ver Gabriel Jesús, espera en el área, la tiene Fermín López, pelota para Adeyemi, combina con Pedri, juega voluntad Barcelona, nadie lo apura, toca con espacio, busca el espacio, busca el espacio. Y ahora Adeyemi, había un jalón contra Adeyemi, el árbitro no lo sancionó, es absolutamente superior Galatasaray en ese minuto.
1: No
0: cambia sobre Galatasaray en ese minuto.
1: No ha cambiado el sistema Okan Baruk, sigue jugando 1-4-4-2. Leao por izquierda, Sané por izquierda, por derecha, perdón, y de punta Osimhen.
0: La salida para Galatasaray con Jacobs, el cierre de Yamal, la plancha de Yamal, pelota fuera del terreno de juego. Hay saque de costado para Galatasaray lateral. La camiseta de Barcelona, esta que luce hoy, tiene un azul oscuro arriba y la parte inferior es un azulino que hace juego con el color del short, que también es azulino, ¿no? ¿Jan? ¿Te gusta este uniforme?
2: Sí, está,
0: ¿no?
2: Muy bonito, ¿eh? La verdad que está bastante resaltante la camisa del Barça. El uniforme, ojalá que lo mantengan, ¿no? Está muy bueno, está para comprarlo.
0: $400 va a pagar usted, ¿no?
2: Soles.
0: Ah, soles, 400 lucas. Aquí está. La salida ahora por la banda derecha con Gerard Martín. Juega por el medio Gabriel Jesús. Participa en el juego. En el primer contacto con la pelota. Tocó para Rodri, que arranca de inmediato. Combina con Pedri. Está mostrándose ahora Fermín López. Balón para Pedri. Descarga por la banda derecha. La tiene Yamal. Que pelota para Gabriel Jesús. Aquí está Davinson Sánchez. Reacciona. Oportunísimo el colombiano. Se avivó. Buena lectura de juego. Y está Davinson Sánchez. Toca por el medio para que salga Gilmaz. Toca más atrás. En el área la tiene el portero. Ahora Kakir juega, se entregó mal. Recuperó García, va Yamal, invente algo. Aquí va Adeyemi de taco. Sigue Adeyemi, balón por el medio. Espera Gabriel Jesús. ¿Qué quiso hacer? Cayó, no hay nada. Corner, al final tiro de esquina. Tiro de esquina para Barcelona.
2: Si era pase la jugada, ¿no? Pero decide rematar y es por eso que el balón se va al córner. Bien ahí Yamal. Ahora sí, no, ahora tocan todos, ¿ah? Toca Eric García, también Yamal, Adeyemi. Finalmente el remate, pero desviado por el colombiano Sánchez.
0: El lujo que regaló Adeyemi para devolver de taco. Hay córner, hay tiro de esquina, el tiro de esquina en Cabet. Paga que paga para Barcelona. Estamos en el segundo tiempo de Bolivia. Yamal, el balón impactó en Rafael Leao, la recupera Pedri, juega hacia atrás para empezar de nuevo, la tira sobre su campo, aquí está recibiendo la pelota el portero García, y recibe Cubarsí, a ver para quién, se muestra Pedri, a ver por la banda derecha, está pidiendo Yamal, la pelota para Eric García, se la va a encargar a Yamal, por supuesto, va por la devolución García por la banda, la juega al vacío, buena pelota, en una jugó, ahí dejó de cara a cara con el lateral, juega por el medio, buena pelota, recibe Gabriel Jesús, bandera levantada, García estaba adelantado, dice, en línea, todo anulado, tiro libre, indirecto para el equipo turco. A ver, ahora sí van a jugar desde el costado. Dos cambios hizo Barcelona, tres cambios hizo Galatasaray, arrancando nomás este segundo tiempo. Estamos casi en 18 minutos. Gana Barcelona 3-1.
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0: Ahora va Sané, perdió la pelota, fácil se la sacó Cancelo. Intentaba una gambeta, adivinó y se la quitó. Y ahora no han entrado bien los cambios en Galatasaray. Por lo menos hasta ahora no se muestran bien, y a Rodríguez.
2: Sí, hasta ahora nada de nada. No aportan en ataque, no buscan el tema del descuento. Veremos qué puede ofrecer Sané cuando se vaya metiendo de poco al partido. Cuidado, hay
0: guarda,
2: falta. Si
0: Barría.
2: Barrida fuerte de Leao, atención amarilla para el portugués contra Eric García, su marcador de todo el encuentro. Fue con todo ahí el portugués.
0: Y la primera amarilla en el partido, ¿no?
2: Sí, se lo lleva de encuentro. Sí, se lo lleva de encuentro ahí a Eric García.
1: No había tarjetas
2: en la primera
1: hasta
2: partido.
1: Este momento.
0: Sí, logra planchar sobre el empeine derecho de Cancelo, Rafael Leao. Y falta y es tiro libre para Barcelona, el tiro libre. La juega hacia atrás García, la toca por el medio, la salida ahora con Gerard Martín. Estamos en el segundo tiempo, casi 20 minutos. Gana Barcelona 3-1, lo definió en el arranque del segundo tiempo. Había terminado empatado el partido 1-1. Un abrazo para todos que nos acompañan. Gracias por permitirnos ingresar a sus hogares. Y usted en la chamba, amigo mío, disfrutando del partido. Lateral para Barcelona, va a jugar Joao Cancelo. El camino del triunfo la abrió Cancelo. La pelota en el fondo para Gerard Martín. Juega para Rodrigo, devuelve por el costado izquierdo. Gerard Martín toca por el medio. Intenta la salida Pedri para Barcelona. Maneja la pelota, traslada bastante. Y de inmediato la encara ahora para Jamal. Engancha hacia adentro, se viene Lamine. La toca por el medio, dejó y está Gabriel Jesús. Se le pasó la pelota, ahí está De Jemi, le pegó al arco. ¡Gol! ¡Gol!
1: El maestro Yang.
0: Me apareció para terminar una buena jugada Gabriel Jesús. No sé si quiso hacer eso, la dejó pasar. Y allá de Yemi, en un antes que caiga, le pega cruzado al segundo palo y el cuarto para Barcelona. Ya golea Barcelona en infierno de Estambul. 4-1 a De Jemi con minutos en el partido por el cuarto. ¡Gol!
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1: El remate de zurda cruzado al palo izquierdo del arquero. La quería controlar Gabriel Jesús, pero se le pasa el balón y ahí está De Jemi dentro del área para poner el cuarto gol. Jan Rodríguez, 2 puntos cuando ingresó De Jemi. Va a marcar. Cuidado con De Jemi y sus remates porque puede marcar. Es impresionante. Yo no había vivido esto nunca en...
0: A partir de hoy le creo todo.
1: En todos los años que trabajo.
2: No, es que se ve al Barça y obviamente que está jugado Galatasaray. No está defendiendo bien. No. Y llega el balón para él.
1: Esto se salió de control.
2: Sí,
1: es
2: bueno,
1: impresionante lo de Jan Rodríguez.
2: Cuando se sigue al Barça, como lo sigue.
1: No. Lo siguen 7 millones de personas, sí, ya. 8 millones.
2: Es que está jugado Galatasaray. Ya le hicieron el primer gol. Lo rompió, como decíamos, ¿no? Lo sorprendió, lo choqueó. Iba a dejar espacio, iba a adelantar. Y un balón que era al pie de Gabriel Jesús, que todo controla bien, se hace balón al espacio y el alemán le pega un fierrazo de zurda cruzado. También viene bien, ¿no? Cada vez que entra resuelve también a De Jemi. Es un gran jugador. Falta el gol de Yamal y ahí sí ya cerramos todo, ¿no? Nada más.
0: ¿Lo canta o no?
2: Yo creo que sí, te dije que sí.
0: Okay.
2: Para mí sí va a haber gol de Yamal. Ahora, más asado de estar Yamal, quiere su gol, ¿no? Lo va a buscar y también lo van a buscar también, ¿no? Porque tenga asistido.
0: Aprovechamos para darle una miradita a ese cronómetro. Controlamos el tiempo y el marcador en el infierno de Estambul.
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0: Hemos llegado a los 22 minutos de este segundo tiempo. Golea Barcelona 4, Barcelona 1. 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
0: Luego de este ataque de Galatasaray, me cuenta el cambio en el equipo turco. Ya Rodríguez aquí, la pelota está Sané, falta. Falta el ataque, dice el árbitro, ya se fue entonces, tiro libre para Barcelona.
2: Freddy,
0: un cambio, sí.
2: Sí, atención, ¿ah? Ha ingresado con el 7 Roland Sayay y se fue con el número, atención, también se fue Gilmaz. Gilmaz se fue del partido entonces y entró con el 7 Roland Sayay.
0: Muy bien, aquí Yamil. Le pegó a contrabote, recibió un pase de la izquierda. Le pegó a contrabote, quiso ponerle al segundo palo, se le fue por arriba, lo mandó a la tribuna. Saque de arco para Galatasaray. ¿Estará frustrado Yamal?
2: Debe estar frustrado, asado, molesto, porque quiere su gol, ¿no? Y lo van a buscar.
0: ¿Usted cree?
2: También. Sí, quiere su gol, le gusta, ¿no? A cualquier jugador de ataque, sobre todo como él, que busca siempre los lujos, le gusta anotar, ¿no? Ha chambeado bien, ha asistido el día de hoy también a sus compañeros, ha jugado por el equipo, pero ya, ¿no? Le falta su gol. Como dicen en España, su golito.
0: Con la pelota en su poder, Barcelona maneja el juego. Está ganando 4-1. Y ahora viene a De Jemi, maneja el balón, toca por el medio Pedri. Está esperando Fermín López, largo servicio, se equivocó Pedri. La tiraba al medio para que cierre la diagonal y a mal, pero fue muy fuerte. Sin problemas en el fondo el portero Kakir. La salida ahora con Sarai. Pasa atrás para que Davinson Sánchez toque para el portero Cakir. Y ahora por la banda recibe la pelota el Mani. Va el Mani, la juega de taco para Rafael Leao. Se esfuerza García, pero llegó el rival. Y aquí está el servicio largo. La tira para que vaya. Ahora sale con todo el portero García, la deja en la plancha, se queja de una falta que da sentido. El portero de Barcelona salió a jugársela, Jan Rodríguez.
2: Sí, salió como líbero a jugársela. Atención, salió a botar la pelota, a reventar, no a jugar, pero llegó tarde también el jugador de Betasaray. Atención, pero si no estaba Joan García, era mano a mano, ¿no? Muy bien ahí el arquero español, el ex español de Barcelona. Se reclamaba mucho, ¿no?, que este jugador tape en el Mundial, pero el técnico de la Fuente se la jugó por Unai Simón, que formó parte de todo el proyecto, ¿no? Pero, individualmente, Joan García es mucho más, pero para el colectivo, el técnico español decidió por el portero del Bilbao. Acá también disputaba el plato con un velocista, ¿no?, como es Sané, por eso llegó tarde el alemán. Falta a favor de Barcelona.
0: Y además por la experiencia de Unai, ¿no?
2: Sí, también, ¿no?, porque trabajó todo el proyecto con el técnico, claro, de la Fuente. Porque individualmente, Joan García es muchísimo más, ¿no?
0: Bueno, ya tendrá su momento. Aquí presionó. Uy. Barcelona, va a correr a De Jemi, va a llamar, sale Cakir hasta la media luna, gana ese balón, se vienen más goles, ¿ah? Pelotazo largo buscando a Leroy Sané, la pelota se va muy larga, saque de costado para Barcelona. Estamos en el segundo tiempo, hemos jugado ya 25 minutos, gana cómodo Barcelona. Y aquí está con la pelota ahora Cancelo. Rodrigo juega por el medio, recibe Gerard Martín, Cubarsí lanza el pelotazo para que vaya a buscarla Jamal, presionó y le quedó a Rafael Leao, toca por el medio, viene la descarga de Sané, que hizo cualquier cosa, no entraron bien los suplentes en Galatasaray, no ha dado resultado.
2: No ayudan tampoco, ¿no?, las figuras individuales. Atención, Sané y también Osimhen. Osimhen no tiene ninguna chance de patear al arco, ¿no? Ninguna chance al arco ha tenido Osimhen. No juega mucho para él, ¿no? Es el tema de ir a un equipo como Galatasaray, millonario, con plata, que pelea su liga, pero que en Champions no encuentra a los jugadores adecuados para que te acompañen arriba, ¿no? Cuidado.
0: Y viene Gabriel Jesús, descuenta uno, aguanta la marca, puede tocar al vacío, Cancelo se animó y así Gabriel Jesús descuenta uno, dos, tocó por la derecha, aquí está Yamal, ya trepó, ahora Fermín López, raya de fondo, centro al medio, abajo, el portero Cakir en dos tiempos se queda con la redonda por donde se había falta, había sancionado algo ya el árbitro del partido. Otro buen ataque de Barcelona, me pareció adelantado entonces Fermín López.
1: Y si no me creen, yo tengo las pruebas que demuestran que el señor Jan Rodríguez pronosticó un gol de Adeyemi. Lo dijo acá al aire. Ahí va.
2: Guarda, guarda que tranquilamente puede haber un gol también o pase gol de Adeyemi porque va a adelantar línea buscando el descuento.
1: Listo, ahí está. Es el verdadero maestro.
0: Un crack.
1: Es el verdadero.
2: Falta el gol de Yamal.
0: Ah, con eso cierro.
1: No, ya ahí sí me voy. Los dejo, chicos.
2: Hay que cerrar el estadio. ¿Te parece normal,
1: Fred? Hay que cerrar la radio, ya no puedes aceptar tanto, basta ya.
2: Ojalá que me haya seguido Carlos, de repente Carlos que ve todos los programas y también todas las transmisiones. Ojalá que me haya seguido y ojalá que tenga que ponga a gol de Yamal.
1: Cuidado, se pásale los datos a Pampita para que multiplique su billete.
2: Marc Bernal, ¿te entraron o no? A ver, quiero ver quién va a ingresar en el cuadro del Barça. Le han dado la capitanía a la mina Yamal, atención, ¿ah? Capitanía para Yamal, a ver, Pedri afuera y Eric García afuera. El que veo es a Bernal, claro, ahí está. A Marc Bernal y también Jules Koundé al campo de juego. Guarda que también es filtrador de pases el gran Marc Bernal.
0: Muy bien, Koundé al terreno de juego.
2: A la derecha, ¿no? Hombre por hombre así.
0: Y Bernal.
2: Marc Bernal por Pedri. Capitán Lamine Yamal. Ahora que estamos en épocas de aura. Sería mucha aura que haga un gol con el brazalete, ¿no? Obviamente.
0: Y el remate por el medio. La aparición, pero atento el portero García, se queda con ese balón, juega por el medio, aquí está intentando ahora Barcelona la salida con Fermín López, de cuenta 1-2 y se metía el árbitro, estorbaba un poco, pero pasó. Y ahora De Jemi, arranca, llevó Cancelo a De Jemi con el espacio, va De Jemi, descarga para Cancelo, engancha hacia adentro. Fuera de juego. Fuera de juego de Jemi, tiro libre indirecto para Galatasaray.
1: Vamos a repasar resultados en otras canchas, atención. Minuto 78, Arsenal 3, Lille 0 ha marcado Timber, Exe y Bukayo Saka. Atlético de Madrid vence 1-0 al Manchester United con gol de Paulo Barrios arrancando el partido, mientras que el Brujas le gana 3-1 al Inter. Triplete de Tresoldi. Lautaro puso el descuento momentáneo, 3-1 de visita. Brujas dando el golpe.
2: Y el Bayern se ha recuperado, ¿no?
1: Y el Bayern lo dio vuelta.
2: 3-2.
1: Increíble.
0: Hasta en eso acertó.
1: Otra más del señor Jan Rodríguez.
0: A ver, aquí va Osimhen. García. Salió rapidísimo García en la media luna, le sacó la pelota.
2: Bien, Joan García, ¿no? Por algo es de los mejores de Europa.
1: Ya sabemos quién es la figura del partido, ¿no, Freddy?
2: Para mí, sí,
1: claro. Jan Rodríguez.
2: Gordon.
1: También tengo las pruebas para demostrar que Jan dijo que el Bayern lo volteaba. Gol del Bayern, 3-2 le gana al Bikin, que ganaba 2-0.
2: Sería bacán que hubiese apostado.
0: Con cariño.
1: Ya voy con el audio. Impresionante. Acá se cuentan las buenas.
2: Falta gol de Yamal. Sí, porque últimamente. Bueno.
0: Buen provechocito. Estamos en el segundo tiempo. Aprovechamos para darle una miradita a ese cronómetro. Controlamos el tiempo y el marcador.
1: Haciendo casting.
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0: Para Yemi. Afuera. Se la perdió de Yemi. Estaba el quinto. El tiempo de juego, hemos llegado a los 30 minutos de este segundo tiempo. 1 para Galatasaray, 4 para Barcelona. ¿Qué posible?
1: Reclamaba que Yamal, que estaba solo al otro lado para marcar el quinto gol. Adeyemi quiso hacer el segundo tanto de su cuenta personal.
0: Le pegó muy, muy abierto, pegó la pelota en la parte lateral del arco. Lateral para...
2: Le duró poco.
0: Galatasaray, ¿cómo?
2: Le duró poco a Galatasaray el tema de la fuerza, ¿no? El orden para defender, saber sufrir al Barça. En el segundo tiempo mejoró. Es que cuando tienes tantas figuras y no juegas bien un primer tiempo, obviamente que vas a mejorar en la segunda parte, y así lo hizo el Barça. Y encima lo madruga con ese gol de Fermín tras el pase espectacular de Yamal. Increíble, lo del Barça es imparable. Ha ganado todos los partidos de la Liga y ahora también sus dos primeros partidos de Champions. Y de manera contundente, siempre mereció ganar.
0: Aquí arranca Gabriel Jesús, descarga para Adeyemi, ataca por el costado izquierdo Barcelona. Lo marca Davinson Sánchez, sigue Adeyemi, imparable, cerca el banderín, lo corre, que esconde la pelota. Ahora la muestra, la juega por el medio, pero llega para dar una mano ahí en el fondo. Roland Salahí para Galatasaray, la juega larga, Torreira, balón por el medio, no puede. Ahora Rafael Leao. Le queda Barcelona, pelota por la derecha. Está Yamal. Se mete Koundé. Era para Koundé, era para ti, Koundé.
2: Era pase de Koundé para Yamal, no Yamal a Koundé, no
0: Dios. Claro, y ahí está. Y Koundé la dejó pasar.
2: Increíble.
0: No le entendió la jugada, porque si no estaba el quinto para Barcelona. La fecha 2 de la UEFA Champions League. La pelota para Davinson Sánchez. Juega para que salga de inmediato. Ahora Jacobs. La va a tocar hacia adelante, zurdazo, cambiado hacia la banda derecha para que vaya Sané. Va a ganar Sané, ganó Sané, ganó Sané, ahí está. Va a levantar el centro, llegó para marcar. Yo Cancelo, se apoya por ahí y busca ganar Galatasaray, perdió sorpresa el ataque. Y la va a tomar en el costado derecho, va a enganchar por el medio, la pide Torreira. Sigue manejando el balón, va ahora centro al área, va... Osemir, y aparece García. Se queda con la pelota, pero estaba adelantado el atacante de Galatasaray.
2: Sí, estaba adelantado. Atención, el jugador nigeriano. El pase al espacio para el ex Napoli, pero adelantado. Pero qué bien sale también. A qué rápido de piernas es el arquero Joan García. Cuando también hay gola, Atlético de Madrid le gana 2-0 ya al conjunto del United. Estaba cantado que el Atlético le ganaba, United no pega una, ¿no? Ahí no es complicado acertar, ¿no? Atlético de Madrid, local, en su casa, contra United, que es una lágrima fuera de Old Trafford.
0: ¿También lo cantaste?
2: No, pero sí lo pensé porque de local el equipo Simeone es fuerte y el equipo United ya no es el equipo de
0: fuera. Claro.
2: Es muy débil fuera de casa. Y siempre es un equipo protagonista el cuadro de Diego Pablo Simeone. Encima con Maguire en el campo de juego, va a sufrir.
0: Wow, creo que ya no tiene más cambios de Galatasaray sentido Lucas Torreira, ¿no?
2: Sí, porque metió A ver, ¿cuántos cambios metió el cuadro turco?
5: Metió cinco cambios, yo vi
2: que metió cuatro cambios. El último fue Zalai, ¿no? Al 67.
0: Zalai, Sará, Sané.
2: Claro.
0: Hugo Chuopo.
2: Nada más. Cuatro.
0: Ah, tienes razón.
2: Cuatro.
0: Son,
2: ¿no?,
0: cuatro cambios.
2: Esta se va. Se va entonces Torreira.
0: Lesionado.
2: Y va a ser capitán ahora Davinson Sánchez. Así que se va el querido Torreira, que ha declarado varias veces que su sueño es jugar en Boca, que me llame Boca, que no le importa. Tienes contrato, y le dijeron en Turquía, no, que Boca es mi vida, Boca. Y encima ni siquiera es argentino, es uruguayo. Ahí está. Bueno, otro cambio más. Entonces se va Torreira, va a entrar el número 74, Renato
0: Naga.
2: Naga. Renato Naga. A ver, ahí está Torreira, ya a punto de salir. Y Renato Naga al cuadro turco, entonces, al campo de juego. Naga, veremos si llega un gol más del cuadro de Barça.
0: Tres con la misma melena, ¿no? Hugo Chuquo,
2: claro.
0: Rafael Leao y ahora Naga. Estamos en la parte final de este partido. Ya le sobran minutos al partido, ¿no?
2: Sí, ya está, ¿no?
0: Sí, de totalmente definido. Muy por dónde Galatasaray.
2: ¿Qué equipo el Barça te digo, ¿eh? Es cierto, todavía no.
0: Arrollador Barcelona.
2: Quiero verlo con un PSG más adelante, con un City, ¿no? Pero ¿qué equipo, ¿eh?
0: En 7 minutos liquidó el partido.
2: Sí, no, se molestaron en segundo tiempo, corrigieron algunas cosas y listo. Parece que ese gol en los primeros 10 minutos del segundo tiempo del Barça se va a repetir mucho la temporada.
0: Aquí Yamal devolvía de taco para Fermín López. Había una falta, lo iban jalando. Ahí Naga cometía la falta contra Fermín López. El árbitro ya la sancionó y es tiro libre para Barcelona. Estamos en 36 minutos del segundo tiempo. Uno para Galatasaray, cuatro para Barcelona. 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Se viene un cambio más en Barcelona. El número 6, Jan Rodríguez.
2: Sí, Gaby, ¿no? Atención, a ver. Sí, se retira entonces Fermín con la 7. Y entra otro canterano, Gaby, el agresivo Gaby, ¿no?
0: Ajá.
2: Bueno, no me sorprendería que haga dos faltas, ¿eh?
0: Con la pelota, ahora Rodrigo juega para Gerard Martins. João Cancelo tocó para Adeyemi, juega más atrás, devolvía para João Cancelo, un hombre de Galatasaray sentido, se va recuperando, era Salahí. Balón para Cubarsí, combina con Koundé, sigue pisando Koundé, la juega para Cubarsí, la tira por arriba, dividió esa pelota, pero aparece Gabriel Jesús para ganar para el equipo culé. Y aquí está con la redonda, juega Gaby de inmediato, y falta contra Koundé. El árbitro ya la sancionó, falta y es tiro libre para Barcelona. El tiro libre ya está para tarjeta, me parece. Koundé pasaba, se lo bajaron al lateral derecho de Barcelona.
2: Sí, se lo salió también con todo a Sánchez, ¿no? Ya frustrado, molesto, fue hasta mitad de la cancha y la patada muy fuerte contra el jugador francés. Finalmente fue Jacobs. El Barça, cómo toca la pelota, increíble. No voy a decir que es el Barça de Pep, porque ahí estaba Messi, pero este equipo es recontra colectivo también.
1: Es espectacular, es la expresión colectiva del Barça.
2: Falta título, no falta la Champions.
1: Dale, sí, es verdad.
2: Cuidado, uy.
0: Arranca Yamal, 3 contra 4, a ver, Yamal, enganchó hacia adentro, jugó para Gabriel Jesús, ahí está, le pegó el arco. Figura del partido. Atajó Kakir, vuela hacia el lado izquierdo. Gabriel Jesús no lo puede creer. Y es córner, estilo de esquina. 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
2: Sí, lo de Kakir es espectacular. Si no fuera 7 a 1, tranquilamente, ¿eh? Tranquilamente.
1: En el primer tiempo sacó 3.
0: Sí. Claro. Y esta que le saca Gabriel Jesús. La bola de espectacular.
2: No va tan de esquina, pero igual es un voladón, está muy cerca. A ver.
0: Yamal jugó cortita. Le recibe Gaby, la pelota para que vaya João Cancelo con la pelota. Yamal al área. Está Gaby para el centro, hacia atrás. Le pega Rodri. El cierre de Hugo Chuco. Y atento el portero Kakir, ahora de rebota, descuelga esa pelota. Ya acaba el ataque de Barcelona. Le queda muy poco tiempo al partido en el infierno de Estambul. Está ganando Barcelona, sorprendiendo Barcelona, haciendo puntaje perfecto para ahora. El equipo culé va a jugar desde atrás. Galatasaray. Próximo partido de Barcelona, me cuentan muchachos. La va a tirar desde el fondo el portero Kakir. Gana Barcelona, golea Barcelona.
2: Próximo partido por Liga Española, atención, el 17, partido duro también, ¿ah? Betis con Barcelona. Recordemos que Betis de local en esta liga le ganó al Madrid 1-0. ¡Uy! Se va a llamar.
0: Balón al vacío de Gabriel Jesús. Pelota para llamarlo. Va a encarar. Aquí está el Mani. Sufrió. Centro. A una mano a Adeyemi de la raya. Lo saca Saray. El complemento a la de Jacob. Se acaba de salvar. Galatasaray. Enorme Saray para sacar de la raya.
2: Bueno, le quedan dos partidos muy buenos. Atención, ¿ah? Betis Barcelona el día 17 y el día 20. PSG Barça. Ahí está. Querían partidos duros por el Barça. Pensábamos que este iba a ser un partido duro. Lo fue en el primer tiempo nada más. No existió el Galatasaray en segundo tiempo. Pero el Betis que le ganó 1-0 al Madrid y que le mereció ganar de manera clara.
0: Bueno, acuerdo, la verdadera
2: blanco. Y ahora el PSG.
0: Uy. La verdadera prueba de juego con el campeón de la Champions.
2: Sí, sí, sí, sí.
1: Lamentablemente la noticia da la vuelta al mundo, ¿no? León 14 operado con éxito para extirparle un tumor maligno del pulmón derecho. La intervención duró 90 minutos y transcurrió sin complicaciones. El Papa despertó con normalidad de la anestesia y el análisis realizado durante la operación ha confirmado que se trata de un adenocarcinoma pulmonar, un tipo de cáncer de pulmón.
0: Bueno, esto complica...
1: Puede alterar los planes que tenía.
0: Claro, el tiempo de recuperación.
1: La decisión que tome el Santo Padre, evidentemente, tiene que ser tomada con mucha madurez. Y por supuesto, esperar una recuperación. Los especialistas dicen que se ha intervenido en fase inicial. Así que hay que estar atentos a las fuentes oficiales del Vaticano sobre el avance, sobre cómo va evolucionando el Papa, que tuvo mucho tiempo de su vida en Chiclayo.
0: Claro, estamos casi un mes de la fecha programada para la visita a nuestro país y al continente, por supuesto.
1: Sí, fue el propio Papa que el domingo dijo, ¿no?, que en la Plaza San Pedro que tenía que someterse a una operación. Fase inicial y bien localizado, fue lo que dijo en ese momento León 14.
0: Bueno, hay que estar atentos al tiempo de recuperación, el tiempo de descanso que va a tener el Santo Padre. Bien, una tarjeta amarilla para Salay, me parece, ¿no, Jan?
2: Sí, para Salay. Entonces, vamos a ver si llega el quinto gol. A ver.
0: 41 hemos completado de este segundo tiempo. Aquí se durmió. No llegó Gaby. Rechaza media la defensa de Galatasaray. Juega de local Barcelona. Juega voluntad. ¿Cómo es, acelera, ¿no?
2: Un equipo
0: controla.
2: Un equipo más fuerte, de repente físicamente, más altos, musculosos, rápidos. Pero el Barça tiene el toque.
0: Claro, es muy
2: superior. Y la buena decisión.
0: Es muy superior, muy bien trabajado. Individual y colectivamente Barcelona. La mejor expresión.
2: Se habla mucho, ¿no? El jugador atleta o el jugador que primero sepa controlar, pasar, no decidir bien. Barça no es un equipo de muchos atletas, pero un entendimiento del juego brillante.
0: Ahora no
2: entienden,
0: ¿no? No alcanza solamente el tema físico.
2: ¿No? El Barça lo demuestra. Se está que se impone un equipo muy físico y el Barça es un equipo muy de juego.
0: Cunde, pelota hacia atrás y está manejando el balón ahora Cubarsí. Sí, juega por el medio, Rodrigo recibe la pelota, la va a tocar hacia adelante, siéntese la Busquets y ahora Rodrigo.
2: No, Rodri, claro, Rodri, ah, no, que Rodri. Sí, alguna vez me manifesté algo que a muchos no le gustó, de que lo veía jugar Rodrigo en el City y guarda que Rodrigo puede ser hasta una versión mejorada de Busquets. Porque en el City marcaba más goles, hacía más pase-gol. Acá está jugando más de Busquets. Acá ya nos pesa mucho en ataque, Rodri. En el City sí. Sí te le dan libertad de ir al ataque, a hacer goles, ¿no? El pase-gol también. Pero acá ya es más un iniciador del juego. Muy admirador también él de Busquets, ¿no? Siempre ha manifestado su idolatría por el ex volante de la selección española.
0: El mejor jugador del último mundial. Y aquí está con la pelota en el medio, manejando la Sara, molestado, Saraío, molestado con la amarilla. Se va terminando, señoras y señores, 43 minutos del segundo tiempo. Uno para Galatasaray, cuatro para Barcelona. Con Barcelona en el infierno de Estambul, que hoy estuvo con mucha lluvia. La tiene el portero Kakir, la juega larga para que corra. Ahora Sané, gana Martí con golpe de cabeza. Balón al medio, la tiene Gaby, combina con Rodri. Gaby maneja la pelota, a ver para quién, busca Bernal. Toca hacia adelante de Yemi, Bernal. A ver, por la banda derecha está listo para picar Gabriel Jesús. Bernal, otra vez la pelota en la banda, ya está Cancelo. Ahora Gabriel Jesús, cortita para que vaya Cancelo, siempre proyectado. Entre tres le sacaron la pelota. Y ahora el contraataque de Sané, se va a meter por el medio, va corriendo Rafael Leao, se demoró demasiado. La jugaron hacia atrás para Naga, busca Galatasaray. Managa maneja la pelota, puede tocar por el medio. A ver para quién, juega para Sané. Naga otra vez en el costado derecho, está pidiendo ya la pelota el número 8, Gabriel Sara. El balón se fue del terreno de juego, Koundé la tiró. Hay lateral, le queda un minutito, veremos cuánto adiciona. Hace rato que le sobra tiempo al partido, está hace rato decidido.
1: Hay más goles. El Inter descuenta por el Brujas, marca el cuarto. Señores, 4-2 gana Brujas de visita en Italia al Inter, mientras que acaba de empatar el Bikim. 3-3 y quedan 4 minutos para el final del partido. Bikim 3, Bayern 3.
0: Bueno, ahí qué podemos decir, ¿falló o no falló?
2: Claro.
0: Sí, ya viene mi tío Rondón.
1: ¡Pare!
0: ¿Ah? Contra tráfico. La tiene ahora en el medio Barcelona.
1: ¿Te gusta contra el tráfico, Freddy? Es un gran programa, ¿no?
0: Gran programa, mi tío Rondón. Tremendo programa.
1: Espectacular.
0: Sí.
1: ¡Azú!
0: Sí. Con ¡uy, aquí Rafa. Falló y está!
1: Ahí está.
0: ¡Está Yamal para completar! ¡Yamal!
1: No.
0: ¡Yamal! ¿Qué pasó con Yamal? Y aquí quiso enganchar.
1: Freddy, te cuento un secreto.
0: Cuéntame.
1: Le falta a Jan el gol de Yamal para cobrar 4,000 soles.
0: ¿Ah? No me desprendo.
2: Con un sol.
0: Tres minutos le quedan. Adicionaron tres, ¿no, Jan?
1: ¡Azú!
2: Así es, tres más.
0: Tres minutos más. Se va a terminar el partido. Golea Barcelona en el infierno de Estambul. Gana 4-1, pelota fuera del terreno de juego. Hasta los muchachos de Galatasaray ya quieren que termine el juego. Sí, porque están derrotados. Balón fuera.
2: Y ya se quieren ir a tomar ya. A tomar un descanso, pues, porque están cansados.
0: Pelota en el medio. Y aquí está ahora Cubarsí. Próximo partido de la Champions de Barcelona contra el PSG, contra el campeón de la Champions.
2: Qué partido, ¿ah?
0: Bernal. Y aquí arranca ahora Gabriel Jesús por el medio a De Jemi. Por el otro lado, Yamal. Gabriel Jesús nunca la soltó. Y ahora el contraataque, Naga va. Leao pide por el costado izquierdo, pelota para él. El uno contra uno con Koundé, enganchó hacia adentro. Sané espera por el lado derecho, la va a filtrar. Buena pelota, no, parecía buena. La jugó atrás, la pelota se va por la raya de fondo. Saque de arco para Barcelona con goles de Cancelo, López,
1: ¿Freddy?
0: Gordon y Adeyemi. Gana Barcelona 4-1. Había adelantado Batracos para Galatasaray. ¡Sí!
1: Y ha llegado el gol de la tranquilidad para el Atlético de Madrid. Lukman marca el segundo. Atlético 2, Manchester United 0.
0: Mañana continuamos con Champions. Mañana estamos con Copa Sudamericana. Hoy estamos con Copa Sudamericana. Mañana estamos con Copa Libertadores. Así que todo el fútbol aquí en Exitosa se va a terminar. ¿Dos minutos más dieron? ¡Ah, no! Le está contando el tiempo a García. En el saque de arco, la pelota larga, abierta por el costado izquierdo, va corriendo a De Jemi, salta a De Jemi, gana De Jemi, va corriendo Davinson Sánchez, primero el portero Caquirra, juega por arriba, se va a terminar en cualquier momento el partido en el infierno de Estambul. La tira Koundé, va a jugar por el medio, la juega hacia atrás, parece que no se cumple lo vaticinado por Jan Rodríguez, el gol de Yamal, lo único que le falta, pelota por el medio, juega hacia adelante y está De Jemi, dejó el taquito para Bernal, no pudo, recupera nuevamente ahora Barcelona con Adeyemi, va a jugar hacia atrás, Cancelo espera para apoyar, tocan por el medio, Gavi, Bernal pide ahora, ahí está Rodri, anda Adeyemi, ya juega voluntad Barcelona, va a ganar Barcelona, se va a terminar el partido, le quedan segundos nomás, en cualquier momento lo pita el árbitro italiano, pelota para Koundé, la filtra para Adeyemi, devolvió para Bernal, la juega al vacío buscando a Gabriel Jesús, se juega la vida Davinson Sánchez para tirarla por la línea de banda lateral para Barcelona, se va a terminar el partido. Ya mira el cronómetro, el árbitro italiano, va a ganar Barcelona, va a golear Barcelona, segunda fecha, puntaje perfecto para Barcelona, buscando en esta edición el título de la Champions. La tiene en el fondo el portero García, juega por el medio, recibe el balón ahora Rodri, juega por la banda izquierda para que vaya Joao Cancelo, la duerme con el pecho. Señoras y señores, final del partido. En el infierno de Estambul ha ganado Barcelona, ha reaccionado Barcelona, ganaba 1-0 Galatasaray y se molestó Barcelona y liquidó el partido. Batrakov adelantó a los 27 en el primer tiempo para Galatasaray y el Cancelo casi en el final empató y arrancando el segundo tiempo López, Gordon y Adeyemi le dan la victoria a Barcelona 4-1.
1: Sí señor, segundo triunfo del Barcelona en la Liga de Campeones, 6-6, puntaje perfecto. todo lo contrario para Galatasaray, que se queda sin puntos en lo que va de esta fase liga. Vamos a repasar resultados porque van terminando los partidos en los otros campos. Atención, Villarreal 3, Napoli 1. Está por terminar el Bochum 3, Bayern Múnich 3. Sorpresa en este compromiso. Mientras tanto que Leipzig, final del partido, le ha ganado 1-0 en Alemania con gol de Brahan Gruda. 1-0 al PSV. A punto de terminar y esto se pone de candela porque ha descontado el Inter. 4-3 y quedan 30 segundos para el final del partido. Apareció Tresoldi por partida triple para marcar para el conjunto belga. Bergman puso el cuarto gol. Sin embargo, Lautaro, dos goles. Y también Angelo Boni marca el tercer gol, pero parece que no le va a alcanzar al conjunto de la capital italiana. Mientras tanto, bueno, de Milán exactamente, no de la capital. Mientras que Atlético de Madrid le ha ganado 2-0 al Manchester United. Goles de Pablo Barrios y Ademola Lookman a los 79 para el triunfo del conjunto del Cholo Simeone en esta jornada 2 de la Liga de Campeones. Y el Arsenal, sin problemas en casa, venció 3-0 a Lille con gol de Bukayo Saka, Eze y Timber para 3 puntos. El equipo dirigido por el profesor Mikel Arteta. Mientras que el Lens cayó de local 2-0 ante el Sporting. Esos son los resultados de esta jornada de la Liga de Campeones. Recordemos que hoy en la noche, 7:30, tenemos Copa Sudamericana por Exitosa. Van a jugar Boca Juniors por las semifinales ida frente a Vasco da Gama. Y mañana continúa la jornada de la Champions. Estaremos con el duelo entre Roma y el Real Madrid desde las 2 de la tarde, pero también van a jugar Aston Villa Fenerbahce, el Bodo Glimt ante el Dortmund, Manchester City contra el PSG, partidazo, Betis ante el Porto, el Shakhtar Donetsk ante la AEK Atenas. Y por la Copa Sudamericana tendremos un duelo que pudo ser con presencia peruana, pero Atlético Mineiro frente al Montevideo City Torque mañana a las 5 de la tarde. Esta es toda la agenda de la Liga 1. Se quedan contra el tráfico y el señor Ricardo Rondón, que ya está aquí, que ya está listo
2: con
1: todo su equipo para llevarnos las últimas noticias.
2: Otra vez las historias, ¿no? Estaba bueno ayer, ¿no? Nos enganchamos con las historias.
1: Estuvo bueno, ¿no?
2: Estuvo muy chévere, ¿no? Está muy bueno, muy bueno.
1: Sí, historias, hubo una historia que no fue leída por la chica rap. No, me cuenta un amigo. No sé por qué.
2: Yo me enganché bastante con los temas, está muy bueno.
1: Bueno.
2: Que se repita, ¿no?
1: Ojalá que se repita. Que se atreva. Abrazo para todos. Buenas tardes. Chao.
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0: Bienvenidos, iniciamos contra el tráfico, por exitosa la voz de los que no tienen voz. Hoy arrancamos con una edición especial de nuestro programa, indudablemente ante la noticia que conmociona y que definitivamente genera interés mundial, y es la operación del Papa León 14, Javier Romero, nuestro jefe internacional. Hoy me acompaña aquí en el programa. Javier, bienvenido. Bienvenido, un hecho que sin lugar a dudas concita la atención del mundo entero.
1: Sí, Ricardo, ¿qué tal? Buenas tardes. Desde muy temprano hemos estado en constante información acá en Exitosa sobre la operación que se realizó el Papa León XIV, una operación dentro de lo que se pronosticaba iba a ser algo sencilla, pero finalmente se ha tenido más detalles luego de esta intervención que duró casi tres horas de operación. El parte médico, el primer boletín que se ha dado, ha confirmado la presencia de un adenocarcinoma pulmonar, que si lo hablamos, es un término médico, pero si lo hablamos directamente como para que la gente entienda, es un cáncer de pulmón.
0: Un cáncer de pulmón.
1: Que se le ha detectado al Papa precisamente en ese nódulo que le encontraron en un chequeo rutinario que le hicieron al pontífice. Entonces, la cirugía ha sido exitosa, se le ha podido extirpar ese tumor, y él está ahorita en plena recuperación, va a estar una semana internado en el Hospital Gemelli de Roma. Pero la noticia, como tú la comentas, ha generado mucho impacto, ha generado diversas reacciones, preocupación dentro de la feligresía, sobre nosotros, sobre todo los peruanos, ¿no? Que estábamos muy expectantes de la recuperación del Papa, y sobre todo de la posibilidad de que venga en este viaje en noviembre, algo que se puede complicar ahora a raíz de este descubrimiento.
0: Totalmente, ¿no? Y las agencias de noticias en el mundo, todos los noticieros en el mundo, las agencias de prensa están informando lo que ha acontecido, esta operación que como bien señalas, definitivamente va a generar opiniones, va a generar también distintas expresiones de especialistas médicos que van a explicar puntualmente qué tan grave puede ser esta lesión, este adenocarcinoma, este cáncer al pulmón, como bien acabas de explicar, Javier, para que el público lo entienda de una manera más simple, que podría luego traer como procedimiento, porque cuando hablamos de un tumor, en cualquier situación, sea benigno o maligno, estamos hablando puntualmente de que hay un tratamiento que hay que seguir, preventivo, además, si es que lo han extirpado. Tendrá que hacer quimioterapia, no hará quimioterapia, ¿qué es lo que dice? O radioterapia.
1: Es algo que el equipo médico va a tener que detallar más adelante, a raíz de los resultados que se hagan, los análisis más complementarios, que se hagan resultados complementarios, ¿no? Ahora, de momento, es lo que ya se ha conocido exactamente qué es lo que encontró el equipo médico del Hospital Gemelli durante la cirugía del Papa. Inicialmente lo que se ha señalado. Ahora, durante este proceso de descanso posoperatorio, se van a tener más detalles de cuál va a ser el tratamiento, qué es lo que va a venir de aquí en adelante para su santidad. El tema de las audiencias, como lo comentamos también, como se comentó ayer a través de Exitosa, están suspendidas toda actividad del Papa hasta el 20 de octubre. Hasta el próximo martes no están canceladas todas las actividades, audiencias que estaban programadas por el Papa en el Vaticano.
0: Ahora, queden stand-by, Javier, y seguramente muchos en el Perú, porque esta noticia indudablemente también toca a nuestro país, que lo esperaba, porque era uno de los destinos para este año. El otro mes tenía que estar el Papa aquí. Así es. Y se habían preparado, o se han generado una serie, no solo de actividades, sino una serie de eventos que van a estar dirigidos a su llegada. Desde tu punto de vista, y bueno, habrá que esperar lo que diga el Vaticano, los comunicados que saquen, cómo va evolucionando, cuál será, sabremos si viene o no viene finalmente el Papa, si se posterga su venida al Perú o se cancela.
1: Sí, todos los pronunciamientos oficiales, todas las decisiones que se tomen sobre la situación del Papa van a salir directamente desde la sala de prensa de Vaticano. Es la fuente oficial, no puede haber mayor información que salga desde ellos para confirmar si va a poder venir, realizar esta gira que tenía pactada desde el 7 de noviembre desde Uruguay hasta Argentina. Y luego el día 11 de noviembre, que tenía previsto llegar al Perú. Todo eso eso va a salir a través del vocero del portavoz del Vaticano, que es Matteo Bruni. Estamos también muy pendientes de alguna conferencia de prensa que vaya a realizar precisamente el vocero de la Santa Sede para dar detalles de no solamente de lo que ha sido esta operación que ha sido sometido al pontífice, sino también de lo que vienen adelante como actividades, si va a poder cumplir esta precisamente la gira que tú mencionabas a Sudamérica, o finalmente cuál es el tratamiento que va a recibir el Santo Padre de aquí hasta el fin de año para ver cómo va su evolución.
0: Va a ser muy importante, y lo decíamos al empezar, porque es necesario no solo que el público, sino que la gente pueda entender de qué estamos hablando, qué cosa es un adenocarcinoma, cuál es el tratamiento, esto cuánto tiempo podría llevar y hasta qué punto podría impedir que el Papa realice sus actividades. Para ello vamos a conversar con el doctor Luis Torregil, que es cirujano oncólogo, para que nos oriente y nos informe y podamos entender un poco de qué estamos hablando cuando nos referimos a un adenocarcinoma, que es el tumor que le han extirpado al Papa en esta operación que ha durado 3 horas. Bienvenido, doctor Luis Torregil, bienvenido al programa.
2: ¿Qué tal? Exitosa. Buenas tardes, un gusto saludarles y a toda su audiencia también.
0: Gracias, estamos acá con Javier Romero, nuestro jefe internacional, enterándonos de esta noticia que definitivamente nos alerta a todos en el mundo, la salud del Papa, pero puntualmente. La operación en teoría ha durado 3 horas según el informe y el comunicado del Vaticano. ¿Qué cosa es puntualmente un adenocarcinoma y qué tan grave puede ser esta enfermedad, ¿no?
2: ¿Qué tal? Muy bueno, sí, para centralizar, de todas maneras, el cáncer de pulmón, hay que tener en cuenta que es uno de los cánceres bastante frecuentes en el mundo y en nuestro país. Da un alto porcentaje de mortalidad dentro de nuestras cifras de mortalidad en cáncer en el Perú, y tenemos que ver que el adenocarcinoma es este cáncer que nace en las glándulas que recubren la parte interna de los bronquios. Ya hablar de cáncer o carcinoma es maligno, ¿no? Eso es lo primero que tener que entender. Nosotros podemos tener en el pulmón alguna masa, algún nódulo, como se habló inicialmente, alguna tumoración que puede tener una etiología o causa benigna, pero en el caso que ya hubo la sospecha, quizás se le hizo una broncoscopía, un aspirado celular, ajá, y hubo esa sospecha de carcinoma, ya de cáncer, y el cual ha sido confirmado aparentemente por una biopsia transoperatoria de confirmación. O sea, aparentemente en la misma cirugía han visto en el microscopio y han reconfirmado que es de cáncer, y se ha hecho una cirugía llamada radical. Ajá. Porque según la nota de prensa se ha extirpado todo un lóbulo inferior del pulmón derecho para ya dar una cirugía radical y dar todo, pues, un mejor pronóstico a la salud del Santo Padre.
0: ¿Significa, doctor, que estaríamos hablando, usted ratifica según su experiencia y lo que se ha comunicado y se tiene información, de que estamos hablando, en todo caso, de un tumor maligno el que se le ha extirpado?
2: Claro, y el término carcinoma da cuenta de que esto es maligno y por eso se ha hecho una cirugía de esta envergadura.
1: Doctor Torres, justo nos precisa exactamente el tema de la extirpación de parte del lóbulo del pulmón derecho del Papa. Eso, ¿qué tanto puede significar compleja la situación del Papa? El comunicado precisa que la operación fue exitosa, se le extirpó en su totalidad, pero ¿qué probabilidad hay de que pueda nuevamente surgirle este problema al Santo Padre?
2: Ahí es importante que para uno ya plantear una cirugía, probablemente han hecho un escaneo de todo el cuerpo, han visto que el tumor está localizado, no compromete probablemente algunos vasos sanguíneos importantes dentro del pulmón, y por eso se ha planteado ya una cirugía radical, ¿no? Y ha sido por esta vía que se llama mínimamente invasiva, por una toracoscopía, videotoracoscopía, ¿no? Que también se realiza en nuestro país, son pocos cortes, y permite una recuperación más rápida y la extirpación total de este lóbulo con todo ese nódulo pulmonar, toda una pieza quirúrgica, la cual debe ser analizada posteriormente por el anatomopatólogo, y con eso ya dar cuenta de muchas características más y ver qué tratamiento posterior, luego de analizar la pieza quirúrgica, también se tiene en cuenta qué tratamiento posterior hay que llevar. Si hay que llevar radioterapia, quimioterapia o inmunoterapia, según ya datos más precisos que nos dé esta pieza quirúrgica.
0: O sea, que vale decir de que el Papa podría pasar por un proceso, según usted acaba de señalar, o de radioterapia o de quimioterapia. Estamos hablando de una persona de 71 años, que es la edad que tiene el Papa. Y seguramente muchos de los que nos escuchan en todo el país, doctor, se estarán preguntando, y aquí su opinión va a ser muy valiosa, ¿no? ¿Qué tan probable es, después de esta operación
3: exitosa
0: que la acaban de realizar, y el procedimiento o el tratamiento que tenga que empezar, asumo, no sé si inmediatamente o lo más pronto posible, esto pueda impedir que el Papa realice una gira o que venga a nuestro país con todo lo que demanda en estrés y en presión realizar una gira para él en sus condiciones y en el estado en que se encuentra actualmente? ¿Cabe la posibilidad desde su punto de vista, usted si fuera médico del Papa León XIV, recomendaría que se ejecute y que se haga esta gira o que venga al país, al Perú?
2: La verdad, como digo, la vía de elección que se ha hecho es una vía mínimamente invasiva por videotoracoscopía, ¿no? Va a ser una recuperación más pronta. También hay que tener en cuenta que probablemente pasó por estudios de revisión pulmonar, vieron que tenía una buena capacidad pulmonar para poder retirar una porción del pulmón y pueda tener la función ventilatoria que hace adecuada. Pero en realidad cada organismo reacciona de forma diferente, ¿no? Uh-huh. Si bien la recuperación posoperatoria con esta técnica es mucho más rápida, el hecho de hacer esta gira por Perú, por varios países, también demanda cierto esfuerzo físico, uh-huh, y va a tener

0: estos días posteriores, estas semanas posteriores a la cirugía, una muy buena valoración por su equipo médico y ver si es pertinente o no que pueda realizar una gira de tal envergadura.
1: Claro, porque si aún empezara un tratamiento de radioterapia o de quimioterapia, que sabemos que es invasiva, que de una u otra forma genera efectos o daños colaterales, esto podría impactar en la salud del Santo Padre, doctor.
0: Claro, sí, de todas maneras hay que ver después los tratamientos postoperatorios, evaluar ya la pieza quirúrgica. Si necesita seguirlos, probablemente vaya a tener que estar unos meses bajo revisión médica sin poder salir externamente.
2: Doctor Torres, el Papa va a estar una semana hospitalizado aún en el Hospital Gemelli, luego va a regresar a su residencia en San Pedro. Pero usualmente el tipo de tiempo que se toma, por ejemplo, si es que por las alternativas que justo nos mencionaba, en el caso de la radioterapia o la quimioterapia, en el caso más práctico, ¿cuál es el tiempo que usualmente se debe realizar este tipo de tratamiento para una persona, y en el caso también de la edad del Papa, que estamos hablando de 71 años?
0: Claro, de requerirlo, generalmente los tratamientos adyuvantes o postoperatorios luego del manejo quirúrgico de un cáncer se dan en promedio al mes y medio máximo posterior a la cirugía, de ser necesarios.
1: Claro, entonces acá viene un poco lo que y nos iría pintando la cancha de lo que podría pasar en su gira, porque estamos hablando de que si después, aproximadamente después de un mes, él tendría que empezar un tratamiento, y vamos a suponer que fuera una radioterapia o una quimioterapia, o sea, va a ser muy complicado que la haga viajando a distintos países, porque eso le va a generar mucho malestar, doctor.
0: Claro, de todas maneras, una gira pues de la envergadura, las actividades que están añadidas a la misma son bastante extenuantes, bastante de demanda física. Entonces totalmente, ahí tiene que valorar bien cómo va a ser esta recuperación postoperatoria para ver si es conveniente o no que pueda salir esta gira.
1: No, y el factor climático, porque claro, se estimaba que el Papa iba a venir no solo a Lima, iba a estar en el norte, en Chiclayo, luego a viajar a Cusco, iba a ir a la selva. Eso creemos, no queremos ser pinchaglobo, pero eso creemos que en realidad no va a ser viable ni factible, doctor. ¿Usted lo recomendaría si fuera su médico?
0: Viendo, cada organismo es diferente, ¿no? Hay que ver cómo va reaccionando esta semana, la semana que viene, ¿no? Si se presenta alguna variación también el día a día en el postoperatorio. Para nosotros los cirujanos es bastante importante llevarlo con un seguimiento adecuado, ¿no? Si de repente ya la cirugía fue definitiva, no requiere tratamientos posteriores, ven que no hay dolor, ven que no hay alguna dificultad ventilatoria, en un mes de repente que tenga para empezar la gira, o en 2-3 semanas, pues esté en muy buena recuperación, pues podría ser una alternativa que pueda viajar, ¿no? Pero si de repente ven que hay alguna variación que se esté dando, pues, como repito, cada organismo es diferente, entonces sí, probablemente pueda tener un alto chance que suspenda su gira.
1: Ahora, no quiero ser alarmista, y creo que nadie espera que esto suceda, pero ¿Qué tan probable, cuando hay este tipo de cáncer al pulmón, existe la probabilidad de que se genere una metástasis, doctor, en esa zona?
0: Claro, bueno, hay que ver el escaneo que le han hecho previamente, si ha arrojado probablemente todo esté sin hallazgos actuales de metástasis, pero luego de una cirugía oncológica, igual hay que seguir los chequeos postoperatorios a los 3 meses, por lo menos por 1 o 2 años, luego cada 6 meses, luego una vez al año, ¿no? Entonces siempre uno está en constante alerta. Entonces siempre uno es el seguimiento postoperatorio y otro es el seguimiento ya de la parte oncológica, que ya está pautado cada cierto tiempo y con qué imágenes nosotros vamos a seguir al paciente postoperado para poder ver que no aparezca por ahí algún hallazgo de metástasis.
1: Muy bien, doctor. Muchísimas gracias, doctor Torres Gil, por esta información, por orientarnos, por brindarle a la opinión pública de manera más detallada, y nosotros también conocer exactamente en qué consiste, qué es un adenocarcinoma, que es un cáncer al pulmón en este caso, que hablamos del Papa León XIV, y sobre todo, cuáles serían los procedimientos o los tratamientos que tendría que realizar en adelante. Muchísimas gracias, doctor, por su información aquí en el programa.
2: Gracias, doctor Torres.
0: Un gusto, encantado.
1: Bueno, por lo que vimos,

0: complicado.
1: Es bastante complicado. Tú no sé qué, cuál es tu percepción.
0: Con lo que acabamos de escuchar con el especialista, con el doctor Torres, es poco probable que pueda realizar la gira, teniendo en cuenta que hay que esperar resultados complementarios de esa, de estas biopsias que se han realizado a ese tumor que se le ha extirpado. Uh-huh. Saber, como precisamente le dijo el doctor, cuál es su evolución posoperatoria. Y saber finalmente de esos resultados cuál es el tratamiento que debe seguir el Santo Padre, ¿no? Si es que va a ser un tipo de tratamiento prolongado que se extenderá durante todo el año, eso definitivamente complica y generaría esa cancelación de la gira a Sudamérica, ¿no?
1: Todo hace indicar que podría ser así. Sin embargo, habrá que esperar el comunicado del Vaticano, de las fuentes más cercanas al Santo Padre. Ya las cadenas más importantes informan, el Papa León XIV se recupera en un hospital de Roma tras una cirugía exitosa para extirpar parte de su pulmón derecho, donde se detectó un tumor canceroso, según un comunicado del Vaticano. El Vaticano anunció que este martes por la noche que la cirugía había concluido según lo previsto. Como bien señalabas, Javier, son 3 horas que duró aproximadamente esta operación. El Santo Padre se sometió a una cirugía torácica tal cual como estaba programado, declaró el doctor Luigi Carbone y el profesor Stefano Margaritora. Tras finalizar la intervención para ampliar el alcance del procedimiento, se extirpó el lóbulo inferior del pulmón derecho mediante una cirugía asistida por video. Un examen posterior de este lóbulo, ¿no es cierto?, reveló indicios de un adenocarcinoma pulmonar, un tipo común de cáncer en el pulmón, señalaron. Ahora todo dependerá del tratamiento que tenga que seguir.
0: Así es. Y un dato a tener en cuenta, Ricardo, es que algunos profesionales señalan que cuando se detecta a tiempo ese tipo de problemas, la tasa de mortalidad es muy baja. En el caso de una cirugía de cáncer de pulmón, hablan del 2% nada más de mortalidad. En el caso que se detecta en su fase inicial, esto ha ocurrido precisamente con el Papa León XIV, se le ha detectado en una fase recién inicial y eso es positivo para poder ver una pronta recuperación de Santo Padre y que pueda continuar no solo con la gira a Sudamérica, sino con todas las actividades como máximo líder de la Iglesia Católica.
1: Totalmente.
0: ¿No?
1: Ahora, es inevitable y hay que entender que la prioridad ahorita es la salud. La salud del Papa León XIV. Estoy leyendo que el pontífice canceló todos sus actos públicos hasta el 20 de octubre, en principio.
0: Antes de la cirugía, obviamente.
1: Antes de la cirugía fue esto, pero al enterarnos que se trata de un cáncer al pulmón, un tumor maligno, como nos ha explicado el especialista, indudablemente el escenario es otro, es mucho más cuidadoso, es mucho más sensible y de mayor preocupación, porque hay que fijarse al detalle.
0: Cambia completamente el panorama que se tenía inicialmente. Vamos a ver los siguientes boletines, porque van a ser a través de boletines oficiales del Vaticano que se van a estar informando sobre el parte médico que se va a conocer, y en base a ello vamos a saber o van a tener algún pronunciamiento a la Santa Sede sobre lo que va a venir de aquí en adelante ante la posibilidad, comentábamos, del tratamiento que pueda recibir el padre, o como también las actividades que ya tenía programado más allá del 20 de octubre, que incluía precisamente la gira a Sudamérica, o también otro tipo de reuniones que ya tenía programado también el Santo Padre.
1: Sí, estaba leyendo estas cirugías, estoy leyendo un informe de la CNN, estas cirugías para extirpar el nódulo suelen ser mínimamente invasivas y conllevan, dice, un bajo riesgo de complicaciones. Antes de que se confirmara el diagnóstico del Papa, de que se trata de un tumor al pulmón. Si se trata de cáncer, el pronóstico, dice, es bastante favorable, con una supervivencia sin enfermedad a 5 años superior al 80% en las etapas más tempranas del cáncer de pulmón de células no pequeñas. Bueno, todos oramos, todos rezamos, todos pedimos, la gran comunidad católica en el mundo, ¿no es cierto? Quienes seguimos, vamos a tener que estar pendientes. Así es. Un escenario muy delicado, muy sensible. y hay que estar atentos, ¿no?
0: Y además el vínculo que tenemos con el Papa León XIV nos une más todavía para saber cuál es su recuperación y que esté bien, que es lo importante para toda la comunidad católica, como la mencionas, Ricardo. Y eso es lo que queremos, ¿no? Finalmente que el Papa se recupere, que esté bien de salud, que pueda continuar su labor pastoral.
1: Sí, claro.
0: A nivel mundial, no solamente con nosotros los peruanos, pero sino a nivel mundial, y que pueda finalmente volver a su hogar, como es nuestro país, y pueda completar esa misión que también él esperaba con ansias, ¿no?
1: Que ese es el sueño de millones de peruanos que estamos viviendo con atención, preocupación, su actual estado de salud, y que por supuesto también estábamos muy entusiasmados,
0: sí,
1: con la venida de nuestro Santo Padre al Perú, que está todavía pendiente, y que veremos cómo se va desarrollando en el transcurso de las horas, y usted estará informado, por supuesto, en 24/7 a través de Exitosa, la voz de lo que no tienen voz. Javier Romero, nuestro jefe internacional, muchísimas gracias
0: por este
1: apoyo en información.
0: Vamos a estar muy pendientes, muy valioso, y informando paso a paso qué es lo que se va actualizando sobre la situación del Papa, y te lo vamos informando, Ricardo.
1: Genial, muchísimas gracias. Vámonos a la pausa comercial. Esto es Contra el Tráfico, volvemos con más aquí en el programa.

0: Ya volvemos en Contra el Tráfico con Ricardo Rondón. La hora en Exitosa, 4 de la tarde y 27 minutos. 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

0: La temperatura en Trujillo, 26 grados, Madre de Dios, 33. Cusco, 24 grados, 4:30 de la tarde. En comunicación con Exitosa, el cirujano oncólogo Luis Torres Gil confirmó que el diagnóstico de adenocarcinoma pulmonar del Papa León XIV es un tumor maligno y explicó que por ello fue sometido a una operación radical.
1: Ya habla de cáncer o carcinoma, es maligno, ¿no? Eso es lo primero que tener que entender. Nosotros podemos tener en el pulmón alguna masa, algún nódulo, como se habló inicialmente, alguna tumoración, que puede tener una etiología o causa benigna, pero en el caso que ya hubo la sospecha, quizás se le hizo una broncoscopía, algún aspirado celular, y hubo esa sospecha de carcinoma, ya de cáncer, y el cual ha sido confirmado aparentemente por una biopsia transoperatoria de
2: confirmación.
1: O sea, aparentemente en la misma cirugía han visto en el microscopio y han reconfirmado que es el cáncer. Ya se ha hecho una cirugía llamada radical.
0: Además, el experto en medicina señaló que el equipo médico del Santo Padre deberá hacer una valoración para confirmar si es pertinente que se haga una gira en Latinoamérica y en nuestro país.
1: Pero en realidad cada organismo reacciona de forma diferente, ¿no? Si bien la recuperación posoperatoria con esta técnica es mucho más rápida, el hecho de hacer esta gira por Perú, por varios países, también demanda cierto esfuerzo físico y va a tener que tener una valoración de estos días posteriores, las semanas posteriores a la cirugía, una muy buena valoración por su equipo médico y ver si es pertinente o no que pueda realizar una gira de tal envergadura.
2: Claro, porque si aún...
0: Y en noticias internacionales, la presidenta de Venezuela, Delcy Rodríguez, deseó una pronta recuperación al Papa León XIV tras ser sometido a una operación y que se revelara que se le extirpó un adenocarcinoma pulmonar. Además, expresó el afecto y solidaridad de la población de su país. Y en otras informaciones, en Santiago de Chile se registra una fuerte tormenta eléctrica, acompañada por granizo, lluvia y ráfagas de viento, que han sorprendido a los ciudadanos. 4:32 de la tarde, tú estás en Exitosa 95.5 de la FM Lima. 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

0: vamos en contra del tráfico por Exitosa, la voz de los que no tienen voz. Hoy el tema mundial es el Papa León 14, que fue operado con éxito de un adenocarcinoma pulmonar. Tenemos la última actualización. Tras su operación en el hospital Gemelli de Roma, el Papa León 14 está despierto, alerta, informan, y ya ha pedido la cena, según el director de la oficina de prensa de la Santa Sede, Mateo Bruni. En los próximos días, el Papa se someterá a pruebas postoperatorias y tejido extirpado, y el tejido extirpado durante la cirugía será examinado. Los médicos explicaron que la operación tenía como objetivo eliminar el tumor por completo en base a los hallazgos de las investigaciones preoperatorias. Por ahora, se espera que el Papa permanezca en el hospital alrededor de una semana. Se espera que la oficina de prensa de la Santa Sede proporcione una actualización adicional el día de mañana, 14 de octubre, sobre cómo ha pasado el Papa la noche y cualquier resultado inicial de sus pruebas posoperatorias. León 14 está siendo atendido por las mismas personas que normalmente lo cuidan en el apartamento papal. Esta es la información que tenemos. Dice, exitosa. Cuando regresó a su habitación, pidió la cena. Es lo que ya hemos comentado. Bueno, estamos pendientes, estamos informando minuto a minuto según las actualizaciones que llegan desde Roma, desde el Vaticano, para saber el estado de salud del Papa. Vamos a conversar con el doctor Denis Valer, que es neumólogo, para que nos oriente. Es importante que todos conozcamos puntualmente cuánto esto puede afectar, el hecho de que se te diagnostique un adenocarcinoma pulmonar, de que tengas un cáncer al pulmón, de que seas sometido a una operación y te extirpen, digamos, una parte del pulmón, para hablar en castellano, en cristiano y simple, y todos lo podamos entender. Pues, ¿cuánto puede esto afectar su proceso de recuperación? Vamos a conversar entonces con el doctor Denis Valer, si ya está en contacto, en comunicación. Doctor, muy buenas tardes, bienvenido, él es neumólogo.
1: Hola Ricardo, ¿qué tal? ¿Cómo estás? Buenas tardes.
0: Qué gusto tenerlo, doctor, y poder escuchar sus apreciaciones sobre este momento que es importante para el mundo. Estamos hablando del Papa León XIV, quien ha sido operado, como usted ya está informado, de este adenocarcinoma pulmonar, este cáncer al pulmón. ¿Y cuáles son, digamos, el impacto, cuál será el impacto o cuáles serán los procedimientos y cómo esto le afecta directamente en su proceso respiratorio al Papa, doctor?
1: Ricardo, mira, lo que se esperaba o se sospechaba básicamente era ese diagnóstico, un adenocarcinoma. Papa, una persona de 71 años, sin hábitos nocivos, como el fumar. Entonces, la sospecha era un adenocarcinoma. ¡Exitosa! Era lo más probable en el caso se determine algún tipo de cáncer. ¿Correcto?
0: Correcto.
1: Entonces, en ese sentido, se han hecho los estudios, se ha extirpado, se ha mandado anatomía patológica y se confirmó el diagnóstico. Uh-huh. Lo importante es que se ha detectado a tiempo, ¿no? Probablemente, es que es lo más probable, no haya hecho metástasis. Uh-huh, es una lesión localizada, se ha intervenido y con esto no solamente se ha hecho el diagnóstico, sino también se ha dado cura al diagnóstico final.
0: Uh-huh. Ahora,
1: en ese sentido, sí. Antes de la operación se ha hecho un plan, se han hecho las medidas correspondientes para evitar complicaciones, se han hecho los riesgos y aparentemente la intervención ha sido un éxito.
0: Sí.
1: El tiempo que promedio en el cual se va a recuperar el paciente, en este caso el Santo Padre, es de 10 a 14 días.
0: Uh-huh.
1: En el caso no haya habido complicaciones. Y probablemente es lo que ha sucedido. No hay complicaciones.
0: De 10 a 14 días podría ser la recuperación. Sin embargo, también hemos estado conversando minutos antes con un oncólogo y él considera, y esto también acaba de emitirlo un comunicado del Vaticano, que indudablemente ese tejido que se ha retirado del pulmón va a ser sometido seguramente algunos procedimientos para saber si es que esto pudiera generar una posterior, digamos, un posterior avance o metástasis de este cáncer. Y también se va a saber si es que va a ser de necesidad o se va a requerir que se realice algún tipo de radioterapia, de quimioterapia. Yo le quiero preguntar puntualmente a usted, doctor Valer,
2: exitosa.
0: Una persona que se somete a este tipo de operaciones y que, como el caso del Papa, y que además tenía programada, ¿no?, una agenda de viajes a nuestro continente, a Sudamérica y especialmente al Perú, su visita a nuestro país, que lo iba a llevar a recorrer distintos lugares, distintas provincias y distintas regiones de nuestro país. Y no solo iba a estar en el norte, iba a estar en Chiclayo, iba a estar en Cusco, iba a estar en la selva, en Pucallpa. Él, en su actual estado, podría, digamos, someterse a ese nivel de presión o se podría exponer a esta variación climática, doctor
1: Ricardo. Un tema importante que debemos mencionar es que el Papa tiene 71 años.
0: Ajá.
1: Otro punto importante es que no todos los organismos ni todas las personas responden de la misma manera. Estadísticamente, de acuerdo al tipo de operación que se ha sometido el Papa, el tiempo de recuperación es de 10 a 14 días. Eso sucede en personas que no tienen complicaciones. Eso es lo que esperamos que suceda con el Santo Padre. Ahora, pensar que pueda ser más tiempo definitivamente sería una especulación.
0: Uh-huh. Pero yo le pregunto a usted como neumólogo, que él pueda venir luego de esta operación, hay que ser absolutamente optimistas, porque eso es lo que esperamos y rogamos a Dios de que así sea. Él, al hacer esta gira y llegar a nuestro país, podría tranquilamente viajar a las distintas regiones de nuestro país, ¿no es cierto?, donde sabemos que los cambios climáticos son diferentes, ¿no? El calor, la humedad, el frío, lo tropical.
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1: Definitivamente, como mencioné anteriormente, el tiempo de recuperación sin complicaciones es de 10 a 14 días. Eso es un promedio estadístico, científico. Uh-huh. Tipo de operación que se ha sometido, ese es el tiempo de recuperación. Ahora, someterlo a este estrés, porque de todas maneras genera un estrés después de salir de una intervención importante con un diagnóstico confirmado de cáncer, va a jugar mucho la presión que tiene, ¿no? Va a jugar mucho la presión que tiene a nivel coyuntural también, si se podría mencionar. Uh-huh. Los compromisos ya pactados. Bueno, esperemos, tendríamos que ser bastante empáticos con el padre y no someterlo a esa presión para que pueda cumplir sus compromisos. Como te digo,
0: claro,
1: científicamente ese es el tiempo que se espera de recuperación, pero el progreso tiene que ser paulatino, ¿no?
0: ¿Qué tan importante pueden ser los antecedentes genéticos? Porque se dice que el hermano mayor del Papa padece también de cáncer. Puntualmente no tengo la información si es al pulmón, pero padece también de cáncer. ¿El factor genético es importante en este tipo de diagnósticos, doctor?
1: Sí, es importante lo que haces mención, porque como te mencioné, la sospecha que teníamos respecto a la posibilidad diagnóstica de un adenocarcinoma en una persona que no tiene antecedentes nocivos como el consumo de tabaco o la aspiración de otras sustancias, definitivamente el diagnóstico más probable tendría que ser un adenocarcinoma. Y ahí juegan de manera importante lo que vienen a ser los antecedentes genéticos, ¿no?
0: Uh-huh.
1: Y más aún teniendo un hermano.
0: Sí, pues claro.
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0: De hecho, hay un antecedente genético. Muy bien, doctor Valer, le agradezco muchísimo su comunicación, que nos haya podido orientar un poco acerca de este tema, porque evidentemente el mundo y todo el Perú está preocupado por la salud del Papa León XIV. Muy gentil, gracias por la comunicación.
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1: Muchas gracias.
0: Bien, son las 4 de la tarde con 44 minutos. Continuamos en el programa que tenemos A continuación vamos a seguir hablando acerca de esta noticia que ha generado interés mundial y preocupación. El Papa León XIV fue operado con éxito de un adenocarcinoma pulmonar. El Vaticano informó que el procedimiento, repetimos, concluyó según lo previsto y que el pontífice de 71 años regresó a su habitación tras la intervención realizada. Acabamos de leer un comunicado también donde nos informan que ya ha pedido comer, que está con buen ánimo, que está con apetito, y eso es una súper señal, es una muy buena señal de que, y esperamos que así sea, la recuperación del Santo Padre sea lo más pronto posible. Vámonos hasta el cercado de Lima. Fieles en las Nazarenas piden oración por la salud del Papa León XIV. Marcia Chagua nos informa.
2: Hacemos información en vivo desde el Santuario de las Nazarenas. A esta hora, cientos de devotos y fieles continúan ingresando al templo para participar en las misas y elevar sus oraciones. En este lugar, hemos consultado a los asistentes tras el comunicado oficial del Vaticano, que confirmó que el Papa León XIV fue sometido a una intervención quirúrgica del pulmón, el cual resultó exitoso y no tuvo complicaciones. Y ante esta noticia, preguntamos a los fieles cuál es su sentir y qué le piden al Señor de los Milagros en esta coyuntura. Escuchemos.
3: Es bueno esta reunión, ¿no? Yo vengo todos los años a esta fiesta antes del 18 y después del 18 también la procesión. Para mí es sagrado, ¿no? Yo creo en el Señor de los Milagros y me siento feliz por estar acá, solamente que este año ha cambiado, ¿no? Antes había misa, bueno, no hay, ¿no? Ahora solamente se mira y no sé si está de gran misa todo el día. Me siento bastante
4: gracioso,
3: claro, y respeto su bendición y su milagro que me
5: gusta. Pido oraciones en todo caso.
3: ¿Ah?
5: Pido oraciones a toda la población
3: peruana
5: por su salud.
3: Pido oraciones, le he rezado también. Como no hay especialidad para ti, porque tengo un familiar también.
5: Ok, muchísimas gracias.
6: Los peruanos que oremos mucho por el Papa, por su pronta recuperación.
5: Su propia recuperación.
6: Sí, y que pueda venir, ¿no? Si no puede ser en el otro año, pero que venga, tan lo esperamos.
5: ¿Cómo usted ha percibido con su familia esta noticia de su enfermedad?
6: Muy triste, porque yo soy del norte y pensábamos ir a verlo en Chiclayo.
5: En Chiclayo.
6: Sí.
5: Pero tiene la fe y la esperanza de que se va a recuperar.
6: Que se recupere, sí.
7: Yo soy el hermano Enrique Márquez, la 13ª Corría, si uno mirara. Es nuestro divino Papa, va a estar con nosotros. La fe mueve montaña. Y siempre tenemos que preocuparnos que todo sea realidad. El Papa es uno de los papas más grandes que he conocido entre los años de vida que tengo. Esperamos que nuestro divino patrón nos dé toda la fuerza a cada uno de nosotros para darle, pensando la vida más larga a nuestro señor Papa. Gracias por la intervención.
8: Que de todas maneras él va a venir. El otro mes o tal vez posteriormente. Lo que nosotros en estos momentos tenemos que hacer es estar en oración, pedir a Dios nuestro Señor, Padre, ¿no? De que, bueno, que nos dé la oportunidad de poder nosotros tener al Santo Padre que rija la iglesia, como está haciendo, con bastante amor al prójimo. Entonces, tenemos que estar en oración. Él va a venir, de todas maneras, Él viene.
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2: Recordemos que su visita pastoral al Perú estaba programada del 11 al 16 de noviembre y a pesar del diagnóstico médico y el tiempo que de la recuperación que va a requerir, los fieles manifiestan con total esperanza y fe que continúan a la espera de su llegada. 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
0: Muy bien, muchas gracias por la información. Esto sucede en las Nazarenas, empiezan las misas de oración, los fieles acuden, por supuesto, a las Nazarenas para pedir por el Papa León XIV, mes de octubre, mes del Señor de los Milagros. Pero en Piura también, fieles católicos reaccionan ante el diagnóstico de cáncer pulmonar del Papa León XIV. Ahí está Luciana Farías, corresponsal, que nos detalla la información cuando son las 4:49. Luciana, buenas tardes.
9: Muy buenas tardes, compañeros. Información en vivo desde Piura. Tras la cirugía a la que fue sometido el Papa León XIV por un nódulo pulmonar, el Vaticano ha confirmado que se le habría detectado un adenocarcinoma, lo que significaría un cáncer de pulmón, por lo que cientos de fieles de Piura elevan sus oraciones y sus pedidos y también su preocupación por la posible suspensión de eventos. Recordemos que el Papa León tiene una gira internacional y pues con sede a lo más próximo de Piura, que pues sería Chiclayo.
4: Es una lástima, ¿no?, que estando muy próximo a la venida del Papa a nuestro país, que se enfermo de esa manera. Esperemos que de pronto se recupere y que Dios le sane todas sus heridas y que se programe nuevamente otra visita para nuestro país, para que tener la suerte y la dicha de que esté con nosotros el Papa, lleno de salud y mucha vida y energía.
10: Como todo el Perú y el mundo, de que el Papa Dios lo protege y lo ayude en la recuperación de su salud. Y antes dijo que era un nódulo pulmonar y ahora se manifiesta otra enfermedad. Queremos pedir al Dios Todopoderoso que lo sane de sus enfermedades que tiene para beneficio de la humanidad.
9: Desde Piura, fieles católicos esperan la pronta recuperación del Papa y elevan sus oraciones para que pueda continuar con su labor pastoral. 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
0: Muy bien, continuamos. Esta es la información desde Piura. Indudablemente todo el Perú está conmocionado y la expectativa es grande sobre si el Papa León XIV podría o no llegar finalmente a nuestro país. Vamos a entrar en contacto con Kurt Mendoza, periodista especialista en temas del Vaticano, para que nos dé un análisis y podamos conversar un poco acerca de qué podría pasar normalmente en una situación como esta sobre y cuánto pone en riesgo su venida a nuestro país. Hola, buenas tardes, bienvenido, Kurt Mendoza.
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12: ¿Qué tal, Ricardo? ¿Cómo está? Buenas tardes, un gusto saludarte y saludar a tu público. Mira, yo creo que a esta hora de la tarde en el Perú, ya noche de Roma, se acerca un poco la medianoche en Roma, yo creo que nos toca ser bastante prudentes, Ricardo, porque la noticia que hemos recibido, por supuesto, no era la que se esperaba, ¿no? Y yo creo que ahora lo más importante es que León XIV pueda recuperarse.
0: Así es.
12: Pueda, digamos, sentirse bien, que los médicos aborden el postoperatorio de la mejor manera, vean cuál es el camino a seguir, qué cosas sigue, porque esto es una situación que se vive día a día, ¿no? Las personas que nos escuchan saben muy bien lo que significa la palabra carcinoma, ¿no? Uh-huh. Creo que ahí no hay mucho que especular, pero al mismo tiempo saben que la palabra carcinoma no significa necesariamente el fin de la vida de una persona. Yo creo que estamos en ese escenario, el Papa ha sido operado a tiempo, la operación ha salido bien, y el Papa a estas horas, como tú lo has dicho hace minutos, ha pedido ya su cena, está consciente.
0: Así es.
12: Eso es motivo de mucha alegría y de mucha esperanza. Lo que pueda pasar después, querido Ricardo, ya, digamos, es motivo de una segunda, tercera prioridad. Si ya no viene en noviembre, ¿cuándo va a venir? Yo creo que los peruanos debemos mantener la calma sobre eso, porque yo estoy seguro que apenas los médicos le digan, mire, Santo Padre, usted ya está muy bien y ya puede tomar un avión y tener esta agenda, el Papa va a venir al Perú, no lo duden.
0: Este es un tema que, como bien señalas, Kurt, hay que tomarlo con absoluta responsabilidad, porque definitivamente estamos hablando de un día a la vez, más aún cuando se trata de un diagnóstico tan complicado, que afortunadamente, como bien estamos enterados según la información que nos llega minuto a minuto, pues la operación ha sido exitosa, la operación ha sido como lo esperaban los médicos, e indudablemente el estado de ánimo actual del Papa es el mejor. Ha pedido su cena, como bien lo comentamos a través del último comunicado, pero es cierto también que este tipo de noticias, tú lo sabes perfectamente como colega, generan no solo especulaciones a través de las redes sociales, donde la noticia viaja de una manera pues veloz, sino que indudablemente genera también mucha preocupación y se generan intrigas, incluso sobre la posibilidad de que él pueda o no realizar sus actividades, o si lamentablemente esto se va a complicar.
12: Así es, Ricardo. Es normal, creo que no hay que asustarse por los rumores, Vivimos en el mundo del rumor. Ajá. Hoy, en pleno 2026, ¿no? No hay que escandalizarnos por el rumor. La iglesia eso lo sabe y lo asume, y por eso que el mismo León XIV el día domingo dijo él mismo que se iban a operar, tratando de que la especulación sea la mínima posible, porque especulación siempre va a haber, es normal, estamos en una sociedad de la hiperinformación, pero así como hay especulación y es algo normal, natural, también debemos esperar lo que diga los médicos del Hospital Gemelli el día ya de mañana, primera hora de Roma, quizá aquí a las 5 de la mañana, 6 de la mañana, diciendo cómo el Papa ha despertado, cómo se encuentra, cuáles van a ser los cuidados que vaya a recibir y qué actividades puede y no puede hacer. Esto va a ser así. Dime, te escucho.
0: Tú acabas de señalar precisamente que fue el mismo Papa quien comunicó, quien dijo que iba a ser sometido a una operación. Es cierto, él se salta a veces los protocolos, pero ¿cómo suele funcionar esto en el Vaticano? ¿Cuál es el protocolo que realiza la Santa Sede cuando estos casos se suscitan?
12: Mira, es una pregunta muy interesante, porque la experiencia más cercana es la infección pulmonar de Francisco. Allí la vocería la manejó 100% el Hospital Gemelli y la sala de prensa del Vaticano, es decir, el Vaticano. El Papa no, él mismo, bueno, estaba muy mal y no podía decir él de manera directa, pero también en el año 2021, cuando fue operado del colon, fue la sala de prensa la que comunicó esto. Digamos, este es un manejo institucional de la Santa Sede que lo ha sabido manejar así durante los últimos 20 o 30 años. Pero yo creo que León XIV está abriendo una nueva forma de comunicación en situaciones, podemos llamar, de alto riesgo, de alta expectativa en la iglesia, y ha sido el mismo el que ha dicho, yo tengo esto,
0: es cierto,
12: me van a operar, y esta es la situación. Y yo estoy seguro que cualquier cosa que pase con su salud, que tenga una repercusión mayor, no será la sala de prensa la que lo diga, no será la Secretaría de Estado y tampoco el Hospital Gemelli. Probablemente sea él quien diga, miren, ¿saben qué? Tengo esto y este es lo que sigue, digamos, ¿no? Yo creo que el Papa está abriendo una nueva etapa de comunicación que, por supuesto, es motivo de admiración, de respeto, de una gran fortaleza realmente. Yo me he quedado admirado porque creo que nunca hemos visto a un alto dignatario decir, yo tengo esto y me van a operar esta semana, ¿no?
0: Perfecto, Kur. Te agradezco muchísimo por esta información. Hay que tratarla con mucha responsabilidad, como indicas, como señales, y no estar pendiente de las especulaciones, porque evidentemente hay que estar siempre sintonizados con los canales oficiales. Gracias, Kur. Muchísimas gracias por tu participación.
12: Excelente. Gracias, Ricardo. Un abrazo.
0: Un abrazo grande. Son las 4:57. Vamos a la pausa comercial. Regresamos con más en el programa.

Ya volvemos en Contra el Tráfico con Ricardo Rondón. La hora en Exitosa, 4:58 p.m. Exitosa, la voz de los que no tienen voz. 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

0: continuamos en Contra el Tráfico por Exitosa, la voz de los que no tienen voz. Usted está, tiene noticia e información permanente y evidentemente estaremos dando una cobertura minuciosa para que usted esté informado, como siempre, en Exitosa, la voz de los que no tienen voz, sobre todo lo que viene aconteciendo con la salud del Papa León XIV, las oraciones que mucha gente en el mundo está realizando por él. Por supuesto, nuestro país no es ajeno a ello, pero nosotros vamos a estar permanentemente informándoles. Tenemos vámonos a San Borja, peruanos se suman en oración por la salud del Papa León XIV tras confirmarse la extirpación de un tumor maligno en el pulmón. Vanessa Rubio nos informa. Adelante, Vanessa.
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2: Ricardo, buenas tardes. Información en vivo desde San Borja y luego de conocerse esta noticia sobre la salud del Papa León XIV, puntualmente de este diagnóstico de adenocarcinoma pulmonar, que es un subtipo de cáncer al pulmón, hemos llegado nosotros hasta la parroquia Nuestra Señora de Gracia de Padres Agustinos, donde hemos conversado con algunos ciudadanos que llegan aquí a realizar oraciones. Justamente esta es una parroquia de la Orden de San Agustín, recordemos que es la misma orden del Papa León XIV, que además es el primer agustino en dirigir la Iglesia Católica, y aquí lo que nos indican los ciudadanos es que la fe es lo más importante. Ellos se van a sumar en oración también por la pronta recuperación del Papa. Han señalado ya desde la Santa Sede, desde el Vaticano, que ha sido una operación exitosa esta extirpación del nódulo en uno de los pulmones, precisamente del lóbulo inferior del pulmón derecho, y estamos viendo que están rezando el rosario. Hemos conversado con algunos de ellos y aseguran que la oración es muy importante, pero que además el Papa es peruano y confían en que se pueda recuperar y que llegue a nuestro país, porque hay mucha expectativa de poder ver al Papa, ya no como obispo de Chiclayo, que en su momento asumió este cargo, sino ahora como el Santo Padre, y que pueda darle la bendición a todos los peruanos. Vamos a escuchar qué es lo que nos han indicado.
3: Espero que sea cáncer, porque la información dice que ya fue operado el día de hoy y se está recuperando bien. Entonces, para nosotros más bien es una alegría, que sí hemos estado orando todos, sí, eso es cierto. Y lo curioso es de que él, siendo extranjero, es más peruano que cualquiera de nosotros, porque ama este país, ama esta tierra.
2: Tiene, digamos, mucha fe de que su salud pronto pueda mejorar.
3: Claro que sí, de todas maneras, la oración es fuerza, y él es el pararrayos de todas las oraciones del mundo. Él está recibiendo todas las energías positivas de todos. Entonces, por esa razón, con más razón, va a recuperarse muy pronto.
2: Es importante sumarse también a la oración.
3: Por supuesto, y los invito a todos, oremos por él, que él va a venir acá y nos va a dar vida. Yo tuve oportunidad de ver a Juan Pablo II y es increíble la energía que una persona como...
4: Papa, gracias a Dios, está revirtiendo este momento, porque para empezar es misionero, para empezar, él empezó acá en Perú muy joven y realmente fue un auténtico discípulo de Dios, porque estuvo en época del terrorismo. Y con la doctrina de los agustinos, mejor aún.
2: Es importante entonces que todos los peruanos nos sumemos en oración por su salud.
4: Obviamente, por todos los que creemos en Dios. Definitivamente, todos estamos en oración. Y para Dios no hay nada imposible, porque el Papa León ha hecho mucho bien y hace mucho bien.
5: Pero el Papa no creo que fume, Todo va a salir muy bien y lo estamos esperando con mucha alegría acá en Perú, porque es muy querido por Chiclayo. Yo, acá estamos en San Borja, todo el mundo está esperando al Papa. Yo lo voy a ir a ver al Estadio Monumental, de todas maneras.
2: Quizás sumarse también en las oraciones para que su pronta mejoría.
5: Por supuesto, estoy en colegio de monjas y lo tengo en mi rosario de todos los días.
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2: Bien, Ricardo, si bien es cierto, aún no hay una información oficial sobre la cancelación de la gira del Papa León XIV en Latinoamérica. Aquí los ciudadanos lo que nos indican es que la fe es lo más importante. Ellos son creyentes y aseguran que los milagros existen y esperan con mucha expectativa y emoción que finalmente el Papa León XIV pueda llegar en noviembre a la visita que tiene programada en el Perú y en otros países del continente americano. Es la información que tenemos en vivo para los 95.5 de la FM en Lima, Exitosa la Voz de los que no tienen voz.
0: Muy bien, 5:07 PM, vamos a leer nuevamente la última actualización que leí, mostramos hace un instante, pero que vamos a volverla a repetir para quienes recién se conectan con el programa. Tras su operación en el Hospital Gemelli de Roma, el Papa León XIV está despierto, alerta y ha pedido la cena, según el director de la oficina de prensa de la Santa Sede. En los próximos días, el Papa se someterá a pruebas postoperatorias y el tejido extirpado durante la cirugía será examinado. Los médicos explicaron que la operación tenía como objetivo eliminar el tumor por completo en base a los hallazgos de las investigaciones preoperatorias. Él está estable, él está tranquilo. Incluso ha pedido la cena, como hemos comentado. Y lo que viene, cierto, es tener prudencia, es no especular, es mantenernos informados de los canales oficiales. La información sale desde la oficina de prensa del Vaticano y llega al mundo a través de las distintas agencias de noticias y medios de comunicación. Hay que tener mucho cuidado con la información que sale en las redes sociales. Es importante corroborar para no generar mayor alarma. Y lo que hay que tener es tranquilidad y esperar con calma el diagnóstico y lo que vayan diciendo los médicos. Chiclayo, vámonos hasta Chiclayo porque evidentemente Chiclayo es la tierra del Papa, es la tierra donde el Papa no solo ha trabajado, sino ha compartido durante muchos años con este pueblo maravilloso que es Chiclayo. Están sorprendidos por el diagnóstico del cáncer del Papa León XIV, así que vamos con información porque allí Fátima Constantino, nuestra corresponsal, nos desarrolla el sentir del pueblo de Chiclayo. Vamos,
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0: Fátima.
6: Muy buenas tardes, Ricardo. Información en vivo desde Chiclayo. Así es, luego de conocerse a través de información oficial del Vaticano sobre este diagnóstico de cáncer en la salud del Papa León XIV, pues la población chiclayana se ha mostrado bastante sorprendida, pues consideraban que esta operación iba a terminar pues con un resultado bastante positivo, pero en todo caso escuchemos las declaraciones de los propios chiclayanos al respecto. Papa León XIV, ¿cuál es su opinión al respecto, caballero?
7: Bueno, yo pienso que Dios debe darle vida, pues, de todas maneras, porque él es un santo prácticamente en este mundo y tiene que sanarse, pues, ¿no? Esa es la fe de todo cristiano en el Papa. Le deseo lo mejor y que siga adelante, pues, ¿no? Claro, que se encomiende al Señor y que nos visite, pues, de repente hay cambio de fecha.
6: ¿No? Posiblemente ya cambie de fecha, de repente priorice la salud, ¿no?
7: Claro, lo importante es su salud, pues. Sí, señorita.
6: ¿Cuál es el deseo para el Papa? ¿Cuál es el mensaje que le envía?
7: Que Dios lo sane, pues, ¿no? Y que siga adelante con sus bendiciones al pueblo, a todo el mundo, ¿no? Y que mejore la situación, todos los males, todas las enfermedades que se vayan y todos los...
8: Sí, estoy también sorprendido porque primero un nódulo de pulmonar de nuestro Padre Celestial, ¿no? Que sin pensarlo iba a ser escogido ante todos, pero de un momento a otro que caiga esto de sorpresa, de su salud. Ya primero está la salud, no se sabe si va a venir o no a visitar el Perú, pero como se dice, obviamente hay que pensar en uno. Y realmente recuperarnos de todo, como se dice, Dios es el único que sabe que pone todo esto en el camino. Lo que nos pasa, no nos pasa en el transcurso de los días. Pero que se recupere pronto. Se ha venido un ratito también a pedir por mi familia, por mi salud, por todos cercanos a mí. Y que Dios realmente bendiga a todos. Y a nuestro Papa también, que como él se dice que es un chileano más. Y que realmente, ojalá Dios quiere, si no puede venir en este momento, que se recupere.
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6: Bien, estas fueron las declaraciones de algunos de los chiclayanos que se encontraban justamente saliendo de aquí de la iglesia Santa María de Chiclayo. Esta es la iglesia principal, es una catedral cercana al obispado y aquí es donde también desarrolló buena actividad mientras él ahora, Papa León XIV, pues se desempeñó con el cargo de obispo de la diócesis de Chiclayo. Ricardo, por aproximadamente 9 años estuvo aquí en la región Lambayeque, que fue en ese plazo donde él también pudo conseguir adquirir la nacionalidad peruana. Y bueno, esta noticia definitivamente ha alterado un poco los ánimos de la ciudadanía, que lo esperaban el 13 y 14 de noviembre. Él iba a visitar las Pampas de Pimentel, por ejemplo, para hacer una misa multitudinaria el día 13 de noviembre, y el 14 iba a volar rápidamente a Santa Cruz de Subchuamba, en Cajamarca, que también le pertenece a la diócesis de Chiclayo, para luego volver y despedirse de toda la diócesis de Chiclayo en una misa, en un encuentro que iba a realizarse en el distrito de Saña, provincia de Chiclayo. Esta es la información que tenemos desde Exitosa Chiclayo en la 98.9 de la FM. 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
0: Muy bien, 5:13, por supuesto, el vínculo de los chiclayanos con el Papa León XIV es muy estrecho, es muy fuerte. 9 años fue obispo de la diócesis de Chiclayo y evidentemente él ha recorrido todo Chiclayo y muchas partes del Perú, pero esencialmente el norte, en los momentos más complicados, por ejemplo, de pandemia, pues hizo una labor muy importante. Y ellos, claro, sienten con mucho más de manera más sensible estos momentos tan complicados que atraviesa el Papa León XIV luego de esta operación donde se le extirpa este tumor maligno al pulmón derecho. Bien, la alcaldesa de Chiclayo también se ha manifestado. Todos vamos a seguir orando por la salud de León XIV, señaló. Ahí está Isela Vega, nuestra corresponsal en Chiclayo, exitosa, para que nos detalle y nos amplíe la información. Adelante, Isela.
9: Información en vivo desde Chiclayo. Luego de conocerse la información respecto a la salud del Papa León XIV, a quien le extirparon un nódulo canceroso en la ciudad de Roma, la alcaldesa de Chiclayo, Yané Cubas, se pronunció al respecto y pidió oración y fe para la recuperación de León XIV, el querido obispo de la diócesis de Chiclayo. Escuchemos a la autoridad municipal.
10: Y la verdad que apenada, pero yo espero que los médicos que están haciendo lo que corresponde, también yo entiendo que viene la etapa del tratamiento, y aquí en Chiclayo pues vamos a seguir orando por su recuperación. Como dijo anoche nuestro obispo, él ha encomendado su vida en manos de Dios, y creo que eso es lo que todos hacemos. Y bueno, aquí toca hermanarnos en cadena de oración, pedir a Dios por la recuperación de nuestro Papa. Tenemos fe en que va a recuperarse de esta situación.
11: Aún no hay una información oficial respecto al desarrollo de las actividades por su visita programada para noviembre. Las actividades van a proseguir hasta que se informe.
10: Bueno, sobre eso yo creo que ya recibiremos las indicaciones de nuestra diócesis y en su momento lo veremos. Creo que ahora lo bastante importante es que podamos tener esta unión más que nunca en oración. Y Chiclayo, así como anoche, se unió en una oración, esta misa que hizo nuestro obispo por la salud del Papa, hoy podamos seguir en esa oración, en esa cadena de oración, siempre demostrando nuestra fe en el Todopoderoso, y siempre abrazándonos a que se va a recuperar, y aquí todos, cuando Él disponga, cuando Dios disponga, siempre vamos a estar aquí.

0: Respecto a la visita del Santo Padre a Perú, señaló que están a la espera de las informaciones que brinde el Vaticano. Resaltó que en este momento lo más importante es mantenerse en oración por la salud del Santo Padre. Esta es la información que tenemos desde Chiclayo para los 98.9 de la FM, exitosa la voz de los que no tienen voz.
1: Muy bien, 5 de la tarde con 16 minutos, como siempre nos vamos a seguir informando. Mientras tanto, volvemos a lo nuestro, volvemos al magazine, volvemos al entretenimiento contra el tráfico. Son las 5 de la tarde con 16 minutos. Ya estamos, le damos la bienvenida a Natalie Prado.
2: Hello, ¿cómo
1: estás? Natalie. Así tenemos que ir cambiando la información, sí. Y después volvemos, por supuesto, de acuerdo a la importancia de la noticia. Son las 5 con 17, mi querida Natalie. ¿Cómo estás hoy? Vamos a hablar un temita para que la gente nos llame al 741-0955 940-800-800 741 ya me olvidé el teléfono. 741-0955 ya me olvidé el teléfono.
2: 0955.
1: Dime el teléfono, por favor.
3: Bienvenidos una vez más, Osito, a Contra el Tráfico, Osito. Los 95.5 de la FM, la voz de los que no tienen voz. Ya saben que el tema del día de hoy es, bueno, amigo, picante.
1: Quería el teléfono de la radio,
3: pero te comento que el teléfono es el 741-0955 o 940-800-800.
1: Repítelo de nuevo. 741-0955 940-800-800. Natalie, y es la edad. Me bloqueé, se me olvidaron los teléfonos.
2: Sí,
1: pero bueno,
2: ya me di cuenta, es la medida también.
1: También la medida. No, me... estaba ahí. Estaba ahí.
2: Acá está todo el
1: no
2: rato.
1: Lo vi, te
2: todo
1: lo juro.
2: El rato.
1: No lo vi.
2: ¿Qué pasa acá?
1: Estoy viejo y idiota, mío, me estoy poniendo encima. Pero bueno, amiga, el tema de hoy va a ser muy importante. Porque ahora que se habla de infidelidad, que hasta te señalan de ser infiel solo por mirar a una chica, o por ponerle un corazón, o darle un like, o escribir, qué bonita eres. Eso podría considerarse infidelidad, pero también dicen que si alguien está inscrito o suscrita en una página de OnlyFans, ¿es eso también infidelidad de una relación?
2: ¿Qué? Podría ser, no podría ser, dependiendo del contexto, hasta dónde llegas.
1: Ya.
2: ¿No?
3: Yo te comento, Ricardo, que ha pasado en nuestro querido Chollywood, como le dicen, en nuestra querida Perusalén, a Vania Bludao, porque ella tenía a su pareja que era abogado.
1: Ajá.
3: Y ella estaba con planes de casarse con él, pero luego ella descubrió que su pareja estaba suscrita en aplicativo para conocer parejas y ver cositas más.
1: Pero en OnlyFans conoces parejas.
3: Claro, también. Porque te suscribes, ves a esta chica, te muestras, pero también ahí ya se incitan a varias cositas más. Es el primer paso para todo, ¿no?
1: O sea, entonces vamos a generalizar. Si tú encuentras a tu pareja que está suscrito a OnlyFans o a distintas páginas para buscar pareja, eso, o para conocer gente, ¿eso podría considerarse un acto de infidelidad?
2: Yo creo que hay que analizarlo bien, porque infidelidad es realmente como que romper un acuerdo mutuo.
1: Ajá.
2: ¿Ok? Eso es infidelidad.
1: Claro.
2: ¿No? Yo te estoy traicionando aquí.
1: Ya.
2: Sí. Pero si tú solamente estás viendo.
1: Ya.
2: ¿No? Y esto lo conversas con tu pareja. Y tu pareja dice, bueno, ya, o sea, puedes mirar, yo también puedo mirar.
1: Mirar es una cosa. Pero estar suscrito y que yo esté allí. Conversar, a ver, tú y yo nos conocemos por una página de citas.
2: De citas. Pero no sé si es lo mismo.
1: Vamos a suponer, porque yo
2: que nos llamen
1: para
2: los
1: que
2: jueces.
1: La gente nos entienda, porque la gente tampoco, mucha gente tiene el mismo concepto que yo de OnlyFans. No, que es una página de citas, pero esencialmente vamos a hablar de una página de citas que puede ser OnlyFans o cualquier otra.
2: Okay.
1: Si tu pareja está visitando o está registrado, chatea o conversa en esta página de citas teniendo pareja, ¿eso es un acto de traición? Si tú no lo sabes.
2: Sí, claro, si no lo sé, es traición.
1: Ajá.
2: Porque hay acuerdos, ¿no? Hay acuerdos. Si estás con alguien, tu tiempo, tus emociones,
1: claro.
2: ¿No? O sea, todo lo que conlleva esa conexión emocional es con tu pareja.
1: Totalmente.
2: Si estás ya yéndote para otro lado, buscando otro tipo de conexiones.
1: ¿Para qué?
2: ¿Para qué?
1: ¿A santo de qué?
2: Exacto. ¿Para qué?
1: ¿A santo de qué? ¿No es cierto?
2: Sí.
1: Y si tú lo estás haciendo también en secreto, entonces estamos fregados, porque si tú y yo lo estamos haciendo cada uno por su lado,
2: estamos mal.
1: Estamos fregados.

0: que muchos los hacen y ponen incluso fotos falsas o ponen nombres falsos o nicks falsos.
1: Sí, también lo hacen, claro. ¿No? Sí, hay de todo. Y nosotros tenemos que ver esto, ¿no? Por ejemplo, una vez estaba en una sesión.
0: Y sesión
1: con mis clientes.
0: Pensé que una sesión esotérica. Ya.
1: En mi sesión de OnlyFans. No tengo. Pero estaba en sesión, ¿no? Entonces justo se tocó un tema parecido sobre la infidelidad para esa persona, para ella, ¿no? Si él miraba a otra persona, claro. Si él tenía otras, o sea, para ella era infidelidad.
0: ¿En serio? Qué exagerada también.
1: Un poquito, sí. Ya. Sí, porque yo le dije, okay, pero, o sea, tampoco lo vas a tener a él pues con los ojos cerrados y caminando por la calle, ya. ¿No? Yo creo que siempre es importante la comunicación, Ricardo.
0: Ajá.
1: Y llegar a acuerdos, ¿no? Está bien, ya, por ejemplo, nos vamos a años atrás. O sea, ajá, la pornografía tiene tiempo.
0: Toda la vida.
1: Toda la vida.
0: Con el inicio de la humanidad tiene la pornografía.
1: Exacto.
0: Ya.
1: Entonces, okay, es muy parecido.
0: Ajá.
1: ¿No? Pero, ¿qué pasa cuando la pornografía ya te genera una desvinculación emocional de tu pareja y tú prefieres la pornografía que a tu pareja? Ahí
0: ya
1: algo está pasando.
0: Pero a ver, vamos a poner la cosa más tensa todavía.
1: Ok.
0: Una cosa es que yo vea mi... A ver, atentos todos, ¿ah? Una cosa es que yo vea mi página de calatas pornográfica. Y otra cosa es que me ponga en una red de citas a conversar con otras personas para conocerlas.
1: Claro, eso es verdad.
0: Porque tú puedes encontrar en mi cajón, quizá mi revista, en mi época se llamaba mi revista Z.
1: Imagínate.
0: Tú puedes encontrar mi revista Z de calatas. Pero eso no es un infiel. Amorboso, mañoso, ¿para qué la miras? No, sí, pues me caliento cuando veo, pero ya está. Pero eso no es infidelidad. No. Tú puedes tener también un calatos. A mí te gusta ver a los patas en zunga, ¿no es cierto? El paquete, ya está, lo que quieras. Y te gusta verlos así. Eso no es infidelidad. Pero una página de citas tiene una concepción distinta. Es para conocer gente.
1: Claro, porque ahí sí corres el riesgo
0: ahí de estableces,
1: conectarte,
0: claro,
1: a
0: ahí
1: otro
0: conectas,
1: nivel.
0: Claro.
1: Correcto, conectas
2: exitosa
1: a otro nivel. Es más, hay personas que se enamoran de estas personas.
0: Tal cual, ¿no? Tal cual. Hay personas que tienen amigos ficticios, ¿no es cierto? Que con los cuales hacen catarsis, son coach, conversan con ellos, les cuentan sus problemas y no lo conocen solo porque les habla así. Tranquila, muñeca. Aquí estoy cada vez que me necesites.
2: Yes.
0: Yes. Yes. Hola, buenas yes tardes. Vamos a escuchar un testimonio. Hola, buenas tardes.
3: Buenas tardes, pana. ¿Cómo estás? ¿Cómo estamos, compadre?
0: Compadre, ¿cómo estás, hermano? ¿Cuál es tu nombre?
3: Acá, Quique.
0: Quique. Quique, los Quiques son bravos. Quique, te cuento. Quiero preguntarte algo. Por ejemplo, si tú descubres que tu pareja, ¿no?, tiene se contacta con gente extraña a través de las redes sociales por un canal de citas.
1: Oh, all right.
0: ¿Ok?
3: Sí, estoy escuchándote.
0: Ya. O si tu pareja tuviera un OnlyFans, ¿a ti te molestaría o no?
3: Es lo que hizo la chica actualmente que está saliendo conmigo.
0: ¿Ah,
3: que
0: sí?
3: Es de, bueno, tú sabes qué país es.
0: Ya.
3: Y hace un año decidimos sacar un auto para yo trabajarlo en taxi, aplicativo, ¿no?
0: Ya.
3: Y trabajamos los dos, pues no nos alcanza casi porque también tenemos que pagar el DEPA, ¿no? Ah. El DEPA, internet, luz, ya, agua, casa, todo.
0: ¿Y ahí?
3: Entonces, una amiga le sugirió que saque esto, que... pero solamente vestimenta, fetiche, ¿no?
0: Ya.
3: Pintarse, uñas pintadas.
0: ¡No!
3: Estar en bikini, ¿no?
0: Ya.
3: Y bien, o sea, sí.
0: Claro.
3: Y consiguió en
0: y pagaron la deuda. Pagaron la deuda, sí.
3: No, un mes y pico sacamos casi la inicial todo y ya acabé de pagar también el auto, ¿ya?
0: Ah, ya. O sea que estoy medio caficho, entonces. O sea, tú le has hecho chambear a ella, compadre, en el OnlyFans, para que pague las deudas. O sea, tú aceptaste solo por la deuda, compadre.
3: Estamos, compadre, pues nos ayudamos, es así, nos ayudamos, de nada.
1: Pero Ricardo, bestia, había un acuerdo. Bestia.
0: Había un acuerdo, Natalie. Había un acuerdo.
3: ¿Qué pasa?
0: No, pero ¿por qué tú no te calateas, compadre, y te pones en OnlyFans? A ver.
3: Yo quise, Pepo, yo peso más de 100 kilos, ¿sabes? Porque
0: claro,
3: me
0: claro, o sea, ahí dice el maní que tienes ahí, es complicado también, compadre. Gracias, Quique.
4: Oye, gordito.
0: Claro, ahí hay un fenómeno curioso, porque sí, una situación curiosa, porque tácitamente Ella le dice, mira, para ayudarnos,
1: claro,
0: creo un canal de OnlyFans, muestro mis uñitas, muestro mi pierna, su gerente, sí, y con eso nos dan platita y pagamos nuestra deuda. ¿Está bien?
1: Había un objetivo, había un acuerdo claro, había comunicación, por eso no se considera.
0: Eso no es infidelidad.
1: No,
0: no, en lo absoluto. Ese es un acuerdo tácito.
1: Sí.
0: Perfecto.
1: Y lo lograron, ¿eh?
0: Y lo lograron. Pagó la deuda, pagaron la cuota del carro y ahora siguen siendo felices. Si tu pareja te dice eso, mi amor, mira, no me alcanza a pagar la casa, nos faltan 5 cuotas, deja, y está bien proporcionado tu flaco, pues
1: claro,
0: te dice, déjame mostrar mi ñaño en OnlyFans.
1: Puede ser, ¿ah?
0: Sí, pero si tú lo aceptas.
1: Si yo lo acepto,
0: claro,
1: bajo mis condiciones, reglas claras.
0: Que es muy diferente que de casualidad te pase una mía una foto y dice, oye, ¿este no es tu marido?
1: No, pues.
0: Eso ya sería distinto.
1: No, es sí, no.
0: Ese muñeco es mío, dirías tú.
1: ¿Cómo
0: diría la amiga ese muñeco?
1: ¿Cómo le diría?
0: Ese muñeco es mío. ¿Cómo diría? No, ella lo diría. Si la amiga le pasa, ese no es tu marido. ¿Cómo sabe la amiga cómo es su muñeco de tu flaco?
1: También, ¿no?
0: Vamos a la pausa y regresamos con Natalie Prado. Nos llamas al 741-0955-940-800-800. Ya volvemos.

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0: temperatura en Tumbes, 29 grados. Arequipa, 20. Tacna, 17 grados, 5 y 31 de la tarde. En comunicación con Exitosa, el neumólogo Denis Valer informó que con la intervención quirúrgica a la que se sometió al Papa León XIV, este debería estar curado de cáncer. Además, dio a conocer que se recuperará entre 10 a 14 días.
1: Lo importante es que se ha detectado a tiempo, es que es lo más probable, no haya hecho metástasis. Es una lesión localizada, se ha intervenido y con esto no solamente se ha hecho el diagnóstico, sino también se ha dado cura al diagnóstico final. En ese sentido, y aparentemente la intervención ha sido un éxito.
2: ¿Sí?
1: El tiempo que en promedio en el cual se va a recuperar el paciente, en este caso el Santo Padre, es de 10 a 14 días. En el caso no haya habido complicaciones.
0: Y en entrevista en Contra el Tráfico, el ex jefe de prensa y comisionado de la Conferencia Episcopal Peruana, Kurt Mendoza, expresó que lo importante es que el Santo Padre se recupere completamente y exhortó a los peruanos a mantener la calma ante la visita del Papa.
3: Yo creo que estamos en ese escenario, el Papa ha sido operado a tiempo, la operación ha salido bien. O sea, lo que pueda pasar después, querido Ricardo, ya, digamos, es motivo de una segunda, tercera prioridad, si ya no viene en noviembre, cuándo va a venir. Yo creo que los peruanos debemos mantener la calma sobre eso, porque yo estoy seguro que apenas los médicos le digan, mire, Santo Padre, usted ya está muy bien y ya puede tomar un avión y tener esta agenda, el Papa va a venir al Perú, no lo duden.
0: Y en noticias regionales, desde Chiclayo tenemos información en vivo con David Chiroque. Adelante, David, te escuchamos.
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5: ¿Cómo estás? Gracias por el pase. Información en vivo. Estamos con Miguel Aliaga, amigo del Papa León XIV. Él también es integrante de la comunidad juvenil Juan Tomis Stack de Chiclayo. Miguel, cuéntanos, por favor, ¿cómo has recibido esta noticia? Que, por supuesto, has sentido aquí en Chiclayo con mucha tristeza, ¿no? ¿Cómo estás?
6: Buenas tardes, ¿qué tal a toda la teleaudiencia? Nos sentimos, la verdad, impresionados, ¿no?, por la noticia. Es lamentable lo que le está pasando a nuestro Santo Padre, amigo, pastor, una gran persona, ¿no?, en el tiempo que estuvo acá como obispo en la diócesis de Chiclayo.
5: ¿Te sorprende, Miguel, la situación, considerando que cuando él estaba, pues, tenía mucha energía y actividad pastoral? Hay sorpresa, me imagino.
6: Claro, nos sorprende la noticia, pero usted sabe que nadie está libre de nada. Solamente tenemos la fe de que él va a salir airoso todo esto, ¿no?
5: ¿Qué mensaje te gustaría hacerle llegar al Papa desde Chiclayo, teniendo en cuenta que era muy amigo tuyo de esta familia, amigo tuyo también personal, y qué mensaje le darías al Santo Padre?
6: Vamos, simplemente, solamente tener fe en Dios. Todo esto va a superarlo. Él es una persona de fe, él nos enseñó eso, a tener fe para poder no hacer las cosas como Dios manda. Esta es una prueba que Dios le está poniendo, pero nosotros estamos en el mes morado, un mes muy lindo del Señor de los Milagros, y sabemos que el Señor lo va a curar, lo va a sanar de todos sus males.
5: Y desde aquí, y lo último, están haciendo oraciones, enviando muchas fuerzas, están reuniendo también hoy día y mañana, ¿verdad?
6: Nosotros como parroquia, como grupo juvenil, como pastoral juvenil de Chiclayo, estamos haciendo oraciones. El día de ayer se hizo una misa en la catedral de Chiclayo. Hoy día a las 9:30 estamos todos los grupos de la pastoral juvenil de la diócesis de Chiclayo, estamos unidos en oración a través del Santo Rosario, ¿no?, a través de los canales en YouTube, en el Facebook, en todas las redes sociales.
5: Bien, han sido declaraciones de Miguel Aliaga, amigo también del Papa León XIV, integrante de la comunidad juvenil Juan Tomis Stack de Chiclayo. Bien, desde Chiclayo, los 98.9 de la FM, la voz de los que no tienen voz.
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0: estamos en el programa. Estabas con el muñeco alicaído. Sube la canción internacional Bahía.
1: ¿Tengo
0: esa canción?
1: Hace tiempo, no la escucho.
0: ¿En serio?
1: Hace tiempo, sí.
0: Tú sabes que yo una vez me grabé la primera versión de esa canción.
1: ¿Ah, sí?
0: Sí, yo canté en esa orquesta internacional Bahía, claro, muchos años. Claro, claro que sí.
1: Ay, qué
0: para
1: bonito.
0: Que veo así. Ahora más bien debería cantar esa canción. ¿Cómo haré para levantar ahí, muñeco? Bueno, pero ya está. 5:38. Si tu pareja sigue alguna de estas páginas de cita o cuentas de cita, o está en OnlyFans, ¿se considera un acto de infidelidad? ¿Te molestarías por eso? Es que hay personas, que hay mujeres que solo se enojan porque yo he visto ya locas, ¿ah? Locas, así con celotipia, que porque ves televisión y pones tu Netflix y pones, no sé, una película de J-Lo. Dices, esa J-Lo. Juan, no te hablan, se molestan, hacen sus pataletas. Pero ¿qué culpa tienen J-Lo de tener los glúteos más cotizados del mundo?
1: ¿Qué culpa tiene?
0: Y están encima está aseguradísimo.
1: Ah, claro.
0: ¿Te das cuenta?
1: Sí, sí.
0: Pero se molestan, muchas se molestan.
1: Sí, es que en verdad.
0: ¿Eso está mal o está bien?
1: Es que toda persona es diferente, somos diferentes, tenemos diferentes creencias sobre las relaciones, sobre la infidelidad, ¿no? Entonces, yo creo de que por eso que la comunicación es la base de todo, ¿no? Y saber conciliar, ¿no?
0: Eso es importante, y no molestarse por tonterías.
1: Sí.
0: A veces estás caminando con tu pareja y de repente se cruzan unas chicas. Están en mi campo visual. ¿Qué hago?
2: Tengo que mirar abajo.
1: Tienes que cerrar los ojos.
0: Tengo que mirar arriba. Tengo que cerrar los ojos.
1: Sí.
0: Porque si no, te ponen una cara de puto, se molesta. Están locas, están enfermas. Yo entonces le digo, cuando me han dicho alguna vez eso,
1: okay.
0: Yo digo, ¿pero qué hago? ¿Qué quieres que haga? Si están de frente en mi campo visual, tengo que mirar.
1: Tengo que mirar.
0: Además, no depende, no es que mires. Los ojos se han hecho para ver, es cómo mires. Ahora, si yo dijera, mamacita, ¡qué rica! Yo entiendo, es una falta de respeto,
1: por
0: claro.
1: Por supuesto, ya es otra cosa, Ricardo.
0: Bueno, parece que tenemos testimonios.
1: A ver, pues nos cuenten.
0: Testimonios de nuestros oyentes y testimonios de nuestras compañeras de trabajo. Y le vamos a dar la bienvenida a la voz más erótica y sensual, además de sexual, de esta emisora. Le damos la bienvenida a la única, Claudia.
3: Ricardo, buenas tardes, doctora, buenas
0: Claudia.
3: Tardes, ¿qué
1: Hola,
3: tal?
1: Claudia.
0: Es el tema que estamos planteando, digamos, ¿te ha sucedido eso en mi experiencia?
3: Sí, justo por eso vengo a dar aquí mi testimonio.
0: Oh,
3: me ha sucedido. Yo tenía un ex, no hace mucho, que le terminé porque hacía cositas raras en el OnlyFans. Me enteré así de un momento a otro.
0: ¿Tú tú no estabas enterada que ella
3: no,
0: él estaba,
3: o sea,
0: en OnlyFans?
3: Parecía un chico correcto,
0: sí,
3: maduro,
0: ¿ya?
3: Como que, bueno, podría decirse en sus cabales, pero de un momento a otro,
0: ¿qué pasó?
3: Le llegó una notificación al celular de OnlyFans. Y yo dije, pues bueno, debe ser un chico, pues que ya le descubrí que se suscribe a algunas páginas de OnlyFans.
0: ¡No!
3: Pero no, era todo lo contrario.
0: Él tenía una cuenta.
3: Él tenía una cuenta de OnlyFans donde subía fotos de sus pies.
0: ¡Ay, no! ¿De sus pies? ¿Solo sus pies?
3: Solo sus pies.
0: ¿En serio?
1: También hay, ¿eh?
3: Me sorprendí bastante porque yo pensé encontrar todo lo contrario, pero él era el modelo.
0: ¿Él era el modelo? ¿Y tenía pies bonitos?
3: Sí, sus pies eran muy bonitos, pero...
0: ¿Pero tan bonitos como para ponerlos en OnlyFans?
3: Sí, es que las personas igual consumen cualquier cosa
0: en OnlyFans. Hay fetiches, ¿no? Esos son fetiches, ¿verdad?
1: Sí, sí, sí.
3: Quedé sorprendida. Le dije por qué lo hacía y me dijo que era algo económico, como una ayuda económica para él.
0: ¿Se puede poner una ayuda económica? ¿Y te molestaste? ¿Terminaste con él solo porque mostró sus pies?
3: Sí, la verdad es que me molesté porque me lo ocultó durante meses de relación.
0: Ajá.
3: Y yo creo que eso podría compartirse, ¿no? Pero me sorprendió bastante, le llegaban bastantes notificaciones.
0: Y
3: así
0: si
3: que...
0: si él te hubiera dicho, mira, mi amor, estoy poniendo mis pies para ganarme unas monedas en OnlyFans,
3: no,
0: ¿tú lo habrías aceptado?
3: Ni siquiera me compartía su dinero, era un tacaño.
0: Un tacaño, un miserable.
3: Sí.
0: Y encima pezuñento.
3: Bueno.
0: Pero sus pies eran bonitos.
3: Sí, eran bonitos. No se podría decir que era pezuñento, porque tenía unos pies bonitos y no olían mal.
0: Oh, no olían mal y él olía los pies. Gracias, Claudia.
1: Gracias,
0: bueno,
1: Claudia.
0: Testimonios. Pero bueno, hay muchos fetiches.
1: Sí.
0: Y esos fetiches pagan.
1: Pagan.
0: Es mentira. Lo que dijo el oyente cuando llamó, que su novia muestra las manos, las uñas.
1: Sí. Sí,
0: no,
1: sí,
0: las pie, una pierna, un pie.
1: Sí, una vez me comentó una persona de que incluso, o sea, muestran las manos y muestran las manos como que de una forma como que si te estuvieran haciendo masajes, ¿no? Entonces, no sé, pero hay personas que les gusta, ¿no? Ajá. Ver estas cosas y bueno,
0: hay enfermitos, hola, hay enfermitos, ¿no? Y enfermitas.
1: O personas que les gusta ver pies chiquitos también, chiquitos.
0: ¿Que les gusta ver pipilí chiquitos?
1: Pies chiquitos.
0: Ah, pies chiquitos.
1: Sí.
0: Ah.
1: Pies chiquitos, o sea, como que pies de mujeres, sí, pero muy chiquitos, como de princesitas, así.
0: Así.
1: O sea, de 35.
0: Y pagan por eso. Ah, yo pondría mis pies, pero unos hongos tengo ahí bravos.
1: De repente tienes tu público también, Ricardo.
0: A lo mejor hay algunos fetiches que le gustan.
2: Tengo miedo, tengo miedo.
0: Con onicomicosis. Perfecto. Bueno, 5:43. Si tu novio o tu novia tuvieran una cuenta de citas o estuvieran en OnlyFans, ¿considerarías tú que es un acto de infidelidad? Llama ahora, llama ya.
1: Llama ya.
0: Llama ya al 741-0955-940-800-800. No, escúchame. No quiero voltear a ver a la cabina, porque si a esta... A ver, compañera...
1: Yo miro por ti.
0: Si a esta compañera de trabajo... Que no voy a voltear a verla, pero okay, si a esta compañera de trabajo me cuenta que ha vivido una situación así,
1: ¿qué pasaría?
0: Con los añitos que ella tiene, con lo tierna y lo dulce que es, yo diría que el mundo ya es, o sea, que se viene el fin del mundo.
1: Estamos mal.
0: Que viene de verdad el apocalipsis.
1: Okay.
0: De verdad. Ok, Natalie, déjame darle la bienvenida a nuestra compañera Anita. Y además de ponerle su canción, le ponemos su bienvenida a Anita de Pikachu. Ahí está. Ahí bien, mira. Muy bien.
1: Anita,
0: cuando la escuches, de verdad que te hace derretir de la ternura. Hola Anita, ¿cómo estás?
4: Hola Ricardo.
1: Ay, no. Tiene 18.
0: No, es una bebé, es una nena. Bueno, la voy a salvar de nuevo. Anita, ¿cómo estás?
4: Hola, ¿cómo estás?
5: Pikachu.
0: Anita, bienvenida al programa.
1: Qué tierna.
4: Hola, bueno, o sea, yo voy a contar una historia, pero ya es de una amiga.
0: No, pues Anita, una es
4: amiga.
0: Tuya.
4: No, no es una amiga.
0: Es de una amiga. Anita, cuenta lo que quieras.
4: Pero acá me pareció muy interesante porque ella es la que vendía las fotos también de sus pies, en este caso,
0: ¿en
4: a OnlyFans? Pero todo manejo con clientes y así era con el novio.
0: El novio era el manager. Ah, bueno, pero ahí
4: entonces,
0: ella
4: se libraba de todo el trauma y de toda esa gente dudosa. Porque el novio se hacía cargo.
0: O sea que el novio cafichaba los pies de tu amiga.
4: Sí. Y no cobraba nada. Era simplemente para precio.
0: Placer.
4: Porque el dinero era para ella. Todo era para ella.
0: Ah, todo era para ella.
1: Qué buen novio.
0: Pero qué buen novio.
4: Inteligente. Pero mi amigo una vez me dijo, pues, y yo quería también participar.
0: Te propuso, Anita, no, que lo hubieras denunciado, tú eres una bebé.
4: Pero la verdad es que a mí sí me da bastante miedo, Y aparte que en mi caso,
0: ¿qué te daba miedo?
4: No lo iba a gestionar el novio, pues lo iba a tener que gestionar yo.
0: Claro.
4: Entonces, yo no quería esos tramos, no la verdad.
0: Y a ti con tu edad, Anita, claro, ¿te seduce la posibilidad de estar en un canal de citas o de estar en OnlyFans? ¿Qué mostrarías tú?
4: No, la verdad es que me da miedo.
1: No lo hagas, Anita.
4: Es que he escuchado cada historia de amigas, de amigos.
0: No,
4: sí. Y me da miedo. Aparte, está muy peligroso, la
0: verdad. Muy peligroso,
1: Anita. Entonces, se obsesionan con tus pies, imagínate luego. Ay, no.
0: ¿Y eso qué, Anita? No. Anita, ¿cuánto calzas?
4: Yo, 36.
0: ¿36?
1: ¿Ves?
0: Es una bebé. Es una bebé. Porque Ruth calza 41.
1: Ay,
0: Ruth calza 36. Anita, no entres a esas páginas. No entres a esas páginas, por favor. Mira tus dibujitos animados. Mira las películas. Todas las películas infantiles. Gracias, Anita.
1: Ya
0: son varias personas que nos cuentan este fetiche del pie.
1: Del pie, sí.
0: Y sobre todo, en muchos casos, la pareja las apoya, uh-huh, y generan dinero con eso.
1: Y también estoy segura que hay parejas que apoyan otros emprendimientos también, bueno, o sea, que no, que muestres otras cosas.
0: Pero no olvidemos a Zoana González.
1: Claro.
0: Zoana y su pareja están en OnlyFans. Claro. Ellos tienen, hacen contenido erótico, de alto contenido erótico.
1: Claro.
0: Y facturan los dos.
1: Ahí está.
0: Es cierto, también existen en el mundo pornográfico, existen parejas.
1: Sí.
0: Que solo hacen películas pornográficas, pero entre ellos, básicamente,
1: sí,
0: ¿no?
1: Sí, sí.
0: Ella no lo, ninguno de ellos lo hace con otra persona que no sean
1: su pareja. Justo acabo de recordar, hace tiempo hice una entrevista a una chica.
0: Sí.
1: Que dice que conoció el amor de su vida en su sesión fotográfica. Entonces,
0: en su sesión fotográfica.
1: Pero escúchame, espérate. Y yo le entrevisto, ¿no? A la chica y le digo, cuéntame, ¿no? Y cómo, si estamos hablando del amor.
0: Ajá.
1: Y la chica me dice, yo hago desnudos.
0: Ella hace desnudos,
1: sí.
0: La niña.
1: No, ya no es niña, Ricardo.
0: La mujercita.
1: La mujer. ¿No? Y me dice, yo hago desnudos. Y me dice, y apenas lo vi, es como que una... He visto tantos hombres desnudos, pero con él era diferente, me dice. Hubo una conexión y se casó con él.
0: ¿En serio?
1: Y después de años, ya, ahorita acabo de ver sus redes y va a ser mamá.
0: ¿Y sigue con él?
1: Sigue con él.
0: Así
1: y
0: es
1: a
0: el
1: partir
0: amor.
1: De ese momento, todos los desnudos que hizo fue con él.
0: Fue con él, qué
1: o sea, era el acuerdo. Ok, vamos a seguir haciendo nuestra pasión, nuestros desnudos, pero ahora juntos.
0: Ya, lo
1: ¿no?
0: que, claro, lo que a ti te puede parecer uh-huh. inmoral para otros es normal.
1: Sí,
0: o anormal para otros es normal.
1: Así es.
0: No es cierto, pero lo que tú dices es muy importante, siempre y cuando hay un acuerdo tácito en la pareja.
1: Correcto.
0: Lo que creo que perturba el tema es cuando la noticia te cae de sorpresa,
1: sí.
0: Porque ya es un engaño.
1: Es traición.
0: Es traición, es felonía directa.
1: Claro, enterarte así es traición y muchas cosas pueden pasar en la persona, ¿no?
0: Ya.
1: Tanto hombre como mujer puede decir, ¿pero qué está pasando acá? ¿Por qué está eligiendo otro contenido? ¿Será porque yo ya no le gusto tanto? ¿Será porque más le gusta a esa persona que yo?
0: Claro.
1: Tu autoestima se puede ver afectada,
0: ¿qué?
1: ¿No? Entonces pasan muchas cosas psicológicamente que hay que tomar en cuenta.
0: Ahora, una mujer o una pareja debe molestarse si encuentra, por ejemplo, contenido pornográfico o si su marido, digamos, es asiduo consumidor de páginas porno.
1: Yo creo que antes de molestarse, de repente la pregunta sería, me gustaría conversar contigo para saber por qué consumes este contenido.
0: Ajá.
1: ¿No? Y si es que ese contenido es prioridad en su vida,
0: ajá.
1: Ojo, que también genera problemas.
0: También.
1: Genera problemas.
0: ¿En serio?
1: Una distorsión total de lo que es la sexualidad, de
0: ya.
1: lo que es la conexión.
0: O sea, más que ponerte celosa, debes hablar con él y preguntarle.
1: Sí.
0: ¿Por qué?
1: Así es.
0: No puedes... ¿Por qué te obsesionas tanto con eso y no conmigo, en todo
1: sí,
0: caso,
1: porque,
0: que soy tu pareja?
1: Porque la pornografía, Ricardo, al final son instantes, son cosas
0: claro,
1: muy...
0: Es fantasía, es distorsión. Es claro.
1: Y la gente luego... No sé, hay muchos chicos, ¿no?, que en su primera vez piensan de que así va a ser su primera vez y no es así.
0: No es así. No, no, no,
1: es
0: no, no. Ese es para la película,
1: así
0: ese es para
1: es.
0: La pantalla nomás. Osito, no es así. Eso es para la pantalla, de verdad. En fin, hay que entender estos temas que pueden parecer sórdidos para muchos, pero forma parte de la vida misma, del día a día, de la realidad entre parejas.
1: Y creo también, Ricardo, evitar juicios, porque, por ejemplo, ya, de repente yo no estoy a favor de los OnlyFans, de repente tampoco de la pornografía, pero de repente otra persona sí.
0: Sí, claro.
1: Y no tengo por qué decir, ay, tú estás mal, o tú estás, no sé, desorientado, ¿qué te pasa?
0: Es que cada
1: ¿no?
0: pareja es un mundo aparte.
1: Exacto.
0: Hay parejas que consumen,
1: pareja,
0: por ejemplo, porno. Para motivarse
1: ¿también?
0: Y para luego disfrutar de manera plena su propia vida íntimo sexual.
1: ¿Sí?
0: Y eso no está mal. Hay gente que practica swinger, que es el intercambio de parejas.
1: Sí.
0: Y para nosotros nos puede parecer horrendo, pero es parte de su realidad y de su aprobación y de su vida, ¿no?
1: Son decisiones de pareja.
0: Decisiones de pareja. Y es cierto. No todo lo que tú ves o crees es lo que realmente pasa.
1: Correcto.
0: Lo que realmente pasa. Es cierto, hay gente que se fascina cambiándose de nombre, por ejemplo.
1: Sí, también.
0: En pareja. Entonces es parte de.
1: Así
0: es. Parte de. Sí, Osito. ¿Tú no me contabas eso que a tu flaca le gustaba que le cambies
2: no,
0: de nombre? Ah, no,
2: no,
0: bueno, lo estoy preguntando por ti, Osito, y que a ti también ya te cambiaron el nombre. Bueno, está bien, está bien. Chicas, chica rap, ¿no ha llegado alguna historia que nos haya, que nos pueda impresionar el día de hoy con Natalie Prado, nuestra coach, para que nos, para que trate de resolver esas intrigas o esas preguntas que muchas parejas se hacen? Me he quedado sorprendido porque la mayoría de personas que han llamado y que han comentado han hablado de un tema que no habíamos tomado en cuenta, el fetichismo, el tema de que hoy, coge y mira, ¿qué más quieres? No salgo desnuda, solo muestro mi pie y eso nos genera ingresos en OnlyFans. Y muchas de estos casos han sido parejas. O sea, está tácitamente aprobado por ellos.
1: Y yo creo también que de repente es como que mucho, hay más flexibilidad en las parejas en decir, ya, ok, vamos a mostrar algo, pero ya, claro, muestra tus pies. Prefiero que muestres los pies a que muestres otra
0: a
1: parte.
0: A que te muestres toda.
1: A que te muestres,
0: porque te muestres
1: toda,
0: todo.
1: Porque nunca te van a ver la cara. Hay otro también este fetichismo que es orejas.
0: Orejas.
1: También, ¿no?
0: Cierto.
1: Sí, hay gente que le gusta mucho, ¿no?
0: Que le gusta fotos de las orejas que sí, que se estimulan, osito, con las orejas. Es increíble, con tu hernia no, osito. Ya una hernia es más complicado, porque el osito cree que él puede seducir con la hernia que tiene en el ombligo. Eso ya es, eso es cochinada, pues eso es enfermedad. Anda, cúrate, osito, opérate. Pero bueno, ahí estamos. Parece que tenemos un caso en la voz de nuestra productora. Adelante,
4: chica. Ricardo, yo cuando he leído este comentario, esta historia, este testimonio que nos ha llegado, me he quedado sorprendida porque digo, uno nunca deja de conocer a la pareja.
0: ¡Oh!
4: ¡Dios mío,
0: ¿qué
4: santo!
0: Pasao.
4: Aquí les cuento este testimonio.
0: Casos de la vida real.
4: Claro, por favor.
0: Perdóname antes que comentes ese caso.
4: Ajá.
0: Viendo a mi amigo JPT.
4: Ajá.
0: Que lo ves ahí tú también.
4: Claro, JPT.
0: ¿Eso podría ser un fetichismo, eso de hacer masajes? Masajes en la sien, en los hombros, a todas sus compañeras, JPT.
4: Y compañeros.
0: Pero más a las compañeras. ¿Eh? Cuando los compañeros le piden, le duelen las manos. Pero cuando una compañera le pide, está gilita. Deberíamos poner una foto de JPT. Sí. Mira, él te agarra la cervical, te cuenta los discos de la columna. Y te va relajando. Ahí lo estás viendo, tú no miento, ¿verdad?
1: Ahí está.
0: Ahí está, tú lo estás mirando.
4: Pero Ricardo, el que puede, puede. Y el que no, que aplauda.
0: Aplauda.
4: Claro que sí.
0: Bueno, ahora sí vayamos, discúlpame el testimonio.
4: Claro que sí. Y bueno, nos dice aquí una oyente. Dice, hola Ricardo, oh. Hola Natalie, hola chica Rat.
0: Oh.
4: Les cuento que descubrí que mi novio estaba suscrito a OnlyFans y le reclamé.
0: ¿Ya?
4: ¿Cómo tienes plata para pagarle a otra mujer? Pero para invitarme algo a mí, aunque sea un pollito a la brasa, no. Nada. Él me dijo que no era infidelidad porque nunca la había tocado.
0: Oh.
4: Entonces, yo dije, voy a hacer lo propio. Me suscribí.
0: Eso se suscribió.
4: Y también comencé a pagarle a un modelo musculoso, muy guapo. Y empecé a mandarle propinas.
0: Oh, yeah.
4: Cuando se enteró, mi novio casi se desmaya.
0: Yeah.
4: Y yo estaba como que, ahora pues.
1: Claro.
4: Y bueno, pero lo peor vino después.
0: ¿Qué pasó?
4: El modelo me escribió, hola, preciosa.
0: Ah, bueno.
4: Y mi novio reconoció la frase. Ricardo, Natalie, chica Rat. Era él mismo que me había abierto una cuenta para ganar dinero y pagar su propia suscripción.
0: No
4: lo puedo creer.
0: Qué miserable.
4: ¿Qué puedo hacer?
0: Bueno, hija, despierta de ese engaño,
1: mucho
0: por favor.
1: Mucho engaño, ¿no?
0: Mucho engaño.
1: Amiga, date cuenta, ¿no? Hashtag, amiga, date cuenta. ¿Por qué tanto engaño? No entiendo.
0: Además, cuando entras a juegos peligrosos,
1: sí,
0: en donde ocultas información, a la larga todo se sabe.
1: Todo se sabe.
0: ¿Sí o no, Natalia?
1: Siempre dejas una arista.
0: Siempre va a caer. Hay un cabo suelto. Siempre hay un cabo suelto.
1: Sí, siempre.
0: Ay, muy bien. Perfecto. Mi querida Natalia, te agradezco como siempre que nos hayas acompañado.
1: Es un placer estar acá.
0: A mí también me encanta que vengas. ¿Cómo ubicarte? ¿Cómo contactarte, querida Natalia?
1: Me ubican en Instagram como nataliprado.oficial. Ahí, escríbame.
0: Nataliprado.oficial. Búsquenla a nuestra coach especialista en gestión emocional, Natalie Prado, oficial. Ya está. Gracias, amiga.
1: Gracias, Ricardo.
0: ¿Quieres voy a mostrar mi pie?
1: No, mostremos el pie ahorita. No.
0: ¿Pero qué pasaría?
4: Sí, suena gente, por favor.
0: Pero escúchame, si alguna gente está ganando platita en el OnlyFans,
4: ajá,
0: si yo utilizo la plataforma de la radio y la plataforma digital para poner mi pie y pido A lo mejor alguna flaca quiere pagar.
4: ¿Un moradito?
0: ¿No? Un moradito. O pido una plineadita. No importa, para hacerme la pedicure, porque tengo unas garritas ahí, pero.
4: Ricardo.
0: Pero ¿qué pasa si me ponen plata? Pero lo
1: hay
0: probamos.
1: Gente que le puede gustar sus garritas.
0: A lo mejor hay algunas tigresas que quieren que las arañe con mis pies.
4: Pero ellas ya están descansando en paz. No ¿cómo importa. Van a plinear?
0: Mañana me tomo la foto en la noche y mañana la ponemos ahí el moradito y el celestito.
4: ¡Ricardo! ¡Presente!

0: Ya volvemos en Contra el Tráfico con Ricardo Rondón. La hora en Exitosa, 5:58 p.m. Exitosa, la voz de los que no tienen voz, en Lima y Callao, en los 95.5 FM.
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0: el tráfico por Exitosa, la voz de los que no tienen voz. Son las 6 de la tarde con 5 minutos. Vamos a darle la bienvenida. Ya están aquí, atención Perú, el dúo Ayacucho.
1: Bienvenido Raúl, bienvenido Freddy, bienvenidos al programa. ¿Cómo están?
2: Gracias, gracias Ricardo, feliz de estar en tu programa Contra el Tráfico, sus amigos del dúo Ayacucho desde Huamanga City.
0: Eso, atención Huamanga, atención Ayacucho, tus hijos están aquí en Contra el Tráfico, en el programa. Son igualitos. ¿Quién es Raúl y quién es Freddy? Raúl y Freddy, ahí está, por supuesto, muchachos que han venido además bien acompañados con unas bailarinas que hoy engalanan nuestro estudio. Ahí están, chicas, hola. Eso, ahora van a bailar, chicas, ¿ah? Muy bien, mis queridos amigos, bienvenidos al programa Raúl y Freddy. Se viene este sábado 17 de octubre a partir de las 6 de la tarde, el 29 aniversario.
2: 29 añitos haciendo música ayacuchana original, música peruana, con cariño a todos. Mi hermano y mi persona.
0: 29 años, eso es mucho tiempo, Freddy, muchísimo tiempo.
2: Hemos empezado jóvenes, migramos a Lima más o menos en el 83, 84. Ajá. Y descubrimos que nuestro padre era músico.
0: Ajá.
2: Fue la influencia que prácticamente nos ayudó a seguir nuestra música, a valorarlo.
0: Ajá.
2: Y puede ser que sea los únicos grupos, o el único grupo tal vez que sigue con el quechua, ¿no? Nuestro canto quechua aún.
0: Claro, que mantienen.
2: Somos quechua hablantes. Quechua.
0: Claro, claro, por supuesto, porque Ayacucho también es tierra de grandes músicos, de grandes artistas que han conquistado todo nuestro país y por supuesto también el mundo. Ustedes, hermanos, ¿qué tal? ¿Cómo? ¿Qué tal es trabajar con el hermano? ¿Se pelean alguna vez usted? Cuando tienen algún desacuerdo, ¿cómo manejan la situación?
2: Al comienzo sí, cuando éramos jóvenes, mi hermano no quería que yo tocara su guitarra.
0: ¿Ah, sí?
2: Era muy celoso.
0: Ah, es celoso de su guitarra.
2: De su guitarra, no quiere, ¿no? Entonces me dice, no, no agarres mi guitarra, ¿no?
0: Ya. Entonces, ¿y pero por qué agarras tu guitarra, hermano? ¿No tenías tú la tuya?
2: No tenía aún.
0: ¡Oh! Compadre, tampoco sos tacaño. No tenía guitarra, pues.
2: Sí, no, no.
0: Ay, se molestaba cuando.
2: Se molestaba. Un día le rompí la cuerda, me dejó de hablar como 3 meses.
0: ¡3 meses! Porque así eres, Raúl, en serio, compadre. Y ahora esa guitarra, ¿quién es?
2: Esta ya es mía.
0: Ya es tuya.
2: Ya es mía.
0: No, y ya no le agarra su guitarra para
2: no,
0: nada.
2: Ya no, ya.
0: Ya no le agarra su guitarra.
2: Pero sin embargo me la llevo, ¿no? Porque yo se lo guardo su guitarra. Pero no, ni así la abro, ¿no?
0: Ah, bueno, pero está bien. Pues es que claro, la guitarra es un instrumento tan propio, tan de uno. ¿Qué significa la guitarra, por ejemplo, para ti, Raúl?
2: Bueno, para mí es como si fuera mi compañera eterna.
0: Claro.
2: Por eso soy muy celoso con mi guitarra. Pienso que es una mamicha, pero con.
0: Claro, es muy personal, porque sí. ¿No? Está tu afinación, está tu manera de tocarla, ¿no? Y claro.
2: La energía.
0: Y tu energía también, pues, compadre. Entonces viene Freddy con su mala energía, te contamina la guitarra. No es así, pues, compadre. No es así. Pero lo importante es que en estos 29 años se mantienen juntos. Siguen recorriendo el Perú, visitando distintos países y el dúo Ayacucho sigue vigente. ¿Cuál es el secreto para que se mantenga vigente, Freddy?
2: Más que nada comprensión. O sea, yo entiendo mucho, por ejemplo, el estilo que tiene mi hermano.
0: Ajá.
2: Yo prácticamente soy el productor y arreglista.
0: Ya.
2: Yo escucho mucho las ideas de mi hermano, sus composiciones.
0: Ajá.
2: Entonces, más o menos trato de llevar al estilo que es del dúo Ayacucho. No es un estilo tradicional, ¿no?
0: Ya.
2: A mí me gusta mucho la fusión, pero sin embargo trato de no.
0: No perder la esencia.
2: Sí, de no perder la esencia, más o menos seguir la esencia de mi hermano, ¿no?
0: Qué bonito es no solamente el cariño, la hermandad, sino el respeto al concepto y a la idea de este dúo en este caso. ¿Y por qué no hacemos algo? ¿Por qué no nos deleitan con algo bonito el dúo Ayacucho para que esa guitarra suene?
2: Haremos este carnavalito acompañados de nuestra comparsa.
0: Ahí está, con nuestras bailarinas, ahí también a doble pantalla, ¿va? Parte la pantalla en dos si gustas.

0: bonito, es como un carnaval, es el carnaval.
1: Sí, es un carnaval ayacuchano.
0: Claro. Qué maravilla, de verdad. Qué maravilla que además, sí, pues, no solamente canten en español, en castellano, sino también mantengan nuestro quechua oriundo y que esté fusionado, matizado en cada una de sus canciones y de sus interpretaciones. Y las composiciones son casi siempre de Raúl.
1: De Raúl. Raúl es el compositor que siempre está sufrido.
0: Él es el romántico.
1: Sí, enamorado.
0: Enamorado.
1: De todas las mamichas.
0: Y las mamichas, cuando compones Raúl, porque uno compone sobre distintas situaciones, estados de ánimos y distintos momentos, ¿no es cierto? Por ejemplo, ¿cuánto tiempo te toma te demora componer una canción?
2: Bueno, creo que es el instante, ¿no? De repente estoy en un momento, de repente,
0: feeling.
2: Como dice Phil, yeah. Un momento de tragedia del corazón, ahí sale en unos instantes, sale todo y hasta allá.
0: Y esas tragedias no es que te han pasado, sino que las imaginas, o hay muchas canciones de tu vida, de tu tragedia personal, Raúl.
2: De personal no tanto, pero personal sería un poco más de la tierra, de la naturaleza de Ayacucho, más profundo, ¿no?
0: Ya, y cuando hablas de desamor, cuando hablas de esos amores que parten, que uno, o que traicionan y dejan, ¿te ha sucedido alguna vez o no, Raúl?
2: Sí, también, pero no lo sentí tanto porque siempre estaba con el amor que tenía, siempre estaba reforzado de, con otros amores, ¿no?
0: Ah, ya.
2: Ha podido ahí.
0: Tenías tu plan B.
2: Sí, plan
1: tenías
2: B.
1: Tenías tu pista de aterrizaje.
0: Tu pista de aterrizaje. Mientras tú hablas, este se vacila, el Fred. ¿Y a ti o te has inspirado en sus tragedias ahí de Freddy, de Raúl, ¿ah? Que no quiere contar?
2: No, pero que más tragedias creo que tengo yo, porque tuve bastantes hijos y tal vez bastantes romances, pero los romances, para mi mala suerte, buena suerte, la mayoría me han abandonado.
0: Todos lo han dejado a Raúl, por Dios. Tú dices, entonces, hermano, deberíamos hablar más seguido, porque a ti te ha pasado lo mismo que a mí.
2: Uy.
0: Todas me han dejado, todas me han abandonado, pero a mí sí, más grave que a ti, se han robado mi billetera, me han dejado misio.
3: Uy.
0: Me han pepeado, me han dormido. Así. Hermano, ¿así no te han dormido, no te han pepeado nunca?
2: No, lo más bonito que yo a todas le he dejado su recuerdo.
0: Ah, ¿y cómo son esos recuerdos?
2: Hijos, hijas.
0: Ah, hijos e hijas. Tú sí eres bravo.
1: Mi hermano tiene 19 hijos.
0: ¿19 hijos? No, no me estés vacilando. ¿Tienes 19 hijos?
2: En 10 mamás.
0: ¿En serio? No es broma.
2: Pero sigo siendo soltero, Ricardo, así que
0: no,
2: me dejaron.
0: ¿Pero es broma o sí tienes 19 hijos?
2: No, sí.
0: No.
3: Tengo miedo.
1: Me acuerdo que antes de pandemia, la movilidad, él me decía, me recogen en casa 6.
0: ¿En serio?
1: En casa 4, me dejan en casa 3.
0: Esta es una noticia aquí en Contra el Tráfico, Raúl, los hermanos
2: Gómez.
0: Los Gómez, Raúl, tiene 19 hijos. ¡Qué impresionante, maestro! O sea que usted todo lo que toca lo reproduce. Así es.
2: Y siempre, a pesar que ya estoy viejito, pero
0: nada,
2: ya no me dan mucha bola, pero igual yo me enamoro, estoy siempre enamorando a las mamichas, sacando los números, quillando el ojo.
0: Es un pillé. ¿Y cómo es tu hermano que se queda calladito ahí si no cuenta nada? A ver, Freddy, ¿tú cómo es? ¿Cuántos hijos tienes tu hermano?
1: Yo tengo 3 hijos.
0: ¿Tres hijos?
1: 3 hijos, sí. Sí, un muchacho tranquilo.
0: Tranquilo. Eso.
1: Sí.
0: 3 hijos con la misma mujer.
1: No, en 2 mujeres.
0: Ah, en 2 compromisos.
1: Sí, tuve una hija muy joven que, a propósito, ya voy a ser abuelo.
0: Vas a ser abuelo, Freddy,
1: sí.
0: ¿Ya?
1: Y tengo 2 hijos que también forman parte de la banda del dúo Ayacucho, ¿no?
0: Ah, también ya chambean con ustedes.
1: Desde los 14 años me lo llevé a trabajar.
0: Fírmame, te están diciendo acá.
3: Fírmame,
0: ¿no? Ahora, si uno de tus hijos repitiera la historia del tío Raúl y tuviera 19 hijos, ¿tú qué harías?
1: No sé, tendría que trabajar doble.
0: ¿Doble? Tendría que trabajar a su madre. No sé cuánto tendría que...
2: Aunque mi sobrino me quiere seguir.
0: Seguir la escuela del tío Raúl.
2: Está buscando el camino porque la mamá, en este caso mi cuñada, mucho me criticaba.
0: ¿Así?
2: ¿cómo es posible que esté así? Hijo por allá, hijo por acá, no duerme en la noche, desaparece meses, ¿dónde vive?
0: No.
2: Parece que mi sobrino a veces me quiere seguir el camino.
0: Me quiere
2: pero,
0: seguir el camino, así de oveja,
2: está,
0: de oveja.
2: Estás pensándolo.
0: No, claro, compadre. Pero estamos descubriendo que Raúl Gómez del Dúo Ayacucho es el cemental ayacuchano, por Dios. Hay que hacer un monumento allá en su tierra.
1: En Huamanga los ayacuchanos nos dicen huamanguino, hualpazúa, huarmigusto hasta la muerte.
0: ¿Qué significa?
1: Que siempre nos encantan las mujeres.
0: Ya.
1: Mujeriegos de toda la vida.
0: Mujeriegos de toda la vida.
1: Las chicas. Ellas son huamanguinas también.
0: Las
1: igual,
0: chicas chaplas, de Huamanga.
1: Chaplas.
0: Cuando han escuchado, ¿ustedes sabían que el jefe tenía 19 hijas, chicas? No sabían y mejor. Ya. Sí,
1: no me
0: mejor, chicas. No se acerquen a. De verdad, no se vayan a acercar. Sigan muy con razón. Por algo mi productora las ha puesto en el set contigo. Saluden, chicas, a la cámara. Ahí están. Para que no se acerquen donde el tío Raúl, porque es un peligro. ¡Pum!

0: Muy tranquilo, ya no estoy con las chicas, estoy solo, más bien tengo miedo.
1: ¿Tienes miedo?
0: Sí, tengo mucho miedo a las mamichas, pero igual con la mirada trato de conquistar.
1: Tranquilo, tranquilo, galán. Va, ahora, hablemos por favor del concierto, hablemos de este show que van a realizar el 17 de octubre para que inviten a todos los ayacuchanos que están y a todo el Perú, por supuesto, a este concierto que el dúo Ayacucho está preparando.
2: Pero una cipichapiján invita a Chaykoy.
0: Sí, mamichas, wow, gracias Ricardo por la oportunidad. Queremos invitar para este 17, sábado 17 de octubre, a nuestro aniversario como dúo Ayacucho. Justamente ese mismo día mi hermano va a cumplir también un año más de vida,
1: eso.
0: Su cumpleaños. Y quiero que vayan desde temprano, wow, que chacona, mami chacona, chay punchaoña, somasta taque y cosonche, misquillataña, chay dúo Ayacuchoan, guitarraban, arpaban, violín, man, joy, camusajo, caiglauman, guaclauman, tragusto, más panchi, tajanagos, lampina, coicosom, y mataña, pues orasunchi, mami chacona, local, guaro, condope, cae sábado 17 de octubre, tayangata, fallarochi, mami chacona, ya no falla, manarín, quinchicho. Más caros para mi pampa, mejor os hagáis
1: ya
0: para chiquitita.
1: Y a su madre, el sentimiento hecho. Canción dúo Ayacucho, 17 de octubre, en las entradas en baope.com. ¿Esto va a ser en dónde? El show de Freddy, por favor.
2: Claro, será en el local Huarocondo de San Juan de Lurigancho.
1: San Juan de Lurigancho, local Huarocondo, San Juan de Lurigancho. Ahí estará el dúo Ayacucho este sábado 17 de octubre. Gracias, muchachos, por habernos acompañado el día de hoy. ¿Eh?
2: Muchas gracias.
1: Por favor, ninguna de las chicas de la empresa salga ahora que se retira mis amigos del dúo Ayacucho. Gracias por acompañarnos.
2: Muchas
1: gracias, chicas, también a las bailarinas que nos acompañan hoy en el programa.

0: Ayacucho, nos vamos ahora a Colombia. Hágale pues, papá, porque estoy con los chicos de Big Dexter y Diego. Bienvenidos.
1: Muchas gracias, súper contento de estar aquí. Un abrazo muy grande para toda la gente que nos está viendo, que nos está escuchando. Somos el grupo VIP de Colombia y súper contento pues de poder traerle toda esta historia de nuestra nueva canción que se llama La Maldita Primavera, que está causando furor en toda Latinoamérica.
0: ¡Qué bueno! VIP. Así es el grupo.
1: VIP.
0: Ahí está, maestro. Es la primera vez en Perú, muchachos.
2: Primera vez en el Perú. Estamos contentos, felices. Estamos haciendo una gira por toda Latinoamérica, estamos contentos. Yo creo que venir a Perú es lo que más queríamos. La gente, la comida, la cultura, todo lo estamos felices.
0: Bueno, todos los artistas colombianos que llegan a Perú siempre son bien recibidos. Así y es. Además se enganchan y conectan rapidísimo con los fans, con la comunidad.
1: Sí, gracias a Dios, hemos tenido un buen recibimiento, estamos súper contentos. Hemos hecho ya nuestro primer concierto el fin de semana, pues tenemos...
0: ¿Tuvieron ya un show?
1: Sí, en Jarangó tuvimos un concierto, locura total, lleno, la gente pues conectó mucho con nuestra música y estamos súper contentos de saber que aquí ahora en Lima y pues en todo Perú la gente está muy conectada con esta canción.

0: está VIP, señoras y señores de Colombia. Por primera vez en el Perú, pero esta canción ya está sonando con fuerza en las radios, está viéndose también en las plataformas digitales. Está chévere, está bacán ese
1: muchas gracias. Muchas gracias. Eso fue grabado en Miami.
0: Está berraco. Está bacano. De verdad, muchachos. Está muy bacán el video. Esto es bueno, estos temas son covers, evidentemente sí. Clásicos, pero les han dado ustedes un ritmo y les han dado
1: un sonido diferente, sí, mucho más rumbero, distinto, mucho más latino.
0: Muy latino, muy rico.
2: ¿Sabes que tiene un nombre? Se llama Merengue Plancha.
0: Merengue Plancha.
1: Es que en Colombia nosotros la música de las baladas de los 80, 90 le llamamos música de plancha.
0: Música de plancha.
1: Porque era con la que las mamás, claro, las abuelas, pues, planchaban la ropa.
0: Acá le decimos nueva ola a esos temas, okay, antiguos.
2: Ah, bueno, allá o música plancha. De domingo, creo que también,
0: claro,
2: le dicen.
0: Música de domingo también.
1: Bueno,
0: claro.
1: Allá música de plancha. Entonces, cuando hicimos hacer el merengue, retomar estas canciones y quisimos ponerla en un ritmo mucho más latino, con sonidos electrónicos, dijimos, vamos a colocarle merengue plancha.
0: Pero no solo las han reactualizado, sino que además las han hecho absolutamente bailables, y que enganche con la gente, porque claro, que todas las generaciones las han oído, sin lugar a dudas, en algún momento. Ustedes van a... Atención Arequipa. Atención Arequipa, que nos ven y nos escuchan.
1: Sí,
0: por supuesto, llegamos. Estamos en radio y televisión en simultáneo.
1: Wow.
0: Deben saber que sí, ahí están viendo. Estamos en televisión, 6.1 Televisión Digital, 34 Movistar, Claro TV, Canal 19, DirecTV 180. También estamos en Exitosa Web y en los 95.5 de la FM, aquí en Lima en Radio. Estamos en Radio y Televisión con VIP de Colombia, Arequipa. Muy importante, porque VIP llega a Arequipa.
1: El jueves. Este jueves vamos a estar ya un concierto espectacular.
0: Este jueves va a estar VIP en Arequipa con todos estos temas, con todos estos éxitos. ¿A partir de qué hora se presentan, Dexter?
1: Más o menos vamos a estar entre
0: Diego.
2: No, a partir de que comienza la noche vamos a estar activos ahí. Los que quieran tener información nos pueden encontrar como VIP oficial y ahí pueden encontrar todos los datos. Si quieren saber el lugar también nos pueden encontrar ahí. Si quieren escuchar nuestra música, plataforma. Los que no nos conocen los pueden encontrar, escuchar e ir al show de Arequipa.
0: Y por supuesto en todas las plataformas digitales.
1: Ahora arroba sí, grupo VIP oficial.
0: Arroba
1: grupo VIP oficial.
0: Grupo VIP oficial.
1: Con B grande,
0: así señor. Es. Con B grande, por supuesto. Pero en Lima también van a hacer un show.
1: Sí, claro. El viernes vamos a estar acá en un show.
0: El viernes van a estar acá. O sea, ellos han venido en franca promoción. Solo se presentan en Lima este viernes. El jueves primero en Arequipa, en la Ciudad Blanca de Arequipa. Un abrazo grande para Arequipa que nos ve y nos escucha. Okay. Ahí va a estar VIP. Y el viernes aquí en Lima. O sea, es un ida y vuelta en Arequipa,
1: sí,
0: compadre.
1: Señor.
0: Tienen que comer en Arequipa su queso helado, compadre.
1: Queso helado.
0: Pides queso helado en Arequipa, compadre.
1: Okay, okay.
0: Tu rocoto relleno helado. Tienes que pedir en Arequipa.
1: Tu rocoto
0: relleno.
2: Perfecto. Okay.
0: Claro, pues
1: anotado.
0: Sí, no,
1: anotado. Vayan anotando ahí porque necesito comer todo eso.
0: Pidan su rocoto relleno, su malaya. La carne. Malaya es una carne, ajá, muy rica, compadre.
1: Oiga, ¿ustedes aquí por qué cocinan tan rico?
0: La gastronomía nuestra es espectacular. Es una mejor del mundo, compadre.
2: Mira, la mejor parte de la gira que tenemos de hace tiempo, sí, es venir aquí a Perú porque comemos delicioso.
0: ¿Qué tal? ¿Ya ha comido? ¿Qué ha probado?
1: Bueno,
2: lomo.
0: Dile, lomo bueno, saltado.
1: Lomo saltado, yo como casi todos
0: los
1: días.
0: Claro, hay que saltar el lomo siempre. El lomo saltado.
1: Pero hoy comimos ceviche.
0: Ceviche, no, eso es.
1: Y un arroz como con marisco.
0: Arrocito con marisco.
1: Y unos camarones. No, les hemos dicho, aquí se come mucho y hay mucho que comer.
0: Chupe de camarones.
2: Como una sopa, como
0: un caldo.
1: No, eso eran apanados con una salsa de como de maracuyá.
0: Delicioso, algo
1: mejor dicho, de otro mundo.
0: ¿Qué tal? ¿Qué tal tu mundo?
2: Yo creo que me voy a quedar viviendo acá.
0: Tienes que quedarte, pues. Pero acá también te no varias peladas. Tiene que ser usted berraco. Tiene que estar acá. De todas maneras, muchachos. Qué gusto tenerlos y qué gusto conocerlos y que todo el Perú sepa que VIP está en este momento en Lima, que van a estar este viernes tocando acá para todas sus fans y para todas aquellas que los pueden ubicar en las plataformas y redes sociales.
2: Arroba grupo VIP o VIP. Oficial. Ahí nos pueden encontrar en todas las plataformas digitales. Si nos quieren ver en las plataformas de entretenimiento como Instagram, ahí nos pueden encontrar y todos los datos los pueden tener ahí.
1: Y quiero que escuchen ese CD completo porque es un disco de 10 canciones.
0: 10 canciones.
1: Está Yo No Te Pido a Luna, Simplemente Amigos, Quién Como Tú, Me Gustas Mucho, No Tengo Dinero, ¿Qué Te Pasa? Si No Te Hubieras Ido. O sea, son 10 canciones espectaculares.
0: Todos los temas.
1: Pero todas en el género merengue plancha.
0: ¡Qué maravilla! Merengue plancha, ya lo saben. Apunten este nuevo género colombiano, que bueno, nuevo para nosotros, merengue plancha, que evidentemente VIP nos ha traído y estamos viendo en televisión el video y seguramente en las plataformas digitales podrán ustedes escucharlos. Muchachos, les agradezco un montón que nos hayan acompañado. ¿Cuándo se regresan a Colombia?
1: Bueno, regresamos el sábado, pero ya vamos a volver ahora.
0: Tienen que venir, compa.
1: En el verano.
0: Tienen que venir en verano.
1: Claro que sí.
0: Tienen que venir. Es una berraquera, papá. Es una berraquera aquí, papá. Claro, claro. De todas maneras, compa, cuando voy a Colombia me invitan mi bandeja paisa.
1: Oiga, está súper invitado.
0: Claro.
1: Bandeja paisa, arroz de coco con pescado, patacones.
0: Arroz de coco maravilloso, los patacones, todo, compadre.
1: Nosotros también tenemos los suyos. Claro, ustedes los pasan.
0: Por supuesto que tienen los suyos. Y su titico, papá. Gracias, VIP. Gracias por acompañarnos. Bienvenidos al Perú Éxitos en Arequipa este jueves y el viernes aquí en Lima. Ellos son VIP. Ya volvemos.
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0: 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La hora en Exitosa, 6:30 p.m. Exitosa, la voz de los que no tienen voz. 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
0: 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Continuamos en...

0: vamos en contra del tráfico, pero exitosa la voz de los que no tienen voz. 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
0: Doctor Ever Cataño, director del Centro de Válisis. Doctor Cataño, bienvenido, doctor, como siempre, aquí a nuestro programa.
2: Buenas tardes, Ricardo, y bueno a todos los oyentes y televidentes exitosa del programa Contra el Tráfico, para hablar sobre las varices, un tema que lo conocemos mucho, porque años que nos dedicamos a las varices, ¿no? Y bueno, son miles de pacientes que hemos tratado, Ricardo, y bueno, para hablar a cualquier pregunta que tú me puedas hacer.
0: Hay un punto que quisiéramos ahora que usted siente el calor, que está sofocante. Exacto. Todos los días. ¿Por qué el calor? ¿Cuánto puede influir el calor o las altas temperaturas? ¿Y puede afectar esto a las personas que padecen de varices, doctor? Me gustaría empezar por ahí.
2: Sí, justamente uno de los factores que predisponen al desarrollo de las varices es el calor. En las zonas de mayor calor permanente, ahí va a haber una mayor incidencia. Por ejemplo, hablamos donde, al margen del fenómeno del Niño, ¿no? Por ejemplo, en el norte, Tumbes, Piura, siempre va a hacer calor todo el tiempo, en nuestra selva también. Entonces, en esa zona va a haber una mayor incidencia. ¿Y por qué? Porque el calor dilata los cuerpos en general. Ese es un principio de la física. ¿Y qué significa eso? Las venas también se van a dilatar más. Si ya por las varices en sí están dilatadas, con el calor va a haber una dilatación adicional. Y entonces, el que ya tiene varices la va a pasar peor. Dolor, pesadez, cansancio, calambre, todas esas molestias se van a incrementar. Y así, eso es lo que veo en la práctica diaria. De una manera normal, igual que el fenómeno del Niño, estos días paro full de pacientes, Ricardo, cuando normalmente no hay tanto, porque el frío más bien atenúa las molestias, pero como no hay invierno, estamos saturados de pacientes.
0: O sea,
2: pero
0: que ya por sí el verano es complicado. Este calor que se nos ha adelantado con mucha fuerza por el fenómeno del Niño también puede generar complicaciones a las personas que padecen varices. Aquellas que tienen estas venas gruesas, por ejemplo.
2: Sobre todo los que tienen las venas gruesas, ¿no? Porque las arañitas no es tanto el problema. El problema son los que tienen sus varices gruesas. Ese sí, se va a inflamar, van a terminar con celulitis, van a ver las complicaciones que yo siempre hablo. Ajá. No se van a dilatar más, incluso si ya está pues en su límite la vena, sobre todo una de esas venas medianitas ahí, delgaditas, esas se pueden romper, que donde tienen, no delgadas en el grosor, sino delgadas las paredes, ya se han dilatado tanto como un globo que se infla tanto que se rompen y sangran. Entonces van a presentarse las complicaciones, como dije, la celulitis primero, el otro puede romperse y sangrar y terminar en la emergencia en un hospital. Otro también, sobre todo ya las úlceras formadas se van a complicar más con el calor, se van a infectar, va a haber necesidad de los antibióticos, ¿no? Y también la trombosis va a aumentar, va a aumentar. Entonces, todas estas complicaciones van a aumentar, y así es que si el paciente tiene varices, la va a pasar peor ahora con esta ola de prácticamente de calor, podemos decir que tenemos
0: ahora,
2: en una fecha.
0: ¿Por qué las venas o las varices llegan a un punto de ponerse gruesas, doctor? Es porque no ha habido atención, porque usted explíqueme para que todos aprendamos. No es que de la noche a la mañana la vena, o sea, no es que despiertas con la varice gruesa o grande. No es así, ¿verdad?
2: No. Para que esas personas, si por ahí alguien está viendo el video, por ejemplo, esas personas, si le están viendo, viene con las piernas negras, varices grandes, eso ha pasado años, Ricardo. Generalmente las personas vienen con 10, 15, 20, 30, 40 años, porque ya la persona a veces tiene 70 años y dice, doctor, yo desde los 30 tengo ahí, nunca me he tratado, es que no me molestaban. Bueno, ahora sí, ¿ya te está molestando? Sí. Entonces, las varices van desarrollándose poco a poco, ¿no? Se van haciendo grandes, grandes, cada vez más. Entonces, definitivamente eso es por un descuido de las personas o por desconocimiento. O porque de repente muchos vienen pues lugares muy alejados del país.
0: Claro.
2: Entonces no han tenido acceso de repente a un tratamiento a tiempo, ¿no? Y como toda enfermedad, como el ejemplo más clásico que es el cáncer, mientras más pronto se actúa, el resultado va a ser
0: mejor. Qué importante
2: mejor.
0: Es la prevención, no esperar hasta el último momento, porque como bien acaba de decir el doctor, si usted ve que ya la varice empieza a engrosar, a crecer, hace rato necesita tratamiento. ¿Por qué esperar cuando ya la situación está más crítica, más grave? ¿Qué podría pasar, por ejemplo, doctor, si descuida a una persona y esa varice va creciendo?
2: Se van a presentar las complicaciones que te decía, ¿no? De que se puede inflamar, terminar en celulitis, puede haber trombosis, y lo peor es que ya vienen justo con las complicaciones, no vienen a buscar. A diario veo pacientes con celulitis. A diario veo pacientes que, doctor, hace dos días me sangró que terminé la emergencia del hospital. Mira, ya me han puesto hasta puntos porque no le paraba el sangrado.
0: Claro.
2: No. Otros me vienen, doctor, justo lo voy a pasar, me vino un paciente. Doctor, me fui de viaje a Huancayo y mira, llegué con las piernas hinchadas. Hasta me han tenido 15 días hospitalizado. ¿Qué había hecho? Una celulitis y se había complicado además con trombosis. Entonces, hay que tener mucho cuidado porque la trombosis puede poner en peligro tu vida. ¿Qué es la trombosis? Un coágulo, insisto, que se ha formado ahí en esa varices, en esa vena enferma. Ese coágulo puede soltarse de corazón a pulmón y te puede producir hasta la muerte. Entonces, hay que tener mucho cuidado que las complicaciones de la varices son muy serias y ponen en peligro tu vida. No,
0: muy importante, preste usted atención porque no hay que esperar al último momento, hay que tratarse, hay que estar atento. Para eso tenemos todos los martes al doctor Ever Cataño, quien nos explica, quien nos detalla todos los problemas que podrían generarse si usted no se atiende. Y usted dirá, claro, es que puede ser muy caro operarme de las varices, no hay a lo mejor otras opciones, no hay otras alternativas que me eliminen las varices definitivamente, doctor.
2: No, bueno, de repente esa es una de las razones, porque muchas personas bien dicen, doctor, yo me quería operar, pero bueno, en el hospital tengo cita en seis meses,
0: ya no hay tal examen, que son los hospitales.
2: Entonces voy a particular y me dicen que una operación cuesta miles, entonces por eso que no me he tratado. Pero existe una opción, la que nosotros hacemos, Ricardo, hace ya más de 20 años, que se llama la escleroterapia. Es un tratamiento que se pone inyecciones, ¿dónde? En las mismas varices. Los que están viendo el video, de repente ahí están viendo cómo se coloca en las mismas varices. No, es un tratamiento moderno, sencillo de hacer y con un riesgo mínimo prácticamente, ¿no? Por eso es que se puede hacer la persona de todas las edades, porque muchos también dicen, doctor, pero yo ya, incluso he ido al hospital, me han dicho, tú tienes 75 años, ya no debes operarte, mucho riesgo. Se pueden tratar con la inyección. Ventaja de la inyección, entonces, aclaro, uno, es sumamente efectiva, nos permite eliminar todos los tipos de varices, desde las arañitas hasta los cordones. Okay. O sea, para nosotros ya no es necesario operar ya las varices, con las inyecciones se pueden solucionar. Segundo, es seguro, se pueden hacer las personas de todas las edades, así que usted, señor, señora que nos está escuchando, tiene 75, 80 años, o es diabético, es hipertenso, no hay ni un problema, se puede hacer este tratamiento. Tercero, muchos dicen, pero si me operan de repente ya no va a poder trabajar 15 días, 20 días, un mes, y yo necesito trabajar todos los días. Con este tratamiento la persona se pone inyección y puede continuar haciendo sus actividades normales. Es decir, es un tratamiento ambulatorio. Otra ventaja es económico, al alcance de todos los bolsillos. No cuesta los miles pues que cuesta una operación y que se paga en el momento. No, esto se hace por sesiones que pueden ser semanales, quincenales, de acuerdo a su posibilidad de usted. Y se puede solucionar su problema. No, yo les digo, mañana nos pueden buscar a nosotros y de una vez iniciar su tratamiento y no necesitan, no. Nosotros cobramos, no me gusta hablar mucho de precio, pero cobramos una inyección 150 o dos por 280, que se les hace descuento. Ya. Bueno, esa es una suma que alguien lo puede tener y mañana mismo iniciar el tratamiento y luego continuar semanal o quincenal. Entonces, sí hay solución para su problema de las varices y ya no hay, digamos,
0: pretextos.
2: Pretexto claro. Para decir, no, que muy caro, que tenía miedo a la operación. No, hay una solución moderna que no requiere ni operación. Otra ventaja, siempre he dicho que es fácil de realizar. Esto nos ha permitido, Ricardo, hacer nuestras campañas a nivel nacional, que ya las hacemos hace más de ya casi 10 años. Entonces voy a aprovechar para anunciar, por ejemplo, las campañas. Doctor. Atención, Chiclayo, hoy día ya está acabando el primer día de tratamiento que se está haciendo en Medicontrol, que está en Avenida Luis González 440. Esto está en el cercado de Chiclayo, en el edificio Farmalab. Pero mañana es el segundo día de tratamiento, así que aproveche mañana en Chiclayo, en Medicontrol. Ahí va a estar el doctor Eduardo Cortés, nuestro médico staff, tiene experiencia recibiendo este tratamiento. Y este fin de semana, atención Jaén, 16 y 17 de octubre, estamos en Jaén, donde nuestras campañas son, Ricardo, muy exitosas, full de pacientes para el doctor. ¿En dónde es esto? En el Centro Médico Prevenir, que está en la calle Mariano Melgar, 207, esto está frente a Salud. Así es que este viernes 16 y 17 en Jaén. Y el próximo martes, atención, el próximo martes 20 de octubre, estamos en Arequipa.
0: ¡Atención, Arequipa!
2: El próximo martes 20 de octubre en el Centro Médico Alemán, calle Cabrera Valdés, esto está frente al Hospital Regional Honorio Delgado. Ahí va a estar el doctor David Vidal, nuestro cirujano cardiovascular, que hace este tratamiento también. Y también, atención, el 20 también en Tarapoto, mi otro equipo, ¿no? Con el doctor John Castañeda, va a estar en la clínica San Camilo. Ahí también tenemos mucho éxito. ¿Esto dónde está ubicado? En José Olaya 358, Barrio Huayco. De 9 de la mañana a 6 de la tarde. Así que, próximo martes, Arequipa y Tarapoto, ¿no? También anunciarles que estamos en Lima y hemos empezado nuestros tratamientos también.
0: Están yendo a todos los distritos, ¿no?
2: Prácticamente los principales. Ya a hemos ver. Empezado, por ejemplo, hemos empezado en Puente Piedra. Hoy día hemos estado en Los Olivos, en Helix, Centro Médico Helix. Y ya está por acabar la campaña. Ha tenido una gran acogida y vamos a continuar. En Lima no vamos a ir una vez al mes, vamos a ir casi todas las semanas a hacer tratamientos. Y también, atención en ATE, el 26 empezamos en ATE, en el Policlínico Internacional, este 26 de octubre. Y así vamos a ir haciendo atenciones en otros distritos de Lima. 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Ahí está anunciado la sede principal, todas las campañas en el interior del país y también las atenciones que estamos haciendo en los distritos de Lima, ¿no? 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
0: Venocrem.
2: Venocrem. Venocrem es una crema que nosotros le recomendamos a todos aquellos nuestros pacientes que sufren de varices. ¿Por qué? Porque va a aliviar el dolor, pesadez, cansancio, calambre, adormecimiento, todas esas molestias que nos genera la varice ahora con este calor, sobre todo. Y también si de repente usted todavía no tiene varices, pero tiene antecedentes y ya empiezan las molestias, puede estar usando esta crema dos veces al día. ¿Dónde se vende? En nuestro centro, que en el centro de Barrio Doctor Cataño, y también todas las campañas también los pueden adquirir, ¿no? Y bueno, finalmente decirles, si usted no estamos yendo a su ciudad todavía, señora, no estamos yendo a su ciudad, puede venir a atenderse acá en Lima. Yo todos los días estoy en nuestra sede principal. A diario veo pacientes de distintos lugares que me vienen de Cajamarca,
3: ¡exitosa!
2: De tantos lugares que hay.
0: De todas las regiones y provincias.
2: De todas las regiones y provincias, doctor. Incluso peruanos que viven en el extranjero y están de visita en Lima, me buscan para hacerse su tratamiento. Así es que ya saben, hay solución para la varices. Solamente es buscar al especialista adecuado, ¿no?
0: Muy bien, doctor. Muchísimas gracias, como siempre, por acompañarnos, brindarnos información. Un dato solo final, doctor. En el caso de la escleroterapia, las personas adultos mayores, personas de 70, de 80, de 90, ¿podrían colocarse este tratamiento sin ningún riesgo?
2: Por supuesto, Ricardo. A diario veo pacientes mayores de 80 años. Todos los días. No hay día en que no vea un adulto mayor y se vienen haciendo este tratamiento, ¿no? El paciente de mayor edad que he tratado con unas úlceras que venía desde Chincha, no, él es el tío abuelo de un periodista que sale también otra de la... A él le hemos sanado sus varices. 92 años, el señor.
0: 92 años. Imagínese. Ahí está. Entonces, no hay límite de edad. No hay límite. Usted puede atenderse. Muchas gracias, como siempre, doctor Ever Cataño. Nos encontramos el próximo martes.
2: Así es, para hablar sobre las varices, ¿no?
0: Gracias, tema muy Ricardo. Importante. Gracias, doctor Cataño. Vamos a continuar nosotros y entramos en contacto con el doctor Fermín Silva, oftalmólogo de la clínica La Luz. Bienvenido, doctor Silva.
4: ¿Cómo está usted, Ricardo? Muy buenas noches. Gracias por esta nueva oportunidad. Y a través de su persona y de su programa, un gran saludo para todos los que escuchan y ven esta plataforma extraordinaria de Exitosa. Muchas gracias por esta nueva oportunidad.
0: No, doctor, gracias a usted como siempre que nos orienta y nos informa. Hablemos de la famosa presbicia. ¿Qué es la presbicia y qué hay que hacer? ¿Qué alternativas y soluciones hay hoy por hoy, doctor?
4: Claro, muchas gracias por la pregunta. A partir de los 40 años vamos a poner una persona de una capacidad visual excelente que ve de lejos, de cerca, sin problemas. Va al cine, mira su película, tranquilo. Coge el periódico, también. Se sienta a la computadora, también. Todas las distancias, perfecto. Pero a partir de los 40 años las personas se dan cuenta que las letras se juntan, que tiene que alejar el periódico para verlo un poquito mejor. Tiene que estirar el brazo para verlo mejor. Y de lejos, perfecto. Pero de cerca, para leer el periódico o ver la pantalla de la computadora, no lo hacen bien. Entonces, cuando las personas se dan cuenta de esto, lógicamente visitan a la consulta. Yo atiendo en la clínica La Luz Central en Lima, en la cuadra 11 de la avenida Arequipa. Estoy todas las mañanas atendiendo, el día martes en la tarde, como hoy, me encuentro en la clínica La Luz de Breña, y los jueves en la tarde atiendo en el Hospital de Solidaridad del centro de Lima. Entonces, cuando se dan cuenta, se preocupan, claro, porque lo que veían también el periódico de repente ya no lo ven bien. Los van, vienen a mi consulta y yo recibo pacientes todos los días. Entonces, ¿qué es lo que le explico al paciente? Y quiero que a través de su programa decirle a las personas que están escuchando, usted amigo, amiga, señor, señora, si usted de la noche a la mañana tiene dificultad para ver de cerca, manteniendo su capacidad visual de lejos, eso es normal y se llama presbicia. ¿Por qué aparece la presbicia? Nosotros cuando nacemos con un lente intraocular natural que se llama cristalino. Todas las personas que están escuchando y viendo el programa Exitoso ahorita, nacemos con este lente, con este cristalino, con esta bolsita transparente que permite que la luz pase desde afuera hasta la retina y por eso vemos. Pero ¿qué es lo que pasa a partir de los 40, 45 años? La cápsula o la bolsita que contiene al cristalino se vuelve rígido. Ya no es tan flexible, que se agranda, se achica dependiendo si quiero ver de lejos o de cerca. Ya no. Para ver mejor hay que alejar las cosas, hay que estirar el brazo. Eso es la presbicia. La presbicia, entonces, queridos amigos, amigas, es una situación natural por los años. Es una cuestión biología pura, no hay que echarle la culpa a nadie, no es una enfermedad, eso es normal. Ahora, los funcionarios de 45, 50, 55 años, los que están en trabajos de oficina o son gerentes o de algún tipo de alta responsabilidad, lógicamente tienen problemas. Porque imagínense un CEO de una corporación que no vea de cerca, tiene que ver su computadora. Entonces, ¿qué es lo que pasa? Tienen un lente de cerca en el carro, otro lente en la casa, otro lente en la oficina, otro lente en la casa del amigo que más visita. ¿Por qué? Porque si se olvida de la casa, tiene el carro. Si se olvida del carro, bueno, tiene que tener la casa o en la oficina. Es todo un problema. Entonces, ¿cómo se resuelve esto? Primero con anteojos, que uno para olvidándolo en todo sitio, y hay que tener 4 o 5 anteojos para que si me olvido de un lado, lo tengo en el otro para no. Claro. Porque las personas que no ven bien de cerca por presbicia y de repente no se ponen sus anteojos, prácticamente se vuelven restringidos para hacer sus trabajos normales. Pero ahora la ciencia ha mejorado muchísimo, ¿no? La ciencia, la tecnología ha mejorado muchísimo. Hoy día se hace incisiones en la córnea microscópicas con láser de femtosegundo. Ya no es como antes, que abríamos la mitad del ojo para sacar el cristalino opaco, como cuando estaba catarata, o transparente cuando solamente tiene presbicia. Ahora no, se hace 2 incisiones en la córnea microscópicas de 2.2 milímetros y de 1.0 milímetros que se hace en la córnea y que por ser tan chiquitos, hechos por láser, no necesitan ni un punto. Y por esos huequitos, digamos, por esas heridas tan chiquitas, se entra con una tecnología pico, digamos, muy adelantada, y hace una boca, una circunferencia de 5.2 milímetros en la cara anterior al cristalino. Y por ahí se saca el contenido y se deja la bolsita del cristalino. Y en esa bolsita se le implanta un lente intraocular que dura toda la vida. Queridos amigos, hoy no importa cuántos años tenga usted, usted hoy tiene el chance de operarse con esta tecnología y quedar sin anteojos para ver la televisión o el cine, para ver la pantalla del computador y para ver el periódico de cerca. Entonces, usted se da cuenta que es una situación no complicada, altamente tecnificada, pero sencilla de realizar. Está sencilla de realizar. ¿Cuánto dura esta cirugía? 5 minutos, 6-7 minutos, 4 minutos, muy rápido. Es una cirugía ambulatoria. Las personas que trabajan, yo suelo operar los días viernes después de las 4 de la tarde, descansan, se van a descansar a su casa, vienen el sábado, y el sábado le decimos venga usted el martes y el martes está trabajando. ¿Por qué? Porque como el cristalino está transparente, no está duro, es muy fácil hacerlo, operarlo. Entonces, ahora muy bien, las personas tienen diferente necesidad visual. Por ejemplo, todos los amigos, los choferes, los transportistas que nos están escuchando en este momento, que por cierto, un gran abrazo, un gran saludo, un reconocimiento a los jefes de casa, hombres y mujeres, que trabajan exponiéndose incluso a riesgos, a las clemencias del tiempo y demás, para llevar un sustento en la casa. Para ellos, por ejemplo, les digo que hoy una persona que use anteojos de cerca y no de lejos se puede operar de la presbicia y quedar sin anteojos. Y si usted tiene más de 45, 50 años y su brevete está con lentes para lejos y también usa lentes para cerca, hoy se puede operar de la presbicia y quedar sin anteojos. Y por ejemplo, un compañero de trabajo, un chofer, necesita una visión principalmente lejana y también seguramente la cercana para leer, aunque sea un ratito, el periódico. Pero el mayor tiempo de trabajo un chofer es con la visión lejana. Y el mayor tiempo de un empleado de oficina, un trabajador de oficina, que está todo el día en la computadora, necesita una visión intermedia, 66 centímetros. Y un joyero necesita una visión cercana de 33 centímetros. Entonces, la visión lejana, intermedia o cercana se usa dependiendo el oficio o la profesión o la actividad que una persona realiza diariamente. Una profesora, un profesor, necesita de lejos, de intermedio y de cerca, porque quiere ver la multimedia.
0: Claro.
4: Quiere ver la pantalla del computador en su oficina.
0: O sea, un multifocal.
4: Quiere leer el libro, el cuaderno, los trabajos de los chicos. Entonces, se hace un análisis de la necesidad visual de cada persona. Nosotros tenemos mucha experiencia en esto y determinamos que para determinada persona, para determinada profesión u oficio, corresponde este lente que mejor es la distancia lejana, y a otros le daremos lo que es mejor la distancia intermedia, o lo que es mejor la distancia cercana, o lo que es mejor las tres distancias que necesita una persona que maneja carro, que va a trabajar en su oficina 8 horas y que también lee el periódico. Entonces, estos lentes de alta tecnología, que son de alta precisión, que se implantan por orificios microscópicos, que no necesitan ningún punto, y que el tiempo de recuperación o el tiempo que uno puede volver a trabajar después de esta operación, 3 o 4 días. Queridos amigos, hay que aprovechar la ciencia y la tecnología y la experiencia para operarse y mejorar nuestra calidad de vida. Las facilidades que uno debe tener, la libertad que uno debe tener. Por ejemplo, un hombre a los 50 años, un hombre joven que tiene que hacer deporte todavía. Entonces, pero claro, no se puede hacer con anteojos. Tiene esta oportunidad de operarse en su médico más cercano, en su médico que usted lo conoce, en la institución donde se sienta seguro, donde tenga confianza.
0: Por supuesto. Por supuesto, es una gran opción, una gran oportunidad, y la Clínica La Luz te brinda no solo las facilidades, sino que tiene la tecnología, los especialistas y el avance de la ciencia. Ahora permite que las personas que padecen de presbicia o que padecen de cataratas puedan recuperar la visión de una manera inmediata y notable. Muchísimas gracias, doctor Fermín Silva, como siempre.
4: Le mando un gran abrazo. Gracias por la oportunidad.
0: A usted, muchas gracias. Se nos acabó el programa, pero quiero decirles algo muy importante a continuación. A través de nuestra plataforma radial los vamos a dejar con toda la transmisión del partido entre Boca Juniors y Vasco da Gama por la primera semifinal de la Copa Sudamericana. No se lo pierdan, ya los chicos de Exitosa Deportes están listos para la transmisión, y en la plataforma de televisión estarán con Carla Jarada con lo último de la información en Informamos y Opinamos. Si les gustó el programa el día de hoy, ¡aplausos!

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